0: y nos contó lo que vivió dentro del lugar.
1: Adentro es un trato inhumano, la comida es pésima. Yo salí muy delgado, salí bien delgado en las 6 semanas que estuve.
0: Esta mañana, líderes religiosos, organizaciones proinmigrantes y miembros de la comunidad se reunieron frente al centro de detención de Adelanto y portando decenas de pancartas con imágenes de personas fallecidas en custodia de ICE, exigieron el fin de las políticas migratorias crueles y el cierre de todos los centros de detención.
2: La gente que está dentro está pasando por mucha depresión, tiene mucha ansiedad y hacemos lo que podemos para, con finanzas, con apoyo espiritual, con oraciones y con nuestra presencia, ayudarles.
0: Phil Santos, originario de Filipinas, también estuvo en el centro de detención de Adelanto por más de 6 meses en el 2020 y en su relato contó haber vivido una pesadilla dentro del lugar. Recuerdo que hubo muchas noches que no podía dormir porque pensaba que tal vez sería la última noche que pasaría en este país, mencionó. Actualmente en el estado de California hay más de 6,000 personas en centros de detención, siendo el centro de Adelanto uno de los que más ha recibido demandas, 4 de ellas presentadas por la organización Pro Inmigrante Club, debido a las reiteradas violaciones de los derechos humanos y por la muerte de 4 personas desde la llegada del presidente Trump y la nueva administración.
3: Es una caminata para tratar de asegurar de que nuestra comunidad sepa que hay gente, ¿verdad?, que los está apoyando, que nosotros queremos justicia.
0: La caminata comenzó por un sendero al lado de la avenida Rancho Road en la ciudad de Adelanto. Casi un centenar de personas iniciaron el primer recorrido de 13 millas hacia la ciudad de Hesperia, en donde descansarán y pasarán la noche para seguir con su peregrinaje el día de mañana, convencidos de que enviarán un mensaje a las autoridades competentes.
4: La caminata llegará a su destino final el próximo martes en la ciudad de Los Ángeles. Ahí, en el edificio federal de inmigración, volverán a hacer una protesta pidiendo el cierre total de estos centros de detención. Luis Zaragoza, Noticias, Estrella TV.
5: El estado toma acción contra la ofensiva migratoria del gobierno federal. El gobernador Gavin Newsom firmó varias leyes, entre ellas una que prohíbe el uso de guantes de descarga eléctrica. La nueva ley prohíbe el uso de estos dispositivos por parte de las fuerzas del orden. Incluye agencias estatales, locales y también a agentes federales que operan en el estado. La medida surge después de reportes de que ICE planeaba adquirir estos dispositivos diseñados para incapacitar a una persona mediante una descarga eléctrica. La prohibición estará vigente hasta 2030.
6: Y no es la única medida relacionada con las aplicaciones de leyes migratorias. California también impondrá un nuevo impuesto del 25% sobre los ingresos brutos de centros privados de detención. Según el estado, los recursos recaudados serán destinados a servicios relacionados con inmigración. El paquete firmado por Newsom también amplía los requisitos de salud, seguridad y supervisión para instalaciones de detención civil que operan en California.
5: Y una escena inusual en el condado de San Diego. Presuntos traficantes llegaron en motos acuáticas a Imperial Beach y dejaron a 2 migrantes en la playa antes de escapar mar adentro. Pero segundos después llega la patrulla fronteriza. Vea la rapidez de la respuesta. El agente llegó en un vehículo todoterreno y detuvo a las 2 personas que acababan de desembarcar. Los presuntos traficantes, mientras tanto, lograron alejarse de la costa en las motos acuáticas.
6: Una joven madre se encuentra bajo arresto en conexión con la muerte de una bebé de apenas meses de nacida. El cuerpo de la menor de unos 6 meses fue encontrado anoche dentro de un contenedor de basura en el sur de Los Ángeles. Paramédicos la trasladaron a un hospital donde fue declarada sin vida. Laura Lacey, quien asegura ser la abuela de la pequeña Luna, dijo que acudió de inmediato al lugar después de ver las noticias y que las explicaciones de su hija sobre el paradero de la menor no coincidían. Investigadores buscan determinar qué ocurrió en las horas previas a esta tragedia.
5: Alerta de salud en el condado de Los Ángeles por un aumento histórico de rabia entre murciélagos. Ya se han confirmado 69 murciélagos con rabia, igualando el récord del año pasado cuando todavía continúa la temporada de mayor actividad. Autoridades de salud indican que casi el 70% de los casos se ha detectado en el Valle de Santa Clarita. Piden no tocar murciélagos y consultar de inmediato a un médico si existe posible contacto o exposición.
6: Además, hay alerta en nuestro condado por el aumento en la actividad del virus del Nilo Occidental. Este año ya se han detectado 384 muestras de mosquitos infectados, frente a solo 104 para esta misma fecha el año pasado. Además, 78 aves muertas han dado positivo. El Departamento de Salud Pública reporta más de 100 casos en personas y 5 muertes. Piden usar repelente y eliminar cualquier acumulación de agua estancada.
5: Six Flags retira definitivamente su montaña rusa X2. En medio de varias demandas de personas que aseguran haber sufrido graves lesiones cerebrales tras subir a la atracción. X2 permanecía cerrada desde el 12 de julio. El parque asegura que la montaña rusa superó múltiples pruebas de seguridad, pero decidió retirarla tras verse afectada la confianza de los visitantes. Más de 100 personas han reportado posibles lesiones.
6: El gobernador Gavin Newsom busca reducir los elevados precios del combustible. Ordenó a los reguladores estatales permitir de forma anticipada la venta de gasolina de mezcla invernal. Este tipo de gasolina es más económica que producir la utilizada durante el verano y podría aliviar los costos para los conductores. La decisión llega cuando el precio promedio del galón en California se mantiene cerca de niveles récord, muy por encima del promedio nacional. Y la Casa Blanca evalúa permitir una mayor comercialización de diésel subsidiado como medida para reducir los precios récord del combustible. La propuesta surge como alternativa a una posible prohibición de exportaciones de diésel, pero ya enfrenta resistencia de empresas y representantes de la industria energética. La administración Trump busca aliviar la presión sobre consumidores y transportistas. California tiene el precio de diésel más alto del país, en un promedio de 8.40 por galón.
5: Y con esto nos vamos a una pausa, pero no se muevan porque hay más al regresar. Atención, si planea solicitar una visa, desde octubre Estados Unidos amplía la revisión de redes sociales. Le decimos quiénes estarán bajo la lupa.
6: Además, el huracán Polo golpea de nuevo México. Evacuaciones, inundaciones y cientos de refugio. ¿Qué sigue en su trayectoria? Los detalles se los contamos al volver.

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1: Gracias por seguir con nosotros aquí en Noticias 62. Atención, si planea solicitar una visa para Estados Unidos o algún familiar, a partir del 1 de octubre, nuevas categorías de visas estarán sujetas a revisiones de redes sociales. El Departamento de Estado ampliará la revisión de redes sociales a 3 nuevas categorías de visas: visas de periodistas y representantes de medios extranjeros, profesionales que trabajan temporalmente en Estados Unidos bajo el T-MEC y dependientes de estos profesionales.
2: Estas categorías, Abel, se suman a otras que ya están sujetas a este tipo de revisión, entre ellas visas para estudiantes, trabajadores temporales, visitantes de intercambio, trabajadores religiosos y algunas categorías diplomáticas. Ahora, los solicitantes deberán mantener sus perfiles en modo público.
1: Pero ahora bien, ¿qué buscan exactamente las autoridades en nuestras redes sociales? ¿Qué publicaciones podrían complicar, por ejemplo, una solicitud? ¿Y qué pasa si usted ya tiene visa o residencia? Y para aclarar estos detalles nos acompaña el abogado de inmigración, Fernando Romo. Fernando, gracias por estar con nosotros. Bienvenido.
3: Gracias, gracias por la invitación.
2: Fernando, ¿en qué consiste la revisión de estas redes sociales ahora más que nunca?
3: Bueno, lo que están revisando los oficiales consulares es consistencia. También están revisando seguridad. Lo que está haciendo el consulado está revisando lo que está en las redes y está comparando esa información con lo que está en la aplicación de la visa. Si ellos encuentran inconsistencias, por ejemplo, si la persona ha declarado que nunca ha estado aquí en los Estados Unidos y encuentra algún tipo de evidencia de que ha estado aquí, puede determinar que están cometiendo fraude. También si ven documentación, fotos donde la persona está publicando, tomando, usando drogas, algún tipo de narcocorrido o de musical, pueden determinar que esa persona tiene alguna conexión con organizaciones ilícitas y puede negarle la visa.
1: ¿Serán demasiado exigentes? Porque hemos visto que algunos aplicantes, sobre todo de asilo, hablando de otro tema, pero igual vincularlo a este que estamos mencionando, ¿serán verdaderamente exhaustivos y van a negar la entrada, por ejemplo, a personas que tengan, que puedan aportar a este país?
3: La verdad que sí. Ahorita con la inteligencia artificial tienen unos programas increíbles que meten toda la información en una base de datos y el sistema inmediatamente les avisa que hay un problema y lo pueden analizar inmediatamente. Así que esto no es algo nada nuevo. Ha pasado por muchos años y sí hemos tenido casos, principalmente en casos donde están aplicando para una visa de turista o de inmigrante, pero sí les ha dado éxito para encontrar personas que ellos saben que están mintiendo o que pueden considerar que son un riesgo aquí a la comunidad y al país.
2: Fernando, a mí me llama mucho la atención el tema de los periodistas, obviamente nosotros como comunicadores, ¿hasta dónde sería el límite, por ejemplo, o depende del gobierno en curso? Porque eso también llamaría la atención.
3: Bueno, hemos visto con este gobierno que no quieren, se han puesto un poquito complicado con periodistas de extranjeros que hablan, critican sobre las políticas de esta administración. Entonces, creo que esa es una herramienta más que van a usar para tratar de limitar la libertad de expresión de periodistas extranjeros, negándoles las visas o si no, negándoles cualquier visa de turista. Entonces, definitivamente creo que es un asalto, se puede decir, a la libertad de expresión, a la libertad del periodismo.
1: Ahora bien, si una persona tiene visa, ¿también se puede ver afectado, digamos, cuando llega la renovación?
3: Claro que sí. Ahora, la recomendación es que no vayan a cometer el error de borrar sus cuentas. Inmigración se va a dar cuenta que usted borró su cuenta. Lo que es recomendable cuando vayan a renovar su visa es ver sus redes, determinar qué es lo que puede causarle, de nuevo, hablamos de ejemplos, que les puede causar daño y a lo mejor esperarse de renovar la visa, porque esta revisión solamente aplica por cualquier publicación en los últimos 5 años. Entonces, muy importante no borrar ninguna información, pero sí determinar si puede haber algo ahí que le puede causar problemas.
1: Me quedo con eso.
3: Y a lo mejor renovar la visa.
2: Fernando, muchísimas gracias por analizar esta situación tan delicada y bueno, que está en boca de todos en estos momentos.
3: Claro que sí, un placer.
2: Gracias.
1: Thank you. Estados Unidos impuso sanciones contra 21 personas y 25 empresas que vinculan o están vinculadas con el cártel de Sinaloa, entre ellas Ismael Zambada Siqueiros, el Mallito Flaco. El Departamento del Tesoro también señaló a presuntos operadores financieros y exfuncionarios relacionados con estructuras del grupo en Tijuana y Mexicali. Según Washington, las medidas buscan golpear las redes financieras y logísticas utilizadas para el narcotráfico.
2: En otros temas, el huracán Polo dejó lluvias intensas, inundaciones, árboles y postes derribados a su paso por Baja California Sur, pero sin víctimas mortales. Cerca de 700 personas buscaron refugio y comenzaban a regresar a sus hogares. Y algunos comentan que el impacto fue menor de lo esperado.
4: En mi casa nos amarramos todo, nos preparamos muy bien. Lo esperábamos más fuerte, pero gracias a Dios no fue tan desastroso. Hasta ahorita no ha habido nada que hayan reportado de daños. Lo natural, pues, el agua, el arroyo corriendo, que se ha cerrado, pero creo que nos trató muy bien Polo esta vez.
2: El gobierno de Baja California Sur asegura que el ciclón no dejó daños mayores en el estado, pero el huracán continuó su paso.
1: Polo, ahora de categoría 1, tocó tierra por segunda vez cerca de Guaymas, en Sonora, con vientos de hasta 75 millas por hora. Autoridades ordenaron evacuaciones en varios municipios y más de 500 personas permanecen en refugios.
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2: Long Beach refuerza su línea costera ante el avance de la erosión y la amenaza de un potente El Niño. Cuadrillas levantan grandes barreras de arena y colocan sacos de hasta 3.000 libras para proteger viviendas y el malecón. La ciudad también busca llevar cientos de miles de libras de arena a la playa mientras trabaja con el Cuerpo de Ingenieros del Ejército en soluciones a largo plazo para poder proteger la costa. Por ahora, los condados de Ventura, Los Ángeles y Orange permanecen bajo advertencia de inundación costera hasta las 5 de la mañana del miércoles.
1: Y revisemos ahora las temperaturas que tenemos para Los Ángeles. Vamos a ver inmediatamente las máximas para mañana. Seguimos con estas temperaturas bastante agradables, aunque ya comenzarán a subir. Fíjese que en Riverside y San Bernardino están por encima de los 90 grados, al igual que en Lancaster. Para el área de Van Nuys, 89 grados. Quizás ahí la sensación térmica pueda ser superior, teniendo en cuenta que está en el Valle de San Fernando. Los Ángeles con 86. Anaheim con 85 y las zonas costeras un poco más agradable con 81 en Long Beach y Oxnard con 80. Y como estamos viendo y hemos estado analizando durante esta semana, pues fíjese, a partir del jueves comenzarán a subir las temperaturas por encima de los 90 grados. Estamos viendo que en el área del aeropuerto de Los Ángeles llegarán los 93 grados el jueves, pero ya para el fin de semana superará los tres dígitos. Así que tome precauciones, señores, porque verdaderamente al parecer tendremos un fin de semana bastante caliente.
2: Efectivamente, Abel, y así nos vamos a una pausa, pero al regresar ya es oficial, la Antorcha Olímpica de Los Ángeles 2028 tendrá un relevo histórico. Aquí le contamos dónde va a iniciar su viaje hacia la ciudad.
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1: Y vamos ahora con todo el resumen del mundo de los deportes, porque los Lakers arrancan una nueva era y Luka Doncic asume como rostro de la franquicia tras la salida de LeBron James. En el Media Day, Doncic dijo sentirse recuperado de su lesión y listo para entrenar sin restricciones. En otros temas, la fecha FIFA está pegándole fuerte a la MLS. Más de 100 jugadores de la liga fueron llamados por sus selecciones para esta ventana de septiembre y octubre. El LAFC, por ejemplo, tiene 6 convocados. Mientras tanto, la pelea rumbo a playoffs sigue apretándose. Columbus Crew acaba de vencer 2-1 al Inter de Miami y Messi continúa liderando la carrera por la bota de oro. Y una bomba en la Premier League en Inglaterra. Un panel independiente encontró al Manchester City responsable de todas, menos una de las 115 presuntas infracciones financieras, según los reportes citados por Reuters. El club ha negado las acusaciones. Javier Tebas, presidente de la liga, pidió hoy que se apliquen las sanciones más severas disponibles. Las posibles consecuencias reportadas abarcan desde multas o deducción de puntos hasta el descenso. Todavía falta conocer la sanción definitiva.
2: Bueno, y el relevo de la Antorcha Olímpica de Los Ángeles 2028 promete ser el más largo de la historia. Mire. Los organizadores presentaron los planes esta mañana. La antorcha será encendida en Olimpia, Grecia, conocida como la cuna de los Juegos Olímpicos, antes de llegar a Estados Unidos. El recorrido comenzará en Atlanta, ciudad sede de los Juegos de 1996. Y por primera vez la antorcha visitará los 50 estados del país durante más de 3 meses, antes de llegar a Los Ángeles el 14 de julio de 2028 para la ceremonia de apertura.
1: ¡Qué emoción! ¡Qué emoción! Yo también ya me estoy emocionando. Oiga, vamos a cambiar de tema porque ahora podría contratar a un ayudante del hogar que no duerme, no se cansa y además está hecha de metal. Una empresa de robótica en San Francisco comenzó a ofrecer servicios de limpieza doméstica con robots humanoides por $30 la hora. Los androides pueden aspirar, trapear, hacer camas, limpiar baños y lavar platos, todo mientras evitan dañar mascotas o plantas. Sus creadores aseguran que son capaces de realizar las mismas tareas de limpieza que una persona, ¿tú crees?
2: Yo no sé si pueda ir ahí a las esquinitas más complicadas, ¿no?
1: ¿O al revés?
2: Bueno, y hoy es el Día Internacional del Café, una de las bebidas más consumidas y apreciadas en todo el mundo. Cada 1 de octubre se reconoce la importancia del café como motor de millones de negocios, fuente de empleo y, fíjese, sí, compañero indispensable de las mañanas.
1: Efectivamente, así que...
2: De la tarde y de la noche también.
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0: El alto precio del diésel ya empieza a golpear la economía de algunos estados. Texas entra en estado de desastre, una medida que busca rescatar varias industrias. ¿Qué tanto pesa la crisis económica en las elecciones intermedias? El presidente Trump asegura que vamos por buen camino, pero los números dicen otra cosa. La amenaza de Tom Homan a la nueva caravana de migrantes. El zar de la frontera advierte que pueden ser arrestados y deportados a lugares lejanos a su país de origen. El huracán Polo golpeó como huracán 3 las costas de Baja California Sur. A pesar de las fuerzas de sus vientos, autoridades reportan saldo blanco. Imágenes impresionantes de inundaciones en Nepal. La fuerza de la corriente arrastra viviendas enteras en el medio del río. Así comienza su noticiero 24 horas. Muy buenas tardes, bienvenidos a esta emisión de Noticias 24 Horas. Les informa con mucho gusto Alexandra Estergios, gracias por acompañarnos. Iniciamos con el alza histórica en el precio del diésel que ya se siente en las carteras, también en las carreteras, en las granjas y en el bolsillo de los consumidores. Como se los decía antes, de este temor de una mayor escasez de combustible, hay nuevos aumentos de precios y Texas activó medidas extraordinarias para poder mantener en movimiento el transporte y el abastecimiento. Es mi compañero David Medina que nos va a explicar más.
1: Diario ponemos eso, todos los días.
2: Marcos es dueño de una compañía de limpieza residencial. Dice que todos los días gasta $730 en diésel, unos 130 galones en promedio, y asegura que en momentos donde ya ronda los 5.86 el galón en Texas, es casi imposible poder mantener el negocio.
1: Es increíble, no se puede sustentar el precio del diésel, está muy caro y la verdad, algo imposible. Se supone que para diciembre vamos a estar a $10 el galón.
2: Debido a esta situación, el gobernador de Texas, Greg Abbott, emitió este lunes una proclamación de desastre estatal por el alza del precio del diésel. La medida estará vigente por 30 días y puede extenderse indefinitivamente y permitir así levantar algunas restricciones al transporte comercial, lo que, según dijo, ayudará a aliviar el alza en los precios de los productos básicos, algo que ya están sintiendo miles de hogares en Texas.
3: El precio del combustible sigue subiendo y los alimentos lógicamente se transportan a través de camiones generados por combustible, ¿verdad? Y entonces el productor y el que distribuye, él no va a perder, él va a subir el precio y nosotros como consumidores finales pagamos.
2: La declaración amplía el uso del diésel teñido en las carreteras de Texas. Suspende las normas del diésel de bajas emisiones hasta el límite que autoriza el gobierno federal y eleva el peso permitido para las cargas de combustibles, productos agrícolas y de madera. Sin embargo, la orden no elimina el impuesto estatal de 20 centavos por galón. De acuerdo con el gobernador, el objetivo es ampliar el suministro disponible.
4: Según expertos, el diésel es esencial para la agricultura y el transporte de mercancías. El aumento de este ha provocado el incremento de varios productos en los supermercados.
5: En la cadena de producción, en la cadena de suministro, los vehículos que mueven, que distribuyen los bienes que nosotros consumimos día tras día utilizan diésel.
2: La proclamación del gobernador Greg Abbott está vigente en los 254 condados del estado. David Medina, Noticias Estrella TV.
0: Las encuestas arrojan que la inflación y los precios altos se perfilan como temas decisivos en los comicios de noviembre. Sin embargo, a solo semanas de las elecciones, el presidente Donald Trump asegura que Estados Unidos tiene la mejor economía de la historia. El alza en los precios de la gasolina, los alimentos y otros productos esenciales mantiene preocupados a millones de consumidores. Y diferentes encuestas muestran que la mayoría de votantes desaprueba el manejo del costo de vida. Quedan exactamente 5 semanas para las elecciones. Y para hablar sobre el impacto que tendrá la economía en los votantes y las elecciones intermedias, nos acompaña Luis Alvarado, analista y estratega político. Luis, como siempre, muchísimas gracias por estar con nosotros. Muy buenas tardes. Luis, preguntarte, este alza de la gasolina sostenido, ¿cómo va a afectar al voto republicano en las próximas elecciones?
6: Los va a castigar, porque no hay manera de dar una excusa del por qué estos precios les puede echar la culpa a los demócratas. Los republicanos tienen 100% culpabilidad. Las políticas del presidente de la Casa Blanca con la guerra en Irán, para empezar, con los alzas de los aranceles, la guerra con Canadá sobre los precios, invita al presidente de China y le da la carpeta roja. Este presidente no se le entiende cuál es su política económica, y ese es el problema, la inseguridad, la instabilidad, y no se ve, como dijo en tu reportaje el señor, no se ve de que esto va para mejor, al contrario, se ve que va para peor.
0: ¿Y cómo están explicando los republicanos que tenemos una economía sólida en Estados Unidos cuando el bolso del consumidor pues dice otra cosa, Luis?
6: Los candidatos republicanos que están en la boleta están tratando lo mejor posible de separarse de las políticas del presidente sin atacarlo, que es muy difícil de hacerlo. Así que se esconden, es la manera de decirlo. Y el presidente continúa, como tú bien dijiste, en un mensaje de que no, todo está fantástico, no, los pajaritos están cantando, el mundo está mejor porque yo lo hice mejor. Y la realidad está que la gente los mira con sus ojos, lo escucha con sus oídos y determina de que esto no está para bien.
0: Luis, ¿a quién culpa el votante por la inflación? ¿Será que a la Corte? ¿Será que al presidente? ¿A quién en específico?
6: Mira, todas las encuestas que estamos viendo, y las pones todas juntas, todas te van a decir que el presidente solamente está por los suelos en las encuestas con un 32% de aprobación. O sea, su base MAGA, los que no importa lo que haga, le van a apoyar. Ellos están a favor del presidente, pero el resto están en contra del presidente, sus políticas, y por eso van a mandar un voto de castigo, un mensaje de que las cosas no están bien y tienen que haber un cambio.
0: Luis, ¿qué tendrían que hacer de aquí a noviembre, tanto candidatos demócratas como republicanos, para ganarse ese voto que ahorita pues prácticamente no lo tienen debido al alto costo de vida?
6: Pues los demócratas van a decir, mírenlos a ellos, ellos son los que están haciendo todo esto, y si quieren algo diferente tienen que votar por los demócratas. Los republicanos dicen, y lo dijo el vicepresidente J.D. Vance en un comercial que acaba de hacer, y sé que las cosas no están bien, pero denos la otra oportunidad porque esto se va a tardar un poquito más. Yo creo que la nación le va a contestar en noviembre 3.
0: Efectivamente, y nosotros vamos a estar muy pendientes. Luis Alvarado, muchísimas gracias, como siempre, por estar con nosotros.
6: Gracias por invitarme.
0: Y vámonos a otros temas porque la Agencia de Seguridad Nacional y otros organismos de inteligencia y ciberseguridad del ejército estadounidense van a participar en la protección de los sistemas electorales de cara a las elecciones de noviembre. El secretario de Defensa, Pete Hegseth, ordenó movilizar recursos para poder defender la infraestructura electoral de posibles amenazas extranjeras y garantizar el sufragio sin intimidación. La medida llega en medio de debates sobre los cambios recientes en los programas federales de seguridad electoral. Los principales líderes de empresas de inteligencia artificial se reunieron con el presidente Donald Trump en la Casa Blanca. El mandatario declaró que las firmas de inteligencia artificial llegaron a un acuerdo para que ellas mismas se autorregulen. Entre los invitados figuran ejecutivos de Meta, Google, Nvidia y Anthropic. El presidente Trump agregó que no busca frenar esta tecnología, ya que quiere ganarle la carrera a China. La Corte Suprema le otorgó una nueva victoria a la administración del presidente Donald Trump al permitir de manera temporal que continúe la deportación de inmigrantes hacia terceros países. La decisión suspende una orden judicial que exigía mayores garantías y un debido proceso antes de trasladar a los migrantes a naciones distintas a sus países de origen. Sin embargo, el máximo tribunal anunció que escuchará argumentos sobre la legalidad de esta política en los próximos meses. Y la nueva caravana de migrantes que avanza por México ya encontró una dura respuesta desde Washington. Tom Homan, el llamado zar de la frontera, lanzó un fuerte mensaje advirtiendo que quienes intenten ingresar ilegalmente a Estados Unidos se van a enfrentar a las duras consecuencias. Fermín Olmedo nos explica sobre esta polémica advertencia.
7: Mientras una nueva caravana de migrantes avanza por el sur de México con la esperanza de llegar a Estados Unidos, el responsable de la política fronteriza de la administración Trump envía un mensaje directo. No habrá excepciones. La advertencia fue hecha por el mismo Tom Homan, designado el zar de la frontera por la administración del presidente Donald Trump, en una entrevista en el programa de Ingraham Engel de la cadena Fox.
8: The border remains closed and you're going to see if they get to the border. Nothing's going to change. Zero releases from the border under the Trump administration. President Trump promised that. He's going to keep that promise.
7: Homan se refiere a este grupo de hombres, mujeres y niños que caminan bajo el sol y la lluvia. Una caravana de aproximadamente 300 personas avanza por territorio mexicano después de partir de Honduras y atravesar Guatemala.
9: 4 semanas para la elección, ¿sí? ¿Qué pasa? Tom Homan sale y el Partido Republicano a buscar una salida desesperada. dice que va a deportar a los migrantes a terceros países. ¿Cuál es la amenaza? Ya lo estuvo haciendo.
7: Las advertencias de Homan llegan en un momento en que decenas de miles de migrantes permanecen varados en el sur de México, enfrentando trámites, incertidumbre y largas esperas.
10: Los comentarios que hace Tom Homan son muy irresponsables, fuera de lugar, pero que representan la política de este gobierno estadounidense de no respetar los derechos humanos de personas que se ven con la obligación, con la necesidad de tener que emigrar.
7: Al mismo tiempo, la administración Trump presume una fuerte reducción en los cruces irregulares y atribuye ese descenso a la política de cero tolerancia. Y mientras el grupo avanza hacia el norte, las señales que llegan desde Washington son contundentes. Advierte que quienes intenten ingresar de manera irregular no encontrarán el mismo escenario de años pasados.
8: They'll be immediately turned around, or they'll be arrested and prosecuted and deported. Maybe deported to a third country, maybe not their home country, because if the countries, you know, are slow in receiving their nationals back, we'll send them to another country. We have many to choose from.
7: Entre mochilas, banderas y esperanza, los integrantes de la caravana dicen que no piensan dar marcha atrás, a pesar de las duras advertencias y los obstáculos que les esperan en el camino. La caravana ya cruzó parte del sur de México y sigue paso a paso en busca de su destino. Fermín Olmedo, Noticias Estrella TV.
0: California aprobó una nueva ley que prohíbe a agentes del orden locales, estatales y federales utilizar guantes capaces de aplicar descargas eléctricas durante sus operativos. El gobernador Gavin Newsom firmó la medida que entrará en vigor el próximo año y permanecerá vigente hasta el 2030. La decisión surge después de que ICE adquiriera miles de estos dispositivos para someter a personas que opongan resistencia mientras el Estado ordena un estudio sobre sus posibles riesgos y efectos. Y es momento de ir a una breve pausa, pero no se mueva. Tenemos más al regresar. Una nueva nota anónima reaparece 8 meses después y vuelve a sacudir el misterioso caso del secuestro de Nancy Guthrie. Polo desató su furia contra las costas mexicanas y aún así se reporta saldo blanco. Además, continúan las tragedias en Nepal por el clima extremo. Inundaciones arrasan con viviendas a su paso.

Regresamos para informarles que Lindsay Clancy regresó a la corte por primera vez desde que su juicio terminó con un jurado sin veredicto. Su defensa pidió la absolución de Clancy, argumentando que no existen suficientes evidencias que prueben que ella asesinó a sus tres hijos. Durante el juicio, sus abogados sostenían que Clancy no podía ser responsable por las muertes, ya que sufría una enfermedad mental que no le permitía entender la gravedad de sus acciones. Una nueva audiencia está programada para el 2 de noviembre. Tennessee tiene previsto ejecutar este miércoles a Krista Pike, condenada por el asesinato de una joven en 1995, en un caso que ha reavivado el debate sobre la pena de muerte en Estados Unidos. El gobernador Bill Lee negó la solicitud de clemencia presentada por la defensa, que ahora busca detener la ejecución ante la Corte Suprema. Pike fue sentenciada por un crimen que conmocionó a Tennessee y que las autoridades calificaron como especialmente brutal. Las autoridades de Arizona investigan una nueva nota de rescate posiblemente relacionada con la desaparición en febrero de Nancy Guthrie, madre de la presentadora de televisión Savannah Guthrie. El FBI y la oficina del sheriff del condado de Pima analizan el documento para determinar su autenticidad mientras continúa la búsqueda de pistas. Dos mensajes anteriores afirmaban que la mujer había sido secuestrada y más tarde que había muerto, pero ninguna de esas versiones ha podido ser confirmada por los investigadores. Y en México, el huracán Polo pasó por Baja California Sur como un poderoso ciclón de categoría 3, desatando vientos de hasta 150 millas por hora, lluvias torrenciales y oleaje de hasta 33 pies. Mírenlo.

0: Videos grabados durante la noche muestran calles inundadas, estructuras sacudidas por el viento y comunidades aisladas. Las autoridades no han reportado pérdidas humanas ni heridos de gravedad, por lo que se mantiene como un saldo blanco. Hace unas horas el huracán tocó tierra por segunda vez al golpear el estado de Sonora y se dirige hacia Texas. Y las intensas lluvias que azotan a Nepal han vuelto a generar graves inundaciones y deslizamientos de tierra. El río Narayani superó sus niveles y su fuerza arrasó viviendas enteras. Hasta el momento no se reportan tantos heridos, al menos 14 muertos y 11 desaparecidos. El nivel del río subió a niveles peligrosos y la alerta por inundaciones fue ampliada a por lo menos 49 distritos. La provincia de Chitwan es una de las más afectadas. Y miles de personas celebraron en Madrid el acuerdo que permitirá a Mari Carmen Abascal, de 87 años, regresar a su vivienda tras el desalojo. Un caso que le platicábamos aquí y también que desató protestas en toda España. Mari Carmen ya aceptó un nuevo contrato de alquiler por 8 años con una renta ajustada a sus ingresos, validando así los plantones de los manifestantes.
1: Anoche hubo una alegría muy grande aquí. Se sintió un poco como recuperar esa esperanza de, bueno, pues sí que es verdad que al final si nos unimos sí que podemos conseguir cosas. Se sintió como una pequeña victoria y, bueno, concretamente por el caso de Mari Carmen, estamos muy contentos, estamos realmente alegres, pero sí que todavía hay muchas Mari Carmenes.
0: Aunque el conflicto se encamina a una solución, activistas y abogados exigen medidas más amplias ante la escasez de viviendas y el alza de los alquileres. Y escultores peruanos trabajan en una imponente estatua de 46 pies de altura dedicada al Papa León XIV para su próxima visita oficial el próximo noviembre. El monumento, que será el más alto de Perú dedicado a un pontífice, se va a instalar en un parque infantil del puerto del Callao, cerca de Lima.
2: Bueno, ahorita estamos realizando el monumento de 14 metros de alto, incluido el pedestal del Papa León. Y estamos trabajando todo el equipo en distintas áreas, tanto en el modelado como en el armado de la estructura. Y para mí personalmente significa, es algo simbólico dentro del tema espiritual, ya que nos ayuda a reflexionar de quiénes somos nosotros, ¿no? Y por qué estamos.
0: Las autoridades también preparan la logística de la visita papal, incluidos 2 papamóviles. Y mientras Cuba enfrenta apagones, escasez de agua, alimentos y transporte, decenas de jóvenes bailarines se niegan a renunciar a sus sueños. Cada día recorren largas distancias y superan grandes sacrificios para poder llegar a la Escuela Nacional de Ballet de La Habana, donde se preparan para brillar sobre los escenarios. Para muchas familias, apoyar ese anhelo es un sacrificio enorme.
3: Sinceramente, si me preguntan cómo lo hago, no tengo la más mínima idea de cómo lo hago. Pero hay que hacerlo porque es su sueño.
4: Era que decía que yo, ay mami, no quiero, ¿ah? Pero al final tengo que ir porque si es lo que quiero, faltar un día me puede implicar algo después.
0: Pero la crisis no solo afecta a los bailarines, los maestros de danza también sienten el rigor de esta crisis.
5: Salgo de la casa, si tengo o no tengo luz, voy a llegar si tengo o no tengo luz. Tengo que estar en el salón, pero estoy pensando, bueno, se me echará a perder la comida que tengo en el refrigerador. ¿Cómo hago para resolver o en qué lugar puedo encontrar lo del día? Porque se vive al día.
0: Pese a todo, el Ballet Nacional Cubano continúa siendo una de las compañías más prestigiosas a nivel mundial. Y es momento de hacer una breve pausa. No se despegue. Al regresar, le tenemos más. El himno de Estados Unidos sonó con ritmo mexicano. Un mariachi se robó los reflectores y emocionó a miles de aficionados. Además, los robots humanoides ya están reemplazando a las personas. Más de 2,000 ya operan en fábricas y su número sigue creciendo.

Gracias por continuar con nosotros. Un mariachi se robó los reflectores en Soldier Field antes del duelo de Monday Night Football entre los Eagles de Filadelfia y los Bears de Chicago.

El mariachi interpretó el himno nacional de Estados Unidos acompañado por una gigantesca bandera desplegada sobre el terreno de juego. La presentación formó parte de las actividades con las que la NFL celebra la herencia latina, destacando la influencia y el orgullo de la comunidad hispana en uno de los deportes más seguidos en el mundo. Y las inundaciones que azotan Bangkok, Tailandia, han transformado calles y plazas en canales improvisados y sus habitantes han encontrado formas de adaptarse. En una plaza frente a un centro comercial, vendedores ofrecieron pescado, verduras y otros productos desde plataformas flotantes mientras los clientes caminaban o se desplazaban entre el agua. Las fuertes lluvias han afectado a más de 500,000 de hogares en Tailandia y han dejado al menos 8 personas sin vida. Y critican a un influencer ucraniano y a su pareja tras ser grabados mientras montaban una tortuga marina que se encontraba desovando en una playa de Omán. En las imágenes también aparecen posando con una cría recién nacida, lo que provocó la condena de grupos conservadores. Las autoridades ambientales pues ya están informando que arrestaron al ucraniano. Ya antes, el mismo hombre había pedido disculpas públicas en un video. Y más de 2,000 robots humanoides ya operan en importantes empresas manufactureras en una provincia de China. Su presencia crece rápidamente en tareas como logística, inspección de calidad y patrullaje. Las autoridades esperan que la cifra supere los 3,000 para fin de año, como parte de un ambicioso plan de automatización. Con esto nos despedimos. Muchísimas gracias por haberme acompañado. Soy Alexander Estergios. Nos vemos la próxima. Quédese con la programación de Estrella TV.

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1: Muy buenas noches y bienvenidos a una edición más de este tu programa Alarma TV. Como siempre te tenemos las notas más impactantes del mundo. Yo soy Ani Portocarrero.
2: Y yo Cintia Alesco. Y el día de hoy tenemos un programazo, así que esperemos que te quedes con nosotros toda la noche. Vamos hoy con nuestros... Oso ataca a su entrenador y lo mata.
1: Saca a auto de garaje y se lleva a una persona.
2: Motociclista pierde la cabeza en un accidente de carretera.
3: Ladrón se disfrazó de monja para robar en una casa.
2: Conocerá toda la información, pero ahora es momento de que vea cómo un conductor sufrió un accidente después de hacerle una seña obscena a una conductora que grabó todo el incidente.
0: Lo que parecía un tranquilo paseo por una de las principales avenidas de Venezuela terminó en una clase intensiva de... Conduce mal y paga las consecuencias. Aparece el rey del desastre a bordo de un auto negro a toda velocidad y con unas copas de más rebasando por el carril derecho, sin respeto a la vida, la ley ni la decencia. Y por si fuera poco, le lanza una seña obscena a la conductora, porque claro, el macho alfa no puede evitar marcar territorio. Pero ¡zas! El destino no lo perdonó. Justo al burlarse, pierde el control, se sube al camellón y termina chocando de frente contra una camioneta blanca. ¡Tremendo guamazo! La policía dictaminó lo obvio: exceso de velocidad, alcohol en la sangre, maniobras indebidas y una total falta de sentido común. El resultado: un fuerte accidente y graves lesiones a un inocente conductor.
2: Este zángano machista, Ani, pintándole el dedo a la mujer solamente porque iba manejando más adelante, algo que al señorito no le gustó, y pues, ¿por qué no le pinto el dedo? ¿Y qué cree? Karma instantáneo.
1: Le llegó el karma, pero luego, qué hermoso video. Ay, cómo me encanta empezar el programa así y me pone muy de buenas.
2: Hoy empezamos con toda, pero con toda para bien.
1: Y vean ahora cómo un joven que hacía volteretas y acrobacias, pues no tomó las precauciones y terminó estampando su rostro en un camión. Véanlo.
0: Lo que comenzó como una hazaña digna de los cómics terminó en un guamazo que ni el más habilidoso superhéroe hubiera podido bloquear. Un joven de 16 años en Tailandia, que se sentía mitad gimnasta, mitad superhéroe arácnido, decidió

0: usar las calles como su gimnasio personal. Y ahí vamos, una, dos, tres volteretas, hasta que el golpe se asoma por la esquina. Justo cuando intentaba su acrobacia final, su sentido arácnido falló estrepitosamente y ¡pum! Cara contra defensa de camión. Medio rostro quedó estampado como si fuera sticker. Afortunadamente, el joven sobrevivió con algunos moretones y un ego magullado.
1: ¡Uf! ¡Ay, qué dolor! Videos que duelen. Hasta a mí me dolió. Un par de dientes sí se llevó totalmente.
2: Un par de dientes, hermana, la mandíbula y bastantes cosas de su carita. Yo creo que también la nariz, porque fue directo, ¿verdad?, como en esta zona.
1: Y luego con la fuerza, con la energía con la que estaba dando las volteretas, pues eso sí.
2: ¿Pero que no habrá calculado la distancia o qué?
1: No, claro, obviamente no lo va a hacer a propósito, no calculó bien. Ahora, hábil sí es el muchacho, continúa haciéndolo, pero ahorita ya con más espacio, digamos.
2: Con más cálculo. Y un par de paracaidistas salieron juntos desde un edificio, pero uno de ellos tuvo un final muy misterioso. Vea lo que pasó.
0: Prepárense para agarrarse del sofá. Un video muestra el momento exacto en que dos temerarios paracaidistas saltan juntos desde las alturas de un edificio como si fueran muñecos de acción. Todo iba bien, el paracaídas abierto, la vista espectacular, el viento acariciando sus rostros. Pero de repente, uno de ellos se suelta del otro y cae en picada libre como piedra lanzada desde el cielo. Todos los que ven el video se preguntan, ¿se cayó por accidente? ¿Se rompió el arnés? ¡Momento! Porque segundos después, se abre el paracaídas del hombre que se soltó. ¡Sí! ¡Era parte del plan! Pero el susto no se lo quitó nadie. Ni a ellos, ni a nosotros. Hay que aceptarlo. Fue una locura calculada al milímetro. Así que si su vida le parece aburrida, ¡no haga esto! Vea el video, súbale el volumen y siente el vértigo desde la seguridad de su sillón.
2: Por un momento sí creí que se iba a caer. Yo no sé a quién le habrán hecho esta broma.
1: Ay, no, pues a nosotros, porque toda la gente que está viendo Alarma TV y que ya sabe el tipo de contenido que tenemos, yo pensaba que ese niño iba a estampar así en la calle, pero no pasó a mayores. Gracias a Dios se le ve el paracaídas.
2: Gracias.
1: Es que vengo
2: a Dios
1: bien ciscada, hermana.
2: Ay, hermana, yo también ya en todos lados veo peligro, pero gracias a Dios este no fue uno de ellos, sino fue un acto hasta tiempo. Y divertido, ¿no?
1: Y miren ahora esta siniestra escena, pues parece extraída de una película de Hollywood, pero no, pasó en la vida real. Un oso atacó a su entrenador cuando estaban a punto de hacer una filmación, vea.
0: Hollywood se vistió de luto y de piel de gallina, lo que sería una grabación más de esas donde los animales entrenados se lucen en comerciales. Terminó en una verdadera pesadilla peluda. Un gigantesco oso grizzly estaba listo para una escena de lucha libre con su entrenador, pero lo que parecía ser una actuación se convirtió en su última función. En pleno rodaje, el animal se desorientó, se ató o simplemente recordó que era un oso y lanzó una embestida brutal contra su entrenador. Lo atrapó con las patas, le mordió el cuello y lo dejó gravemente herido. Todo frente a las cámaras. El primo de la víctima y también entrenador intentó salvarlo usando un bastón y hasta spray de pimienta, pero el daño ya estaba hecho. Aunque el entrenador logró zafarse, las heridas fueron fatales. Y aunque todo mundo pensaría que el oso terminaría como alfombra de cabaña, el oso vivió, pero sin volver a convivir con humanos nunca más. Una tragedia que nos recuerda que el show puede continuar, pero con respeto por la naturaleza salvaje.
1: Ay, pues sí, hay que recordar que estos animalitos, por mucho que estén domesticados y que estén entrenados, pues siguen siendo animales feroces.
2: Pero lo que no entiendo, si estamos hablando de Hollywood, ¿por qué no metes un oso que no sea real? Para eso tienen tanto invertido en efectos especiales.
1: Ellos deberían de estar en el bosque, siendo libres, ¿sabes? Para lo que vinieron a este mundo, pero no, los tienen ahí en cautiverio y luego se quejan cuando ellos reaccionan así.
2: Exactamente.

0: Y no es su culpa. Y mire, un hombre que salió manejando a toda velocidad a su casa, rompió el garage y también se llevó a una bolita que tuvo la mala suerte de atravesarse en su camino.
1: Lo que parecía una tranquila tarde terminó en una trágica escena. Un hombre de 45 años que vivía en un edificio con sus padres descendió por la rampa de la cochera a toda velocidad como si el diablo lo persiguiera. ¡Y pum! Se llevó el portón por delante como si fuera de papel y también a una abuelita que pasaba justo caminando por ahí. El momento quedó registrado por las cámaras del edificio, pero el conductor ni se inmutó. Salió disparado, cruzó un camellón y huyó como si estuviera en un rally. Fue detenido, llevado a una clínica. Según la familia, el hombre padecía esquizofrenia y estaba en pleno brote psicótico. ¿Y la abuelita? ¡Sobreviviente de acero! Solo 3 dedos rotos y unos cuantos raspones. Un caso que mezcla velocidad, drama, locura y milagro.
0: Wow, o sea, entiendo que tengas enfermedades mentales, que estaba en un periodo de esquizofrenia, pero esto pues la verdad sí va a tener que tener un resultado contra la ley, porque atropellar a una persona así...
2: Lo que me sorprende es que la señora haya quedado bien, digamos, no haya fallecido, gracias a Dios, porque fue el golpe del garaje, de la puerta que le cayó encima, y además le pasó por encima la camioneta, y eso fue como de qué... No puedo creerlo.
0: Y se paró bien. En ese mismo momento. O sea, bueno, esa abuelita tiene más vidas que un gato.
2: Muy bien, y ahora nos vamos a enfrentar a un corte comercial, pero ¿qué creen? Regresamos muy rápido. 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
0: Al regresar, paloterapia para un ratero en la India.
2: También rompe ventana de un restaurante y se desangra.
0: Y más adelante, ladrón se disfraza de monja para robar en una casa.

0: Estamos de regreso aquí en Alarma TV. Hoy tenemos un programa realmente impactante. Muchas gracias por acompañarnos en esta edición. Y miren ahora, en India, cuando agarraron a un ladrón a palazos porque presuntamente había robado una tienda y no le dieron chance, pero ni de correr, véanlo.
1: Esto sí que es justicia con sabor local. Desde la siempre caótica y colorida India, llega el video impactante y no por su final feliz, sino por el final a palos. Un comerciante descubrió a un hombre robando dentro de su tienda y decidió castigarlo y exponerlo en la calle. Y es que en la India los comerciantes ya no llaman a la policía, ni gritan, ni le dan una advertencia. ¡Le dan su merecido! En el video se ve cómo el ladrón recibe 3 palazos bien puestos. Uno en las piernas, otro en el lomo y un último que podríamos llamar el apagón, directo a la cabeza. ¡Y zas! Como si le hubieran cortado la corriente, el sujeto se desploma fuera del negocio, sin chance de escaparse ni de llevarse una golosina. Las autoridades locales aún investigan el caso, así que cuidado con los que intenten robar en India, porque allá los descuentos se pagan con palos.
0: ¡Oh, wow! Dios santo, no, ahí le dieron en la cabeza. Ese hombre quedó totalmente noqueado, quedó inconsciente y quién sabe si eso va a repercutir en su salud en el futuro, porque quedó pero privado.
2: ¿Quién sabe que le haya alguna parálisis? No sabemos. Lo que me sorprende también, Ani, es que hay un niño muy pequeño allí. Uh-huh. Lo único que pudiera rescatar es que, pues a lo mejor el niño vea esto y diga, pues nunca voy a ser un ratero. Pero de ahí en más, hay que proteger a los niños de este tipo de situaciones. No deben de ver este tipo de violencia, porque es muy fuerte para un niño. Y sí, para nosotras, que lo vemos en video. Imagínate para los niños que perciben estas cosas en la vida real.
0: En la vida real, totalmente, bastante fuerte. Y mira, luego hay gente que roba, no sé, un pan, no sé. Realmente no sabemos qué habrá robado esa persona, pero tampoco creo que se merecía eso, ¿no?
2: Muy fuerte, Ani. Y mire, por grabar un video extremo en su auto, sufrió un terrible accidente y lo que grabó fue su última jugada. Vea esto.
1: Lo que comenzó como una grabación épica para redes sociales, terminó en hospital, tragedia y nuevas leyes en Rusia. En un intento por presumir su destreza al volante, un bloguero automotriz en Rusia quiso hacer locuras con su auto arreglado, pero perdió el control mientras grababa uno de sus videos extremos. Esta vez, se estampó contra un poste. Las cámaras grabaron el momento en el que, después de zigzaguear por un rato, el auto derrapa como si estuviera en película de acción barata, hasta que ¡boom! Un poste de luz le dio un final más brutal que el de cualquier saga de carreras. Al momento del impacto, el auto delantero que iba grabando todas las acciones del bloguero se baja inmediatamente para auxiliarlos y corren hasta la escena del accidente. Dentro del vehículo iban 3 jóvenes, todos llevados de emergencia al hospital. El conductor no sobrevivió al impacto. Esta tragedia consternó al país, que ahora plantea meter en reversa a todos los que creen que las redes sirven para presumir peligrosos actos que después se convierten en una pesadilla.
2: No, bueno, es que hoy en día los influencers cada vez están inventándose más cosas, pero cosas cada vez más arriesgadas por ganar la atención, por ganar los likes.
0: Sí, y bueno, los streamers ahorita están haciendo cosas realmente fuertes como lo que acabamos de ver, se prenden fuego, hacen muchas cosas porque ahora monetizan. Entonces, mientras más gente ahí conectada, más dinero para ellos. Pero a ver, por unos cuantos pesos, por unos cuantos likes, arriesgar la vida como este es el caso de las personas que vienen en este coche, pues no tiene ningún sentido. Nada, ningún sentido.
2: No, y si usted es productor o está ayudando a su amigo a eso, pues mejor dígale, hágale un poquito de conciencia porque eso nunca va a terminar bien.
0: Totalmente cierto. Y vean ahora cómo un berrinche de un adolescente terminó en muerte. Pues este...

0: tomó la idea de subir a una torre de alta tensión y terminó electrocutado.
1: Lo que parecía una rabieta de adolescente terminó en tragedia viral. Y es que en Raipur, India, un joven de 16 años hizo el berrinche del siglo. Porque sus papás no le compraron una motocicleta. Pero esta vez, el berrinche no fue en casa. Fue lo más alto de un poste eléctrico de alta tensión. El adolescente subió a una torre de más de 100 pies de altura. En estado de ebriedad y en plena actuación dramática, tocó los cables de alto voltaje como si fueran cuerdas de guitarra. Y claro, la corriente le dio un solo que lo mandó directo al suelo. Un rayo sin tormenta lo atravesó. Y segundos después, el joven cayó como costal de papas al pie de la torre de luz. El muchacho fue llevado al hospital en estado crítico, pero tristemente. Y ahora, ¡ni moto, ni muchacho!
0: Hay de berrinches a berrinches, y esta es una cosa, esto debe ser el récord Guinness del berrinche más raro y random de la historia.
2: No era una cosa que no se lo quisieran comprar, era una cosa de que no tenían dinero para comprárselo. O sea, sí. También yo creo que hay que educar y hay que buscar la forma de desde el principio, desde muy chiquitos, a los niños enseñarles de valores, de lo que sí se puede, de lo que no se puede, y que empiecen a dimensionar, pues que no era que no querían, era porque de verdad no podían los padres.
0: Y algo que no se puede definitivamente, subirse a una torre de alta tensión. A ver qué estamos pensando este joven, por favor.
2: No me dio. Y mire, un hombre que gritaba incoherencias en la calle se enojó porque lo estaban grabando y rompió con su mano la ventana de un restaurante. Terminó aún más enojado y sangrado.
1: Lo que parecía una noche tranquila en un restaurante de Portland terminó como escena de película de terror, pero con protagonista borracho, sin camisa y sin sentido común. Un comensal sacó su celular para grabar lo que parecía otro fail viral, pero lo que no esperaba es que el enfiestado se ofendiera y en lugar de golpear al que grababa, terminara peleándose con una ventana y perdió. Con toda su furia, el hombre estrelló el brazo contra el vidrio. Pero lo que rompió no fue solo una ventana. También una vena principal que lo dejó chorreando sangre como fuente de parque. Al ver el espectáculo sangriento, la policía llegó y lo llevaron de urgencia al hospital. Hasta el momento no se sabe si sobrevivió. Pero una cosa es segura. La próxima vez pensará dos veces antes de quitarse la camisa y enfrentarse a un ventanal.
2: ¡Wow! ¿Hasta dónde puede llegar, Ani, el enojo y la furia a una persona que se autolastima? Porque, era evidente que si rompía con el cristal con la mano, pues...
0: Vio demasiadas películas y en las películas no pasa nada, pero esto es la vida real y se cortó las venas.
2: Señores, cuídense, ninguna furia justifica que te autolastimes.
0: Sí, pero bastante agresivo estaba el hombre y bueno, eso fue un karma también que le llegó. Muy bien, y nos llegó el momento de ir rápidamente a un corte comercial, pero ¿qué creen? Es bien cortito, regresamos muy rápido. 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
2: Al regresar, camión hace carambola en medio de la neblina.
0: También, mujer cayó a un río y se la llevó la corriente.
2: Y más adelante, motociclista perdió la cabeza en un accidente.

0: regreso aquí en Alarma TV. Y miren ahora, la neblina en una carretera ocasionó un fuerte accidente cuando un camión aparecía a gran velocidad llevándose a otros automóviles. Véanlo.
1: En una autopista de los Países Bajos, la tragedia se asomó. Pero nadie la vio venir, literalmente. Varios autos estaban detenidos por la poca visibilidad cerca de Hermelo, mientras los conductores esperaban pacientemente a que se despejara el camino. Pero el terror no tardó en llegar. Un camión apareció entre la niebla como alma que lleva el diablo, sin ver absolutamente nada frente a él. Ni autos, ni señales, ni personas agitando los brazos como locos. El resultado: colisión brutal entre dos camiones y cuatro coches, con dos personas gravemente heridas y más de uno replanteándose su confianza en el clima europeo. Autoridades locales ya investigan, pero una cosa es clara: cuando hay niebla, no se juega al escondite con un tráiler.
0: ¡Uf! Wow. ¡Qué fuerte! ¡Qué fuerte! Es que, ¿cómo va a ver, pobre hombre? Obviamente, eso era un caso de neblina extrema.
2: Estás viendo ese nivel de neblina y no ves, vas más lento.
0: Eso sí, tienes razón. Sí, entonces, sí, tienes razón.
2: Sí, porque sí. No se me hace normal que haya ido tan rápido, Ani.
0: Tu campo de visión es de un metro normalmente. Cuando hay neblina fuerte, sí. No puedes ver más.
3: Y un arresto en Kansas dentro de una tienda provocó que un hombre se sintiera atacado por no poder respirar mientras el policía lo sujetaba del cuello.

0: Una escena sacada del manual del terror urbano fue captada en video dentro de una tienda en Kansas City, cuando un hombre es arrestado. Las impactantes imágenes fueron grabadas por un comprador. El video muestra al hombre de rodillas, jadeando, suplicando, pero eso no detuvo al oficial, que le aplicó una tremenda llave de lucha libre, todo mientras los clientes miraban como si estuvieran en primera fila de una función callejera. El hombre rogaba y pedía aire, prometía cooperar. El oficial lo estampa al suelo con todo y continúa el arresto como si nada. Aún no se sabe el motivo del arresto. Lo que sí se sabe es que el video fue compartido en redes sociales y la tormenta de reacciones no se hizo esperar. Unos defienden al policía, otros exigen justicia por el hombre arrestado.
1: No entiendo estos... que me parecen a mí, Ani, abusos de autoridad.
2: Ah, claro.
1: No entiendo por qué tiene que ahorcarlo, que lo sujete, que le pongan las esposas, que lo someta, pero ahorcarlo.
2: Y esto puede pasar porque a veces los policías exceden la fuerza, son muy fuertes. En este caso, al chico casi lo matan.
1: Ha de haber provocado, pues yo creo que secuelas, ¿no?
2: Puede ser. Y ven ahora cómo una mujer que paseaba alrededor de un río se acercó demasiado a una piedra mojada y resbaló al agua y la corriente se la llevó rápidamente.
0: Quería la foto perfecta para las redes, pero terminó bajando la montaña como tobogán humano. Una mujer decidió desconectarse del mundo y reconectar con la naturaleza. Junto a sus amigos, se fue de excursión a una montaña con ríos, rocas y paisajes de revista. Todo iba bien, hasta que llegó la hora maldita de la pose para la selfie. El pie le falló, el equilibrio desapareció y en cuestión de segundos, la chica fue arrastrada por la corriente como si la hubiera jalado la naturaleza misma. Gritos de uno de sus acompañantes y el rostro nervioso de la chica, la corriente la llevó directo y sin escalas al fondo del río, dando vueltas como ropa en lavadora. Afortunadamente, la escena no pasó de unos cuantos moretones, uno que otro raspón y una vergüenza monumental.
2: Muchas cosas que decir cuando vi este video, lo vi varias veces porque dije, ¿qué? ¿Cómo es que cayó así tan rápido?
1: Hay que tener mucha precaución con el senderismo que está tan de moda, pues sí, pero hay que hacerlo con el equipo adecuado.
2: Totalmente.
1: Y usted con el equipo adecuado, o sea, nosotras, quédese aquí, no le cambie, nos vemos regresando del corte.
2: Y al regresar, hombre desquiciado apuñala a un auto con un machete.
1: También tren aplasta a un hombre que cayó a las vías por distraído.
2: Y más adelante le aplastan la cabeza a un motociclista en un fuerte accidente.

0: Gracias por seguir con nosotros aquí en Alarma TV, donde te presentamos los videos más impactantes del momento. Y un hombre armado con machete desató el caos frente a un pub. Atacó un coche y las ventanas del bar con el arma que cargaba. Vea esto.
1: Lo que era una noche de cervezas y risas en un típico pub británico terminó convertido en una escena digna de una película de acción clase B. Los hechos ocurrieron frente a un famoso pub en Wakefield, Reino Unido. Un hombre armado con un machete salió de la nada y comenzó a desquitar su furia contra un coche estacionado, rompiendo el parabrisas con el machete. Y como si fuera poco, después intentó romper las ventanas del bar con su filosa hoja. Pero aquí no hubo pánico. ¡Hubo respuesta! Dos valientes clientes del pub, uno con un vaso y otro con un taburete, decidieron que la mejor defensa es un contraataque cervecero. El vaso voló directo a la cabeza del agresor, mientras el taburete impactó en su espalda dos veces y una más en la cabeza, logrando frenar al machetero antes de que alguien resultara herido de gravedad. El atacante fue arrestado junto a un presunto cómplice que, aunque no participó, tampoco hizo nada por detener el caos.
0: Bueno, este hombre estaba en un... lapsus brutos, no entiendo, ajá, en un trance, en un ataque de algo, porque mira que atacar así al carro y al pub, o algo le debía al dueño del pub, tal vez.
2: No, yo no sé, para mí que estaba en un brote psicótico, como tú mencionas, y pues lo bueno es que hubo alguien que sí se atrevió y lo desarmó, porque si pasaba una persona, se iba a cobrar una vida o algo, ¿no?
0: Definitivamente.
2: Estaba bastante violento, bastante fuera de sí, pero sí que lo agarraron
0: a sillazos, Ani, hasta que no lo detuvieron.
2: Claro, era alguien con un cuchillo en la mano y estaba bastante agresivo, no se puede hacer otra cosa.
0: No, qué bueno que le hicieron eso.
2: Muy bien, y miren ahora cómo algo que parecía un simple control vehicular se volvió en una pelea digna de un reality cuando una madre y una hija golpearon a un policía. Este, por supuesto, no se dejó y devolvió el golpe.
1: En la ciudad del Este, Paraguay, una simple parada rutinaria se transformó en un verdadero ring callejero. Los agentes detienen una camioneta blanca y de ella bajan una madre en estado de ebriedad con su hija de 20. La madre alcoholizada ve a los uniformados y reciben una

0: lluvia de insultos. Pero la cosa no termina ahí. Testigos grabaron el momento en que la señora, al sentirse provocada, golpea la cara de uno de los agentes, a lo que el policía responde con otra cachetada. Su hija enfurecida descarga un combo de golpes y arañazos, pero el policía la neutraliza con un jalón de pelos tirándola al piso. La chica de 20 años intenta dar patadas y soltarse, pero no logra hacerlo, hasta que un chico llega a ayudarla calmando la situación. Así, en plena vía pública y entre botellas de licor incautadas, la discusión se volvió un altercado total.
1: Ay, no, pues sí, a ver, mujeres, hay que tener en cuenta de que muchas están acostumbradas a dar cachetadas, a faltar el respeto, y muchos hombres se quedan ahí quietos, pero hay otros que no. Por ejemplo, los policías, ellos sí están, digamos, facultados a reaccionar ante la violencia, y ellos devuelven también esa violencia con más violencia.
2: Y te voy a decir algo, este policía lo hizo muy bien, no como otros policías que hemos visto que atacan y sobreatacan y parece que sacan ahí su furia. Él no, él solamente se defendió. Y la sometió como tiene que ser.
1: Como tiene que ser. Muy bien, así que a desacostumbrarnos a la violencia. En ese caso yo creo que las mujeres sí enfrentarán cargos, ¿no? Porque ellas fueron las iniciadoras.
2: Y un hombre cayó accidentalmente en las vías del tren mientras el convoy se acercaba sin freno suficiente. El impacto fue inevitable y mortal.
0: Una escena tan absurda como trágica fue captada por las cámaras de seguridad en una estación de tren en Kuala Lumpur, Malasia. Un hombre de 67 años, aparentemente tranquilo y distraído, caminaba por el andén mientras observaba al convoy acercarse. Pero lo que no vio fue el final del camino. En un paso en falso, el hombre se va directo al vacío, cayendo de lleno en las vías. El tren se acerca poco a poco hacia él, pero el tren no perdona ni espera. Aunque el convoy venía frenando para hacer parada, la bestia de metal no se detuvo a tiempo. El golpe fue fulminante. El proveedor de transporte no ha emitido declaraciones oficiales, pero usuarios piden que se refuercen las medidas de seguridad en los andenes. El hombre murió en segundos, pero su historia queda como advertencia para todos los distraídos del mundo.
2: A mí me deja como bastante conmovida y además con dudas de este video. Yo no sé si el señor no vio, porque yo lo vi caminando muy campante derecho sin fijarse que la plataforma se acabó.
1: La realidad es que es un video bastante fuerte y tuvo la mala suerte de que justo pasó el tren. Ni siquiera fue como que pocos segundos, fue a la mera hora. No, pobrecito, pues nuestras más sentidas condolencias desde aquí a la familia de este pobre hombre que, pues sin deberla ni temerla, perdió la vida de una manera bastante fea. Muy bien, y nosotras vámonos rápidamente a un corte, pero regresamos muy pronto.
2: Al regresar, asesinan a un hombre y le roban el arma que llevaba escondida.
1: También mujer roba comida en un restaurante y los empleados la graban.
2: Y más adelante, perdió el equilibrio y también la cabeza en un accidente de moto.

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0: Estamos de regreso en Alarma TV. Esta, sin duda, es una noche en donde la estamos pasando súper bien, ¿verdad, mi Cintia?
1: Muy bien, mi Ani.
0: Tenemos videos realmente impresionantes para ustedes, como el que van a ver a continuación. A plena luz del día y enfrente a una tabaquería en Memphis, le dispararon a un hombre en la cara y el asesino huyó tras arrebatarle un arma. Véanlo.
2: Plomazos a plena luz del día en Memphis y en la puerta de una tabaquería. Porque ni para fumarse un cigarro se puede estar tranquilo. En pleno mediodía y bajo el sol de justicia, un hombre fue ejecutado sin piedad en la entrada de una tienda en Memphis, Tennessee. Las cámaras de vigilancia lo captaron todo. Un sujeto encapuchado, con pasamontañas negro y toda la facha de villano, corre directo hacia su objetivo, le dispara en la cara sin titubeo, le quita un arma larga que el occiso llevaba bajo su ropa. El asesino salió más rápido que corredor profesional y se da a la fuga. El hombre murió al instante y solo se queda como testigo de esa brutal agresión un charco de sangre. Hasta el momento no hay detenidos, y aunque el asesino está suelto, la ciudad parece acostumbrarse al sonido de las balas. Y eso es lo más aterrador.
0: ¡Uy, Dios santo! Oye, pero qué malandro, basta con apuntarle, porque va y le dispara y en el rostro.
1: Terrible, Ani, pero también me surgen otras cuestiones. ¿Por qué el otro hombre llevaba casi una metralleta? Sí, no era cualquier
0: también,
1: arma.
0: También.
1: ¿Y cómo el otro sabía que este llevaba una metralleta?
0: Sí, pero también, a ver, le pudo haber apuntado y el otro se hubiera entregado el arma, yo opino, no sé.
1: ¿Quién sabe? Porque si traes un arma y la apuntas, ahí se arriesga que también el otro hombre reaccione. No sabemos, pero no sabemos. Pues de cualquier forma lamentamos esto, ¿no?
0: No, y horrible video y muy crudo, cómo ahora se mata así como así, Dios santo. ¿A dónde hemos llegado? Nunca lo podré aceptar.
1: Definitivamente, Ani. Y una mujer se bajó a gritarle a otro conductor, pero olvidó poner el freno de mano y su coche la dejó hablando sola. Corrió tras él, pero el karma fue más rápido y el auto chocó.

0: Lo que inició como un clásico episodio de furia al volante terminó siendo una clase magistral de karma instantáneo, protagonizada por una conductora pasada de copas, un freno de mano olvidado y una dosis de vergüenza viral. Todo ocurrió en una soleada calle en Florida, donde una mujer con gorra y actitud de villana se bajó de su carro para enfrentar a otro conductor que, según ella, estaba zigzagueando como loco. Pero mientras le gritaba, su propio coche decidió abandonarla. ¡Sí! La mujer olvidó poner el freno de mano y su auto empezó a deslizarse suavemente cuesta abajo. En un intento desesperado, la conductora corre tras su sedán tambaleante, tratando de alcanzarlo. Pero el karma ya iba a 10 kilómetros por hora. El coche terminó chocando levemente contra una camioneta y la puerta casi le atrapa la pierna. Luego de esa vergüenza, la mujer se acerca a pedirle perdón a la camioneta que acaba de chocar. El video termina con los autos retomando la marcha, pero ahora el carro de la furiosa lleva un bonito recuerdo del incidente. Un flamante abollón en la puerta del conductor.
1: Como se dice en México, se creía muy salsa la muchachita y pues terminó atoradísima en la puerta de su coche. Pobrecita. La pena que, además de los lesiones físicas, la pena que la debe dar.
2: En el orgullo, ahí dolió más que en la pierna que se me quedó atorada.
1: Las lesiones a la dignidad.
2: Sí, a la dignidad. Pero es que nuevamente el karma haciendo de las suyas. Ay, cómo me gustan estos videos.
1: Sí, a mí también, Ani, pero pues pobre mujer, ojalá que no haya pasado a mayores las heridas que tuvo, ¿no?
2: Y miren ahora cómo otra mujer, pero ahora con su hijo en brazos, irrumpió a una cocina de un restaurante de comida rápida y se sirvió el pollo ella misma. Y además se fue sin pagar, véanlo.
0: Prepárense para ver la escena más crujiente del día. En lo que parecía una tarde normal en un restaurante de comida rápida, una mujer se hartó de esperar su orden y tomó medidas que dejaron a todos con la boca abierta, pero sin pollo. Al ver que nadie la atendía, se metió directo hasta la cocina y con paso firme y mirada de hambre acumulada, se sirvió con la cuchara grande. Escogió las mejores piezas, piernitas, pechugas, muslitos dorados, todo como si fuera su propia cocina. Mientras tanto, empleados la grababan y no daban crédito. Y por si fuera poco, la mujer salió caminando tranquilamente, pollo en caja en mano, niño cargando y sin pagar ni un solo peso. ¡Una verdadera reina del fast food! Hasta el momento, no se sabe si el restaurante presentará cargos, pero en redes sociales ya la llaman la Robin Hood del Kentucky.
2: A ver, a ver, a ver, por mucha fila que hayas tenido que hacer, por mucha demora, nada te da derecho de entrar a un restaurante y como Pedro por su casa, robarse la comida, se va sin pagar.
1: No, pero es que en estos restaurantes pagas antes, seguramente ya había pagado y no le habían entregado su orden.
2: No, se fue sin pagar, dicen, dice que se fue sin pagar, sí. No más, a ver, vivimos en una civilización, hay reglas de convivencia, no te puedes meter a un restaurante y servirte tú misma y luego irte sin pagar.
1: Pero a ver, Ani, dime que nunca te han dado ganas de hacer eso porque no te atienden. O es más, que incluso ya pediste la cuenta y dices, bueno, no quieren que les pague, ¿por qué no me la traen?
2: Mira, dan ganas, pero lo dicho, vivimos en una sociedad con reglas, entonces no puedes hacer eso, entonces no te cuesta nada esperar. Yo creo que muchas personas muy impacientes y se toman ya licencias ya demasiado exageradas.
1: Exacto. Y usted no se tome licencias de cambiarle porque regresamos con más aquí en Alarma TV.
2: Al regresar, ladrón se disfraza de monja para robar una casa.
1: También motociclista perdió la cabeza en un segundo.

0: Y seguimos con más aquí en Alarma TV. Gracias por acompañarnos en esta noche tan sabrosa. Y mire, un ladrón se le ocurrió vestirse de monja para no ser identificado y meterse a robar tablones de madera en una casa. Los dueños dicen que no es la primera vez que lo hace. Véalo usted.
1: Al protagonista del siguiente video que verá, ni Dios podrá perdonarlo. En Chile, un ladrón decidió invocar al hábito, pero no para arrepentirse, sino para delinquir. Vestido con cofia, sotana y toda la finta de religiosa, el ladrón ingresó tranquilamente al antejardín de una casa. El objetivo, un tablón de madera de más de 40 kilos. Según vecinos y autoridades, ya lo han visto disfrazado de león y de superhéroe. El dueño de la casa no presentó denuncia, pero el video fue subido a redes, donde se viralizó con memes y carcajadas. Eso sí, la policía ya tiene al monja ladrón en la mira.
0: Ay, no, qué cosa, de risa, Ani. O sea, me dio hasta ternura ver ahí a la monjita agarrando
2: madera. ¿Para qué? Pues, bueno, lo vendería,
0: a
2: ¿no?
0: A lo mejor quería hacer una fogata.
2: No, a ver, tablones de madera, yo creo que tienen, sí, claro, lo quería vender, pero no encontró mejor disfraz que el de una monjita, no puede ser. Esto ya no le gusta a Diosito.
0: Oye, pero si las personas de la casa ya lo habían visto, ¿por qué no le han detenido?
2: No, pues a lo mejor querían tener este videazo. Y bueno, llegó el momento de ver estas horrorosas imágenes de un motociclista que perdió el control en una carretera y con solo un movimiento terminó perdiendo la cabeza. Vean, las imágenes son bastante sensibles.
1: Cámara de seguridad captó lo impensable. Un joven motociclista, quizá con prisa, quizá con exceso de confianza, decidió que era una buena idea rebasar a un camión de carga en plena curva. Pero, ¡oh, sorpresa!, venía otro vehículo de frente. El motociclista intentó frenar y volver a su carril, pero su moto dijo, ¡aquí te vas, campeón! Un ligero derrape lo hizo perder el control y cayó justo al lado del camión. En milésimas de segundo, el casco salió volando y las llantas traseras del camión hicieron el resto, aplastando la cabeza del motociclista, dejándolo sin vida. Las imágenes son tan fuertes que han dado la vuelta al mundo. Y aunque no se ha revelado la identidad del motociclista, ni se sabe si el chofer fue detenido,

0: algo es seguro. La imprudencia cuesta caro.
1: Madre santa de Dios.
2: Dios santo, qué fuerte. Dios mío, esto sí ya es... Ay, no. No puedo decir si el destino, casualidad, no sé, pero qué cosa. Me aterra muchísimo ver videos en motos, la verdad, lo confieso. Me aterra muchísimo y desde hace cuánto que no me subo una moto porque veo siempre este tipo de videos.
1: Y después de esto menos nos vamos a subir, no, Ani. Después de estar acá en Alarma
2: TV.
1: Es
2: muy peligroso.
1: Yo ya no me subo a una moto, señores, qué miedo.
2: Qué miedo, sí.
1: Porque ni siquiera es que en esta ocasión no iba tan rápido, pero pues entre curvas y movimientos, pues es que...
2: La mala suerte.
1: Ay, amiga, qué fuerte. Pues con esta nota nos despedimos el día de hoy. Ay, Ani, no. Ya se nos acabó el programa.
2: Ya se nos acabó.
1: Pero lo disfrutamos muchísimo, ¿sí o no? Allá en casita este programa estuvo divertido, también tuvo sus altibajos, sus momentos de drama, pero
2: sí.
1: Al final de cuentas, aquí estamos pasándola bien, un rato agradable. Yo soy Cintia Alesco.
2: Y yo soy Ani Portocarrero. Y regresamos mañana con mucho más. Pasen una linda noche.

0: Rice en Texas y que permanece detenido con una bala en su cuerpo. Wilmer Garcés ahora enfrenta cargos federales. Entérese de qué lo acusa el gobierno. Los cruces han disminuido drásticamente, pero los morgues siguen recibiendo cuerpos. El drástico cambio en la frontera de Arizona no ha eliminado el costo humano de buscar ingresar al país a través del desierto. Tras dos impactos en México, el huracán Polo avanza hacia Estados Unidos, desde Arizona hasta Iowa. Más de 30 millones de personas se enfrentan riesgo de inundaciones repentinas. En Florida ya se discute cómo sería el día después en Cuba. Empresarios, exiliados y académicos trazan planes para una eventual transición y una multimillonaria reconstrucción.
1: President Trump had reached out to Democrats.
0: Duro choque en el Senado. El exfiscal federal Jack Smith defiende sus investigaciones contra el presidente Donald Trump y enfrenta intensos cuestionamientos por parte de legisladores republicanos. Así iniciamos su noticiero nacional cierre de edición. ¿Qué tal? Muy buenas noches. Bienvenidos a tu noticiero nacional cierre de edición. Les informa José Armando Ronstadt. Iniciamos con lo siguiente, con el caso del venezolano baleado por un agente de ICE en Austin, en Texas, que este martes dio un nuevo giro. Fiscales federales ahora lo acusan de agredir y resistirse a un agente durante el operativo. Según documentos judiciales, Wilmer Rafael Garcés Pérez habría golpeado a uno de los oficiales con el espejo lateral de su vehículo al intentar escapar. Garcés sostiene que después fue perseguido y recibió un disparo por la espalda. La bala permanece cerca de su columna y sigue detenido a la espera de una audiencia federal programada para mañana miércoles. Por otra parte, el estado de California pone un nuevo límite al uso de fuerza de los agentes de migración. El gobernador Gavin Newsom promulgó una ley que prohíbe a agentes locales, estatales y federales utilizar guantes capaces de aplicar descargas eléctricas. La medida entrará en vigor el próximo año y estará vigente hasta el año 2030.
2: We may not be able to dictate federal immigration enforcement policy, but we can make clear that activities taking place in California will be subject to California law. This is about stepping up where the federal government has failed our diverse communities.
0: El gobernador Newsom también firmó otra orden que impondrá un impuesto adicional del 25% a empresas privadas que administran los centros de detención migratoria en el estado. Mientras tanto, ICE quiere más personal en las calles para impulsar la ofensiva migratoria. La agencia busca contratar a 5,000 empleados antes de que termine el año, en su mayoría oficiales de deportación, lo que ampliaría su plantilla cerca de un 17%. El nuevo reclutamiento llega después de una expansión previa cuestionada por fallas en la revisión de antecedentes que terminó con cientos de contratados dados de baja de la institución. ICE asegura que ahora sí van a aplicar filtros más estrictos. Y la frontera en Arizona ya no luce como hace un año. Los puntos que antes recibían a miles de personas tratando de ingresar al país hoy están casi desiertos, pero las autoridades advierten que los cruces se han movido a terrenos más peligrosos. Nuestro corresponsal Oscar Gómez nos tiene más detalles.
3: Es el último video de Ociel Barrios, un migrante que cruzó la frontera. Su familia lo busca sin parar.
4: Pidiendo de su ayuda para localizar a mi hijo que desde el 7 de junio salió por el desierto de Sonorita hacia el otro lado.
3: Su madre en México se quiebra en llanto al ver su última imagen. Un video más fue grabado a varias millas al norte del muro fronterizo en Arizona. Luego no se supo más.
4: Que él se quedó sin agua, con mucho calor.
3: Por otra parte, en un último recorrido que hice con la patrulla fronteriza, nos llevaron hasta sitios donde cruzaban miles de migrantes. Hoy no cruza nadie.
5: El cerco ya ni se miraba de tanta gente que cruzaba antes.
3: El CBP reportó que en octubre del 2024 detuvieron a 11,474 personas, en febrero del 2025 a 1,335 y en julio de este año a 671 migrantes, 22 por día, mientras que ese mismo mes el forense recibió a 19 muertos. El total al día de hoy son 78 fallecidos, mientras que el centro de detención sigue vacío.
6: It's not all just dehydration. Some of it can just be being too hot, which is hyperthermia.
7: Muchos migrantes no saben a lo que se enfrenta. Pasar por cañones, piedras, a precipicios, donde un mal paso. Y es lo último que dio esta persona.
3: Nos movimos más al norte, hasta el Cerro Picudo, a 16 millas al norte del cerco. Una ruta favorita de los contrabandistas, porque no hay vigilancia y lo complicado del camino.
5: El grupo que nosotros hemos encontrado aquí en estos lugares son personas en sus 20s, con una condición física excelente. Y aún así, de todas maneras, a veces se meten en problemas.
3: Ese cerro que todos conocen, porque desde la distancia les sirve como guía, sin saber que allí quedarán abandonados. Desde el desierto de Sásabe, Oscar Gómez, Noticieros Estrella TV.
0: En temas económicos, viajar en avión durante la próxima temporada de fiestas será considerablemente más caro este año. Para la Semana de Acción de Gracias, un boleto nacional de ida y vuelta promedia $402, $95 más que hace un año. Para Navidad, el promedio sube a $452, $85 más. En general, las tarifas ya están 31% por encima del mismo periodo del año pasado, impulsadas por el fuerte aumento del combustible para los aviones. Expertos recomiendan comprar antes de Halloween y evitar los días de mayor demanda. Por otra parte, el alza en los costos está sacudiendo a la industria del transporte de carga en Estados Unidos. En el último mes, 16 compañías camioneras se declararon en bancarrota, afectando cientos de empleos. El precio del diésel alcanzó un récord de $6.53 por galón y ha subido $2.76 en tan solo un año. A esto se suman mayores gastos en seguros, mantenimiento y mano de obra, obligando a algunas empresas a reducir personal, vender equipo o tener que cerrar operaciones. Y el estado de Texas busca frenar el impacto por el alto precio del diésel. El gobierno estatal activó medidas para ampliar el suministro en medio de crecientes presiones sobre miles de empresas y hogares. David Medina se encuentra en Dallas, Texas, y nos tiene más información.
8: Diario ponemos eso, todos los días.
9: Marcos es dueño de una compañía de limpieza residencial. Dice que todos los días gasta $730 en diésel, unos 130 galones en promedio. Y asegura que en momentos donde ya ronda los 5.86 el galón en Texas, es casi imposible poder mantener el negocio.
8: Es increíble, no se puede sustentar el precio del diésel, está muy caro y la verdad, algo imposible. Se supone que para diciembre vamos a estar a $10 el galón.
9: Debido a esta situación, el gobernador de Texas, Greg Abbott, emitió este lunes una proclamación de desastre estatal por el alza del precio del diésel. La medida estará vigente por 30 días y puede extenderse indefinitivamente y permitir así levantar algunas restricciones al transporte comercial, lo que, según dijo, ayudará a aliviar el alza en los precios de los productos básicos, algo que ya están sintiendo miles de hogares en Texas.
10: El precio del combustible sigue subiendo y los alimentos, lógicamente, se transportan a través de camiones generados por combustible, ¿verdad? Y entonces el productor y el que distribuye, él no va a perder, él va a subir el precio y nosotros como consumidores finales pagamos.
9: La declaración amplía el uso del diésel teñido en las carreteras de Texas, suspende las normas del diésel de bajas emisiones hasta el límite que autoriza el gobierno federal y eleva el peso permitido para las cargas de combustibles, productos agrícolas y de madera. Sin embargo, la orden no elimina el impuesto estatal de 20 centavos por galón. De acuerdo con el gobernador, el objetivo es ampliar el suministro disponible.
11: Según expertos, el diésel es esencial para la agricultura y el transporte de mercancías. El aumento de este ha provocado el incremento de varios productos en los supermercados.
12: En la cadena de producción, en la cadena de suministro, los vehículos que mueven, que distribuyen los bienes que nosotros consumimos día tras día utilizan diésel.
9: La proclamación del gobernador Greg Abbott está vigente en los 254 condados del estado. David Medina, Noticias Estrella TV.
0: Pasamos a otra información. El huracán Polo golpeó Baja California Sur con lluvias intensas y fuertes vientos, pero sin dejar víctimas mortales. El ciclón tocó tierra como categoría 2 y provocó árboles y postes caídos, calles inundadas y daños materiales menores.
13: En mi casa nos amarramos todo, nos preparamos muy bien. Lo esperábamos más fuerte, pero gracias a Dios no fue tan desastroso. Hasta ahorita no ha habido nada que hayan reportado de daños. Lo natural, pues el agua, el arroyo corriendo, que se ha cerrado, pero creo que nos trató muy bien Polo esta vez.
0: Cerca de 700 personas buscaron refugio en albergues y durante el paso de la tormenta también se ordenaron evacuaciones, cierres de puertos y suspensión de clases. Y después de tocar tierra por segunda vez en México, ahora el huracán Polo pone la mira en el suroeste de Estados Unidos. El sistema entró por el estado de Sonora como categoría 1 y se dirige hacia la zona del Paso, Texas, donde ya llegaría debilitado con vientos cercanos a 35 millas por hora. Sin embargo, la principal amenaza será la lluvia. Más de 30 millones de personas desde Arizona hasta Iowa enfrentan riesgo de inundaciones repentinas, con algunas zonas bajo amenaza de lluvias intensas de hasta 2 pulgadas por hora. Vamos a un corte comercial, regresamos con más información. La Casa Blanca estrena una plataforma con inteligencia artificial, pero algunas de sus respuestas ya están generando mucha tensión. Y en medio de la controversia, una atracción icónica de Six Flags Magic Mountain queda fuera para siempre. Imágenes y detalles al regresar.

0: De Cuba ya están moviendo piezas fuera de la isla en el sur de Florida. Desde el exilio, distintos sectores empiezan a definir qué harían si se abre un nuevo escenario político. Anthony Belchi se encuentra en Miami y nos tiene más información.
1: En Miami crecen en silencio los planes para el día después en Cuba. Organizaciones del exilio, empresarios y académicos ya discuten cómo reconstruir la economía y la infraestructura de la isla, aunque nadie sabe cuándo ni cómo llegará ese momento.
2: Va a volver a ser una pequeña potencia mundial y una gran potencia en América Latina, como siempre lo fue, liderando en todas las estadísticas socioeconómicas de América Latina y muchas veces compitiendo con Europa.
1: El impulso viene de varios frentes: la captura de Maduro en enero, el corte de petróleo venezolano a Cuba y un contacto directo con el nieto de Raúl Castro, quien a sus 95 años sigue siendo la máxima autoridad ideológica de la isla.
3: Yo creo que la fuerza mayor en Cuba es el terror, que Raúl Castro es el, digamos, la fuente principal, el mentor.
1: El costo de reconstruir Cuba, dicen los expertos, podría llegar hasta 375.000 millones de dólares, y ahí empiezan las diferencias. Unos creen que el capital de los propios cubanos en el exterior bastaría, otros insisten en que hace falta ayuda internacional.
2: Aquí hay más de 600 billones de dólares en riquezas en este exilio, 5 o 6 veces más de lo que hay en la isla.
4: El costo de la reestructuración o recapitalización del sector eléctrico está entre los 5 y 8 mil millones de dólares. Y una vez no es un band-aid o una curita que se pone, es algo a largo plazo.
1: El secretario de Estado Marco Rubio dice que Washington apoyaría una transición, pero solo si el gobierno cubano avanza hacia cambios reales. Descartó una intervención militar y dijo que prefiere una salida negociada. Pero hay un punto que genera fuerte rechazo dentro del exilio: la posibilidad de que funcionarios del actual sistema tengan algún papel en esa transición.
5: Con esa gente no hay ningún tipo de negocio, de ningún tipo. Ellos tienen que irse y más nada. Tienen que irse de Cuba. Todos son partidas de delincuentes y mafiosos.
1: Aún así, una encuesta reciente dentro de la isla sugiere otra cosa. Más de la mitad de los cubanos allí dicen que sí quieren que el exilio participe en igualdad de condiciones en un futuro gobierno de transición.
6: Nosotros somos un solo pueblo. Una parte está en Cuba y la otra está aquí. Es lo mismo. Ahí no ha cambiado eso en nada.
1: Nadie en Miami se atreve a poner fecha, pero la planificación para el día después de Cuba ya no es un ejercicio teórico. Es para muchos cuestión de estar listos quizás demasiado pronto. Anthony Belchi, Noticias de Estrella TV.
0: En otra información, la inteligencia artificial volvió a colocarse entre las prioridades de la Casa Blanca. Esta tarde, el presidente Donald Trump se reunió con líderes de esta industria. Aseguró que Estados Unidos mantiene una ventaja importante frente a otros países en el desarrollo de esta tecnología. Durante el encuentro, también se habló del rápido crecimiento de los centros de datos y el impacto que pueden tener en las comunidades. Las compañías se comprometieron a colaborar con autoridades locales y apoyar necesidades como infraestructura, educación y servicios en la zona donde expandan sus operaciones. Y este martes la Casa Blanca lanzó America.gov, una nueva plataforma con inteligencia artificial que busca simplificar el acceso a servicios e información del gobierno federal. El presidente la presentó como una sola puerta para resolver dudas y navegar entre distintas agencias.
7: Americans currently spend over 10 billion hours per year on government paperwork. We're giving those 10 billion hours back to the American people. All that time they spend under the Trump administration, we believe that your time matters and we believe that your goals matter.
0: El sitio utiliza fuentes oficiales, aunque no revela qué modelo de inteligencia artificial emplea. En algunas respuestas, la plataforma incluso contradice afirmaciones previas del propio presidente Trump sobre las elecciones del año 2020, un posible tercer mandato y el nombre del Departamento de Defensa. El exfiscal especial Jack Smith volvió al Capitolio. La audiencia rápidamente subió de tono. Republicanos lo acusaron de abusar de su poder en las investigaciones en contra de Donald Trump. Smith respondió que no se arrepiente de sus decisiones ni se dejará intimidar. Tania Monzón nos tiene más información.
8: Entre acusaciones, interrupciones y cruces directos, Jack Smith defendió ante el Senado su trabajo como fiscal especial.
9: I stand by my decisions as special counsel, including my decision to bring charges against President Trump. I made those decisions without regard to President Trump's political association, activities, beliefs, or candidacy in the 2024 presidential election.
8: Smith encabezó dos casos federales contra Donald Trump, uno por los intentos de revertir las elecciones de 2020 y otro por el manejo de documentos clasificados. Pero los republicanos fueron directo a cuestionar cómo se condujeron esas investigaciones.
10: ¿Were there any Democrats who sought their phone records? Just Republicans, right?
9: The toll records that we sought were relevant to the investigation, and they were Republicans.
10: I'm asking you. You stalled me again, counselor. You know that. You sought just the records of the Republicans.
8: Kennedy lo interrogó por los registros telefónicos obtenidos de legisladores republicanos. Smith dijo que eran datos de llamadas, no el contenido de las conversaciones, y que eran relevantes para el caso.
11: Messages from your team that said you were in Atlanta.
8: El senador Eric Schmidt elevó aún más la tensión al acusarlo de haber dañado la confianza en el Departamento de Justicia.
11: You may think you're a hero in this story, but let me tell you something. You're the villain. You've done so much damage. As a former prosecutor, I can say this, so much damage to the trust and faith people have in our system.
8: Schmidt también intentó vincular a Smith con una visita a Atlanta en 2024, pero el exfiscal negó haber estado en el partido de baloncesto al que se refería. La confusión provocó la reacción de la demócrata Amy Klobuchar.
12: But I think that people should have their facts straight before they accuse someone of being a dirtbag.
8: Los demócratas defendieron las investigaciones y los republicanos insistieron en que Smith excedió su autoridad.
9: And I will not be silenced by continued threats of prosecution from the president or others.
8: Mientras tanto, el presidente del comité, Chuck Grassley, advirtió que la investigación del Senado continuará. Dania Monzón, Noticias Estrella TV.
0: En más información, un autobús escolar terminó volcado en una autopista de Indianápolis y obligó a cerrar varios carriles. El accidente ocurrió sobre la interestatal 465 con unos 25 estudiantes a bordo. La Policía Estatal de Indiana informó que 3 adultos y 8 menores fueron llevados a hospitales con lesiones. El resto de los estudiantes también fue trasladado para evaluación y para reunirse con sus familias. Y en el sur de California, una de las montañas rusas más famosas de Six Flags, Magic Mountain, no volverá a operar. El parque anunció el cierre definitivo de X2 después de casi 20 años y en medio de varias demandas que alegan graves lesiones cerebrales entre pasajeros. Abogados de los demandantes aseguran que más de 100 personas han reportado daños. Six Flags sostiene que la atracción superó sus pruebas de seguridad, pero decidió retirarla tras verse afectada la confianza de los mismos visitantes. Vamos a un corte comercial, regresamos con más noticias. Entre apagones y escasez, jóvenes bailarines cubanos siguen persiguiendo un sueño sobre los escenarios. Imágenes y detalles de esta historia al regresar.
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0: Un verdadero momento de pánico vivieron decenas de conductores varados por dos accidentes en una autopista del Estado de México.
1: ¡Ira! ¡Hijo de su! ¡Ira!
0: Una grúa perdió el control, chocó y se incendió. El operador no alcanzó a frenar por el pavimento mojado y desencadenó una carambola con varias unidades, entre ellas una camioneta y un tráiler ganadero. A pesar de lo aparatoso del accidente, no se reportaron heridos. La circulación en la autopista estuvo cerrada en su totalidad durante varias horas. Escultores peruanos trabajan en una imponente estatua de 46 pies de altura dedicada al Papa León XIV para su próxima visita oficial el próximo mes de noviembre. El monumento, que será el más alto de Perú dedicado a un pontífice, se va a instalar en un parque infantil del puerto de Callao, cerca de Lima. Las autoridades también preparan la logística de la visita papal, incluyendo dos papamóviles. Mientras Cuba enfrenta apagones, escasez de agua, alimentos y transporte, decenas de jóvenes bailarines se niegan a renunciar a sus sueños. Cada día recorren largas distancias, superan grandes sacrificios para llegar a la Escuela Nacional de Ballet de La Habana, donde se preparan para brillar sobre los escenarios. Para muchas familias, apoyar ese anhelo es un sacrificio enorme.
2: Sinceramente, si me preguntan cómo lo hago, no tengo la más mínima idea de cómo lo hago. Pero hay que hacerlo porque es su sueño.
3: Era que decía que digo, ay mami, no quiero, pero al final tengo que ir porque si es lo que quiero, faltar un día me puede implicar algo después.
0: Pero la crisis no solo afecta a los bailarines, los maestros de danza también sienten el rigor de la crisis.
4: Salgo de la casa, si tengo o no tengo luz, voy a llegar si tengo o no tengo luz. Tengo que estar en el salón, pero estoy pensando, bueno, se me echará a perder la comida que tengo en el refrigerador. ¿Cómo hago para resolver o en qué lugar puedo encontrar lo del día? Porque se vive al día.
0: A pesar de todo, el Ballet Nacional Cubano continúa siendo una de las compañías más prestigiosas a nivel mundial. Y un bailarín nigeriano busca entrar a los récords Guinness después de bailar durante 7 días consecutivos. Benjamín Daniel, conocido como Ben Dancer, completó 168 horas de baile, superando la marca vigente de 127. A lo largo del reto, combinó varios ritmos, acompañado por seguidores, quienes acudieron a animarlo. Ahora falta que los libros de récords Guinness revisen el intento y confirmen si la nueva marca es real, una marca mundial. Muy buenas noches, gracias por acompañarnos. Yo soy José Armando Ronce.

0: Abrimos con esta noticia en desarrollo. La Corte Suprema dio luz verde al gobierno de Trump para continuar deportando inmigrantes a terceros países. Un tribunal de apelaciones había frenado esas expulsiones al considerar que los migrantes debían tener la oportunidad de explicar si allí corrían peligro. Pero el máximo tribunal permitió que continúen por ahora. La Corte escuchará el caso en diciembre y después tomará una decisión definitiva. Hola, ¿qué tal? Soy Abel Álvarez. Gracias por acompañarme. Estas son otras de las noticias que estamos siguiendo muy de cerca aquí en 24 horas. Dramático rescate en Puerto Rico. Migrantes sobreviven a un naufragio tras un ataque con machete y más de 12 horas a la deriva. Pero no todos corrieron con la misma suerte. Se aleja el sueño de comprar casa. Las tasas hipotecarias alcanzan su nivel más alto y no solo golpean a los compradores, también hacen que muchos propietarios no quieran vender. El huracán Polo no provoca muertes, pero deja caos a su paso. Fuertes vientos, inundaciones y autos sumergidos son parte de los problemas que enfrentaron miles de pobladores. La defensa de Lindsey Clancy regresa a corte con una nueva estrategia. El abogado cambia los argumentos sobre la muerte de sus hijos y ahora dice que no hay evidencias de que ella los mató. Emergencia en un autobús escolar en marcha. Estudiantes reaccionan con rapidez para ayudar al chofer y evitar una tragedia. Comenzamos. Y atención con esto porque la Guardia Costera de Estados Unidos dio a conocer nuevas imágenes del dramático rescate de migrantes que naufragaron cerca de la isla de Mona en Puerto Rico. Mire. En total, 49 personas fueron rescatadas del mar. 3 murieron y 10 continúan desaparecidas. Algunos sobrevivientes lograron trepar hasta las rocas donde esperaron hasta que llegaron los rescatistas. Al ver el helicóptero, los migrantes volvieron a lanzarse al agua para ser rescatados. En la embarcación viajaban 62 personas, la mayoría de República Dominicana y 2 de Haití. Según las autoridades, un pasajero atacó a otros con un machete, dejando varios heridos. En medio del pánico, decenas de personas se lanzaron al mar sin chalecos salvavidas. Algunos pasaron más de 12 horas a la deriva antes de ser localizados. Y algunos migrantes están llegando a Estados Unidos hasta en motos acuáticas. Vamos a ver este video captado en Imperial Beach, en California. Sending it.
1: They're doing a passenger drop. They're going to get out of here.
0: A toda velocidad, varias motos acuáticas llegaron hasta la orilla y dejaron a varias personas en la playa. En cuestión de segundos, los conductores dieron la vuelta y huyeron mar adentro. Pero la patrulla fronteriza ya estaba en la zona. Un agente llegó en un vehículo todoterreno y detuvo a al menos una de las personas. Mira el momento. El incidente ocurrió la mañana del sábado. Hasta ahora las autoridades no han informado cuántas personas fueron detenidas ni sus nacionalidades. Y en Florida desmantelaron una red internacional que habría llevado a miles de cubanos hasta Estados Unidos. Todo bajo la fachada de una agencia de viajes llamada Caribe Travel Express. Según los fiscales, cobraban entre 1.500 y 40 mil dólares por persona. Organizaban la salida desde Cuba y los movían por terceros países hasta Estados Unidos. En algunos casos, incluso alquilaban aviones privados. Pero ahora bien, ¿cómo lograban que entraran al país? Aquí, en este punto, estaba el fraude. ¿Por qué? Porque la agencia presentó más de 600 solicitudes falsas al programa ESTA, que permite a ciudadanos de ciertos países viajar a Estados Unidos sin visa. Pero los cubanos no son elegibles para ese programa, así que falsificaban su información. En algunos casos ocultaban que estaban en Cuba y en otros los presentaban como si tuvieran ciudadanía europea. Y era un negocio millonario porque más de 20 millones de dólares circularon por 57 cuentas bancarias vinculadas a esta red. El principal acusado es Lázaro Alain Cabrera Rodríguez, este hombre en pantalla, un cubano de 28 años y residente de Hialeah. Ya fue declarado culpable por un jurado federal y enfrenta hasta 20 años de prisión. Y cambiamos de información y vamos hasta México. El huracán Polo golpeó dos veces las costas mexicanas. Primero Baja California Sur y después Sonora, dejando casas inundadas, autos arrastrados y familias que lo perdieron todo. Víctor Blázquez tiene más de este detalle y sobre todo las imágenes y los testimonios.
2: Fuertes vientos, crecidas de ríos, inundaciones en calles, casas y hasta autos flotando es parte del saldo que ha dejado el huracán Polo, que impactó dos veces en las costas mexicanas. Primero, en categoría 2, tocó tierra en Baja California Sur en el municipio de Comondú, con vientos sostenidos de unas 109 millas por hora, acompañado de fuertes lluvias que provocaron el que pobladores perdieran sus pertenencias en cuestión de horas. El techo de lona de la casa de este señor se desgajó, mientras el agua se metía y echaba a perder los muebles y ropa. El drenaje, cuenta, colapsó.
3: Está yendo mal en el baño, me está metiendo todo el agua para adentro de la cocina y el baño y todo para el cuarto.
2: Este pescador protegió con su cuerpo su herramienta y fuente de empleo, que es esta lancha.
4: Sí, hemos tenido afectaciones, ninguna claridad se ha arrimado más que para pedir el voto aquí. La Marina nos dice que debemos de resguardar las lanchas por seguridad.
5: Se solicita a las familias trasladarse de manera ordenada al refugio temporal.
2: Para proteger a la gente, el ejército mexicano implementó el plan de N3 de ayuda a la población con traslados a albergues. Y es que la fuerza del agua era tan fuerte que hizo flotar a los autos al momento de ser arrastrados por la corriente. El segundo impacto ya en categoría 1 ocurrió en el estado de Sonora, en el municipio de Guaymas, donde el ciclón rápidamente inundó las calles que se convirtieron en ríos y los árboles reflejaban el poder de los vientos.
6: Se mojaron papeles importantes, se mojó todo lo que se debe resguardar en una casa, todo se perdió. Es pérdida total porque todo lo que salas, recámaras, muebles, todo se echó a perder.
2: El reporte de la autoridad dice que nadie perdió la vida.
7: El saldo es blanco hasta este momento. Haremos un recorrido para la evaluación de daños. Haremos el recorrido con el señor gobernador.
8: La alerta en el Pacífico mexicano aún no termina y es que la temporada de huracanes se tiene pronosticada termine el próximo 30 de noviembre. En Ciudad de México, Víctor Blázquez, Noticias, Estrella TV.
0: Óigame, Estados Unidos lanza un nuevo golpe financiero contra los Mayos, una facción del cártel de Sinaloa. El Departamento del Tesoro sancionó a 46 personas y empresas que estarían vinculadas al grupo criminal, entre ellos Ismael Zambada Siqueiros, el Mayito Flaco, hijo del Mayo Zambada y señalado como líder de la facción. Pero la lista también alcanza a operadores políticos mexicanos. Uno de los sancionados es Carlos Alberto Torres, exdiputado y exesposo de la gobernadora de Baja California, Marina del Pilar Ávila. También está Pedro Ariel Mendíbel, exdirector de Seguridad Pública de Mexicali. Washington acusa a ambos de usar su influencia para facilitar y proteger las actividades del narco. Pero ahora bien, ¿cómo respondió el gobierno mexicano ante esto? Pues también tomaron medidas. Todos los sancionados fueron bloqueados por la Unidad de Inteligencia Financiera y sus operaciones bancarias serán investigadas. Pero eso no es todo. El propio hijo del expresidente Andrés Manuel López Obrador también estaría bajo la lupa de Estados Unidos. Según The New York Times, dos agencias estadounidenses están revisando señalamientos sobre presuntos vínculos entre Andy López Beltrán con el crimen organizado y el contrabando de combustible, conocido como huachicol. Sin embargo, el diario aclara que hasta ahora no se ha abierto una investigación formal ni se han presentado cargos en su contra. Con esto nos vamos a una pausa, pero no se muevan porque hay más al regresar. Lindsey Clancy regresa a corte y su defensa tiene una nueva estrategia. Piden que la absuelvan por la muerte de sus hijos y no va a creer cuáles son sus argumentos. Además, ¿cuál es el precio para poder comprar una casa? Suben los intereses y también la frustración de no poder convertirse en propietario. También buenas noticias para Mari Carmen, la anciana española que fue desalojada hace unos días, podrá regresar a su apartamento. Y varios estudiantes logran ayudar a un chofer de autobús en una emergencia. Un incidente que pudo convertirse en una tragedia sobre ruedas. Ya tengo las imágenes, no se vayan.

0: Gracias por seguir aquí en 24 horas. Hay un nuevo giro en el caso de Lindsey Clancy, la madre de Massachusetts, acusada de matar a sus tres hijos en 2023. Después de que el juicio se declaró nulo, su abogado regresó a la corte hoy con una estrategia completamente diferente. Ahora le pidió al juez que la absuelva, alegando que no hay pruebas suficientes para demostrar que ella mató a los niños. Vamos a ver unos fragmentos de la audiencia para que usted tenga una idea.
1: Where is the evidence that the cup that was on the nightstand contained crushed up, not just medication, crushed up medication? Where is the evidence of that?

0: Patrick said that in fact it was medication. Patrick said that in fact it was crushed up medication. Where is the crusher? This entire case is based on speculation.
1: Pero ahora bien, durante el primer juicio, la defensa nunca rebatió que Clancy mató a sus hijos. De hecho, su argumento era que no podía ser considerada criminalmente responsable porque sufría psicosis postparto. Pero el abogado ahora cambió su argumento. Asegura que Clancy nunca admitió el crimen y que ni siquiera recuerda lo ocurrido. Escuchamos.
0: Where is the admission? Where does she say that she did this? And what's most chilling is the fact that when she comes out of this obvious coma that she is in, that when she comes out of it, Your Honor heard the testimony from the psychiatrist and from the doctors at Brigham and Women's Hospital, she was told what happened. She had no memory of what happened.
1: La fiscalía, sin embargo, mantiene que Clancy mató a sus tres hijos y que sabía que lo que hacía estaba mal. Por ahora, el juez no ha decidido si la absuelve y tampoco ha fijado fecha para un segundo juicio. El único jurado que se negó a declarar a Lindsey Clancy no culpable rompió el silencio. Michael Desromville dijo que la atención debe estar centrada en los tres niños que murieron. Mira.
2: I know the whole focus has been on me. But we want to reel everything back and put the focus on the three angels that's at hand. The ones that can't speak for themselves, the ones that can't defend themselves, and the one that can't fight the battles. And those are Cora, Dawson, and Callan.
1: Desromville asegura que nunca tuvo dudas sobre su decisión. Dijo que las pruebas y los testimonios lo convencieron de que Clancy sabía exactamente lo que hacía y que había planeado la muerte de sus hijos. Y ahora escucha esto. Sacar el pasaporte estadounidense será mucho más fácil. El secretario de Estado, Marco Rubio, anunció que a partir del próximo año, quienes soliciten su primer pasaporte podrán hacer todo el trámite por Internet a través del nuevo portal america.gov. Los solicitantes podrán tomarse su propia foto, subir al sistema y pagar el trámite en línea, sin imprimir formularios, hacer filas ni pedir una cita. Y el sueño de comprar casa se aleja todavía más para millones de familias. Mire, vamos a ver una gráfica. Aquí la estamos viendo en pantalla. La tasa hipotecaria fija a 30 años ya alcanzó 7.55%. Y vea cómo ha ido subiendo a medida que va pasando el tiempo. A principios de año rondaba el 6.2%. Hoy está en su nivel más alto desde que Trump volvió al poder. Pero ahora bien, ¿qué opciones tienen los compradores para ahorrar un poco? Vamos con Rubén Pereira, que nos explica algunos detalles a tener en cuenta.
3: Yo gano muy bien la hora y aún así no he podido comprar mi casa. Es muy frustrante.
4: Como Yolanda, muchos compradores enfrentan el alto costo del crédito hipotecario. La tasa fija a 30 años subió a 7.55% frente a 7.48% del día anterior. A esa tasa, un préstamo de $500,000 representa un pago aproximado de $3,513 al mes, solo en capital e intereses.
5: Familias que tienen deuda de tarjeta de crédito, deuda de vehículos, poco ingreso, quedan fuera del alcance de una casa.
4: Ante este panorama, muchos compradores reducen su presupuesto o buscan alternativas para aligerar el costo del financiamiento. En el actual mercado, hay espacio para negociar.
6: El comprador tiene sus costos de cierre, el vendedor tiene sus costos de cierre. Como ahorita es un mercado de compradores, nosotros negociamos que el vendedor los pague por el comprador. Entonces, en vez de pedir 3%, estamos pidiendo 4%.
4: Pero las altas tasas también reducen la cantidad de propiedades que salen a la venta, limitando las opciones para nuevos compradores.
7: Es el llamado efecto de encierro hipotecario. Propietarios con tasas de 3 o 4% prefieren no vender para evitar hipotecas superiores al 7%.
5: Jubilados que se quieran reubicar, familias pequeñas que crecieron, gente que cambió de trabajo va a tener que quedarse con la casa y por lo tanto el mercado tiene una cantidad de casas fijas.
4: Y sin un regreso rápido a las tasas del 3 o 4%, para compradores como Yolanda, el sueño de tener casa propia sigue pareciendo lejano.
3: Yo pienso que nunca, mientras no regulen el mercado de la compra de casas, mientras el gobierno no regule, yo pienso que nunca me voy a poder hacer de mi casa.
4: Rubén Pereira, Noticias Estrella TV.
1: Bueno, y siguiendo con el tema de la vivienda, le cuento que el gobierno de España anunció un plan para suspender los desalojos hasta el año 2030. El paquete también contempla extender los contratos de alquiler y prohibir que fondos de inversión compren vivienda. Sin embargo, las medidas todavía deben ser aprobadas por el Congreso. Por cierto, el caso de Mari Carmen, cuyo desalojo desató las protestas que impulsaron estas medidas urgentes del gobierno, tendrá un final feliz. La mujer de 87 años, que fue sacada de la casa donde vivió durante más de 70 años, podrá regresar a su hogar. Su abogada confirmó que llegaron a un acuerdo con la empresa propietaria para firmar un nuevo contrato y pagar un alquiler similar al que tenía antes del desalojo, de 572 euros. Mari Carmen regresará cuando reciba el alta médica del hospital. Vamos a otra pausa. Cuando vuelva, un conductor sufre una emergencia mientras su autobús estaba en marcha. Varios estudiantes se convierten en héroes. Además, alto voltaje en el camino. Una tormenta provoca daños que podrían electrocutar a cualquiera. Y los mariachis sonaron. Se escucha el himno de Estados Unidos con ritmo mexicano. Un partido de la NFL arranca con sabor latino.

En Pensilvania, estudiantes evitaron lo que pudo terminar en una tragedia cuando el conductor de su autobús escolar sufrió una emergencia médica. Vamos a ver ese momento. Mientras varios alumnos se bajaban, el autobús comenzó a moverse sin control, pero los estudiantes reaccionaron de inmediato. Una joven pisó el freno y revisó el pulso del conductor, mientras otros activaron el freno de emergencia, pidieron ayuda por radio y llamaron al 911. Por fortuna, el conductor

conductor se recuperó y ya regresó al trabajo. Y en Brasil, un fuerte temporal convirtió una carretera en una zona de peligro y de alto voltaje. Tiene que verlo, mire.

clientes quedaron sin electricidad. Y las inundaciones que azotan Bangkok, en Tailandia, han transformado calles en verdaderos ríos, pero sus habitantes han encontrado formas de adaptarse. En una plaza frente a un centro comercial, vendedores ofrecieron pescado, verduras y otros productos desde plataformas flotantes, mientras los clientes caminaban o se desplazaban entre el agua. Las fuertes lluvias han afectado a más de 500,000 de hogares en Tailandia y han dejado al menos 8 personas sin vida. Y critican a un influencer ucraniano y su pareja tras ser grabados mientras montaban, mire esto, una tortuga marina que se encontraba desovando en una playa de Omán. Y todo por un like. Mire, en las imágenes también aparecen posando con una cría recién nacida, lo que provocó la condena de grupos defensores de vida silvestre. Las autoridades ambientales informaron que ya arrestaron al hombre. Por cierto, antes de su detención, el propio influencer había publicado un video pidiendo disculpas, pero lo que le hizo el animal no tiene perdón. Y un mariachi se robó los reflectores en el Soldier Field antes del duelo de Monday Night Football entre los Eagles de Filadelfia y los Chicago Bears.

El mariachi interpretó el himno nacional de Estados Unidos, acompañado por una gigantesca bandera desplegada sobre el terreno de juego. Fíjese, la presentación formó parte de las actividades con las que la NFL celebra la herencia latina, destacando la influencia y el orgullo de la comunidad hispana en uno de los deportes más seguidos en el mundo. Es emocionante porque de por sí el mariachi te emociona. Imagínese formando parte de uno de los eventos más importantes en los Estados Unidos. ¿Lo escuchamos? Bueno, con esto me despido. Soy Abel Álvarez. Gracias por informarse conmigo aquí en el Noticiero 24 Horas. Pero los dejo con el mariachi y el himno nacional.

0: Hola, ¿qué tal? Les saluda con mucho gusto Alexandra Estergios. Bienvenidos a Estrella News Miami. Iniciamos y pongan mucha atención en Florida, porque en unos días entran en vigor nuevas leyes que cambian trámites cotidianos y también endurecen algunas sanciones. Muchas de ellas podrían impactar directamente a la comunidad latina. Es nuestro colaborador de NTN 24, Galo Arellano, que tiene más información.
1: Son 12 las leyes que entrarán en vigor este 1 de octubre en Florida. Algunas de ellas controversiales, como la HB 429. Determina quién puede ser considerado miembro de una pandilla. En palabras simples, una publicación en redes sociales que señale afiliación a una pandilla o apoye actividad de una pandilla y utilice códigos, símbolos o terminología reconocidos podría ser tomada en cuenta como uno de los criterios. La ley establece que deben cumplirse 2 o más criterios para que una persona pueda ser considerada miembro de una pandilla criminal.
2: Nuestros departamentos, me imagino que lo vayan a aplicar con mucho cuidado. Van a tener que ver más de solo la indicia de lenguaje, una asociación comprobada.
1: Otra de las leyes que entran en vigor es la HB 1293, que crea el delito de entrada fraudulenta a una vivienda. Prohíbe obtener una vivienda presentando documentos falsos. La conducta será considerada un delito grave de tercer grado.
3: Felonía de tercer grado es el menor grado de felonías, pero es serio, porque ya con felonía ya puede ser más de un año en la cárcel y se considera, la diferencia entre un delito menor y una felonía es muy grande, porque por un delito menor no te pueden quitar o prohibir obtener una licencia de contratista, arquitecto, ingeniero, abogado, médico, etcétera, etcétera. Pero ya con felonía sí.
1: ¿Y qué tipo de documentos no pueden ser falsos? La licencia de conducir, la identificación, el estado bancario y los comprobantes de pago. Si se comprueba este tipo de entrada fraudulenta, el propietario puede terminar el contrato de alquiler. El ocupante tendría 7 días para desalojar la vivienda.
0: Y después de más de una semana, el presidente Trump parece responderle a la congresista republicana María Elvira Salazar, luego de que ella criticara la política migratoria de su administración. Vamos a recordar parte de este video de campaña.
4: Señor presidente, sus políticas migratorias han ido demasiado lejos. En julio, su gobierno detuvo a 50,000 personas y la mitad de ellas no tenía antecedentes penales. Cuidado con lo que le dicen sus asesores. Los mismos hispanos que lo llevaron a la Casa Blanca en el 2024 hoy se sienten traicionados. Usted es el único que
0: puede. La respuesta de Trump llegó por Truth Social. Este fin de semana el mandatario republicó al menos 14 mensajes de otros usuarios contra Salazar. Estos son algunos de ellos. En uno pone, y voy a citar lo siguiente: necesitamos un nuevo republicano que reemplace a Salazar. En otro, cuestionan que ella ha votado con Trump el 99% de las veces y que el presidente debería retirarle su respaldo. Y en otro, la llaman traidora. Y mientras Trump compartía esas críticas, Salazar apareció en el podcast del comediante venezolano George Harris, donde volvió a hablar del problema migratorio y así se refirió al presidente. Vamos a escuchar.
5: En este país el problema de migración lleva 40 años. Ninguna administración ni ningún presidente lo ha podido resolver. Todo el mundo le tiene miedo. Yo sé que el presidente Trump puede ser para inmigración lo que Lincoln fue para esclavitud, porque es que el tipo tiene los pantalones políticos de poder hacerlo. Y porque tiene mucha valentía. Mira, Trump le salvó la vida a ustedes, sacó a Maduro. ¿Quién iba a hacer eso?
0: En el podcast, Salazar promovió una reforma migratoria llamada Ley Dignidad que lleva años impulsando. Es una propuesta bipartidista para que inmigrantes indocumentados que vivían en el país antes del 2021 obtengan un estatus legal renovable. Para calificar, tendrían que pasar una verificación de antecedentes y pagar $7,000, entre otros requisitos. El programa les permitiría trabajar legalmente, pero no les daría un camino a la ciudadanía. Y una nueva consecuencia de los operativos migratorios ya se siente en el campo. Rancheros en los principales estados productores alertan que la ausencia de trabajadores debido al temor está afectando la producción y el transporte de ganado, en un momento en el que la carne ya está en precios récord. Es Antonio Belchi que tiene la historia.
6: Los operativos migratorios ya están golpeando la cadena de suministro de carne en Estados Unidos. Asociaciones de Texas, Kansas y Oklahoma aseguran que el miedo a las detenciones está dejando sin ir a trabajar incluso a empleados con papeles en regla, y eso ha provocado retrasos en el traslado de miles de reses y pérdidas por millones de dólares.
7: Nosotros respetamos la responsabilidad del gobierno de hacer cumplir la ley. Lo que están diciendo es otra cosa. Las operaciones están produciendo lo que se llama un fuerte efecto intimidatorio, incluso sobre trabajadores legales, documentados y especializados.
6: El problema no se limita a los ranchos, también faltan manos en corrales, lecherías, transporte y plantas de procesamiento. Y todo esto ocurre en el peor momento posible. El rebaño de ganado en Estados Unidos ya estaba en su nivel más bajo en 75 años, antes de que empezaran estos operativos. Por eso, cualquier interrupción pesa más, y en agosto la libra de carne molida llegó a un récord de $6.92.
8: Entra gente para que tú veas los paquetitos de carne, son 11, 12, 13 dólares. Lo que valía 5 o 6 antes.
6: Y en los restaurantes el golpe se siente todavía más fuerte.
9: Se me han subido casi el costo un 7%. Hoy un día te llega el filet mignon a $16, mañana te llega a 22.
6: Mientras que otros consideran que estas subidas no son nuevas, son parte de una industria que siempre se mueve, aunque podría tener un impacto de lleno en los bolsillos.
10: Siempre en los tiempos en los que estamos ahora y durante todo el tiempo, las carnes es algo un poco volátil, es un mercado donde suben y bajan los precios.
6: Y mientras el gobierno intenta equilibrar el control migratorio con la producción de alimentos, los economistas advierten que no será fácil.
7: Cuando la oferta es escasa y la demanda sigue fuerte, el precio definitivamente sube. Y eso es exactamente lo que nosotros estamos viendo hoy.
6: La Casa Blanca ya anunció medidas para apoyar a los rancheros, pero los efectos tardarán meses en notarse y muchos se preguntan hasta cuándo seguirá subiendo la carne. Anthony Belchi, Noticias Estrella TV.
0: Y mientras tanto, los operativos de ICE llegaron hasta un camión de tacos en Tallahassee. Cuando los agentes llegaron, varios trabajadores salieron corriendo intentando escapar. La redada ocurrió el viernes y terminó con varias personas detenidas. El dueño del negocio asegura que entre ellas había dos empleadas indocumentadas y una tercera mujer que se encontraba en proceso de asilo. El establecimiento fue cerrado después del operativo. Y una poderosa tormenta golpeó el noreste del país, dejando a su paso severas inundaciones. Y Florida no fue la excepción. Las llamadas mareas Rey también provocaron inundaciones en calles y en negocios.
11: Y ahora, espérate. Sí, es un toma corriente.
0: Estas imágenes son de Hollywood Beach, donde el agua del mar invadió un restaurante y llegó hasta los tomacorrientes. Ante el riesgo eléctrico, los clientes tuvieron que evacuar el lugar mientras el agua seguía subiendo. Y bomberos de Miami-Dade incorporan una nueva terapia para apoyar la salud mental de sus socorristas. El tratamiento utiliza estimulación magnética personalizada del cerebro, sin medicamentos, para atender condiciones como estrés postraumático, ansiedad y depresión.
12: El tratamiento de ETMS ha sido uno que podemos ver todo el research, todo lo que ha surgido de las pruebas que ellos han hecho por miles de personas, y vimos que mucha gente se han beneficiado de usar esa tecnología. Y la compañía la organización ha sido muy buena con nosotros y han facilitado acceso a esa tecnología.
0: El programa, financiado por Florida, busca reducir el impacto emocional que pueden dejar años de responder a emergencias. Y en Venezuela, cientos de personas volvieron a tomar las calles de Caracas para exigir elecciones. Frente a un cordón policial, varios manifestantes se acercaron a los agentes y pegaron en sus escudos carteles que decían: "Yo también quiero elecciones ya". Muchos están molestos con la gestión del gobierno interino de Delcy Rodríguez.
13: Porque Delcy nos está matando de hambre a todos. Hay ausencia de Estado de Derecho. Los servicios están deteriorados. Luz, agua, electricidad. El país está acabado. Hay mafias que se adueñan de la producción. Hacen saqueo.
0: La protesta terminó frente al Ministerio de Servicios Penitenciarios, donde familiares mostraron fotografías de los presos políticos y pidieron su libertad.
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0: En temas de salud, el sarampión sigue ganando terreno y Pensilvania se ha convertido en uno de los principales focos del brote. El país ya roza los 3.700 casos en lo que va del año, la cifra más alta en décadas. solo Pensilvania acumula cerca de 900 contagios aproximadamente. Es una cuarta parte del total nacional. Y la mayoría de los casos se ha registrado entre personas no vacunadas o con estatus de vacunación desconocido. Las autoridades insisten en revisar las vacunas y estar atentos a los síntomas. Y Florida se consolida como destino para los amantes de la comida. Miami fue nombrada la mejor ciudad foodie de Estados Unidos en un nuevo ranking de Wallet Hub. Orlando también destaca en el sexto lugar, mientras Tampa ocupa el séptimo. El estudio comparó más de 180 ciudades por variedad, calidad, accesibilidad y costos. Y es momento de hacer una breve pausa, pero no se despegue porque al regresar le tenemos más.
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Gracias por continuar con nosotros. Oigan, prepárense porque mantener la casa caliente podría costar mucho más este invierno. En algunos hogares, principalmente en el noreste del país, el gasto en calefacción podría aumentar hasta 50%, impulsado por el encarecimiento de la energía. El conflicto con Irán y la reducción del flujo de petróleo por el estrecho de Hormuz han presionado los precios del crudo y de otros combustibles, y ese aumento podría trasladarse directamente a la

0: facturas de calefacción durante los próximos meses. Una caravana migrante intenta avanzar hacia la frontera sur de Estados Unidos. El grupo, conocido como Fe y Esperanza, ya supera las 600 personas y recorre el sur de México después de salir de Honduras hace una semana. Entre los migrantes hay personas de Honduras, El Salvador, Guatemala, Ecuador y Haití. La patrulla fronteriza asegura que sigue de cerca su recorrido en coordinación con autoridades de la región. Y en México, otros dos estudiantes fueron asesinados a balazos en Morelos, apenas 15 días después del feminicidio de la española Claudia Tacoronte. Las nuevas víctimas fueron identificadas como Cristian Chamed y Gael, ambos de 17 años. Eran estudiantes de la misma Universidad Autónoma del Estado. Los adolescentes fueron atacados la noche del sábado en Cuernavaca y un tercer joven resultó herido. La presidenta Claudia Sheinbaum ordenó reforzar la seguridad porque en lo que va del año ya son 6 estudiantes de ese centro académico asesinados. Y nueva evidencia podría cambiar el rumbo de la investigación sobre los 43 normalistas de Ayotzinapa. Teléfonos utilizados después de su desaparición y una pista que conduce hasta funerarias de Iguala. Desde la capital mexicana, Víctor Blázquez nos informa qué reveló el gobierno y por qué los padres de las víctimas creen que no es suficiente.
1: 12 años después, un reciente análisis de los registros telefónicos de la noche en que desaparecieron los 43 jóvenes de Ayotzinapa abrió las puertas a nuevas líneas de investigación.
2: ¡No tenemos armas, señor!
1: Así lo dio a conocer el gobierno.
3: Con herramientas tecnológicas se revisan nuevamente documentos, testimonios, registros, peritajes y comunicaciones.
1: Las autoridades estudian posibles vínculos entre integrantes de grupos delictivos y servidores públicos. Entre los hallazgos, teléfonos de 3 normalistas fueron utilizados después de su desaparición por personas vinculadas con autoridades de Iguala. Sin embargo, para los padres de los 43 normalistas que no fueron invitados a la presentación, el informe no representa un avance.
4: Verdaderamente lo que hemos buscado en 12 años sigue ahí en el inicio, la simulación de las investigaciones, la simulación del trabajo. Creo que para nosotros lo más importante serían los resultados, el paradero y, bueno, definitivamente los responsables.
5: No se prioriza las líneas de investigaciones que tenemos, funcionarios que en su momento, en el 2014, estaban trabajando en Iguala Guerrero, como Omar García Harfuch.
1: Con los nuevos elementos, la Fiscalía podría solicitar más órdenes de aprehensión y nuevas acciones de búsqueda.
6: Porque no estamos hablando solamente de identificar a un número telefónico. Hoy sabemos quién se comunicó con quién, cuántas veces, en qué momento y por ende investigar la relación entre esas personas.
1: Pero el tiempo corre para las familias.
4: Han muerto varios padres de familia en el camino por la verdad y la justicia. Esperan que se siga muriendo porque hay muchos padres delicados de salud.
7: Contrasta que según la verdad histórica, los jóvenes habrían sido calcinados en un basurero de Cocula. Pero estas nuevas investigaciones también muestran que posiblemente algunos fueron llevados a algunos crematorios de diversas funerarias para desaparecer cualquier rastro. En Ciudad de México, Víctor Blázquez, Noticias, Estrella TV.
0: El hambre está empujando a cientos de pelícanos hasta puertos y mercados de Perú en busca de alimentos. El calentamiento del mar está alejando a su principal fuente de comida. Los expertos advierten que la especie enfrenta una situación crítica. Fermín Olmedo tiene la historia.
8: Se amontonan, esperan y en cuanto aparece el pescado, comienza la pelea. Son pelícanos peruanos que han llegado hasta puertos y mercados de Lima, empujados por el hambre. Activistas pasan los fines de semana comprando pescado para alimentarlos.
9: Ahorita los pelícanos están muriendo. Seguimos encontrando día tras día pelícanos muertos, precisamente por inanición, porque no pueden comer.
8: Las altas temperaturas vinculadas al fenómeno de El Niño han empujado a la anchoveta, su principal alimento, hacia aguas más profundas y frías, donde los pelícanos tienen más dificultades para encontrarla. Y lo que perciben es apenas una fracción de lo que necesitan, según los activistas. Cada pelícano puede consumir entre 3 y 5 kilos de alimento al día, pero aquí reciben aproximadamente 100 gramos.
9: Bueno, este fenómeno del Niño en particular es uno de los más calientes, que hemos tenido en la historia del Perú.
8: El problema no es nuevo. Pero los científicos dicen que los golpes llegan cada vez con menos tiempo para que la especie se recupere. Una investigación estima que la población de pelícanos cayó cerca del 40%, lo que representa entre 40.000 y 45.000 aves.
10: Y además hay amenazas, ¿no? Amenazas que hay que trabajar. Entonces, eso hace que la situación para este año y el próximo sea crítica.
8: A El Niño se suma el impacto de la gripe aviar, el cambio climático, la caza furtiva y la alteración de sus zonas de reproducción. En Perú, el pelícano está considerado una especie en peligro y por ahora, para muchos de ellos, conseguir comida depende de quienes llegan a la costa con una caja llena de pescado. Fermín Olmedo, Noticias Estrella TV.
0: Y en Madrid, España, ni la lluvia ha frenado las protestas por la crisis de vivienda. Desde el sábado, activistas acampan en la Puerta del Sol frente a la sede del gobierno regional para exigir mayor protección a los inquilinos. Esto después del desalojo en Mari Carmen Abascal, de 87 años, esta mujer que fue sacada en camilla de la casa donde vivió más de 7 décadas. Y ahora ella misma pide al presidente que actúe.
11: Quiero que lo que me ha pasado a mí sirva para que no le pase a otras personas. Quiero que sirva para que la gente luche, para que se cambien las leyes que han permitido mi desahucio. Por eso este martes se tiene que aprobar el decreto Mari Carmen, para dar un primer paso para acabar con este sistema.
0: El Consejo de Ministros pretende aprobar un nuevo decreto de vivienda para proteger a los inquilinos. Y el Papa León XIV cerró su visita a Francia con un mensaje directo a Europa pidiendo más diálogo y menos confrontación. Desde la ciudad de Metz, el sumo pontífice recordó la figura de Robert Schuman, uno de los padres de la unidad europea, y pidió recuperar la capacidad de negociar y ceder posiciones en favor de la paz. El presidente francés Emmanuel Macron lo acompañó y reafirmó el apoyo europeo a Ucrania. La gira también dejó imágenes de multitudes, incluidas unas 800.000 personas en su misa en París. En Reino Unido quedaron en libertad bajo fianza los 5 sospechosos del presunto plan para atacar una base aérea utilizada por Estados Unidos. Son ciudadanos británicos de entre 23 y 25 años, todos residentes de Londres, que fueron detenidos cerca de la base tras ser detectados 3 camionetas sospechosas. Irán negó cualquier vínculo con el caso, mientras los sospechosos siguen bajo investigación por posibles delitos de terrorismo y explosivos. Y así nos damos una corta pausa, pero al volver tenemos más información. No se vayan.

Regresamos para informarles de las inundaciones en Nueva Jersey que pusieron a más de uno fuera de su hábitat. Un zorro fue captado nadando por una calle completamente cubierta de agua en el condado de Monmouth. El animal avanzó entre la corriente buscando tierra firme, mientras que en Surf City un pequeño tiburón apareció nadando entre las casas. Incluso se metió hasta la entrada de una vivienda, dio unas vueltas y finalmente tomó el camino de regreso hacia la bahía. Y un paseo en yate terminó en rescate en Puerto Vallarta, Jalisco, México. 12 personas tuvieron que ser evacuadas cuando la embarcación comenzó a hundirse frente a Playa Boca Negra. En el video se ve al capitán desesperado mientras el yate se va a pique. Protección Civil, bomberos y la Secretaría de Marina apoyaron el operativo. Todos los ocupantes fueron llevados a otras embarcaciones. Y vámonos a Perú, donde perros, gatos y sus familias fueron a misa en Lima. Pero esta vez los protagonistas fueron las mascotas. En el distrito de San Miguel, decenas de animales recibieron agua bendita como parte de las celebraciones por San Francisco de Asís, patrono de los animales. La ceremonia fue al aire libre y muchos dueños aprovecharon para agradecer por la compañía y el cariño que sus mascotas llevan a los hogares. Y el Oktoberfest de Múnich ya va por la mitad de su edición. La fiesta ha sido a lo grande. Más de 3.800.000 personas ya han pasado por sus carpas. Y con tanta gente, imagínense la cerveza. Los organizadores calculan que ya se han servido cerca de 6.5 millones de jarras. Pero todavía queda fiesta. Las carpas, la música y, por supuesto, la cerveza seguirán corriendo hasta el 4 de octubre. Así que todavía tiene tiempo para llegar a este festejo si usted así lo desea. Con esto me despido. Pido muchísimas gracias por haberme acompañado. Soy Alexandra Estergios. Quédese con la programación de Estrella TV. Nos vemos la próxima.

0: Abrimos con esta noticia en desarrollo. La Corte Suprema dio luz verde al gobierno de Trump para continuar deportando inmigrantes a terceros países. Un tribunal de apelaciones había frenado esas expulsiones al considerar que los migrantes debían tener la oportunidad de explicar si allí corrían peligro. Pero el máximo tribunal permitió que continúen por ahora. La Corte escuchará el caso en diciembre y después tomará una decisión definitiva. Hola, ¿qué tal? Soy Abel Álvarez. Gracias por acompañarme. Estas son otras de las noticias que estamos siguiendo muy de cerca aquí en 24 horas. Dramático rescate en Puerto Rico. Migrantes sobreviven a un naufragio tras un ataque con machete y más de 12 horas a la deriva. Pero no todos corrieron con la misma suerte. Se aleja el sueño de comprar casa. Las tasas hipotecarias alcanzan su nivel más alto y no solo golpean a los compradores, también hacen que muchos propietarios no quieran vender. El huracán Polo no provoca muertes, pero deja caos a su paso. Fuertes vientos, inundaciones y autos sumergidos son parte de los problemas que enfrentaron miles de pobladores. La defensa de Lindsey Clancy regresa a corte con una nueva estrategia. El abogado cambia los argumentos sobre la muerte de sus hijos y ahora dice que no hay evidencias de que ella los mató. Emergencia en un autobús escolar en marcha. Estudiantes reaccionan con rapidez para ayudar al chofer y evitar una tragedia. Comenzamos. Y atención con esto porque la Guardia Costera de Estados Unidos dio a conocer nuevas imágenes del dramático rescate de migrantes que naufragaron cerca de la isla de Mona en Puerto Rico. Mire. En total, 49 personas fueron rescatadas del mar. 3 murieron y 10 continúan desaparecidas. Algunos sobrevivientes lograron trepar hasta las rocas donde esperaron hasta que llegaron los rescatistas. Al ver el helicóptero, los migrantes volvieron a lanzarse al agua para ser rescatados. En la embarcación viajaban 62 personas, la mayoría de República Dominicana y 2 de Haití. Según las autoridades, un pasajero atacó a otros con un machete, dejando varios heridos. En medio del pánico, decenas de personas se lanzaron al mar sin chalecos salvavidas y algunos pasaron más de 12 horas a la deriva antes de ser localizados. Y algunos migrantes están llegando a Estados Unidos hasta en motos acuáticas. Vamos a ver este video captado en Imperial Beach, en California. Sending it.
1: No, they're doing a passenger drop. They're going to get out of here.
0: A toda velocidad, varias motos acuáticas llegaron hasta la orilla y dejaron a varias personas en la playa. En cuestión de segundos, los conductores dieron la vuelta y huyeron mar adentro. Pero la patrulla fronteriza ya estaba en la zona. Un agente llegó en un vehículo todoterreno y detuvo a al menos una de las personas. Mira el momento. El incidente ocurrió la mañana del sábado. Hasta ahora las autoridades no han informado cuántas personas fueron detenidas ni sus nacionalidades. Y en Florida desmantelaron una red internacional que habría llevado a miles de cubanos hasta Estados Unidos, todo bajo la fachada de una agencia.

0: de viajes llamada Caribe Travel Express. Según los fiscales, cobraban entre $1,500 y $40,000 por persona. Organizaban la salida desde Cuba y los movían por terceros países hasta Estados Unidos. En algunos casos, incluso alquilaban aviones privados. Pero ahora bien, ¿cómo lograban que entraran al país? Aquí, en este punto, estaba el fraude. ¿Por qué? Porque la agencia presentó más de 600 solicitudes falsas al programa ESTA, que permite a ciudadanos de ciertos países viajar a Estados Unidos sin visa. Pero los cubanos no son elegibles para ese programa, así que falsificaban su información. En algunos casos ocultaban que estaban en Cuba y en otros los presentaban como si tuvieran ciudadanía europea. Y era un negocio millonario porque más de $20 millones circularon por 57 cuentas bancarias vinculadas a esta red. El principal acusado es Lázaro Alain Cabrera Rodríguez, este hombre en pantalla, un cubano de 28 años y residente de Hialeah. Ya fue declarado culpable por un jurado federal y enfrenta hasta 20 años de prisión. Y cambiamos de información y vamos hasta México. El huracán Polo golpeó dos veces las costas mexicanas. Primero Baja California Sur y después Sonora, dejando casas inundadas, autos arrastrados y familias que lo perdieron todo. Víctor Blázquez tiene más de este detalle y sobre todo las imágenes y los testimonios.
1: Fuertes vientos, crecidas de ríos, inundaciones en calles, casas, ya hasta autos flotando es parte del saldo que ha dejado el huracán Polo, que impactó dos veces en las costas mexicanas. Primero, en categoría 2, tocó tierra en Baja California Sur en el municipio de Comondú, con vientos sostenidos de unas 109 millas por hora, acompañado de fuertes lluvias que provocaron el que pobladores perdieran sus pertenencias en cuestión de horas. El techo de lona de la casa de este señor se desgajó, mientras el agua se metía y echaba a perder los muebles y ropa. El drenaje, cuenta, colapsó.
2: Está yendo mal en el baño, me está metiendo todo el agua para dentro de la cocina y el baño y todo para el cuarto.
1: Este pescador protegió con su cuerpo su herramienta y fuente de empleo, que es esta lancha.
3: Sí, hemos tenido afectaciones, ninguna claridad se ha arrimado más que para pedir el voto aquí. La Marina nos dice que debemos de resguardar las lanchas por seguridad.
4: Se solicita a las familias trasladarse de manera ordenada al refugio temporal.
1: Para proteger a la gente, el ejército mexicano implementó el plan de N3 de ayuda a la población con traslados a albergues. Y es que la fuerza del agua era tan fuerte que hizo flotar a los autos al momento de ser arrastrados por la corriente. El segundo impacto ya en categoría 1 ocurrió en el estado de Sonora, en el municipio de Guaymas, donde el ciclón rápidamente inundó las calles que se convirtieron en ríos y los árboles reflejaban el poder de los vientos.
5: Se mojaron papeles importantes, se mojó todo lo que se debe resguardar en una casa, todo se perdió. Es pérdida total porque todo lo que es salas, recámaras, muebles, todo se echó a perder.
1: El reporte de la autoridad dice que nadie perdió la vida.
6: El saldo es blanco hasta este momento. Haremos un recorrido para la evaluación de daños. Haremos el recorrido con el señor gobernador.
7: La alerta en el Pacífico mexicano aún no termina y es que la temporada de huracanes se tiene pronosticada termine el próximo 30 de noviembre. En Ciudad de México, Víctor Blázquez, Noticias, Estrella TV.
0: Óigame, Estados Unidos lanza un nuevo golpe financiero contra los Mayos, una facción del cártel de Sinaloa. El Departamento del Tesoro sancionó a 46 personas y empresas que estarían vinculadas al grupo criminal. Entre ellos, Ismael Zambada Siqueiros, el Mayito Flaco, hijo del Mayo Zambada y señalado como líder de la facción. Pero la lista también alcanza a operadores políticos mexicanos. Uno de los sancionados es Carlos Alberto Torres, exdiputado y exesposo de la gobernadora de Baja California, Marina del Pilar Ávila. También está Pedro Ariel Mendíbel, exdirector de Seguridad Pública de Mexicali. Washington acusa a ambos de usar su influencia para facilitar y proteger las actividades del narco. Pero ahora bien, ¿cómo respondió el gobierno mexicano ante esto? Pues también tomaron medidas. Todos los sancionados fueron bloqueados por la Unidad de Inteligencia Financiera y sus operaciones bancarias serán investigadas. Pero eso no es todo. El propio hijo del expresidente Andrés Manuel López Obrador también estaría bajo la lupa de Estados Unidos. Según The New York Times, dos agencias estadounidenses están revisando señalamientos sobre presuntos vínculos entre Andy López Beltrán con el crimen organizado y el contrabando de combustible, conocido como huachicol. Sin embargo, el diario aclara que hasta ahora no se ha abierto una investigación formal ni se han presentado cargos en su contra. Con esto nos vamos a una pausa, pero no se muevan porque hay más al regresar. Lindsey Clancy regresa a corte y su defensa tiene una nueva estrategia. Piden que la absuelvan por la muerte de sus hijos y no va a creer cuáles son sus argumentos. Además, ¿cuál es el precio para poder comprar una casa? Suben los intereses y también la frustración de no poder convertirse en propietario. También buenas noticias para Mari Carmen, la anciana española que fue desalojada hace unos días, podrá regresar a su apartamento. Y varios estudiantes logran ayudar a un chofer de autobús en una emergencia. Un incidente que pudo convertirse en una tragedia sobre ruedas. Ya tengo las imágenes, no se vayan.

0: Gracias por seguir aquí en 24 horas. Hay un nuevo giro en el caso de Lindsey Clancy, la madre de Massachusetts, acusada de matar a sus tres hijos en 2023. Después de que el juicio se declaró nulo, su abogado regresó a la corte hoy con una estrategia completamente diferente. Ahora le pidió al juez que la absuelva, alegando que no hay pruebas suficientes para demostrar que ella mató a los niños. Vamos a ver unos fragmentos de la audiencia para que usted tenga una idea.
1: Where is the evidence that the cup that was on the nightstand contained crushed up, not just medication, crushed up medication? Where is the evidence of that? Patrick said that in fact it was medication. Patrick said that in fact it was crushed up medication. Where is the crusher? This entire case is based on speculation.
0: Pero ahora bien, durante el primer juicio, la defensa nunca rebatió que Clancy mató a sus hijos. De hecho, su argumento era que no podía ser considerada criminalmente responsable porque sufría psicosis postparto. Pero el abogado ahora cambió su argumento. Asegura que Clancy nunca admitió el crimen y que ni siquiera recuerda lo ocurrido. Escuchamos.
1: Where is

0: the admission. Where does she say that she did this? And what's most chilling is the fact that when she comes out of this obvious coma that she is in, that when she comes out of it, Your Honor heard the testimony from the psychiatrist and from the doctors at Brigham and Women's Hospital. She was told what happened. She had no memory of what happened.
1: La fiscalía, sin embargo, mantiene que Clancy mató a sus tres hijos y que sabía que lo que hacía estaba mal. Por ahora, el juez no ha decidido si la absuelve y tampoco ha fijado fecha para un segundo juicio. El único jurado que se negó a declarar a Lindsey Clancy no culpable rompió el silencio. Michael Desromville dijo que la atención debe estar centrada en los tres niños que murieron. Mira.
2: I know the whole focus has been on me, but we want to reel everything back and put the focus on the three angels that's at hand. The ones that can't speak for themselves, the ones that can't defend themselves, and the one that can't fight the battles. And those are Cora, Dawson, and Callan.
1: Desromville asegura que nunca tuvo dudas sobre su decisión. Dijo que las pruebas y los testimonios lo convencieron de que Clancy sabía exactamente lo que hacía y que había planeado la muerte de sus hijos. Y ahora escucha esto. Sacar el pasaporte estadounidense será mucho más fácil. El secretario de Estado, Marco Rubio, anunció que a partir del próximo año, quienes soliciten su primer pasaporte podrán hacer todo el trámite por Internet a través del nuevo portal america.gov. Los solicitantes podrán tomarse su propia foto, subir al sistema y pagar el trámite en línea, sin imprimir formularios, hacer filas ni pedir una cita. Y el sueño de comprar casa se aleja todavía más para millones de familias. Mire, vamos a ver una gráfica. Aquí la estamos viendo en pantalla. La tasa hipotecaria fija a 30 años ya alcanzó 7.55%. Y vea cómo ha ido subiendo a medida que va pasando el tiempo. A principios de año rondaba el 6.2%. Hoy está en su nivel más alto desde que Trump volvió al poder. Pero ahora bien, ¿qué opciones tienen los compradores para ahorrar un poco? Vamos con Rubén Pereira, que nos explica algunos detalles a tener en cuenta.
3: Yo gano muy bien la hora y aún así no he podido comprar mi casa. Es muy frustrante.
4: Como Yolanda, muchos compradores enfrentan el alto costo del crédito hipotecario. La tasa fija a 30 años subió a 7.55% frente a 7.48% del día anterior. A esa tasa, un préstamo de $500,000 representa un pago aproximado de $3,513 al mes, solo en capital e intereses.
5: Familias que tienen deuda de tarjeta de crédito, deuda de vehículos, poco ingreso, quedan fuera del alcance de una casa.
4: Ante este panorama, muchos compradores reducen su presupuesto o buscan alternativas para aligerar el costo del financiamiento. En el actual mercado, hay espacio para negociar.
6: El comprador tiene sus costos de cierre, el vendedor tiene sus costos de cierre. Como ahorita es un mercado de compradores, nosotros negociamos que el vendedor los pague por el comprador. Entonces, en vez de pedir 3%, estamos pidiendo 4%.
4: Pero las altas tasas también reducen la cantidad de propiedades que salen a la venta, limitando las opciones para nuevos compradores.
7: Es el llamado efecto de encierro hipotecario. Propietarios con tasas de 3 o 4% prefieren no vender para evitar hipotecas superiores al 7%.
5: Jubilados que se quieran reubicar, familias pequeñas que crecieron, gente que cambió de trabajo va a tener que quedarse con la casa y por lo tanto el mercado tiene una cantidad de casas fijas.
4: Y sin un regreso rápido a las tasas del 3 o 4%, para compradores como Yolanda, el sueño de tener casa propia sigue pareciendo lejano.
3: Yo pienso que nunca, mientras no regulen el mercado de la compra de casas, mientras el gobierno no regule, yo pienso que nunca me voy a poder hacer de mi casa.
4: Rubén Pereira, Noticias Estrella TV.
1: Bueno, y siguiendo con el tema de la vivienda, le cuento que el gobierno de España anunció un plan para suspender los desalojos hasta el año 2030. El paquete también contempla extender los contratos de alquiler y prohibir que fondos de inversión compren vivienda. Sin embargo, las medidas todavía deben ser aprobadas por el Congreso. Por cierto, el caso de Mari Carmen, cuyo desalojo desató las protestas que impulsaron estas medidas urgentes del gobierno, tendrá un final feliz. La mujer de 87 años, que fue sacada de la casa donde vivió durante más de 70 años, podrá regresar a su hogar. Su abogada confirmó que llegaron a un acuerdo con la empresa propietaria para firmar un nuevo contrato y pagar un alquiler similar al que tenía antes del desalojo, de 572 euros. Mari Carmen regresará cuando reciba el alta médica del hospital. Vamos a otra pausa. Cuando vuelva, un conductor sufre una emergencia mientras su autobús estaba en marcha. Varios estudiantes se convierten en héroes. Además, alto voltaje en el camino. Una tormenta provoca daños que podrían electrocutar a cualquiera. Y los mariachis sonaron. Se escucha el himno de Estados Unidos con ritmo mexicano. Un partido de la NFL arranca con sabor latino.

En Pensilvania, estudiantes evitaron lo que pudo terminar en una tragedia cuando el conductor de su autobús escolar sufrió una emergencia médica. Vamos a ver ese momento. Mientras varios alumnos se bajaban, el autobús comenzó a moverse sin control, pero los estudiantes reaccionaron de inmediato. Una joven pisó el freno y revisó el pulso del conductor, mientras otros activaron el freno de emergencia, pidieron ayuda por radio y llamaron al 911. Por fortuna, el conductor se recuperó y ya regresó al trabajo. Y en Brasil, un fuerte temporal convirtió una carretera en una zona de peligro y de alto voltaje. Tiene que verlo, mire. Los fuertes vientos derribaron árboles y afectaron el tendido eléctrico, como vio usted, provocando cortocircuitos y destellos eléctricos que iluminaron la noche. Las ráfagas alcanzaron cerca de 38 millas por hora y miles de clientes quedaron sin electricidad. Y las inundaciones que azotan Bangkok, en Tailandia, han transformado calles en verdaderos ríos, pero sus habitantes han encontrado formas de adaptarse. En una plaza frente a un centro comercial, vendedores ofrecieron pescado.

influencer ucraniano y su pareja tras ser grabados mientras montaban, mire esto, una tortuga marina que se encontraba desovando en una playa de Omán. Y todo por un like. Mire, en las imágenes también aparecen posando con una cría recién nacida, lo que provocó la condena de grupos defensores de vida silvestre. Las autoridades ambientales informaron que ya arrestaron al hombre. Por cierto, antes de su detención, el propio influencer había publicado un video pidiendo disculpas, pero lo que le hizo el animal no tiene perdón. Y un mariachi se robó los reflectores en el Soldier Field antes del duelo de Monday Night Football entre los Eagles de Filadelfia y los Chicago Bears.

El mariachi interpretó el himno nacional de Estados Unidos, acompañado por una gigantesca bandera desplegada sobre el terreno de juego. Fíjese, la presentación formó parte de las actividades con las que la NFL celebra la herencia latina, destacando la influencia y el orgullo de la comunidad hispana en uno de los deportes más seguidos en el mundo. Es emocionante porque de por sí el mariachi te emociona. Imagínese formando parte de uno de los eventos más importantes en los Estados Unidos. ¿Lo escuchamos? Bueno, con esto me despido. Soy Abel Álvarez. Gracias por informarse conmigo aquí en el Noticiero 24 Horas. Pero los dejo con el mariachi y el himno nacional.

0: Guillermo del Toro es un director de cine mexicano conocido por su trabajo en películas de género de terror y fantasía. El Espinazo del Diablo, ambientada en un internado durante la Guerra Civil Española, combina elementos de terror sobrenatural con un trasfondo histórico. El Laberinto del Fauno, la historia sigue a una niña que se encuentra en un mundo mágico lleno de criaturas aterradoras y fascinantes. Mamá, esta película de terror sobrenatural que cuenta la historia de dos niñas que son criadas por una entidad paranormal después de sobrevivir a un accidente. La Cumbre Escarlata, la trama sigue a una joven que se casa y se muda a una mansión decrépita habitada por oscuros secretos. La Forma del Agua, narra la relación entre una mujer muda y una criatura acuática en un laboratorio de alta seguridad durante la Guerra Fría. El Callejón de las Almas Perdidas. La historia gira en torno a un estafador que se involucra en oscuros secretos y manipulaciones.
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0: Un giro en el caso del venezolano baleado por ICE en Texas y que permanece detenido con una bala en su cuerpo. Wilmer Garcés ahora enfrenta cargos federales. Entérese de qué lo acusa el gobierno. Los cruces han disminuido drásticamente, pero los morgues siguen recibiendo cuerpos. El drástico cambio en la frontera de Arizona no ha eliminado el costo humano de buscar ingresar al país a través del desierto. Tras dos impactos en México, el huracán Polo avanza hacia Estados Unidos, desde Arizona hasta Iowa. Más de 30 millones de personas se enfrentan riesgo de inundaciones repentinas. En Florida ya se discute cómo sería el día después en Cuba. Empresarios, exiliados y académicos trazan planes para una eventual transición y una multimillonaria reconstrucción. President Trump had reached out to Democrats to duro choque en el Senado. El exfiscal federal Jack Smith defiende sus investigaciones contra el presidente Donald Trump y enfrenta intensos cuestionamientos por parte de legisladores republicanos. Así iniciamos su noticiero nacional cierre de edición. ¿Qué tal? Muy buenas noches. Bienvenidos a tu noticiero nacional cierre de edición. Les informa José Armando Ronstadt. Iniciamos con lo siguiente, con el caso del venezolano baleado por un agente de ICE en Austin, en Texas, que este martes dio un nuevo giro. Fiscales federales ahora lo acusan de agredir y resistirse a un agente durante el operativo. Según documentos judiciales, Wilber Rafael Garcés Pérez habría golpeado a uno de los oficiales con el espejo lateral de su vehículo al intentar escapar. Garcés sostiene que después fue perseguido y recibió un disparo por la espalda. La bala permanece cerca de su columna y sigue detenido a la espera de una audiencia federal programada para mañana miércoles. Por otra parte, el estado de California pone un nuevo límite al uso de fuerza de los agentes de migración. El gobernador Gavin Newsom promulgó una ley que prohíbe a agentes locales, estatales y federales utilizar guantes capaces de aplicar descargas eléctricas. La medida entrará en vigor el próximo año y estará vigente hasta el año 2030.
1: We may not be able to dictate federal immigration enforcement policy, but we can make clear that activities taking place in California will be subject to California law. This is about stepping up where the federal government has failed our diverse communities.
0: El gobernador Newsom también firmó otra orden que impondrá un impuesto adicional del 25% a empresas privadas que administran los centros de detención migratoria en el estado. Mientras tanto, ICE quiere más personal en las calles para impulsar la ofensiva migratoria. La agencia busca contratar a 5,000 empleados antes de que termine el año, en su mayoría oficiales de deportación, lo que ampliaría su plantilla cerca de un 17%. El nuevo reclutamiento llega después de una expansión previa cuestionada por fallas en la revisión de antecedentes que terminó con cientos de contratados dados de baja de la institución. ICE asegura que ahora sí van a aplicar filtros más estrictos. Y la frontera en Arizona ya no luce como hace un año. Los puntos que antes recibían a miles de personas tratando de ingresar al país hoy están casi desiertos, pero las autoridades advierten que los cruces se han movido a terrenos más peligrosos. Nuestro corresponsal Oscar Gómez nos tiene más detalles.
2: Es el último video de Ociel Barrios, un migrante que cruzó la frontera. Su familia lo busca sin parar.
3: Estoy pidiendo de su ayuda para localizar a mi hijo que desde el 7 de junio salió por el desierto de Sonorita hacia el otro lado.
2: Su madre en México se quiebra en llanto al ver su última imagen. Un video más fue grabado a varias millas al norte del muro fronterizo en Arizona. Luego no se supo más.
3: Que él se quedó sin agua, con mucho calor.
2: Por otra parte, en un último recorrido que hice con la patrulla fronteriza, nos llevaron hasta sitios donde cruzaban miles de migrantes. Hoy no cruza nadie.
4: El cerco ya ni se miraba de tanta gente que cruzaba antes.
2: El CBP reportó que en octubre del 2024 detuvieron a 11,474 personas, en febrero del 2025 a 1,335 y en julio de este año a 671 migrantes, 22 por día, mientras que ese mismo mes el forense recibió a 19 muertos. El total al día de hoy son 78 fallecidos, mientras que el centro de detención sigue vacío.
5: It's not all just dehydration. Some of it can just be being too hot, which is hyperthermia.
6: Muchos migrantes no saben a lo que se enfrenta. Pasar por cañones, piedras, a precipicios, donde un mal paso. Y es lo último que Dios trae.

0: persona.
1: Nos movimos más al norte, hasta el Cerro Picudo, a 16 millas al norte del cerco.
2: Una ruta favorita de los contrabandistas, porque no hay vigilancia y lo complicado del camino.
3: El grupo que nosotros hemos encontrado aquí en estos lugares son personas de en sus 20s, con una condición física excelente. Y aún así, de todas maneras, a veces se meten en problemas.
1: Ese cerro que todos conocen, porque desde la distancia les sirve como guía, sin saber que allí quedarán abandonados. Desde el desierto de Sásabe, Oscar Gómez, Noticieros Estrella TV.
4: En temas económicos, viajar en avión durante la próxima temporada de fiestas será considerablemente más caro este año. Para la Semana de Acción de Gracias, un boleto nacional de ida y vuelta promedia, $402, $95 más que hace un año. Para Navidad, el promedio sube a $452, $85 más. En general, las tarifas ya están 31% por encima del mismo periodo del año pasado, impulsadas por el fuerte aumento del combustible para los aviones. Expertos recomiendan comprar antes de Halloween y evitar los días de mayor demanda. Por otra parte, el alza en los costos está sacudiendo a la industria del transporte de carga en Estados Unidos. En el último mes, 16 compañías camioneras se declararon en bancarrota, afectando cientos de empleos. El precio del diésel alcanzó un récord de $6.53 por galón y ha subido $2.76 en tan solo un año. A esto se suman mayores gastos en seguros, mantenimiento y mano de obra, obligando a algunas empresas a reducir personal, vender equipo o tener que cerrar operaciones. Y el estado de Texas busca frenar el impacto por el alto precio del diésel. El gobierno estatal activó medidas para ampliar el suministro en medio de crecientes presiones sobre miles de empresas y hogares. David Medina se encuentra en Dallas, Texas, y nos tiene más información.
5: Diario ponemos eso, todos los días.
6: Marcos es dueño de una compañía de limpieza residencial. Dice que todos los días gasta $730 en diésel, unos 130 galones en promedio. Y asegura que en momentos donde ya ronda los 5.86 el galón en Texas, es casi imposible poder mantener el negocio.
5: Es increíble, no se puede sustentar. El precio del diésel está muy caro y la verdad, algo imposible. Se supone que para diciembre vamos a estar a $10 el galón.
6: Debido a esta situación, el gobernador de Texas, Greg Abbott, emitió este lunes una proclamación de desastre estatal por el alza del precio del diésel. La medida estará vigente por 30 días y puede extenderse indefinitivamente y permitir así levantar algunas restricciones al transporte comercial, lo que, según dijo, ayudará a aliviar el alza en los precios de los productos básicos, algo que ya están sintiendo miles de hogares en Texas.
7: El precio del combustible sigue subiendo y los alimentos, lógicamente, se transportan a través de camiones generados por combustible, ¿verdad? Y entonces el productor y el que distribuye, él no va a perder, él va a subir el precio y nosotros como consumidores finales pagamos.
6: La declaración amplía el uso del diésel teñido en las carreteras de Texas. Suspende las normas del diésel de bajas emisiones hasta el límite que autoriza el gobierno federal y eleva el peso permitido para las cargas de combustibles, productos agrícolas y de madera. Sin embargo, la orden no elimina el impuesto estatal de 20 centavos por galón. De acuerdo con el gobernador, el objetivo es ampliar el suministro disponible.
8: Según expertos, el diésel es esencial para la agricultura y el transporte de mercancías. El aumento de este ha provocado el incremento de varios productos en los supermercados.
9: En la cadena de producción, en la cadena de suministro, los vehículos que mueven, que distribuyen los bienes que nosotros consumimos día tras día utilizan diésel.
6: La proclamación del gobernador Greg Abbott está vigente en los 254 condados del estado. David Medina, Noticias Estrella TV.
4: Pasamos a otra información. El huracán Polo golpeó Baja California Sur con lluvias intensas y fuertes vientos, pero sin dejar víctimas mortales. El ciclón tocó tierra como categoría 2 y provocó árboles y postes caídos, calles inundadas y daños materiales menores.
10: En mi casa nos amarramos todo, nos preparamos muy bien. Lo esperábamos más fuerte, pero gracias a Dios no fue tan desastroso. Hasta ahorita no ha habido nada que hayan reportado de daños. Lo natural, pues el agua, el arroyo corriendo, que se ha cerrado, pero creo que nos trató muy bien Polo esta vez.
4: Cerca de 700 personas buscaron refugio en albergues y durante el paso de la tormenta también se ordenaron evacuaciones, cierres de puertos y suspensión de clases. Y después de tocar tierra por segunda vez en México, ahora el huracán Polo pone la mira en el suroeste de Estados Unidos.

0: Estados Unidos. El sistema entró por el estado de Sonora como categoría 1 y se dirige hacia la zona del Paso, Texas, donde ya llegaría debilitado con vientos cercanos a 35 millas por hora. Sin embargo, la principal amenaza será la lluvia. Más de 30 millones de personas desde Arizona hasta Iowa enfrentan riesgo de inundaciones repentinas, con algunas zonas bajo amenaza de lluvias intensas de hasta 2 pulgadas por hora. Vamos a un corte comercial, regresamos con más información. La Casa Blanca estrena una plataforma con inteligencia artificial, pero algunas de sus respuestas ya están generando mucha tensión. Y en medio de la controversia, una atracción icónica de Six Flags Magic Mountain queda fuera para siempre. Imágenes y detalles al regresar.
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0: La incertidumbre sobre el futuro de Cuba ya está moviendo piezas fuera de la isla, en el sur de Florida. Desde el exilio, distintos sectores empiezan a definir qué harían si se abre un nuevo escenario político. Anthony Belchi se encuentra en Miami y nos tiene más información.
1: En Miami crecen en silencio los planes para el día después en Cuba. Organizaciones del exilio, empresarios y académicos ya discuten cómo reconstruir la economía y la infraestructura de la isla, aunque nadie sabe cuándo ni cómo llegará ese momento.
2: Va a volver a ser una pequeña potencia mundial y una gran potencia en América Latina, como siempre lo fue, liderando en todas las estadísticas socioeconómicas de América Latina y muchas veces compitiendo con Europa.
1: El impulso viene de varios frentes: la captura de Maduro en enero, el corte de petróleo venezolano a Cuba y un contacto directo con el nieto de Raúl Castro, quien a sus 95 años sigue siendo la máxima autoridad ideológica de la isla.
3: Yo creo que la fuerza mayor en Cuba es el terror, que Raúl Castro es el, digamos, la fuente principal, el mentor principal.
1: El costo de reconstruir Cuba, dicen los expertos, podría llegar hasta 375 mil millones de dólares, y ahí empiezan las diferencias. Unos creen que el capital de los propios cubanos en el exterior bastaría, otros insisten en que hace falta ayuda internacional.
2: Aquí hay más de 600 billones de dólares en riquezas en este exilio, 5 o 6 veces más de lo que hay en la isla.
4: El costo de la reestructuración o recapitalización del sector eléctrico está entre los 5 y 8 mil millones de dólares. Y una vez no es un band-aid o una curita que se pone, es algo a largo plazo.
1: El secretario de Estado Marco Rubio dice que Washington apoyaría una transición, pero solo si el gobierno cubano avanza hacia cambios reales. Descartó una intervención militar y dijo que prefiere una salida negociada. Pero hay un punto que genera fuerte rechazo dentro del exilio: la posibilidad de que funcionarios del actual sistema tengan algún papel en esa transición.
5: Con esa gente no hay ningún tipo de negocio, de ningún tipo. Ellos tienen que irse y más nada. Tienen que irse de Cuba. Todos son partidas de delincuentes y mafiosos.
1: Aún así, una encuesta reciente dentro de la isla sugiere otra cosa. Más de la mitad de los cubanos allí dicen que sí quieren que el exilio participe en igualdad de condiciones en un futuro gobierno de transición.
6: Nosotros somos un solo pueblo. Una parte está en Cuba y la otra está aquí. Es lo mismo. Ahí no ha cambiado eso en nada.
1: Nadie en Miami se atreve a poner fecha, pero la planificación para el día después de Cuba ya no es un ejercicio teórico. Es para muchos cuestión de estar listos quizás demasiado pronto. Anthony Belchi, Noticias Estrella TV.
0: En otra información, la inteligencia artificial volvió a colocarse entre las prioridades de la Casa Blanca. Esta tarde, el presidente Donald Trump se reunió con líderes de esta industria. Aseguró que Estados Unidos mantiene una ventaja importante frente a otros países en el desarrollo de esta tecnología. Durante el encuentro, también se habló del rápido crecimiento de los centros de datos y el impacto que pueden tener en las comunidades. Las compañías se comprometieron a colaborar con autoridades locales y apoyar necesidades como infraestructura, educación y servicios en la zona donde expandan sus operaciones. Y este martes la Casa Blanca lanzó America.gov, una nueva plataforma con inteligencia artificial que busca simplificar el acceso a servicios e información del gobierno federal. El presidente la presentó como una sola puerta para resolver dudas y navegar entre distintas agencias.
7: Americans currently spend over 10 billion hours per year on government paperwork. We're giving those 10 billion hours back to the American people. All that time they spend under the Trump administration, we believe that your time matters and we believe that your goals matter.
0: El sitio utiliza fuentes oficiales, aunque no revela qué modelo de inteligencia artificial emplea. En algunas respuestas, la plataforma incluso contradice afirmaciones previas del propio presidente Trump sobre las elecciones del año 2020, un posible tercer mandato y el nombre del Departamento de Defensa. El exfiscal especial Jack Smith volvió al Capitolio. La audiencia rápidamente subió de tono. Republicanos lo acusaron de abusar de su poder en las investigaciones en contra de Donald Trump. Smith respondió que no se arrepiente de sus decisiones ni se dejará intimidar. Daniel Monzón nos tiene más información.
8: Entre acusaciones, interrupciones y cruces directos, Jack Smith defendió ante el Senado su trabajo como fiscal especial.
9: I stand by my decisions as special counsel, including my decision to bring charges against President Trump. I made those decisions without regard to President Trump's political association, activities, beliefs, or candidacy in the 2024 presidential election.
8: Smith encabezó dos casos federales contra Donald Trump, uno por los intentos de revertir las elecciones de 2020 y otro por el manejo de documentos clasificados. Pero los republicanos fueron directo a cuestionar cómo se condujeron esas investigaciones.
10: ¿Were there any Democrats who sought their phone records? Just Republicans, right?
9: The toll records that we sought were relevant to the investigation, and they were Republicans.
10: I'm asking you. You're stalling me again, counselor. You know that. You sought just the records of the Republicans.
8: Kennedy lo interrogó por los registros telefónicos obtenidos de legisladores republicanos. Smith dijo que eran datos de llamadas, no el contenido de las conversaciones, y que eran relevantes para el caso.
11: Messages from your team that said you were in Atlanta.
8: El senador Eric Schmidt elevó aún más la tensión al acusarlo de haber dañado la confianza en el Departamento de Justicia.
11: You may think you're a hero in this story, but let me tell you something. You're the villain. You've done so much damage. As a former prosecutor, I can say this, so much damage to the trust and faith people have in our system.
8: Schmidt también intentó vincular a Smith con una visita a Atlanta en 2024, pero el exfiscal negó haber estado en el partido de baloncesto al que se refería. La confusión provocó la reacción de la demócrata Amy Klobuchar.
12: But I think that people should have their facts straight before they accuse someone of being a dirtbag.
8: Los demócratas defendieron las investigaciones y los republicanos insistieron en que Smith excedió su autoridad.
9: And I will not be silenced by continued threats of prosecution from the president or others.
8: Mientras tanto, el presidente del comité, Chuck Grassley, advirtió que la investigación del Senado continuará. Dania Monzón, Noticias Estrella TV.
0: En más información, un autobús escolar terminó volcado en una autopista de Indianápolis y obligó a cerrar varios carriles. El accidente ocurrió sobre la Interestatal 465 con unos 25 estudiantes a bordo. La Policía Estatal de Indiana informó que 3 adultos y 8 menores fueron llevados a hospitales con lesiones. El resto de los estudiantes también fue trasladado para evaluación y para reunirse con sus familias. Y en el sur de California, una de las montañas rusas más famosas de Six Flags, Magic Mountain, no volverá a operar. El parque anunció el cierre definitivo de X2 después de casi 20 años y en medio de varias demandas que alegan graves lesiones cerebrales entre pasajeros. Abogados de los demandantes aseguran que más de 100 personas han reportado daños. Six Flags sostiene que la atracción superó sus pruebas de seguridad, pero decidió retirarla tras verse afectada la confianza de los mismos visitantes. Vamos a un corte comercial, regresamos con más noticias. Entre apagones y escasez, jóvenes bailarines cubanos siguen persiguiendo un sueño sobre los escenarios. Imágenes y detalles de esta historia al regresar.

0: Un verdadero momento de pánico vivieron decenas de conductores varados por dos accidentes en una autopista del Estado de México.
1: Mira, hijo de... Mira.
0: Una grúa perdió el control, chocó y se incendió. El operador no alcanzó a frenar por el pavimento mojado y desencadenó una carambola con varias unidades, entre ellas una camioneta y un tráiler ganadero. A pesar de lo aparatoso del accidente, no se reportaron heridos. La circulación en la autopista estuvo cerrada en su totalidad durante varias horas. Escultores peruanos trabajan en una imponente estatua de 46 pies de altura dedicada al Papa León XIV para su próxima visita oficial el próximo mes de noviembre. El monumento, que será el más alto de Perú dedicado a un pontífice, se va a instalar en un parque infantil del puerto de Callao, cerca de Lima. Las autoridades también preparan la logística de la visita papal, incluyendo dos papamóviles. Mientras Cuba enfrenta apagones, escasez de agua, alimentos y transporte, decenas de jóvenes bailarines se niegan a renunciar a sus sueños. Cada día recorren largas distancias, superan grandes sacrificios para llegar a la Escuela Nacional de Ballet de La Habana, donde se preparan para brillar sobre los escenarios. Para muchas familias, apoyar ese anhelo es un sacrificio enorme.
2: Sinceramente, si me preguntan cómo lo hago, no tengo la más mínima idea de cómo lo hago. Pero hay que hacerlo porque es su sueño.
3: Era que decía que yo, ay mami, no quiero, ¿ah? Pero al final tengo que ir porque si es lo que quiero, faltar un día me puede implicar algo después.
0: Pero la crisis no solo afecta a los bailarines, los maestros de danza también sienten el rigor de la crisis.
4: Salgo de la casa, si tengo o no tengo luz, voy a llegar si tengo o no tengo luz. Tengo que estar en el salón, pero estoy pensando, bueno, se me echará a perder la comida que tengo en el refrigerador. ¿Cómo hago para resolver o en qué lugar puedo encontrar lo del día? Porque se vive al día.
0: A pesar de todo, el Ballet Nacional Cubano continúa siendo una de las compañías más prestigiosas a nivel mundial. Y un bailarín nigeriano busca entrar a los récords Guinness después de bailar durante 7 días consecutivos. Benjamín Daniel, conocido como Ben Dancer, completó 168 horas de baile, superando la marca vigente de 127. A lo largo del reto, combinó varios ritmos, acompañado por seguidores, quienes acudieron a animarlo. Ahora falta que los libros de récords Guinness revisen el intento y confirmen si la nueva marca es real, una marca mundial. Muy buenas noches, gracias por acompañarnos. Yo soy José Armando Ronson.

0: El alto precio del diésel ya empieza a golpear la economía de algunos estados. Texas entra en estado de desastre, una medida que busca rescatar varias industrias. ¿Qué tanto pesa la crisis económica en las elecciones intermedias? El presidente Trump asegura que vamos por buen camino, pero los números dicen otra cosa. La amenaza de Tom Homan a la nueva caravana de migrantes. El zar de la frontera advierte que pueden ser arrestados y deportados a lugares lejanos a su país de origen. El huracán Polo golpeó como huracán 3 las costas de Baja California Sur. A pesar de las fuerzas de sus vientos, autoridades reportan saldo blanco. Imágenes impresionantes de inundaciones en Nepal. La fuerza de la corriente arrastra viviendas enteras en el medio del río. Así comienza su noticiero 24 horas. Muy buenas tardes, bienvenidos a esta emisión de Noticias 24 Horas. Les informa con mucho gusto Alexandra Estergios, gracias por acompañarnos. Iniciamos con el alza histórica en el precio del diésel que ya se siente en las carteras, también en las carreteras, en las granjas y en el bolsillo de los consumidores. Como se los decía antes, de este temor de una mayor escasez de combustible, hay nuevos aumentos de precios y Texas activó medidas extraordinarias para poder mantener en movimiento el transporte y el abastecimiento. Es mi compañero David Medina que nos va a explicar más.
1: Diario ponemos eso, todos los días.
2: Marcos es dueño de una compañía de limpieza residencial. Dice que todos los días gasta $730 en diésel, unos 130 galones en promedio, y asegura que en momentos donde ya ronda los 5.86 el galón en Texas, es casi imposible poder mantener el negocio.
1: Es increíble, no se puede sustentar el precio del diésel, está muy caro y la verdad, algo imposible. Se supone que para diciembre vamos a estar a $10 el galón.
2: Debido a esta situación, el gobernador de Texas, Greg Abbott, emitió este lunes una proclamación de desastre estatal por el alza del precio del diésel. La medida estará vigente por 30 días y puede extenderse indefinitivamente y permitir así levantar algunas restricciones al transporte comercial, lo que, según dijo, ayudará a aliviar el alza en los precios de los productos básicos, algo que ya están sintiendo miles de hogares en Texas.
3: El precio del combustible sigue subiendo y los alimentos, lógicamente, se transportan a través de camiones generados por combustible, ¿verdad? Y entonces el productor y el que distribuye, él no va a perder, él va a subir el precio y nosotros como consumidores finales pagamos.
2: La declaración amplía el uso del diésel teñido en las carreteras de Texas, suspende las normas del diésel de bajas emisiones hasta el límite que autoriza el gobierno federal y eleva el peso permitido para las cargas de combustibles, productos agrícolas y de madera. Sin embargo, la orden no elimina el impuesto estatal de 20 centavos por galón. De acuerdo con el gobernador, el objetivo es ampliar el suministro disponible.
4: Según expertos, el diésel es esencial para la agricultura y el transporte de mercancías. El aumento de este ha provocado el incremento de varios productos en los supermercados.
5: En la cadena de producción, en la cadena de suministro, los vehículos que mueven, que distribuyen los bienes que nosotros consumimos día tras día utilizan diésel.
2: La proclamación del gobernador Greg Abbott está vigente en los 254 condados del estado. David Medina, Noticias Estrella TV.
0: Las encuestas arrojan que la inflación y los precios altos se perfilan como temas decisivos en los comicios de noviembre. Sin embargo, a solo semanas de las elecciones, el presidente Donald Trump asegura que Estados Unidos tiene la mejor economía de la historia. El alza en los precios de la gasolina, los alimentos y otros productos esenciales mantiene preocupados a millones de consumidores. Y diferentes encuestas muestran que la mayoría de votantes desaprueba el manejo del costo de vida. Quedan exactamente 5 semanas para las elecciones y para hablar sobre el impacto que tendrá la economía en los votantes y las elecciones intermedias, nos acompaña Luis Alvarado, analista y estratega político. Luis, como siempre, muchísimas gracias por estar con nosotros. Muy buenas tardes. Luis, preguntarte, este alza de la gasolina sostenido, ¿cómo va a afectar al voto republicano en las próximas elecciones?
6: Los va a castigar, porque no hay manera de dar una excusa del por qué estos precios les puede echar la culpa a los demócratas. Los republicanos tienen 100% culpabilidad. Las políticas del presidente de la Casa Blanca con la guerra en Irán, para empezar, con los alzas de los aranceles, la guerra con Canadá sobre los precios, invita al presidente de China y le da la carpeta roja. Este presidente no se le entiende cuál es su política económica, y ese es el problema, la inseguridad, la instabilidad, y no se ve, como dijo en tu reportaje el señor, no se ve de que esto va para mejor, al contrario, se ve que va para peor.
0: ¿Y cómo están explicando los republicanos que tenemos una economía sólida en Estados Unidos cuando el bolso del consumidor pues dice otra cosa, Luis?
6: Los candidatos republicanos que están en la boleta están tratando lo mejor posible de separarse de las políticas del presidente sin atacarlo, que es muy difícil de hacerlo. O sea que se esconden, es la manera de decirlo. Y el presidente continúa, como tú bien dijiste, en un mensaje de que no, todo está fantástico, no, los pajaritos están cantando, el mundo está mejor porque yo lo hice mejor. Y la realidad está que la gente los mira con sus ojos, lo escucha con sus oídos y determina de que esto no está para bien.
0: Luis, ¿a quién culpa el votante por la inflación? ¿Será que a la Corte? ¿Será que al presidente? ¿A quién en específico?
6: Mira, todas las encuestas que estamos viendo, y las pones todas juntas, todas te van a decir que el presidente solamente está por los suelos en las encuestas con un 32% de aprobación. O sea, su base MAGA, los que no importa lo que haga, le van a apoyar. Ellos están a favor del presidente, pero el resto están en contra del presidente, sus políticas, y por eso van a mandar un voto de castigo, un mensaje de que las cosas no están bien y tienen que haber un cambio.
0: Luis, ¿qué tendrían que hacer de aquí a noviembre, tanto candidatos demócratas como republicanos, para ganarse ese voto que ahorita pues prácticamente no lo tienen debido al alto costo de vida?
6: Pues los demócratas van a decir, mírenlos a ellos, ellos son los que están haciendo todo esto, y si quieren algo diferente tienen que votar por los demócratas. Los republicanos dicen, y lo dijo el vicepresidente J.D. Vance en un comercial que acaba de hacer, y sé que las cosas no están bien, pero denos otra oportunidad porque esto se va a tardar un poquito más. Yo creo que la nación le va a contestar en noviembre 3.
0: Efectivamente, y nosotros vamos a estar muy pendientes. Luis Alvarado, muchísimas gracias, como siempre, por estar con nosotros.
6: Gracias por invitarme.
0: Y vámonos a otros temas porque la Agencia de Seguridad Nacional y otros organismos de inteligencia y ciberseguridad del ejército estadounidense van a participar en la protección de los sistemas electorales de cara a las elecciones de noviembre. El secretario de Defensa, Pete Hegseth, ordenó movilizar recursos para poder defender la infraestructura electoral de posibles amenazas extranjeras y garantizar el sufragio sin intimidación. La medida llega en medio de debates sobre los cambios recientes en los programas federales de seguridad electoral. Los principales líderes de empresas de inteligencia artificial se reunieron con el presidente Donald Trump en la Casa Blanca. El mandatario declaró que las firmas de inteligencia artificial llegaron a un acuerdo para que ellas mismas se autorregulen. Entre los invitados figuran ejecutivos de Meta, Google, Nvidia y Anthropic. El presidente Trump agregó que no busca frenar esta tecnología, ya que quiere ganarle la carrera a China. La Corte Suprema le otorgó una nueva victoria a la administración del presidente Donald Trump al permitir de manera temporal que continúe la deportación de inmigrantes hacia terceros países. La decisión suspende una orden judicial que exigía mayores garantías y un debido proceso antes de trasladar a los migrantes a naciones distintas a sus países de origen. Sin embargo, el máximo tribunal anunció que escuchará argumentos sobre la legalidad de esta política en los próximos meses. Y la nueva caravana de migrantes que avanza por México ya encontró una dura respuesta desde Washington. Tom Homan, el llamado zar de la frontera, lanzó un fuerte mensaje advirtiendo que quienes intenten ingresar ilegalmente a Estados Unidos se van a enfrentar a las duras consecuencias. Fermín Olmedo nos explica sobre esta polémica advertencia.
7: Mientras una nueva caravana de migrantes avanza por el sur de México con la esperanza de llegar a Estados Unidos, el responsable de la política fronteriza de la administración Trump envía un mensaje directo. No habrá excepciones. La advertencia fue hecha por el mismo Tom Homan, designado el zar de la frontera por la administración del presidente Donald Trump, en una entrevista en el programa de Ingraham Engel de la cadena Fox.
8: Border remains closed and you can see if they get to the border. Nothing's going to change. Zero releases from the border under the Trump administration. President Trump promised that. He's going to keep that promise.
7: Homan se refiere a este grupo de hombres, mujeres y niños que caminan bajo el sol y la lluvia. Una caravana de aproximadamente 300 personas avanza por territorio mexicano después de partir de Honduras y atravesar Guatemala.
9: 4 semanas para las elecciones. ¿Y qué pasa? Tom Homan sale y el Partido Republicano a buscar una salida desesperada dice que va a deportar a los migrantes a terceros países. ¿Cuál es la amenaza? Ya lo estuvo haciendo.
7: Las advertencias de Homan llegan en un momento en que decenas de miles de migrantes permanecen varados en el sur de México, enfrentando trámites, incertidumbre y largas esperas.
10: Los comentarios que hace Tom Homan son muy irresponsables, fuera de lugar, pero que representan la política de este gobierno estadounidense de no respetar los derechos humanos de personas que se ven con la obligación, con la necesidad de tener que emigrar.
7: Al mismo tiempo, la administración Trump presume una fuerte reducción en los cruces irregulares y atribuye ese descenso a la política de cero tolerancia. Y mientras el grupo avanza hacia el norte, las señales que llegan desde Washington son contundentes. Advierte que quienes intenten ingresar de manera irregular no encontrarán el mismo escenario de años pasados.
8: They'll be immediately turned around, or they'll be arrested and prosecuted and deported. Maybe deported to a third country, maybe not their home country, because if the countries, you know, are slow in receiving their nationals back, we'll send them to another country. We have many to choose from.
7: Entre mochilas, banderas y esperanza, los integrantes de la caravana dicen que no piensan dar marcha atrás, a pesar de las duras advertencias y los obstáculos que les esperan en el camino. La caravana ya cruzó parte del sur de México y sigue paso a paso en busca de su destino. Fermín Olmedo, Noticias Estrella TV.
0: California aprobó una nueva ley que prohíbe a agentes del orden locales, estatales y federales utilizar guantes capaces de aplicar descargas eléctricas durante sus operativos. El gobernador Gavin Newsom firmó la medida que entrará en vigor el próximo año y permanecerá vigente hasta el 2030. La decisión surge después de que ICE adquiriera miles de estos dispositivos para someter a personas que opongan resistencia mientras el Estado ordena un estudio sobre sus posibles riesgos y efectos. Y es momento de ir a una breve pausa, pero no se mueva. Tenemos más al regresar. Una nueva nota anónima reaparece 8 meses después y vuelve a sacudir el misterioso caso del secuestro de Nancy Guthrie. Polo desató su furia contra las costas mexicanas y aún así se reporta saldo blanco. Además, continúan las tragedias en Nepal por el clima extremo. Inundaciones arrasan con viviendas a su paso.

0: Regresamos para informarles que Lindsey Clancy regresó a la corte por primera vez desde que su juicio terminó con un jurado sin veredicto. Su defensa pidió la absolución de Clancy, argumentando que no existen suficientes evidencias que prueben que ella asesinó a sus tres hijos. Durante el juicio, sus abogados sostenían que Clancy no podía ser responsable por las muertes, ya que sufría una enfermedad mental que no le permitía entender la gravedad de sus acciones. Una nueva audiencia está programada para el 2 de noviembre. Tennessee tiene previsto ejecutar este miércoles a Krista Pike, condenada por el asesinato de una joven en 1995, en un caso que ha reavivado el debate sobre la pena de muerte en Estados Unidos. El gobernador Bill Lee negó la solicitud de clemencia presentada por la defensa, que ahora busca detener la ejecución ante la Corte Suprema. Pike fue sentenciada por un crimen que conmocionó a Tennessee y que las autoridades calificaron como especialmente brutal. Las autoridades de Arizona investigan una nueva nota de rescate posiblemente relacionada con la desaparición en febrero de Nancy Guthrie, madre de la presentadora de televisión Savannah Guthrie. El FBI y la oficina del sheriff del condado de Pima analizan el documento para determinar su autenticidad mientras continúa la búsqueda de pistas. Dos mensajes anteriores afirmaban que la mujer había sido secuestrada y más tarde que había muerto, pero ninguna de esas versiones ha podido ser confirmada por los investigadores. Y en México, el huracán Polo pasó por Baja California Sur como un poderoso ciclón de categoría 3, desatando vientos de hasta 150 millas por hora, lluvias torrenciales y oleaje de hasta 33 pies. Mírenlo. Videos grabados durante la noche muestran calles inundadas, estructuras sacudidas por el viento y comunidades aisladas. Las autoridades no han reportado pérdidas humanas ni heridos de gravedad, por lo que se mantiene como un saldo blanco. Hace unas horas el huracán tocó tierra por segunda vez al golpear el estado de Sonora y se dirige hacia Texas. Y las intensas lluvias que azotan a Nepal han vuelto a generar graves inundaciones y deslizamientos de tierra. El río Narayani superó sus niveles y su fuerza arrasó viviendas enteras. Hasta el momento no se reportan tantos heridos, al menos 14 muertos y 11 desaparecidos. El nivel del río subió a niveles peligrosos y la alerta por inundaciones fue ampliada a por lo menos 49 distritos. La provincia de Chitwan es una de las más afectadas. Y miles de personas celebraron en Madrid el acuerdo que permitirá a Mari Carmen Abascal, de 87 años, regresar a su vivienda tras el desalojo. Un caso que le platicábamos aquí y también que desató protestas en toda España. Mari Carmen ya aceptó un nuevo contrato de alquiler por 8 años con una renta ajustada a sus ingresos, validando así los plantones de los manifestantes.
1: Anoche hubo una alegría muy grande aquí. Se sintió un poco como recuperar esa esperanza de, bueno, pues sí que es verdad que al final si nos unimos sí que podemos conseguir cosas. Se sintió como una pequeña victoria y, bueno, concretamente por el caso de Mari Carmen, estamos muy contentos, estamos realmente alegres, pero sí que todavía hay muchas Mari Carmenes.
0: Aunque el conflicto se encamina a una solución, activistas y abogados exigen medidas más amplias ante la escasez de viviendas y el alza de los alquileres. Y escultores peruanos trabajan en una imponente estatua de 46 pies de altura dedicada al Papa León XIV para su próxima visita oficial el próximo noviembre. El monumento, que será el más alto de Perú dedicado a un pontífice, se va a instalar en un parque infantil del puerto del Callao, cerca de Lima.
2: Bueno, ahorita estamos realizando el monumento de 14 metros de alto, incluido el pedestal del Papa León. Y estamos trabajando todo el equipo en distintas áreas, tanto en el modelado como en el armado de la estructura.

0: y para mí personalmente significa, es algo simbólico dentro del tema espiritual, ya que nos ayuda a reflexionar de quiénes somos nosotros, ¿no? Y por qué estamos.
1: Las autoridades también preparan la logística de la visita papal, incluidos dos papamóviles. Y mientras Cuba enfrenta apagones, escasez de agua, alimentos y transporte, decenas de jóvenes bailarines se niegan a renunciar a sus sueños. Cada día recorren largas distancias y superan grandes sacrificios para poder llegar a la Escuela Nacional de Ballet de La Habana, donde se preparan para brillar sobre los escenarios. Para muchas familias, apoyar ese anhelo es un sacrificio enorme.
2: Sinceramente, si me preguntan cómo lo hago, no tengo la más mínima idea de cómo lo hago. Pero hay que hacerlo porque es su sueño.
3: Era que decía que yo, ay, mami, no quiero, ¿ah? Pero al final tengo que ir porque si es lo que quiero, faltar un día me puede implicar algo después.
1: Pero la crisis no solo afecta a los bailarines, los maestros de danza también sienten el rigor de esta crisis.
4: Salgo de la casa, si tengo o no tengo luz, voy a llegar si tengo o no tengo luz. Tengo que estar en el salón, pero estoy pensando, bueno, se me echará a perder la comida que tengo en el refrigerador. ¿Cómo hago para resolver o en qué lugar puedo encontrar lo del día? Porque se vive al día.
1: Pese a todo, el Ballet Nacional Cubano continúa siendo una de las compañías más prestigiosas a nivel mundial. Y es momento de hacer una breve pausa. No se despegue. Al regresar, le tenemos más. El himno de Estados Unidos sonó con ritmo mexicano. Un mariachi se robó los reflectores y emocionó a miles de aficionados. Además, los robots humanoides ya están reemplazando a las personas. Más de 2,000 ya operan en fábricas y su número sigue creciendo.

Gracias por continuar con nosotros. Un mariachi se robó los reflectores en Soldier Field antes del duelo de Monday Night Football entre los Eagles de Filadelfia y los Bears de Chicago.

los deportes más seguidos en el mundo. Y las inundaciones que azotan Bangkok, Tailandia, han transformado calles y plazas en canales improvisados y sus habitantes han encontrado formas de adaptarse. En una plaza frente a un centro comercial, vendedores ofrecieron pescado, verduras y otros productos desde plataformas flotantes mientras los clientes caminaban o se desplazaban entre el agua. Las fuertes lluvias han afectado a más de 500,000 de hogares en Tailandia y han dejado al menos 8 personas sin vida. Y critican a un influencer ucraniano y a su pareja tras ser grabados mientras montaban una tortuga marina que se encontraba desovando en una playa de Omán. En las imágenes también aparecen posando con una cría recién nacida, lo que provocó la condena de grupos conservadores. Las autoridades ambientales pues ya están informando que arrestaron al ucraniano. Ya antes, el mismo hombre había pedido disculpas públicas en un video. Y más de 2,000 robots humanoides ya operan en importantes empresas manufactureras en una provincia de China. Su presencia crece rápidamente en tareas como logística, inspección de calidad y patrullaje. Las autoridades esperan que la cifra supere los 3,000 para fin de año, como parte de un ambicioso plan de automatización. Con esto nos despedimos. Muchísimas gracias por haberme acompañado. Soy Alexander Estergios. Nos vemos la próxima. Quédese con la programación de Estrella TV.

0: Líderes religiosos salen en defensa de los inmigrantes. Se iniciaron hoy una peregrinación de casi 100 millas. Se llevan su llamado desde el centro de detención de Adelanto hasta la ciudad de Los Ángeles.
1: Un macabro hallazgo estremece al sur de Los Ángeles, una bebé hallada muerta dentro de su basurero. Y la presunta responsable ya está bajo custodia de la policía.
0: Una playa del condado de San Diego fue testigo de una intercepción audaz.

0: Presuntos traficantes dejan a dos migrantes en la orilla, pero no se esperaban la eficiencia o la eficiente respuesta de un agente federal.
1: Y en México, el huracán Polo tocó tierra por segunda vez esta mañana, provocando evacuaciones e inundaciones. Aquí le tenemos las imágenes de su paso. Comenzamos.
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0: Hola, ¿qué tal? Les saluda Abel Álvarez. Gracias por acompañarnos.
1: Yo soy Alexander Sergios. Muchas gracias por estar con nosotros.
0: Iniciamos con la victoria que hoy la Corte Suprema le entregó al presidente Donald Trump.
1: Su administración, Abel, puede continuar por ahora con estas deportaciones de inmigrantes hacia terceros países. Los 6 jueces conservadores emitieron una orden que permite su reanudación inmediata. Anteriormente, el fallo de una corte inferior había hallado ilegal el actual proceso, argumentando que violaba el derecho de proceso debido de todos los afectados.
0: La Corte Suprema escuchará argumentos orales sobre la legalidad de la práctica en diciembre. Se espera una decisión final para mediados de 2027. Y esta mañana, a las afueras del centro de detención de Adelanto, comenzó una peregrinación en defensa de los inmigrantes. Líderes religiosos, activistas y familiares de detenidos se reunieron para iniciar una marcha de más de 90 millas.
1: Y su destino es el centro de Los Ángeles. Sus participantes exigen el cierre de los centros de detención y denuncian las condiciones en estas instalaciones. Y es nuestro compañero Luis Zaragoza que los acompañó esta mañana y nos tiene más detalles. Adelante.
3: Y checa si estoy ahorita precisamente en la mañana. Se levanta y me abraza y me dice, ay, aquí estás, como que tienen pesadillas.
4: Andrés Gómez, quien estuvo en el centro de detención de Adelanto por 6 semanas, se sumó a la caminata de 96 millas con destino a Los Ángeles como señal de protesta por el maltrato y la muerte ocurrida en centros de detención y nos contó lo que vivió dentro del lugar.
3: Adentro es un trato inhumano, la comida es pésima. Yo salí muy delgado, salí bien delgado en las 6 semanas que estuve.
4: Esa mañana, líderes religiosos, organizaciones proinmigrantes y miembros de la comunidad se reunieron frente al centro de detención de Adelanto y portando decenas de pancartas con imágenes de personas fallecidas en custodia de ICE, exigieron el fin de las políticas migratorias crueles y el cierre de todos los centros de detención.
5: La gente que está dentro está pasando por mucha depresión, tiene mucha ansiedad y hacemos lo que podemos para, con finanzas, con apoyo espiritual, con oraciones y con nuestra presencia, ayudarles.
4: Phil Santos, originario de Filipinas, también estuvo en el centro de detención de Adelanto por más de 6 meses en el 2020 y en su relato contó haber vivido una pesadilla dentro del lugar. Recuerdo que hubo muchas noches que no podía dormir porque pensaba que tal vez sería la última noche que pasaría en este país, mencionó. Actualmente en el estado de California hay más de 6,000 personas en centros de detención, siendo el centro de Adelanto uno de los que más ha recibido demandas, 4 de ellas presentadas por la organización Pro Inmigrante Club, debido a las reiteradas violaciones de los derechos humanos y por la muerte de 4 personas desde la llegada del presidente Trump y la nueva administración.
6: Es una caminata para tratar de asegurar de que nuestra comunidad sepa que hay gente, ¿verdad?, que los está apoyando, que también que nosotros queremos justicia.
4: La caminata comenzó por un sendero al lado de la avenida Rancho Road en la ciudad de Adelanto. Casi un centenar de personas iniciaron el primer recorrido de 13 millas hacia la ciudad de Hesperia, en donde descansarán y pasarán la noche para seguir con su peregrinaje el día de mañana, convencidos de que enviarán un mensaje a las autoridades competentes.
7: La caminata llegará a su destino final el próximo martes en la ciudad de Los Ángeles. Ahí, en el edificio federal de inmigración, volverán a hacer una protesta pidiendo el cierre total de estos centros de detención. Luis Zaragoza, Noticias, Estrella TV.
0: El estado toma acción contra la ofensiva migratoria del gobierno federal. El gobernador Gavin Newsom firmó varias leyes, entre ellas una que prohíbe el uso de guantes de descarga eléctrica. La nueva ley prohíbe el uso de estos dispositivos por parte de las fuerzas del orden. Incluye agencias estatales, locales y también a agentes federales que operan en el estado. La medida surge después de reportes de que ICE planeaba adquirir estos dispositivos diseñados para incapacitar a una persona mediante una descarga eléctrica. La prohibición estará vigente hasta 2030.
1: Y no es la única medida relacionada con las aplicaciones de leyes migratorias. California también impondrá un nuevo impuesto del 25% sobre los ingresos brutos de centros privados de detención. Según el Estado, los recursos recaudados serán destinados a servicios relacionados con inmigración. El paquete firmado por Newsom también amplía los requisitos de salud, seguridad y supervisión para instalaciones de detención civil que operan en California.
0: Y una escena inusual en el condado de San Diego. Presuntos traficantes llegaron en motos acuáticas a Imperial Beach y dejaron a dos migrantes en la playa antes de escapar mar adentro. Pero segundos después llega la patrulla fronteriza. Vea la rapidez de la respuesta. El agente llegó en un vehículo todoterreno y detuvo a las dos personas que acababan de desembarcar, los presuntos traficantes. Mientras tanto, lograron alejarse de la costa en las motos acuáticas.
1: Una joven madre se encuentra bajo arresto en conexión con la muerte de una bebé de apenas meses de nacida. El cuerpo de la menor de unos 6 meses fue encontrado anoche dentro de un contenedor de basura en el sur de Los Ángeles. Paramédicos la trasladaron a un hospital donde fue declarada sin vida. Laura Lacey, quien asegura ser la abuela de la pequeña Luna, dijo que acudió de inmediato al lugar después de ver las noticias y que las explicaciones de su hija sobre el paradero de la menor no coincidían. Investigadores buscan determinar qué ocurrió en las horas previas a esta tragedia.
0: Alerta de salud en el condado de Los Ángeles por un aumento histórico de rabia entre murciélagos. Ya se han confirmado 69 murciélagos con rabia, igualando el récord del año pasado cuando todavía continúa la temporada de mayor actividad. Autoridades de salud indican que casi el 70% de los casos se ha detectado en el Valle de Santa Clarita. Piden no tocar murciélagos y consultar de inmediato a un médico si existe posible contacto o exposición.
1: Además, hay alerta en nuestro condado por el aumento en la actividad del virus del Nilo Occidental. Este año ya se han detectado 384 muestras de mosquitos infectados, frente a solo 104 para esta misma fecha el año pasado. Además, 78 aves muertas han dado positivo. El Departamento de Salud Pública reporta más de 100 casos en personas y 5 muertes. Piden usar repelente y eliminar cualquier acumulación de agua estancada.
0: Six Flags retira definitivamente su montaña rusa X2. En medio de varias demandas de personas que aseguran haber sufrido graves lesiones cerebrales tras subir a la atracción. X2 permanecía cerrada desde el 12 de julio. El parque asegura que la montaña rusa superó múltiples pruebas de seguridad, pero decidió retirarla tras verse afectada la confianza de los visitantes. Más de 100 personas han reportado posibles lesiones.
1: El gobernador Gavin Newsom busca reducir los elevados precios del combustible. Ordenó a los reguladores estatales permitir de forma anticipada la venta de gasolina de mezcla invernal. Este tipo de gasolina es más económica que producir la utilizada durante el verano y podría aliviar los costos para los conductores. La decisión llega cuando el precio promedio del galón en California se mantiene cerca de niveles récord, muy por encima del promedio nacional. Y la Casa Blanca evalúa permitir una mayor comercialización de diésel subsidiado como medida para reducir los precios récord del combustible. La propuesta surge como alternativa a una posible prohibición de exportaciones de diésel, pero ya enfrenta resistencia de empresas y representantes de la industria energética. La administración Trump busca aliviar la presión sobre consumidores y transportistas. California tiene el precio de diésel más alto del país, en un promedio de 8.40 por galón.
0: Y con esto nos vamos a una pausa, pero no se muevan porque hay más al regresar. Atención, si planea solicitar una visa, desde octubre Estados Unidos amplía la revisión de redes sociales. Le decimos quiénes estarán bajo la lupa.
1: Además, el huracán Polo golpea de nuevo México. Evacuaciones, inundaciones y cientos de refugio. ¿Qué sigue en su trayectoria? Los detalles se los contamos al volver.

0: todos merecen justicia.
1: Gracias por seguir con nosotros aquí en Noticias 62. Atención, si planea solicitar una visa para Estados Unidos o algún familiar, a partir del 1 de octubre, nuevas categorías de visas estarán sujetas a revisiones de redes sociales. El Departamento de Estado ampliará la revisión de redes sociales a 3 nuevas categorías de visas: visas de periodistas y representantes de medios extranjeros, profesionales que trabajan temporalmente en Estados Unidos bajo el T-MEC y dependientes de estos profesionales.
2: Estas categorías, Abel, se suman a otras que ya están sujetas a este tipo de revisión, entre ellas visas para estudiantes, trabajadores temporales, visitantes de intercambio, trabajadores religiosos y algunas categorías diplomáticas. Ahora, los solicitantes deberán mantener sus perfiles en modo público.
1: Pero ahora bien, ¿qué buscan exactamente las autoridades en nuestras redes sociales? ¿Qué publicaciones podrían complicar, por ejemplo, una solicitud? ¿Y qué pasa si usted ya tiene visa o residencia? Y para aclarar estos detalles nos acompaña el abogado de inmigración, Fernando Romo. Fernando, gracias por estar con nosotros. Bienvenido.
3: Gracias, gracias por la invitación.
2: Fernando, ¿en qué consiste la revisión de estas redes sociales ahora más que nunca?
3: Bueno, lo que están revisando los oficiales consulares es consistencia. También están revisando seguridad. Lo que está haciendo el consulado está revisando lo que está en las redes y está comparando esa información con lo que está en la aplicación de la visa. Si ellos encuentran inconsistencias, por ejemplo, si la persona ha declarado que nunca ha estado aquí en los Estados Unidos y encuentra algún tipo de evidencia de que ha estado aquí, puede determinar que están cometiendo fraude. También si ven documentación, fotos donde la persona está publicando, tomando, usando drogas, algún tipo de narcocorrido o de musical, pueden determinar que esa persona tiene alguna conexión con organizaciones ilícitas y puede negarle la visa.
1: ¿Serán demasiado exigentes? Porque hemos visto que algunos aplicantes, sobre todo de asilo, hablando de otro tema, pero igual vincularlo a este que estamos mencionando, ¿serán verdaderamente exhaustivos y van a negar la entrada, por ejemplo, a personas que tengan, que puedan aportar a este país?
3: La verdad que sí. Ahorita con la inteligencia artificial tienen unos programas increíbles que meten toda la información en una base de datos y el sistema inmediatamente les avisa que hay un problema y lo pueden analizar inmediatamente. Así que esto no es algo nada nuevo. Ha pasado por muchos años y sí hemos tenido casos, principalmente en casos donde están aplicando para una visa

0: de turista o de inmigrante, pero sí les ha dado éxito para encontrar personas que ellos saben que están mintiendo o que pueden considerar que son un riesgo aquí a la comunidad y al país.
1: Fernando, a mí me llama mucho la atención el tema de los periodistas, obviamente nosotros como comunicadores, ¿hasta dónde sería el límite, por ejemplo, o depende del gobierno en curso? Porque eso también llamaría la atención.
0: Bueno, hemos visto con este gobierno que no quieren, se han puesto un poquito complicado con periodistas de extranjeros que hablan, critican sobre las políticas de esta administración. Entonces, creo que esa es una herramienta más que van a usar para tratar de limitar la libertad de expresión de periodistas extranjeros, negándoles las visas o si no, negándoles cualquier visa de turista. Entonces, definitivamente creo que es un asalto, se puede decir, a la libertad de expresión, a la libertad del periodismo.
2: Ahora bien, si una persona tiene visa, también se puede ver afectado, digamos, cuando llega la renovación.
0: Claro que sí. Ahora, la recomendación es que no vayan a cometer el error de borrar sus cuentas. Inmigración se va a dar cuenta que usted borró su cuenta. Lo que es recomendable cuando vayan a renovar su visa es ver sus redes, determinar qué es lo que puede causarle. De nuevo, hablamos de ejemplos que les puede causar daño y a lo mejor esperarse de renovar la visa, porque esta revisión solamente aplica por cualquier publicación en los últimos 5 años. Entonces, muy importante no borrar ninguna información, pero sí determinar si puede haber algo ahí que le puede causar problemas
2: Me quedo
0: y
2: con
0: a lo
2: eso, ¿eh?
0: mejor renovar la visa.
1: Fernando, muchísimas gracias por analizar esta situación tan delicada y bueno, que está en boca de todos en estos momentos.
0: Claro que sí, un placer.
1: Gracias.
2: Estados Unidos impuso sanciones contra 21 personas y 25 empresas que vinculan o están vinculadas con el cártel de Sinaloa, entre ellas Ismael Zambada Siqueiros, el Mallito Flaco. El Departamento del Tesoro también señaló a presuntos operadores financieros y exfuncionarios relacionados con estructuras del grupo en Tijuana y Mexicali. Según Washington, las medidas buscan golpear las redes financieras y logísticas utilizadas para el narcotráfico.
1: En otros temas, el huracán Polo dejó lluvias intensas, inundaciones, árboles y postes derribados a su paso por Baja California Sur, pero sin víctimas mortales. Cerca de 700 personas buscaron refugio y comenzaban a regresar a sus hogares, y algunos comentan que el impacto fue menor de lo esperado.
3: En mi casa nos amarramos todo, nos preparamos muy bien. Lo esperábamos más fuerte, pero gracias a Dios no fue tan desastroso. Hasta ahorita no ha habido nada que hayan reportado de daños. Lo natural, pues el agua, el arroyo corriendo, que se ha cerrado, pero creo que nos trató muy bien Polo esta vez.
1: El gobierno de Baja California Sur asegura que el ciclón no dejó daños mayores en el estado, pero el huracán continuó su paso.
2: Polo, ahora de categoría 1, tocó tierra por segunda vez cerca de Guaymas, en Sonora, con vientos de hasta 75 millas por hora. Autoridades ordenaron evacuaciones en varios municipios y más de 500 personas permanecen en refugios.
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1: Long Beach refuerza su línea costera ante el avance de la erosión y la amenaza de un potente El Niño. Cuadrillas levantan grandes barreras de arena y colocan sacos de hasta 3.000 libras para proteger viviendas y el malecón. La ciudad también busca llevar cientos de miles de libras de arena a la playa mientras trabaja con el Cuerpo de Ingenieros del Ejército en soluciones a largo plazo para poder proteger la costa. Por ahora, los condados de Ventura, Los Ángeles y Orange permanecen bajo advertencia de inundación costera hasta las 5 de la mañana del miércoles.
2: Y revisemos ahora las temperaturas que tenemos para Los Ángeles. Vamos a ver inmediatamente las máximas para mañana. Seguimos con estas temperaturas bastante agradables, aunque ya comenzarán a subir. Fíjese que en Riverside y San Bernardino están por encima de los 90 grados, al igual que en Lancaster. Para el área de Van Nuys, 89 grados. Quizás ahí la sensación térmica pueda ser superior, teniendo en cuenta que está en el Valle de San Fernando. Los Ángeles con 86. Anaheim con 85. Y las zonas costeras un poco más agradable con 81 en Long Beach y Oxnard con 80. Y como estamos viendo y hemos estado analizando durante esta semana, pues fíjese, a partir del jueves comenzarán a subir las temperaturas por encima de los 90 grados. Estamos viendo que en el área del aeropuerto de Los Ángeles llegarán los 93 grados el jueves, pero ya para el fin de semana superará los tres dígitos. Así que tome precauciones, señores, porque verdaderamente al parecer tendremos un fin de semana bastante caliente.
1: Efectivamente, Abel, y así nos vamos a una pausa, pero al regresar ya es oficial, la Antorcha Olímpica de Los Ángeles 2028 tendrá un relevo histórico. Aquí le contamos dónde va a iniciar su viaje hacia la ciudad.
2: Además, imagina un robot limpiando su casa, ya es realidad y puede contratarlo por $30 la hora, y es aquí en California.

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1: Y vamos ahora con todo el resumen del mundo de los deportes, porque los Lakers arrancan una nueva era y Luka Doncic asume como rostro de la franquicia tras la salida de LeBron James. En el Media Day, Doncic dijo sentirse recuperado de su lesión y listo para entrenar sin restricciones. En otros temas, la fecha FIFA está pegándole fuerte a la MLS. Más de 100 jugadores de la liga fueron llamados por sus selecciones para esta ventana de septiembre y octubre. El LAFC, por ejemplo, tiene 6 convocados. Mientras tanto, la pelea rumbo a playoffs sigue apretándose. Columbus Crew acaba de vencer 2-1 al Inter de Miami y Messi continúa liderando la carrera por la bota de oro. Y una bomba en la Premier League de Inglaterra. Un panel independiente encontró al Manchester City responsable de todas, menos una de las 115 presuntas infracciones financieras, según los reportes citados por Reuters. El club ha negado las acusaciones. Javier Tebas, presidente de la liga, pidió hoy que se apliquen las sanciones más severas disponibles. Las posibles consecuencias reportadas abarcan desde multas o deducción de puntos hasta el descenso. Todavía falta conocer la sanción definitiva.
2: Bueno, y el relevo de la Antorcha Olímpica de Los Ángeles 2028 promete ser el más largo de la historia. Mire. Los organizadores se presentaron los planes esta mañana. La antorcha será encendida en Olimpia, Grecia, conocida como la cuna de los Juegos Olímpicos, antes de llegar a Estados Unidos. El recorrido comenzará en Atlanta, ciudad sede de los Juegos de 1996. Y por primera vez la antorcha visitará los 50 estados del país durante más de 3 meses, antes de llegar a Los Ángeles el 14 de julio de 2028 para la ceremonia de apertura.
1: ¡Qué emoción! ¡Qué emoción! Yo también ya me estoy emocionando. Oiga, vamos a cambiar de tema porque ahora podría contratar a un ayudante del hogar que no duerme, no se cansa y además está hecha de metal. Una empresa de robótica en San Francisco comenzó a ofrecer servicios de limpieza doméstica con robots humanoides por $30 la hora. Los androides pueden aspirar, trapear, hacer camas, limpiar baños y lavar platos, todo mientras evitan dañar mascotas o plantas. Sus creadores aseguran que son capaces de realizar las mismas tareas de limpieza que una persona, ¿tú crees?
2: Yo no sé si pueda ir ahí a las esquinitas más complicadas, ¿no?
1: O al revés.
2: Bueno, y hoy es el Día Internacional del Café, una de las bebidas más consumidas y apreciadas en todo el mundo. Cada 1 de octubre se reconoce la importancia del café como motor de millones de negocios, fuente de empleo y, fíjese, sí, compañero indispensable de las mañanas.
1: Efectivamente, así que...
2: De la tarde y de la noche también.
3: Uno de los placeres más deliciosos de la vida es comer. ¿Pero sabes cuáles son las comidas más populares en el mundo? La famosa pizza italiana, con masa crujiente, salsa de tomate y diversos toppings. La hamburguesa, todo un clásico en Estados Unidos. La hamburguesa de carne asada entre panes y aderezos. El sushi, este exquisito plato japonés de arroz sazonado y pescado fresco. Los deliciosos tacos mexicanos de tortilla de maíz que envuelven carne, pollo, cerdo o mariscos. La paella española de arroz con mariscos, pollo, carne, verduras, sazonado con azafrán. La popular sopa de fideos chinos, un delicioso plato que también lleva carne, nutritivas verduras y sus incomparables fideos.
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Abrimos con esta noticia en desarrollo. La Corte Suprema dio luz verde al gobierno de Trump para continuar deportando inmigrantes a terceros países. Un tribunal de apelaciones había frenado esas expulsiones al considerar que los migrantes debían tener la oportunidad de explicar si allí corrían peligro. Pero el máximo tribunal permitió que continúen por ahora.

0: La Corte escuchará el caso en diciembre y después tomará una decisión definitiva. Hola, ¿qué tal? Soy Abel Álvarez. Gracias por acompañarme. Estas son otras de las noticias que estamos siguiendo muy de cerca aquí en 24 horas. Dramático rescate en Puerto Rico. Migrantes sobreviven a un naufragio tras un ataque con machete y más de 12 horas a la deriva. Pero no todos corrieron con la misma suerte. Se aleja el sueño de comprar casa. Las tasas hipotecarias alcanzan su nivel más alto y no solo golpean a los compradores, también hacen que muchos propietarios no quieran vender. El huracán Polo no provoca muertes, pero deja caos a su paso. Fuertes vientos, inundaciones y autos sumergidos son parte de los problemas que enfrentaron miles de pobladores. La defensa de Lindsey Clancy regresa a corte con una nueva estrategia. El abogado cambia los argumentos sobre la muerte de sus hijos y ahora dice que no hay evidencias de que ella los mató. Emergencia en un autobús escolar en marcha. Estudiantes reaccionan con rapidez para ayudar al chofer y evitar una tragedia. Comenzamos. Y atención con esto porque la Guardia Costera de Estados Unidos dio a conocer nuevas imágenes del dramático rescate de migrantes que naufragaron cerca de la isla de Mona en Puerto Rico. Mire.
1: And survivor is halfway up. Still got eyes on the swimmer. Looking good. And bring the survivor inside the cabin.
0: En total, 49 personas fueron rescatadas del mar. 3 murieron y 10 continúan desaparecidas. Algunos sobrevivientes lograron trepar hasta las rocas donde esperaron hasta que llegaron los rescatistas. Al ver el helicóptero, los migrantes volvieron a lanzarse al agua para ser rescatados. En la embarcación viajaban 62 personas, la mayoría de República Dominicana y 2 de Haití. Según las autoridades, un pasajero atacó a otros con un machete, dejando varios heridos. En medio del pánico, decenas de personas se lanzaron al mar sin chalecos salvavidas. Algunos pasaron más de 12 horas a la deriva antes de ser localizados. Y algunos migrantes están llegando a Estados Unidos hasta en motos acuáticas. Vamos a ver este video captado en Imperial Beach, en California. Sending it.
2: They're doing a passenger drop. They're going to get out of here.
0: A toda velocidad, varias motos acuáticas llegaron hasta la orilla y dejaron a varias personas en la playa. En cuestión de segundos, los conductores dieron la vuelta y huyeron mar adentro. Pero la patrulla fronteriza ya estaba en la zona. Un agente llegó en un vehículo todoterreno y detuvo a al menos una de las personas. Mira el momento. El incidente ocurrió la mañana del sábado. Hasta ahora las autoridades no han informado cuántas personas fueron detenidas ni sus nacionalidades. Y en Florida desmantelaron una red internacional que habría llevado a miles de cubanos hasta Estados Unidos. Todo bajo la fachada de una agencia de viajes llamada Caribe Travel Express. Según los fiscales, cobraban entre 1.500 y 40.000 dólares por persona. Organizaban la salida desde Cuba y los movían por terceros países hasta Estados Unidos. En algunos casos, incluso alquilaban aviones privados. Pero ahora bien, ¿cómo lograban que entraran al país? Aquí, en este punto, estaba el fraude. ¿Por qué? Porque la agencia presentó más de 600 solicitudes falsas al programa ESTA, que permite a ciudadanos de ciertos países viajar a Estados Unidos sin visa. Pero los cubanos no son elegibles para ese programa, así que falsificaban su información. En algunos casos ocultaban que estaban en Cuba y en otros los presentaban como si tuvieran ciudadanía europea. Y era un negocio millonario porque más de 20 millones de dólares circularon por 57 cuentas bancarias vinculadas a esta red. El principal acusado es Lázaro Alain Cabrera Rodríguez, este hombre en pantalla, un cubano de 28 años y residente de Hialeah. Ya fue declarado culpable por un jurado federal y enfrenta hasta 20 años de prisión. Y cambiamos de información y vamos hasta México. El huracán Polo golpeó 2 veces las costas mexicanas. Primero Baja California Sur y después Sonora, dejando casas inundadas, autos arrastrados y familias que lo perdieron todo. Víctor Blázquez tiene más de este detalle y sobre todo las imágenes y los testimonios.
3: Fuertes vientos, crecidas de ríos, inundaciones en calles, casas y hasta autos flotando es parte del saldo que ha dejado el huracán Polo, que impactó dos veces en las costas mexicanas. Primero, en categoría 2, tocó tierra en Baja California Sur en el municipio de Comondú, con vientos sostenidos de unas 109 millas por hora, acompañado de fuertes lluvias que provocaron el que pobladores perdieran sus pertenencias en cuestión de horas. El techo de lona de la casa de este señor se desgajó, mientras el agua se metía y echaba a perder los muebles y ropa. El drenaje, cuenta, colapsó.
4: Está yendo mal en el baño, me está metiendo todo el agua para dentro de la cocina y el baño y todo para el cuarto.
3: Este pescador protegió con su cuerpo su herramienta y fuente de empleo, que es esta lancha.
5: Sí, hemos tenido afectaciones, ninguna claridad se ha arrimado más que para pedir el voto aquí. La Marina nos dice que debemos de resguardar las lanchas por seguridad.
6: Se solicita a las familias trasladarse de manera ordenada al refugio temporal.
3: Para proteger a la gente, el ejército mexicano implementó el plan de N3 de ayuda a la población con traslados a albergues. Y es que la fuerza del agua era tan fuerte que hizo flotar a los autos al momento de ser arrastrados por la corriente. El segundo impacto ya en categoría 1 ocurrió en el estado de Sonora, en el municipio de Guaymas, donde el ciclón rápidamente inundó las calles que se convirtieron en ríos y los árboles reflejaban el poder de los vientos.
7: Se mojaron papeles importantes, se mojó todo lo que se debe resguardar en una casa, todo se perdió. Es pérdida total porque todo lo que sale, las recámaras, muebles, todo se echó a perder.
3: El reporte de la autoridad dice que nadie perdió la vida.
8: El saldo es blanco hasta este momento. Haremos un recorrido para la evaluación de daños. Haremos el recorrido con el señor gobernador.
9: La alerta en el Pacífico mexicano aún no termina y es que la temporada de huracanes se tiene pronosticada termine el próximo 30 de noviembre. En Ciudad de México, Víctor Blázquez, Noticias, Estrella TV.
0: Óigame, Estados Unidos lanza un nuevo golpe financiero contra los Mayos, una facción del cártel de Sinaloa. El Departamento del Tesoro sancionó a 46 personas y empresas que estarían vinculadas al grupo criminal, entre ellos Ismael Zambada Siqueiros, el Mayito Flaco, hijo del Mayo Zambada y señalado como líder de la facción. Pero la lista también alcanza a operadores políticos mexicanos. Uno de los sancionados es Carlos Alberto Torres, exdiputado y exesposo de la gobernadora de Baja California, Marina del Pilar Ávila. También está Pedro Ariel Mendíbel, exdirector de Seguridad Pública de Mexicali. Washington acusa a ambos de usar su influencia para facilitar y proteger las actividades del narco. Pero ahora bien, ¿cómo respondió el gobierno mexicano ante esto? Pues también tomaron medidas. Todos los sancionados fueron bloqueados por la Unidad de Inteligencia Financiera y sus operaciones bancarias serán investigadas. Pero eso no es todo. El propio hijo del expresidente Andrés Manuel López Obrador también estaría bajo la lupa de Estados Unidos. Según The New York Times, dos agencias estadounidenses están revisando señalamientos sobre presuntos vínculos entre Andy López Beltrán con el crimen organizado y el contrabando de combustible, conocido como huachicol. Sin embargo, el diario aclara que hasta ahora no se ha abierto una investigación formal ni se han presentado cargos en su contra. Con esto nos vamos a una pausa, pero no se muevan porque hay más al regresar. Lindsey Clancy regresa a corte y su defensa tiene una nueva estrategia. Piden que la absuelvan por la muerte de sus hijos y no va a creer cuáles son sus argumentos. Además, ¿cuál es el precio para poder comprar una casa? Suben los intereses y también la frustración de no poder convertirse en propietario. También buenas noticias para Mari Carmen, la anciana española que fue desalojada hace unos días, podrá regresar a su apartamento. Y varios estudiantes logran ayudar a un chofer de autobús en una emergencia. Un incidente que pudo convertirse en una tragedia sobre ruedas. Ya tengo las imágenes, no se vayan.
10: Los caucus, como se les conoce en inglés, son asambleas privadas organizadas por los partidos políticos a nivel de condado o distrito electoral, donde los participantes apoyan a sus candidatos. Cada grupo da discursos para persuadir a otros para que voten por su candidato. Al final, el número de votantes en cada grupo determina cuántos delegados gana cada candidato. Tanto las elecciones primarias como los caucus pueden ser abiertos, cerrados o una combinación. En los caucus abiertos, la gente puede votar por cualquier candidato, mientras que en los cerrados solo participan votantes del partido correspondiente. Los delegados elegidos los representan en la Convención Nacional, donde se proclamará al candidato del partido para las elecciones. Actualmente los caucus se celebran en 4 estados: Iowa, Nevada, Wyoming y Dakota del Norte.
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0: gracias por seguir aquí en 24 horas. Hay un nuevo giro en el caso de Lindsey Clancy, la madre de Massachusetts, acusada de matar a sus tres hijos en 2023. Después de que el juicio se declaró nulo, su abogado regresó a la corte hoy con una estrategia completamente diferente. Ahora le pidió al juez que la absuelva, alegando que no hay pruebas suficientes para demostrar que ella mató a los niños. Vamos a ver unos fragmentos de la audiencia para que usted tenga una idea.
1: Where is the evidence that the cup that was on the nightstand contained crushed up, not just medication, crushed up medication? Where is the evidence of that? Patrick said that in fact it was medication. Patrick said that in fact it was crushed up medication. Where is the crusher? This entire case is based on speculation.
0: Pero ahora bien, durante el primer juicio, la defensa nunca rebatió que Clancy mató a sus hijos. De hecho, su argumento era que no podía ser considerada criminalmente responsable porque sufría psicosis postparto. Pero el abogado ahora cambió su argumento. Asegura que Clancy nunca admitió el crimen y que ni siquiera recuerda lo ocurrido. Escuchemos.
1: Where is the admission? Where does she say that she did this? And what's most chilling is the fact that when she comes out of this obvious coma that she is in, that when she comes out of it, Your Honor heard the testimony from the psychiatrist and from the doctors at Brigham and Women's Hospital, she was told what happened. She had no memory of what happened.
0: La fiscalía, sin embargo, mantiene que Clancy mató a sus tres hijos y que sabía que lo que hacía estaba mal. Por ahora, el juez no ha decidido si la absuelve y tampoco ha fijado fecha para un segundo juicio. El único jurado que se negó a declarar a Lindsey Clancy no culpable rompió el silencio. Michael Desromville dijo que la atención debe estar centrada en los tres niños que murieron. Mire.
2: I know the whole focus has been on me. But we want to reel everything back and put the focus on the three angels that's at hand. The ones that can't speak for themselves, the ones that can't defend themselves, and the one that can't fight the battles. And those are Cora, Dawson, and Callan.
0: Desromville asegura que nunca tuvo

0: duda sobre su decisión. Dijo que las pruebas y los testimonios lo convencieron de que Clancy sabía exactamente lo que hacía y que había planeado la muerte de sus hijos. Y ahora escucha esto. Sacar el pasaporte estadounidense será mucho más fácil. El secretario de Estado, Marco Rubio, anunció que a partir del próximo año, quienes soliciten su primer pasaporte podrán hacer todo el trámite por Internet a través del nuevo portal america.gov. Los solicitantes podrán tomarse su propia foto, subir al sistema y pagar el trámite en línea, sin imprimir formularios, hacer filas ni pedir una cita. Y el sueño de comprar casa se aleja todavía más para millones de familias. Mire, vamos a ver una gráfica. Aquí la estamos viendo en pantalla. La tasa hipotecaria fija a 30 años ya alcanzó 7.55%. Y vea cómo ha ido subiendo a medida que va pasando el tiempo. A principios de año rondaba el 6.2%. Hoy está en su nivel más alto desde que Trump volvió al poder. Pero ahora bien, ¿qué opciones tienen los compradores para ahorrar un poco? Vamos con Rubén Pereira, que nos explica algunos detalles a tener en cuenta.
1: Yo gano muy bien la hora y aún así no he podido comprar mi casa. Es muy frustrante.
2: Como Yolanda, muchos compradores enfrentan el alto costo del crédito hipotecario. La tasa fija a 30 años subió a 7.55% frente a 7.48% del día anterior. A esa tasa, un préstamo de $500,000 representa un pago aproximado de $3,513 al mes, solo en capital e intereses.
3: Familias que tienen deuda de tarjeta de crédito, deuda de vehículos, poco ingreso, quedan fuera del alcance de una casa.
2: Ante este panorama, muchos compradores reducen su presupuesto o buscan alternativas para aligerar el costo del financiamiento. En el actual mercado hay espacio para negociar.
4: El comprador tiene sus costos de cierre, el vendedor tiene sus costos de cierre. Como ahorita es un mercado de compradores, nosotros negociamos que el vendedor los pague por el comprador. Entonces, en vez de pedir 3%, estamos pidiendo 4%.
2: Pero las altas tasas también reducen la cantidad de propiedades que salen a la venta, limitando las opciones para nuevos compradores.
5: Es el llamado efecto de encierro hipotecario. Propietarios con tasas de 3 o 4% prefieren no vender para evitar hipotecas superiores al 7%.
3: Jubilados que se quieran reubicar, familias pequeñas que crecieron, gente que cambió de trabajo va a tener que quedarse con la casa y por lo tanto el mercado tiene una cantidad de casas fijas.
2: Y sin un regreso rápido a las tasas del 3 o 4%, para compradores como Yolanda, el sueño de tener casa propia sigue pareciendo lejano.
1: Yo pienso que nunca, mientras no regulen el mercado de la compra de casas, mientras el gobierno no regule, yo pienso que nunca me voy a poder hacer de mi casa.
2: Rubén Pereira, Noticias Estrella TV.
0: Bueno, y siguiendo con el tema de la vivienda, le cuento que el gobierno de España anunció un plan para suspender los desalojos hasta el año 2030. El paquete también contempla extender los contratos de alquiler y prohibir que fondos de inversión compren vivienda. Sin embargo, las medidas todavía deben ser aprobadas por el Congreso. Por cierto, el caso de Mari Carmen, cuyo desalojo desató las protestas que impulsaron estas medidas urgentes del gobierno, tendrá un final feliz. La mujer de 87 años, que fue sacada de la casa donde vivió durante más de 70 años, podrá regresar a su hogar. Su abogada confirmó que llegaron a un acuerdo con la empresa propietaria para firmar un nuevo contrato y pagar un alquiler similar al que tenía antes del desalojo, de 572 euros. Mari Carmen regresará cuando reciba el alta médica del hospital. Vamos a otra pausa. Cuando vuelva, un conductor sufre una emergencia mientras su autobús estaba en marcha. Varios estudiantes se convierten en héroes. Además, alto voltaje en el camino. Una tormenta provoca daños que podrían electrocutar a cualquiera. Y los mariachis sonaron. Se escucha el himno de Estados Unidos con ritmo mexicano. Un partido de la NFL arranca con sabor latino.

En Pensilvania, estudiantes evitaron lo que pudo terminar en una tragedia cuando el conductor de su autobús escolar sufrió una emergencia médica. Vamos a ver ese momento. Mientras varios alumnos se bajaban, el autobús comenzó a moverse sin control, pero los estudiantes reaccionaron de inmediato. Una joven pisó el freno y revisó el pulso del conductor, mientras otros activaron el freno de emergencia, pidieron ayuda por radio y llamaron al 911. Por fortuna, el conductor se recuperó y ya regresó al trabajo. Y en Brasil, un fuerte temporal convirtió una carretera en una zona de peligro y de alto voltaje. Tiene que verlo, mire. Los fuertes vientos derribaron árboles y afectaron el tendido eléctrico, como vio usted, provocando cortocircuitos y destellos eléctricos que iluminaron la noche. Las ráfagas alcanzaron cerca de 38 millas por hora y miles de clientes quedaron sin electricidad. Y las inundaciones que azotan Bangkok, en Tailandia, han transformado calles en verdaderos ríos, pero sus habitantes han encontrado formas de adaptarse. En una plaza frente a un centro comercial, vendedores ofrecieron pescado, verduras y otros productos desde plataformas flotantes, mientras los clientes caminaban o se desplazaban entre el agua. Las fuertes lluvias han afectado a más de 500,000 de hogares en Tailandia y han dejado al menos 8 personas sin vida. Y critican a un influencer ucraniano y su pareja tras ser grabados mientras montaban, mire esto, una tortuga marina que se encontraba desovando en una playa de Omán. Y todo por un like. Mire, en las imágenes también aparecen posando con una cría recién nacida, lo que provocó la condena de grupos defensores de vida silvestre. Las autoridades ambientales informaron que ya arrestaron al hombre. Por cierto, antes de su detención, el propio influencer había publicado un video pidiendo disculpas, pero lo que le hizo el animal no tiene perdón. Y un mariachi se robó los reflectores en el Soldier Field antes del duelo de Monday Night Football entre los Eagles de Filadelfia y los Chicago Bears.

que la NFL celebra la herencia latina, destacando la influencia y el orgullo de la comunidad hispana en uno de los deportes más seguidos en el mundo. Es emocionante porque de por sí el mariachi te emociona. Imagínese formando parte de uno de los eventos más importantes en los Estados Unidos. ¿Lo escuchamos? Bueno, con esto me despido. Soy Abel Álvarez. Gracias por informarse conmigo aquí en el Noticiero 24 Horas. Pero los dejo con el mariachi y el himno nacional.

Un giro en el caso del venezolano baleado por ICE en Texas y que permanece detenido con una bala en su cuerpo. Wilmer Garcés ahora enfrenta cargos federales. Entérese de qué lo acusa el gobierno. Los cruces han disminuido drásticamente, pero los morgues siguen recibiendo cuerpos. El drástico cambio en la frontera de Arizona no ha eliminado el costo humano de buscar ingresar al país a través del desierto. Tras dos impactos en México, el huracán Polo avanza hacia Estados Unidos, desde Arizona hasta Iowa. Más de 30 millones de personas se enfrentan riesgo de inundaciones repentinas. En Florida ya se discute cómo sería el día después en Cuba. Empresarios, exiliados y académicos trazan planes para una eventual transición y una multimillonaria reconstrucción. President Trump had reached out to Democrats duro choque en el Senado. El exfiscal federal Jack Smith defiende sus investigaciones contra el presidente Donald Trump y enfrenta intensos cuestionamientos por parte de legisladores republicanos. Así iniciamos su noticiero nacional.

0: Cierre de edición. Claro. ¿Qué tal? Muy buenas noches. Bienvenidos a tu noticiero nacional, cierre de edición. Les informa José Armando Ronstadt. Iniciamos con lo siguiente. Con el caso del venezolano baleado por un agente de ICE en Austin, en Texas, que este martes dio un nuevo giro. Fiscales federales ahora lo acusan de agredir y resistirse a un agente durante el operativo. Según documentos judiciales, Wilber Rafael Garcés Pérez habría golpeado a uno de los oficiales con el espejo lateral de su vehículo al intentar escapar. Garcés sostiene que después fue perseguido y recibió un disparo por la espalda. La bala permanece cerca de su columna y sigue detenido a la espera de una audiencia federal programada para mañana miércoles. Por otra parte, el estado de California pone un nuevo límite al uso de fuerza de los agentes de migración. El gobernador Gavin Newsom promulgó una ley que prohíbe a agentes locales, estatales y federales utilizar guantes capaces de aplicar descargas eléctricas. La medida entrará en vigor el próximo año y estará vigente hasta el año 2030.
1: We may not be able to dictate federal immigration enforcement policy, but we can make clear that activities taking place in California will be subject to California law. This is about stepping up where the federal government has failed our diverse communities.
0: El gobernador Newsom también firmó otra orden que impondrá un impuesto adicional del 25% a empresas privadas que administran los centros de detención migratoria en el estado. Mientras tanto, ICE quiere más personal en las calles para impulsar la ofensiva migratoria. La agencia busca contratar a 5,000 empleados antes de que termine el año, en su mayoría oficiales de deportación, lo que ampliaría su plantilla cerca de un 17%. El nuevo reclutamiento llega después de una expansión previa cuestionada por fallas en la revisión de antecedentes que terminó con cientos de contratados dados de baja de la institución. Ahí se asegura que ahora sí van a aplicar filtros más estrictos. Y la frontera en Arizona ya no luce como hace un año. Los puntos que antes recibían a miles de personas tratando de ingresar al país hoy están casi desiertos, pero las autoridades advierten que los cruces se han movido a terrenos más peligrosos. Nuestro corresponsal Oscar Gómez nos tiene más detalles.
2: Es el último video de Ociel Barrios, un migrante que cruzó la frontera. Su familia lo busca sin parar.
3: Pidiendo de su ayuda para localizar a mi hijo que desde el 7 de junio salió por el desierto de Sonorita hacia el otro lado.
2: Su madre en México se quiebra en llanto al ver su última imagen. Un video más fue grabado a varias millas al norte del muro fronterizo en Arizona. Luego no se supo más.
3: Que él se quedó sin agua, se quedó sin agua, con mucho calor.
2: Por otra parte, en un último recorrido que hice con la patrulla fronteriza, nos llevaron hasta sitios donde cruzaban miles de migrantes. Hoy no cruza nadie.
4: El cerco ya ni se miraba, tanta gente que cruzaba antes.
2: El CBP reportó que en octubre del 2024 detuvieron a 11,474 personas, en febrero del 2025 a 1,335 y en julio de este año a 671 migrantes, 22 por día, mientras que ese mismo mes el forense recibió a 19 muertos. El total al día de hoy son 78 fallecidos, mientras que el centro de detención sigue vacío.
5: It's not all just dehydration. Some of it can just be being too hot, which is hyperthermia.
6: Muchos migrantes no saben a lo que se enfrenta. Pasar por cañones, piedras, a precipicios, donde un mal paso. Y es lo último que dio esta persona.
2: Nos movimos más al norte, hasta el Cerro Picudo, a 16 millas al norte del cerco. Una ruta favorita de los contrabandistas, porque no hay vigilancia y lo complicado del camino.
4: El grupo que nosotros hemos encontrado aquí en estos lugares son personas en sus 20s, con una condición física excelente. Y aún así, de todas maneras, a veces se meten en problemas.
2: Es el cerro que todos conocen, porque desde la distancia les sirve como guía, sin saber que allí quedarán abandonados. Desde el desierto de Sásabe, Oscar Gómez, Noticieros Estrella TV.
0: En temas económicos, viajar en avión durante la próxima temporada de fiestas será considerablemente más caro este año. Para la Semana de Acción de Gracias, un boleto nacional de ida y vuelta promedia $402, $95 más que hace un año. Para Navidad, el promedio sube a $452, $85 más. En general, las tarifas ya están 31% por encima del mismo periodo del año pasado, impulsadas por el fuerte aumento del combustible para los aviones. Expertos recomiendan comprar antes de Halloween y evitar los días de mayor demanda. Por otra parte, el alza en los costos está sacudiendo a la industria del transporte de carga en Estados Unidos. En el último mes, 16 compañías camioneras se declararon en bancarrota, afectando cientos de empleos. El precio del diésel alcanzó un récord de $6.53 por galón y ha subido $2.76 en tan solo un año. A esto se suman mayores gastos en seguros, mantenimiento y mano de obra, obligando a algunas empresas a reducir personal, vender equipo o tener que cerrar operaciones. Y el estado de Texas busca frenar el impacto por el alto precio del diésel. El gobierno estatal activó medidas para ampliar el suministro en medio de crecientes presiones sobre miles de empresas y hogares. David Medina se encuentra en Dallas, Texas, y nos tiene más información.
7: Diario ponemos eso, todos los días.
8: Marcos es dueño de una compañía de limpieza residencial. Dice que todos los días gasta $730 en diésel, unos 130 galones en promedio. Y asegura que en momentos donde ya ronda los 5.86 el galón en Texas, es casi imposible poder mantener el negocio.
7: Es increíble, no se puede sustentar el precio del diésel, está muy caro y la verdad, algo imposible. Se supone que para diciembre vamos a estar a $10 el galón.
8: Debido a esta situación, el gobernador de Texas, Greg Abbott, emitió este lunes una proclamación de desastre estatal por el alza del precio del diésel. La medida estará vigente por 30 días y puede extenderse indefinitivamente y permitir así levantar algunas restricciones al transporte comercial, lo que, según dijo, ayudará a aliviar el alza en los precios de los productos básicos, algo que ya están sintiendo miles de hogares en Texas.
9: El precio del combustible sigue subiendo y los alimentos, lógicamente, se transportan a través de camiones generados por combustible, ¿verdad? Y entonces el productor y el que distribuye, él no va a perder, él va a subir el precio y nosotros como consumidores finales pagamos.
8: La declaración amplía el uso del diésel teñido en las carreteras de Texas, suspende las normas del diésel de bajas emisiones hasta el límite que autoriza el gobierno federal y eleva el peso permitido para las cargas de combustibles, productos agrícolas y de madera. Sin embargo, la orden no elimina el impuesto estatal de 20 centavos por galón. De acuerdo con el gobernador, el objetivo es ampliar el suministro disponible.
10: Según expertos, el diésel es esencial para la agricultura y el transporte de mercancías. El aumento de este ha provocado el incremento de varios productos en los supermercados.
11: En la cadena de producción, en la cadena de suministro, los vehículos que mueven, que distribuyen los bienes que nosotros consumimos día tras día utilizan diésel.
8: La proclamación del gobernador Greg Abbott está vigente en los 254 condados del estado. David Medina, Noticias Estrella TV.
0: Pasamos a otra información. El huracán Polo golpeó Baja California Sur con lluvias intensas y fuertes vientos, pero sin dejar víctimas mortales. El ciclón tocó tierra como categoría 2 y provocó árboles y postes caídos, calles inundadas y daños materiales menores.
12: En mi casa nos amarramos todo, nos preparamos muy bien. Lo esperábamos más fuerte, pero gracias a Dios no fue tan desastroso. Hasta ahorita no ha habido nada que hayan reportado de daños. Lo natural, pues el agua, el arroyo corriendo, que se ha cerrado, pero creo que nos trató muy bien Polo esta vez.
0: Cerca de 700 personas buscaron refugio en albergues y durante el paso de la tormenta también se ordenaron evacuaciones, cierres de puertos y suspensión de clases. Y después de tocar tierra por segunda vez en México, ahora el huracán Polo pone la mira en el suroeste de Estados Unidos. El sistema entró por el estado de Sonora como categoría 1 y se dirige hacia la zona del Paso, Texas, donde ya llegaría debilitado con vientos cercanos a 35 millas por hora. Sin embargo, la principal amenaza será la lluvia. Más de 30 millones de personas desde Arizona hasta Iowa enfrentan riesgo de inundaciones repentinas con algunas zonas bajo amenaza de lluvias intensas de hasta 2 pulgadas por hora. Vamos a un corte comercial, regresamos con más información. La Casa Blanca estrena una plataforma con inteligencia artificial, pero algunas de sus respuestas ya están generando mucha tensión. Y en medio de la controversia, una atracción icónica de Six Flags Magic Mountain queda fuera para siempre. Imágenes y detalles al regresar.

0: incertidumbre sobre el futuro de Cuba ya están moviendo piezas fuera de la isla en el sur de Florida. Desde el exilio, distintos sectores empiezan a definir qué harían si se abre un nuevo escenario político. Anthony Belchi se encuentra en Miami y nos tiene más información.
1: En Miami crecen en silencio los planes para el día después en Cuba. Organizaciones del exilio, empresarios y académicos ya discuten cómo reconstruir la economía y la infraestructura de la isla, aunque nadie sabe cuándo ni cómo llegará ese momento.
2: Va a volver a ser una pequeña potencia mundial y una gran potencia en América Latina, como siempre lo fue, liderando en todas las estadísticas socioeconómicas de América Latina y muchas veces compitiendo con Europa.
1: El impulso viene de varios frentes: la captura de Maduro en enero, el corte de petróleo venezolano a Cuba y un contacto directo con el nieto de Raúl Castro, quien a sus 95 años sigue siendo la máxima autoridad ideológica de la isla.
3: Yo creo que la fuerza mayor en Cuba es el terror, que Raúl Castro es el, digamos, la fuente principal, el mentor principal.
1: El costo de reconstruir Cuba, dicen los expertos, podría llegar hasta 375.000 millones de dólares y ahí empiezan las diferencias. Unos creen que el capital de los propios cubanos en el exterior bastaría, otros insisten en que hace falta ayuda internacional.
2: Aquí hay más de 600 billones de dólares en riquezas en este exilio, 5 o 6 veces más de lo que hay en la isla.
4: El costo de la reestructuración o recapitalización del sector eléctrico está entre los 5 y 8 mil millones de dólares. Y una vez no es un band-aid o una curita que se pone, es algo a largo plazo.
1: El secretario de Estado Marco Rubio dice que Washington apoyaría una transición, pero solo si el gobierno cubano avanza hacia cambios reales. Descartó una intervención militar y dijo que prefiere una salida negociada. Pero hay un punto que genera fuerte rechazo dentro del exilio: la posibilidad de que funcionarios del actual sistema tengan algún papel en esa transición.
5: Con esa gente no hay ningún tipo de negocio, de ningún tipo. Ellos tienen que irse y más nada. Tienen que irse de Cuba. Todos son partidas de delincuentes y mafiosos.
1: Aún así, una encuesta reciente dentro de la isla sugiere otra cosa. Más de la mitad de los cubanos allí dicen que sí quieren que el exilio participe en igualdad de condiciones en un futuro gobierno de transición.
6: Nosotros somos un solo pueblo. Una parte está en Cuba y la otra está aquí. Es lo mismo. Ahí no ha cambiado eso en nada.
1: Nadie en Miami.

0: Miami se atreve a poner fecha, pero la planificación para el día después de Cuba ya no es un ejercicio teórico, es para muchos cuestión de estar listos quizás demasiado pronto. Anthony Belchi, Noticias de Estrella TV.
1: En otra información, la inteligencia artificial volvió a colocarse entre las prioridades de la Casa Blanca. Esta tarde, el presidente Donald Trump se reunió con líderes de esta industria. Aseguró que Estados Unidos mantiene una ventaja importante frente a otros países en el desarrollo de esta tecnología. Durante el encuentro, también se habló del rápido crecimiento de los centros de datos y el impacto que pueden tener en las comunidades. Las compañías se comprometieron a colaborar con autoridades locales y apoyar necesidades como infraestructura, educación y servicios en la zona donde expandan sus operaciones. Y este martes la Casa Blanca lanzó America.gov, una nueva plataforma con inteligencia artificial que busca simplificar el acceso a servicios e información del gobierno federal. El presidente la presentó como una sola puerta para resolver dudas y navegar entre distintas agencias.
2: Americans currently spend over 10 billion hours per year on government paperwork. We're giving those 10 billion hours back to the American people. All that time they spend under the Trump administration, we believe that your time matters and we believe that your goals matter.
1: El sitio utiliza fuentes oficiales, aunque no revela qué modelo de inteligencia artificial emplea. En alguna respuesta, la plataforma incluso contradice afirmaciones previas del propio presidente Trump sobre las elecciones del año 2020, un posible tercer mandato y el nombre del Departamento de Defensa. El exfiscal especial Jack Smith volvió al Capitolio. La audiencia rápidamente subió de tono. Republicanos lo acusaron de abusar de su poder en las investigaciones en contra de Donald Trump. Smith respondió que no se arrepiente de sus decisiones ni se dejará intimidar. Daniel Monzón nos tiene más información.
3: Entre acusaciones, interrupciones y cruces directos, Jack Smith defendió ante el Senado su trabajo como fiscal especial.
4: I stand by my decisions as special counsel, including my decision to bring charges against President Trump. I made those decisions without regard to President Trump's political association, activities, beliefs, or candidacy in the 2024 presidential election.
3: Smith encabezó dos casos federales contra Donald Trump, uno por los intentos de revertir las elecciones de 2020 y otro por el manejo de documentos clasificados. Pero los republicanos fueron directo a cuestionar cómo se condujeron esas investigaciones.
5: Were there any Democrats who sought their phone records? Just Republicans, right?
4: The toll records that we sought were relevant to the investigation, and they were Republicans.
5: I'm asking you. You stalled me again, counselor. You know that. You sought just the records of the Republicans.
3: Kennedy lo interrogó por los registros telefónicos obtenidos de legisladores republicanos. Smith dijo que eran datos de llamadas, no el contenido de las conversaciones, y que eran relevantes para el caso.
6: Messages from your team that said you were in Atlanta.
3: El senador Eric Schmidt elevó aún más la tensión al acusarlo de haber dañado la confianza en el Departamento de Justicia.
6: You may think you're a hero in this story, but let me tell you something. You're the villain. You've done so much damage. As a former prosecutor, I can say this, so much damage to the trust and faith people have in our system.
3: Schmidt también intentó vincular a Smith con una visita a Atlanta en 2024, pero el exfiscal negó haber estado en el partido de baloncesto al que se refería. La confusión provocó la reacción de la demócrata Amy Klobuchar.
7: But I think that people should have their facts straight before they accuse someone of being a dirtbag.
3: Los demócratas defendieron las investigaciones y los republicanos insistieron en que Smith excedió su autoridad.
4: And I will not be silenced by continued threats of prosecution from the president or others.
3: Mientras tanto, el presidente del comité, Chuck Grassley, advirtió que la investigación del Senado continuará. Dania Monzón, Noticias Estrella TV.
1: En más información, un autobús escolar terminó volcado en una autopista de Indianápolis y obligó a cerrar varios carriles. El accidente ocurrió sobre la Interestatal 465 con unos 25 estudiantes a bordo. La Policía Estatal de Indiana informó que 3 adultos y 8 menores fueron llevados a hospitales con lesiones. El resto de los estudiantes también fue trasladado para evaluación y para reunirse con sus familias. Y en el sur de California, una de las montañas rusas más famosas de Six Flags, Magic Mountain, no volverá a operar. El parque anunció el cierre definitivo de X2 después de casi 20 años y en medio de varias demandas que alegan graves lesiones cerebrales entre pasajeros. Abogados de los demandantes aseguran que más de 100 personas han reportado daños. Six Flags sostiene que la atracción superó sus pruebas de seguridad, pero decidió retirarla tras verse afectada la

confianza de los mismos visitantes. Vamos a un corte comercial, regresamos con más noticias. Entre apagones y escasez, jóvenes bailarines cubanos siguen persiguiendo un sueño sobre los escenarios. Imágenes y detalles de esta historia al regresar.

0: Un verdadero momento de pánico vivieron decenas de conductores varados por dos accidentes en una autopista del Estado de México.
1: ¡Ira! ¡Hijo de su! ¡Ira!
0: Una grúa perdió el control, chocó y se incendió. El operador no alcanzó a frenar por el pavimento mojado y desencadenó una carambola con varias unidades, entre ellas una camioneta y un tráiler ganadero. A pesar de lo aparatoso del accidente, no se reportaron heridos. La circulación en la autopista estuvo cerrada en su totalidad durante varias horas. Escultores peruanos trabajan en una imponente estatua de 46 pies de altura dedicada al Papa León XIV para su próxima visita oficial el próximo mes de noviembre. El monumento, que será el más alto de Perú dedicado a un pontífice, se va a instalar en un parque infantil del puerto de Callao, cerca de Lima. Las autoridades también preparan la logística de la visita papal, incluyendo dos papamóviles. Mientras Cuba enfrenta apagones, escasez de agua, alimentos y transporte, decenas de jóvenes bailarines se niegan a renunciar a sus sueños. Cada día recorren largas distancias, superan grandes sacrificios para llegar a la Escuela Nacional de Ballet de La Habana, donde se preparan para brillar sobre los escenarios. Para muchas familias, apoyar ese anhelo es un sacrificio enorme.
2: Sinceramente, si me preguntan cómo lo hago, no tengo la más mínima idea de cómo lo hago. Pero hay que hacerlo porque es su sueño.
3: Era que decía que digo, ay mami, no quiero, pero al final tengo que ir porque si es lo que quiero, faltar un día me puede implicar algo después.
0: Pero la crisis no solo afecta a los bailarines, los maestros de danza también sienten el rigor de la crisis.
4: Salgo de la casa, si tengo o no tengo luz, voy a llegar si tengo o no tengo luz. Tengo que estar en el salón, pero estoy pensando, bueno, se me echará a perder la comida que tengo en el refrigerador. ¿Cómo hago para resolver o en qué lugar puedo encontrar lo del día? Porque se vive al día.
0: A pesar de todo, el Ballet Nacional Cubano continúa siendo una de las compañías más prestigiosas a nivel mundial. Y un bailarín nigeriano busca entrar a los récords Guinness después de bailar durante 7 días consecutivos. Benjamín Daniel, conocido como Ben Dancer, completó 168 horas de baile, superando la marca vigente de 127. A lo largo del reto, combinó varios ritmos, acompañado por seguidores, quienes acudieron a animarlo. Ahora falta que los libros de récords Guinness revisen el intento y confirmen si la nueva marca es real, una marca mundial. Muy buenas noches, gracias por acompañarnos. Yo soy José Armando Ronson.

0: El alto precio del diésel ya empieza a golpear la economía de algunos estados. Texas entra en estado de desastre, una medida que busca rescatar varias industrias. ¿Qué tanto pesa la crisis económica en las elecciones intermedias? El presidente Trump asegura que vamos por buen camino, pero los números dicen otra cosa. La amenaza de Tom Homan a la nueva caravana de migrantes. El zar de la frontera advierte que pueden ser arrestados y deportados a lugares lejanos a su país de origen. El huracán Polo golpeó como huracán 3 las costas de Baja California Sur. A pesar de las fuerzas de sus vientos, autoridades reportan saldo blanco. Imágenes impresionantes de inundaciones en Nepal. La fuerza de la corriente arrastra viviendas enteras en el medio del río. Así comienza su noticiero 24 horas. Muy buenas tardes, bienvenidos a esta emisión de Noticias 24 Horas. Les informa con mucho gusto Alexandra Estergios, gracias por acompañarnos. Iniciamos con el alza histórica en el precio del diésel que ya se siente en las carteras, también en las carreteras, en las granjas y en el bolsillo de los consumidores. Como se los decía antes, de este temor de una mayor escasez de combustible, hay nuevos aumentos de precios y Texas activó medidas extraordinarias para poder mantener en movimiento el transporte y el abastecimiento. Es mi compañero David Medina que nos va a explicar más.
1: Diario ponemos eso, todos los días.
2: Marcos es dueño de una compañía de limpieza residencial. Dice que todos los días gasta $730 en diésel, unos 130 galones en promedio, y asegura que en momentos donde ya ronda los 5.86 el galón en Texas, es casi imposible poder mantener el negocio.
1: Es increíble, no se puede sustentar el precio del diésel, está muy caro y la verdad, algo imposible. Se supone que para diciembre vamos a estar a $10 el galón.
2: Debido a esta situación, el gobernador de Texas, Greg Abbott, emitió este lunes una proclamación de desastre estatal por el alza del precio del diésel. La medida estará vigente por 30 días y puede extenderse indefinitivamente y permitir así levantar algunas restricciones al transporte comercial, lo que, según dijo, ayudará a aliviar el alza en los precios de los productos básicos, algo que ya están sintiendo miles de hogares en Texas.
3: El precio del combustible sigue subiendo y los alimentos, lógicamente, se transportan a través de camiones generados por combustible, ¿verdad? Y entonces el productor y el que distribuye, él no va a perder, él va a subir el precio y nosotros como consumidores finales pagamos.
2: La declaración amplía el uso del diésel teñido en las carreteras de Texas, suspende las normas del diésel de bajas emisiones hasta el límite que autoriza el gobierno federal y eleva el peso permitido para las cargas de combustibles, productos agrícolas y de madera. Sin embargo, la orden no elimina el impuesto estatal de 20 centavos por galón. De acuerdo con el gobernador, el objetivo es ampliar el suministro disponible.
4: Según expertos, el diésel es esencial para la agricultura y el transporte de mercancías. El aumento de este ha provocado el incremento de varios productos en los supermercados.
5: En la cadena de producción, en la cadena de suministro, los vehículos que mueven, que distribuyen los bienes que nosotros consumimos día tras día utilizan diésel.
2: La proclamación del gobernador Greg Abbott está vigente en los 254 condados del estado. David Medina, Noticias Estrella TV.
0: Las encuestas arrojan que la inflación y los precios altos se perfilan como temas decisivos en los comicios de noviembre. Sin embargo, a solo semanas de las elecciones, el presidente Donald Trump asegura que Estados Unidos tiene la mejor economía de la historia. El alza en los precios de la gasolina, los alimentos y otros productos esenciales mantiene preocupados a millones de consumidores. Y diferentes encuestas muestran que la mayoría de votantes desaprueba el manejo del costo de vida. Quedan exactamente 5 semanas para las elecciones. Y para hablar sobre el impacto que tendrá la economía en los votantes y las elecciones intermedias, nos acompaña Luis Alvarado, analista y estratega político. Luis, como siempre, muchísimas gracias por estar con nosotros. Muy buenas tardes. Luis, preguntarte, este alza de la gasolina sostenido, ¿cómo va a afectar al voto republicano en las próximas elecciones?
6: Los va a castigar, porque no hay manera de dar una excusa del por qué estos precios les puede echar la culpa a los demócratas. Los republicanos tienen 100% culpabilidad. Las políticas del presidente de la Casa Blanca con la guerra en Irán, para empezar, con los alzas de los aranceles, la guerra con Canadá sobre los precios, invita al presidente de China y le da la carpeta roja. Este presidente no se le entiende cuál es su política económica, y ese es el problema, la inseguridad, la instabilidad, y no se ve, como dijo en tu reportaje el señor, no se ve de que esto va para mejor, al contrario, se ve que va para peor.
0: ¿Y cómo están explicando los republicanos que tenemos una economía sólida en Estados Unidos cuando el bolso del consumidor pues dice otra cosa, Luis?
6: Los candidatos republicanos que están en la boleta están tratando lo mejor posible de separarse de las políticas del presidente sin atacarlo, que es muy difícil de hacerlo. Así que se esconden, en la manera de decirlo. Y el presidente continúa, como tú bien dijiste, en un mensaje de que no, todo está fantástico, you know, los pajaritos están cantando, el mundo está mejor porque yo lo hice mejor. Y la realidad está que la gente los mira con sus ojos, lo escucha con sus oídos y determina de que esto no está para bien.
0: Luis, ¿a quién culpa el votante por la inflación? ¿Será que a la corte? ¿Será que al presidente? ¿A quién en específico?
6: Mira, todas las encuestas que estamos viendo, y las pones todas juntas, todas te van a decir que el presidente solamente está por los suelos en las encuestas con un 32% de aprobación. O sea, su base MAGA, los que no importa lo que haga, le van a apoyar. Ellos están a favor del presidente, pero el resto están en contra del presidente, sus políticas, y por eso van a mandar un voto de castigo, un mensaje de que las cosas no están bien y tienen que haber un cambio.
0: Luis, ¿qué tendrían que hacer de aquí a noviembre, tanto candidatos demócratas como republicanos, para ganarse ese voto que ahorita pues prácticamente no lo tienen debido al alto costo de vida?
6: Pues los demócratas van a decir, mírenlos a ellos son los que están haciendo todo esto, y si quieren algo diferente tienen que votar por los demócratas. Los republicanos dicen, y lo dijo el vicepresidente J.D. Vance en un comercial que acaba de hacer, y sé que las cosas no están bien, pero denos la otra oportunidad porque esto se va a tardar un poquito más. Yo creo que la nación le va a contestar en noviembre 3.
0: Efectivamente, y nosotros vamos a estar muy pendientes. Luis Alvarado, muchísimas gracias, como siempre, por estar con nosotros.
6: Gracias por invitarme.
0: Y vámonos a otros temas porque la Agencia de Seguridad Nacional y otros organismos de inteligencia y ciberseguridad del ejército estadounidense van a participar en la protección de los sistemas electorales de cara a las elecciones de noviembre. El secretario de Defensa, Pete Hegseth, ordenó movilizar recursos para poder defender la infraestructura electoral de posibles amenazas extranjeras y garantizar el sufragio sin intimidación. La medida llega en medio de debates sobre los cambios recientes en los programas federales de seguridad electoral. Los principales líderes de empresas de inteligencia artificial se reunieron con el presidente Donald Trump en la Casa Blanca. El mandatario declaró que las firmas de inteligencia artificial llegaron a un acuerdo para que ellas mismas se autorregulen. Entre los invitados figuran ejecutivos de Meta, Google, Nvidia y Anthropic. El presidente Trump agregó que no busca frenar esta tecnología, ya que quiere ganarle la carrera a China. La Corte Suprema le otorgó una nueva victoria a la administración del presidente Donald Trump al permitir de manera temporal que continúe la deportación de inmigrantes hacia terceros países. La decisión suspende una orden judicial que exigía mayores garantías y un debido proceso antes de trasladar a los migrantes a naciones distintas a sus países de origen. Sin embargo, el máximo tribunal anunció que escuchará argumentos sobre la legalidad de esta política en los próximos meses. Y la nueva caravana de migrantes que avanza por México ya encontró una dura respuesta desde Washington. Tom Homan, el llamado zar de la frontera, lanzó un fuerte mensaje advirtiendo que quienes intenten ingresar ilegalmente a Estados Unidos se van a enfrentar a las duras consecuencias. Fermín Olmedo nos explica sobre esta polémica advertencia.
7: Mientras una nueva caravana de migrantes avanza por el sur de México con la esperanza de llegar a Estados Unidos, el responsable de la política fronteriza de la administración Trump envía un mensaje directo. No habrá excepciones. La advertencia fue hecha por el mismo Tom Homan, designado el zar de la frontera por la administración del presidente Donald Trump, en una entrevista en el programa de Ingraham Engel de la cadena Fox.
8: Border remains closed and you can see if they get to the border. Nothing's going to change. Zero releases from the border under the Trump administration. President Trump promised that. He's going to keep that promise.
7: Homan se refiere a este grupo de hombres, mujeres y niños que caminan bajo el sol y la lluvia. Una caravana de aproximadamente 300 personas avanza por territorio mexicano después de partir de Honduras y atravesar Guatemala.
9: 4 semanas para las elecciones. ¿Y qué pasa? Tom Homan sale y el Partido Republicano a buscar una salida desesperada dice que va a deportar a los migrantes a terceros países. ¿Cuál es la amenaza? Ya lo estuvo haciendo.
7: Las advertencias de Homan llegan en un momento en que decenas de miles de migrantes permanecen varados en el sur de México, enfrentando trámites, incertidumbre y largas esperas.
10: Los comentarios que hace Tom Homan son muy irresponsables, fuera de lugar, pero que representan la política de este gobierno estadounidense de no respetar los derechos humanos de personas que se ven con la obligación, con la necesidad de tener que emigrar.
7: Al mismo tiempo, la administración Trump presume una fuerte reducción en los cruces irregulares y atribuye ese descenso a la política de cero tolerancia. Y mientras el grupo avanza hacia el norte, las señales que llegan desde Washington son contundentes. Advierte que quienes intenten ingresar de manera irregular no encontrarán el mismo escenario de años pasados.
8: They'll be immediately turned around, or they'll be arrested and prosecuted and deported. Maybe deported to a third country, maybe not their home country, because if the countries, you know, are slow in receiving their nationals back, we'll send them to another country. We have many to choose from.
7: Entre mochilas, banderas y esperanza, los integrantes de la caravana dicen que no piensan dar marcha atrás, a pesar de las duras advertencias y los obstáculos que les esperan en el camino. La caravana ya cruzó parte del sur de México y sigue paso a paso en busca de su destino. Fermín Olmedo, Noticias Estrella TV.
0: California aprobó una nueva ley que prohíbe a agentes del orden locales, estatales y federales utilizar guantes capaces de aplicar descargas eléctricas durante sus operativos. El gobernador Gavin Newsom firmó la medida que entrará en vigor el próximo año y permanecerá vigente hasta el 2030. La decisión surge después de que ICE adquiriera miles de estos dispositivos para someter a personas que opongan resistencia mientras el Estado ordena un estudio sobre sus posibles riesgos y efectos. Y es momento de ir a una breve pausa, pero no se mueva. Tenemos más al regresar. Una nueva nota anónima reaparece 8 meses después y vuelve a sacudir el misterioso caso del secuestro de Nancy Guthrie. Polo desató su furia contra las costas mexicanas y aún así se reporta saldo blanco. Además, continúan las tragedias en Nepal por el clima extremo. Inundaciones arrasan con viviendas a su paso.

0: Regresamos para informarles que Lindsey Clancy regresó a la corte por primera vez desde que su juicio terminó con un jurado sin veredicto. Su defensa pidió la absolución de Clancy, argumentando que no existen suficientes evidencias que prueben que ella asesinó a sus tres hijos. Durante el juicio, sus abogados sostenían que Clancy no podía ser responsable por las muertes, ya que sufría una enfermedad mental que no le permitía entender la gravedad de sus acciones. Una nueva audiencia está programada para el 2 de noviembre. Tennessee tiene previsto ejecutar este miércoles a Krista Pike, condenada por el asesinato de una joven en 1995, en un caso que ha reavivado el debate sobre la pena de muerte en Estados Unidos. El gobernador Bill Lee negó la solicitud de clemencia presentada por la defensa, que ahora busca detener la ejecución ante la Corte Suprema. Pike fue sentenciada por un crimen que conmocionó a Tennessee y que las autoridades calificaron como especialmente brutal. Y las autoridades de Arizona investigan una nueva nota de rescate posiblemente relacionada con la desaparición en febrero de Nancy Guthrie, madre de la presentadora de televisión Savannah Guthrie. El FBI y la oficina del sheriff del condado de Pima analizan el documento para determinar su autenticidad mientras continúa la búsqueda de pistas. Dos mensajes anteriores afirmaban que la mujer había sido secuestrada y más tarde que había muerto, pero ninguna de esas versiones ha podido ser confirmada por los investigadores. Y en México, el huracán Polo pasó por Baja California Sur como un poderoso ciclón de categoría 3, desatando vientos de hasta 150 millas por hora, lluvias torrenciales y oleaje de hasta 33 pies. Mírenlo. Videos grabados durante la noche muestran calles inundadas, estructuras sacudidas por el viento y comunidades aisladas. Las autoridades no han reportado pérdidas humanas ni heridos de gravedad, por lo que se mantiene como un saldo blanco. Hace unas horas el huracán tocó tierra por segunda vez al golpear el estado de Sonora y se dirige hacia Texas. Y las intensas lluvias que azotan a Nepal han vuelto a generar graves inundaciones y deslizamientos de tierra. El río Narayani superó sus niveles y su fuerza arrasó viviendas enteras. Hasta el momento no se reportan tantos heridos, al menos 14 muertos y 11 desaparecidos. El nivel del río subió a niveles peligrosos y la alerta por inundaciones fue ampliada a por lo menos 49 distritos. La provincia de Chitwan es una de las más afectadas. Y miles de personas celebraron en Madrid el acuerdo que permitirá a Mari Carmen Abascal, de 87 años, regresar a su vivienda tras el desalojo. Un caso que le platicábamos aquí y también que desató protestas en toda España. Mari Carmen ya aceptó un nuevo contrato de alquiler por 8 años con una renta ajustada a sus ingresos, validando así los plantones de los manifestantes.
1: Anoche hubo una alegría muy grande aquí. Se sintió un poco como recuperar esa esperanza de, bueno, pues sí que es verdad que al final si nos unimos sí que podemos conseguir cosas. Se sintió como una pequeña victoria y, bueno, concretamente por el caso de Mari Carmen, estamos muy contentos, estamos realmente alegres, pero sí que todavía hay muchas Mari Carmenes.
0: Aunque el conflicto se encamina a una solución, activistas y abogados exigen medidas más amplias ante la escasez de viviendas y el alza de los alquileres. Y escultores peruanos trabajan en una imponente estatua de 46 pies de altura dedicada al Papa León XIV para su próxima visita oficial el próximo noviembre. El monumento, que será el más alto de Perú dedicado a un pontífice, se va a instalar en un parque infantil del puerto del Callao, cerca de Lima.
2: Bueno, ahorita estamos realizando el monumento de 14 metros de alto, incluido el pedestal del Papa León. Y estamos trabajando todo el equipo en distintas áreas, tanto en el modelado como en el armado de la estructura. Y para mí personalmente significa, es algo simbólico dentro del tema espiritual, ya que nos ayuda a reflexionar de quiénes somos nosotros, ¿no? Y por qué estamos.
0: Las autoridades también preparan la logística de la visita papal, incluidos 2 papamóviles. Y mientras Cuba enfrenta apagones, escasez de agua, alimentos y transporte, decenas de jóvenes bailarines se niegan a renunciar a sus sueños. Cada día recorren largas distancias y superan grandes sacrificios para poder llegar a la Escuela Nacional de Ballet de La Habana, donde se preparan para brillar sobre los escenarios. Para muchas familias, apoyar ese anhelo es un sacrificio enorme.
3: Sinceramente, si me preguntan cómo lo hago, no tengo la más mínima idea de cómo lo hago. pero hay que hacerlo porque es su sueño.
4: Era que decía que yo, ay mami, no quiero, ¿ah? Pero al final tengo que ir porque si es lo que quiero, faltar un día me puede implicar algo después.
0: Pero la crisis no solo afecta a los bailarines, los maestros de danza también sienten el rigor de esta crisis.
5: Salgo de la casa, si tengo o no tengo luz, voy a llegar si tengo o no tengo luz. Tengo que estar en el salón, pero estoy pensando, bueno, se me echará a perder la comida que tengo en el refrigerador. ¿Cómo hago para resolver o en qué lugar puedo encontrar lo del día? Porque se vive al día.
0: Pese a todo, el Ballet Nacional Cubano continúa siendo una de las compañías más prestigiosas a nivel mundial. Y es momento de hacer una breve pausa. No se despegue. Al regresar, le tenemos más. El himno de Estados Unidos sonó con ritmo mexicano. Un mariachi se robó los reflectores y emocionó a miles de aficionados. Además, los robots humanoides ya están reemplazando a las personas. Más de 2,000 ya operan en fábricas y su número sigue creciendo.

Gracias por continuar con nosotros. Un mariachi se robó los reflectores en Soldier Field antes del duelo de Monday Night Football entre los Eagles de Filadelfia y los Bears de Chicago.

El mariachi interpretó el himno nacional de Estados Unidos acompañado por una gigantesca bandera desplegada sobre el terreno de juego. La presentación formó parte de las actividades con las que la NFL celebra la herencia latina, destacando la influencia y el orgullo de la comunidad hispana en uno de los deportes más seguidos en el mundo. Y las inundaciones que azotan Bangkok, Tailandia, han transformado calles y plazas en canales improvisados y sus habitantes han encontrado formas de adaptarse. En una plaza frente a un centro comercial, vendedores ofrecieron pescado, verduras y otros productos desde plataformas flotantes mientras los clientes caminaban o se desplazaban entre el agua. Las fuertes lluvias han afectado a más de 500,000 de hogares en Tailandia y han dejado al menos 8 personas sin vida. Y critican a un influencer ucraniano y a su pareja tras ser grabados mientras montaban una tortuga marina que se encontraba

desovando en una playa de Omán. En las imágenes también aparecen posando con una cría recién nacida, lo que provocó la

adolescencia crece rápidamente en tareas como logística, inspección de calidad y patrullaje. Las autoridades esperan que la cifra supere los 3,000 para fin de año, como parte de un ambicioso plan de automatización. Con esto nos despedimos. Muchísimas gracias por haberme acompañado. Soy Alexander Estergios. Nos vemos la próxima. Quédese con la programación de Estrella TV.

0: Hola, ¿qué tal? Les saluda con mucho gusto Alexandra Stergios. Bienvenidos a Estrella News Miami. Iniciamos y pongan mucha atención en Florida. Porque en unos días entran en vigor nuevas leyes que cambian trámites cotidianos y también endurecen algunas sanciones. Muchas de ellas podrían impactar directamente a la comunidad latina. Es nuestro colaborador de NTN 24, Galo Arellano, que tiene más información.
1: Son 12 las leyes que entrarán en vigor este 1 de octubre en Florida. Algunas de ellas controversiales, como la HB 429. Determina quién puede ser considerado miembro de una pandilla. En palabras simples, una publicación en redes sociales que señale afiliación a una pandilla o apoyo a seguridad reconocidos podría ser tomada en cuenta como uno de los criterios. La ley establece que deben cumplirse 2 o más criterios para que una persona pueda ser considerada miembro de una pandilla criminal.
2: Nuestros departamentos, me imagino que lo vayan a aplicar con mucho cuidado. Van a tener que ver más de solo la indicia del lenguaje, una asociación comprobada.
1: Otra de las leyes que entran en vigor es la HB 1293, que crea el delito de entrada fraudulenta a una vivienda. Prohíbe obtener una vivienda presentando documentos falsos. La conducta será considerada un delito grave de tercer grado.
3: Felonía de tercer grado es el menor grado de felonías, pero es serio, porque ya con felonía ya puede ser más de un año en la cárcel y se considera

0: Era, la diferencia entre un delito menor y una felonía es muy grande, porque por un delito menor no te pueden quitar o prohibir obtener una licencia de contratista, arquitecto, ingeniero, abogado, médico, etcétera, etcétera. Pero ya con felonía sí.
1: ¿Y qué tipo de documentos no pueden ser falsos? La licencia de conducir, la identificación, el estado bancario y los comprobantes de pago. Si se comprueba este tipo de entrada fraudulenta, el propietario puede terminar el contrato de alquiler. El ocupante tendría 7 días para desalojar la vivienda.
2: Y después de más de una semana, el presidente Trump parece responderle a la congresista republicana María Elvira Salazar, luego de que ella criticara la política migratoria de su administración. Vamos a recordar parte de este video de campaña.
3: Señor presidente, sus políticas migratorias han ido demasiado lejos. En julio, su gobierno detuvo a 50.000 personas y la mitad de ellas no tenía antecedentes penales. Cuidado con lo que le dicen sus asesores. Los mismos hispanos que lo llevaron a la Casa Blanca en el 2024 hoy se sienten traicionados. Usted es el único que puede.
2: La respuesta de Trump llegó por Truth Social. Este fin de semana, el mandatario republicó al menos 14 mensajes de otros usuarios contra Salazar. Estos son algunos de ellos. En uno pone, y voy a citar lo siguiente: necesitamos un nuevo republicano que reemplace a Salazar. En otro, cuestionan que ella ha votado con Trump el 99% de las veces y que el presidente debería retirarle su respaldo. Y en otro, la llaman traidora. Y mientras Trump compartía esas críticas, Salazar apareció en el podcast del comediante venezolano George Harris, donde volvió a hablar del problema migratorio y así se refirió al presidente. Vamos a escuchar.
4: En este país el problema de migración lleva 40 años. Nadie, ninguna administración ni ningún presidente lo ha podido resolver. Todo el mundo le tiene miedo. Yo sé que el presidente Trump puede ser para inmigración lo que Lincoln fue para esclavitud, porque es que el tipo tiene los pantalones políticos de poder hacerlo. Y porque tiene mucha valentía. Mira, Trump le salvó la vida a ustedes, sacó a Maduro. ¿Quién iba a hacer eso?
2: En el podcast, Salazar promovió una reforma migratoria llamada Ley Dignidad que lleva años impulsando. Es una propuesta bipartidista para que inmigrantes indocumentados que vivían en el país antes del 2021 obtengan un estatus legal renovable. Para calificar, tendrían que pasar una verificación de antecedentes y pagar $7,000, entre otros requisitos. El programa les permitiría trabajar legalmente, pero no les daría un camino a la ciudadanía. Y una nueva consecuencia de los operativos migratorios ya se siente en el campo. Rancheros en los principales estados productores alertan que la ausencia de trabajadores debido al temor está afectando la producción y el transporte de ganado, en un momento en el que la carne ya está en precio récord. Es Anthony Belchi que tiene la historia.
5: Los operativos migratorios ya están golpeando la cadena de suministro de carne en Estados Unidos. Asociaciones de Texas, Kansas y Oklahoma aseguran que el miedo a las detenciones está dejando sin ir a trabajar incluso a empleados con papeles en regla, y eso ha provocado retrasos en el traslado de miles de reses y pérdidas por millones de dólares.
6: Nosotros respetamos la responsabilidad del gobierno de hacer cumplir la ley. Lo que están diciendo es otra cosa. Las operaciones están produciendo lo que se llama un fuerte efecto intimidatorio, incluso sobre trabajadores legales, documentados y especializados.
5: El problema no se limita a los ranchos, también faltan manos en corrales, lecherías, transporte y plantas de procesamiento. Y todo esto ocurre en el peor momento posible. El rebaño de ganado en Estados Unidos ya estaba en su nivel más bajo en 75 años, antes de que empezaran estos operativos. Por eso, cualquier interrupción pesa más. Y en agosto, la libra de carne molida llegó a un récord de $6.92.
7: Entra gente para que tú veas los paquetitos de carne, son 11, 12, 13 dólares. Lo que valía 5 o 6 antes.
5: Y en los restaurantes el golpe se siente todavía más fuerte.
8: Y se me han subido casi el costo un 7%. Hoy un día te llega el filet mignon a $16, mañana te llega a 22.
5: Mientras que otros consideran que estas subidas no son nuevas, son parte de una industria que siempre se mueve, aunque podría tener un impacto de lleno en los bolsillos.
9: Siempre en los tiempos en los que estamos ahora y durante todo el tiempo, las carnes es algo un poco volátil, es un mercado donde suben y bajan los precios.
5: Y mientras el gobierno intenta equilibrar el control migratorio con la producción de alimentos, los economistas advierten que no será fácil.
6: Cuando la oferta es escasa y la demanda sigue fuerte, el precio definitivamente sube. Y eso es exactamente lo que nosotros estamos viendo hoy.
5: La Casa Blanca ya anunció medidas para apoyar a los rancheros, pero los efectos tardarán meses en notarse y muchos se preguntan hasta cuándo seguirá subiendo la carne. Anthony Belchi, Noticias Estrella TV.
2: Y mientras tanto, los operativos de ICE llegaron hasta un camión de tacos en Tallahassee. Cuando los agentes llegaron, varios trabajadores salieron corriendo intentando escapar. La redada ocurrió el viernes y terminó con varias personas detenidas. El dueño del negocio asegura que entre ellas había dos empleadas indocumentadas y una tercera mujer que se encontraba en proceso de asilo. El establecimiento fue cerrado después del operativo. Y una poderosa tormenta golpeó el noreste del país, dejando a su paso severas inundaciones. Y Florida no fue la excepción. Las llamadas mareas Rey también provocaron inundaciones en calles y en negocios.
10: Y ahora, espérate, espérate. Sí, es un toma corriente.
2: Estas imágenes son de Hollywood Beach, donde el agua del mar invadió un restaurante y llegó hasta los tomacorrientes. Ante el riesgo eléctrico, los clientes tuvieron que evacuar el lugar mientras el agua seguía subiendo. Y bomberos de Miami-Dade incorporan una nueva terapia para apoyar la salud mental de sus socorristas. El tratamiento utiliza estimulación magnética personalizada del cerebro, sin medicamentos, para atender condiciones como estrés postraumático, ansiedad y depresión.
11: El tratamiento de ETMS ha sido uno que podemos ver todo el research, todo lo que ha surgido de las pruebas que ellos han hecho por miles de personas, y vimos que mucha gente se han beneficiado de usar esa tecnología. Y la compañía ha sido, la organización ha sido muy buena con nosotros y han facilitado acceso a esa tecnología.
2: El programa, financiado por Florida, busca reducir el impacto emocional que pueden dejar años de responder a emergencias. Y en Venezuela, cientos de personas volvieron a tomar las calles de Caracas para exigir elecciones. Frente a un cordón policial, varios manifestantes se acercaron a los agentes y pegaron en sus escudos carteles que decían: "Yo también quiero elecciones ya". Muchos están molestos con la gestión del gobierno interino de Delcy Rodríguez.
12: Porque Delcy nos está matando de hambre a todos. Hay ausencia de Estado de Derecho. Los servicios están deteriorados. Luz, agua, electricidad. El país está acabado. Hay mafias que se adueñan de la producción. Hacen saqueo.
2: La protesta terminó frente al Ministerio de Servicios Penitenciarios, donde familiares mostraron fotografías de los presos políticos y pidieron su libertad.
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2: En temas de salud, el sarampión sigue ganando terreno y Pensilvania se ha convertido en uno de los principales focos del brote. El país ya roza los 3.700 casos en lo que va del año, la cifra más alta en décadas. Solo Pensilvania acumula cerca de 900 contagios aproximadamente, es una cuarta parte del total nacional. Y la mayoría de los casos se ha registrado entre personas no vacunadas o con estatus de vacunación desconocido. Las autoridades insisten en revisar las vacunas y estar atentos a los síntomas. Y Florida se consolida como destino para los amantes de la comida. Miami fue nombrada la mejor ciudad foodie de Estados Unidos en un nuevo ranking de Wallet Hub. Orlando también destaca en el sexto lugar, mientras Tampa ocupa el séptimo. El estudio comparó más de 180 ciudades por variedad, calidad, accesibilidad y costos. Y es momento de hacer una breve pausa, pero no se despegue porque al regresar le tenemos más.
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0: Gracias por continuar con nosotros. Oigan, prepárense porque mantener la casa caliente podría costar mucho más este invierno. En algunos hogares, principalmente en el noreste del país, el gasto en calefacción podría aumentar hasta 50%, impulsado por el encarecimiento de la energía. El conflicto con Irán y la reducción del flujo de petróleo por el estrecho de Hormuz han presionado los precios del crudo y de otros combustibles, y ese aumento podría trasladarse directamente a las facturas de calefacción durante los próximos meses. Una caravana migrante intenta avanzar hacia la frontera sur de Estados Unidos. El grupo, conocido como Fe y Esperanza, ya supera las 600 personas y recorre el sur de México después de salir de Honduras hace una semana. Entre los migrantes hay personas de Honduras, El Salvador, Guatemala, Ecuador y Haití. La patrulla fronteriza asegura que sigue de cerca su recorrido en coordinación con autoridades de la región. Y en México, otros dos estudiantes fueron asesinados a balazos en Morelos, apenas 15 días después del feminicidio de la española Claudia Tacoronte. Las nuevas víctimas fueron identificadas como Cristian Chamed y Gael, ambos de 17 años. Eran estudiantes de la misma Universidad Autónoma del Estado. Los adolescentes fueron atacados la noche del sábado en Cuernavaca y un tercer joven resultó herido. La presidenta Claudia Sheinbaum ordenó reforzar la seguridad porque en lo que va del año ya son 6 estudiantes de ese centro académico asesinados. Y nueva evidencia podría cambiar el rumbo de la investigación sobre los 43 normalistas de Ayotzinapa. Teléfonos utilizados después de su desaparición y una pista que conduce hasta funerarias de Iguala. Desde la capital mexicana, Víctor Blázquez nos informa qué reveló el gobierno y por qué los padres de las víctimas creen que no es suficiente.
1: 12 años después, un reciente análisis de los registros telefónicos en la noche en que desaparecieron los 43 jóvenes de Ayotzinapa abrió las puertas a nuevas líneas de investigación.
2: ¡No tenemos armas, señor!
1: Así lo dio a conocer el gobierno.
3: Con herramientas tecnológicas se revisan nuevamente documentos, testimonios, registros, peritajes y comunicaciones.
1: Las autoridades estudian posibles vínculos entre integrantes de grupos delictivos y servidores públicos. Entre los hallazgos, teléfonos de 3 normalistas fueron utilizados después de su desaparición por personas vinculadas con autoridades de Iguala. Sin embargo, para los padres de los 43 normalistas que no fueron invitados a la presentación, el informe no representa un avance.
4: Verdaderamente lo que hemos buscado en 12 años sigue ahí en el inicio, la simulación de las investigaciones, la simulación del trabajo. Creo que para nosotros lo más importante serían los resultados, el paradero y, bueno, definitivamente los responsables.
5: No se prioriza las líneas de investigaciones que tenemos, funcionarios que en su momento, en el 2014, estaban trabajando en Iguala Guerrero, como Omar García Harfuch.
1: Con los nuevos elementos, la Fiscalía podría solicitar más órdenes de aprehensión y nuevas acciones de búsqueda.
6: Porque no estamos hablando solamente de identificar a un número telefónico. Hoy sabemos quién se comunicó con quién, cuántas veces, en qué momento y por ende investigar la relación entre esas personas.
1: Pero el tiempo corre para las familias.
4: Han muerto varios padres de familia en el camino por la verdad y la justicia. Esperan que se siga muriendo porque hay muchos padres delicados de salud.
7: Contrasta que según la verdad histórica, los jóvenes habrían sido calcinados en un basurero de Cocula. Pero estas nuevas investigaciones también muestran que posiblemente algunos fueron llevados a algunos crematorios de diversas funerarias para desaparecer cualquier rastro. En Ciudad de México, Víctor Blázquez, Noticias, Estrella TV.
0: El hambre está empujando a cientos de pelícanos hasta puertos y mercados de Perú en busca de alimentos. El calentamiento del mar está alejando a su principal fuente de comida. Los expertos advierten que la especie enfrenta una situación crítica. Fermín Olmedo tiene la historia.
8: Se amontonan, esperan y en cuanto aparece el pescado, comienza la pelea. Son pelícanos peruanos que han llegado hasta puertos y mercados de Lima, empujados por el hambre. Activistas pasan los fines de semana comprando pescado para alimentarlos.
9: Ahorita los pelícanos están muriendo. Seguimos encontrando día tras día pelícanos muertos, precisamente por inanición, porque no pueden comer.
8: Las altas temperaturas vinculadas al fenómeno de El Niño han empujado a la anchoveta, su principal alimento, hacia aguas más profundas y frías, donde los pelícanos tienen más dificultades para encontrarla. Y lo que perciben es apenas una fracción de lo que necesitan, según los activistas. Cada pelícano puede consumir entre 3 y 5 kilos de alimento al día, pero aquí reciben aproximadamente 100 gramos.
9: No, ese fenómeno del Niño en particular es uno de los más calientes, que, bueno, por no decir el más caliente que hemos tenido en la historia del Perú.
8: El problema no es nuevo, pero los científicos dicen que los golpes llegan cada vez con menos tiempo para que la especie se recupere. Una investigación estima que la población de pelícanos cayó cerca del 40%, lo que representa entre 40.000 y 45.000 aves.
10: Y además hay amenazas, ¿no? Amenazas que hay que trabajar. Entonces, eso hace que la situación para este año y el próximo sea crítica.
8: A El Niño se suma el impacto de la gripe aviar, el cambio climático, la caza furtiva y la alteración de sus zonas de reproducción. En Perú, el pelícano está considerado una especie en peligro y por ahora, para muchos de ellos, conseguir comida depende de quienes llegan a la costa con una caja llena de pescado. Fermín Olmedo, Noticias Estrella TV.
0: Y en Madrid, España, ni la lluvia ha frenado las protestas por la crisis de vivienda. Desde el sábado, activistas acampan en la Puerta del Sol frente a la sede del gobierno regional para exigir mayor protección a los inquilinos. Esto después del desalojo en Mari Carmen Abascal, de 87 años, esta mujer que fue sacada en camilla de la casa donde vivió más de 7 décadas. Y ahora ella misma pide al presidente que actúe.
11: Quiero que lo que me ha pasado a mí sirva para que no le pase a otras personas. Quiero que sirva para que la gente luche, para que se cambien las leyes injustas que han permitido mi desahucio. Por eso este martes se tiene que aprobar el decreto Mari Carmen, para dar un primer paso para acabar con este sistema.
0: El Consejo de Ministros pretende aprobar un nuevo decreto de vivienda para proteger a los inquilinos. Y el Papa León XIV cerró su visita a Francia con un mensaje directo a Europa pidiendo más diálogo y menos confrontación. Desde la ciudad de Metz, el sumo pontífice recordó la figura de Robert Schuman, uno de los padres de la unidad europea, y pidió recuperar la capacidad de negociar y ceder posiciones en favor de la paz. El presidente francés Emmanuel Macron lo acompañó y reafirmó el apoyo europeo a Ucrania. La gira también dejó imágenes de multitudes, incluidas unas 800.000 personas en su misa en París. En Reino Unido quedaron en libertad bajo fianza los 5 sospechosos del presunto plan para atacar una base aérea utilizada por Estados Unidos. Son ciudadanos británicos de entre 23 y 25 años, todos residentes de Londres, que fueron detenidos cerca de la base tras ser detectados 3 camionetas sospechosas. Irán negó cualquier vínculo con el caso, mientras los sospechosos siguen bajo investigación por posibles delitos de terrorismo y explosivos. Y así nos damos una corta pausa, pero al volver tenemos más información. No se vayan.

Regresamos para informarles de las inundaciones en Nueva Jersey que pusieron a más de uno fuera de su hábitat. Un zorro fue captado nadando por una calle completamente cubierta de agua en el condado de Monmouth. El animal avanzó entre la corriente buscando tierra firme, mientras que en Surf City un pequeño tiburón apareció nadando entre las casas. Incluso se metió hasta la entrada de una vivienda, dio unas vueltas y finalmente tomó el camino de regreso hacia la bahía. Y un paseo en yate terminó en rescate en Puerto Vallarta, Jalisco, México. 12 personas tuvieron que ser evacuadas cuando la embarcación comenzó a hundirse frente a Playa Boca Negra. En el video se ve al capitán desesperado mientras el yate se va a pique. Protección Civil, bomberos y la Secretaría de Marina apoyaron el operativo. Todos los ocupantes fueron llevados a otras embarcaciones. Y vámonos a Perú, donde perros, gatos y sus familias fueron a misa en Lima. Pero esta vez los protagonistas fueron las mascotas. En el distrito de San Miguel, decenas de animales recibieron agua bendita como parte de las celebraciones por San Francisco de Asís, patrono de los animales. La ceremonia fue al aire libre y muchos dueños aprovecharon para agradecer por la compañía y el cariño que sus mascotas llevan a los hogares. Y el Oktoberfest de Múnich ya va por la mitad de su edición. La fiesta ha sido a lo grande. Más de 3.800.000 personas ya han pasado por sus carpas. Y con tanta gente, imagínense la cerveza. Los organizadores calculan que ya se han servido cerca de 6.5 millones de jarras. Pero todavía queda fiesta. Las carpas, la música y, por supuesto, la cerveza seguirán corriendo hasta el 4 de octubre. Así que todavía tiene tiempo para llegar a este festejo si usted así lo desea. Con esto me despido. Muchísimas gracias por haberme acompañado. Soy Alexandra Estergios. Quédese con la programación de Estrella TV. Nos vemos la próxima.

Abrimos con esta noticia en desarrollo. La Corte Suprema dio luz verde al gobierno de Trump para continuar deportando inmigrantes a terceros países. Un tribunal de apelaciones había frenado esas expulsiones al considerar que los migrantes debían tener la oportunidad de explicar si allí corrían peligro. Pero el máximo tribunal permitió que continúen por ahora. La Corte escuchará el caso en diciembre y después tomará una decisión definitiva. Hola, ¿qué tal? Soy Abel Álvarez. Gracias por acompañarme. Estas son otras de las noticias que estamos siguiendo muy de cerca aquí en 24 horas. Dramático rescate en Puerto Rico. Migrantes sobreviven a un naufragio tras un ataque con machete y más de 12 horas a la deriva. Pero no todos corrieron con la misma suerte. Se aleja el sueño de comprar casa. Las tasas hipotecarias alcanzan su nivel más alto y no solo golpean a los compradores, también hacen que muchos propietarios no quieran vender. El huracán Polo no provoca muertes, pero deja caos a su paso. Fuertes vientos, inundaciones y autos sumergidos son parte de los problemas que enfrentaron miles de pobladores. La defensa de Lindsey Clancy regresa a corte con una nueva estrategia. El abogado cambia los argumentos sobre la muerte de sus hijos y ahora dice que no hay evidencias de que ella los mató. Emergencia en un autobús escolar en marcha. Estudiantes reaccionan con rapidez para ayudar al chofer y evitar una tragedia. Comenzamos.

0: Y atención con esto porque la Guardia Costera de Estados Unidos dio a conocer nuevas imágenes del dramático rescate de migrantes que naufragaron cerca de la isla de Mona en Puerto Rico. Mire. En total, 49 personas fueron rescatadas del mar. 3 murieron y 10 continúan desaparecidas. Algunos sobrevivientes lograron trepar hasta las rocas donde esperaron hasta que llegaron los rescatistas. Al ver el helicóptero, los migrantes volvieron a lanzarse al agua para ser rescatados. En la embarcación viajaban 62 personas, la mayoría de República Dominicana y 2 de Haití. Según las autoridades, un pasajero atacó a otros con un machete, dejando varios heridos. En medio del pánico, decenas de personas se lanzaron al mar sin chalecos salvavidas. Algunos pasaron más de 12 horas a la deriva antes de ser localizados. Y algunos migrantes están llegando a Estados Unidos hasta en motos acuáticas. Vamos a ver este video captado en Imperial Beach, en California. Sending it.
1: No, they're doing a passenger drop. They're going to get out of here.
0: A toda velocidad, varias motos acuáticas llegaron hasta la orilla y dejaron a varias personas en la playa. En cuestión de segundos, los conductores dieron la vuelta y huyeron mar adentro. Pero la patrulla fronteriza ya estaba en la zona. Un agente llegó en un vehículo todoterreno y detuvo a al menos una de las personas. Mira el momento. El incidente ocurrió la mañana del sábado. Hasta ahora las autoridades no han informado cuántas personas fueron detenidas ni sus nacionalidades. Y en Florida desmantelaron una red internacional que habría llevado a miles de cubanos hasta Estados Unidos, todo bajo la fachada de una agencia de viajes llamada Caribe Travel Express. Según los fiscales, cobraban entre 1.500 y 40 mil dólares por persona. Organizaban la salida desde Cuba y los movían por terceros países hasta Estados Unidos. En algunos casos, incluso alquilaban aviones privados. Pero ahora bien, ¿cómo lograban que entraran al país? Aquí, en este punto, estaba el fraude. ¿Por qué? Porque la agencia presentó más de 600 solicitudes falsas al programa ESTA, que permite a ciudadanos de ciertos países viajar a Estados Unidos sin visa. Pero los cubanos no son elegibles para ese programa, así que falsificaban su información. En algunos casos ocultaban que estaban en Cuba y en otros los presentaban como si tuvieran ciudadanía europea. Y era un negocio millonario porque más de 20 millones de dólares circularon por 57 cuentas bancarias vinculadas a esta red. El principal acusado es Lázaro Alain Cabrera Rodríguez, este hombre en pantalla, un cubano de 28 años y residente de Hialeah. Ya fue declarado culpable por un jurado federal y enfrenta hasta 20 años de prisión. Y cambiamos de información y vamos hasta México. El huracán Polo golpeó 2 veces las costas mexicanas. Primero Baja California Sur y después Sonora, dejando casas inundadas, autos arrastrados y familias que lo perdieron todo. Víctor Blázquez tiene más de este detalle y sobre todo las imágenes y los testimonios.
2: Fuertes vientos, crecidas de ríos, inundaciones en calles, casas y hasta autos flotando es parte del saldo que ha dejado el huracán Polo, que impactó 2 veces en las costas mexicanas. Primero, en categoría 2, tocó tierra en Baja California Sur en el municipio de Comondú, con vientos sostenidos de unas 109 millas por hora, acompañado de fuertes lluvias que provocaron el que pobladores perdieran sus pertenencias en cuestión de horas. El techo de lona de la casa de este señor se desgajó, mientras el agua se metía y echaba a perder los muebles y ropa. El drenaje, cuenta, colapsó.
3: Está yendo mal en el baño, se me está metiendo todo el agua para adentro de la cocina y el baño y todo para el cuarto.
2: Este pescador protegió con su cuerpo su herramienta y fuente de empleo, que es esta lancha.
4: Sí, hemos tenido afectaciones, ninguna claridad se ha arrimado más que para pedir el bote aquí. La Marina nos dice que debemos de resguardar las lanchas. por seguridad.
5: Se solicita a las familias trasladarse de manera ordenada al refugio temporal.
2: Para proteger a la gente, el ejército mexicano implementó el plan DN-3 de ayuda a la población con traslados a albergues. Y es que la fuerza del agua era tan fuerte que hizo flotar a los autos al momento de ser arrastrados por la corriente. El segundo impacto ya en categoría 1 ocurrió en el estado de Sonora, en el municipio de Guaymas, donde el ciclón rápidamente inundó las calles que se convirtieron en ríos y los árboles reflejaban el poder de los vientos.
6: Se mojaron papeles importantes, se mojó todo lo que se debe resguardar en una casa, todo se perdió. Es pérdida total porque todo lo que salas, recámaras, muebles, todo se echó a perder.
2: El reporte de la autoridad dice que nadie perdió la vida.
7: El saldo es blanco hasta este momento. Haremos un recorrido para la evaluación de daños. Haremos el recorrido con el señor gobernador.
2: La alerta en el Pacífico mexicano aún no termina y es que la temporada de huracanes se tiene pronosticada termine el próximo 30 de noviembre. En Ciudad de México, Víctor Blázquez, Noticias, Estrella TV.
0: Óigame, Estados Unidos lanza un nuevo golpe financiero contra los Mayos, una facción del cártel de Sinaloa. El Departamento del Tesoro sancionó a 46 personas y empresas que estarían vinculadas al grupo criminal. Entre ellos, Ismael Zambada Siqueiros, el Mayito Flaco, hijo del Mayo Zambada y señalado como líder de la facción. Pero la lista también alcanza a operadores políticos mexicanos. Uno de los sancionados es Carlos Alberto Torres, exdiputado y ex esposo de la gobernadora de Baja California, Marina del Pilar Ávila. También está Pedro Ariel Mendíbel, exdirector de Seguridad Pública de Mexicali. Washington acusa a ambos de usar su influencia para facilitar y proteger las actividades del narco. Pero ahora bien, ¿cómo respondió el gobierno mexicano ante esto? Pues también tomaron medidas. Todos los sancionados fueron bloqueados por la Unidad de Inteligencia Financiera y sus operaciones bancarias serán investigadas. Pero eso no es todo. El propio hijo del expresidente Andrés Manuel López Obrador también estaría bajo la lupa de Estados Unidos. Según The New York Times, dos agencias estadounidenses están revisando señalamientos sobre presuntos vínculos entre Andy López Beltrán con el crimen organizado y el contrabando de combustible, conocido como huachicol. Sin embargo, el diario aclara que hasta ahora no se ha abierto una investigación formal ni se han presentado cargos en su contra. Con esto nos vamos a una pausa, pero no se muevan porque hay más al regresar. Lindsey Clancy regresa a corte y su defensa tiene una nueva estrategia. Piden que la absuelvan por la muerte de sus hijos y no va a creer cuáles son sus argumentos. Además, ¿cuál es el precio para poder comprar una casa? Suben los intereses y también la frustración de no poder convertirse en propietario. También buenas noticias para Mari Carmen, la anciana española que fue desalojada hace unos días, podrá regresar a su apartamento. Y varios estudiantes logran ayudar a un chofer de autobús en una emergencia. Un incidente que pudo convertirse en una tragedia sobre ruedas. Ya tengo las imágenes, no se vayan.
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0: Gracias por seguir aquí en 24 horas. Hay un nuevo giro en el caso de Lindsey Clancy, la madre de Massachusetts, acusada de matar a sus tres hijos en 2023. Después de que el juicio se declaró nulo, su abogado regresó a la corte hoy con una estrategia completamente diferente. Ahora le pidió al juez que la absuelva, alegando que no hay pruebas suficientes para demostrar que ella mató a los niños. Vamos a ver unos fragmentos de la audiencia para que usted tenga una idea.
1: Where is the evidence that the cup that was on the nightstand contained crushed up, not just medication, crushed up medication? Where is the evidence of that? Patrick said that in fact it was medication. Patrick said that in fact it was crushed up medication. Where is the crusher? This entire case is based on speculation.
0: Pero ahora bien, durante el primer juicio, la defensa nunca rebatió que Clancy mató a sus hijos. De hecho, su argumento era que no podía ser considerada criminalmente responsable porque sufría psicosis postparto. Pero el abogado ahora cambió su argumento. Asegura que Clancy nunca admitió el crimen y que ni siquiera recuerda lo ocurrido. Escuchamos.
1: Where is the admission? Where does she say that she did this? And what's most chilling is the fact that when she comes out of this obvious coma that she is in, that when she comes out of it, Your Honor heard the testimony from the psychiatrist and from the doctors at Brigham and Women's Hospital, she was told what happened. She had no memory of what happened.
0: La fiscalía, sin embargo, mantiene que Clancy mató a sus tres hijos y que sabía que lo que hacía estaba mal. Por ahora, el juez no ha decidido si la absuelve y tampoco ha fijado fecha para un segundo juicio. El único jurado que se negó a declarar a Lindsey Clancy no culpable rompió el silencio. Michael Desromville dijo que la atención debe estar centrada en los tres niños que murieron. Mira.
2: I know the whole focus has been on me. But we want to reel everything back and put the focus on the three angels that's at hand. The ones that can't speak for themselves, the ones that can't defend themselves, and the one that can't fight the battles. And those are Cora, Dawson, and Callan.
0: Desromville asegura que nunca tuvo dudas sobre su decisión. Dijo que las pruebas y los testimonios lo convencieron de que Clancy sabía exactamente lo que hacía y que había planeado la muerte de sus hijos. Y ahora escucha esto. Sacar el pasaporte estadounidense será mucho más fácil. El secretario de Estado, Marco Rubio, anunció que a partir del próximo año, quienes soliciten su primer pasaporte podrán hacer todo el trámite por Internet a través del nuevo portal america.gov. Los solicitantes podrán tomarse su propia foto, subir al sistema y pagar el trámite en línea, sin imprimir formularios, hacer filas ni pedir una cita. Y el sueño de comprar casa se aleja todavía más para millones de familias. Mire, vamos a ver una gráfica. Aquí la estamos viendo en pantalla. La tasa hipotecaria fija a 30 años ya alcanzó 7.55%. Y vea cómo ha ido subiendo a medida que va pasando el tiempo. A principios de año rondaba el 6.2%. Hoy está en su nivel más alto desde que Trump volvió al poder. Pero ahora bien, ¿qué opciones tienen los compradores para ahorrar un poco? Vamos con Rubén Pereira, que nos explica algunos detalles a tener en cuenta.
3: Yo gano muy

0: bien la hora y aún así no he podido comprar mi casa. Es muy frustrante.
1: Como Yolanda, muchos compradores enfrentan el alto costo del crédito hipotecario. La tasa fija a 30 años subió a 7.55% frente a 7.48% del día anterior. A esa tasa, un préstamo de $500,000 representa un pago aproximado de $3,513 al mes, solo en capital e intereses.
2: Familias que tienen deuda de tarjeta de crédito, deuda de vehículos, poco ingreso, quedan fuera del alcance de una casa.
1: Ante este panorama, muchos compradores reducen su presupuesto o buscan alternativas para aligerar el costo del financiamiento. En el actual mercado, hay espacio para negociar.
3: El comprador tiene sus costos de cierre, el vendedor tiene sus costos de cierre. Como ahorita es un mercado de compradores, nosotros negociamos que el vendedor los pague por el comprador. Entonces, en vez de pedir 3%, estamos pidiendo 4%.
1: Pero las altas tasas también reducen la cantidad de propiedades que salen a la venta, limitando las opciones para nuevos compradores. Es el llamado efecto de encierro hipotecario. Propietarios con tasas de 3 o 4% prefieren no vender para evitar hipotecas superiores al 7%.
2: Jubilados que se quieran reubicar, familias pequeñas que crecieron, gente que cambió de trabajo, va a tener que quedarse con la casa y por lo tanto el mercado tiene una cantidad de casas fijas.
1: Y sin un regreso rápido a las tasas del 3 o 4%, para compradores como Yolanda, el sueño de tener casa propia sigue pareciendo lejano.
0: Yo pienso que nunca, mientras no regulen el mercado de la compra de casas, mientras el gobierno no regule, yo pienso que nunca me voy a poder hacer de mi casa.
1: Rubén Pereira, Noticias Estrella TV.
4: Bueno, y siguiendo con el tema de la vivienda, le cuento que el gobierno de España anunció un plan para suspender los desalojos hasta el año 2030. El paquete también contempla extender los contratos de alquiler y prohibir que fondos de inversión compren vivienda. Sin embargo, las medidas todavía deben ser aprobadas por el Congreso. Por cierto, el caso de Mari Carmen, cuyo desalojo desató las protestas que impulsaron estas medidas urgentes del gobierno, tendrá un final feliz. La mujer de 87 años, que fue sacada de la casa donde vivió durante más de 70 años, podrá regresar a su hogar. Su abogada confirmó que llegaron a un acuerdo con la empresa propietaria para firmar un nuevo contrato y pagar un alquiler similar al que tenía antes del desalojo de 572 euros. Mari Carmen regresará cuando reciba el alta médica del hospital. Vamos a otra pausa. Cuando vuelva, un conductor sufre una emergencia mientras su autobús estaba en marcha. Varios estudiantes se convierten en héroes. Además, alto voltaje en el camino. Una tormenta provoca daños que podrían electrocutar a cualquiera. Y los mariachis sonaron. Se escucha el himno de Estados Unidos con ritmo mexicano. Un partido de la NFL arranca con sabor latino.
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En Pensilvania, estudiantes evitaron lo que pudo terminar en una tragedia cuando el conductor de su autobús escolar sufrió una emergencia médica. Vamos a ver ese momento. Mientras varios alumnos se bajaban, el autobús comenzó a moverse sin control, pero los estudiantes reaccionaron de inmediato. Una joven pisó el freno y revisó el pulso del conductor, mientras otros activaron el freno de emergencia, pidieron ayuda por radio y llamaron al 911. Por fortuna, el conductor se recuperó y ya regresó al trabajo. Y en Brasil, un fuerte temporal convirtió una carretera en una zona de peligro y de alto voltaje. Tiene que verlo, mire. Los fuertes vientos derribaron árboles y afectaron el tendido eléctrico, como vio usted, provocando cortocircuitos y destellos eléctricos que iluminaron la noche. Las ráfagas alcanzaron cerca de 38 millas por hora y miles de clientes quedaron sin electricidad. Y las inundaciones que azotan Bangkok, en Tailandia, han transformado calles en verdaderos ríos, pero sus habitantes han encontrado formas de adaptarse. En una plaza frente a un centro comercial, vendedores ofrecieron pescado, verduras y otros productos desde plataformas flotantes, mientras los clientes caminaban o se desplazaban entre el agua. Las fuertes lluvias han afectado a más de 500,000 de hogares en Tailandia y han dejado al menos 8 personas sin vida. Y critican a un influencer ucraniano y su pareja tras ser grabados mientras montaban, mire esto, una tortuga marina que se encontraba desovando en una playa de Omán. Y todo por un like. Mire, en las imágenes también aparecen posando con una cría recién nacida, lo que provocó la condena de grupos defensores de vida silvestre. Las autoridades ambientales informaron que ya arrestaron al hombre. Por cierto, antes de su detención, el propio influencer había publicado un video pidiendo disculpas, pero lo que le hizo el animal no tiene perdón. Y un mariachi se robó los reflectores en el Soldier Field antes del duelo de Monday Night Football entre los Eagles de Filadelfia y los Chicago Bears.

El mariachi interpretó el himno nacional de Estados Unidos, acompañado por una gigantesca bandera desplegada sobre el terreno de juego. Fíjese, la presentación formó parte de las actividades con las que la NFL celebra la herencia latina, destacando la influencia y el orgullo de la comunidad hispana en uno de los deportes más seguidos en el mundo. Es emocionante porque de por sí el mariachi te emociona. Imagínese formando parte de uno de los eventos más importantes en los Estados Unidos. ¿Lo escuchamos? Bueno, con esto me despido. Soy Abel Álvarez. Gracias por informarse conmigo aquí en el Noticiero 24 Horas. Pero los dejo con el mariachi y el himno nacional.

0: un giro en el caso del venezolano baleado por ICE en Texas y que permanece detenido con una bala en su cuerpo. Wilmer Garcés ahora enfrenta cargos federales. Entérese de qué lo acusa el gobierno. Los cruces han disminuido drásticamente, pero los morgues siguen recibiendo cuerpos. El drástico cambio en la frontera de Arizona no ha eliminado el costo humano de buscar ingresar al país a través del desierto. Tras dos impactos en México, el huracán Polo avanza hacia Estados Unidos, desde Arizona hasta Iowa. Más de 30 millones de personas se enfrentan riesgo de inundaciones repentinas. En Florida ya se discute cómo sería el día después en Cuba. Empresarios, exiliados y académicos trazan planes para una eventual transición y una multimillonaria reconstrucción. Duro choque en el Senado. El exfiscal federal Jack Smith defiende sus investigaciones contra el presidente Donald Trump y enfrenta intensos cuestionamientos por parte de legisladores republicanos. Así iniciamos su noticiero nacional cierre de edición. ¿Qué tal? Muy buenas noches. Bienvenidos a tu noticiero nacional cierre de edición. Les informa José Armando Ronstadt. Iniciamos con lo siguiente, con el caso del venezolano baleado por un agente de ICE en Austin, en Texas, que este martes dio un nuevo giro. Fiscales federales ahora lo acusan de agredir y resistirse a un agente durante el operativo. Según documentos judiciales, Wilmer Rafael Garcés Pérez habría golpeado a uno de los oficiales con el espejo lateral de su vehículo al intentar escapar. Garcés sostiene que después fue perseguido y recibió un disparo por la espalda. La bala permanece cerca de su columna y sigue detenido a la espera de una audiencia federal programada para mañana miércoles. Por otra parte, el estado de California pone un nuevo límite al uso de fuerza de los agentes de migración. El gobernador Gavin Newsom promulgó una ley que prohíbe a agentes locales, estatales y federales utilizar guantes capaces de aplicar descargas eléctricas. La medida entrará en vigor el próximo año y estará vigente hasta el año 2030.
1: We may not be able to dictate.

0: federal immigration enforcement policy, but we can make clear that activities taking place in California will be subject to California law. This is about stepping up where the federal government has failed our diverse communities.
1: El gobernador Newsom también firmó otra orden que impondrá un impuesto adicional del 25% a empresas privadas que administran los centros de detención migratoria en el estado. Mientras tanto, ICE quiere más personal en las calles para impulsar la ofensiva migratoria. La agencia busca contratar a 5,000 empleados antes de que termine el año, en su mayoría oficiales de deportación, lo que ampliaría su plantilla cerca de un 17%. El nuevo reclutamiento llega después de una expansión previa cuestionada por fallas en la revisión de antecedentes que terminó con cientos de contratados dados de baja de la institución. Ahí se asegura que ahora sí van a aplicar filtros más estrictos. Y la frontera en Arizona ya no luce como hace un año. Los puntos que antes recibían a miles de personas tratando de ingresar al país hoy están casi desiertos, pero las autoridades advierten que los cruces se han movido a terrenos más peligrosos. Nuestro corresponsal Oscar Gómez nos tiene más detalles.
2: Es el último video de Ociel Barrios, un migrante que cruzó la frontera. Su familia lo busca sin parar.
3: Estoy pidiendo de su ayuda para localizar a mi hijo que desde el 7 de junio salió por el desierto de Sonorita hacia el otro lado.
2: Su madre en México se quiebra en llanto al ver su última imagen. Un video más fue grabado a varias millas al norte del muro fronterizo en Arizona. Luego no se supo más.
3: Él se quedó sin agua, se quedó sin agua, con mucho calor.
2: Por otra parte, en un último recorrido que hice con la patrulla fronteriza, nos llevaron hasta sitios donde cruzaban miles de migrantes. Hoy no cruza nadie.
4: El cerco ya ni se miraba de tanta gente que cruzaba antes.
2: El CBP reportó que en octubre del 2024 detuvieron a 11,474 personas, en febrero del 2025 a 1,335 y en julio de este año a 671 migrantes, 22 por día, mientras que ese mismo mes el forense recibió a 19 muertos. El total al día de hoy son 78 fallecidos, mientras que el centro de detención sigue vacío.
5: It's not all just dehydration. Some of it can just be being too hot, which is hyperthermia.
6: Muchos migrantes no saben a lo que se enfrentan. Pasar por cañones, piedras, a precipicios, donde un mal paso. Y es lo último que dio esta persona.
2: Nos movimos más al norte, hasta el Cerro Picudo, a 16 millas al norte del cerco. Una ruta favorita de los contrabandistas, porque no hay vigilancia y lo complicado del camino.
4: El grupo que nosotros hemos encontrado aquí en estos lugares son personas de en sus 20s, con una condición física excelente. Y aún así, de todas maneras, a veces se meten en problemas.
2: Es el cerro que todos conocen, porque desde la distancia les sirve como guía, sin saber que allí quedarán abandonados. Desde el desierto de Sásabe, Oscar Gómez, Noticieros Estrella TV.
1: En temas económicos, viajar en avión durante la próxima temporada de fiestas será considerablemente más caro este año. Para la Semana de Acción de Gracias, un boleto nacional de ida y vuelta promedia $402, $95 más que hace un año. Para Navidad, el promedio sube a $452, $85 más. En general, las tarifas ya están 31% por encima del mismo periodo del año pasado, impulsadas por el fuerte aumento del combustible para los aviones. Expertos recomiendan comprar antes de Halloween y evitar los días de mayor demanda. Por otra parte, el alza en los costos está sacudiendo a la industria del transporte de carga en Estados Unidos. En el último mes, 16 compañías camioneras se declararon en bancarrota, afectando cientos de empleos. El precio del diésel alcanzó un récord de $6.53 por galón y ha subido $2.76 en tan solo un año. A esto se suman mayores gastos en seguros, mantenimiento y mano de obra, obligando a algunas empresas a reducir personal, vender equipo o tener que cerrar operaciones. Y el estado de Texas busca frenar el impacto por el alto precio del diésel. El gobierno estatal activó medidas para ampliar el suministro en medio de crecientes presiones sobre miles de empresas y hogares. David Medina se encuentra en Dallas, Texas y nos tiene más información.
7: Diario ponemos eso, todos los días.
8: Marcos es dueño de una compañía de limpieza residencial. Dice que todos los días gasta $730 en diésel, unos 130 galones en promedio. Y asegura que en momentos donde ya ronda los 5.86 el galón en Texas, es casi imposible poder mantener el negocio.
7: Es increíble, no se puede sustentar el precio del diésel, está muy caro y la verdad algo imposible. Se supone que para diciembre vamos a estar a $10 el galón.
8: Debido a esta situación, el gobernador de Texas, Greg Abbott, emitió este lunes una proclamación de desastre estatal por el alza del precio del diésel. La medida estará vigente por 30 días y puede extenderse indefinitivamente y permitir así levantar algunas restricciones al transporte comercial, lo que, según dijo, ayudará a aliviar el alza en los precios de los productos básicos, algo que ya están sintiendo miles de hogares en Texas.
9: El precio del combustible sigue subiendo y los alimentos, lógicamente, se transportan a través de camiones generados por combustible, ¿verdad? Y entonces el productor y el que distribuye, él no va a perder, él va a subir el precio y nosotros como consumidores finales pagamos.
8: La declaración amplía el uso del diésel teñido en las carreteras de Texas, suspende las normas del diésel de bajas emisiones hasta el límite que autoriza el gobierno federal y eleva el peso permitido para las cargas de combustibles, productos agrícolas y de madera. Sin embargo, la orden no elimina el impuesto estatal de 20 centavos por galón. De acuerdo con el gobernador, el objetivo es ampliar el suministro disponible.
10: Según expertos, el diésel es esencial para la agricultura y el transporte de mercancías. El aumento de este ha provocado el incremento de varios productos en los supermercados.
11: En la cadena de producción, en la cadena de suministro, los vehículos que mueven, que distribuyen los bienes que nosotros consumimos día tras día utilizan diésel.
8: La proclamación del gobernador Greg Abbott está vigente en los 254 condados del estado. David Medina, Noticias Estrella TV.
1: Pasamos a otra información. El huracán Polo golpeó Baja California Sur con lluvias intensas y fuertes vientos, pero sin dejar víctimas mortales. El ciclón tocó tierra como categoría 2 y provocó árboles y postes caídos, calles inundadas y daños materiales menores.
12: En mi casa nos amarramos todo, nos preparamos muy bien. Lo esperábamos más fuerte, pero gracias a Dios no fue tan desastroso. Hasta ahorita no ha habido nada que hayan reportado de daños. Lo natural, pues el agua, el arroyo corriendo, que se ha cerrado, pero creo que nos trató muy bien Polo esta vez.
1: Cerca de 700 personas buscaron refugio en albergues y durante el paso de la tormenta también se ordenaron evacuaciones, cierres de puertos y suspensión de clases. Y después de tocar tierra por segunda vez en México, ahora el huracán Polo pone la mira en el suroeste de Estados Unidos. El sistema entró por el estado de Sonora como categoría 1 y se dirige hacia la zona del Paso, Texas, donde ya llegaría debilitado con vientos cercanos a 35 millas por hora. Sin embargo, la principal amenaza será la lluvia. Más de 30 millones de personas desde Arizona hasta Iowa enfrentan riesgo de inundaciones repentinas con algunas zonas bajo amenaza de lluvias intensas de hasta 2 pulgadas por hora. Vamos a un corte comercial, regresamos con más información. La Casa Blanca estrena una plataforma con inteligencia artificial, pero algunas de sus respuestas ya están generando mucha tensión. Y en medio de la controversia, una atracción icónica de Six Flags Magic Mountain queda fuera para siempre. Imágenes y detalles al regresar.

0: incertidumbre sobre el futuro de Cuba ya están moviendo piezas fuera de la isla en el sur de Florida. Desde el exilio, distintos sectores empiezan a definir qué harían si se abre un nuevo escenario político. Anthony Belchi se encuentra en Miami y nos tiene más información.
1: En Miami crecen en silencio los planes para el día después en Cuba. Organizaciones del exilio, empresarios y académicos ya discuten cómo reconstruir la economía y la infraestructura de la isla, aunque nadie sabe cuándo ni cómo llegará ese momento.
2: Va a volver a ser una pequeña potencia mundial y una gran potencia en América Latina, como siempre lo fue, liderando en todas las estadísticas socioeconómicas de América Latina y muchas veces compitiendo con Europa.
1: El impulso viene de varios frentes: la captura de Maduro en enero, el corte de petróleo venezolano a Cuba y un contacto directo con el nieto de Raúl Castro, quien a sus 95 años sigue siendo la máxima autoridad ideológica de la isla.
3: Yo creo que la fuerza mayor en Cuba es el terror, que Raúl Castro es el, digamos, la fuente principal, el mentor.
1: El costo de reconstruir Cuba, dicen los expertos, podría llegar hasta 375 mil millones de dólares, y ahí empiezan las diferencias. Unos creen que el capital de los propios cubanos en el exterior bastaría, otros insisten en que hace falta ayuda internacional.
2: Aquí hay más de 600 billones de dólares en riquezas en este exilio, 5 o 6 veces más de lo que hay en la isla.
4: El costo de la reestructuración o recapitalización del sector eléctrico está entre los 5 y 8 mil millones de dólares. Y una vez no es un band-aid o una curita que se pone, es algo a largo plazo.
1: El secretario de Estado Marco Rubio dice que Washington apoyaría una transición, pero solo si el gobierno cubano avanza hacia cambios reales. Descartó una intervención militar y dijo que prefiere una salida negociada. Pero hay un punto que genera fuerte rechazo dentro del exilio: la posibilidad de que funcionarios del actual sistema tengan algún papel en esa transición.
5: Con esa gente no hay ningún tipo de negocio, de ningún tipo. Ellos tienen que irse y más nada. Tienen que irse de Cuba. Todos son pandilla de delincuentes y mafiosos.
1: Aún así, una encuesta reciente dentro de la isla sugiere otra cosa. Más de la mitad de los cubanos allí dicen que sí quieren que el exilio participe en igualdad de condiciones en un futuro gobierno de transición.
6: Nosotros somos un solo pueblo. Una parte está en Cuba y la otra está aquí. Es lo mismo. Ahí no ha cambiado eso en nada.
1: Nadie en Miami se atreve a poner fecha, pero la planificación para el día después de Cuba ya no es un ejercicio teórico. Es para muchos cuestión de estar listos quizás demasiado pronto. Anthony Belchi, Noticias Estrella TV.
0: En otra información, la inteligencia artificial volvió a colocarse entre las prioridades de la Casa Blanca. Esta tarde, el presidente Donald Trump se reunió con líderes de esta industria. Aseguró que Estados Unidos mantiene una ventaja importante frente a otros países en el desarrollo de esta tecnología. Durante el encuentro, también se habló del rápido crecimiento de los centros de datos y el impacto que pueden tener en las comunidades. Las compañías se comprometieron a colaborar con autoridades locales y apoyar necesidades como infraestructura, educación y servicios en la zona donde expandan sus operaciones. Y este martes la Casa Blanca lanzó America.gov, una nueva plataforma con inteligencia artificial que busca simplificar el acceso a servicios e información del gobierno federal. El presidente la presentó como una sola puerta para resolver dudas y navegar entre distintas agencias.
7: Americans currently spend over 10 billion hours per year

0: on government paperwork. We're giving those 10 billion hours back to the American people. All that time they spend under the Trump administration, we believe that your time matters and we believe that your goals matter.
1: El sitio utiliza fuentes oficiales, aunque no revela qué modelo de inteligencia artificial emplea. En algunas respuestas, la plataforma incluso contradice afirmaciones previas del propio presidente Trump sobre las elecciones del año 2020, un posible tercer mandato y el nombre del Departamento de Defensa. El ex fiscal especial Jack Smith volvió al Capitolio. La audiencia rápidamente subió de tono. Republicanos lo acusaron de abusar de su poder en las investigaciones en contra de Donald Trump. Smith respondió que no se arrepiente de sus decisiones ni se dejará intimidar. Daniel Monzón nos tiene más información.
2: Entre acusaciones, interrupciones y cruces directos, Jack Smith defendió ante el Senado su trabajo como fiscal especial.
3: I stand by my decisions as special counsel, including my decision to bring charges against President Trump. I made those decisions without regard to President Trump's political association, activities, beliefs, or candidacy in the 2024 presidential election.
2: Smith encabezó dos casos federales contra Donald Trump, uno por los intentos de revertir las elecciones de 2020 y otro por el manejo de documentos clasificados. Pero los republicanos fueron directo a cuestionar cómo se condujeron esas investigaciones.
4: Were there any Democrats who sought their phone records? Just Republicans, right?
3: The toll records that we sought were relevant to the investigation, and they were Republicans.
4: I'm asking you. You stalled me again, counselor. You know that. You saw just the records of the Republicans.
2: Kennedy lo interrogó por los registros telefónicos obtenidos de legisladores republicanos. Smith dijo que eran datos de llamadas, no el contenido de las conversaciones, y que eran relevantes para el caso. El senador Eric Schmidt elevó aún más la tensión al acusarlo de haber dañado la confianza en el Departamento de Justicia.
5: You may think you're a hero in this story, but let me tell you something. You're the villain. You've done so much damage. As a former prosecutor, I can say this, so much damage the trust and faith people have in our system.
2: Schmidt también intentó vincular a Smith con una visita a Atlanta en 2024, pero el exfiscal negó haber estado en el partido de baloncesto al que se refería. La confusión provocó la reacción de la demócrata Amy Klobuchar.
6: But I think that people should have their facts straight before they accuse someone of being a dirtbag.
2: Los demócratas defendieron las investigaciones y los republicanos insistieron en que Smith excedió su autoridad.
3: And I will not be silenced by continued threats of prosecution from the president or others.
2: Mientras tanto, el presidente del comité, Chuck Grassley, advirtió que la investigación del Senado continuará. Dania Monzón, Noticias Estrella TV.
1: En más información, un autobús escolar terminó volcado en una autopista de Indianápolis y obligó a cerrar varios carriles. El accidente ocurrió sobre la interestatal 465 con unos 25 estudiantes a bordo. La Policía Estatal de Indiana informó que 3 adultos y 8 menores fueron llevados a hospitales con lesiones. El resto de los estudiantes también fue trasladado para evaluación y para reunirse con sus familias. Y en el sur de California, una de las montañas rusas más famosas de Six Flags, Magic Mountain, no volverá a operar. El parque anunció el cierre definitivo de X2 después de casi 20 años y en medio de varias demandas que alegan graves lesiones cerebrales entre pasajeros. Abogados de los demandantes aseguran que más de 100 personas han reportado daños. Six Flags sostiene que la atracción superó sus pruebas de seguridad, pero decidió retirarla tras verse afectada la confianza de los mismos visitantes. Vamos a un corte comercial, regresamos con más noticias. Entre apagones y escasez, jóvenes bailarines cubanos siguen persiguiendo un sueño sobre los escenarios. Imágenes y detalles de esta historia al regresar.

0: Un verdadero momento de pánico vivieron decenas de conductores varados por dos accidentes en una autopista del Estado de México.
1: Mira, hijo de... Mira.
0: Una grúa perdió el control, chocó y se incendió. El operador no alcanzó a frenar por el pavimento mojado y desencadenó una carambola con varias unidades, entre ellas una camioneta y un tráiler ganadero. A pesar de lo aparatoso del accidente, no se reportaron heridos. La circulación en la autopista estuvo cerrada en su totalidad durante varias horas. Escultores peruanos trabajan en una imponente estatua de 46 pies de altura dedicada al Papa León XIV para su próxima visita oficial el próximo mes de noviembre. El monumento, que será el más alto de Perú dedicado a un pontífice, se va a instalar en un parque infantil del puerto de Callao, cerca de Lima. Las autoridades también preparan la logística de la visita papal, incluyendo dos papamóviles. Mientras Cuba enfrenta apagones, escasez de agua, alimentos y transporte, decenas de jóvenes bailarines se niegan a renunciar a sus sueños. Cada día recorren largas distancias, superan grandes sacrificios para llegar a la Escuela Nacional de Ballet de La Habana, donde se preparan para brillar sobre los escenarios. Para muchas familias, apoyar ese anhelo es un sacrificio enorme.
2: Sinceramente, si me preguntan cómo lo hago, no tengo la más mínima idea de cómo lo hago. Pero hay que hacerlo porque es su sueño.
3: Ya que decía que yo, ay mami, no quiero, ¿ah? Pero al final tengo que ir porque si es lo que quiero, faltar un día me puede implicar algo después.
0: Pero la crisis no solo afecta a los bailarines, los maestros de danza también sienten el rigor de la crisis.
4: Salgo de la casa, si tengo o no tengo luz, voy a llegar si tengo o no tengo luz. Tengo que estar en el salón, pero estoy pensando, bueno, se me echará a perder la comida que tengo en el refrigerador. ¿Cómo hago para resolver o en qué lugar puedo encontrar lo del día? Porque se vive al día.
0: A pesar de todo, el Ballet Nacional Cubano continúa siendo una de las compañías más prestigiosas a nivel mundial. Y un bailarín nigeriano busca entrar a los récords Guinness después de bailar durante 7 días consecutivos. Benjamín Daniel, conocido como Ben Dancer, completó 168 horas de baile, superando la marca vigente de 127. A lo largo del reto, combinó varios ritmos, acompañado por seguidores, quienes acudieron a animarlo. Ahora falta que los libros de récords Guinness revisen el intento y confirmen si la nueva marca es real, una marca mundial. Muy buenas noches, gracias por acompañarnos. Yo soy José Armando Ronson.

0: El alto precio del diésel ya empieza a golpear la economía de algunos estados. Texas entra en estado de desastre, una medida que busca rescatar varias industrias. ¿Qué tanto pesa la crisis económica en las elecciones intermedias? El presidente Trump asegura que vamos por buen camino, pero los números dicen otra cosa. La amenaza de Tom Homan a la nueva caravana de migrantes. El zar de la frontera advierte que pueden ser arrestados y deportados a lugares lejanos a su país de origen. El huracán Polo golpeó como huracán 3 las costas de Baja California Sur a pesar de las fuerzas de saldo blanco. Imágenes impresionantes de inundaciones en Nepal. La fuerza de la corriente arrastra viviendas enteras en el medio del río. Así comienza su noticiero 24 horas. Muy buenas tardes, bienvenidos a esta emisión de Noticias 24 Horas. Les informa con mucho gusto Alexandra Estergios, gracias por acompañarnos. Iniciamos con el alza histórica en el precio del diésel que ya se siente en las carteras, también en las carreteras, en las granjas y en el bolsillo de los consumidores. Como se los decía antes, de este temor de una mayor escasez de combustible, hay nuevos aumentos de precios y Texas activó medidas extraordinarias para poder mantener en movimiento el transporte y el abastecimiento. Es mi compañero David Medina que nos va a explicar más.
1: Diario ponemos eso, todos los días.
2: Marcos es dueño de una compañía de limpieza residencial. Dice que todos los días gasta $730 en diésel, unos 130 galones en promedio, y asegura que en momentos donde ya ronda los 5.86 el galón en Texas, es casi imposible poder mantener el negocio.
1: Es increíble, no se puede sustentar. El precio del diésel está muy caro y la verdad, algo imposible. Se supone que para diciembre vamos a estar a $10 el galón.
2: Debido a esta situación, el gobernador de Texas, Greg Abbott, emitió este lunes una proclamación de desastre estatal por el alza del precio del diésel. La medida estará vigente por 30 días y puede extenderse indefinitivamente y permitir así levantar algunas restricciones al transporte comercial, lo que, según dijo, ayudará a aliviar el alza en los precios de los productos básicos, algo que ya están sintiendo miles de hogares en Texas.
3: El precio del combustible sigue subiendo y los alimentos, lógicamente, se transportan a través de camiones generados por combustible, ¿verdad? Y entonces el productor y el que distribuye, él no va a perder, él va a subir el precio y nosotros como consumidores finales pagamos.
2: La declaración amplía el uso del diésel teñido en las carreteras de Texas, suspende las normas del diésel de bajas emisiones hasta el límite que autoriza el gobierno federal y eleva el peso permitido para las cargas de combustibles, productos agrícolas y de madera. Sin embargo, la orden no elimina el impuesto estatal de 20 centavos por galón. De acuerdo con el gobernador, el objetivo es ampliar el suministro disponible.
4: Según expertos, el diésel es esencial para la agricultura y el transporte de mercancías. El aumento de este ha provocado el incremento de varios productos en los supermercados.
5: En la cadena de producción, en la cadena de suministro, los vehículos que mueven, que distribuyen los bienes que nosotros consumimos día tras día utilizan diésel.
2: La proclamación del gobernador Greg Abbott está vigente en los 254 condados del estado. David Medina, Noticias Estrella TV.
0: Las encuestas arrojan que la inflación y los precios altos se perfilan como temas decisivos en los comicios de noviembre. Sin embargo, a solo semanas de las elecciones, el presidente Donald Trump asegura que Estados Unidos tiene la mejor economía de la historia. El alza en los precios de la gasolina, los alimentos y otros productos esenciales mantiene preocupados a millones de consumidores. Y diferentes encuestas muestran que la mayoría de votantes desaprueba el manejo del costo de vida. Quedan exactamente 5 semanas para las elecciones. Y para hablar sobre el impacto que tendrá la economía en los votantes y las elecciones intermedias, nos acompaña Luis Alvarado, analista y estratega político. Luis, como siempre, muchísimas gracias por estar con nosotros. Muy buenas tardes. Luis, preguntarte, este alza de la gasolina sostenido, ¿cómo va a afectar al voto republicano en las próximas elecciones?
6: Los va a castigar, porque no hay manera de dar una excusa del por qué estos precios les puede echar la culpa a los demócratas. Los republicanos tienen 100% culpabilidad. Las políticas del presidente de la Casa Blanca con la guerra en Irán, para empezar, con los alzas de los aranceles, la guerra con Canadá sobre los precios, invita al presidente de China y le da la carpeta roja. Este presidente no se le entiende cuál es su política económica, y ese es el problema, la inseguridad, la instabilidad, y no se ve, como dijo en tu reportaje el señor, no se ve de que esto va para mejor, al contrario, se ve que va para peor.
0: ¿Y cómo están explicando los republicanos que tenemos una economía sólida en Estados Unidos cuando el bolso del consumidor pues dice otra cosa, Luis?
6: Los candidatos republicanos que están en la boleta están tratando lo mejor posible de separarse de las políticas del presidente sin atacarlo, que es muy difícil de hacerlo. Así que se esconden, es la manera de decirlo. Y el presidente continúa, como tú bien dijiste, en un mensaje de que no, todo está fantástico, no, los pajaritos están cantando, el mundo está mejor porque yo lo hice mejor. Y la realidad está que la gente los mira con sus ojos, lo escucha con sus oídos y determina de que esto no está para bien.
0: Luis, ¿a quién culpa el votante por la inflación? ¿Será que a la corte? ¿Será que al presidente? ¿A quién en específico?
6: Mira, todas las encuestas que estamos viendo, y las pones todas juntas, todas te van a decir que el presidente solamente está por los suelos en las encuestas con un 32% de aprobación. O sea, su base MAGA, los que no importa lo que haga, le van a apoyar. Ellos están a favor del presidente, pero el resto están en contra del presidente, sus políticas, y por eso van a mandar un voto de castigo, un mensaje de que las cosas no están bien y tienen que haber un cambio.
0: Luis, ¿qué tendrían que hacer de aquí a noviembre, tanto candidatos demócratas como republicanos, para ganarse ese voto que ahorita pues prácticamente no lo tienen debido al alto costo de vida?
6: Pues los demócratas van a decir, mírenlos a ellos son los que están haciendo todo esto, y si quieren algo diferente tienen que votar por los demócratas. Los republicanos dicen, y lo dijo el vicepresidente J.D. Vance en un comercial que acaba de hacer, y sé que las cosas no están bien, pero denos la otra oportunidad porque esto se va a tardar un poquito más. Yo creo que la nación le va a contestar en noviembre 3.
0: Efectivamente, y nosotros vamos a estar muy pendientes. Luis Alvarado, muchísimas gracias, como siempre, por estar con nosotros.
6: Gracias por invitarme.
0: Y vámonos a otros temas porque la Agencia de Seguridad Nacional y otros organismos de inteligencia y ciberseguridad del ejército estadounidense van a participar en la protección de los sistemas electorales de cara a las elecciones de noviembre. El secretario de Defensa, Pete Hegseth, ordenó movilizar recursos para poder defender la infraestructura electoral de posibles amenazas extranjeras y garantizar el sufragio sin intimidación. La medida llega en medio de debates sobre los cambios recientes en los programas federales de seguridad electoral. Los principales líderes de empresas de inteligencia artificial se reunieron con el presidente Donald Trump en la Casa Blanca. El mandatario declaró que las firmas de inteligencia artificial llegaron a un acuerdo para que ellas mismas se autorregulen. Entre los invitados figuran ejecutivos de Meta, Google, Nvidia y Anthropic. El presidente Trump agregó que no busca frenar esta tecnología, ya que quiere ganarle la carrera a China. La Corte Suprema le otorgó una nueva victoria a la administración del presidente Donald Trump al permitir de manera temporal que continúe la deportación de inmigrantes hacia terceros países. La decisión suspende una orden judicial que exigía mayores garantías y un debido proceso antes de trasladar a los migrantes a naciones distintas a sus países de origen. Sin embargo, el máximo tribunal anunció que escuchará argumentos sobre la legalidad de esta política en los próximos meses. Y la nueva caravana de migrantes que avanza por México ya encontró una dura respuesta desde Washington. Tom Homan, el llamado zar de la frontera, lanzó un fuerte mensaje advirtiendo que quienes intenten ingresar ilegalmente a Estados Unidos se van a enfrentar a las duras consecuencias. Fermín Olmedo nos explica sobre esta polémica advertencia.
7: Mientras una nueva caravana de migrantes avanza por el sur de México con la esperanza de llegar a Estados Unidos, el responsable de la política fronteriza de la administración Trump envía un mensaje directo. No habrá excepciones. La advertencia fue hecha por el mismo Tom Homan, designado el zar de la frontera por la administración del presidente Donald Trump, en una entrevista en el programa The Ingraham Engel de la cadena Fox.
8: The border remains closed, and you can see if they get to the border. Nothing's going to change. Zero releases from the border under the Trump administration. President Trump promised that. He's going to keep that promise.
7: Homan se refiere a este grupo de hombres, mujeres y niños que caminan bajo el sol y la lluvia. Una caravana de aproximadamente 300 personas avanza por territorio mexicano después de partir de Honduras y atravesar Guatemala.
9: 4 semanas para la elección, ¿sí? ¿Qué pasa? Tom Homan sale y el Partido Republicano a buscar una salida desesperada dice que va a deportar a los migrantes a terceros países. ¿Cuál es la amenaza? Ya lo estuvo haciendo.
7: Las advertencias de Homan llegan en un momento en que decenas de miles de migrantes permanecen varados en el sur de México, enfrentando trámites, incertidumbre y largas esperas.
10: Los comentarios que hace Tom Homan son muy irresponsables, fuera de lugar, pero que representan la política de este gobierno estadounidense de no respetar los derechos humanos de personas que se ven con la obligación, con la necesidad de tener que emigrar.
7: Al mismo tiempo, la administración Trump presume una fuerte reducción en los cruces irregulares y atribuye ese descenso a la política de cero tolerancia. Y mientras el grupo avanza hacia el norte, las señales que llegan desde Washington son contundentes. Advierte que quienes intenten ingresar de manera irregular no encontrarán el mismo escenario de años pasados.
8: They'll be immediately turned around, or they'll be arrested and prosecuted and deported. Maybe deported to a third country, maybe not their home country, because if the countries, you know, are slow in receiving their nationals back, we'll send them to another country. We have many to choose from.
7: Entre mochilas, banderas y esperanza, los integrantes de la caravana dicen que no piensan dar marcha atrás, a pesar de las duras advertencias y los obstáculos que les esperan en el camino. La caravana ya cruzó parte del sur de México y sigue paso a paso en busca de su destino. Fermín Olmedo, Noticias Estrella TV.
0: California aprobó una nueva ley que prohíbe a agentes del orden locales, estatales y federales utilizar guantes capaces de aplicar descargas eléctricas durante sus operativos. El gobernador Gavin Newsom firmó la medida que entrará en vigor el próximo año y permanecerá vigente hasta el 2030. La decisión surge después de que ICE adquiriera miles de estos dispositivos para someter a personas que opongan resistencia mientras el Estado ordena un estudio sobre sus posibles riesgos y efectos. Y es momento de ir a una breve pausa, pero no se mueva. Tenemos más al regresar. Una nueva nota anónima reaparece 8 meses después y vuelve a sacudir el misterioso caso del secuestro de Nancy Guthrie. Polo desató su furia contra las costas mexicanas y aún así se reporta saldo blanco. Además, continúan las tragedias en Nepal por el clima extremo. Inundaciones arrasan con viviendas a su paso.

0: Regresamos para informarles que Lindsey Clancy regresó a la corte por primera vez desde que su juicio terminó con un jurado sin veredicto. Su defensa pidió la absolución de Clancy, argumentando que no existen suficientes evidencias que prueben que ella asesinó a sus tres hijos. Durante el juicio, sus abogados sostenían que Clancy no podía ser responsable por las muertes, ya que sufría una enfermedad mental que no le permitía entender la gravedad de sus acciones. Una nueva audiencia está programada para el 2 de noviembre. Tennessee tiene previsto ejecutar este miércoles a Krista Pike, condenada por el asesinato de una joven en 1995, en un caso que ha reavivado el debate sobre la pena de muerte en Estados Unidos. El gobernador Bill Lee negó la solicitud de clemencia presentada por la defensa, que ahora busca detener la ejecución ante la Corte Suprema. Pike fue sentenciada por un crimen que conmocionó a Tennessee y que las autoridades calificaron como especialmente brutal. Las autoridades de Arizona investigan una nueva nota de rescate posiblemente relacionada con la desaparición en febrero de Nancy Guthrie, madre de la presentadora de televisión Savannah Guthrie. El FBI y la oficina del sheriff del condado de Pima analizan el documento para determinar su autenticidad mientras continúa la búsqueda de pistas. Dos mensajes anteriores afirmaban que la mujer había sido secuestrada y más tarde que había muerto, pero ninguna de esas versiones ha podido ser confirmada por los investigadores. Y en México, el huracán Polo pasó por Baja California Sur como un poderoso ciclón de categoría 3, desatando vientos de hasta 150 millas por hora, lluvias torrenciales y oleaje de hasta 33 pies. Mírenlo. Videos grabados durante la noche muestran calles inundadas, estructuras sacudidas por el viento y comunidades aisladas. Las autoridades no han reportado pérdidas humanas ni heridos de gravedad, por lo que se mantiene como un saldo blanco. Hace unas horas el huracán tocó tierra por segunda vez al golpear el estado de Sonora y se dirige hacia Texas. Y las intensas lluvias que azotan a Nepal han vuelto a generar graves inundaciones y deslizamientos de tierra. El río Narayani superó sus niveles y su fuerza arrasó viviendas enteras. Hasta el momento no se reportan tantos heridos, al menos 14 muertos y 11 desaparecidos. El nivel del río subió a niveles peligrosos y la alerta por inundaciones fue ampliada a por lo menos 49 distritos. La provincia de Chitwan es una de las más afectadas. Y miles de personas celebraron en Madrid el acuerdo que permitirá a Mari Carmen Abascal, de 87 años, regresar a su vivienda tras el desalojo. Un caso que le platicábamos aquí y también que desató protestas en toda España. Mari Carmen ya aceptó un nuevo contrato de alquiler por 8 años con una renta ajustada a sus ingresos, validando así los plantones de los manifestantes.
1: Anoche hubo una alegría muy grande aquí. Se sintió un poco como recuperar esa esperanza de, bueno, pues sí que es verdad que al final si nos unimos sí que podemos conseguir cosas. Se sintió como una pequeña victoria y, bueno, concretamente por el caso de Mari Carmen, estamos muy contentos, estamos realmente alegres, pero sí que todavía hay muchas Mari Carmenes.
0: Aunque el conflicto se encamina a una solución, activistas y abogados exigen medidas más amplias ante la escasez de viviendas y el alza de los alquileres. Y escultores peruanos trabajan en una imponente estatua de 46 pies de altura dedicada al Papa León XIV para su próxima visita oficial el próximo noviembre. El monumento, que será el más alto de Perú dedicado a un pontífice, se va a instalar en un parque infantil del puerto del Callao, cerca de Lima.
2: Bueno, ahorita estamos realizando el monumento de 14 metros de alto, incluido el pedestal del Papa León. Y estamos trabajando todo el equipo en distintas áreas, tanto en el modelado como en el armado de la estructura. Y para mí personalmente significa, es algo simbólico dentro del tema espiritual, ya que nos ayuda a reflexionar de quiénes somos nosotros, ¿no? Y por qué estamos.
0: Las autoridades también preparan la logística de la visita papal, incluidos dos papamóviles. Y mientras Cuba enfrenta apagones, escasez de agua, alimentos y transporte, decenas de jóvenes bailarines se niegan a renunciar a sus sueños. Cada día recorren largas distancias y superan grandes sacrificios para poder llegar a la Escuela Nacional de Ballet de La Habana, donde se preparan para brillar sobre los escenarios. Para muchas familias, apoyar ese anhelo es un sacrificio enorme.
3: Sinceramente, si me preguntan cómo lo hago, no tengo la más mínima idea de cómo lo hago. pero hay que hacerlo porque es su sueño.
4: Era que decía que digo, ay mami, no quiero, ¿ah? Pero al final tengo que ir porque si es lo que quiero, faltar un día me puede implicar algo después.
0: Pero la crisis no solo afecta a los bailarines, los maestros de danza también sienten el rigor de esta crisis.
5: Salgo de la casa, si tengo o no tengo luz, voy a llegar si tengo o no tengo luz. Tengo que estar en el salón, pero estoy pensando, bueno, se me echará a perder la comida que tengo en el refrigerador. ¿Cómo hago para resolver o en qué lugar puedo encontrar lo del día? Porque se vive al día.
0: Pese a todo, el Ballet Nacional Cubano continúa siendo una de las compañías más prestigiosas a nivel mundial. Y es momento de hacer una breve pausa. No se despegue. Al regresar, le tenemos más. El himno de Estados Unidos sonó con ritmo mexicano. Un mariachi se robó los reflectores y emocionó a miles de aficionados. Además, los robots humanoides ya están reemplazando a las personas. Más de 2,000 ya operan en fábricas y su número sigue creciendo.

gracias por continuar con nosotros. Un mariachi se robó los reflectores en Soldier Field antes del duelo de Monday Night Football entre los Eagles de Filadelfia y los Bears de Chicago.

El mariachi interpretó el himno nacional de Estados Unidos acompañado por una gigantesca bandera desplegada sobre el terreno de juego. La presentación formó parte de las actividades con las que la NFL celebra la herencia latina, destacando la influencia y el orgullo de la comunidad hispana en uno de los deportes más seguidos en el mundo. Y las inundaciones que azotan Bangkok, Tailandia, han transformado calles y plazas en canales improvisados y sus habitantes han encontrado formas de adaptarse. En una plaza frente a un centro comercial, vendedores ofrecieron pescado, verduras y otros productos desde plataformas flotantes mientras los clientes caminaban o se desplazaban entre el agua. Las fuertes lluvias han afectado a más de 500,000 de hogares en Tailandia y han dejado al menos 8 personas sin vida. Y critican a un influencer ucraniano y a su pareja tras ser grabados mientras montaban una tortuga marina que se encontraba desovando en una playa de Omán. En las imágenes también aparecen posando con una cría recién nacida, lo que provocó la condena de grupos conservadores. Las autoridades ambientales pues ya están informando que arrestaron al ucraniano. Ya antes, el mismo hombre había pedido disculpas públicas en un video. Y más de 2,000 robots humanoides ya operan en importantes empresas manufactureras en una provincia de China. Su presencia crece rápidamente en tareas como logística, inspección de calidad y patrullaje. Las autoridades esperan que la cifra supere los 3,000 para fin de año, como parte de un ambicioso plan de automatización. Con esto nos despedimos. Muchísimas gracias por haberme acompañado. Soy Alexander Estergios. Nos vemos la próxima. Quédese con la programación de Estrella TV.

0: Hola, ¿qué tal? Les saluda con mucho gusto Alexandra Estergios. Bienvenidos a Estrella News Texas. Iniciamos porque Texas toma medidas de emergencia ante el aumento récord del precio del diésel y la escasez de combustible. El gobernador Greg Abbott declaró desastre en todo el estado y flexibilizó reglas para camioneros y agricultores, buscando reducir costos de transporte que terminan impactando pues el bolsillo de las familias. Es David Medina que tiene el reporte completo.
1: Diario ponemos eso. Todos los días.
2: Marcos es dueño de una compañía de limpieza residencial. Dice que todos los días gasta $730 en diésel, unos 130 galones en promedio, y asegura que en momentos donde ya ronda los 5.86 el galón en Texas, es casi imposible poder mantener el negocio.
1: Es increíble, no se puede sustentar el precio del diésel, está muy caro y la verdad, algo imposible. Se supone que para diciembre vamos a estar a $10 el galón.
2: Debido a esta situación, el gobernador de Texas, Greg Abbott, emitió este lunes una proclamación de desastre estatal por el alza del precio del diésel. La medida estará vigente por 30 días y puede extenderse indefinitivamente y permitir así levantar algunas restricciones al transporte comercial, lo que, según dijo, ayudará a aliviar el alza en los precios de los productos básicos, algo que ya están sintiendo miles de hogares en Texas.
3: El precio del combustible sigue subiendo y los alimentos lógicamente se transportan a través de camiones generados por combustible, ¿verdad? Y entonces el productor y el que distribuye, él no va a perder, él va a subir el precio y nosotros como consumidores finales pagamos.
2: La declaración amplía el uso del diésel teñido en las carreteras de Texas. Suspende las normas del diésel de bajas emisiones hasta el límite que autoriza el gobierno federal y eleva el peso permitido para las cargas de combustibles, productos agrícolas y de madera. Sin embargo, la orden no elimina el impuesto estatal de 20 centavos por galón. De acuerdo con el gobernador, el objetivo es ampliar el suministro disponible.
4: Según expertos, el diésel es esencial para la agricultura y el transporte de mercancías. El aumento de este ha provocado el incremento de varios productos en los supermercados.
5: En la cadena de producción, en la cadena de suministro, los vehículos que mueven, que distribuyen los bienes que nosotros consumimos día tras día utilizan diésel.
2: La proclamación del gobernador Greg Abbott está vigente en los 254 condados del estado. David Medina, Noticias Estrella TV.
0: Surgen nuevos detalles sobre la muerte del inmigrante mexicano Lorenzo Salgado Araujo, baleado por un agente de ICE en Houston. The Texas Tribune identificó al agente como Gregory Feathers, cuyo nombre apareció por error.

0: en documentos federales. El DHS sostiene que disparó en defensa propia, pero testigos cuestionan esa versión. Feathers no enfrenta cargos hasta el momento. Y alerta en Texas, porque ante la amenaza de fuertes lluvias e inundaciones repentinas a partir de este miércoles, el gobernador Greg Abbott activó recursos estatales de emergencia, con miles de socorristas y equipos de rescate en alerta. En Dallas y otras zonas de riesgo, autoridades piden evitar carreteras inundadas y seguir los avisos meteorológicos. Tras recientes tiroteos mortales entre adolescentes cerca de las escuelas en Houston, expertos piden a padres y educadores estar atentos a cambios preocupantes de conducta, entre ellos aislamiento repentino, ira o agresividad creciente, amenazas, fijación con armas y reacciones violentas ante conflictos o rechazos. Especialistas subrayan que ninguna señal por sí sola predice violencia. Y una nueva consecuencia de los operativos migratorios ya se siente en los campos de Texas. Rancheros advierten que el temor a las detenciones está reduciendo la mano de obra y complicando la producción y también el transporte de ganado, justo cuando el precio de la carne alcanza niveles récord. Es Anthony Belchi que nos cuenta.
1: Los operativos migratorios ya están golpeando la cadena de suministro de carne en Estados Unidos. Asociaciones de Texas, Kansas y Oklahoma aseguran que el miedo a las detenciones está dejando sin ir a trabajar incluso a empleados con papeles en regla, y eso ha provocado retrasos en el traslado de miles de reses y pérdidas por millones de dólares.
2: Nosotros respetamos la responsabilidad del gobierno de hacer cumplir la ley. Lo que están diciendo es otra cosa. Las operaciones están produciendo lo que se llama un fuerte efecto intimidatorio, incluso sobre trabajadores legales, documentados y especializados.
1: El problema no se limita a los ranchos, también faltan manos en corrales, lecherías, transporte y plantas de procesamiento. Y todo esto ocurre en el peor momento posible. El rebaño de ganado en Estados Unidos ya estaba en su nivel más bajo en 75 años, antes de que empezaran estos operativos. Por eso, cualquier interrupción pesa más. Y en agosto, la libra de carne molida llegó a un récord de $6.92.
3: Entra gente para que tú veas los paquetitos de carne, son 11, 12, 13 dólares. Lo que valía 5 o 6 antes.
1: Y en los restaurantes el golpe se siente todavía más fuerte.
4: Se me han subido casi el costo un 7%. Hoy un día te llega el filet mignon a $16, mañana te llega a 22.
1: Mientras que otros consideran que estas subidas no son nuevas, son parte de una industria que siempre se mueve, aunque podría tener un impacto de lleno en los bolsillos.
5: Siempre en los tiempos en los que estamos ahora y durante todo el tiempo, las carnes es algo un poco volátil, es un mercado donde suben y bajan los precios.
1: Y mientras el gobierno intenta equilibrar el control migratorio con la producción de alimentos, los economistas advierten que no será fácil.
2: Cuando la oferta es escasa y la demanda sigue fuerte, el precio definitivamente sube. Y eso es exactamente lo que nosotros estamos viendo hoy.
1: La Casa Blanca ya anunció medidas para apoyar a los rancheros, pero los efectos tardarán meses en notarse y muchos se preguntan hasta cuándo seguirá subiendo la carne. Anthony Belchi, Noticias Estrella TV.
0: Y en temas de salud, el sarampión sigue ganando terreno y Pensilvania se ha convertido en uno de los principales focos del brote. El país ya roza los 3.700 casos en lo que va del año, la cifra más alta en décadas. Solo Pensilvania acumula cerca de 900 contagios, aproximadamente una cuarta parte del total nacional. Y la mayoría de los casos se ha registrado entre personas no vacunadas o con estatus de vacunación desconocido. Y las autoridades insisten en revisar las vacunas y estar atentos a los síntomas. Y una conductora se llevó un gran susto cuando terminó con su vehículo dentro de un estanque en retención en Spring. La mujer se dirigía al trabajo cuando perdió una curva. Policías, bomberos y un operador de grúa aseguraron el auto y lograron sacarlo del agua con ella todavía adentro. Afortunadamente resultó ilesa. Y un sospechoso murió baleado por policías de Houston durante un operativo para arrestarlo. Según HPD, el hombre era buscado por un delito sexual contra un menor y trató de escapar. La policía asegura que al intentar detenerlo, sacó un arma y amenazó a un perro K9, momento en el que los oficiales decidieron abrir fuego. Y en Texas, donde crece a gran velocidad la infraestructura para impulsar la inteligencia artificial, también aumentan las preguntas sobre sus riesgos. OpenAI pausó parte de entrenamientos de sus modelos tras detectar comportamientos inesperados en sitios del gobierno federal, mientras Bill Gates pide mayores controles. Dania Monzón nos explica.
6: La inteligencia artificial ya no solo está aprendiendo más rápido, también está haciendo cosas que sus desarrolladores no siempre anticipan. OpenAI pausó el entrenamiento y las pruebas con herramientas de sus modelos más avanzados después de detectar varios episodios de comportamiento inesperado. En uno de ellos, un agente encontró una forma de comunicarse con un servicio externo a través de una falla en las restricciones de Internet durante una prueba. La compañía también revisa interacciones imprevistas con sitios del gobierno federal. En casos relacionados con la Comisión de Bolsa y Valores y otras agencias, los sistemas accedieron a información pública y en una ocasión publicaron datos en otro lugar de Internet sin que esa fuera la instrucción original.
7: So the biggest challenge is that these are not easy problems to solve.
6: Las advertencias no vienen solo de quienes desarrollan esta tecnología. Bill Gates asegura que el riesgo no está únicamente en lo que la inteligencia artificial pueda hacer por sí sola, sino en quien pueda terminar utilizándola. El fundador de Microsoft advierte que sin los controles adecuados, estas herramientas podrían ser utilizadas para provocar consecuencias a gran escala.
8: AI is certainly powerful enough to drive events that, you know, cause a billion deaths.
6: Gates considera que la autorregulación de las empresas no será suficiente y que los gobiernos tendrán que participar en la creación de nuevas salvaguardas.
9: AI is just so crazy. The rate of AI software improvements, and major announcements is so rapid that it makes my head spin.
6: Elon Musk describe el ritmo como vertiginoso. Dice que puede irse a dormir con un gran avance, despertar con otro y encontrarse con uno más antes del almuerzo. En Washington, la discusión también pasa por la competencia con China.
10: I'm for let's go and let's win. You know, we're about a year, maybe a year and a half up on China. There is nobody in third place.
6: Trump dice que Estados Unidos no debe renunciar a una industria que podría mover billones de dólares y restó importancia a la posibilidad de que la inteligencia artificial se salga de control. Su posición contrasta con la del director de Anthropic, Dario Modei, quien ha pedido reducir el ritmo para que las medidas de seguridad puedan avanzar al mismo paso. OpenAI, por su parte, dice que reanudará el entrenamiento cuando confíe en tener salvaguardas adicionales. Una carrera que ya no solo busca crear la inteligencia artificial más poderosa, sino determinar qué tan rápido puede avanzar sin perder el control. Dania Monzón, Noticias Estrella TV.
0: Y es momento de hacer una breve pausa, pero no se mueva porque tenemos más al regresar. Aquí lo esperamos.

0: Gracias por continuar con nosotros. Oigan, prepárense porque mantener la casa caliente podría costar mucho más este invierno. En algunos hogares, principalmente en el noreste del país, el gasto en calefacción podría aumentar hasta 50%, impulsado por el encarecimiento de la energía. El conflicto con Irán y la reducción del flujo de petróleo por el estrecho de Hormuz han presionado los precios del crudo y de otros combustibles, y ese aumento podría trasladarse directamente a las facturas de calefacción durante los próximos meses. Una caravana migrante intenta avanzar hacia la frontera sur de Estados Unidos. El grupo, conocido como Fe y Esperanza, ya supera las 600 personas y recorre el sur de México después de salir de Honduras hace una semana. Entre los migrantes hay personas de Honduras, El Salvador, Guatemala, Ecuador y Haití. La patrulla fronteriza asegura que sigue de cerca su recorrido en coordinación con autoridades de la región. Y en México, otros dos estudiantes fueron asesinados a balazos en Morelos, apenas 15 días después del feminicidio de la española Claudia Tacoronte. Las nuevas víctimas fueron identificadas como Cristian Chamed y Gael, ambos de 17 años. Eran estudiantes de la misma Universidad Autónoma del Estado. Los adolescentes fueron atacados la noche del sábado en Cuernavaca y un tercer joven resultó herido. La presidenta Claudia Sheinbaum ordenó reforzar la seguridad porque en lo que va del año ya son 6 estudiantes de ese centro académico asesinados. Y nueva evidencia podría cambiar el rumbo de la investigación sobre los 43 normalistas de Ayotzinapa. Teléfonos utilizados después de su desaparición y una pista que conduce hasta funerarias de Iguala. Desde la capital mexicana, Víctor Blázquez nos informa qué reveló el gobierno y por qué los padres de las víctimas creen que no es suficiente.
1: 12 años después, un reciente análisis de los registros telefónicos de la noche en que desaparecieron los 43 jóvenes de Ayotzinapa abrió las puertas a nuevas líneas de investigación.
2: ¡No tenemos armas, señor!
1: Así lo dio a conocer el gobierno.
3: Con herramientas tecnológicas se revisan nuevamente documentos, testimonios, registros, peritajes y comunicaciones.
1: Las autoridades estudian posibles vínculos entre integrantes de grupos delictivos y servidores públicos. Entre los hallazgos, teléfonos de 3 normalistas fueron utilizados después de su desaparición por personas vinculadas con autoridades de Iguala. Sin embargo, para los padres de los 43 normalistas que no fueron invitados a la presentación, el informe no representa un avance.
4: Verdaderamente lo que hemos buscado en 12 años sigue ahí en el inicio, la simulación de las investigaciones, la simulación del trabajo. Creo que para nosotros lo más importante serían los resultados, el paradero y, bueno, definitivamente los responsables.
5: No se prioriza las líneas de investigaciones que tenemos, funcionarios que en su momento, en el 2014, estaban trabajando en Iguala Guerrero, como Omar García Harfuch.
1: Con los nuevos elementos, la Fiscalía podría solicitar más órdenes de aprehensión y nuevas acciones de búsqueda.
6: Porque no estamos hablando solamente de identificar a un número telefónico. Hoy sabemos quién se comunicó con quién, cuántas veces, en qué momento y por ende investigar la relación entre esas personas.
1: Pero el tiempo corre para las familias.
4: Han muerto varios padres de familia en el camino por la verdad y la justicia. Esperan que se siga muriendo porque hay muchos padres delicados de salud.
7: Contrasta que según la verdad histórica, los jóvenes habrían sido calcinados en un basurero de Cocula. Pero estas nuevas investigaciones también muestran que posiblemente algunos fueron llevados a algunos crematorios de diversas funerarias para desaparecer cualquier rastro. En Ciudad de México, Víctor Blázquez, Noticias, Estrella TV.
0: El hambre está empujando a cientos de pelícanos hasta puertos y mercados de Perú en busca de alimentos. El calentamiento del mar está alejando a su principal fuente de comida. Los expertos advierten que la especie enfrenta una situación crítica. Fermín Olmedo tiene la historia.
8: Se amontonan, esperan y en cuanto aparece el pescado, comienza la pelea. Son pelícanos peruanos que han llegado hasta puertos y mercados de Lima, empujados por el hambre. Activistas pasan los fines de semana comprando pescado para alimentarlos.
9: Ahorita los pelícanos están muriendo. Seguimos encontrando día tras día pelícanos muertos, precisamente por inanición, porque no pueden comer.
8: Las altas temperaturas vinculadas al fenómeno de El Niño han empujado a la anchoveta, su principal alimento, hacia aguas más profundas y frías, donde los pelícanos tienen más dificultades para encontrarla. Y lo que perciben es apenas una fracción de lo que necesitan, según los activistas. Cada pelícano puede consumir entre 3 y 5 kilos de alimento al día, pero aquí reciben aproximadamente 100 gramos.
9: No, ese fenómeno del Niño en particular es uno de los más calientes, por no decir el más caliente que hemos tenido en la historia del Perú.
8: El problema no es nuevo, pero los científicos dicen que los golpes llegan cada vez con menos tiempo para que la especie se recupere. Una investigación estima que la población de pelícanos cayó cerca del 40%, lo que representa entre 40.000 y 45.000 aves.
10: Y además hay amenazas, ¿no? Amenazas que hay que trabajar. Entonces, eso hace que la situación para este año y el próximo sea crítica.
8: A El Niño se suma el impacto de la gripe aviar, el cambio climático, la caza furtiva y la alteración de sus zonas de reproducción. En Perú, el pelícano está considerado una especie en peligro y por ahora, para muchos de ellos, conseguir comida depende de quienes llegan a la costa con una caja llena de pescado. Fermín Olmedo, Noticias Estrella TV.
0: Y en Madrid, España, ni la lluvia ha frenado las protestas por la crisis de vivienda. Desde el sábado, activistas acampan en la Puerta del Sol frente a la sede del gobierno regional para exigir mayor protección a los inquilinos. Esto después del desalojo en Mari Carmen Abascal, de 87 años, esta mujer que fue sacada en camilla de la casa donde vivió más de 7 décadas. Y ahora ella misma pide al presidente que actúe.
11: Quiero que lo que me ha pasado a mí sirva para que no le pase a otras personas. Quiero que sirva para que la gente luche, para que se cambien las leyes que han permitido mi desahucio. Por eso este martes se tiene que aprobar el decreto Mari Carmen, para dar un primer paso para acabar con este sistema.
0: El Consejo de Ministros pretende aprobar un nuevo decreto de vivienda para proteger a los inquilinos. Y el Papa León XIV cerró su visita a Francia con un mensaje directo a Europa pidiendo más diálogo y menos confrontación. Desde la ciudad de Metz, el sumo pontífice recordó la figura de Robert Schuman, uno de los padres de la unidad europea, y pidió recuperar la capacidad de negociar y ceder posiciones en favor de la paz. El presidente francés Emmanuel Macron lo acompañó y reafirmó el apoyo europeo a Ucrania. La gira también dejó imágenes de multitudes, incluidas unas 800.000 personas en su misa en París. En Reino Unido quedaron en libertad bajo fianza los 5 sospechosos del presunto plan para atacar una base aérea utilizada por Estados Unidos. Son ciudadanos británicos de entre 23 y 25 años, todos residentes de Londres, que fueron detenidos cerca de la base tras ser detectados 3 camionetas sospechosas. Irán negó cualquier vínculo con el caso, mientras los sospechosos siguen bajo investigación por posibles delitos de terrorismo y explosivos. Y así nos damos una corta pausa, pero al volver tenemos más información. No se vayan.

Regresamos para informarles de las inundaciones en Nueva Jersey que pusieron a más de uno fuera de su hábitat. Un zorro fue captado nadando por una calle completamente cubierta de agua en el condado de Monmouth. El animal avanzó entre la corriente buscando tierra firme, mientras que en Surf City un pequeño tiburón apareció nadando entre las casas. Incluso se metió hasta la entrada de una vivienda, dio unas vueltas y finalmente tomó el camino de regreso hacia la bahía. Y un paseo en yate terminó en rescate en Puerto Vallarta, Jalisco, México. 12 personas tuvieron que ser evacuadas cuando la embarcación comenzó a hundirse frente a Playa Boca Negra. En el video se ve al capitán desesperado mientras el yate se va a pique. Protección Civil, bomberos y la Secretaría de Marina apoyaron el operativo. Todos los ocupantes fueron llevados a otras embarcaciones. Y vámonos a Perú, donde perros, gatos y sus familias fueron a misa en Lima. Pero esta vez los protagonistas fueron las mascotas. En el distrito de San Miguel, decenas de animales recibieron agua bendita como parte de las celebraciones por San Francisco de Asís, patrono de los animales. La ceremonia fue al aire libre y muchos dueños aprovecharon para agradecer por la compañía y el cariño que sus mascotas llevan a los hogares. Y el Oktoberfest de Múnich ya va por la mitad de su edición. La fiesta ha sido a lo grande. Más de 3.800.000 personas ya han pasado por sus carpas. Y con tanta gente, imagínense la cerveza. Los organizadores calculan que ya se han servido cerca de 6.5 millones de jarras. Pero todavía queda fiesta. Las carpas, la música y, por supuesto, la cerveza seguirán corriendo hasta el 4 de octubre. Así que todavía tiene tiempo para llegar a este festejo si usted así lo desea. Con esto me despido. Muchísimas gracias por haberme acompañado. Soy Alexandra Estergios. Quédese con la programación de Estrella TV. Nos vemos la próxima.

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Abrimos con esta noticia en desarrollo. La Corte Suprema dio luz verde al gobierno de Trump para continuar deportando inmigrantes a terceros países. Un tribunal de apelaciones había frenado esas expulsiones al considerar que los migrantes debían tener la oportunidad de explicar si allí corrían peligro. Pero el máximo tribunal permitió que continúen por ahora. La Corte escuchará el caso en diciembre y después tomará una decisión definitiva. Hola, ¿qué tal? Soy Abel Álvarez. Gracias por acompañarme. Estas son otras de las noticias que estamos siguiendo muy de cerca aquí en 24 horas. Dramático rescate en Puerto Rico. Migrantes sobreviven a un naufragio tras un ataque con machete y más de 12 horas a la deriva. Pero no todos corrieron con la misma suerte. Se aleja el sueño de comprar casa. Las tasas hipotecarias alcanzan su nivel más alto y no solo golpean a los compradores, también hacen que muchos propietarios no quieran vender. El huracán Polo no provoca muertes, pero deja caos a su paso. Fuertes vientos, inundaciones y autos sumergidos son parte de los problemas que enfrentaron miles de pobladores. La defensa de Lindsey Clancy regresa a corte con una nueva estrategia. El abogado cambia los argumentos sobre la muerte de sus hijos y ahora dice que no hay evidencias de que ella los mató. Emergencia en un autobús escolar en marcha. Estudiantes reaccionan con rapidez para ayudar al chofer y evitar una tragedia. Comenzamos. Y atención con esto porque la Guardia Costera de Estados Unidos dio a conocer nuevas imágenes del dramático rescate de migrantes que naufragaron cerca de la isla de Mona en Puerto Rico. Mire. En total, 49 personas fueron rescatadas del mar. 3 murieron y 10 continúan desaparecidas. Algunos sobrevivientes lograron trepar hasta las rocas donde esperaron hasta que llegaron los rescatistas. Al ver el helicóptero, los migrantes volvieron a lanzarse al agua para ser rescatados. En la embarcación viajaban 62 personas, la mayoría de República Dominicana y 2 de Haití. Según las autoridades, un pasajero atacó a otros con un machete, dejando varios heridos. En medio del pánico, decenas de personas se lanzaron al mar sin chalecos salvavidas. Algunos pasaron más de 12 horas a la deriva antes de ser

0: localizados. Y algunos migrantes están llegando a Estados Unidos hasta en motos acuáticas. Vamos a ver este video captado en Imperial Beach, en California. Sending it.
1: No, they're doing a passenger drop. They're going to get out of here.
0: A toda velocidad, varias motos acuáticas llegaron hasta la orilla y dejaron a varias personas en la playa. En cuestión de segundos, los conductores dieron la vuelta y huyeron mar adentro. Pero la patrulla fronteriza ya estaba en la zona. Un agente llegó en un vehículo todoterreno y detuvo a al menos una de las personas. Mira el momento. El incidente ocurrió la mañana del sábado. Hasta ahora las autoridades no han informado cuántas personas fueron detenidas ni sus nacionalidades. Y en Florida desmantelaron una red internacional que habría llevado a miles de cubanos hasta Estados Unidos. Todo bajo la fachada de una agencia de viajes llamada Caribe Travel Express. Según los fiscales, cobraban entre 1.500 y 40.000 dólares por persona. Organizaban la salida desde Cuba y los movían por terceros países hasta Estados Unidos. En algunos casos, incluso alquilaban aviones privados. Pero ahora bien, ¿cómo lograban que entraran al país? Aquí, en este punto, estaba el fraude. ¿Por qué? Porque la agencia presentó más de 600 solicitudes falsas al programa ESTA, que permite a ciudadanos de ciertos países viajar a Estados Unidos sin visa. Pero los cubanos no son elegibles para ese programa, así que falsificaban su información. En algunos casos ocultaban que estaban en Cuba y en otros los presentaban como si tuvieran ciudadanía europea. Y era un negocio millonario porque más de 20 millones de dólares circularon por 57 cuentas bancarias vinculadas a esta red. El principal acusado es Lázaro Alain Cabrera Rodríguez, este hombre en pantalla, un cubano de 28 años y residente de Hialeah. Ya fue declarado culpable por un jurado federal y enfrenta hasta 20 años de prisión. Y cambiamos de información y vamos hasta México. El huracán Polo golpeó dos veces las costas mexicanas. Primero Baja California Sur y después Sonora, dejando casas inundadas, autos arrastrados y familias que lo perdieron todo. Víctor Blázquez tiene más de este detalle y sobre todo las imágenes y los testimonios.
2: Fuertes vientos, crecidas de ríos, inundaciones en calles, casas y hasta autos flotando es parte del saldo que ha dejado el huracán Polo, que impactó dos veces en las costas mexicanas. Primero, en categoría 2, tocó tierra en Baja California Sur en el municipio de Comondú, con vientos sostenidos de unas 109 millas por hora, acompañado de fuertes lluvias que provocaron el que pobladores perdieran sus pertenencias en cuestión de horas. El techo de lona de la casa de este señor se desgajó mientras el agua se metía y echaba a perder los muebles y ropa. El drenaje, cuenta, colapsó.
3: Está yendo mal en el baño, se me está metiendo todo el agua para adentro de la cocina y el baño y todo para el cuarto.
2: Este pescador protegió con su cuerpo su herramienta y fuente de empleo, que es esta lancha.
4: Si hemos tenido afectaciones, ninguna claridad se ha arrimado más que para pedir el voto aquí. La Marina nos dice que debemos de resguardar las lanchas por seguridad.
5: Se solicita a las familias trasladarse de manera ordenada al refugio temporal.
2: Para proteger a la gente, el ejército mexicano implementó el plan DN-3 de ayuda a la población con traslados a albergues. Y es que la fuerza del agua era tan fuerte que hizo flotar a los autos al momento de ser arrastrados por la corriente. El segundo impacto ya en categoría 1 ocurrió en el estado de Sonora, en el municipio de Guaymas, donde el ciclón rápidamente inundó las calles que se convirtieron en ríos y los árboles reflejaban el poder de los vientos.
6: Se mojaron papeles importantes, se mojó todo lo que se debe resguardar en una casa, todo se perdió. Es pérdida total porque todo lo que salas, recámaras, muebles, todo se echó a perder.
2: El reporte de la autoridad dice que nadie perdió la vida.
7: El saldo es blanco hasta este momento. Haremos un recorrido para la evaluación de daños. Haremos el recorrido con el señor gobernador.
2: La alerta en el Pacífico mexicano aún no termina y es que la temporada de huracanes se tiene pronosticada termine el próximo 30 de noviembre. En Ciudad de México, Víctor Blázquez, Noticias, Estrella TV.
0: Óigame, Estados Unidos lanza un nuevo golpe financiero contra los Mayos, una facción del cártel de Sinaloa. El Departamento del Tesoro sancionó a 46 personas y empresas que estarían vinculadas al grupo criminal. Entre ellos, Ismael Zambada Siqueiros, el Mayito Flaco, hijo del Mayo Zambada y señalado como líder de la facción. Pero la lista también alcanza a operadores políticos mexicanos. Uno de los sancionados es Carlos Alberto Torres, exdiputado y exesposo de la gobernadora de Baja California, Marina del Pilar Ávila. También está Pedro Ariel Mendíbel, exdirector de Seguridad Pública de Mexicali. Washington acusa a ambos de usar su influencia para facilitar y proteger las actividades del narco. Pero ahora bien, ¿cómo respondió el gobierno mexicano ante esto? Pues también tomaron medidas. Todos los sancionados fueron bloqueados por la Unidad de Inteligencia Financiera y sus operaciones bancarias serán investigadas. Pero eso no es todo. El propio hijo del expresidente Andrés Manuel López Obrador también estaría bajo la lupa de Estados Unidos. Según The New York Times, dos agencias estadounidenses están revisando señalamientos sobre presuntos vínculos entre Andy López Beltrán con el crimen organizado y el contrabando de combustible, conocido como huachicol. Sin embargo, el diario aclara que hasta ahora no se ha abierto una investigación formal ni se han presentado cargos en su contra. Con esto nos vamos a una pausa, pero no se muevan porque hay más al regresar. Lindsey Clancy regresa a corte y su defensa tiene una nueva estrategia. Piden que la absuelvan por la muerte de sus hijos y no va a creer cuáles son sus argumentos. Además, ¿cuál es el precio para poder comprar una casa? Suben los intereses y también la frustración de no poder convertirse en propietario. También buenas noticias para Mari Carmen, la anciana española que fue desalojada hace unos días, podrá regresar a su apartamento. Y varios estudiantes logran ayudar a un chofer de autobús en una emergencia. Un incidente que pudo convertirse en una tragedia sobre ruedas. Ya tengo las imágenes, no se vayan.

0: Gracias por seguir aquí en 24 horas. Hay un nuevo giro en el caso de Lindsey Clancy, la madre de Massachusetts, acusada de matar a sus tres hijos en 2023. Después de que el juicio se declaró nulo, su abogado regresó a la corte hoy con una estrategia completamente diferente. Ahora le pidió al juez que la absuelva, alegando que no hay pruebas suficientes para demostrar que ella mató a los niños. Vamos a ver unos fragmentos de la audiencia para que usted tenga una idea.
1: Where is the evidence that the cup that was on the nightstand contained crushed up, not just medication, crushed up medication? Where is the evidence of that? Patrick said that in fact it was medication. Patrick said that in fact it was crushed up medication. Where is the crusher? This entire case is based on speculation.
0: Pero ahora bien, durante el primer juicio, la defensa nunca rebatió que Clancy mató a sus hijos. De hecho, su argumento era que no podía ser considerada criminalmente responsable porque sufría psicosis postparto. Pero el abogado ahora cambió su argumento. Asegura que Clancy nunca admitió el crimen y que ni siquiera recuerda lo ocurrido. Escuchamos.
1: Where is the admission? Where does she say that she did this? And what's most chilling is the fact that when she comes out of this obvious coma that she is in, that when she comes out of it, Your Honor heard the testimony from the psychiatrist and from the doctors at Brigham and Women's Hospital, she was told what happened. She had no memory of what happened.
0: La fiscalía, sin embargo, mantiene que Clancy mató a sus tres hijos y que sabía que lo que hacía estaba mal. Por ahora, el juez no ha decidido si la absuelve y tampoco ha fijado fecha para un segundo juicio. El único jurado que se negó a declarar a Lindsey Clancy no culpable rompió el silencio. Michael Desromville dijo que la atención debe estar centrada en los tres niños que murieron. Mire.
2: I know the whole focus has been on me. But we want to reel everything back and put the focus on the three angels that's at hand. The ones that can't speak for themselves, the ones that can't defend themselves, and the one that can't fight the battles. And those are Cora, Dawson, and Callan.
0: Desromville asegura que nunca tuvo dudas sobre su decisión. Dijo que las pruebas y los testimonios lo convencieron de que Clancy sabía exactamente lo que hacía y que había planeado la muerte de sus hijos. Y ahora escucha esto. Sacar el pasaporte estadounidense será mucho más fácil. El secretario de Estado, Marco Rubio, anunció que a partir del próximo año, quienes soliciten su primer pasaporte podrán hacer todo el trámite por Internet a través del nuevo portal america.gov. Los solicitantes podrán tomarse su propia foto, subir al sistema y pagar el trámite en línea, sin imprimir formularios, hacer filas ni pedir una cita. Y el sueño de comprar casa se aleja todavía más para millones de familias. Mire, vamos a ver una gráfica. Aquí la estamos viendo en pantalla. La tasa hipotecaria fija a 30 años ya alcanzó 7.55%. Y vea cómo ha ido subiendo a medida que va pasando el tiempo. A principios de año rondaba el 6.2%. Hoy está en su nivel más alto desde que Trump volvió al poder. Pero ahora bien, ¿qué opciones tienen los compradores para ahorrar un poco? Vamos con Rubén Pereira, que nos explica algunos detalles a tener en cuenta.
3: Yo gano muy bien la hora y aún así no he podido comprar mi casa. Es muy frustrante.
4: Como Yolanda, muchos compradores enfrentan el alto costo del crédito hipotecario. La tasa fija a 30 años subió a 7.55% frente a 7.48% del día anterior. A esa tasa, un préstamo de $500,000 representa un pago aproximado de $3,513 al mes, solo en capital e intereses.
5: Familias que tienen deuda de tarjeta de crédito, deuda de vehículos, poco ingreso, quedan fuera del alcance de una casa.
4: Ante este panorama, muchos compradores reducen su presupuesto o buscan alternativas para aligerar el costo del financiamiento. En el actual mercado hay espacio para negociar.
6: El comprador tiene sus costos de cierre, el vendedor tiene sus costos de cierre. Como ahorita es un mercado de compradores, nosotros negociamos que el vendedor los pague por el comprador. Entonces, en vez de pedir 3%, estamos pidiendo 4%.
4: Pero las altas tasas también reducen la cantidad de propiedades que salen a la venta, limitando las opciones para nuevos compradores. Es el llamado efecto de encierro hipotecario. Propietarios con tasas de 3 o 4% prefieren no vender para evitar hipotecas superiores al 7%.
5: Jubilados que se quieran reubicar, familias pequeñas que crecieron, gente que cambió de trabajo va a tener que quedarse con la casa y por lo tanto el mercado tiene una cantidad de casas fijas.
4: Y sin un regreso rápido a las tasas del 3 o 4%, para compradores como Yolanda, el sueño de tener casa propia sigue pareciendo lejano.
3: Yo pienso que nunca, oiga, mientras no regulen el mercado de la compra de casas, mientras el gobierno no regule, yo pienso que nunca me voy a poder hacer de mi casa.
4: Rubén Pereira, Noticias Estrella TV.
0: Bueno, y siguiendo con el tema de la vivienda, le cuento que el gobierno de España anunció un plan para suspender los desalojos hasta el año 2030. El paquete también contempla extender los contratos de alquiler y prohibir que fondos de inversión compren viviendas. Sin embargo, las medidas todavía deben ser aprobadas por el Congreso. Por cierto, el caso de Mari Carmen, cuyo desalojo desató las protestas que impulsaron estas medidas urgentes del gobierno, tendrá un final feliz. La mujer de 87 años, que fue sacada de la casa donde vivió durante más de 70 años, podrá regresar a su hogar. Su abogada confirmó que llegaron a un acuerdo con la empresa propietaria para firmar un nuevo contrato y pagar un alquiler similar al que tenía antes del desalojo, de 572 euros. Mari Carmen regresará cuando reciba el alta médica del hospital. Vamos a otra pausa. Cuando vuelva, un conductor sufre una emergencia mientras su autobús estaba en marcha. Varios estudiantes se convierten en héroes. Además, alto voltaje en el camino. Una tormenta provoca daños que podrían electrocutar a cualquiera. Y los mariachis sonaron. Se escucha el himno de Estados Unidos con ritmo mexicano. Un partido de la NFL arranca con sabor latino.

En Pensilvania, estudiantes evitaron lo que pudo terminar en una tragedia cuando el conductor de su autobús escolar sufrió una emergencia médica. Vamos a ver ese momento. Mientras varios alumnos se bajaban, el autobús comenzó a moverse sin control, pero los estudiantes reaccionaron de inmediato. Una joven pisó el freno y revisó el pulso del conductor. Mientras otros activaron el freno de emergencia, pidieron ayuda por radio y llamaron al 911. Por fortuna, el conductor se recuperó y ya regresó al trabajo. Y en Brasil, un fuerte temporal convirtió una carretera en una zona de peligro y de alto voltaje. Tiene que verlo, mire. Los fuertes vientos derribaron árboles y afectaron el tendido eléctrico, como vio usted, provocando cortocircuitos y destellos eléctricos que iluminaron la noche. Las ráfagas alcanzaron cerca de 38 millas por hora y miles de clientes quedaron sin electricidad. Y las inundaciones que azotan Bangkok, en Tailandia, han transformado calles en verdaderos ríos, pero sus habitantes han encontrado formas de adaptarse. En una plaza frente a un centro comercial, vendedores ofrecieron pescado, verduras y otros productos desde plataformas flotantes, mientras los clientes caminaban o se desplazaban entre el agua. Las fuertes lluvias han afectado a más de 500,000 de hogares en Tailandia y han dejado al menos 8 personas sin vida. Y critican a un influencer ucraniano y su pareja tras ser grabados mientras montaban, mire esto, una tortuga marina que se encontraba desovando en una playa de Omán. Y todo por un like. Mire, en las imágenes también aparecen posando con una cría recién nacida, lo que provocó la condena de grupos defensores de vida silvestre. Las autoridades ambientales informaron que ya arrestaron al hombre. Por cierto, antes de su detención, el propio influencer había publicado un video pidiendo disculpas, pero lo que le hizo el animal no tiene perdón. Y un mariachi se robó los reflectores en el Soldier Field antes del duelo de Monday Night Football entre los Eagles de Filadelfia y los Chicago Bears.

El mariachi interpretó el himno nacional de Estados Unidos, acompañado por una gigantesca bandera desplegada sobre el terreno de juego. Fíjese, la presentación formó parte de las actividades con las que la NFL celebra la herencia latina, destacando la influencia y el orgullo de la comunidad hispana en uno de los deportes más seguidos en el mundo. Es emocionante porque de por sí el mariachi te emociona. Imagínese formando parte de uno de los eventos más importantes en los Estados Unidos. ¿Lo escuchamos? Bueno, con esto me despido. Soy Abel Álvarez. Gracias por informarse conmigo aquí en el Noticiero 24 Horas. Pero los dejo con el mariachi y el himno nacional.

0: El alto precio del diésel ya empieza a golpear la economía de algunos estados. Texas entra en estado de desastre, una medida que busca rescatar varias industrias. ¿Qué tanto pesa la crisis económica en las elecciones intermedias? El presidente Trump asegura que vamos por buen camino, pero los números dicen otra cosa. La amenaza de Tom Homan a la nueva caravana de migrantes. El zar de la frontera advierte que pueden ser arrestados y deportados a lugares lejanos a su país de origen. El huracán Polo golpeó como huracán 3 las costas de Baja California Sur. A pesar de las fuerzas de sus vientos, autoridades reportan saldo blanco. Imágenes impresionantes de inundaciones en Nepal. La fuerza de la corriente arrastra viviendas enteras en el medio del río. Así comienza su noticiero 24 horas. Muy buenas tardes, bienvenidos a esta emisión de Noticias 24 Horas. Les informa con mucho gusto Alexandra Estergios, gracias por acompañarnos. Iniciamos con el alza histórica en el precio del diésel que ya se siente en las carteras, también en las carreteras, en las granjas y en el bolsillo de los consumidores. Como se los decía antes, de este temor de una mayor escasez de combustible, hay nuevos aumentos de precios y Texas activó medidas extraordinarias para poder mantener en movimiento el transporte y el abastecimiento. Es mi compañero David Medina que nos va a explicar más.
1: Diario ponemos eso, todos los días.
2: Marcos es dueño de una compañía de limpieza residencial. Dice que todos los días gasta $730 en diésel, unos 130 galones en promedio, y asegura que en momentos donde ya ronda los 5.86 el galón en Texas, es casi imposible poder mantener el negocio.
1: Es increíble, no se puede sustentar el precio del diésel, está muy caro y la verdad, algo imposible. Se supone que para diciembre vamos a estar a $10 el galón.
2: Debido a esta situación, el gobernador de Texas, Greg Abbott, emitió este lunes una proclamación de desastre estatal por el alza del precio del diésel. La medida estará vigente por 30 días y puede extenderse indefinitivamente y permitir así levantar algunas restricciones al transporte comercial, lo que, según dijo, ayudará a aliviar el alza en los precios de los productos básicos, algo que ya están sintiendo miles de hogares en Texas.
3: El precio del combustible sigue subiendo y los alimentos, lógicamente, se transportan a través de camiones generados por combustible, ¿verdad? Y entonces el productor y el que distribuye, él no va a perder, él va a subir el precio y nosotros como consumidores finales pagamos.
2: La declaración amplía el uso del diésel teñido en las carreteras de Texas, suspende las normas del diésel de bajas emisiones hasta el límite que autoriza el gobierno federal y eleva el peso permitido para las cargas de combustibles, productos agrícolas y de madera. Sin embargo, la orden no elimina el impuesto estatal de 20 centavos por galón. De acuerdo con el gobernador, el objetivo es ampliar el suministro disponible.
4: Según expertos, el diésel es esencial para la agricultura y el transporte de mercancías. El aumento de este ha provocado el incremento de varios productos en los supermercados.
5: En la cadena de producción, en la cadena de suministro, los vehículos que mueven, que distribuyen los bienes,

0: que nosotros consumimos día tras día utilizan diésel.
1: La proclamación del gobernador Greg Abbott está vigente en los 254 condados del estado. David Medina, Noticias Estrella TV.
2: Las encuestas arrojan que la inflación y los precios altos se perfilan como temas decisivos en los comicios de noviembre. Sin embargo, a solo semanas de las elecciones, el presidente Donald Trump asegura que Estados Unidos tiene la mejor economía de la historia. El alza en los precios de la gasolina, los alimentos y otros productos esenciales mantiene preocupados a millones de consumidores. Y diferentes encuestas muestran que la mayoría de votantes desaprueba el manejo del costo de vida. Quedan exactamente 5 semanas para las elecciones. Y para hablar sobre el impacto que tendrá la economía en los votantes y las elecciones intermedias, nos acompaña Luis Alvarado, analista y estratega político. Luis, como siempre, muchísimas gracias por estar con nosotros. Muy buenas tardes. Luis, preguntarte, este alza de la gasolina sostenido, ¿cómo va a afectar al voto republicano en las próximas elecciones?
3: Los va a castigar, porque no hay manera de dar una excusa del por qué estos precios les puede echar la culpa a los demócratas. Los republicanos tienen 100% culpabilidad. Las políticas del presidente de la Casa Blanca con la guerra en Irán, para empezar, con los alza de los aranceles, la guerra con Canadá sobre los precios, invita al presidente de China y le da la carpeta roja. Este presidente no se le entiende cuál es su política económica, y ese es el problema, la inseguridad, la instabilidad, y no se ve, como dijo en tu reportaje el señor, no se ve de que esto va para mejor, al contrario, se ve que va para peor.
2: ¿Y cómo están explicando los republicanos que tenemos una economía sólida en Estados Unidos cuando el bolso del consumidor pues dice otra cosa, Luis?
3: Los candidatos republicanos que están en la boleta están tratando lo mejor posible de separarse de las políticas del presidente sin atacarlo, que es muy difícil de hacerlo. Así que se esconden, es la manera de decirlo. Y el presidente continúa, como tú bien dijiste, en un mensaje de que no, todo está fantástico, no, los pajaritos están cantando, el mundo está mejor porque yo lo hice mejor. Y la realidad está que la gente los mira con sus ojos, lo escucha con sus oídos y determina de que esto no está para bien.
2: Luis, ¿a quién culpa el votante por la inflación? ¿Será que a la corte? ¿Será que al presidente? ¿A quién en específico?
3: Mira, todas las encuestas que estamos viendo, y las pones todas juntas, todas te van a decir que el presidente solamente está por los suelos en las encuestas con un 32% de aprobación. O sea, su base MAGA, los que no importa lo que haga, le van a apoyar. Ellos están a favor del presidente, pero el resto están en contra del presidente, sus políticas, y por eso van a mandar un voto de castigo, un mensaje de que las cosas no están bien y tienen que haber un cambio.
2: Luis, ¿qué tendrían que hacer de aquí a noviembre, tanto candidatos demócratas como republicanos, para ganarse ese voto que ahorita pues prácticamente no lo tienen debido al alto costo de vida?
3: Pues los demócratas van a decir, mírenlos a ellos son los que están haciendo todo esto, y si quieren algo diferente tienen que votar por los demócratas. Los republicanos dicen, y lo dijo el vicepresidente J.D. Vance en un comercial que acaba de hacer, y sé que las cosas no están bien, pero denos otra oportunidad porque esto se va a tardar un poquito más. Yo creo que la nación le va a contestar en noviembre 3.
2: Efectivamente, y nosotros vamos a estar muy pendientes. Luis Alvarado, muchísimas gracias, como siempre, por estar con nosotros.
3: Gracias por invitarme.
2: Y vámonos a otros temas porque la Agencia de Seguridad Nacional y otros organismos de inteligencia y ciberseguridad del ejército estadounidense van a participar en la protección de los sistemas electorales de cara a las elecciones de noviembre. El secretario de Defensa, Pete Hegseth, ordenó movilizar recursos para poder defender la infraestructura electoral de posibles amenazas extranjeras y garantizar el sufragio sin intimidación. La medida llega en medio de debates sobre los cambios recientes en los programas federales de seguridad electoral. Los principales líderes de empresas de inteligencia artificial se reunieron con el presidente Donald Trump en la Casa Blanca. El mandatario declaró que las firmas de inteligencia artificial llegaron a un acuerdo para que ellas mismas se autorregulen. Entre los invitados figuran ejecutivos de Meta, Google, Nvidia y Anthropic. El presidente Trump agregó que no busca frenar esta tecnología, ya que quiere ganarle la carrera a China. Y la Corte Suprema le otorgó una nueva victoria a la administración del presidente Donald Trump al permitir de manera temporal que continúe la deportación de inmigrantes hacia terceros países. La decisión suspende una orden judicial que exigía mayores garantías y un debido proceso antes de trasladar a los migrantes a naciones distintas a sus países de origen. Sin embargo, el máximo tribunal anunció que escuchará argumentos sobre la legalidad de esta política en los próximos meses. Y la nueva caravana de migrantes que avanza por México ya encontró una dura respuesta desde Washington. Tom Homan, el llamado zar de la frontera, lanzó un fuerte mensaje advirtiendo que quienes intenten ingresar ilegalmente a Estados Unidos se van a enfrentar a las duras consecuencias. Fermín Olmedo nos explica sobre esta polémica advertencia.
4: Mientras una nueva caravana de migrantes avanza por el sur de México con la esperanza de llegar a Estados Unidos, el responsable de la política fronteriza de la administración Trump envía un mensaje directo. No habrá excepciones. La advertencia fue hecha por el mismo Tom Homan, designado el zar de la frontera por la administración del presidente Donald Trump, en una entrevista en el programa de Ingraham Engel de la cadena Fox.
5: The border remains closed and you can see if they get to the border. Nothing's going to change. Zero releases from the border under the Trump administration. President Trump promised that. He's going to keep that promise.
4: Homan se refiere a este grupo de hombres, mujeres y niños que caminan bajo el sol y la lluvia. Una caravana de aproximadamente 300 personas avanza por territorio mexicano después de partir de Honduras y atravesar Guatemala.
6: 4 semanas para la elección, ¿sí? ¿Qué pasa? Tom Homan sale y el Partido Republicano a buscar una salida desesperada. Dice que va a deportar a los migrantes a terceros países. ¿Cuál es la amenaza? Ya lo estuvo haciendo.
4: Las advertencias de Homan llegan en un momento en que decenas de miles de migrantes permanecen varados en el sur de México, enfrentando trámites, incertidumbre y largas esperas.
7: Los comentarios que hace Tom Homan son muy irresponsables, fuera de lugar, pero que representan la política de este gobierno estadounidense de no respetar los derechos humanos de personas que se ven con la obligación, con la necesidad de tener que emigrar.
4: Al mismo tiempo, la administración Trump presume una fuerte reducción en los cruces irregulares y atribuye ese descenso a la política de cero tolerancia. Y mientras el grupo avanza hacia el norte, las señales que llegan desde Washington son contundentes. Advierte que quienes intenten ingresar de manera irregular no encontrarán el mismo escenario de años pasados.
5: They'll be immediately turned around, or they'll be arrested and prosecuted and deported. Maybe deported to a third country, maybe not their home country, because if the countries, you know, are slow in receiving their nationals back, we'll send them to another country. We have many to choose from.
4: Entre mochilas, banderas y esperanza, los integrantes de la caravana dicen que no piensan dar marcha atrás, a pesar de las duras advertencias y los obstáculos que les esperan en el camino. La caravana ya cruzó parte del sur de México y sigue paso a paso en busca de su destino. Fermín Olmedo, Noticias Estrella TV.
2: California aprobó una nueva ley que prohíbe a agentes del orden locales, estatales y federales utilizar guantes capaces de aplicar descargas eléctricas durante sus operativos. El gobernador Gavin Newsom firmó la medida que entrará en vigor el próximo año y permanecerá vigente hasta el 2030. La decisión surge después de que ICE adquiriera miles de estos dispositivos para someter a personas que opongan resistencia mientras el Estado ordena un estudio sobre sus posibles riesgos y efectos. Y es momento de ir a una breve pausa, pero no se mueva. Tenemos más al regresar. Una nueva nota anónima reaparece 8 meses después y vuelve a sacudir el misterioso caso del secuestro de Nancy Guthrie. Polo desató su furia contra las costas mexicanas y aún así se reporta saldo blanco. Además, continúan las tragedias en Nepal por el clima extremo. Inundaciones arrasan con viviendas a su paso.

Regresamos para informarles que Lindsey Clancy regresó a la corte por primera vez desde que su juicio terminó con un jurado sin veredicto. Su defensa pidió la absolución de Clancy, argumentando que no existen suficientes evidencias que prueben que ella asesinó a sus tres hijos. Durante el juicio, sus abogados sostenían que Clancy no podía ser responsable por las muertes, ya que sufría una enfermedad mental que no le permitía entender la gravedad de sus acciones. Una nueva audiencia está programada para el 2 de noviembre. Tennessee tiene previsto ejecutar este miércoles a Krista Pike, condenada por el asesinato de una joven en 1995, en un caso que ha reavivado el debate sobre la pena de muerte en Estados Unidos. El gobernador Bill Lee negó la solicitud de clemencia presentada por la defensa, que ahora busca detener la ejecución ante la Corte Suprema. Pike fue sentenciada por un crimen que conmocionó a Tennessee y que las autoridades calificaron como especialmente brutal. Las autoridades de Arizona investigan una nueva nota de rescate posiblemente relacionada con la desaparición en febrero de Nancy Guthrie, madre de la presentadora de televisión Savannah Guthrie. El FBI y la oficina del sheriff del condado de Pima analizan el documento para determinar su autenticidad mientras continúa la búsqueda de pistas. Dos mensajes anteriores afirmaban que la mujer había sido secuestrada y más tarde que había muerto, pero ninguna de esas versiones ha podido ser confirmada por los investigadores. Y en México, el huracán Polo pasó por Baja California Sur como un poderoso ciclón de categoría 3, desatando vientos de hasta 150 millas por hora, lluvias torrenciales y oleaje de hasta 33 pies. Mírenlo. Videos grabados durante la noche muestran calles inundadas, estructuras sacudidas por el viento y comunidades aisladas. Las autoridades no han reportado pérdidas humanas ni heridos de gravedad, por lo que se mantiene como un saldo blanco. Hace unas horas el huracán tocó tierra por segunda vez al golpear el estado de Sonora y se dirige hacia Texas. Y las intensas lluvias que azotan a Nepal han vuelto a generar graves inundaciones y deslizamientos de tierra. El río Narayani superó sus niveles y su fuerza arrasó viviendas enteras. Hasta el momento no se reportan tantos heridos, al menos 14 muertos y 11 desaparecidos. El nivel del río subió a niveles peligrosos y la alerta por inundaciones fue ampliada a por lo menos 49 distritos. La provincia de Chitwan es una de las más afectadas. Y miles de personas celebraron en Madrid el acuerdo que permitirá a Mari Carmen Abascal, de 87 años, regresar a su vivienda tras el desalojo. Un caso que le platicábamos aquí y también que desató protestas en toda España. Mari Carmen

0: joven ya aceptó un nuevo contrato de alquiler por 8 años con una renta ajustada a sus ingresos, validando así los plantones de los manifestantes.
1: Anoche hubo una alegría muy grande aquí. Se sintió un poco como recuperar esa esperanza de, bueno, pues sí que es verdad que al final si nos unimos sí que podemos conseguir cosas. Se sintió como una pequeña victoria y, bueno, concretamente por el caso de Mari Carmen, estamos muy contentos, estamos realmente alegres, pero sí que todavía hay muchas Mari Carmenes.
0: Aunque el conflicto se encamina a una solución, activistas y abogados exigen medidas más amplias ante la escasez de viviendas y el alza de los alquileres. Y escultores peruanos trabajan en una imponente estatua de 46 pies de altura dedicada al Papa León XIV para su próxima visita oficial el próximo noviembre. El monumento, que será el más alto de Perú dedicado a un pontífice, se va a instalar en un parque infantil del puerto del Callao, cerca de Lima.
2: Bueno, ahorita estamos realizando el monumento de 14 metros de alto, incluido el pedestal del Papa León. Y estamos trabajando todo el equipo en distintas áreas, tanto en el modelado como en el armado de la estructura. Y para mí personalmente significa, es algo simbólico dentro del tema espiritual, ya que nos ayuda a reflexionar de quiénes somos nosotros, ¿no? Y por qué estamos.
0: Las autoridades también preparan la logística de la visita papal, incluidos 2 papamóviles. Y mientras Cuba enfrenta apagones, escasez de agua, alimentos y transporte, decenas de jóvenes bailarines se niegan a renunciar a sus sueños. Cada día recorren largas distancias y superan grandes sacrificios para poder llegar a la Escuela Nacional de Ballet de La Habana, donde se preparan para brillar sobre los escenarios. Para muchas familias, apoyar ese anhelo es un sacrificio enorme.
3: Sinceramente, si me preguntan cómo lo hago, no tengo la más mínima idea de cómo lo hago. Pero hay que hacerlo porque es su sueño.
4: Era que decía que yo, ay mami, no quiero, ¿ah? Pero al final tengo que ir porque si es lo que quiero, faltar un día me puede implicar algo después.
0: Pero la crisis no solo afecta a los bailarines, los maestros de danza también sienten el rigor de esta crisis.
5: Salgo de la casa, si tengo o no tengo luz, voy a llegar si tengo o no tengo luz. Tengo que estar en el salón, pero estoy pensando, bueno, se me echará a perder la comida que tengo en el refrigerador. ¿Cómo hago para resolver o en qué lugar puedo encontrar lo del día? Porque se vive al día.
0: Pese a todo, el Ballet Nacional Cubano continúa siendo una de las compañías más prestigiosas a nivel mundial. Y es momento de hacer una breve pausa. No se despegue. Al regresar, le tenemos más. El himno de Estados Unidos sonó con ritmo mexicano. Un mariachi se robó los reflectores y emocionó a miles de aficionados. Además, los robots humanoides ya están reemplazando a las personas. Más de 2,000 ya operan en fábricas y su número sigue creciendo.

gracias por continuar con nosotros. Un mariachi se robó los reflectores en Soldier Field antes del duelo de Monday Night Football entre los Eagles de Filadelfia y los Bears de Chicago.

El mariachi interpretó el himno nacional de Estados Unidos acompañado por una gigantesca bandera desplegada sobre el terreno de juego. La presentación formó parte de las actividades con las que la NFL celebra la herencia latina, destacando la influencia y el orgullo de la comunidad hispana en uno de los deportes más seguidos en el mundo. Y las inundaciones que azotan Bangkok, Tailandia, han transformado calles y plazas en canales improvisados y sus habitantes han encontrado formas de adaptarse. En una plaza frente a un centro comercial, vendedores ofrecieron pescado, verduras y otros productos desde plataformas flotantes mientras los clientes caminaban o se desplazaban entre el agua. Las fuertes lluvias han afectado a más de 500,000 de hogares en Tailandia y han dejado al menos 8 personas sin vida. Y critican a un influencer ucraniano y a su pareja tras ser grabados mientras montaban una tortuga marina que se encontraba desovando en una playa de Omán. En las imágenes también aparecen posando con una cría recién nacida, lo que provocó la condena de grupos conservadores. Las autoridades ambientales pues ya están informando que arrestaron al ucraniano. Ya antes, el mismo hombre había pedido disculpas públicas en un video. Y más de 2,000 robots humanoides ya operan en importantes empresas manufactureras en una provincia de China. Su presencia crece rápidamente en tareas como logística, inspección de calidad y patrullaje. Las autoridades esperan que la cifra supere los 3,000 para fin de año, como parte de un ambicioso plan de automatización. Con esto nos despedimos. Muchísimas gracias por haberme acompañado. Soy Alexander Estergios. Nos vemos la próxima. Quédese con la programación de Estrella TV.

0: Un giro en el caso del venezolano baleado por ICE en Texas y que permanece detenido con una bala en su cuerpo. Wilmer Garcés ahora enfrenta cargos federales. Entérese de qué lo acusa el gobierno. Los cruces han disminuido drásticamente, pero los morgues siguen recibiendo cuerpos. El drástico cambio en la frontera de Arizona no ha eliminado el costo humano de buscar ingresar al país a través del desierto. Tras dos impactos en México, el huracán Polo avanza hacia Estados Unidos, desde Arizona hasta Iowa. Más de 30 millones de personas se enfrentan riesgo de inundaciones repentinas. En Florida ya se discute cómo sería el día después en Cuba. Empresarios, exiliados y académicos trazan planes para una eventual transición y una multimillonaria reconstrucción. President Trump had reached out to Democrats Duro choque en el Senado. El exfiscal federal Jack Smith defiende sus investigaciones contra el presidente Donald Trump y enfrenta intensos cuestionamientos por parte de legisladores republicanos. Así iniciamos su noticiero nacional cierre de edición. ¿Qué tal? Muy buenas noches. Bienvenidos a tu noticiero nacional cierre de edición. Les informa José Armando Ronstadt. Iniciamos con lo siguiente, con el caso del venezolano baleado por un agente de ICE en Austin, en Texas, que este martes dio un nuevo giro. Fiscales federales ahora lo acusan de agredir y resistirse a un agente durante el operativo. Según documentos judiciales, Wilmer Rafael Garcés Pérez habría golpeado a uno de los oficiales con el espejo lateral de su vehículo al intentar escapar. Garcés sostiene que después fue perseguido y recibió un disparo por la espalda. La bala permanece cerca de su columna y sigue detenido a la espera de una audiencia federal programada para mañana miércoles. Por otra parte, el estado de California pone un nuevo límite al uso de fuerza de los agentes de migración. El gobernador Gavin Newsom promulgó una ley que prohíbe a agentes locales, estatales y federales utilizar guantes capaces de aplicar descargas eléctricas. La medida entrará en vigor el próximo año y estará vigente hasta el año 2030.
1: We may not be able to dictate federal immigration enforcement policy, but we can make clear that activities taking place in California will be subject to California law. This is about stepping up where the federal government has failed our diverse communities.
0: El gobernador Newsom también firmó otra orden que impondrá un impuesto adicional del 25% a empresas privadas que administran los centros de detención migratoria en el estado. Mientras tanto, ICE quiere más personal en las calles para impulsar la ofensiva migratoria. La agencia busca contratar a 5,000 empleados antes de que termine el año, en su mayoría oficiales de deportación, lo que ampliaría su plantilla cerca de un 17%. El nuevo reclutamiento llega después de una expansión previa cuestionada por fallas en la revisión de antecedentes que terminó con cientos de contratados dados de baja de la institución. Ahí se asegura que ahora sí van a aplicar filtros más estrictos. Y la frontera en Arizona ya no luce como hace un año. Los puntos que antes recibían a miles de personas tratando de ingresar al país hoy están casi desiertos, pero las autoridades advierten que los cruces se han movido a terrenos más peligrosos. Nuestro corresponsal Oscar Gómez nos tiene más detalles.
2: Es el último video de Ociel Barrios, un migrante que cruzó la frontera. Su familia lo busca sin parar.
3: Estoy pidiendo de su ayuda para localizar a mi hijo que desde el 7 de junio salió por el desierto de Sonorita hacia el otro lado.
2: Su madre en México se quiebra en llanto al ver su última imagen. Un video más fue grabado a varias millas al norte del muro fronterizo en Arizona. Luego no se supo más.
3: Que él se quedó sin agua, se quedó sin agua, con mucho calor.
2: Por otra parte, en un último recorrido que hice con la patrulla fronteriza, nos llevaron hasta sitios donde cruzaban miles de migrantes. Hoy no cruza nadie.
4: El cerco ya ni se miraba de tanta gente que cruzaba antes.
2: El CBP reportó que en octubre del 2024 detuvieron a 11,474 personas, en febrero del 2025 a 1,335 y en julio de este año a 671 migrantes, 22 por día, mientras que ese mismo mes el forense recibió a 19 muertos. El total al día de hoy son 78 fallecidos, mientras que el centro de detención sigue vacío.
5: It's not all just dehydration. Some of it can just be being too hot, which is hyperthermia.
6: Muchos migrantes no saben a lo que se enfrentan. Pasar por cañones, piedras, a precipicios, donde un mal paso. Y es lo último que dio esta persona.
2: Nos movimos más al norte, hasta el Cerro Picudo, a 16 millas al norte del cerco. Una ruta favorita de los contrabandistas, porque no hay vigilancia y lo complicado del camino.
4: Grupos que nosotros hemos encontrado aquí en estos lugares son personas de, en sus 20s, con una condición física excelente. Y aún así, de todas maneras, a veces se meten en problemas.
2: Ese cerro que todos conocen, porque desde la distancia les sirve como guía, sin saber que allí quedarán abandonados. Desde el desierto de Sásabe, Oscar Gómez, Noticieros Estrella TV.
0: En temas económicos, viajar en avión durante la próxima temporada de fiestas será considerablemente más caro este año. Para la Semana de Acción de Gracias, un boleto nacional de ida y vuelta promedia $402, $95 más que hace un año. Para Navidad, el promedio sube a $452, $85 más. En general, las tarifas ya están 31% por encima del mismo periodo del año pasado, impulsadas por el fuerte aumento del combustible para los aviones. Expertos recomiendan comprar antes de Halloween y evitar los días de mayor demanda. Por otra parte, el alza en los costos está sacudiendo a la industria del transporte de carga en Estados Unidos. En el último mes, 16 compañías camioneras se declararon en bancarrota, afectando cientos de empleos. El precio del diésel alcanzó un récord de $6.53 por galón y ha subido $2.76 en tan solo un año. A esto se suman mayores gastos en seguros, mantenimiento y mano de obra, obligando a algunas empresas a reducir personal, vender equipo o tener que cerrar operaciones. Y el estado de Texas busca frenar el impacto por el alto precio del diésel. El gobierno estatal activó medidas para ampliar el suministro en medio de crecientes presiones sobre miles de empresas y hogares. David Medina se encuentra en Dallas, Texas, y nos tiene más información.
7: Diario ponemos eso, todos los días.
8: Marcos es dueño de una compañía de limpieza residencial. Dice que todos los días gasta $730 en diésel, unos 130 galones en promedio. Y asegura que en momentos donde ya ronda los 5.86 el galón en Texas, es casi imposible poder mantener el negocio.
7: Es increíble, no se puede sustentar el precio del diésel, está muy caro y la verdad, algo imposible. Se supone que para diciembre vamos a estar a $10 el galón.
8: Debido a esta situación, el gobernador de Texas, Greg Abbott, emitió este lunes una proclamación de desastre estatal por el alza del precio del diésel. La medida estará vigente por 30 días y puede extenderse indefinitivamente y permitir así levantar algunas restricciones al transporte comercial, lo que, según dijo, ayudará a aliviar el alza en los precios de los productos básicos, algo que ya están sintiendo miles de hogares en Texas.
9: El precio del combustible sigue subiendo y los alimentos, lógicamente, se transportan a través de camiones generados por combustible, ¿verdad? Y entonces el productor y el que distribuye, él no va a perder, él va a subir el precio y nosotros como consumidores finales pagamos.
8: La declaración amplía el uso del diésel teñido en las carreteras de Texas, suspende las normas del diésel de bajas emisiones hasta el límite que autoriza el gobierno federal y eleva el peso permitido para las cargas de combustibles, productos agrícolas y de madera. Sin embargo, la orden no elimina el impuesto estatal de 20 centavos por galón. De acuerdo con el gobernador, el objetivo es ampliar el suministro disponible.
10: Según expertos, el diésel es esencial para la agricultura y el transporte de mercancías. El aumento de este ha provocado el incremento de varios productos en los supermercados.
11: En la cadena de producción, en la cadena de suministro, los vehículos que mueven, que distribuyen los bienes que nosotros consumimos día tras día utilizan diésel.
8: La proclamación del gobernador Greg Abbott está vigente en los 254 condados del estado. David Medina, Noticias Estrella TV.
0: Pasamos a otra información. El huracán Polo golpeó Baja California Sur con lluvias intensas y fuertes vientos, pero sin dejar víctimas mortales. El ciclón tocó tierra como categoría 2 y provocó árboles y postes caídos, calles inundadas y daños materiales menores.
12: En mi casa nos amarramos todo, nos preparamos muy bien. Lo esperábamos más fuerte, pero gracias a Dios no fue tan desastroso. Hasta ahorita no ha habido nada que hayan reportado de daños. Lo natural, pues el agua, el arroyo corriendo, que se ha cerrado, pero creo que nos trató muy bien Polo esta vez.
0: Cerca de 700 personas buscaron refugio en albergues y durante el paso de la tormenta también se ordenaron evacuaciones, cierres de puertos y suspensión de clases. Y después de tocar tierra por segunda vez en México, ahora el huracán Polo pone la mira en el suroeste de Estados Unidos. El sistema entró por el estado de Sonora como categoría 1 y se dirige hacia la zona del Paso, Texas, donde ya llegaría debilitado con vientos cercanos a 35 millas por hora. Sin embargo, la principal amenaza será la lluvia. Más de 30 millones de personas desde Arizona hasta Iowa enfrentan riesgo de inundaciones repentinas, con algunas zonas bajo amenaza de lluvias intensas de hasta 2 pulgadas por hora. Vamos a un corte comercial, regresamos con más información. La Casa Blanca estrena una plataforma con inteligencia artificial, pero algunas de sus respuestas ya están generando mucha tensión. Y en medio de la controversia, una atracción icónica de Six Flags Magic Mountain queda fuera para siempre. Imágenes y detalles al regresar.

0: La incertidumbre sobre el futuro de Cuba ya está moviendo piezas fuera de la isla, en el sur de Florida. Desde el exilio, distintos sectores empiezan a definir qué harían si se abre un nuevo escenario político. Anthony Belchi se encuentra en Miami y nos tiene más información.
1: En Miami crecen en silencio los planes para el día después en Cuba. Organizaciones del exilio, empresarios y académicos ya discuten cómo reconstruir la economía y la infraestructura de la isla, aunque nadie sabe cuándo ni cómo llegará ese momento.
2: Va a volver a ser una pequeña potencia mundial y una gran potencia en América Latina, como siempre lo fue, liderando en todas las estadísticas socioeconómicas de América Latina y muchas veces compitiendo con Europa.
1: El impulso viene de varios frentes: la captura de Maduro en enero, el corte de petróleo venezolano a Cuba y un contacto directo con el nieto de Raúl Castro, quien a sus 95 años sigue siendo la máxima autoridad ideológica de la isla.
3: Yo creo que la fuerza mayor en Cuba es el terror, que Raúl Castro es el, digamos, la fuente principal, el mentor principal.
1: El costo de reconstruir Cuba, dicen los expertos, podría llegar hasta 375 mil millones de dólares, y ahí empiezan las diferencias. Unos creen que el capital de los propios cubanos en el exterior bastaría, otros insisten en que hace falta ayuda internacional.
2: Aquí hay más de 600 billones de dólares en riquezas en este exilio, 5 o 6 veces más de lo que hay en la isla.
4: El costo de la reestructuración o recapitalización del sector eléctrico está entre los 5 y 8 mil millones de dólares. Y una vez no es un band-aid o una curita que se pone, es algo a largo plazo.
1: El secretario de Estado Marco Rubio dice que Washington apoyaría una transición, pero solo si el gobierno cubano avanza hacia cambios reales. Descartó una intervención militar y dijo que prefiere una salida negociada. Pero hay un punto que genera fuerte rechazo dentro del exilio: la posibilidad de que funcionarios del actual sistema tengan algún papel en esa transición.
5: Con esa gente no hay ningún tipo de negocio, de ningún tipo. Ellos tienen que irse y más nada. Tienen que irse de Cuba. Todos son partidas de delincuentes y mafiosos.
1: Aún así, una encuesta reciente dentro de la isla sugiere otra cosa. Más de la mitad de los cubanos allí dicen que sí quieren que el exilio participe en igualdad de condiciones en un futuro gobierno de transición.
6: Nosotros somos un solo pueblo. Una parte está en Cuba y la otra está aquí. Es lo mismo. Ahí no ha cambiado eso en nada.
1: Nadie en Miami se atreve a poner fecha, pero la planificación para el día después de Cuba ya no es un ejercicio teórico. Es para muchos cuestión de estar listos quizás demasiado pronto. Anthony Belchi, Noticias de Estrella TV.
0: En otra información, la inteligencia artificial volvió a colocarse entre las prioridades de la Casa Blanca. Esta tarde, el presidente Donald Trump se reunió con líderes de esta industria. Aseguró que Estados Unidos mantiene una ventaja importante frente a otros países en el desarrollo de esta tecnología. Durante el encuentro, también se habló del rápido crecimiento de los centros de datos y el impacto que pueden tener en las comunidades. Las compañías se comprometieron a colaborar con autoridades locales y apoyar necesidades como infraestructura, educación y servicios en la zona donde expandan sus operaciones. Y este martes la Casa Blanca lanzó America.gov, una nueva plataforma con inteligencia artificial que busca simplificar el acceso a servicios e información del gobierno federal. El presidente la presentó como una sola puerta para resolver dudas y navegar entre distintas agencias.
7: Americans currently spend over 10 billion hours per year on government paperwork. We're giving those 10 billion hours back to the American people. All that time they spend under the Trump administration, we believe that your time matters and we believe that your goals matter.
0: El sitio utiliza fuentes oficiales, aunque no revela qué modelo de inteligencia artificial emplea. En alguna respuesta, la plataforma incluso contradice afirmaciones previas del propio presidente Trump sobre las elecciones del año 2020, un posible tercer mandato y el nombre del Departamento de Defensa. El exfiscal especial Jack Smith volvió al Capitolio. La audiencia rápidamente subió de tono. Republicanos lo acusaron de abusar de su poder en las investigaciones en contra de Donald Trump. Smith respondió que no se arrepiente de sus decisiones ni se dejará intimidar. Tania Monzón nos tiene más información.
8: Entre acusaciones, interrupciones y cruces directos, Jack Smith defendió ante el Senado su trabajo como fiscal especial.
9: I stand by my decisions as special counsel, including my decision to bring charges against President Trump. I made those decisions without regard to President Trump's political association, activities, beliefs, or candidacy in the 2024 presidential election.
8: Smith encabezó dos casos federales contra Donald Trump, uno por los intentos de revertir las elecciones de 2020 y otro por el manejo de documentos clasificados. Pero los republicanos fueron directo a cuestionar cómo se condujeron esas investigaciones.
10: ¿Were there any Democrats who sought their phone records? Just Republicans, right?
9: The toll records that we sought were relevant to the investigation, and they were Republicans.
10: I'm asking you. You stalled me again, counselor. You know that. You sought just the records of the Republicans.
8: Kennedy lo interrogó por los registros telefónicos obtenidos de legisladores republicanos. Smith dijo que eran datos de llamadas, no el contenido de las conversaciones, y que eran relevantes para el caso.
11: Messages from your team that said you were in Atlanta.
8: El senador Eric Schmidt elevó aún más la atención al acusarlo de haber dañado la confianza en el Departamento de Justicia.
11: You may think you're a hero in this story, but let me tell you something. You're the villain. You've done so much damage. As a former prosecutor, I can say this, so much damage to the trust and faith people have in our system.
8: Schmidt también intentó vincular a Smith con una visita a Atlanta en 2024, pero el exfiscal negó haber estado en el partido de baloncesto al que se refería. La confusión provocó la reacción de la demócrata Amy Klobuchar.
12: But I think that people should have their facts straight before they accuse someone of being a dirtbag.
8: Los demócratas defendieron las investigaciones y los republicanos insistieron en que Smith excedió su autoridad.
9: And I will not be silenced by continued threats of prosecution from the president or others.
8: Mientras tanto, el presidente del comité, Chuck Grassley, advirtió que la investigación del Senado continuará. Dania Monzón, Noticias Estrella TV.
0: En más información, un autobús escolar terminó volcado en una autopista de Indianápolis y obligó a cerrar varios carriles. El accidente ocurrió sobre la Interestatal 465 con unos 25 estudiantes a bordo. La Policía Estatal de Indiana informó que 3 adultos y 8 menores fueron llevados a hospitales con lesiones. El resto de los estudiantes también fue trasladado para evaluación y para reunirse con sus familias. Y en el sur de California, una de las montañas rusas más famosas de Six Flags, Magic Mountain, no volverá a operar. El parque anunció el cierre definitivo de X2 después de casi 20 años y en medio de varias demandas que alegan graves lesiones cerebrales entre pasajeros. Abogados de los demandantes aseguran que más de 100 personas han reportado daños. Six Flags sostiene que la atracción superó sus pruebas de seguridad, pero decidió retirarla tras verse afectada la confianza de los mismos visitantes. Vamos a un corte comercial, regresamos con más noticias. Entre apagones y escasez, jóvenes bailarines cubanos siguen persiguiendo un sueño sobre los escenarios. Imágenes y detalles de esta historia al regresar.

0: Un verdadero momento de pánico vivieron decenas de conductores varados por dos accidentes en una autopista del Estado de México.
1: Mira, hijo de... Mira.
0: Una grúa perdió el control, chocó y se incendió. El operador no alcanzó a frenar por el pavimento mojado y desencadenó una carambola con varias unidades, entre ellas una camioneta y un tráiler ganadero. A pesar de lo aparatoso del accidente, no se reportaron heridos. La circulación en la autopista estuvo cerrada en su totalidad durante varias horas. Y escultores peruanos trabajan en una imponente estatua de 46 pies de altura dedicada al Papa León XIV para su próxima visita oficial el próximo mes de noviembre. El monumento, que será el más alto de Perú dedicado a un pontífice, se va a instalar en un parque infantil del puerto de Callao, cerca de Lima. Las autoridades también preparan la logística de la visita papal, incluyendo dos papamóviles. Mientras Cuba enfrenta apagones, escasez de agua, alimentos y transporte, decenas de jóvenes bailarines se niegan a renunciar a sus sueños. Cada día recorren largas distancias, superan grandes sacrificios para llegar a la Escuela Nacional de Ballet de La Habana, donde se preparan para brillar sobre los escenarios. Para muchas familias, apoyar ese anhelo es un sacrificio enorme.
2: Sinceramente, si me preguntan cómo lo hago, no tengo la más mínima idea de cómo lo hago. Pero hay que hacerlo porque es su sueño.
3: Mira que decía que yo, ay mami, no quiero, ¿ah? Pero al final tengo que ir porque si es lo que quiero, faltar un día me puede implicar algo después.
0: Pero la crisis no solo afecta a los bailarines, los maestros de danza también sienten el rigor de la crisis.
4: Salgo de la casa, si tengo o no tengo luz, voy a llegar si tengo o no tengo luz. Tengo que estar en el salón, pero estoy pensando, bueno, se me echará a perder la comida que tengo en el refrigerador. ¿Cómo hago para resolver o en qué lugar puedo encontrar lo del día? Porque se vive al día.
0: A pesar de todo, el Ballet Nacional Cubano continúa siendo una de las compañías más prestigiosas a nivel mundial. Y un bailarín nigeriano busca entrar en los récords Guinness después de bailar durante 7 días consecutivos. Benjamín Daniel, conocido como Ben Dancer, completó 168 horas de baile, superando la marca vigente de 127. A lo largo del reto, combinó varios ritmos, acompañado por seguidores, quienes acudieron a animarlo. Ahora falta que los libros de récords Guinness revisen el intento y confirmen si la nueva marca es real, una marca mundial. Muy buenas noches, gracias por acompañarnos. Yo soy José Armando Ramos.

0: Líderes religiosos salen en defensa de los inmigrantes. Se iniciaron hoy una peregrinación de casi 100 millas. Se llevan su llamado desde el centro de detención de Adelanto hasta la ciudad de Los Ángeles.
1: Un macabro hallazgo estremece al sur de Los Ángeles, una bebé hallada muerta dentro de su basurero. Y la presunta responsable ya está bajo custodia de la policía.
0: Una playa del condado de San Diego fue testigo de una intercepción. Presuntos traficantes dejan a dos migrantes en la orilla, pero no se esperaban la eficiencia o la eficiente respuesta de un agente federal.
1: Y en México, el huracán Polo tocó tierra por segunda vez esta mañana, provocando evacuaciones e inundaciones. Aquí le tenemos las imágenes de su paso. Comenzamos.
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0: Hola, ¿qué tal? Les saluda Abel Álvarez. Gracias por acompañarnos.
1: Yo soy Alexander Sergios. Muchas gracias por estar con nosotros.
0: Iniciamos con la victoria que hoy la Corte Suprema le entregó al presidente Donald Trump.
1: Su administración, Abel, puede continuar por ahora con estas deportaciones de inmigrantes hacia terceros países. Los 6 jueces conservadores emitieron una orden que permite su reanudación inmediata. Anteriormente, el fallo de una corte inferior había hallado ilegal el actual proceso, argumentando que violaba el derecho de proceso debido de todos los afectados.
0: La Corte Suprema escuchará argumentos orales sobre la legalidad de la práctica en diciembre. Se espera una decisión final para mediados de 2027. Y esta mañana, a las afueras del centro de detención de Adelanto, comenzó una peregrinación en defensa de los inmigrantes. Líderes religiosos, activistas y familiares de detenidos se reunieron para iniciar una marcha de más de 90 millas.
1: Y su destino es el centro de Los Ángeles. Sus participantes exigen el cierre de los centros de detención y denuncian las condiciones en estas instalaciones. Y es nuestro compañero Luis Zaragoza que los acompañó esta mañana y nos tiene más detalles. Adelante.
3: Y checa si estoy ahorita precisamente en la mañana. Se levanta y me abraza y me dice, ay, aquí estás, como que tienen pesadillas.
4: Andrés Gómez, quien estuvo en el centro de detención de Adelanto por 6 semanas, se sumó a la caminata de 96 millas con destino a Los Ángeles como señal de protesta por el maltrato y la muerte ocurrida en centros de detención y nos contó lo que vivió dentro del lugar.
3: Adentro es un trato inhumano, la comida es pésima. Yo salí muy delgado, salí bien delgado en las 6 semanas que estuve.
4: Esta mañana, líderes religiosos, organizaciones proinmigrantes y miembros de la comunidad se reunieron frente al centro de detención de Adelanto y portando decenas de pancartas con imágenes de personas fallecidas en custodia de ICE, exigieron el fin de las políticas migratorias crueles y el cierre de todos los centros de detención.
5: La gente que está adentro está pasando por mucha depresión, tiene mucha ansiedad y hacemos lo que podemos para, con finanzas, con apoyo espiritual, con oraciones y con nuestra presencia, ayudarles.
4: Phil Santos, originario de Filipinas, también estuvo en el centro de detención de Adelanto por más de 6 meses en el 2020 y en su relato contó haber vivido una pesadilla dentro del lugar. Recuerdo que hubo muchas noches que no podía dormir porque pensaba que tal vez sería la última noche que pasaría en este país, mencionó. Actualmente en el estado de California hay más de 6,000 personas en centros de detención, siendo el centro de Adelanto uno de los que más ha recibido demandas, 4 de ellas presentadas por la organización Pro Inmigrante Club, debido a las reiteradas violaciones de los derechos humanos y por la muerte de 4 personas desde la llegada del presidente Trump y la nueva administración.
6: Es una caminata para tratar de asegurar de que nuestra comunidad sepa que hay gente, ¿verdad?, que los está apoyando, que también que nosotros queremos justicia.
4: La caminata comenzó por un sendero al lado de la avenida Rancho.

0: Chorrot, en la ciudad de Lanto, casi un centenar de personas iniciaron el primer recorrido de 13 millas hacia la ciudad de Hesperia, en donde descansarán y pasarán la noche para seguir con su peregrinaje el día de mañana, convencidos de que enviarán un mensaje a las autoridades competentes.
1: La caminata llegará a su destino final el próximo martes en la ciudad de Los Ángeles. Ahí, en el edificio federal de inmigración, volverán a hacer una protesta pidiendo el cierre total de estos centros de detención. Luis Zaragoza, Noticias, Estrella TV.
2: El Estado toma acción contra la ofensiva migratoria del gobierno federal. El gobernador Gavin Newsom firmó varias leyes, entre ellas una que prohíbe el uso de guantes de descarga eléctrica. La nueva ley prohíbe el uso de estos dispositivos por parte de las fuerzas del orden. Incluye agencias estatales, locales y también a agentes federales que operan en el Estado. La medida surge después de reportes de que ICE planeaba adquirir estos dispositivos diseñados para incapacitar a una persona mediante una descarga eléctrica. La prohibición estará vigente hasta 2030.
3: Y no es la única medida relacionada con las aplicaciones de leyes migratorias. California también impondrá un nuevo impuesto del 25% sobre los ingresos brutos de centros privados de detención. Según el Estado, los recursos recaudados serán destinados a servicios relacionados con inmigración. El paquete firmado por Newsom también amplía los requisitos de salud, seguridad y supervisión para instalaciones de detención civil que operan en California.
2: Y una escena inusual en el condado de San Diego. Presuntos traficantes llegaron en motos acuáticas a Imperial Beach y dejaron a dos migrantes en la playa antes de escapar mar adentro. Pero segundos después llega la patrulla fronteriza. Vea la rapidez de la respuesta. El agente llegó en un vehículo todoterreno y detuvo a las dos personas que acababan de desembarcar. Los presuntos traficantes, mientras tanto, lograron alejarse de la costa en las motos acuáticas.
3: Una joven madre se encuentra bajo arresto en conexión con la muerte de una bebé de apenas meses de nacida. El cuerpo de la menor de unos 6 meses fue encontrado anoche dentro de un contenedor de basura en el sur de Los Ángeles. Paramédicos la trasladaron a un hospital donde fue declarada sin vida. Laura Lacey, quien asegura ser la abuela de la pequeña Luna, dijo que acudió de inmediato al lugar después de ver las noticias y que las explicaciones de su hija sobre el paradero de la menor no coincidían. Investigadores buscan determinar qué ocurrió en las horas previas a esta tragedia.
2: Alerta de salud en el condado de Los Ángeles por un aumento histórico de rabia entre murciélagos. Ya se han confirmado 69 murciélagos con rabia, igualando el récord del año pasado cuando todavía continúa la temporada de mayor actividad. Autoridades de salud indican que casi el 70% de los casos se ha detectado en el Valle de Santa Clarita. Piden no tocar murciélagos y consultar de inmediato a un médico si existe posible contacto o exposición.
3: Además, hay alerta en nuestro condado por el aumento en la actividad del virus del Nilo Occidental. Este año ya se han detectado 384 muestras de mosquitos infectados, frente a solo 104 para esta misma fecha el año pasado. Además, 78 aves muertas han dado positivo. El Departamento de Salud Pública reporta más de 100 casos en personas y 5 muertes. Piden usar repelente y eliminar cualquier acumulación de agua estancada.
2: Six Flags retira definitivamente su montaña rusa X2. En medio de varias demandas de personas que aseguran haber sufrido graves lesiones cerebrales tras subir a la atracción, X2 permanecía cerrada desde el 12 de julio. El parque asegura que la montaña rusa superó múltiples pruebas de seguridad, pero decidió retirarla tras verse afectada la confianza de los visitantes. Más de 100 personas han reportado posibles lesiones.
3: El gobernador Gavin Newsom busca reducir los elevados precios del combustible. Ordenó a los reguladores estatales permitir de forma anticipada la venta de gasolina de mezcla invernal. Este tipo de gasolina es más económica que producir la utilizada durante el verano y podría aliviar los costos para los conductores. La decisión llega cuando el precio promedio del galón en California se mantiene cerca de niveles récord, muy por encima del promedio nacional. Y la Casa Blanca evalúa permitir una mayor comercialización de diésel subsidiado como medida para reducir los precios récord del combustible. La propuesta surge como alternativa a una posible prohibición de exportaciones de diésel, pero ya enfrenta resistencia de empresas y representantes de la industria energética. La administración Trump busca aliviar la presión sobre consumidores y transportistas. California tiene el precio de diésel más alto del país, en un promedio de 8.40 por galón.
2: Y con esto nos vamos a una pausa, pero no se muevan porque hay más al regresar. Atención, si planea solicitar una visa, desde octubre Estados Unidos amplía la revisión de redes sociales. Le decimos quiénes estarán bajo la lupa.
3: Además, el huracán Polo golpea de nuevo México. Evacuaciones, inundaciones y cientos de refugio. ¿Qué sigue en su trayectoria? Los detalles se los contamos al volver.
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1: Gracias por seguir con nosotros aquí en Noticias 62. Atención, si planea solicitar una visa para Estados Unidos o algún familiar, a partir del 1 de octubre, nuevas categorías de visas estarán sujetas a revisiones de redes sociales. El Departamento de Estado ampliará la revisión de redes sociales a 3 nuevas categorías de visas: visas de periodistas y representantes de medios extranjeros, profesionales que trabajan temporalmente en Estados Unidos bajo el T-MEC y dependientes de estos profesionales.
2: Estas categorías, Abel, se suman a otras que ya están sujetas a este tipo de revisión, entre ellas visas para estudiantes, trabajadores temporales, visitantes de intercambio, trabajadores religiosos y algunas categorías diplomáticas. Ahora, los solicitantes deberán mantener sus perfiles en modo público.
1: Pero ahora bien, ¿qué buscan exactamente las autoridades en nuestras redes sociales? ¿Qué publicaciones podrían complicar, por ejemplo, una solicitud? ¿Y qué pasa si usted ya tiene visa o residencia? Y para aclarar estos detalles nos acompaña el abogado de inmigración, Fernando Romo. Fernando, gracias por estar con nosotros. Bienvenido.
3: Gracias, gracias por la invitación.
2: Fernando, ¿en qué consiste la revisión de estas redes sociales ahora más que nunca?
3: Bueno, lo que están revisando los oficiales

0: consulares, es consistencia. También están revisando seguridad. Lo que está haciendo el consulado está revisando lo que está en las redes y está comparando esa información con lo que está en la aplicación de la visa. Si ellos encuentran inconsistencias, por ejemplo, si la persona ha declarado que nunca ha estado aquí en los Estados Unidos y encuentra algún tipo de evidencia de que ha estado aquí, pueden determinar que están cometiendo fraude. También si ven documentación, fotos donde la persona está publicando, tomando, usando drogas, algún tipo de narcocorrido o de musical, pueden determinar que esa persona tiene alguna conexión con organizaciones ilícitas y puede negarle la visa.
1: ¿Serán demasiado exigentes? Porque hemos visto que algunos aplicantes, sobre todo de asilo, hablando de otro tema, pero igual vincularlo a este que estamos mencionando, ¿serán verdaderamente exhaustivos y van a negar la entrada, por ejemplo, a personas que tengan, que puedan aportar a este país?
0: La verdad que sí. Ahorita con la inteligencia artificial tienen unos programas increíbles que meten toda la información en una base de datos y el sistema inmediatamente les avisa que hay un problema y lo pueden analizar inmediatamente. Así que esto no es algo nada nuevo. Ha pasado por muchos años y sí hemos tenido casos, principalmente en casos donde están aplicando para una visa de turista o de inmigrante, pero sí les ha dado éxito para encontrar personas que ellos saben que están mintiendo o que pueden considerar que son un riesgo aquí a la comunidad y al país.
2: Fernando, a mí me llama mucho la atención el tema de los periodistas, obviamente nosotros como comunicadores, ¿hasta dónde sería el límite, por ejemplo, o depende del gobierno en curso? Porque eso también llamaría la atención.
0: Bueno, hemos visto con este gobierno que no quieren, se han puesto un poquito complicado con periodistas de extranjeros que hablan, critican sobre las políticas de esta administración. Entonces, creo que esa es una herramienta más que van a usar para tratar de limitar la libertad de expresión de periodistas extranjeros, negándoles las visas o si no, negándoles cualquier visa de turista. Entonces, definitivamente creo que es un asalto, se puede decir, a la libertad de expresión, a la libertad del periodismo.
1: Ahora bien, si una persona tiene visa, también se puede ver afectado, digamos, cuando llega la renovación.
0: Claro que sí. Ahora, la recomendación es que no vayan a cometer el error de borrar sus cuentas. Inmigración se va a dar cuenta que usted borró su cuenta. Lo que es recomendable cuando vayan a renovar su visa es ver sus redes, determinar qué es lo que puede causarle, de nuevo, hablamos de ejemplos, que les puede causar daño y a lo mejor esperarse de renovar la visa, porque esta revisión solamente aplica por cualquier publicación en los últimos 5 años. Entonces, muy importante no borrar ninguna información, pero sí determinar si puede haber algo ahí que le puede causar problemas
1: Me quedo
0: y
1: con
0: a lo
1: eso, ¿eh?
0: mejor renovar la visa.
2: Fernando, muchísimas gracias por analizar esta situación tan delicada y bueno, que está en boca de todos en estos momentos.
0: Claro que sí, un placer.
2: Gracias.
1: Estados Unidos impuso sanciones contra 21 personas y 25 empresas que vinculan o están vinculadas con el cártel de Sinaloa, entre ellas Ismael Zambada Siqueiros, el Mallito Flaco. El Departamento del Tesoro también señaló a presuntos operadores financieros y exfuncionarios relacionados con estructuras del grupo en Tijuana y Mexicali. Según Washington, las medidas buscan golpear las redes financieras y logísticas utilizadas para el narcotráfico.
2: En otros temas, el huracán Polo dejó lluvias intensas, inundaciones, árboles y postes derribados a su paso por Baja California Sur, pero sin víctimas mortales. Cerca de 700 personas buscaron refugio y comenzaban a regresar a sus hogares. Y algunos comentan que el impacto fue menor de lo esperado.
3: En mi casa nos amarramos todo, nos preparamos muy bien. Lo esperábamos más fuerte, pero gracias a Dios no fue tan desastroso. Hasta ahorita no ha habido nada que hayan reportado de daños. Lo natural, pues el agua, el arroyo corriendo, que se ha cerrado, pero creo que nos trató muy bien Polo esta vez.
2: El gobierno de Baja California Sur asegura que el ciclón no dejó daños mayores en el estado, pero el huracán continuó su paso.
1: Polo, ahora de categoría 1, tocó tierra por segunda vez cerca de Guaymas, en Sonora, con vientos de hasta 75 millas por hora. Autoridades ordenaron evacuaciones en varios municipios y más de 500 personas permanecen en refugios.
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2: Long Beach refuerza su línea costera ante el avance de la erosión y la amenaza de un potente El Niño. Cuadrillas levantan grandes barreras de arena y colocan sacos de hasta 3,000 libras para proteger viviendas y el malecón. La ciudad también busca llevar cientos de miles de libras de arena a la playa mientras trabaja con el Cuerpo de Ingenieros del Ejército en soluciones a largo plazo para poder proteger la costa. Por ahora, los condados de Ventura, Los Ángeles y Orange permanecen bajo advertencia de inundación costera hasta las 5 de la mañana del miércoles.
1: Y revisemos ahora las temperaturas que tenemos para Los Ángeles. Vamos a ver inmediatamente las máximas para mañana. Seguimos con estas temperaturas bastante agradables, aunque ya comenzarán a subir. Fíjese que en Riverside y San Bernardino están por encima de los 90 grados, al igual que en Lancaster. Para el área de Van Nuys, 89 grados. Quizás ahí la sensación térmica pueda ser superior, teniendo en cuenta que está en el Valle de San Fernando. Los Ángeles con 86. Anaheim con 85 y las zonas costeras un poco más agradable con 81 en Long Beach y Oxnard con 80. Y como estamos viendo y hemos estado analizando durante esta semana, pues fíjese, a partir del jueves comenzarán a subir las temperaturas por encima de los 90 grados. Estamos viendo que en el área del aeropuerto de Los Ángeles llegarán los 93 grados el jueves, pero ya para el fin de semana superará los tres dígitos. Así que tome precauciones, señores, porque verdaderamente al parecer tendremos un fin de semana bastante caliente.
2: Efectivamente, Abel, y así nos vamos a una pausa, pero al regresar ya es oficial, la Antorcha Olímpica de Los Ángeles 2028 tendrá un relevo histórico. Aquí le contamos dónde va a iniciar su viaje hacia la ciudad.
1: Además, imagina a un robot limpiando su casa. 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Y es aquí en California.

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1: Y vamos a

0: con todo el resumen del mundo de los deportes, porque los Lakers arrancan una nueva era y Luka Doncic asume como rostro de la franquicia tras la salida de LeBron James. En el Media Day, Doncic dijo sentirse recuperado de su lesión y listo para entrenar sin restricciones. En otros temas, la fecha FIFA está pegándole fuerte a la MLS. Más de 100 jugadores de la liga fueron llamados por sus selecciones para esta ventana de septiembre y octubre. El LAFC, por ejemplo, tiene 6 convocados. Mientras tanto, la pelea rumbo a playoffs sigue apretándose. Columbus Crew acaba de vencer 2-1 al Inter de Miami y Messi continúa liderando la carrera por la bota de oro. Y una bomba en la Premier League de Inglaterra. Un panel independiente encontró al Manchester City responsable de todas, menos una de las 115 presuntas infracciones financieras, según los reportes citados por Reuters. El club ha negado las acusaciones. Javier Tebas, presidente de la liga, pidió hoy que se apliquen las sanciones más severas disponibles. Las posibles consecuencias reportadas abarcan desde multas o deducción de puntos hasta el descenso. Todavía falta conocer la sanción definitiva.
1: Bueno, y el relevo de la Antorcha Olímpica de Los Ángeles 2028 promete ser el más largo de la historia. Mire. Los organizadores presentaron los planes esta mañana. La antorcha será encendida en Olimpia, Grecia, conocida como la cuna de los Juegos Olímpicos, antes de llegar a Estados Unidos. El recorrido comenzará en Atlanta, ciudad sede de los Juegos de 1996. Y por primera vez la antorcha visitará los 50 estados del país durante más de 3 meses, antes de llegar a Los Ángeles el 14 de julio de 2028 para la ceremonia de apertura.
0: ¡Qué emoción! ¡Qué emoción! Yo también ya me estoy emocionando. Oiga, vamos a cambiar de tema porque ahora podría contratar a un ayudante del hogar que no duerme, no se cansa y además está hecha de metal. Una empresa de robótica en San Francisco comenzó a ofrecer servicios de limpieza doméstica con robots humanoides por $30 la hora. Los androides pueden aspirar, trapear, hacer camas, limpiar baños y lavar platos, todo mientras evitan dañar mascotas o plantas. Sus creadores aseguran que son capaces de realizar las mismas tareas de limpieza que una persona, ¿tú crees?
1: Yo no sé si pueda ir ahí a las esquinitas más complicadas, ¿no?
0: ¿O al revés?
1: Bueno, y hoy es el Día Internacional del Café, una de las bebidas más consumidas y apreciadas en todo el mundo. Cada 1 de octubre se reconoce la importancia del café como motor de millones de negocios, fuente de empleo y, fíjese, sí, compañero indispensable de las mañanas.
0: Efectivamente, así que...
1: De la tarde y de la noche también.
0: Con eso nos

0: El alto precio del diésel ya empieza a golpear la economía de algunos estados. Texas entra en estado de desastre, una medida que busca rescatar varias industrias. ¿Qué tanto pasará o pesará la crisis económica en las elecciones intermedias? El presidente Trump asegura que vamos por buen camino, pero los números cuentan otra historia. La amenaza de Tom Homan a la nueva caravana de migrantes. El zar de la frontera advierte que pueden ser arrestados y deportados a lugares lejanos a su país de origen. El huracán Polo golpeó como categoría 3 las costas de Baja California Sur. A pesar de la fuerza de sus vientos, autoridades reportan saldo blanco. Imágenes impresionantes de inundaciones en Nepal. La fuerza de la corriente arrastra viviendas enteras en medio del río. Así comienza su noticiero, Estrella TV. Hola, ¿qué tal? Muy buenas tardes. Bienvenidos a su noticiero Estrella TV. Les informa Abel Álvarez. Gracias por acompañarnos. Mire, el alza histórica en el precio del diésel ya se siente en carreteras, granjas y en el bolsillo de los consumidores. Ante el temor de una mayor escasez de combustible y nuevos aumentos de precios, Texas activó medidas extraordinarias para mantener en movimiento el transporte y el abastecimiento. Vamos con David Medina, que nos explica un poco más en el siguiente reporte.
1: Diario ponemos eso, todos los días.
2: Marcos es dueño de una compañía de limpieza residencial. Dice que todos los días gasta $730 en diésel, unos 130 galones en promedio, y asegura que en momentos donde ya ronda los 5.86 el galón en Texas, es casi imposible poder mantener el negocio.
1: Es increíble, no se puede sustentar el precio del diésel, está muy caro y la verdad, algo imposible. Se supone que para diciembre vamos a estar a $10 el galón.
2: Debido a esta situación, el gobernador de Texas, Greg Abbott, emitió este lunes una proclamación de desastre estatal por el alza del precio del diésel. La medida estará vigente por 30 días y puede extenderse indefinitivamente y permitir así levantar algunas restricciones al transporte comercial, lo que, según dijo, ayudará a aliviar el alza en los precios de los productos básicos, algo que ya están sintiendo miles de hogares en Texas.
3: El precio del combustible sigue subiendo y los alimentos lógicamente se transportan a través de camiones generados por combustible, ¿verdad? Y entonces el productor y el que distribuye, él no va a perder, él va a subir el precio y nosotros como consumidores finales pagamos.
2: La declaración amplía el uso del diésel teñido en las carreteras de Texas, suspende las normas del diésel de bajas emisiones hasta el límite que autoriza el gobierno federal y eleva el peso permitido para las cargas de combustibles, productos agrícolas y de madera. Sin embargo, la orden no elimina el impuesto estatal de 20 centavos por galón. De acuerdo con el gobernador, el objetivo es ampliar el suministro disponible.
4: Según expertos, el diésel es esencial para la agricultura y el transporte de mercancías. El aumento de este ha provocado el incremento de varios productos en los supermercados.
5: En la cadena de producción, en la cadena de suministro, los vehículos que mueven, que distribuyen los bienes que nosotros consumimos día tras día utilizan diésel.
2: La proclamación del gobernador Greg Abbott está vigente en los 254 condados del estado. David Medina, Noticias Estrella TV.
0: Y a propósito, las encuestas arrojan que la inflación y los precios altos se perfilan como temas decisivos en los comicios de noviembre. Sin embargo, a solo semanas de las elecciones, el presidente Donald Trump asegura que Estados Unidos tiene la mejor economía de la historia. El alza en los precios de la

0: Gasolina, los alimentos y otros productos esenciales mantienen preocupados a millones de consumidores. Y diferentes encuestas muestran que la mayoría de votantes desaprueba el manejo del costo de vida. Y quedan exactamente 5 semanas para las elecciones. Y para hablar sobre el impacto que tendrá la economía en los votantes y las elecciones intermedias, nos acompaña Luis Alvarado, analista y estratega político. Luis, gracias por estar con nosotros aquí en el Noticiero Nacional.
1: Gracias por invitarme.
0: Luis, indiscutiblemente la economía, Trump dice una cosa, pero la gente de a pie está sintiendo otra cosa.
1: Pues ya tenemos años, ya se le conoce a Donald Trump, yo creo que el pueblo ya entiende, a menos de que tú seas un miembro del movimiento MAGA, el cual le va a dar la razón al presidente Trump, diga lo que diga, yo creo que la gente, ya seas demócrata o independiente, van a ver de que las políticas de la Casa Blanca son el motivo principal por el cual estamos sufriendo a esta alza de precios tan grande, ya sea por la guerra en Irán o ya sea porque la guerra con aranceles en verdad le está costando muchísimo a la gente, especialmente cuando miras de que entra en guerra con aliados como Canadá, donde los impuestos le van a caer al consumidor.
0: Luis, ¿qué te parece esta declaración de emergencia de Texas, que además es un aliado del presidente?
1: Bueno, es nomás por 30 días, o sea, la campaña básicamente se termina casi en 30 días.
0: ¿Pero no te parece relevante?
1: Sí, porque el gobernador quiere dar el mensaje de que está de que él tiene control y quiere aliviar el dolor que sienten los tejanos. Pero no le echa la culpa a la administración, así de que tiene mucho cuidado en decir eso. Pero también hay que ver, especialmente para los que están votando en Texas, de que el gobernador está perdiendo su carrera según las encuestas. Igualmente, el Senado, el candidato demócrata, tiene mayor aprobación que el candidato republicano. Y los republicanos no tienen respuestas. Muchos republicanos están aliando del mensaje del presidente sin atacarlo, obviamente, porque no lo quieren enojar. Pero ese es el problema grande que tienen los candidatos que están en la boleta para noviembre, que está el 3.
0: Yo entiendo que algunos candidatos no quieran ir contra el presidente porque ya sabemos lo que ha pasado con los que han ido en su contra. Pero ahora bien, el votante, verdaderamente, tú decías que solamente los magas, todavía hoy los magas, la mayoría, sigue apoyando las políticas de Donald Trump, porque me imagino que a ellos también le está cayendo lo del bolsillo.
1: Sí, y cuando tú miras en las encuestas y las entrevistas, dicen, bueno, yo estoy detrás de mi presidente, siempre voy a estar detrás de él, pero no estoy contento con él. O sea, el entusiasmo, la efervescencia no está con los republicanos. La tienen los demócratas y los independientes, que están enojadísimos con lo que está pasando en el país. Y cuando tú miras las fotos de miembros del presidente, de la familia del presidente, que tienen una boda privada con multimillonarios rusos pagando por grandes lujos, obviamente la gente mira de que el presidente no es aliado del pueblo.
0: Luis, tú mencionas a un grupo que muchas veces se deja en tercer plano, que es los independientes. ¿Crees tú que en estas elecciones los independientes jueguen un papel importante?
1: Ellos son los que hemos visto que apoyaron a Donald Trump cuando corrió para presidente la segunda vez, porque pensaron de que iba a ser igual como cuando fue en la primera presidencia. Y es totalmente diferente, está causando más daño. Nunca se imaginaron de que el presidente iba a romper sus promesas. Y los independientes están claramente en contra de las políticas de la Casa Blanca.
0: Luis, muchísimas gracias por estar con nosotros.
1: Gracias por invitarme.
0: Un placer. Y mira, los principales líderes de empresas de inteligencia artificial se reunieron con el presidente Donald Trump en la Casa Blanca. El mandatario declaró que las firmas de inteligencia artificial llegaron a un acuerdo para que ellas mismas se autorregulen. Entre los invitados figuran ejecutivos de Meta, Google, Nvidia y Anthropic. El presidente Trump agregó que no busca frenar esta tecnología, ya que quiere ganarle la carrera a China. Y la Corte Suprema le otorgó una nueva victoria a la administración del presidente Donald Trump al permitir de manera temporal que continúe la deportación de inmigrantes hacia terceros países. La decisión suspende una orden judicial que exigía mayores garantías y un debido proceso antes de trasladar a los migrantes a naciones distintas a sus países de origen. Sin embargo, el máximo tribunal anunció que escuchará argumentos sobre la legalidad de esta política en los próximos meses. Y la nueva caravana de migrantes que avanza por México ya encontró una dura respuesta desde Washington. Tom Homan, el llamado zar de la frontera, lanzó un fuerte mensaje advirtiendo que quienes intenten ingresar ilegalmente a Estados Unidos se enfrentarán a las duras consecuencias. Fermín Olmedo nos explica sobre esta polémica advertencia.
2: Mientras una nueva caravana de migrantes avanza por el sur de México con la esperanza de llegar a Estados Unidos, el responsable de la política fronteriza de la administración Trump envía un mensaje directo: no habrá excepciones. La advertencia fue hecha por el mismo Tom Homan, designado el zar de la frontera por la administración del presidente Donald Trump, en una entrevista en el programa de Ingraham Engel de la cadena Fox.
3: Border remains closed, and you can see if they get to the border. Nothing's going to change. Zero releases from the border under the Trump administration. President Trump promised that. He's going to keep that promise.
2: Homan se refiere a este grupo de hombres, mujeres y niños que caminan bajo el sol y la lluvia. Una caravana de aproximadamente 300 personas avanza por territorio mexicano después de partir de Honduras y atravesar Guatemala.
4: 4 semanas para las elecciones. ¿Y qué pasa? Tom Homan sale y el Partido Republicano a buscar una salida desesperada. Dice que va a deportar a los migrantes a terceros países. ¿Cuál es la amenaza? Ya lo estuvo haciendo.
2: Las advertencias de Homan llegan en un momento en que decenas de miles de migrantes permanecen varados en el sur de México, enfrentando trámites, incertidumbre y largas esperas.
5: Los comentarios que hace Tom Homan son muy irresponsables, fuera de lugar, pero que representan la política de este gobierno estadounidense de no respetar los derechos humanos de personas que se ven con la obligación, con la necesidad de tener que emigrar.
2: Al mismo tiempo, la administración Trump presume una fuerte reducción en los cruces irregulares y atribuye ese descenso a la política de cero tolerancia. Y mientras el grupo avanza hacia el norte, las señales que llegan desde Washington son contundentes. Advierte que quienes intenten ingresar de manera irregular no encontrarán el mismo escenario de años pasados.
3: They'll be immediately turned around, or they'll be arrested and prosecuted and deported. Maybe deported to a third country, maybe not their home country, because if the countries, you know, are slow in receiving their nationals back, we'll send them to another country. We have many to choose from.
2: Entre mochilas, banderas y esperanza, los integrantes de la caravana dicen que no piensan dar marcha atrás, a pesar de las duras advertencias y los obstáculos que les esperan en el camino. La caravana ya cruzó parte del sur de México y sigue paso a paso en busca de su destino. Fermín Olmedo, Noticias Estrella TV.
0: Óigame, California aprobó una nueva ley que prohíbe a agentes del orden locales, estatales y federales utilizar guantes capaces de aplicar descargas eléctricas durante sus operativos. El gobernador Gavin Newsom informó la medida, que entrará en vigor el próximo año y permanecerá vigente hasta 2030. La decisión surge después de que ICE adquiriera miles de estos dispositivos para someter a personas que se opongan a la resistencia, mientras el Estado ordena un estudio sobre sus posibles riesgos y efectos. Con esto nos vamos a una pausa, pero no se muevan porque hay más al regresar. Una nueva nota anónima reaparece 8 meses después y vuelve a sacudir el misterioso caso del secuestro de Nancy Guthrie. Polo desató su furia contra las costas mexicanas y aún así se reporta saldo blanco. Además, continúan las tragedias en Nepal por el clima extremo. Inundaciones arrasan con viviendas a su paso.

Gracias por seguir con nosotros. Mire, Lindsey Clancy regresó a la corte por primera vez desde que su juicio terminó con un jurado sin veredicto. Su defensa pidió la absolución de Clancy, argumentando que no existen suficientes evidencias que prueben que ella asesinó a sus tres hijos. Durante el juicio, sus abogados sostenían que Clancy no podía ser responsable por las muertes, ya que sufría una enfermedad mental que no le permitía entender la gravedad de sus acciones. Una nueva audiencia está programada para el 2 de noviembre. Tennessee tiene previsto ejecutar este miércoles a Krista Pike, condenada por el asesinato de una joven en 1995, en un caso que ha reavivado el debate sobre la pena de muerte en Estados Unidos. El gobernador Bill Lee negó la solicitud de clemencia presentada por la defensa, que ahora busca detener la ejecución ante la Corte Suprema. Pike fue sentenciada por un crimen que conmocionó a Tennessee y que las autoridades calificaron como especialmente brutal. Las autoridades de Arizona investigan una nueva nota de rescate, posiblemente relacionada con la desaparición en febrero de Nancy Guthrie, madre de la presentadora de televisión Savannah Guthrie. El FBI y la oficina del sheriff del condado de Pima analizan el documento para determinar su autenticidad mientras continúa la búsqueda de pistas. Dos mensajes anteriores afirmaban que la mujer había sido secuestrada y más tarde había muerto, pero ninguna de esas versiones ha podido ser confirmada por los investigadores. En México, el huracán Polo pasó por Baja California Sur como un poderoso ciclón de categoría 3, desatando vientos de hasta 150 millas por hora, lluvias torrenciales y oleaje de hasta 33 pies. Mire. Videos grabados durante la noche muestran calles inundadas, estructuras sacudidas por el viento y comunidades aisladas. Las autoridades no han reportado pérdidas humanas ni heridos de gravedad, por lo que se mantiene como un saldo blanco. Hace unas horas el huracán tocó tierra por segunda vez al golpear el estado de Sonora y se dirige hacia Texas. Y las intensas lluvias que azotan a Nepal han vuelto a generar graves inundaciones y deslizamientos de tierra. El río Narayanan superó sus niveles y su fuerza arrastró viviendas enteras. Hasta el momento se reportan al menos 14 muertos, 11 desaparecidos. El nivel del río subió a niveles peligrosos y la alerta por inundaciones fue ampliada a por lo menos 49 distritos. La provincia de Chitwan es una de las más afectadas. Y miles de personas celebraron en Madrid el acuerdo que permitirá a Mari Carmen Abascal, de 87 años, regresar a su vivienda tras su desalojo.

0: un caso que desató protestas en toda España. Mari Carmen ya aceptó un nuevo contrato de alquiler por 8 años con una renta ajustada a sus ingresos, validando así los plantones de los manifestantes.
1: Anoche hubo una alegría muy grande aquí. Se sintió un poco como recuperar esa esperanza de, bueno, pues sí que es verdad que al final si nos unimos sí que podemos conseguir cosas. Se sintió como una pequeña victoria y, bueno, concretamente por el caso de Mari Carmen, estamos muy contentos, estamos realmente alegres, pero sí que todavía hay muchas Mari Carmenes.
0: Aunque el conflicto se encamina a una solución, activistas y abogados exigen medidas más amplias ante la escasez de viviendas y el alza de los alquileres. Escultores peruanos trabajan en una imponente estatua de 46 pies de altura dedicada al Papa León XIV para su próxima visita oficial el próximo noviembre. El monumento, que será el más alto de Perú, dedicado a un pontífice, se instalará en un parque infantil del puerto de Callao, cerca de Lima.
2: Bueno, ahorita estamos realizando el monumento de 14 metros de alto, incluido el pedestal del Papa León. Y estamos trabajando todo el equipo en distintas áreas, tanto en el modelado como en el armado de la estructura. Y para mí personalmente significa... Es algo simbólico dentro del tema espiritual, ya que nos ayuda a reflexionar de quiénes somos nosotros, ¿no? Y por qué estamos.
0: Las autoridades también preparan la logística de la visita papal, incluido 2 papamóviles. Mientras Cuba enfrenta apagones, escasez de agua, alimentos y transporte, decenas de jóvenes bailarines se niegan a renunciar a sus sueños. Cada día recorren largas distancias y superan grandes sacrificios para llegar a la Escuela Nacional de Ballet de La Habana, donde se preparan para brillar sobre los escenarios. Para muchas familias, apoyar ese anhelo es un sacrificio enorme.
3: Sinceramente, si me preguntan cómo lo hago, no tengo la más mínima idea de cómo lo hago. Pero hay que hacerlo porque es su sueño.
4: Era que decía que yo, ay mami, no quiero, ¿ah? Pero al final tengo que ir porque si es lo que quiero, faltar un día me puede implicar algo después.
0: Pese a todo, el Ballet Nacional Cubano continúa siendo una de las compañías más prestigiosas a nivel mundial. Y con esto nos vamos a otra pausa. Cuando regrese, el himno de Estados Unidos sonó con ritmo mexicano. Un mariachi se robó los reflectores y emocionó a miles de aficionados. Además, los robots humanoides ya están reemplazando a las personas. Más de 2.000 ya operan en fábricas y su número sigue creciendo.

Óigame, un mariachi se robó los reflectores en Soldier Field antes del duelo de Monday Night Football entre los Eagles de Filadelfia y los Osos de Chicago.

El mariachi interpretó el himno nacional de Estados Unidos acompañado por una gigantesca bandera desplegada sobre el terreno de juego. La presentación formó parte de las actividades con las que la NFL celebra la herencia latina, destacando la influencia y el orgullo de la comunidad hispana en uno de los deportes más seguidos en el mundo. Critican a un influencer ucraniano y a su pareja tras ser grabados mientras montaban una tortuga marina que se encontraba desovando en una playa de Omán. Míralo. En las imágenes también aparecen posando con una cría recién nacida, lo que provocó la condena de grupos conservacionistas. Las autoridades ambientales informaron que ya arrestaron al ucraniano. Ya antes, el mismo hombre había pedido disculpas públicas en un video. Y más de 2.000 robots humanoides ya operan en importantes empresas manufactureras en una provincia en China. Su presencia crece rápidamente en tareas como logística, inspección de calidad y patrullaje. Las autoridades esperan que la cifra supere los 3.000 para fin de año, como parte de un ambicioso plan de automatización. Y con esto vamos llegando al final. Soy Abel Álvarez. Gracias por informarse con nosotros aquí en el Noticiero Estrella TV.

0: un giro en el caso del venezolano baleado por ICE en Texas y que permanece detenido con una bala en su cuerpo. Wilmer Garcés ahora enfrenta cargos federales. Entérese de qué lo acusa el gobierno. Los cruces han disminuido drásticamente, pero los morgues siguen recibiendo cuerpos. El drástico cambio en la frontera de Arizona no ha eliminado el costo humano de buscar ingresar al país a través del desierto. Tras dos impactos en México, el huracán Polo avanza hacia Estados Unidos, desde Arizona hasta Iowa. Más de 30 millones de personas enfrentan riesgo de inundaciones repentinas. En Florida ya se discute cómo sería el día después en Cuba. Empresarios, exiliados y académicos trazan planes para una eventual transición y una multimillonaria reconstrucción.
1: President Trump had reached out to Democrats.
0: Duro choque en el Senado. El exfiscal federal Jack Smith defiende sus investigaciones contra el presidente Donald Trump y enfrenta intensos cuestionamientos por parte de legisladores republicanos. Así iniciamos su noticiero nacional cierre de edición. ¿Qué tal? Muy buenas noches. Bienvenidos a tu noticiero nacional cierre de edición. Les informa José Armando Ronstadt. Iniciamos con lo siguiente, con el caso del venezolano baleado por un agente de ICE en Austin, en Texas, que este martes dio un nuevo giro. Fiscales federales ahora lo acusan de agredir y resistirse a un agente durante el operativo. Según documentos judiciales, Wilber Rafael Garcés Pérez habría golpeado a uno de los oficiales con el espejo lateral de su vehículo al intentar escapar. Garcés sostiene que después fue perseguido y recibió un disparo por la espalda. La bala permanece cerca de su columna y sigue detenido a la espera de una audiencia federal programada para mañana miércoles. Por otra parte, el estado de California pone un nuevo límite al uso de fuerza de los agentes de migración. El gobernador Gavin Newsom promulgó una ley que prohíbe a agentes locales, estatales y federales utilizar guantes capaces de aplicar descargas eléctricas. La medida entrará en vigor el próximo año y estará vigente hasta el año 2030.
2: We may not be able to dictate federal immigration enforcement policy, but we can make clear that activities taking place in California will be subject to California law. This is about stepping up where the federal government has failed our diverse communities.
0: El gobernador Newsom también firmó otra orden que impondrá un impuesto adicional del 25% a empresas privadas que administran los centros de detención migratoria en el estado. Mientras tanto, ICE quiere más personal en las calles para impulsar la ofensiva migratoria. La agencia busca contratar a 5,000 empleados antes de que termine el año, en su mayoría oficiales de deportación, lo que ampliaría su plantilla cerca de un 17%. El nuevo reclutamiento llega después de una expansión previa cuestionada por fallas en la revisión de antecedentes que terminó con cientos de contratados dados de baja de la institución. Ahí se asegura que ahora sí van a aplicar filtros más estrictos. Y la frontera en Arizona ya no luce como hace un año. Los puntos que antes recibían a miles de personas tratando de ingresar al país hoy están casi desiertos, pero las autoridades advierten que los cruces se han movido a terrenos más peligrosos. Nuestro corresponsal Oscar Gómez nos tiene más detalles.
3: Es el último video de Ociel Barrios, un migrante que cruzó la frontera. Su familia lo busca sin parar.
4: Estoy pidiendo de su ayuda para localizar a mi hijo que desde el 7 de junio salió por el desierto de Sonorita hacia el otro lado.
3: Su madre en México se quiebra en llanto al ver su última imagen. Un video más fue grabado a varias millas al norte del muro fronterizo en Arizona. Luego no se supo más.
4: Él se quedó sin agua, se quedó sin agua, con mucho calor.
3: Por otra parte, en un último recorrido que hice con la patrulla fronteriza, nos llevaron hasta sitios donde cruzaban miles de migrantes. Hoy no cruza nadie.
5: El cerco ya ni se miraba de tanta gente que cruzaba antes.
3: El CBP reportó que en octubre del 2024 detuvieron a 11,474 personas, en febrero del 2025 a 1,335 y en julio de este año a 671 migrantes, 22 por día, mientras que ese mismo mes el forense recibió a 19 muertos. El total al día de hoy son 78 fallecidos, mientras que el centro de detención sigue vacío.
6: It's not all just dehydration. Some of it can just be being too hot. Which...

0: which is hyperthermia.
1: Muchos migrantes no saben a lo que se enfrentan. Pasar por cañones, piedras, a precipicios, donde un mal paso. Y es lo último que dio esta persona.
2: Nos movimos más al norte, hasta el Cerro Picudo, a 16 millas al norte del cerco. Una ruta favorita de los contrabandistas, porque no hay vigilancia y lo complicado del camino.
3: El grupo que nosotros hemos encontrado aquí en estos lugares son personas de en sus 20s, con una condición física excelente. Y aún así, de todas maneras, a veces se meten en problemas.
2: Ese cerro que todos conocen, porque desde la distancia les sirve como guía, sin saber que allí quedarán abandonados. Desde el desierto de Sásabe, Oscar Gómez, Noticieros Estrella TV.
4: En temas económicos, viajar en avión durante la próxima temporada de fiestas será considerablemente más caro este año. Para la Semana de Acción de Gracias, un boleto nacional de ida y vuelta promedia $402, $95 más que hace un año. Para Navidad, el promedio sube a $452, $85 más. En general, las tarifas ya están 31% por encima del mismo periodo del año pasado, impulsadas por el fuerte aumento del combustible para los aviones. Expertos recomiendan comprar antes de Halloween y evitar los días de mayor demanda. Por otra parte, el alza en los costos está sacudiendo a la industria del transporte de carga en Estados Unidos. En el último mes, 16 compañías camioneras se declararon en bancarrota, afectando cientos de empleos. El precio del diésel alcanzó un récord de $6.53 por galón y ha subido $2.76 en tan solo un año. A esto se suman mayores gastos en seguros, mantenimiento y mano de obra, obligando a algunas empresas a reducir personal, vender equipo o tener que cerrar operaciones. Y el estado de Texas busca frenar el impacto por el alto precio del diésel. El gobierno estatal activó medidas para ampliar el suministro en medio de crecientes presiones sobre miles de empresas y hogares. David Medina se encuentra en Dallas, Texas, y nos tiene más información.
5: Diario ponemos eso, todos los días.
6: Marcos es dueño de una compañía de limpieza residencial. Dice que todos los días gasta $730 en diésel, unos 130 galones en promedio. Y asegura que en momentos donde ya ronda los 5.86 el galón en Texas, es casi imposible poder mantener el negocio.
5: Es increíble, no se puede sustentar el precio del diésel, está muy caro y la verdad, algo imposible. Se supone que para diciembre vamos a estar a $10 el galón.
6: Debido a esta situación, el gobernador de Texas, Greg Abbott, emitió este lunes una proclamación de desastre estatal por el alza del precio del diésel. La medida estará vigente por 30 días y puede extenderse indefinitivamente y permitir así levantar algunas restricciones al transporte comercial, lo que, según dijo, ayudará a aliviar el alza en los precios de los productos básicos, algo que ya están sintiendo miles de hogares en Texas.
7: El precio del combustible sigue subiendo y los alimentos, lógicamente, se transportan a través de camiones generados por combustible, ¿verdad? Y entonces el productor y el que distribuye, él no va a perder, él va a subir el precio y nosotros como consumidores finales pagamos.
6: La declaración amplía el uso del diésel teñido en las carreteras de Texas, suspende las normas del diésel de bajas emisiones hasta el límite que autoriza el gobierno federal y eleva el peso permitido para las cargas de combustibles, productos agrícolas y de madera. Sin embargo, la orden no elimina el impuesto estatal de 20 centavos por galón. De acuerdo con el gobernador, el objetivo es ampliar el suministro disponible.
8: Según expertos, el diésel es esencial para la agricultura y el transporte de mercancías. El aumento de este ha provocado el incremento de varios productos en los supermercados.
9: En la cadena de producción, en la cadena de suministro, los vehículos que mueven, que distribuyen los bienes que nosotros consumimos día tras día utilizan diésel.
6: La proclamación del gobernador Greg Abbott está vigente en los 254 condados del estado. David Medina, Noticias Estrella TV.
4: Pasamos a otra información. El huracán Polo golpeó Baja California Sur con lluvias intensas y fuertes vientos, pero sin dejar víctimas mortales. El ciclón tocó tierra como categoría 2 y provocó árboles y postes caídos, calles inundadas y daños materiales menores.
10: En mi casa nos amarramos todo, nos preparamos muy bien. Lo esperábamos más fuerte, pero gracias a Dios no fue tan desastroso. Hasta ahorita no ha habido nada que hayan reportado de daños. Lo natural, pues el agua, el arroyo corriendo, que se ha cerrado, pero creo que nos trató muy bien Polo esta vez.
4: Cerca de 700 personas buscaron refugio en albergues y durante el paso de la tormenta también se ordenaron evacuaciones, cierres de puertos y suspensión de clases. Y después de tocar tierra por segunda vez en México, ahora el huracán Polo pone la mira en el suroeste de Estados Unidos. El sistema entró por el estado de Sonora como categoría 1 y se dirige hacia la zona del Paso, Texas, donde ya llegaría debilitado con vientos cercanos a 35 millas por hora. Sin embargo, la principal amenaza será la lluvia. Más de 30 millones de personas desde Arizona hasta Iowa enfrentan riesgo de inundaciones repentinas con algunas zonas bajo amenaza de lluvias intensas de hasta 2 pulgadas por hora. Vamos a un corte comercial. Regresamos con más información. La Casa Blanca estrena una plataforma con inteligencia artificial, pero algunas de sus respuestas ya están generando mucha tensión. Y en medio de la controversia, una atracción icónica de Six Flags Magic Mountain queda fuera para siempre. Imágenes y detalles al regresar.

0: La incertidumbre sobre el futuro de Cuba ya está moviendo piezas fuera de la isla en el sur de Florida. Desde el exilio, distintos sectores empiezan a definir qué harían si se abre un nuevo escenario político. Anthony Belchi se encuentra en Miami y nos tiene más información.
1: En Miami crecen en silencio los planes para el día después en Cuba. Organizaciones del exilio, empresarios y académicos ya discuten cómo reconstruir la economía y la infraestructura de la isla, aunque nadie sabe cuándo ni cómo llegará ese momento.
2: Va a volver a ser una pequeña potencia mundial y una gran potencia en América Latina, como siempre lo fue, liderando en todas las estadísticas socioeconómicas de América Latina y muchas veces compitiendo con Europa.
1: El impulso viene de varios frentes: la captura de Maduro en enero, el corte de petróleo venezolano a Cuba y un contacto directo con el nieto de Raúl Castro, quien a sus 95 años sigue siendo la máxima autoridad ideológica de la isla.
3: Yo creo que la fuerza mayor en Cuba es el terror, que Raúl Castro es el, digamos,

0: la fuente principal, el mentor principal.
1: El coste de reconstruir Cuba, dicen los expertos, podría llegar hasta 375.000 millones de dólares, y ahí empiezan las diferencias. Unos creen que el capital de los propios cubanos en el exterior bastaría, otros insisten en que hace falta ayuda internacional.
2: Aquí hay más de 600 billones de dólares en riquezas en este exilio, 5 o 6 veces más de lo que hay en la isla.
3: El costo de la reestructuración o recapitalización del sector eléctrico está entre los 5 y 8 mil millones de dólares. Y una vez no es un band-aid o una curita que se pone, es algo a largo plazo.
1: El secretario de Estado Marco Rubio dice que Washington apoyaría una transición, pero solo si el gobierno cubano avanza hacia cambios reales. Descartó una intervención militar y dijo que prefiere una salida negociada. Pero hay un punto que genera fuerte rechazo dentro del exilio: la posibilidad de que funcionarios del actual sistema tengan algún papel en esa transición.
4: Con esa gente no hay ningún tipo de negocio, de ningún tipo. Ellos tienen que irse y más nada. Tienen que irse de Cuba. Todos son partidas de delincuentes y mafiosos.
1: Aún así, una encuesta reciente dentro de la isla sugiere otra cosa. Más de la mitad de los cubanos allí dicen que sí quieren que el exilio participe en igualdad de condiciones en un futuro gobierno de transición.
5: Nosotros somos un solo pueblo. Una parte está en Cuba y la otra está aquí. Es lo mismo. Ahí no ha cambiado eso en nada.
1: Nadie en Miami se atreve a poner fecha, pero la planificación para el día después de Cuba ya no es un ejercicio teórico. Es para muchos cuestión de estar listos quizás demasiado pronto. Anthony Belchi, Noticias de Estrella TV.
6: En otra información, la inteligencia artificial volvió a colocarse entre las prioridades de la Casa Blanca. Esta tarde, el presidente Donald Trump se reunió con líderes de esta industria. Aseguró que Estados Unidos mantiene una ventaja importante frente a otros países en el desarrollo de esta tecnología. Durante el encuentro, también se habló del rápido crecimiento de los centros de datos y el impacto que pueden tener en las comunidades. Las compañías se comprometieron a colaborar con autoridades locales y apoyar necesidades como infraestructura, educación y servicios en la zona donde expandan sus operaciones. Y este martes la Casa Blanca lanzó America.gov, una nueva plataforma con inteligencia artificial que busca simplificar el acceso a servicios e información del gobierno federal. El presidente la presentó como una sola puerta para resolver dudas y navegar entre distintas agencias.
7: Americans currently spend over 10 billion hours per year on government paperwork. We're giving those 10 billion hours back to the American people. All that time they spend under the Trump administration, we believe that your time matters and we believe that your goals matter.
6: El sitio utiliza fuentes oficiales, aunque no revela qué modelo de inteligencia artificial emplea. En alguna respuesta, la plataforma incluso contradice afirmaciones previas del propio presidente Trump sobre las elecciones del año 2020, un posible tercer mandato y el nombre del Departamento de Defensa. El exfiscal especial Jack Smith volvió al Capitolio. La audiencia rápidamente subió de tono. Republicanos lo acusaron de abusar de su poder en las investigaciones en contra de Donald Trump. Smith respondió que no se arrepiente de sus decisiones ni se dejará intimidar. Tania Monzón nos tiene más información.
8: Entre acusaciones, interrupciones y cruces directos, Jack Smith defendió ante el Senado su trabajo como fiscal especial.
9: I stand by my decisions as special counsel, including my decision to bring charges against President Trump. I made those decisions without regard to President Trump's political association, activities, beliefs, or candidacy in the 2024 presidential election.
8: Smith encabezó dos casos federales contra Donald Trump, uno por los intentos de revertir las elecciones de 2020 y otro por el manejo de documentos clasificados. Pero los republicanos fueron directo a cuestionar cómo se condujeron esas investigaciones.
10: Were there any Democrats who sought their phone records? Just Republicans, right?
9: The toll records that we sought were relevant to the investigation, and they were Republicans.
10: I'm asking you. You stalled me again, counselor. You know that. You sought just the records of the Republicans.
8: Kennedy lo interrogó por los registros telefónicos obtenidos de legisladores republicanos. Smith dijo que eran datos de llamadas, no el contenido de las conversaciones, y que eran relevantes para el caso.
11: Messages from your team that said you were in Atlanta.
8: El senador Eric Schmidt elevó aún más la tensión al acusarlo de haber dañado la confianza en el Departamento de Justicia.
11: You may think you're a hero in this story, but let me tell you something. You're the villain. You've done so much damage. As a former prosecutor, I can say this, so much damage to the trust and faith people have in our system.
8: Schmisch también intentó vincular a Smith con una visita a Atlanta en 2024, pero el exfiscal negó haber estado en el partido de baloncesto al que se refería. La confusión provocó la reacción de la demócrata Amy Klobuchar.
12: But I think that people should have their facts straight before they accuse someone of being a dirtbag.
8: Los demócratas defendieron las investigaciones y los republicanos insistieron en que Smith excedió su autoridad.
9: And I will not be silenced by continued threats of prosecution from the president or others.
8: Mientras tanto, el presidente del comité, Chuck Grassley, advirtió que la investigación del Senado continuará. Dania Monzón, Noticias Estrella TV.
6: En más información, un autobús escolar terminó volcado en una autopista de Indianápolis y obligó a cerrar varios carriles. El accidente ocurrió sobre la Interestatal 465 con unos 25 estudiantes a bordo. La Policía Estatal de Indiana informó que 3 adultos y 8 menores fueron llevados a hospitales con lesiones. El resto de los estudiantes también fue trasladado para evaluación y para reunirse con sus familias. Y en el sur de California, una de las montañas rusas más famosas de Six Flags, Magic Mountain, no volverá a operar. El parque anunció el cierre definitivo de X2 después de casi 20 años y en medio de varias demandas que alegan graves lesiones cerebrales entre pasajeros. Abogados de los demandantes aseguran que más de 100 personas han reportado daños. Six Flags sostiene que la atracción superó sus pruebas de seguridad, pero decidió retirarla tras verse afectada la confianza de los mismos visitantes. Vamos a un corte comercial, regresamos con más noticias. Entre apagones y escasez, jóvenes bailarines cubanos siguen persiguiendo un sueño sobre los escenarios. Imágenes y detalles de esta historia al regresar.

0: Mira, hijo de... Mira.
1: Una grúa perdió el control, chocó y se incendió. El operador no alcanzó a frenar por el pavimento mojado y desencadenó una carambola con varias unidades, entre ellas una camioneta y un tráiler ganadero. A pesar de lo aparatoso del accidente, no se reportaron heridos. La circulación en la autopista estuvo cerrada en su totalidad durante varias horas. Y escultores peruanos trabajan en una imponente estatua de 46 pies de altura dedicada al Papa León XIV para su próxima visita oficial el próximo mes de noviembre. El monumento, que será el más alto de Perú dedicado a un pontífice, se va a instalar en un parque infantil del puerto de Callao, cerca de Lima. Las autoridades también preparan la logística de la visita papal, incluyendo dos papamóviles. Mientras Cuba enfrenta apagones, escasez de agua, alimentos y transporte, decenas de jóvenes bailarines se niegan a renunciar a sus sueños. Cada día recorren largas distancias, superan grandes sacrificios para llegar a la Escuela Nacional de Ballet de La Habana, donde se preparan para brillar sobre los escenarios. Para muchas familias, apoyar ese anhelo es un sacrificio enorme.
2: Sinceramente, si me preguntan cómo lo hago, no tengo la más mínima idea de cómo lo hago. Pero hay que hacerlo porque es su sueño.
3: Era que decía que digo, ay mami, no quiero, ¿ah? Pero al final tengo que ir porque si es lo que quiero, faltar un día me puede implicar algo después.
1: Pero la crisis no solo afecta a los bailarines, los maestros de danza también sienten el rigor de la crisis.
4: Salgo de la casa si tengo o no tengo luz, voy a llegar si tengo o no tengo luz. Tengo que estar en el salón, pero estoy pensando, bueno, se me echará a perder la comida que tengo en el refrigerador. ¿Cómo hago para resolver o en qué lugar puedo encontrar lo del día? Porque se vive al día.
1: A pesar de todo, el Ballet Nacional Cubano continúa siendo una de las compañías más prestigiosas a nivel mundial. Y un bailarín nigeriano busca entrar a los récords Guinness después de bailar durante 7 días consecutivos. Benjamín Daniel, conocido como Ben Dancer, completó 168 horas de baile, superando la marca vigente de 127. A lo largo del reto, combinó varios ritmos, acompañado por seguidores, quienes acudieron a animarlo. Ahora falta que los libros de récords Guinness revisen el intento y confirmen si la nueva marca es real, una marca mundial. Muy buenas noches, gracias por acompañarnos. Yo soy José Armando Ronson.

0: El alto precio del diésel ya empieza a golpear la economía de algunos estados. Texas entra en estado de desastre, una medida que busca rescatar varias industrias. ¿Qué tanto pesa la crisis económica en las elecciones intermedias? El presidente Trump asegura que vamos por buen camino, pero los números dicen otra cosa. La amenaza de Tom Homan a la nueva caravana de migrantes. El zar de la frontera advierte que pueden ser arrestados y deportados a lugares lejanos a su país de origen. El huracán Polo golpeó como huracán 3 las costas de Baja California Sur. A pesar de las fuerzas de sus vientos, autoridades reportan saldo blanco. Imágenes impresionantes de inundaciones en Nepal. La fuerza de la corriente arrastra viviendas enteras en el medio del río. Así comienza su noticiero 24 horas. Muy buenas tardes, bienvenidos a esta emisión de Noticias 24 Horas. Les informa con mucho gusto Alexandra Estergios, gracias por acompañarnos. Iniciamos con el alza histórica en el precio del diésel que ya se siente en las carteras, también en las carreteras, en las granjas y en el bolsillo de los consumidores. Como se los decía antes, de este temor de una mayor escasez de combustible, hay nuevos aumentos de precios y Texas activó medidas extraordinarias para poder mantener en movimiento el transporte y el abastecimiento. Es mi compañero David Medina que nos va a explicar más.
1: Diario ponemos eso, todos los días.
2: Marcos es dueño de una compañía de limpieza residencial. Dice que todos los días gasta $730 en diésel, unos 130 galones en promedio, y asegura que en momentos donde ya ronda los 5.86 el galón en Texas, es casi imposible poder mantener el negocio.
1: Es increíble, no se puede sustentar el precio del diésel, está muy caro y la verdad, algo imposible. Se supone que para diciembre vamos a estar a $10 el galón.
2: Debido a esta situación, el gobernador de Texas, Greg Abbott, emitió este lunes una proclamación de desastre estatal por el alza del precio del diésel. La medida estará vigente por 30 días y puede extenderse indefinitivamente y permitir así levantar algunas restricciones al transporte comercial, lo que, según dijo, ayudará a aliviar el alza en los precios de los productos básicos, algo que ya están sintiendo miles de hogares en Texas.
3: El precio del combustible sigue subiendo y los alimentos, lógicamente, se transportan a través de camiones generados por combustible, ¿verdad? Y entonces el productor y el que distribuye, él no va a perder, él va a subir el precio y nosotros como consumidores finales pagamos.
2: La declaración amplía el uso del diésel teñido en las carreteras de Texas, suspende las normas del diésel de bajas emisiones hasta el límite que autoriza el gobierno federal y eleva el peso permitido para las cargas de combustibles, productos agrícolas y de madera. Sin embargo, la orden no elimina el impuesto estatal de 20 centavos por galón. De acuerdo con el gobernador, el objetivo es ampliar el suministro disponible.
4: Según expertos, el diésel es esencial para la agricultura y el transporte de mercancías. El aumento de este ha provocado el incremento de varios productos en los supermercados.
5: En la cadena de producción, en la cadena de suministro, los vehículos que mueven, que distribuyen los bienes que nosotros consumimos día tras día utilizan diésel.
2: La proclamación del gobernador Greg Abbott está vigente en los 254 condados del estado. David Medina, Noticias Estrella TV.
0: Las encuestas arrojan que la inflación y los precios altos se perfilan como temas decisivos en los comicios de noviembre. Sin embargo, a solo semanas de las elecciones, el presidente Donald Trump asegura que Estados Unidos tiene la mejor economía de la historia. El alza en los precios de la gasolina, los alimentos y otros productos esenciales mantiene preocupados a millones de consumidores. Y diferentes encuestas muestran que la mayoría de votantes desaprueba el manejo del costo de vida. Quedan exactamente 5 semanas para las elecciones. Y para hablar sobre el impacto que tendrá la economía en los votantes y las elecciones intermedias, nos acompaña Luis Alvarado, analista y estratega político. Luis, como siempre, muchísimas gracias por estar con nosotros. Muy buenas tardes. Luis, preguntarte, este alza de la gasolina sostenido, ¿cómo va a afectar al voto republicano en las próximas elecciones?
6: Los va a castigar, porque no hay manera de dar una excusa del por qué estos precios les puede echar la culpa a los demócratas. Los republicanos tienen 100% culpabilidad. Las políticas del presidente de la Casa Blanca con la guerra en Irán, para empezar, con los alzas de los aranceles, la guerra con Canadá sobre los precios, invita al presidente de China y le da la carpeta roja. Este presidente no se le entiende cuál es su política económica, y ese es el problema, la inseguridad, la instabilidad, y no se ve, como dijo en tu reportaje el señor, no se ve de que esto va para mejor, al contrario, se ve que va para peor.
0: ¿Y cómo están explicando los republicanos que tenemos una economía sólida en Estados Unidos cuando el bolso del consumidor pues dice otra cosa, Luis?
6: Los candidatos republicanos que están en la boleta están tratando lo mejor posible de separarse de las políticas del presidente sin atacarlo, que es muy difícil de hacerlo. Así que se esconden, en la manera de decirlo. Y el presidente continúa, como tú bien dijiste, en un mensaje de que no, todo está fantástico, no, los pajaritos están cantando, el mundo está mejor porque yo lo hice mejor. Y la realidad está que la gente los mira con sus ojos, lo escucha con sus oídos y determina de que esto no está para bien.
0: Luis, ¿a quién culpa el votante por la inflación? ¿Será que a la corte? ¿Será que al presidente? ¿A quién en específico?
6: Mira, todas las encuestas que estamos viendo, y las pones todas juntas, todas te van a decir que el presidente solamente está por los suelos en las encuestas con un 32% de aprobación. O sea, su base MAGA, los que no importa lo que haga, le van a apoyar. Ellos están a favor del presidente, pero el resto están en contra del presidente, sus políticas, y por eso van a mandar un voto de castigo, un mensaje de que las cosas no están bien y tiene que haber un cambio.
0: Luis, ¿qué tendrían que hacer de aquí a noviembre tanto candidatos demócratas como republicanos para ganarse ese voto que ahorita pues prácticamente no lo tienen debido al alto costo de vida?
6: Pues los demócratas van a decir, mírenlos a ellos son los que están haciendo todo esto, y si quieren algo diferente tienen que votar por los demócratas. Los republicanos dicen, y lo dijo el vicepresidente J.D. Vance en un comercial que acaba de hacer, y sé que las cosas no están bien, pero denos otra oportunidad porque esto se va a tardar un poquito más. Yo creo que la nación le va a contestar en noviembre 3.
0: Efectivamente, y nosotros vamos a estar muy pendientes. Luis Alvarado, muchísimas gracias, como siempre, por estar con nosotros.
6: Gracias por invitarme.
0: Y vámonos a otros temas porque la Agencia de Seguridad Nacional y otros organismos de inteligencia y ciberseguridad del ejército estadounidense van a participar en la protección de los sistemas electorales de cara a las elecciones de noviembre. El secretario de Defensa, Pete Hegseth, ordenó movilizar recursos para poder defender la infraestructura electoral de posibles amenazas extranjeras y garantizar el sufragio sin intimidación. La medida llega en medio de debates sobre los cambios recientes en los programas federales de seguridad electoral. Los principales líderes de empresas de inteligencia artificial se reunieron con el presidente Donald Trump en la Casa Blanca. El mandatario declaró que las firmas de inteligencia artificial llegaron a un acuerdo para que ellas mismas se autorregulen. Entre los invitados figuran ejecutivos de Meta, Google, Nvidia y Anthropic. El presidente Trump agregó que no busca frenar esta tecnología, ya que quiere ganarle la carrera a China. La Corte Suprema le otorgó una nueva victoria a la administración del presidente Donald Trump al permitir de manera temporal que continúe la deportación de inmigrantes hacia terceros países. La decisión suspende una orden judicial que exigía mayores garantías y un debido proceso antes de trasladar a los migrantes a naciones distintas a sus países de origen. Sin embargo, el máximo tribunal anunció que escuchará argumentos sobre la legalidad de esta política en los próximos meses. Y la nueva caravana de migrantes que avanza por México ya encontró una dura respuesta desde Washington. Tom Homan, el llamado zar de la frontera, lanzó un fuerte mensaje advirtiendo que quienes intenten ingresar ilegalmente a Estados Unidos se van a enfrentar a las duras consecuencias. Fermín Olmedo nos explica sobre esta polémica advertencia.
7: Mientras una nueva caravana de migrantes avanza por el sur de México con la esperanza de llegar a Estados Unidos, el responsable de la política fronteriza de la administración Trump envía un mensaje directo. No habrá excepciones. La advertencia fue hecha por el mismo Tom Homan, designado el zar de la frontera por la administración del presidente Donald Trump, en una entrevista en el programa The Ingraham Angle de la cadena Fox.
8: Border remains closed and you can see if they get to the border. Nothing's going to change. Zero releases from the border under the Trump administration. President Trump promised that. He's going to keep that promise.
7: Homan se refiere a este grupo de hombres, mujeres y niños que caminan bajo el sol y la lluvia. Una caravana de aproximadamente 300 personas avanza por territorio mexicano después de partir de Honduras y atravesar Guatemala.
9: 4 semanas para las elecciones. ¿Y qué pasa? Tom Homan sale y el Partido Republicano a buscar una salida desesperada dice que va a deportar a los migrantes a terceros países. ¿Cuál es la amenaza? Ya lo estuvo haciendo.
7: Las advertencias de Homan llegan en un momento en que decenas de miles de migrantes permanecen varados en el sur de México, enfrentando trámites, incertidumbre y largas esperas.
10: Los comentarios que hace Tom Homan son muy irresponsables, fuera de lugar, pero que representan la política de este gobierno estadounidense de no respetar los derechos humanos de personas que se ven con la obligación, con la necesidad de tener que emigrar.
7: Al mismo tiempo, la administración Trump presume una fuerte reducción en los cruces irregulares y atribuye ese descenso a la política de cero tolerancia. Y mientras el grupo avanza hacia el norte, las señales que llegan desde Washington son contundentes. Advierte que quienes intenten ingresar de manera irregular no encontrarán el mismo escenario de años pasados.
8: They'll be immediately turned around, or they'll be arrested and prosecuted and deported. Maybe deported to a third country, maybe not their home country, because if the countries, you know, are slow in receiving their nationals back, we'll send them to another country. We have many to choose from.
7: Entre mochilas, banderas y esperanza, los integrantes de la caravana dicen que no piensan dar marcha atrás, a pesar de las duras advertencias y los obstáculos que les esperan en el camino. La caravana ya cruzó parte del sur de México y sigue paso a paso en busca de su destino. Fermín Olmedo, Noticias Estrella TV.
0: California aprobó una nueva ley que prohíbe a agentes del orden locales, estatales y federales utilizar guantes capaces de aplicar descargas eléctricas durante sus operativos. El gobernador Gavin Newsom firmó la medida que entrará en vigor el próximo año y permanecerá vigente hasta el 2030. La decisión surge después de que ICE adquiriera miles de estos dispositivos para someter a personas que opongan resistencia mientras el Estado ordena un estudio sobre sus posibles riesgos y efectos. Y es momento de ir a una breve pausa, pero no se mueva. Tenemos más al regresar. Una nueva nota anónima reaparece 8 meses después y vuelve a sacudir el misterioso caso del secuestro de Nancy Guthrie. Polo desató su furia contra las costas mexicanas y aún así se reporta saldo blanco. Además, continúan las tragedias en Nepal por el clima extremo. Inundaciones arrasan con viviendas a su paso.

0: Aprovechamos para informarles que Lindsay Clancy regresó a la corte por primera vez desde que su juicio terminó con un jurado sin veredicto. Su defensa pidió la absolución de Clancy, argumentando que no existen suficientes evidencias que prueben que ella asesinó a sus tres hijos. Durante el juicio, sus abogados sostenían que Clancy no podía ser responsable por las muertes, ya que sufría una enfermedad mental que no le permitía entender la gravedad de sus acciones. Una nueva audiencia está programada para el 2 de noviembre. Tennessee tiene previsto ejecutar este miércoles a Krista Pike, condenada por el asesinato de una joven en 1995, en un caso que ha reavivado el debate sobre la pena de muerte en Estados Unidos. El gobernador Bill Lee negó la solicitud de clemencia presentada por la defensa, que ahora busca detener la ejecución ante la Corte Suprema. Pike fue sentenciada por un crimen que conmocionó a Tennessee y que las autoridades calificaron como especialmente brutal. Y las autoridades de Arizona investigan una nueva nota de rescate posiblemente relacionada con la desaparición en febrero de Nancy Guthrie, madre de la presentadora de televisión Savannah Guthrie. El FBI y la oficina del sheriff del condado de Pima analizan el documento para determinar su autenticidad mientras continúa la búsqueda de pistas. Dos mensajes anteriores afirmaban que la mujer había sido secuestrada y más tarde que había muerto, pero ninguna de esas versiones ha podido ser confirmada por los investigadores. Y en México, el huracán Polo pasó por Baja California Sur como un poderoso ciclón de categoría 3, desatando vientos de hasta 150 millas por hora, lluvias torrenciales y oleaje de hasta 33 pies. Mírenlo. Videos grabados durante la noche muestran calles inundadas, estructuras sacudidas por el viento y comunidades aisladas. Las autoridades no han reportado pérdidas humanas ni heridos de gravedad, por lo que se mantiene como un saldo blanco. Hace unas horas el huracán tocó tierra por segunda vez al golpear el estado de Sonora y se dirige hacia Texas. Y las intensas lluvias que azotan a Nepal han vuelto a generar graves inundaciones y deslizamientos de tierra. El río Narayani superó sus niveles y su fuerza arrasó viviendas enteras. Hasta el momento no se reportan tantos heridos, al menos 14 muertos y 11 desaparecidos. El nivel del río subió a niveles peligrosos y la alerta por inundaciones fue ampliada a por lo menos 49 distritos. La provincia de Chitwan es una de las más afectadas. Y miles de personas celebraron en Madrid el acuerdo que permitirá a Mari Carmen Abascal, de 87 años, regresar a su vivienda tras el desalojo. Un caso que le platicábamos aquí y también que desató protestas en toda España. Mari Carmen ya aceptó un nuevo contrato de alquiler por 8 años con una renta ajustada a sus ingresos, validando así los plantones de los manifestantes.
1: Anoche hubo una alegría muy grande aquí. Se sintió un poco como recuperar esa esperanza de, bueno, pues sí que es verdad que al final si nos unimos sí que podemos conseguir cosas. Se sintió como una pequeña victoria y, bueno, concretamente por el caso de Mari Carmen, estamos muy contentos, estamos realmente alegres, pero sí que todavía hay muchas Mari Carmenes.
0: Aunque el conflicto se encamina a una solución, activistas y abogados exigen medidas más amplias ante la escasez de viviendas y el alza de los alquileres. Y escultores peruanos trabajan en una imponente estatua de 46 pies de altura dedicada al Papa León XIV para su próxima visita oficial el próximo noviembre. El monumento, que será el más alto de Perú dedicado a un pontífice, se va a instalar en un parque infantil del puerto del Callao, cerca de Lima.
2: Bueno, ahorita estamos realizando el monumento de 10

0: de 14 metros de alto, incluido el pedestal del Papa León. Y estamos trabajando todo el equipo en distintas áreas, en tanto en el modelado como en el armado de la estructura. Y para mí personalmente significa, es algo simbólico dentro del tema espiritual, ya que nos ayuda a reflexionar de quiénes somos nosotros, ¿no? Y por qué estamos.
1: Las autoridades también preparan la logística de la visita papal, incluidos dos papamóviles. Y mientras Cuba enfrenta apagones, escasez de agua, alimentos y transporte, decenas de jóvenes bailarines se niegan a renunciar a sus sueños. Cada día recorren largas distancias y superan grandes sacrificios para poder llegar a la Escuela Nacional de Ballet de La Habana, donde se preparan para brillar sobre los escenarios. Para muchas familias, apoyar ese anhelo es un sacrificio enorme.
2: Sinceramente, si me preguntan cómo lo hago, no tengo la más mínima idea de cómo lo hago. Pero hay que hacerlo porque es su sueño.
3: Era que decía que digo, ay, mami, no quiero. ¿Ah? Pero al final tengo que ir porque si es lo que quiero, faltar un día me puede implicar algo después.
1: Pero la crisis no solo afecta a los bailarines, los maestros de danza también sienten el rigor de esta crisis.
4: Salgo de la casa, si tengo o no tengo luz, voy a llegar si tengo o no tengo luz. Tengo que estar en el salón, pero estoy pensando, bueno, se me echará a perder la comida que tengo en el refrigerador. ¿Cómo hago para resolver o en qué lugar puedo encontrar lo del día? Porque se vive al día.
1: Pese a todo, el Ballet Nacional Cubano continúa siendo una de las compañías más prestigiosas a nivel mundial. Y es momento de hacer una breve pausa. No se despegue. Al regresar, le tenemos más. El himno de Estados Unidos sonó con ritmo mexicano. Un mariachi se robó los reflectores y emocionó a miles de aficionados. Además, los robots humanoides ya están reemplazando a las personas. Más de 2,000 ya operan en fábricas y su número sigue creciendo.

Gracias por continuar con nosotros. Un mariachi se robó los reflectores en Soldier Field antes del duelo de Monday Night Football entre los Eagles de Filadelfia y los Bears de Chicago.

0: El mariachi interpretó el himno nacional de Estados Unidos acompañado por una gigantesca bandera desplegada sobre el terreno de juego. La presentación formó parte de las actividades con las que la NFL celebra la herencia latina, destacando la influencia y el orgullo de la comunidad hispana en uno de los deportes más seguidos en el mundo. Y las inundaciones que azotan Bangkok, Tailandia, han transformado calles y plazas en canales improvisados y sus habitantes han encontrado formas de adaptarse. En una plaza frente a un centro comercial, vendedores ofrecieron pescado, verduras y otros productos desde plataformas flotantes mientras los clientes caminaban o se desplazaban entre el agua. Las fuertes lluvias han afectado a más de 500,000 de hogares en Tailandia y han dejado al menos 8 personas sin vida. Y critican a un influencer ucraniano y a su pareja tras ser grabados mientras montaban una tortuga marina que se encontraba desovando en una playa de Omán. En las imágenes también aparecen posando con una cría recién nacida, lo que provocó la condena de grupos conservadores. Las autoridades ambientales pues ya están informando que arrestaron al ucraniano. Ya antes, el mismo hombre había pedido disculpas públicas en un video. Y más de 2,000 robots humanoides ya operan en importantes empresas manufactureras en una provincia de China. Su presencia crece rápidamente en tareas como logística, inspección de calidad y patrullaje. Las autoridades esperan que la cifra supere los 3,000 para fin de año, como parte de un ambicioso plan de automatización. Con esto nos despedimos. Muchísimas gracias por haberme acompañado. Soy Alexander Estergios. Nos vemos la próxima. Quédese con la programación de Estrella TV.
1: ¡Viva!

0: Varios países. Un tribunal de apelaciones había frenado esas expulsiones al considerar que los migrantes debían tener la oportunidad de explicar si allí corrían peligro. Pero el máximo tribunal permitió que continúen por ahora. La Corte escuchará el caso en diciembre y después tomará una decisión definitiva. Hola, ¿qué tal? Soy Abel Álvarez. Gracias por acompañarme. Estas son otras de las noticias que estamos siguiendo muy de cerca aquí en 24 horas. Dramático rescate en Puerto Rico. Migrantes sobreviven a un naufragio tras un ataque con machete y más de 12 horas a la deriva. Pero no todos corrieron con la misma suerte. Se aleja el sueño de comprar casa. Las tasas hipotecarias alcanzan su nivel más alto y no solo golpean a los compradores, también hacen que muchos propietarios no quieran vender. El huracán Polo no provoca muertes, pero deja caos a su paso. Fuertes vientos, inundaciones y autos sumergidos son parte de los problemas que enfrentaron miles de pobladores. La defensa de Lindsey Clancy regresa a corte con una nueva estrategia. El abogado cambia los argumentos sobre la muerte de sus hijos y ahora dice que no hay evidencias de que ella los mató. Emergencia en un autobús escolar en marcha. Estudiantes reaccionan con rapidez para ayudar al chofer y evitar una tragedia. Comenzamos. Y atención con esto porque la Guardia Costera de Estados Unidos dio a conocer nuevas imágenes del dramático rescate de migrantes que naufragaron cerca de la isla de Mona en Puerto Rico. Mire. En total, 49 personas fueron rescatadas del mar. 3 murieron y 10 continúan desaparecidas. Algunos sobrevivientes lograron trepar hasta las rocas donde esperaron hasta que llegaron los rescatistas. Al ver el helicóptero, los migrantes volvieron a lanzarse al agua para ser rescatados. En la embarcación viajaban 62 personas, la mayoría de República Dominicana y 2 de Haití. Según las autoridades, un pasajero atacó a otros con un machete, dejando varios heridos. En medio del pánico, decenas de personas se lanzaron al mar sin chalecos salvavidas y algunos pasaron más de 12 horas a la deriva antes de ser localizados. Y algunos migrantes están llegando a Estados Unidos hasta en motos acuáticas. Vamos a ver este video captado en Imperial Beach, en California. Sending it.
1: No, they're doing a passenger drop. They're going to get out of here.
0: A toda velocidad, varias motos acuáticas llegaron hasta la orilla y dejaron a varias personas en la playa. En cuestión de segundos, los conductores dieron la vuelta y huyeron mar adentro. Pero la patrulla fronteriza ya estaba en la zona. Un agente llegó en un vehículo todoterreno y detuvo a al menos una de las personas. Mira el momento. El incidente ocurrió la mañana del sábado. Hasta ahora las autoridades no han informado cuántas personas fueron detenidas ni sus nacionalidades. Y en Florida desmantelaron una red internacional que habría llevado a miles de cubanos hasta Estados Unidos. Todo bajo la fachada de una agencia de viajes llamada Caribe Travel Express. Según los fiscales, cobraban entre 1.500 y 40.000 dólares por persona. Organizaban la salida desde Cuba y los movían por terceros países hasta Estados Unidos. En algunos casos, incluso alquilaban aviones privados. Pero ahora bien, ¿cómo lograban que entraran al país? Aquí, en este punto, estaba el fraude. ¿Por qué? Porque la agencia presentó más de 600 solicitudes falsas al programa ESTA, que permite a ciudadanos de ciertos países viajar a Estados Unidos sin visa. Pero los cubanos no son elegibles para ese programa, así que falsificaban su información. En algunos casos ocultaban que estaban en Cuba y en otros los presentaban como si tuvieran ciudadanía europea. Y era un negocio millonario porque más de 20 millones de dólares circularon por 57 cuentas bancarias vinculadas a esta red. El principal acusado es Lázaro Alain Cabrera Rodríguez, este hombre en pantalla, un cubano de 28 años y residente de Hialeah.

0: ya fue declarado culpable por un jurado federal y enfrenta hasta 20 años de prisión. Y cambiamos de información y vamos hasta México. El huracán Polo golpeó dos veces las costas mexicanas. Primero Baja California Sur y después Sonora, dejando casas inundadas, autos arrastrados y familias que lo perdieron todo. Víctor Blázquez tiene más de este detalle y sobre todo las imágenes y los testimonios.
1: Fuertes vientos, crecidas de ríos, inundaciones en calles, casas y hasta autos flotando es parte del saldo que ha dejado el huracán Polo, que impactó dos veces en las costas mexicanas. Primero, en categoría 2, tocó tierra en Baja California Sur en el municipio de Comondú, con vientos sostenidos de unas 109 millas por hora, acompañado de fuertes lluvias que provocaron el que pobladores perdieran sus pertenencias en cuestión de horas. El techo de lona de la casa de este señor se desgajó, mientras el agua se metía y echaba a perder los muebles y ropa. El drenaje, cuenta, colapsó.
2: Está yendo mal en el baño, me está metiendo todo el agua para dentro de la cocina y el baño y todo para el cuarto.
1: Este pescador protegió con su cuerpo su herramienta y fuente de empleo, que es esta lancha.
3: Si hemos tenido afectaciones, ninguna claridad se ha arrimado más que para pedir el voto aquí. La Marina nos dice que debemos de resguardar las lanchas por seguridad.
4: Se solicita a las familias trasladarse de manera ordenada al refugio temporal.
1: Para proteger a la gente, el ejército mexicano implementó el plan DN-3 de ayuda a la población con traslados a albergues. Y es que la fuerza del agua era tan fuerte que hizo flotar a los autos al momento de ser arrastrados por la corriente. El segundo impacto ya en categoría 1 ocurrió en el estado de Sonora, en el municipio de Guaymas, donde el ciclón rápidamente inundó las calles que se convirtieron en ríos y los árboles reflejaban el poder de los vientos.
5: Se mojaron papeles importantes, se mojó todo lo que se debe resguardar en una casa, todo se perdió. Es pérdida total porque todo lo que salas, recámaras, muebles, todo se echó a perder.
1: El reporte de la autoridad dice que nadie perdió la vida.
6: El saldo es blanco hasta este momento. Haremos un recorrido para la evaluación de daños. Haremos el recorrido con el señor gobernador.
7: La alerta en el Pacífico mexicano aún no termina y es que la temporada de huracanes se tiene pronosticada termine el próximo 30 de noviembre. En Ciudad de México, Víctor Blázquez, Noticias, Estrella TV.
0: Óigame, Estados Unidos lanza un nuevo golpe financiero contra los Mayos, una facción del cártel de Sinaloa. El Departamento del Tesoro sancionó a 46 personas y empresas que estarían vinculadas al grupo criminal. Entre ellos, Ismael Zambada Siqueiros, el Mayito Flaco, hijo del Mayo Zambada y señalado como líder de la facción. Pero la lista también alcanza a operadores políticos mexicanos. Uno de los sancionados es Carlos Alberto Torres, exdiputado y exesposo de la gobernadora de Baja California, Marina del Pilar Ávila. También está Pedro Ariel Mendíbel, exdirector de Seguridad Pública de Mexicali. Washington acusa a ambos de usar su influencia para facilitar y proteger las actividades del narco. Pero ahora bien, ¿cómo respondió el gobierno mexicano ante esto? Pues también tomaron medidas. Todos los sancionados fueron bloqueados por la Unidad de Inteligencia Financiera y sus operaciones bancarias serán investigadas. Pero eso no es todo. El propio hijo del expresidente Andrés Manuel López Obrador también estaría bajo la lupa de Estados Unidos. Según The New York Times, dos agencias estadounidenses están revisando señalamientos sobre presuntos vínculos entre Andy López Beltrán con el crimen organizado y el contrabando de combustible, conocido como huachicol. Sin embargo, el diario aclara que hasta ahora no se ha abierto una investigación formal ni se han presentado cargos en su contra. Con esto nos vamos a una pausa, pero no se muevan porque hay más al regresar. Lindsey Clancy regresa a corte y su defensa tiene una nueva estrategia. Piden que la absuelvan por la muerte de sus hijos y no va a creer cuáles son sus argumentos. Además, ¿cuál es el precio para poder comprar una casa? Suben los intereses y también la frustración de no poder convertirse en propietario. También buenas noticias para Mari Carmen, la anciana española que fue desalojada hace unos días, podrá regresar a su apartamento. Y varios estudiantes logran ayudar a un chofer de autobús en una emergencia. Un incidente que pudo convertirse en una tragedia sobre ruedas. Ya tengo las imágenes, no se vayan.
8: Guillermo del Toro es un director de cine mexicano conocido por su trabajo en películas de género de terror y fantasía. El Espinazo del Diablo, ambientada en un internado durante la Guerra Civil Española, combina elementos de terror sobrenatural con un trasfondo histórico. El Laberinto del Fauno, la historia sigue a una niña que se encuentra en un mundo mágico lleno de criaturas aterradoras y fascinantes. Mamá, esta película de terror sobrenatural que cuenta la historia de dos niñas que son criadas por una entidad paranormal después de sobrevivir a un accidente. La Cumbre Escarlata. La trama sigue a una joven que se casa y se muda a una mansión decrépita habitada por oscuros secretos. La Forma del Agua narra la relación entre una mujer muda y una criatura acuática en un laboratorio de alta seguridad durante la Guerra Fría. El Callejón de las Almas Perdidas. La historia gira en torno a un estafador que se involucra en oscuros secretos y manipulaciones.
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0: gracias por seguir aquí en 24 horas. Hay un nuevo giro en el caso de Lindsey Clancy, la madre de Massachusetts, acusada de matar a sus tres hijos en 2023. Después de que el juicio se declaró nulo, su abogado regresó a la corte hoy con una estrategia completamente diferente. Ahora le pidió al juez que la absuelva, alegando que no hay pruebas suficientes para demostrar que ella mató a los niños. Vamos a ver unos fragmentos de la audiencia para que usted tenga una idea.
1: Where is the evidence that the cup that was on the nightstand contained crushed up, not just medication, crushed up medication? Where is the evidence of that? Patrick said that in fact it was medication. Patrick said that in fact it was crushed up medication. Where is the crusher? This entire case is based on speculation.
0: Pero ahora bien, durante el primer juicio, la defensa nunca rebatió que Clancy mató a sus hijos. De hecho, su argumento era que no podía ser considerada criminalmente responsable porque sufría psicosis posparto. Pero el abogado ahora cambió su argumento. Asegura que Clancy nunca admitió el crimen y que ni siquiera recuerda lo ocurrido. Escuchamos.
1: Where is the admission? Where does she say that she did this? And what's most chilling is the fact that when she comes out of this obvious coma that she is in, that when she comes out of it, Your Honor heard the testimony from the psychiatrist and from the doctors at Brigham and Women's Hospital, she was told what happened. She had no memory of what happened.
0: La fiscalía, sin embargo, mantiene que Clancy mató a sus tres hijos y que sabía que lo que hacía estaba mal. Por ahora, el juez no ha decidido si la absuelve y tampoco ha fijado fecha para un segundo juicio. El único jurado que se negó a declarar a Lindsey Clancy no culpable rompió el silencio. Michael Desromville dijo que la atención debe estar centrada en los tres niños que murieron. Mire.
2: I know the whole focus has been on me. But we want to reel everything back and put the focus on the three angels that's at hand. The ones that can't speak for themselves, the ones that can't defend themselves, and the one that can't fight the battles. And those are Cora, Dawson, and Callan.
0: Desromville asegura que nunca tuvo dudas sobre su decisión. Dijo que las pruebas y los testimonios lo convencieron de que Clancy sabía exactamente lo que hacía y que había planeado la muerte de sus hijos. Y ahora escucha esto. Sacar el pasaporte estadounidense será mucho más fácil. El secretario de Estado, Marco Rubio, anunció que a partir del próximo año, quienes soliciten su primer pasaporte podrán hacer todo el trámite por Internet a través del nuevo portal america.gov. Los solicitantes podrán tomarse su propia foto, subir al sistema y pagar el trámite en línea, sin imprimir formularios, hacer filas ni pedir una cita. Y el sueño de comprar casa se aleja todavía más para millones de familias. Mire, vamos a ver una gráfica. Aquí la estamos viendo en pantalla. La tasa hipotecaria fija a 30 años ya alcanzó 7.55%. Y vea cómo ha ido subiendo a medida que va pasando el tiempo. A principios de año rondaba el 6.2%. Hoy está en su nivel más alto desde que Trump volvió al poder. Pero ahora bien, ¿qué opciones tienen los compradores para ahorrar un poco? Vamos con Rubén Pereira, que nos explica algunos detalles a tener en cuenta.
3: Yo gano muy bien la hora y aún así no he podido comprar mi casa. Es muy frustrante.
4: Como Yolanda, muchos compradores enfrentan el alto costo del crédito hipotecario. La tasa fija a 30 años subió a 7.55% frente a 7.48% del día anterior. A esa tasa, un préstamo de $500,000 representa un pago aproximado de $3,513 al mes, solo en capital e intereses.
5: Familias que tienen deuda de tarjeta de crédito, deuda de vehículos, poco ingreso, quedan fuera del alcance de una casa.
4: Ante este panorama, muchos compradores reducen su presupuesto o buscan alternativas para aligerar el costo del financiamiento. En el actual mercado, hay espacio para negociar.
6: El comprador tiene sus costos de cierre, el vendedor tiene sus costos de cierre. Como ahorita es un mercado de compradores, nosotros negociamos que el vendedor los pague por el comprador. Entonces, en vez de pedir 3%, estamos pidiendo 4%.
4: Pero las altas tasas también reducen la cantidad de propiedades que salen a la venta, limitando las opciones para nuevos compradores. Es el llamado efecto de encierro hipotecario. Propietarios con tasas de 3 o 4% prefieren no vender para evitar hipotecas superiores al 7%.
5: Jubilados que se quieran reubicar, familias pequeñas que crecieron, gente que cambió de trabajo va a tener que quedarse con la casa y por lo tanto el mercado tiene una cantidad de casas fijas.
4: Y sin un regreso rápido a las tasas del 3 o 4%, para compradores como Yolanda, el sueño de tener casa propia sigue pareciendo lejano.
3: Yo pienso que nunca, oiga, mientras no regulen el mercado de la compra de casas, mientras el gobierno no regule, yo pienso que nunca me voy a poder hacer de mi casa.
4: Rubén Pereira, Noticias Estrella TV.
0: Bueno, y siguiendo con el tema de la vivienda, le cuento que el gobierno de España anunció un plan para suspender los desalojos hasta el año 2030. El paquete también contempla extender los contratos de alquiler y prohibir que fondos de inversión compren viviendas. Sin embargo, las medidas todavía deben ser aprobadas por el Congreso. Por cierto, el caso de Mari Carmen, cuyo desalojo desató las protestas que impulsaron estas medidas urgentes del gobierno, tendrá un final feliz. La mujer de 87 años, que fue sacada de la casa donde vivió durante más de 70 años, podrá regresar a su hogar. Su abogada confirmó que llegaron a un acuerdo con la empresa propietaria para firmar un nuevo contrato y pagar un alquiler similar al que tenía antes del desalojo, de 572 euros. Mari Carmen regresará cuando reciba el alta médica del hospital. Vamos a otra pausa. Cuando vuelva, un conductor sufre una emergencia mientras su autobús estaba en marcha. Varios estudiantes se convierten en héroes. Además, alto voltaje en el camino. Una tormenta provoca daños que podrían electrocutar a cualquiera. Y los mariachis sonaron. Se escucha el himno de Estados Unidos con ritmo mexicano. Un partido de la NFL arranca con sabor latino.
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En Pensilvania, estudiantes evitaron lo que pudo terminar en una tragedia cuando el conductor de su autobús escolar sufrió una emergencia médica. Vamos a ver ese momento. Mientras varios alumnos se bajaban, el autobús comenzó a moverse sin control, pero los estudiantes reaccionaron de inmediato. Una joven pisó el freno y revisó el pulso del conductor, mientras otros activaron el freno de emergencia, pidieron ayuda por radio y llamaron al 911. Por fortuna, el conductor se recuperó y ya regresó al trabajo. Y en Brasil, un fuerte temporal convirtió una carretera en una zona de peligro y de alto voltaje. Tiene que verlo, mire. Los fuertes vientos derribaron árboles y afectaron el tendido eléctrico, como vio usted, provocando cortocircuitos y destellos eléctricos que iluminaron la noche. Las ráfagas alcanzaron cerca de 38 millas por hora y miles de clientes quedaron sin electricidad. Y las inundaciones que azotan Bangkok, en Tailandia, han transformado calles en verdaderos ríos, pero sus habitantes han encontrado formas de adaptarse. En una plaza frente a un centro comercial, vendedores ofrecieron pescado, verduras y otros productos desde plataformas flotantes, mientras los clientes caminaban o se desplazaban entre el agua. Las fuertes lluvias han afectado a más de 500,000 de hogares en Tailandia y han dejado al menos 8 personas sin vida. Y critican a un influencer ucraniano y su pareja tras ser grabados mientras montaban, mire esto, una tortuga marina que se encontraba desovando en una playa de Omán. Y todo por un like. Mire, en las imágenes también aparecen posando con una cría recién nacida, lo que provocó la condena de grupos defensores de vida silvestre. Las autoridades ambientales informaron que ya arrestaron al hombre. Por cierto, antes de su detención, el propio influencer había publicado un video pidiendo disculpas, pero lo que le hizo el animal no tiene perdón. Y un mariachi se robó los reflectores en el Soldier Field antes del duelo de Monday Night Football entre los Eagles de Filadelfia y los Chicago Bears.

El mariachi interpretó el himno nacional de Estados Unidos, acompañado por una gigantesca bandera desplegada sobre el terreno de juego. Fíjese, la presentación formó parte de las actividades con las que la NFL celebra la herencia latina, destacando la influencia y el orgullo de la comunidad hispana en uno de los deportes más seguidos en el mundo. Es emocionante porque de por sí el mariachi te emociona. Imagínese formando parte de uno de los eventos más importantes en los Estados Unidos. ¿Lo escuchamos? Bueno, con esto me despido. Soy Abel Álvarez. Gracias por informarse conmigo aquí en el Noticiero 24 Horas. Pero los dejo con el mariachi y el himno nacional.

0: un giro en el caso del venezolano baleado por ICE en Texas y que permanece detenido con una bala en su cuerpo. Wilmer Garcés ahora enfrenta cargos federales. Entérese de qué lo acusa el gobierno. Los cruces han disminuido drásticamente, pero los morgues siguen recibiendo cuerpos. El drástico cambio en la frontera de Arizona no ha eliminado el costo humano de buscar ingresar al país a través del desierto. Tras dos impactos en México, el huracán Polo avanza hacia Estados Unidos, desde Arizona hasta Iowa. Más de 30 millones de personas se enfrentan riesgo de inundaciones repentinas. En Florida ya se discute cómo sería el día después en Cuba. Empresarios, exiliados y académicos trazan planes para una eventual transición y una multimillonaria reconstrucción. Duro choque en el Senado. El exfiscal federal Jack Smith defiende sus investigaciones contra el presidente Donald Trump y enfrenta intensos cuestionamientos por parte de legisladores republicanos. Así iniciamos su noticiero nacional cierre de edición. ¿Qué tal? Muy buenas noches. Bienvenidos a tu noticiero nacional cierre de edición. Les informa José Armando Ronstadt. Iniciamos con lo siguiente, con el caso del venezolano baleado por un agente de ICE en Austin, en Texas, que este martes dio un nuevo giro. Fiscales federales ahora lo acusan de agredir y resistirse a un agente durante el operativo. Según documentos judiciales, Wilmer Rafael Garcés Pérez habría golpeado a uno de los oficiales con el espejo lateral de su vehículo al intentar escapar. Garcés sostiene que después fue perseguido y recibió un disparo por la espalda. La bala permanece cerca de su columna y sigue detenido a la espera de una audiencia federal programada para mañana miércoles. Por otra parte, el estado de California pone un nuevo límite al uso de fuerza de los agentes de migración. El gobernador Gavin Newsom promulgó una ley que prohíbe a agentes locales, estatales y federales utilizar guantes capaces de aplicar descargas eléctricas. La medida entrará en vigor el próximo año y estará vigente hasta el año 2030.
1: We may not be able to dictate federal immigration enforcement policy, but we can make clear that activities taking place in California will be subject to California law. This is about stepping up where the federal government has failed our diverse communities.
0: El gobernador Newsom también firmó otra orden que impondrá un impuesto adicional del 25% a empresas privadas que administran los centros de detención migratoria en el estado. Mientras tanto, ICE quiere más personal en las calles para impulsar la ofensiva migratoria. La agencia busca contratar a 5,000 empleados antes de que termine el año, en su mayoría oficiales de deportación, lo que ampliaría su plantilla cerca de un 17%. El nuevo reclutamiento llega después de una expansión previa cuestionada por fallas en la revisión de antecedentes que terminó con cientos de contratados dados de baja de la institución. Ahí se asegura que ahora sí van a aplicar filtros más estrictos. Y la frontera en Arizona ya no luce como hace un año. Los puntos que antes recibían a miles de personas tratando de ingresar al país hoy están casi desiertos, pero las autoridades advierten que los cruces se han movido a terrenos más peligrosos. Nuestro corresponsal Oscar Gómez nos tiene más detalles.
2: Es el último video de Ociel Barrios, un migrante que cruzó la frontera. Su familia lo busca sin parar.
3: Yo pido de su ayuda para localizar a mi hijo que desde el 7 de junio salió por el desierto de Sonorita hacia el otro lado.
2: Su madre en México se quiebra en llanto al ver su última imagen. Un video más fue grabado a varias millas al norte del muro fronterizo en Arizona. Luego no se supo más.
3: Él se quedó sin agua, se quedó sin agua, con mucho calor.
2: Por otra parte, en un último recorrido que hice con la patrulla fronteriza, nos llevaron hasta sitios donde cruzaban miles de migrantes. Hoy no cruza nadie.
4: El cerco ya ni se miraba de tanta gente que cruzaba antes.
2: El CBP reportó que en octubre del 2024 detuvieron a 11,474 personas, en febrero del 2025 a 1,335 y en julio de este año a 671 migrantes, 22 por día, mientras que ese mismo mes el forense recibió a 19 muertos. El total al día de hoy son 78 fallecidos, mientras que el centro de detención sigue vacío.
5: It's not all just dehydration. Some of it can just be being too hot, which is hyperthermia.
6: Muchos migrantes no saben a lo que se enfrenta. Pasar por cañones, piedras, precipicios, donde un mal paso. Y es lo último que dio esta persona.
2: Nos movimos más al norte, hasta el Cerro Picudo, a 16 millas al norte del cerco. Una ruta favorita de los contrabandistas, porque no hay vigilancia y lo complicado del camino.
4: Grupos que nosotros hemos encontrado aquí en estos lugares son personas de, en sus 20s, con una condición física excelente. Y aún así, de todas maneras, a veces se meten en problemas.
2: Ese cerro que todos conocen, porque desde la distancia les sirve como guía, sin saber que allí quedarán abandonados. Desde el desierto de Sásabe, Oscar Gómez, Noticieros Estrella TV.
0: En temas económicos, viajar en avión durante la próxima temporada de fiestas será considerablemente más caro este año. Para la Semana de Acción de Gracias, un boleto nacional de ida y vuelta promedia, $402, $95 más que hace un año. Para Navidad, el promedio sube a $452, $85 más. En general, las tarifas ya están 31% por encima del mismo periodo del año pasado, impulsadas por el fuerte aumento del combustible para los aviones. Expertos recomiendan comprar antes de Halloween y evitar los días de mayor demanda. Por otra parte, el alza en los costos está sacudiendo a la industria del transporte de carga en Estados Unidos. En el último mes, 16 compañías camioneras se declararon en bancarrota, afectando cientos de empleos. El precio del diésel alcanzó un récord de $6.53 por galón y ha subido $2.76 en tan solo un año. A esto se suman mayores gastos en seguros, mantenimiento y mano de obra, obligando a algunas empresas a reducir personal, vender equipo o tener que cerrar operaciones. Y el estado de Texas busca frenar el impacto por el alto precio del diésel. El gobierno estatal activó medidas para ampliar el suministro en medio de crecientes presiones sobre miles de empresas y hogares. David Medina se encuentra en Dallas, Texas, y nos tiene más información.
7: Diario ponemos eso, todos los días.
8: Marcos es dueño de una compañía de limpieza residencial. Dice que todos los días gasta $730 en diésel, unos 130 galones en promedio. Y asegura que en momentos donde ya ronda los 5.86 el galón en Texas, es casi imposible poder mantener el negocio.
7: Es increíble, no se puede sustentar el precio del diésel, está muy caro y la verdad, algo imposible. Se supone que para diciembre vamos a estar a $10 el galón.
8: Debido a esta situación, el gobernador de Texas, Greg Abbott, emitió este lunes una proclamación de desastre estatal por el alza del precio del diésel. La medida estará vigente por 30 días y puede extenderse indefinitivamente y permitir así levantar algunas restricciones al transporte comercial, lo que, según dijo, ayudará a aliviar el alza en los precios de los productos básicos, algo que ya están sintiendo miles de hogares en Texas.
9: El precio del combustible sigue subiendo y los alimentos, lógicamente, se transportan a través de camiones generados por combustible, ¿verdad? Y entonces el productor y el que distribuye, él no va a perder, él va a subir el precio y nosotros como consumidores finales pagamos.
8: La declaración amplía el uso del diésel teñido en las carreteras de Texas. Suspende las normas del diésel de bajas emisiones hasta el límite que autoriza el gobierno federal y eleva el peso permitido para las cargas de combustibles, productos agrícolas y de madera. Sin embargo, la orden no elimina el impuesto estatal de 20 centavos por galón. De acuerdo con el gobernador, el objetivo es ampliar el suministro disponible.
10: Según expertos, el diésel es esencial para la agricultura y el transporte de mercancías. El aumento de este ha provocado el incremento de varios productos en los supermercados.
11: En la cadena de producción, en la cadena de suministro, los vehículos que mueven, que distribuyen los bienes que nosotros consumimos día tras día utilizan diésel.
8: La proclamación del gobernador Greg Abbott está vigente en los 254 condados del estado. David Medina, Noticias Estrella TV.
0: Pasamos a otra información. El huracán Polo golpeó Baja California Sur con lluvias intensas y fuertes vientos, pero sin dejar víctimas mortales. El ciclón tocó tierra como categoría 2 y provocó árboles y postes caídos, calles inundadas y daños materiales menores.
12: En mi casa nos amarramos todo, nos preparamos muy bien. Lo esperábamos más fuerte, pero gracias a Dios no fue tan desastroso. Hasta ahorita no ha habido nada que hayan reportado de daños. Lo natural, pues el agua, el arroyo corriendo, que se ha cerrado, pero creo que nos trató muy bien Polo esta vez.
0: Cerca de 700 personas buscaron refugio en albergues y durante el paso de la tormenta también se ordenaron evacuaciones, cierres de puertos y suspensión de clases. Y después de tocar tierra por segunda vez en México, ahora el huracán Polo pone la mira en el suroeste de Estados Unidos. El sistema entró por el estado de Sonora como categoría 1 y se dirige hacia la zona del Paso, Texas, donde ya llegaría debilitado con vientos cercanos a 35 millas por hora. Sin embargo, la principal amenaza será la lluvia. Más de 30 millones de personas desde Arizona hasta Iowa enfrentan riesgo de inundaciones repentinas, con algunas zonas bajo amenaza de lluvias intensas de hasta 2 pulgadas por hora. Vamos a un corte comercial, regresamos con más información. La Casa Blanca estrena una plataforma con inteligencia artificial.

0: Pero algunas de sus respuestas ya están generando mucha tensión. Y en medio de la controversia, una atracción icónica de Six Flags Magic Mountain queda fuera para siempre. Imágenes y detalles al regresar.
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0: La incertidumbre sobre el futuro de Cuba ya está moviendo piezas fuera de la isla, en el sur de Florida. Desde el exilio, distintos sectores empiezan a definir qué harían si se abre un nuevo escenario político. Anthony Belchi se encuentra en Miami y nos tiene más información.
1: En Miami crecen en silencio los planes para el día después en Cuba. Organizaciones del exilio, empresarios y académicos ya discuten cómo reconstruir la economía y la infraestructura de la isla, aunque nadie sabe cuándo ni cómo llegará ese momento.
2: Va a volver a ser una pequeña potencia mundial y una gran potencia en América Latina, como siempre lo fue, liderando en todas las estadísticas socioeconómicas de América Latina y muchas veces compitiendo con Europa.
1: El impulso viene de varios frentes: la captura de Maduro en enero, el corte de petróleo venezolano a Cuba y un contacto directo con el nieto de Raúl Castro, quien a sus 95 años sigue siendo la máxima autoridad ideológica de la isla.
3: Yo creo que la fuerza mayor en Cuba es el terror, que Raúl Castro es el, digamos, la fuente principal, el mentor principal.
1: El costo de reconstruir Cuba, dicen los expertos, podría llegar hasta 375.000 millones de dólares y ahí empiezan las diferencias. Unos creen que el capital de los propios cubanos en el exterior bastaría, otros insisten en que hace falta ayuda internacional.
2: Aquí hay más de 600 billones de dólares en riquezas en este exilio, 5 o 6 veces más de lo que hay en la isla.
4: El costo de la reestructuración o recapitalización del sector eléctrico está entre los 5 y 8 mil millones de dólares. Y una vez no es un band-aid o una curita que se pone, es algo a largo plazo.
1: El secretario de Estado Marco Rubio dice que Washington apoyaría una transición, pero solo si el gobierno cubano avanza hacia cambios reales. Descartó una intervención militar y dijo que prefiere una salida negociada. Pero hay un punto que genera fuerte rechazo dentro del exilio: la posibilidad de que funcionarios del actual sistema tengan algún papel en esa transición.
5: Con esa gente no hay ningún tipo de negocio, de ningún tipo. Ellos tienen que irse y más nada. Tienen que irse de Cuba. Todos son partidas de delincuentes y mafiosos.
1: Aún así, una encuesta reciente dentro de la isla sugiere otra cosa. Más de la mitad de los cubanos allí dicen que sí quieren que el exilio participe en igualdad de condiciones en un futuro gobierno de transición.
6: Nosotros somos un solo pueblo. Una parte está en Cuba y la otra está aquí. Es lo mismo. Ahí no ha cambiado eso en nada.
1: Nadie en Miami se atreve a poner fecha, pero la planificación para el día después de Cuba ya no es un ejercicio teórico. Es para muchos cuestión de estar listos quizás demasiado pronto. Anthony Belchi, Noticias Estrella TV.
0: En otra información, la inteligencia artificial volvió a colocarse entre las prioridades de la Casa Blanca. Esta tarde, el presidente Donald Trump se reunió con líderes de esta industria. Aseguró que Estados Unidos mantiene una ventaja importante frente a otros países en el desarrollo de esta tecnología. Durante el encuentro, también se habló del rápido crecimiento de los centros de datos y el impacto que pueden tener en las comunidades. Las compañías se comprometieron a colaborar con autoridades locales y apoyar necesidades como infraestructura, educación y servicios en la zona donde expandan sus operaciones. Y este martes la Casa Blanca lanzó America.gov, una nueva plataforma con inteligencia artificial que busca simplificar el acceso a servicios e información del gobierno federal. El presidente la presentó como una sola puerta para resolver dudas y navegar entre distintas agencias.
7: Americans currently spend over 10 billion hours per year on government paperwork. We're giving those 10 billion hours back to the American people. All that time they spend under the Trump administration, we believe that your time matters and we believe that your goals matter.
0: El sitio utiliza fuentes oficiales, aunque no revela qué modelo de inteligencia artificial emplea. En algunas respuestas, la plataforma incluso contradice afirmaciones previas del propio presidente Trump sobre las elecciones del año 2020, un posible tercer mandato y el nombre del Departamento de Defensa. El exfiscal especial Jack Smith volvió al Capitolio. La audiencia rápidamente subió de tono. Republicanos lo acusaron de abusar de su poder en las investigaciones en contra de Donald Trump. Smith respondió que no se arrepiente de sus decisiones ni se dejará intimidar. Tania Monzón nos tiene más información.
8: Entre acusaciones, interrupciones y cruces directos, Jack Smith defendió ante el Senado su trabajo como fiscal especial.
9: I stand by my decisions as special counsel, including my decision to bring charges against President Trump. I made those decisions without regard to President Trump's political association, activities, beliefs, or candidacy in the 2024 presidential election.
8: Smith encabezó dos casos federales contra Donald Trump, uno por los intentos de revertir las elecciones de 2020 y otro por el manejo de documentos clasificados. Pero los republicanos fueron directo a cuestionar cómo se condujeron esas investigaciones.
10: ¿Were there any Democrats who sought their phone records? Just Republicans, right?
9: The toll records that we sought were relevant to the investigation, and they were Republicans.
10: I'm asking you. You're stalling me again, counselor. You know that. You sought just the records of the Republicans.
8: Kennedy lo interrogó por los registros telefónicos obtenidos de legisladores republicanos. Smith dijo que eran datos de llamadas, no el contenido de las conversaciones, y que eran relevantes para el caso.
11: Messages from your team that said you were in Atlanta.
8: El senador Eric Schmidt elevó aún más la tensión al acusarlo de haber dañado la confianza en el Departamento de Justicia.
11: You may think you're a hero in this story, but let me tell you something. You're the villain. You've done so much damage. As a former prosecutor, I can say this, so much damage the trust and faith people have in our system.
8: Schmidt también intentó vincular a Smith con una visita a Atlanta en 2024, pero el exfiscal negó haber estado en el partido de baloncesto al que se refería. La confusión provocó la reacción de la demócrata Amy Klobuchar.
12: But I think that people should have their facts straight before they accuse someone of being a dirtbag.
8: Los demócratas defendieron las investigaciones y los republicanos insistieron en que Smith excedió su autoridad.
9: And I will not be silenced by continued threats of prosecution from the president or others.
8: Mientras tanto, el presidente del comité, Chuck Grassley, advirtió que la investigación del Senado continuará. Dania Monzón, Noticias Estrella TV.
0: En más información, un autobús escolar terminó volcado en una autopista de Indianápolis y obligó a cerrar varios carriles. El accidente ocurrió sobre la Interestatal 465 con unos 25 estudiantes a bordo. La Policía Estatal de Indiana informó que 3 adultos y 8 menores fueron llevados a hospitales con lesiones. El resto de los estudiantes también fue trasladado para evaluación y para reunirse con sus familias. Y en el sur de California, una de las montañas rusas más famosas de Six Flags Magic Mountain no volverá a operar. El parque anunció el cierre definitivo de X2 después de casi 20 años y en medio de varias demandas que alegan graves lesiones cerebrales entre pasajeros. Abogados de los demandantes aseguran que más de 100 personas han reportado daños. Six Flags sostiene que la atracción superó sus pruebas de seguridad, pero decidió retirarla tras verse afectada la confianza de los mismos visitantes. Vamos a un corte comercial, regresamos con más noticias. Entre apagones y escasez, jóvenes bailarines cubanos siguen persiguiendo un sueño sobre los escenarios. Imágenes y detalles de esta historia al regresar.

0: Un verdadero momento de pánico vivieron decenas de conductores varados por dos accidentes en una autopista del Estado de México.
1: ¡Ira! ¡Hijo de... ¡Ira, ira, ira!
0: Una grúa perdió el control, chocó y se incendió. El operador no alcanzó a frenar por el pavimento mojado y desencadenó una carambola con varias unidades, entre ellas una camioneta y un tráiler ganadero. A pesar de lo aparatoso del accidente, no se reportaron heridos. La circulación en la autopista estuvo cerrada en su totalidad durante varias horas. Escultores peruanos trabajan en una imponente estatua de 46 pies de altura dedicada al Papa León XIV para su próxima visita oficial el próximo mes de noviembre. El monumento, que será el más alto de Perú dedicado a un pontífice, se va a instalar en un parque infantil del puerto de Callao, cerca de Lima. Las autoridades también preparan la logística de la

0: visita papal, incluyendo dos papamóviles. Mientras Cuba enfrenta apagones, escasez de agua, alimentos y transporte, decenas de jóvenes bailarines se niegan a renunciar a sus sueños. Cada día recorren largas distancias, superan grandes sacrificios para llegar a la Escuela Nacional de Ballet de La Habana, donde se preparan para brillar sobre los escenarios. Para muchas familias, apoyar ese anhelo es un sacrificio enorme.
1: Sinceramente, si me preguntan cómo lo hago, no tengo la más mínima idea de cómo lo hago. Pero hay que hacerlo porque es su sueño.
2: Era que decía que yo, ay mami, no quiero, ¿ah? Pero al final tengo que ir porque si es lo que quiero, faltar un día me puede implicar algo después.
0: Pero la crisis no solo afecta a los bailarines, los maestros de danza también sienten el rigor de la crisis.
3: Salgo de la casa, si tengo o no tengo luz, voy a llegar si tengo o no tengo luz. Tengo que estar en el salón, pero estoy pensando, bueno, se me echará a perder la comida que tengo en el refrigerador. ¿Cómo hago para resolver o en qué lugar puedo encontrar lo del día? Porque se vive al día.
0: A pesar de todo, el Ballet Nacional Cubano continúa siendo una de las compañías más prestigiosas a nivel mundial. Y un bailarín nigeriano busca entrar a los récords Guinness después de bailar durante 7 días consecutivos. Benjamín Daniel, conocido como Ben Dancer, completó 168 horas de baile, superando la marca vigente de 127. A lo largo del reto, combinó varios ritmos, acompañado por seguidores, quienes acudieron a animarlo. Ahora falta que los libros de récords Guinness revisen el intento y confirmen si la nueva marca es real, una marca mundial. Muy buenas noches, gracias por acompañarnos. Yo soy José Armando Ramos.

0: Líderes religiosos salen en defensa de los inmigrantes. Se iniciaron hoy una peregrinación de casi 100 millas. Se llevan su llamado desde el centro de detención de Adelanto hasta la ciudad de Los Ángeles.
1: Un macabro hallazgo estremece al sur de Los Ángeles, una bebé hallada muerta dentro de su basurero. Y la presunta responsable ya está bajo custodia de la policía.
0: Una playa del condado de San Diego fue testigo de una intercepción audaz. Presuntos traficantes dejan a dos migrantes en la orilla.

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1: Hola, ¿qué tal? Les saluda Abel Álvarez. Gracias por acompañarnos.
2: Y yo soy Alexandra Sterjios. Muchas gracias por estar con nosotros.
1: Iniciamos con la victoria que hoy la Corte Suprema le entregó al presidente Donald Trump.
2: Su administración, Abel, puede continuar por ahora con estas deportaciones de inmigrantes hacia terceros países. Los 6 jueces conservadores emitieron una orden que permite su reanudación inmediata. Anteriormente, el fallo de una corte inferior había hallado ilegal el actual proceso, argumentando que violaba el derecho de proceso debido de todos los afectados.
1: La Corte Suprema escuchará argumentos orales sobre la legalidad de la práctica en diciembre. Se espera una decisión final para mediados de 2027. Y esta mañana, a las afueras del centro de detención de Adelanto, comenzó una peregrinación en defensa de los inmigrantes. Líderes religiosos, activistas y familiares de detenidos se reunieron para iniciar una marcha de más de 90 millas.
2: Y su destino es el centro de Los Ángeles. Sus participantes exigen el cierre de los centros de detención y denuncian las condiciones en estas instalaciones. Y es nuestro compañero Luis Zaragoza que los acompañó esta mañana y nos tiene más detalles. Adelante.
3: Y checa si estoy ahorita precisamente la mañana, se levanta y me abraza y me dice, ay, aquí estás, como que tienen pesadillas.
4: Andrés Gómez, quien estuvo en el centro de detención de Adelanto por 6 semanas, se sumó a la caminata de 96 millas con destino a Los Ángeles como señal de protesta por el maltrato y la muerte ocurrida en centros de detención y nos contó lo que vivió dentro del lugar.
3: Adentro es un trato inhumano, la comida es pésima. Yo salí muy delgado, salí bien delgado en las 6 semanas que estuve.
4: Esta mañana, líderes religiosos, organizaciones proinmigrantes y miembros de la comunidad se reunieron frente al centro de detención de Adelanto y portando decenas de pancartas con imágenes de personas fallecidas en custodia de ICE, exigieron el fin de las políticas migratorias crueles y el cierre de todos los centros de detención.
5: La gente que está adentro está pasando por mucha depresión, tiene mucha ansiedad y hacemos lo que podemos para, con finanzas, con apoyo espiritual, con oraciones y con nuestra presencia, ayudarles.
4: Phil Santos, originario de Filipinas, también estuvo en el centro de detención de Adelanto por más de 6 meses en el 2020 y en su relato contó haber vivido una pesadilla dentro del lugar. Recuerdo que hubo muchas noches que no podía dormir porque pensaba que tal vez sería la última noche que pasaría en este país, mencionó. Actualmente en el estado de California hay más de 6,000 personas en centros de detención, siendo el centro de Adelanto uno de los que más ha recibido demandas, 4 de ellas presentadas por la organización Pro Inmigrante Club, debido a las reiteradas violaciones de los derechos humanos y por la muerte de 4 personas desde la llegada del presidente Trump y la nueva administración.
6: Es una caminata para tratar de asegurar de que nuestra comunidad sepa que hay gente, ¿verdad?, que los está apoyando, que nosotros queremos justicia.
4: La caminata comenzó por un sendero al lado de la avenida Rancho Road en la ciudad de Adelanto. Casi un centenar de personas iniciaron el primer recorrido de 13 millas hacia la ciudad de Hesperia, en donde descansarán y pasarán la noche para seguir con su peregrinaje el día de mañana, convencidos de que enviarán un mensaje a las autoridades competentes.
7: La caminata llegará a su destino final el próximo martes en la ciudad de Los Ángeles. Ahí, en el edificio federal de inmigración, volverán a hacer una protesta pidiendo el cierre total de estos centros de detención. Luis Zaragoza, Noticias, Estrella TV.
1: El estado toma acción contra la ofensiva migratoria del gobierno federal. El gobernador Gavin Newsom firmó varias leyes, entre ellas una que prohíbe el uso de guantes de descarga eléctrica. La nueva ley prohíbe el uso de estos dispositivos por parte de las fuerzas del orden. Incluye agencias estatales, locales y también a agentes federales que operan en el estado. La medida surge después de reportes de que ICE planeaba adquirir estos dispositivos diseñados para incapacitar a una persona mediante una descarga eléctrica. La prohibición estará vigente hasta 2030.
2: Y no es la única medida relacionada con las aplicaciones de leyes migratorias. California también impondrá un nuevo impuesto del 25% sobre los ingresos brutos de centros privados de detención. Según el estado, los recursos recaudados serán destinados a servicios relacionados con inmigración. El paquete firmado por Newsom también amplía los requisitos de salud, seguridad y supervisión para instalaciones de detención civil que operan en California.
1: Y una escena inusual en el condado de San Diego. Presuntos traficantes llegaron en motos acuáticas a Imperial Beach y dejaron a 2 migrantes en la playa antes de escapar mar adentro. Pero segundos después llega la patrulla fronteriza. Vea la rapidez de la respuesta.

0: El agente llegó en un vehículo todoterreno y detuvo a las dos personas que acababan de desembarcar. Los presuntos traficantes, mientras tanto, lograron alejarse de la costa en las motos acuáticas.
1: Una joven madre se encuentra bajo arresto en conexión con la muerte de una bebé de apenas meses de nacida. El cuerpo de la menor de unos 6 meses fue encontrado anoche dentro de un contenedor de basura en el sur de Los Ángeles. Paramédicos la trasladaron a un hospital donde fue declarada sin vida. Laura Lacey, quien asegura ser la abuela de la pequeña Luna, dijo que acudió de inmediato al lugar después de ver las noticias y que las explicaciones de su hija sobre el paradero de la menor no coincidían. Investigadores buscan determinar qué ocurrió en las horas previas a esta tragedia.
0: Alerta de salud en el condado de Los Ángeles por un aumento histórico de rabia entre murciélagos. Ya se han confirmado 69 murciélagos con rabia, igualando el récord del año pasado cuando todavía continúa la temporada de mayor actividad. Autoridades de salud indican que casi el 70% de los casos se ha detectado en el Valle de Santa Clarita. Piden no tocar murciélagos y consultar de inmediato a un médico si existe posible contacto o exposición.
1: Además, hay alerta en nuestro condado por el aumento en la actividad del virus del Nilo Occidental. Este año ya se han detectado 384 muestras de mosquitos infectados, frente a solo 104 para esta misma fecha el año pasado. Además, 78 aves muertas han dado positivo. El Departamento de Salud Pública reporta más de 100 casos en personas y 5 muertes. Piden usar repelente y eliminar cualquier acumulación de agua estancada.
0: Six Flags retira definitivamente su montaña rusa X2. En medio de varias demandas de personas que aseguran haber sufrido graves lesiones cerebrales tras subir a la atracción, X2 permanecía cerrada desde el 12 de julio. El parque asegura que la montaña rusa superó múltiples pruebas de seguridad, pero decidió retirarla tras verse afectada la confianza de los visitantes. Más de 100 personas han reportado posibles lesiones.
1: El gobernador Gavin Newsom busca reducir los elevados precios del combustible. Ordenó a los reguladores estatales permitir de forma anticipada la venta de gasolina de mezcla invernal. Este tipo de gasolina es más económica que producir la utilizada durante el verano y podría aliviar los costos para los conductores. La decisión llega cuando el precio promedio del galón en California se mantiene cerca de niveles récord, muy por encima del promedio nacional. Y la Casa Blanca evalúa permitir una mayor comercialización de diésel subsidiado como medida para reducir los precios récord del combustible. La propuesta surge como alternativa a una posible prohibición de exportaciones de diésel, pero ya enfrenta resistencia de empresas y representantes de la industria energética. La administración Trump busca aliviar la presión sobre consumidores y transportistas. California tiene el precio de diésel más alto del país, en un promedio de 8.40 por galón.
0: Y con esto nos vamos a una pausa, pero no se muevan porque hay más al regresar. Atención, si planea solicitar una visa, desde octubre Estados Unidos amplía la revisión de redes sociales. Le decimos quiénes estarán bajo la lupa.
1: Además, el huracán Polo golpea de nuevo México. Evacuaciones, inundaciones y cientos de refugio. ¿Qué sigue en su trayectoria? Los detalles se los contamos al volver.

0: todos merecen justicia.
1: Gracias por seguir con nosotros aquí en Noticias 62. Atención, si planea solicitar una visa para Estados Unidos o algún familiar, a partir del 1 de octubre, nuevas categorías de visas estarán sujetas a revisiones de redes sociales. El Departamento de Estado ampliará la revisión de redes sociales a 3 nuevas categorías de visas: visas de periodistas y representantes de medios extranjeros, profesionales que trabajan temporalmente en Estados Unidos bajo el T-MEC y dependientes de estos profesionales.
2: Estas categorías, Abel, se suman a otras que ya están sujetas a este tipo de revisión, entre ellas visas para estudiantes, trabajadores temporales, visitantes de intercambio, trabajadores religiosos y algunas categorías diplomáticas. Ahora, los solicitantes deberán mantener sus perfiles en modo público.
1: Pero ahora bien, ¿qué buscan exactamente las autoridades en nuestras redes sociales? ¿Qué publicaciones podrían complicar, por ejemplo, una solicitud? ¿Y qué pasa si usted ya tiene visa o residencia? Y para aclarar estos detalles nos acompaña el abogado de inmigración, Fernando Romo. Fernando, gracias por estar con nosotros. Bienvenido.
3: Gracias, gracias por la invitación.
2: Fernando, ¿en qué consiste la revisión de estas redes sociales ahora más que nunca?
3: Bueno, lo que están revisando los oficiales consulares es consistencia. También están revisando seguridad. Lo que está haciendo el consulado está revisando lo que está en las redes y está comparando esa información con lo que está en la aplicación de la visa. Si ellos encuentran inconsistencias, por ejemplo, si la persona ha declarado que nunca ha estado aquí en los Estados Unidos y encuentra algún tipo de evidencia de que ha estado aquí, puede determinar que están cometiendo fraude. También si ven documentación, fotos donde la persona está publicando, tomando, usando drogas, algún tipo de narcocorrido o de musical, pueden determinar que esa persona tiene alguna conexión con organizaciones ilícitas y puede negarle la visa.
1: ¿Serán demasiado exigentes? Porque hemos visto que algunos aplicantes, sobre todo de asilo, hablando de otro tema, pero igual vincularlo a este que estamos mencionando, ¿serán verdaderamente exhaustivos y van a negar la entrada, por ejemplo, a personas que tengan, que puedan aportar a este país?
3: La verdad que sí. Ahorita con la inteligencia artificial tienen unos programas increíbles que meten toda la información en una base de datos y el sistema inmediatamente les avisa que hay un problema y lo pueden analizar inmediatamente. Así que esto no es algo nada nuevo. Ha pasado por muchos años y sí hemos tenido casos, principalmente en casos donde están aplicando para una visa de turista o de inmigrante, pero sí les ha dado éxito para encontrar personas que ellos saben que están mintiendo o que pueden considerar que son un riesgo aquí a la comunidad y al país.
2: Fernando, a mí me llama mucho la atención el tema de los periodistas, obviamente nosotros como comunicadores, ¿hasta dónde sería el límite, por ejemplo, o depende del gobierno en curso? Porque eso también llamaría la atención.
3: Bueno, estamos

0: Hemos visto con este gobierno que no quieren, se han puesto un poquito complicado con periodistas de extranjeros que hablan, critican sobre las políticas de esta administración. Entonces, creo que esa es una herramienta más que van a usar para tratar de limitar la libertad de expresión de periodistas extranjeros, negándoles las visas o si no, negándoles cualquier visa de turista. Entonces, definitivamente creo que es un asalto, se puede decir, a la libertad de expresión, a la libertad del periodismo.
1: Ahora bien, si una persona tiene visa, también se puede ver afectado, digamos, cuando llega la renovación.
0: Claro que sí. Ahora, la recomendación es que no vayan a cometer el error de borrar sus cuentas. Ellos, inmigración, se va a dar cuenta que usted borró su cuenta. Lo que es recomendable cuando vayan a renovar su visa es ver sus redes, determinar qué es lo que puede causarle, de nuevo, hablamos de ejemplos, que les puede causar daño y a lo mejor esperarse de renovar la visa, porque esta revisión solamente aplica por cualquier publicación en los últimos 5 años. Entonces, muy importante no borrar ninguna información, pero sí determinar si puede haber algo ahí que le puede causar problemas
1: Me quedo
0: y
1: con
0: a lo
1: eso, ¿eh?
0: mejor renovar la visa.
2: Fernando, muchísimas gracias por analizar esta situación tan delicada y bueno, que está en boca de todos en estos momentos.
0: Claro que sí, un placer.
2: Gracias.
1: Estados Unidos impuso sanciones contra 21 personas y 25 empresas que vinculan o están vinculadas con el cártel de Sinaloa, entre ellas Ismael Zambada Siqueiros, el Mallito Flaco. El Departamento del Tesoro también señaló a presuntos operadores financieros y exfuncionarios relacionados con estructuras del grupo en Tijuana y Mexicali. Según Washington, las medidas buscan golpear las redes financieras y logísticas utilizadas para el narcotráfico.
2: En otros temas, el huracán Polo dejó lluvias intensas, inundaciones, árboles y postes derribados a su paso por Baja California Sur, pero sin víctimas mortales. Cerca de 700 personas buscaron refugio y comenzaban a regresar a sus hogares. Y algunos comentan que el impacto fue menor de lo esperado.
3: En mi casa nos amarramos todo, nos preparamos muy bien. Lo esperábamos más fuerte, pero gracias a Dios no fue tan desastroso. Hasta ahorita no ha habido nada que hayan reportado de daños. Lo natural, pues el agua, el arroyo corriendo, que se ha cerrado, pero creo que nos trató muy bien Polo esta vez.
2: El gobierno de Baja California Sur asegura que el ciclón no dejó daños mayores en el estado, pero el huracán continuó su paso.
1: Polo, ahora de categoría 1, tocó tierra por segunda vez cerca de Guaymas, en Sonora, con vientos de hasta 75 millas por hora. Autoridades ordenaron evacuaciones en varios municipios y más de 500 personas permanecen en refugios.
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2: Long Beach refuerza su línea costera ante el avance de la erosión y la amenaza de un potente El Niño. Cuadrillas levantan grandes barreras de arena y colocan sacos de hasta 3.000 libras para proteger viviendas y el malecón. La ciudad también busca llevar cientos de miles de libras de arena a la playa mientras trabaja con el cuerpo de ingenieros del ejército en soluciones a largo plazo para poder proteger la costa. Por ahora, los condados de Ventura, Los Ángeles y Orange permanecen bajo advertencia de inundación costera hasta las 5 de la mañana del miércoles.
1: Y revisemos ahora las temperaturas que tenemos para Los Ángeles. Vamos a ver inmediatamente las máximas para mañana. Seguimos con estas temperaturas bastante agradables, aunque ya comenzarán a subir. Fíjense que en Riverside y San Bernardino están por encima de los 90 grados, al igual que en Lancaster. Para el área de Van Nuys, 89 grados. Quizás ahí la sensación térmica pueda ser superior, teniendo en cuenta que está en el Valle de San Fernando. Los Ángeles con 86. Anaheim con 85 y las zonas costeras un poco más agradable con 81 en Long Beach y Oxnard con 80. Y como estamos viendo y hemos estado analizando durante esta semana, pues fíjese, a partir del jueves comenzarán a subir las temperaturas por encima de los 90 grados. Estamos viendo que en el área del aeropuerto de Los Ángeles llegarán los 93 grados el jueves, pero ya para el fin de semana superará los 3 dígitos. Así que tome precauciones, señores, porque verdaderamente al parecer tendremos un fin de semana bastante caliente.
2: Efectivamente, Abel, y así nos vamos a una pausa, pero al regresar ya es oficial, la Antorcha Olímpica de Los Ángeles 2028 tendrá un relevo histórico. Aquí le contamos dónde va a iniciar su viaje hacia la ciudad.
1: Además, imagina a un robot limpiando su casa. Ya es realidad y puede contratarlo por $30 la hora. Y es aquí en California.

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1: Y vamos ahora con todo el resumen del mundo de los deportes, porque los Lakers arrancan una nueva era y Luka Doncic asume como rostro de la franquicia tras la salida de LeBron James. En el Media Day, Doncic dijo sentirse recuperado de su lesión y listo para entrenar sin restricciones. En otros temas, la fecha FIFA está pegándole fuerte a la MLS. Más de 100 jugadores de la liga fueron llamados por sus selecciones para esta ventana de septiembre y octubre. El LAFC, por ejemplo, tiene 6 convocados. Mientras tanto, la pelea rumbo a playoffs sigue apretándose. Columbus Crew acaba de vencer 2-1 al Inter de Miami y Messi continúa liderando la carrera por la bota de oro. Y una bomba en la Premier League de Inglaterra. Un panel independiente encontró al Manchester City responsable de todas, menos una de las 115 presuntas infracciones financieras, según los reportes citados por Reuters. El club ha negado las acusaciones. Javier Tebas, presidente de la liga, pidió hoy que se apliquen las sanciones más severas disponibles. Las posibles consecuencias reportadas abarcan desde multas o deducción de puntos hasta el descenso. Todavía falta conocer la sanción definitiva.
2: Bueno, y el relevo de la Antorcha Olímpica de Los Ángeles 2028 promete ser el más largo de la historia. Mire. Los organizadores se presentaron los planes esta mañana. La antorcha será encendida en Olimpia, Grecia, conocida como la cuna de los Juegos Olímpicos, antes de llegar a Estados Unidos. El recorrido comenzará en Atlanta, ciudad sede de los Juegos de 1996. Y por primera vez la antorcha visitará los 50 estados del país durante más de 3 meses antes de llegar a Los Ángeles el 14 de julio de 2028 para

0: La ceremonia de apertura. ¡Qué emoción!
1: ¡Qué emoción! ¿Eh? Yo también ya me estoy emocionando. Oiga, vamos a cambiar de tema porque ahora podría contratar a un ayudante del hogar que no duerme, no se cansa y además está hecha de metal. Una empresa de robótica en San Francisco comenzó a ofrecer servicios de limpieza doméstica con robots humanoides por $30 la hora. Los androides pueden aspirar, trapear, hacer camas, limpiar baños y lavar platos, todo mientras evitan dañar mascotas o plantas. Sus creadores aseguran que son capaces de realizar las mismas tareas de limpieza que una persona, ¿tú crees?
0: Yo no sé si pueda ir ahí a las esquinitas más complicadas, ¿no?
1: ¿O al revés?
0: Bueno, y hoy es el Día Internacional del Café, una de las bebidas más consumidas y apreciadas en todo el mundo. Cada primero de octubre se reconoce la importancia del café como motor de millones de negocios, fuente de empleo y, fíjese, sí, compañero indispensable de las mañanas.
1: Efectivamente, así que...
0: De la tarde y de la noche también.
1: Con eso nos

El alto precio del diésel ya empieza a golpear la economía de algunos estados. Texas entra en estado de desastre, una medida que busca rescatar varias industrias. ¿Qué tanto pasará o pesará la crisis económica en las elecciones intermedias? El presidente Trump asegura que vamos por buen camino, pero los números cuentan otra historia. La amenaza de Tom Homan a la nueva caravana de migrantes. El zar de la frontera advierte que pueden ser arrestados y deportados a lugares lejanos a su país de origen. El huracán Polo golpeó como categoría 3 las costas de Baja California Sur. A pesar de la fuerza de sus vientos, autoridades reportan saldo blanco. Imágenes impresionantes de inundaciones en Nepal. La fuerza de la corriente.

0: fuerte arrastra viviendas enteras en medio del río. Así comienza su noticiero Estrella TV. Hola, ¿qué tal? Muy buenas tardes. Bienvenidos a su noticiero Estrella TV. Les informa Abel Álvarez. Gracias por acompañarnos. Mire, el alza histórica en el precio del diésel ya se siente en carreteras, granjas y en el bolsillo de los consumidores. Ante el temor de una mayor escasez de combustible y nuevos aumentos de precios, Texas activó medidas extraordinarias para mantener en movimiento el transporte y el abastecimiento. Vamos con David Medina, que nos explica un poco más en el siguiente reporte.
1: Diario ponemos eso, todos los días.
2: Marcos es dueño de una compañía de limpieza residencial. Dice que todos los días gasta $730 en diésel, unos 130 galones en promedio, y asegura que en momentos donde ya ronda los 5.86 el galón en Texas, es casi imposible poder mantener el negocio.
1: Es increíble, no se puede sustentar. El precio del diésel está muy caro y la verdad, algo imposible. Se supone que para diciembre vamos a estar a $10 el galón.
2: Debido a esta situación, el gobernador de Texas, Greg Abbott, emitió este lunes una proclamación de desastre estatal por el alza del precio del diésel. La medida estará vigente por 30 días y puede extenderse indefinitivamente y permitir así levantar algunas restricciones al transporte comercial, lo que, según dijo, ayudará a aliviar el alza en los precios de los productos básicos, algo que ya están sintiendo miles de hogares en Texas.
3: El precio del combustible sigue subiendo y los alimentos lógicamente se transportan a través de camiones generados por combustible, ¿verdad? Y entonces el productor y el que distribuye, él no va a perder, él va a subir el precio y nosotros como consumidores finales pagamos.
2: La declaración amplía el uso del diésel teñido en las carreteras de Texas. Suspende las normas del diésel de bajas emisiones hasta el límite que autoriza el gobierno federal y eleva el peso permitido para las cargas de combustibles, productos agrícolas y de madera. Sin embargo, la orden no elimina el impuesto estatal de 20 centavos por galón. De acuerdo con el gobernador, el objetivo es ampliar el suministro disponible.
4: Según expertos, el diésel es esencial para la agricultura y el transporte de mercancías. El aumento de este ha provocado el incremento de varios productos en los supermercados.
5: En la cadena de producción, en la cadena de suministro, los vehículos que mueven, que distribuyen los bienes que nosotros consumimos día tras día utilizan diésel.
2: La proclamación del gobernador Greg Abbott está vigente en los 254 condados del estado. David Medina, Noticias Estrella TV.
0: Y a propósito, las encuestas arrojan que la inflación y los precios altos se perfilan como temas decisivos en los comicios de noviembre. Sin embargo, a solo semanas de las elecciones, el presidente Donald Trump asegura que Estados Unidos tiene la mejor economía de la historia. El alza en los precios de la gasolina, los alimentos y otros productos esenciales mantienen preocupados a millones de consumidores. Y diferentes encuestas muestran que la mayoría de votantes desaprueba el manejo del costo de vida. Y quedan exactamente 5 semanas para las elecciones. Y para hablar sobre el impacto que tendrá la economía en los votantes y las elecciones intermedias, nos acompaña Luis Alvarado, analista y estratega político. Luis, gracias por estar con nosotros aquí en el Noticiero Nacional.
6: Gracias por invitarme.
0: Luis, indiscutiblemente la economía, Trump dice una cosa, pero la gente de a pie está sintiendo otra cosa.
6: Pues ya tenemos años, ya se le conoce a Donald Trump, yo creo que el pueblo ya entiende. A menos de que tú seas un miembro del movimiento MAGA, el cual le va a dar la razón al presidente Trump, diga lo que diga, yo creo que la gente, ya seas demócrata o independiente, van a ver de que las políticas de la Casa Blanca son el motivo principal por el cual estamos sufriendo esta alza de precios tan grande, ya sea por la guerra en Irán o ya sea porque la guerra con aranceles en verdad le está costando muchísimo a la gente, especialmente cuando miras de que entra en guerra con aliados como Canadá, donde los impuestos le van a caer al consumidor.
0: Luis, ¿qué te parece esta declaración de emergencia de Texas, que además es un aliado del presidente?
6: Bueno, es nomás por 30 días. O sea, la campaña básicamente se termina casi en 30 días.
0: ¿Pero no te parece relevante?
6: Sí, porque el gobernador quiere dar el mensaje de que está de que él tiene control y quiere aliviar el dolor que sienten los tejanos. Pero no le echa la culpa a la administración, así de que tiene mucho cuidado en decir eso. Pero también hay que ver, especialmente para los que están votando en Texas, de que el gobernador está perdiendo su carrera según las encuestas. Igualmente, el Senado, el candidato demócrata, tiene mayor aprobación que el candidato republicano. Y los republicanos no tienen respuestas. Muchos republicanos están aliando del mensaje del presidente sin atacarlo, obviamente, porque no lo quieren enojar. Pero ese es el problema grande que tienen los candidatos que están en la boleta para noviembre, que está el 3.
0: Yo entiendo que algunos candidatos no quieran ir contra el presidente porque ya sabemos lo que ha pasado con los que han ido en su contra. Pero ahora bien, el votante, verdaderamente, tú decías que solamente los MAGAs, todavía hoy los MAGA, la mayoría, sigue apoyando las políticas de Donald Trump, porque me imagino que a ellos también le está cayendo lo del bolsillo.
6: Sí, y cuando tú miras en las encuestas y las entrevistas, dicen, bueno, yo estoy detrás de mi presidente, siempre voy a estar detrás de él, pero no estoy contento con él. O sea, el entusiasmo, la efervescencia no está con los republicanos. La tienen los demócratas y los independientes, que están enojadísimos con lo que está pasando en el país. Y cuando tú miras las fotos de miembros del presidente, de la familia del presidente, que tienen una boda privada con multimillonarios rusos pagando por grandes lujos, obviamente la gente mira de que el presidente no es aliado del pueblo.
0: Luis, tú mencionas a un grupo que muchas veces se deja en tercer plano, que es los independientes. ¿Crees tú que en estas elecciones los independientes jueguen un papel importante?
6: Ellos son los que hemos visto que apoyaron a Donald Trump cuando corrió para presidente la segunda vez, porque pensaron de que iba a ser igual como cuando fue en la primera presidencia. Y es totalmente diferente, está causando más daño. Nunca se imaginaron de que el presidente iba a romper sus promesas. Y los independientes están claramente en contra de las políticas de la Casa Blanca.
0: Luis, muchísimas gracias por estar con nosotros.
6: Gracias por invitarme.
0: Un placer. Mira, los principales líderes de empresas de inteligencia artificial se reunieron con el presidente Donald Trump en la Casa Blanca. El mandatario declaró que las firmas de inteligencia artificial llegaron a un acuerdo para que ellas mismas se autorregulen. Entre los invitados figuran ejecutivos de Meta, Google, Nvidia y Anthropic. El presidente Trump agregó que no busca frenar esta tecnología, ya que quiere ganarle la carrera a China. Y la Corte Suprema le otorgó una nueva victoria a la administración del presidente Donald Trump al permitir de manera temporal que continúe la deportación de inmigrantes hacia terceros países. La decisión suspende una orden judicial que exigía mayores garantías y un debido proceso antes de trasladar a los migrantes a naciones distintas a sus países de origen. Sin embargo, el máximo tribunal anunció que escuchará argumentos sobre la legalidad de esta política en los próximos meses. Y la nueva caravana de migrantes que avanza por México ya encontró una dura respuesta desde Washington. Tom Homan, el llamado zar de la frontera, lanzó un fuerte mensaje advirtiendo que quienes intenten ingresar ilegalmente a Estados Unidos se enfrentarán a las duras consecuencias. Fermín Olmedo nos explica sobre esta polémica advertencia.
7: Mientras una nueva caravana de migrantes avanza por el sur de México con la esperanza de llegar a Estados Unidos, el responsable de la política fronteriza de la administración Trump envía un mensaje directo: no habrá excepciones. La advertencia fue hecha por el mismo Tom Homan, designado el zar de la frontera por la administración del presidente Donald Trump, en una entrevista en el programa de Ingraham Engel de la cadena Fox.
8: The border remains closed, and you can see if they get to the border. Nothing's going to change. Zero releases from the border under the Trump administration. President Trump promised that. He's going to keep that promise.
7: Homan se refiere a este grupo de hombres, mujeres y niños que caminan bajo el sol y la lluvia. Una caravana de aproximadamente 300 personas avanza por territorio mexicano después de partir de Honduras y atravesar Guatemala.
9: 4 semanas para la elección, ¿sí? ¿Qué pasa? Tom Homan sale y el Partido Republicano a buscar una salida desesperada. Dice que va a deportar a los migrantes a terceros países. ¿Cuál es la amenaza? Ya lo estuvo haciendo.
7: Las advertencias de Homan llegan en un momento en que decenas de miles de migrantes permanecen varados en el sur de México, enfrentando trámites, incertidumbre y largas esperas.
10: Los comentarios que hace Tom Homan son muy irresponsables, fuera de lugar, pero que representan la política de este gobierno estadounidense de no respetar los derechos humanos de personas que se ven con la obligación, con la necesidad de tener que emigrar.
7: Al mismo tiempo, la administración Trump presume una fuerte reducción en los cruces irregulares y atribuye ese descenso a la política de cero tolerancia. Y mientras el grupo avanza hacia el norte, las señales que llegan desde Washington son contundentes. Advierte que quienes intenten ingresar de manera irregular no encontrarán el mismo escenario de años pasados.
8: They'll be immediately turned around, or they'll be arrested and prosecuted and deported. Maybe deported to a third country, maybe not their home country, because if the countries, you know, are slow in receiving their nationals back, we'll send them to another country. We have many to choose from.
7: Entre mochilas, banderas y esperanza, los integrantes de la caravana dicen que no piensan dar marcha atrás, a pesar de las duras advertencias y los obstáculos que les esperan en el camino. La caravana ya cruzó parte del sur de México y sigue paso a paso en busca de su destino. Fermín Olmedo, Noticias Estrella TV.
0: Óigame, California aprobó una nueva ley que prohíbe a agentes del orden locales, estatales y federales utilizar guantes capaces de aplicar descargas eléctricas durante sus operativos. El gobernador Gavin Newsom informó la medida, que entrará en vigor el próximo año y permanecerá vigente hasta 2030. La decisión surge después de que ICE adquiriera miles de estos dispositivos para someter a personas que se opongan a la resistencia, mientras el estado ordena un estudio sobre sus posibles riesgos y efectos. Con esto nos vamos a una pausa, pero no se muevan porque hay más al regresar. Una nueva nota anónima reaparece 8 meses después y vuelve a sacudir el misterioso caso del secuestro de Nancy Guthrie. Polo desató su furia contra las costas mexicanas y aún así se reporta saldo blanco. Además, continúan las tragedias en Nepal por el clima extremo. Inundaciones arrasan con viviendas a su paso.

0: Gracias por seguir con nosotros. Mire, Lindsey Clancy regresó a la corte por primera vez desde que su juicio terminó con un jurado sin veredicto. Su defensa pidió la absolución de Clancy, argumentando que no existen suficientes evidencias que prueben que ella asesinó a sus tres hijos. Durante el juicio, sus abogados sostenían que Clancy no podía ser responsable por las muertes, ya que sufría una enfermedad mental que no le permitía entender la gravedad de sus acciones. Una nueva audiencia está programada para el 2 de noviembre. Tennessee tiene previsto ejecutar este miércoles a Krista Pike, condenada por el asesinato de una joven en 1995, en un caso que ha reavivado el debate sobre la pena de muerte en Estados Unidos. El gobernador Bill Lee negó la solicitud de clemencia presentada por la defensa, que ahora busca detener la ejecución ante la Corte Suprema. Pike fue sentenciada por un crimen que conmocionó a Tennessee y que las autoridades calificaron como especialmente brutal. Las autoridades de Arizona investigan una nueva nota de rescate, posiblemente relacionada con la desaparición en febrero de Nancy Guthrie, madre de la presentadora de televisión Savannah Guthrie. El FBI y la oficina del sheriff del condado de Pima analizan el documento para determinar su autenticidad mientras continúa la búsqueda de pistas. Dos mensajes anteriores afirmaban que la mujer había sido secuestrada y más tarde había muerto, pero ninguna de esas versiones ha podido ser confirmada por los investigadores. En México, el huracán Polo pasó por Baja California Sur como un poderoso ciclón de categoría 3, desatando vientos de hasta 150 millas por hora, lluvias torrenciales y oleaje de hasta 33 pies. Mire. Videos grabados durante la noche muestran calles inundadas, estructuras sacudidas por el viento y comunidades aisladas. Las autoridades no han reportado pérdidas humanas ni heridos de gravedad, por lo que se mantiene como un saldo blanco. Hace unas horas el huracán tocó tierra por segunda vez al golpear el estado de Sonora y se dirige hacia Texas. Y las intensas lluvias que azotan a Nepal han vuelto a generar graves inundaciones y deslizamientos de tierra. El río Narayanan superó sus niveles y su fuerza arrastró viviendas enteras. Hasta el momento se reportan al menos 14 muertos, 11 desaparecidos. El nivel del río subió a niveles peligrosos y la alerta por inundaciones fue ampliada a por lo menos 49 distritos. La provincia de Chitwan es una de las más afectadas. Y miles de personas celebraron en Madrid el acuerdo que permitirá a Mari Carmen Abascal, de 87 años, regresar a su vivienda tras su desalojo, un caso que desató protestas en toda España. Mari Carmen ya aceptó un nuevo contrato de alquiler por 8 años con una renta ajustada a sus ingresos, validando así los plantones de los manifestantes.
1: Anoche hubo una alegría muy grande aquí. Se sintió un poco como recuperar esa esperanza de, bueno, pues sí que es verdad que al final si nos unimos sí que podemos conseguir cosas. Se sintió como una pequeña victoria y, bueno, concretamente por el caso de Mari Carmen, estamos muy contentos, estamos realmente alegres, pero sí que todavía hay muchas Mari Carmenes.
0: Aunque el conflicto se encamina a una solución, activistas y abogados exigen medidas más amplias ante la escasez de viviendas y el alza de los alquileres. Escultores peruanos trabajan en una imponente estatua de 46 pies de altura dedicada al Papa León XIV para su próxima visita oficial el próximo noviembre. El monumento, que será el más alto de Perú, dedicado a un pontífice, se instalará en un parque infantil del puerto de Callao, cerca de Lima.
2: Bueno, ahorita estamos realizando el monumento de 14 metros de alto, incluido el pedestal del Papa León. Y estamos trabajando todo el equipo en distintas áreas, tanto en el modelado como en el armado de la estructura. Y para mí personalmente significa... Es algo simbólico dentro del tema espiritual, ya que nos ayuda a reflexionar de quiénes somos nosotros, ¿no? Y por qué estamos.
0: Las autoridades también preparan la logística de la visita papal, incluido 2 papamóviles. Mientras Cuba enfrenta apagones, escasez de agua, alimentos y transporte, decenas de jóvenes

0: Bailarines se niegan a renunciar a sus sueños. Cada día recorren largas distancias y superan grandes sacrificios para llegar a la Escuela Nacional de Ballet de La Habana, donde se preparan para brillar sobre los escenarios. Para muchas familias, apoyar ese anhelo es un sacrificio enorme.
1: Sinceramente, si me preguntan cómo lo hago, no tengo la más mínima idea de cómo lo hago. Pero hay que hacerlo porque es su sueño.
2: Ya que decía que digo, ay, mami, no quiero, ¿ah? Pero al final tengo que ir porque si es lo que quiero, faltar un día me puede implicar algo después.
0: Pese a todo, el Ballet Nacional Cubano continúa siendo una de las compañías más prestigiosas a nivel mundial. Y con esto nos vamos a otra pausa. Cuando regrese, el himno de Estados Unidos sonó con ritmo mexicano. Un mariachi se robó los reflectores y emocionó a miles de aficionados. Además, los robots humanoides ya están reemplazando a las personas. Más de 2.000 ya operan en fábricas y su número sigue creciendo.
3: Uno de los placeres más deliciosos de la vida es comer. ¿Pero sabes cuáles son las comidas más populares en el mundo? La famosa pizza italiana, con masa crujiente, salsa de tomate y diversos toppings. La hamburguesa. Todo un clásico en Estados Unidos, la hamburguesa de carne asada entre panes y aderezos. El sushi, este exquisito plato japonés de arroz sazonado y pescado fresco. Los deliciosos tacos mexicanos de tortilla de maíz que envuelven carne, pollo, cerdo o mariscos. La paella española de arroz con mariscos, pollo, carne, verduras, sazonado con azafrán. La popular sopa de fideos chinos, un delicioso plato que también lleva carne, nutritivas verduras y sus incomparables fideos.
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Óigame, un mariachi se robó los reflectores en Soldier Field antes del duelo de Monday Night Football entre los Eagles de Filadelfia y los Osos de Chicago.

0: El mariachi interpretó el himno nacional de Estados Unidos acompañado por una gigantesca bandera desplegada sobre el terreno de juego. La presentación formó parte de las actividades con las que la NFL celebra la herencia latina, destacando la influencia y el orgullo de la comunidad hispana en uno de los deportes más seguidos en el mundo. Critican a un influencer ucraniano y a su pareja tras ser grabados mientras montaban una tortuga marina que se encontraba desovando en una playa de Omán. Míralo. En las imágenes también aparecen posando con una cría recién nacida, lo que provocó la condena de grupos conservacionistas. Las autoridades ambientales informaron que ya arrestaron al ucraniano. Ya antes, el mismo hombre había pedido disculpas públicas en un video. Y más de 2.000 robots humanoides ya operan en importantes empresas manufactureras en una provincia en China. Su presencia crece rápidamente en tareas como logística, inspección de calidad y patrullaje. Las autoridades esperan que la cifra supere los 3.000 para fin de año, como parte de un ambicioso plan de automatización. Y con esto vamos llegando al final. Soy Abel Álvarez. Gracias por informarse con nosotros aquí en el Noticiero Estrella TV.
1: Los caucus, como se les conoce en inglés, son asambleas privadas organizadas por los partidos políticos a nivel de condado o distrito electoral, donde los participantes apoyan a sus candidatos. Cada grupo da discursos para persuadir a otros para que voten por su candidato. Al final, el número de votantes en cada grupo determina cuántos delegados gana cada candidato. Tanto las elecciones primarias como los caucus pueden ser abiertos, cerrados o una combinación. En los caucus abiertos, la gente puede votar por cualquier candidato, mientras que en los cerrados solo participan votantes del partido correspondiente. Los delegados elegidos los representan en la Convención Nacional, donde se proclamará al candidato del partido para las elecciones. Actualmente los caucus se celebran en 4 estados: Iowa, Nevada, Wyoming y Dakota del Norte.
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El alto precio del diésel ya empieza a golpear la economía de algunos estados. Texas entra en estado de desastre, una medida que busca rescatar varias industrias. ¿Qué tanto pesa la crisis económica en las elecciones intermedias? El presidente Trump asegura que vamos por buen camino, pero los números dicen otra cosa. La amenaza de Tom Homan a la nueva caravana de migrantes. El zar de la frontera advierte que pueden ser arrestados y deportados a lugares lejanos a su país de origen. El huracán Polo golpeó como huracán 3 las costas de Baja California Sur. A pesar de las fuerzas de sus vientos, autoridades reportan saldo blanco. Imágenes impresionantes de inundaciones en Nepal. La fuerza de la corona 20.

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Muy buenas tardes, bienvenidos a esta emisión de Noticias 24 Horas. Les informa con mucho gusto Alexandra Estergios, gracias por acompañarnos. Iniciamos con el alza histórica en el precio del diésel que ya se siente en las carteras, también en las carreteras, en las granjas y en el bolsillo de los consumidores. Como se los decía antes,

0: Diario ponemos eso, todos los días.
1: Marcos es dueño de una compañía de limpieza residencial. Dice que todos los días gasta $730 en diésel, unos 130 galones en promedio. Y asegura que en momentos donde ya ronda los 5.86 el galón en Texas, es casi imposible poder mantener el negocio.
0: Es increíble, no se puede sustentar. El precio del diésel está muy caro y la verdad, algo imposible. Se supone que para diciembre vamos a estar a $10 el galón.
1: Debido a esta situación, el gobernador de Texas, Greg Abbott, emitió este lunes una proclamación de desastre estatal por el alza del precio del diésel. La medida estará vigente por 30 días y puede extenderse indefinitivamente y permitir así levantar algunas restricciones al transporte comercial, lo que, según dijo, ayudará a aliviar el alza en los precios de los productos básicos, algo que ya están sintiendo miles de hogares en Texas.
2: El precio del combustible sigue subiendo y los alimentos, lógicamente, se transportan a través de camiones generados por combustible, ¿verdad? Y entonces el productor y el que distribuye, él no va a perder, él va a subir el precio y nosotros como consumidores finales pagamos.
1: La declaración amplía el uso del diésel teñido en las carreteras de Texas. Suspende las normas del diésel de bajas emisiones hasta el límite que autoriza el gobierno federal y eleva el peso permitido para las cargas de combustibles, productos agrícolas y de madera. Sin embargo, la orden no elimina el impuesto estatal de 20 centavos por galón. De acuerdo con el gobernador, el objetivo es ampliar el suministro disponible.
3: Según expertos, el diésel es esencial para la agricultura y el transporte de mercancías. El aumento de este ha provocado el incremento de varios productos en los supermercados.
4: En la cadena de producción, en la cadena de suministro, los vehículos que mueven, que distribuyen los bienes que nosotros consumimos día tras día utilizan diésel.
1: La proclamación del gobernador Greg Abbott está vigente en los 254 condados del estado. David Medina, Noticias Estrella TV.
5: Las encuestas arrojan que la inflación y los precios altos se perfilan como temas decisivos en los comicios de noviembre. Sin embargo, a solo semanas de las elecciones, el presidente Donald Trump asegura que Estados Unidos tiene la mejor economía de la historia. El alza en los precios de la gasolina, los alimentos y otros productos esenciales mantiene preocupados a millones de consumidores. Y diferentes encuestas muestran que la mayoría de votantes desaprueba el manejo del costo de vida. Quedan exactamente 5 semanas para las elecciones. Y para hablar sobre el impacto que tendrá la economía en los votantes y las elecciones intermedias, nos acompaña Luis Alvarado, analista y estratega político. Luis, como siempre, muchísimas gracias por estar con nosotros. Muy buenas tardes. Luis, preguntarte, este alza de la gasolina sostenido, ¿cómo va a afectar al voto republicano en las próximas elecciones?
6: Los va a castigar, porque no hay manera de dar una excusa del por qué estos precios les puede echar la culpa a los demócratas. Los republicanos tienen 100% culpabilidad. Las políticas del presidente de la Casa Blanca con la guerra en Irán, para empezar, con los alzas de los aranceles, la guerra con Canadá sobre los precios, invita al presidente de China y le da la carpeta roja. Este presidente no se le entiende cuál es su política económica y ese es el problema, la inseguridad, la instabilidad, y no se ve, como dijo en tu reportaje el señor, no se ve de que esto va para mejor, al contrario, se ve que va para peor.
5: ¿Y cómo están explicando los republicanos que tenemos una economía sólida en Estados Unidos cuando el bolso del consumidor pues dice otra cosa, Luis?
6: Los candidatos republicanos que están en la boleta están tratando lo mejor posible de separarse de las políticas del presidente sin atacarlo, que es muy difícil de hacerlo. Así que se esconden, en la manera de decirlo. Y el presidente continúa, como tú bien dijiste, en un mensaje de que no, todo está fantástico, no, los pajaritos están cantando, el mundo está mejor porque yo lo hice mejor. Y la realidad está que la gente los mira con sus ojos, lo escucha con sus oídos y determina de que esto no está para bien.
5: Luis, ¿a quién culpa el votante por la inflación? ¿Será que a la corte? ¿Será que al presidente? ¿A quién en específico?
6: Mira, todas las encuestas que estamos viendo, y las pones todas juntas, todas te van a decir que el presidente solamente está por los suelos en las encuestas con un 32% de aprobación. O sea, su base MAGA, los que no importa lo que haga, le van a apoyar. Ellos están a favor del presidente, pero el resto

0: están en contra del presidente, sus políticas, y por eso van a mandar un voto de castigo, un mensaje de que las cosas no están bien y tiene que haber un cambio.
1: Luis, ¿qué tendrían que hacer de aquí a noviembre, tanto candidatos demócratas como republicanos, para ganarse ese voto que ahorita, pues, prácticamente no lo tienen debido al alto costo de vida?
0: Pues los demócratas van a decir, mírenlos a ellos son los que están haciendo todo esto. Y si quieren algo diferente, tienen que votar por los demócratas. Los republicanos dicen, y lo dijo el vicepresidente J.D. Vance en un comercial que acaba de hacer, y sé que las cosas no están bien, pero denos la otra oportunidad porque esto se va a tardar un poquito más. Yo creo que la nación le va a contestar en noviembre 3.
1: Efectivamente, y nosotros vamos a estar muy pendientes. Luis Alvarado, muchísimas gracias, como siempre, por estar con nosotros.
0: Gracias por invitarme.
1: Y vámonos a otros temas porque la Agencia de Seguridad Nacional y otros organismos de inteligencia y ciberseguridad del ejército estadounidense van a participar en la protección de los sistemas electorales de cara a las elecciones de noviembre. El secretario de Defensa, Pete Hegseth, ordenó movilizar recursos para poder defender la infraestructura electoral de posibles amenazas extranjeras y garantizar el sufragio sin intimidación. La medida llega en medio de debates sobre los cambios recientes en los programas federales de seguridad electoral. Los principales líderes de empresas de inteligencia artificial se reunieron con el presidente Donald Trump en la Casa Blanca. El mandatario declaró que las firmas de inteligencia artificial llegaron a un acuerdo para que ellas mismas se autorregulen. Entre los invitados figuran ejecutivos de Meta, Google, Nvidia y Anthropic. El presidente Trump agregó que no busca frenar esta tecnología, ya que quiere ganarle la carrera a China. La Corte Suprema le otorgó una nueva victoria a la administración del presidente Donald Trump al permitir de manera temporal que continúe la deportación de inmigrantes hacia terceros países. La decisión suspende una orden judicial que exigía mayores garantías y un debido proceso antes de trasladar a los migrantes a naciones distintas a sus países de origen. Sin embargo, el máximo tribunal anunció que escuchará argumentos sobre la legalidad de esta política en los próximos meses. Y la nueva caravana de migrantes que avanza por México ya encontró una dura respuesta desde Washington. Tom Homan, el llamado zar de la frontera, lanzó un fuerte mensaje advirtiendo que quienes intenten ingresar ilegalmente a Estados Unidos se van a enfrentar a las duras consecuencias. Fermín Olmedo nos explica sobre esta polémica advertencia.
2: Mientras una nueva caravana de migrantes avanza por el sur de México con la esperanza de llegar a Estados Unidos, el responsable de la política fronteriza de la administración Trump envía un mensaje directo. No habrá excepciones. La advertencia fue hecha por el mismo Tom Homan, designado el zar de la frontera por la administración del presidente Donald Trump, en una entrevista en el programa de Ingraham Engel de la cadena Fox.
3: Border remains closed and you can see if they get to the border. Nothing's going to change. Zero releases from the border under the Trump administration. President Trump promised that. He's going to keep that promise.
2: Homan se refiere a este grupo de hombres, mujeres y niños que caminan bajo el sol y la lluvia. Una caravana de aproximadamente 300 personas avanza por territorio mexicano después de partir de Honduras y atravesar Guatemala.
4: 4 semanas para la elección, ¿sí? ¿Qué pasa? Tom Homan sale y el Partido Republicano a buscar una salida desesperada. Dice que va a deportar a los migrantes a terceros países. ¿Cuál es la amenaza? Ya lo estuvo haciendo.
2: Las advertencias de Homan llegan en un momento en que decenas de miles de migrantes permanecen varados en el sur de México, enfrentando trámites, incertidumbre y largas esperas.
5: Los comentarios que hace Tom Homan son muy irresponsables, fuera de lugar, pero que representan la política de este gobierno estadounidense de no respetar los derechos humanos de personas que se ven con la obligación, con la necesidad de tener que emigrar.
2: Al mismo tiempo, la administración Trump presume una fuerte reducción en los cruces irregulares y atribuye ese descenso a la política de cero tolerancia. Y mientras el grupo avanza hacia el norte, las señales que llegan desde Washington son contundentes. Advierte que quienes intenten ingresar de manera irregular no encontrarán el mismo escenario de años pasados.
3: They'll be immediately turned around, or they'll be arrested and prosecuted and deported. Maybe deported to a third country, maybe not their home country, because if the countries, you know, are slow in receiving their nationals back, we'll send them to another country. We have many to choose from.
2: Entre mochilas, banderas y esperanza, los integrantes de la caravana dicen que no piensan dar marcha atrás, a pesar de las duras advertencias y los obstáculos que les esperan en el camino. La caravana ya cruzó parte del sur de México y sigue paso a paso en busca de su destino. Fermín Olmedo, Noticias Estrella TV.
1: California aprobó una nueva ley que prohíbe a agentes del orden locales, estatales y federales utilizar guantes capaces de aplicar descargas eléctricas durante sus operativos. El gobernador Gavin Newsom firmó la medida que entrará en vigor el próximo año y permanecerá vigente hasta el 2030. La decisión surge después de que ICE adquiriera miles de estos dispositivos para someter a personas que opongan resistencia mientras el Estado ordena un estudio sobre sus posibles riesgos y efectos. Es momento de ir a una breve pausa, pero no se mueva. Tenemos más al regresar. Una nueva nota anónima reaparece 8 meses después y vuelve a sacudir el misterioso caso del secuestro de Nancy Guthrie. Polo desató su furia contra las costas mexicanas y aún así se reporta saldo blanco. Además, continúan las tragedias en Nepal por el clima extremo. Inundaciones arrasan con viviendas a su paso.

0: Regresamos para informarles que Lindsay Clancy regresó a la corte por primera vez desde que su juicio terminó con un jurado sin veredicto. Su defensa pidió la absolución de Clancy, argumentando que no existen suficientes evidencias que prueben que ella asesinó a sus tres hijos. Durante el juicio, sus abogados sostenían que Clancy no podía ser responsable por las muertes, ya que sufría una enfermedad mental que no le permitía entender la gravedad de sus acciones. Una nueva audiencia está programada para el 2 de noviembre. Tennessee tiene previsto ejecutar este miércoles a Krista Pike, condenada por el asesinato de una joven en 1995, en un caso que ha reavivado el debate sobre la pena de muerte en Estados Unidos. El gobernador Bill Lee negó la solicitud de clemencia presentada por la defensa, que ahora busca detener la ejecución ante la Corte Suprema. Pike fue sentenciada por un crimen que conmocionó a Tennessee y que las autoridades calificaron como especialmente brutal. Y las autoridades de Arizona investigan una nueva nota de rescate posiblemente relacionada con la desaparición en febrero de Nancy Guthrie, madre de la presentadora de televisión Savannah Guthrie. El FBI y la oficina del sheriff del condado de Pima analizan el documento para determinar su autenticidad mientras continúa la búsqueda de pistas. Dos mensajes anteriores afirmaban que la mujer había sido secuestrada y más tarde que había muerto, pero ninguna de esas versiones ha podido ser confirmada por los investigadores. Y en México, el huracán Polo pasó por Baja California Sur como un poderoso ciclón de categoría 3, desatando vientos de hasta 150 millas por hora, lluvias torrenciales y oleaje de hasta 33 pies. Mírenlo. Videos grabados durante la noche muestran calles inundadas, estructuras sacudidas por el viento y comunidades aisladas. Las autoridades no han reportado pérdidas humanas ni heridos de gravedad, por lo que se mantiene como un saldo blanco. Hace unas horas el huracán tocó tierra por segunda vez al golpear el estado de Sonora y se dirige hacia Texas. Y las intensas lluvias que azotan a Nepal han vuelto a generar graves inundaciones y deslizamientos de tierra. El río Narayani superó sus niveles y su fuerza arrasó viviendas enteras. Hasta el momento no se reportan tantos heridos, al menos 14 muertos y 11 desaparecidos. El nivel del río subió a niveles peligrosos y la alerta por inundaciones fue ampliada a por lo menos 49 distritos. La provincia de Chitwan es una de las más afectadas. Y miles de personas celebraron en Madrid el acuerdo que permitirá a Mari Carmen Abascal, de 87 años, regresar a su vivienda tras el desalojo. Un caso que le platicábamos aquí y también que desató protestas en toda España. Mari Carmen ya aceptó un nuevo contrato de alquiler por 8 años con una renta ajustada a sus ingresos, validando así los plantones de los manifestantes.
1: Anoche hubo una alegría muy grande aquí. Se sintió un poco como recuperar esa esperanza de, bueno, pues sí que es verdad que al final si nos unimos sí que podemos conseguir cosas. Se sintió como una pequeña victoria y, bueno, concretamente por el caso de Mari Carmen, estamos muy contentos, estamos realmente alegres, pero sí que todavía hay muchas Mari Carmenes.
0: Aunque el conflicto se encamina a una solución, activistas y abogados exigen medidas más amplias ante la escasez de viviendas y el alza de los alquileres. Y escultores peruanos trabajan en una imponente estatua de 46 pies de altura dedicada al Papa León XIV para su próxima visita oficial el próximo noviembre. El monumento, que será el más alto de Perú dedicado a un pontífice, se va a instalar en un parque infantil del puerto del Callao, cerca de Lima.
2: Bueno, ahorita estamos realizando el monumento de 14 metros de alto, incluido el pedestal del Papa León. Y estamos trabajando todo el equipo en distintas áreas, tanto en el modelado como en el armado de la estructura. Y para mí personalmente significa, es algo simbólico dentro del tema espiritual, ya que nos ayuda a reflexionar de quiénes somos nosotros, ¿no? Y por qué estamos.
0: Las autoridades también preparan la logística de la visita papal, incluidos 2 papamóviles. Y mientras Cuba enfrenta apagones, escasez de agua, alimentos y transporte, decenas de jóvenes bailarines se niegan a renunciar a sus sueños. Cada día recorren largas distancias y superan grandes sacrificios para poder llegar a la Escuela Nacional de Ballet de La Habana, donde se preparan para brillar sobre los escenarios. Para muchas familias, apoyar ese anhelo es un sacrificio enorme.
3: Sinceramente, si me preguntan cómo lo hago, no tengo la más mínima idea de cómo lo hago. pero hay que hacerlo porque es su sueño.
4: Era que decía que yo, ay mami, no quiero, ¿ah? Pero al final tengo que ir porque si es lo que quiero, faltar un día me puede implicar algo después.
0: Pero la crisis no solo afecta a los bailarines, los maestros de danza también sienten el rigor de esta crisis.
5: Salgo de la casa, si tengo o no tengo luz, voy a llegar si tengo o no tengo luz. Tengo que estar en el salón, pero estoy pensando, bueno, se me echará a perder la comida que tengo en el refrigerador. ¿Cómo hago para resolver o en qué lugar puedo encontrar lo del día? Porque se vive al día.
0: Pese a todo, el Ballet Nacional Cubano continúa siendo una de las compañías más prestigiosas a nivel mundial. Y es momento de hacer una breve pausa. No se despegue. Al regresar, le tenemos más. El himno de Estados Unidos sonó con ritmo mexicano. Un mariachi se robó los reflectores y emocionó a miles de aficionados. Además, los robots humanoides ya están reemplazando a las personas. Más de 2,000 ya operan en fábricas y su número sigue creciendo.

Gracias por continuar con nosotros. Un mariachi se robó los reflectores en Soldier Field antes del duelo de Monday Night Football entre los Eagles de Filadelfia y los Bears de Chicago.

El mariachi interpretó el himno nacional de Estados Unidos acompañado por una gigantesca bandera desplegada sobre el terreno de juego. La presentación formó parte de las actividades con las que la NFL celebra la herencia latina, destacando la influencia y el orgullo de la comunidad hispana en uno de los deportes más seguidos en el mundo. Y las inundaciones que azotan Bangkok, Tailandia, han transformado calles y plazas en canales improvisados y sus habitantes han encontrado formas de adaptarse. En una plaza frente a un centro comercial, vendedores ofrecieron pescado, verduras y otros productos desde plataformas flotantes mientras los clientes caminaban o se desplazaban entre el agua. Las fuertes lluvias han afectado a más de 500,000 de hogares en Tailandia y han dejado al menos 8 personas sin vida. Y critican a un influencer ucraniano y a su pareja tras ser grabados mientras montaban una tortuga marina que se encontraba desovando en una playa de Omán. En las imágenes también aparecen posando con una cría recién nacida, lo que provocó la condena de grupos conservadores. Las autoridades ambientales pues ya están informando que arrestaron al ucraniano. Ya antes, el mismo hombre había pedido disculpas públicas en un video. Y más de 2,000 robots humanoides ya operan en importantes empresas manufactureras en una provincia de China. Su presencia crece rápidamente en tareas como logística, inspección de calidad y patrullaje. Las autoridades esperan que la cifra supere los 3,000 para fin de año, como parte de un ambicioso plan de automatización. Con esto nos despedimos. Muchísimas gracias por haberme acompañado. Soy Alexander Estergios. Nos vemos la próxima. Quédese con la programación de Estrella TV.

0: Un giro en el caso del venezolano baleado por ICE en Texas y que permanece detenido con una bala en su cuerpo. Wilmer Garcés ahora enfrenta cargos federales. Entérese de qué lo acusa el gobierno. Los cruces han disminuido drásticamente, pero los morgues siguen recibiendo cuerpos. El drástico cambio en la frontera de Arizona no ha eliminado el costo humano de buscar ingresar al país a través del desierto. Tras dos impactos en México, el huracán Polo avanza hacia Estados Unidos, desde Arizona hasta Iowa. Más de 30 millones de personas se enfrentan riesgo de inundaciones repentinas. En Florida ya se discute cómo sería el día después en Cuba. Empresarios, exiliados y académicos trazan planes para una eventual transición y una multimillonaria reconstrucción. President Trump had reached out to Democrats Duro choque en el Senado. El exfiscal federal Jack Smith defiende sus investigaciones contra el presidente Donald Trump y enfrenta intensos cuestionamientos por parte de legisladores republicanos. Así iniciamos su noticiero nacional cierre de edición. ¿Qué tal? Muy buenas noches. Bienvenidos a tu noticiero nacional cierre de edición. Les informa José Armando Ronstadt. Iniciamos con lo siguiente, con el caso del venezolano baleado por un agente de ICE en Austin, en Texas, que este martes dio un nuevo giro. Fiscales federales ahora lo acusan de agredir y resistirse a un agente durante el operativo. Según documentos judiciales, Wilber Rafael Garcés Pérez habría golpeado a uno de los oficiales con el espejo lateral de su vehículo al intentar escapar. Garcés sostiene que después fue perseguido y recibió un disparo por la espalda. La bala permanece cerca de su columna y sigue detenido a la espera de una audiencia federal programada para mañana miércoles. Por otra parte, el estado de California pone un nuevo límite al uso de fuerza de los agentes de migración. El gobernador Gavin Newsom promulgó una ley que prohíbe a agentes locales, estatales y federales utilizar guantes capaces de aplicar descargas eléctricas. La medida entrará en vigor el próximo año y estará vigente hasta el año 2030.
1: We may not be able to dictate federal immigration enforcement policy, but we can make clear that activities taking place in California will be subject to California law. This is about stepping up where the federal government has failed our diverse communities.
0: El gobernador Newsom también firmó otra orden que impondrá un impuesto adicional del 25% a empresas privadas que administran los centros de detención migratoria en el estado. Mientras tanto, ICE quiere más personal en las calles para impulsar la ofensiva migratoria. La agencia busca contratar a 5,000 empleados antes de que termine el año, en su mayoría oficiales de deportación, lo que ampliaría su plantilla cerca de un 17%. El nuevo reclutamiento llega después de una expansión previa cuestionada por fallas en la revisión de antecedentes que terminó con cientos de contratados dados de baja de la institución. Ahí se asegura que ahora sí van a aplicar filtros más estrictos. Y la frontera en Arizona ya no luce como hace un año. Los puntos que antes recibían a miles de personas tratando de ingresar al país hoy están casi desiertos, pero las autoridades advierten que los cruces se han movido a terrenos más peligrosos. Nuestro corresponsal Oscar Gómez nos tiene más detalles.
2: Es el último video de Ociel Barrios, un migrante que cruzó la frontera. Su familia lo busca sin parar.
3: Pidiendo de su ayuda para localizar a mi hijo que desde el 7 de junio salió por el desierto de Sonorita hacia el otro lado.
2: Su madre en México se quiebra en llanto al ver su última imagen. Un video más fue grabado a varias millas al norte del muro fronterizo en Arizona. Luego no se supo más.
3: Que él se quedó sin agua, con mucho calor.
2: Por otra parte, en un último recorrido que hice con la patrulla fronteriza, nos llevaron hasta sitios donde cruzaban miles de migrantes. Hoy no cruza nadie.
4: El cerco ya ni se miraba de tanta gente que cruzaba antes.
2: El CBP reportó que en octubre del 2024 detuvieron a 11,474 personas, en febrero del 2025 a 1,335 y en julio de este año a 671 migrantes, 22 por día, mientras que ese mismo mes el forense recibió a 19 muertos. El total al día de hoy son 78 fallecidos, mientras que el centro de detención sigue vacío.
5: It's not all just dehydration. Some of it can just be being too hot, which is hyperthermia.
6: Muchos migrantes no saben a lo que se enfrenta. Pasar por cañones, piedras, a precipicios, donde un mal paso. Y es lo último que dio esta persona.
2: Nos movimos más al norte, hasta el Cerro Picudo, a 16 millas al norte del cerco. Una ruta favorita de los contrabandistas, porque no hay vigilancia y lo complicado del camino.
4: Grupos que nosotros hemos encontrado aquí en estos lugares son personas de, en sus 20s, con una condición física excelente. Y aún así, de todas maneras, a veces se meten en problemas.
2: Ese cerro que todos conocen, porque desde la distancia les sirve como guía, sin saber que allí quedarán abandonados. Desde el desierto de Sásabe, Oscar Gómez, Noticieros Estrella TV.
0: En temas económicos, viajar en avión durante la próxima temporada de fiestas será considerablemente más caro este año. Para la Semana de Acción de Gracias, un boleto nacional de ida y vuelta promedia $402, $95 más que hace un año. Para Navidad, el promedio sube a $452, $85 más. En general, las tarifas ya están 31% por encima del mismo periodo del año pasado, impulsadas por el fuerte aumento del combustible para los aviones. Expertos recomiendan comprar antes de Halloween y evitar los días de mayor demanda. Por otra parte, el alza en los costos está sacudiendo a la industria del transporte de carga en Estados Unidos. En el último mes, 16 compañías camioneras se declararon en bancarrota, afectando cientos de empleos. El precio del diésel alcanzó un récord de $6.53 por galón y ha subido $2.76 en tan solo un año. A esto se suman mayores gastos en seguros, mantenimiento y mano de obra, obligando a algunas empresas a reducir personal, vender equipo o tener que cerrar operaciones. Y el estado de Texas busca frenar el impacto por el alto precio del diésel. El gobierno estatal activó medidas para ampliar el suministro en medio de crecientes presiones sobre miles de empresas y hogares. David Medina se encuentra en Dallas, Texas, y nos tiene más información.
7: Diario ponemos eso, todos los días.
8: Marcos es dueño de una compañía de limpieza residencial. Dice que todos los días gasta $730 en diésel, unos 130 galones en promedio. Y asegura que en momentos donde ya ronda los 5.86 el galón en Texas, es casi imposible poder mantener el negocio.
7: Es increíble, no se puede sustentar el precio del diésel, está muy caro y la verdad, algo imposible. Se supone que para diciembre vamos a estar a $10 el galón.
8: Debido a esta situación, el gobernador de Texas, Greg Abbott, emitió este lunes una proclamación de desastre estatal por el alza del precio del diésel. La medida estará vigente por 30 días y puede extenderse indefinitivamente y permitir así levantar algunas restricciones al transporte comercial, lo que, según dijo, ayudará a aliviar el alza en los precios de los productos básicos, algo que ya están sintiendo miles de hogares en Texas.
9: El precio del combustible sigue subiendo y los alimentos, lógicamente, se transportan a través de camiones generados por combustible, ¿verdad? Y entonces el productor y el que distribuye, él no va a perder, él va a subir el precio y nosotros como consumidores finales pagamos.
8: La declaración amplía el uso del diésel teñido en las carreteras de Texas, suspende las normas del diésel de bajas emisiones hasta el límite que autoriza el gobierno federal y eleva el peso permitido para las cargas de combustibles, productos agrícolas y de madera. Sin embargo, la orden no elimina el impuesto estatal de 20 centavos por galón. De acuerdo con el gobernador, el objetivo es ampliar el suministro disponible.
10: Según expertos, el diésel es esencial para la agricultura y el transporte de mercancías. El aumento de este ha provocado el incremento de varios productos en los supermercados.
11: En la cadena de producción, en la cadena de suministro, los vehículos que mueven, que distribuyen los bienes que nosotros consumimos día tras día utilizan diésel.
8: La proclamación del gobernador Greg Abbott está vigente en los 254 condados del estado. David Medina, Noticias Estrella TV.
0: Pasamos a otra información. El huracán Polo golpeó Baja California Sur con lluvias intensas y fuertes vientos, pero sin dejar víctimas mortales. El ciclón tocó tierra como categoría 2 y provocó árboles y postes caídos, calles inundadas y daños materiales menores.
12: En mi casa nos amarramos todo, nos preparamos muy bien. Lo esperábamos más fuerte, pero gracias a Dios no fue tan desastroso. Hasta ahorita no ha habido nada que hayan reportado de daños. Lo natural, pues el agua, el arroyo corriendo, que se ha cerrado, pero creo que nos trató muy bien Polo esta vez.
0: Cerca de 700 personas buscaron refugio en albergues y durante el paso de la tormenta también se ordenaron evacuaciones, cierres de puertos y suspensión de clases. Y después de tocar tierra por segunda vez en México, ahora el huracán Polo pone la mira en el suroeste de Estados Unidos. El sistema entró por el estado de Sonora como categoría 1 y se dirige hacia la zona del Paso, Texas, donde ya llegaría debilitado con vientos cercanos a 35 millas por hora. Sin embargo, la principal amenaza será la lluvia. Más de 30 millones de personas desde Arizona hasta Iowa enfrentan riesgo de inundaciones repentinas, con algunas zonas bajo amenaza de lluvias intensas de hasta 2 pulgadas por hora. Vamos a un corte comercial, regresamos con más información. La Casa Blanca estrena una plataforma con inteligencia artificial, pero algunas de sus respuestas ya están generando mucha tensión. Y en medio de la controversia, una atracción icónica de Six Flags Magic Mountain queda fuera para siempre. Imágenes y detalles al regresar.

0: La incertidumbre sobre el futuro de Cuba ya está moviendo piezas fuera de la isla, en el sur de Florida. Desde el exilio, distintos sectores empiezan a definir qué harían si se abre un nuevo escenario político. Anthony Belchi se encuentra en Miami y nos tiene más información.
1: En Miami crecen en silencio los planes para el día después en Cuba. Organizaciones del exilio, empresarios y académicos ya discuten cómo reconstruir la economía y la infraestructura de la isla, aunque nadie sabe cuándo ni cómo llegará ese momento.
2: Va a volver a ser una pequeña potencia mundial y una gran potencia en América Latina, como siempre lo fue, liderando en todas las estadísticas socioeconómicas de América Latina y muchas veces compitiendo con Europa.
1: El impulso viene de varios frentes: la captura de Maduro en enero, el corte de petróleo venezolano a Cuba y un contacto directo con el nieto de Raúl Castro, quien a sus 95 años sigue siendo la máxima autoridad ideológica de la isla.
3: Yo creo que la fuerza mayor en Cuba es el terror, que Raúl Castro es el, digamos, la fuente principal, el mentor principal.
1: El costo de reconstruir Cuba, dicen los expertos, podría llegar hasta 375.000 millones de dólares y ahí empiezan las diferencias. Unos creen que el capital de los propios cubanos en el exterior bastaría, otros insisten en que hace falta ayuda internacional.
2: Aquí hay más de 600 billones de dólares en riquezas en este exilio, 5 o 6 veces más de lo que hay en la isla.
4: El costo de la reestructuración o recapitalización del sector eléctrico está entre los 5 y 8 mil millones de dólares. Y una vez no es un band-aid o una curita que se pone, es algo a largo plazo.
1: El secretario de Estado Marco Rubio dice que Washington apoyaría una transición, pero solo si el gobierno cubano avanza hacia cambios reales. Descartó una intervención militar y dijo que prefiere una salida negociada. Pero hay un punto que genera fuerte rechazo dentro del exilio: la posibilidad de que funcionarios del actual sistema tengan algún papel en esa transición.
5: Con esa gente no hay ningún tipo de negocio, de ningún tipo. Ellos tienen que irse y más nada. Tienen que irse de Cuba. Todos son partidas de delincuentes y mafiosos.
1: Aún así, una encuesta reciente dentro de la isla sugiere otra cosa. Más de la mitad de los cubanos allí dicen que sí quieren que el exilio participe en igualdad de condiciones en un futuro gobierno de transición.
6: Nosotros somos un solo pueblo. Una parte está en Cuba y la otra está aquí. Es lo mismo. Ahí no ha cambiado eso en nada.
1: Nadie en Miami se atreve a poner fecha, pero la planificación para el día después de Cuba ya no es un ejercicio teórico. Es para muchos cuestión de estar listos quizás demasiado pronto. Anthony Belchi, Noticias de Estrella TV.
0: En otra información, la inteligencia artificial volvió a colocarse entre las prioridades de la Casa Blanca. Esta tarde, el presidente Donald Trump se reunió con líderes de esta industria. Aseguró que Estados Unidos mantiene una ventaja.

0: importante frente a otros países en el desarrollo de esta tecnología. Durante el encuentro también se habló del rápido crecimiento de los centros de datos y el impacto que pueden tener en las comunidades. Las compañías se comprometieron a colaborar con autoridades locales y apoyar necesidades como infraestructura, educación y servicios en las zonas donde expandan sus operaciones. Y este martes la Casa Blanca lanzó America.gov, una nueva plataforma con inteligencia artificial que busca simplificar el acceso a servicios e información del gobierno federal. El presidente la presentó como una sola puerta para resolver dudas y navegar entre distintas agencias.
1: Americans currently spend over 10 billion hours per year on government paperwork. We're giving those 10 billion hours back to the American people. All that time they spend under the Trump administration, we believe that your time matters and we believe that your goals matter.
0: El sitio utiliza fuentes oficiales, aunque no revela qué modelo de inteligencia artificial emplea. En alguna respuesta, la plataforma incluso contradice afirmaciones previas del propio presidente Trump sobre las elecciones del año 2020, un posible tercer mandato y el nombre del Departamento de Defensa. El exfiscal especial Jack Smith volvió al Capitolio. La audiencia rápidamente subió de tono. Republicanos lo acusaron de abusar de su poder en las investigaciones en contra de Donald Trump. Smith respondió que no se arrepiente de sus decisiones ni se dejará intimidar. Tania Monzón nos tiene más información.
2: Entre acusaciones, interrupciones y cruces directos, Jack Smith defendió ante el Senado su trabajo como fiscal especial.
3: I stand by my decisions as special counsel, including my decision to bring charges against President Trump. I made those decisions without regard to President Trump's political association, activities, beliefs, or candidacy in the 2024 presidential election.
2: Smith encabezó dos casos federales contra Donald Trump, uno por los intentos de revertir las elecciones de 2020 y otro por el manejo de documentos clasificados. Pero los republicanos fueron directo a cuestionar cómo se condujeron esas investigaciones.
4: Were there any Democrats who sought their phone records? Just Republicans, right?
3: The toll records that we sought were relevant to the investigation, and they were Republicans.
4: I'm asking you. You stalled me again, counselor. You know that. You sought just the records of the Republicans.
2: Kennedy lo interrogó por los registros telefónicos obtenidos de legisladores republicanos. Smith dijo que eran datos de llamadas, no el contenido de las conversaciones, y que eran relevantes para el caso.
5: Messages from your team that said you were in Atlanta.
2: El senador Eric Schmidt elevó aún más la tensión al acusarlo de haber dañado la confianza en el Departamento de Justicia.
5: You may think you're a hero in this story, but let me tell you something. You're the villain. You've done so much damage. As a former prosecutor, I can say this, so much damage to the trust and faith people have in our system.
2: Schmidt también intentó vincular a Smith con una visita a Atlanta en 2024, pero el exfiscal negó haber estado en el partido de baloncesto al que se refería. La confusión provocó la reacción de la demócrata Amy Klobuchar.
6: But I think that people should have their facts straight before they accuse someone of being a dirtbag.
2: Los demócratas defendieron las investigaciones y los republicanos insistieron en que Smith excedió su autoridad.
3: And I will not be silenced by continued threats of prosecution from the president or others.
2: Mientras tanto, el presidente del comité, Chuck Grassley, advirtió que la investigación del Senado continuará. Dania Monzón, Noticias Estrella TV.
0: En más información, un autobús escolar terminó volcado en una autopista de Indianápolis y obligó a cerrar varios carriles. El accidente ocurrió sobre la interestatal 465 con unos 25 estudiantes a bordo. La Policía Estatal de Indiana informó que 3 adultos y 8 menores fueron llevados a hospitales con lesiones. El resto de los estudiantes también fue trasladado para evaluación y para reunirse con sus familias. Y en el sur de California, una de las montañas rusas más famosas de Six Flags, Magic Mountain, no volverá a operar. El parque anunció el cierre definitivo de X2 después de casi 20 años y en medio de varias demandas que alegan graves lesiones cerebrales entre pasajeros. Abogados de los demandantes aseguran que más de 100 personas han reportado daños. Six Flags sostiene que la atracción superó sus pruebas de seguridad, pero decidió retirarla tras verse afectada la confianza de los mismos visitantes. Vamos a un corte comercial. Regresamos con más noticias. Entre apagones y escasez, jóvenes bailarines cubanos siguen persiguiendo un sueño sobre los escenarios. Imágenes y detalles de esta historia al regresar.

0: Un verdadero momento de pánico vivieron decenas de conductores varados por dos accidentes en una autopista del Estado de México.
1: Mira, hijo de... Mira.
0: Una grúa perdió el control, chocó y se incendió. El operador no alcanzó a frenar por el pavimento mojado y desencadenó una carambola con varias unidades, entre ellas una camioneta y un tráiler ganadero. A pesar de lo aparatoso del accidente, no se reportaron heridos. La circulación en la autopista estuvo cerrada en su totalidad durante varias horas. Y escultores peruanos trabajan en una imponente estatua de 46 pies de altura dedicada al Papa León XIV para su próxima visita oficial el próximo mes de noviembre. El monumento, que será el más alto de Perú dedicado a un pontífice, se va a instalar en un parque infantil del puerto de Callao, cerca de Lima. Las autoridades también preparan la logística de la visita papal, incluyendo dos papamóviles. Mientras Cuba enfrenta apagones, escasez de agua, alimentos y transporte, decenas de jóvenes bailarines se niegan a renunciar a sus sueños. Cada día recorren largas distancias, superan grandes sacrificios para llegar a la Escuela Nacional de Ballet de La Habana, donde se preparan para brillar sobre los escenarios. Para muchas familias, apoyar ese anhelo es un sacrificio enorme.
2: Sinceramente, si me preguntan cómo lo hago, no tengo la más mínima idea de cómo lo hago. Pero hay que hacerlo porque es su sueño.
3: Mira que decía que digo, ay mami, no quiero, ¿ah? Pero al final tengo que ir porque si es lo que quiero, faltar un día me puede implicar algo después.
0: Pero la crisis no solo afecta a los bailarines, los maestros de danza también sienten el rigor de la crisis.
4: Salgo de la casa si tengo o no tengo luz, voy a llegar si tengo o no tengo luz. Tengo que estar en el salón, pero estoy pensando, bueno, se me echará a perder la comida que tengo en el refrigerador. ¿Cómo hago para resolver o en qué lugar puedo encontrar lo del día? Porque se vive al día.
0: A pesar de todo, el Ballet Nacional Cubano continúa.

Siendo una de las compañías más prestigiosas a nivel mundial. Y un bailarín nigeriano busca entrar a los récords Guinness después de bailar durante 7 días consecutivos. Benjamín Daniel, conocido como Ben Dancer, completó 168 horas de baile, superando la marca vigente de 127. A lo largo del reto, combinó varios ritmos, acompañado por seguidores, quienes acudieron a animarlo. Ahora falta que los libros de récords Guinness revisen el intento y confirmen si la nueva marca es real, una marca mundial. Muy buenas noches, gracias por acompañarnos. Yo soy José Armando Ronson.

Abrimos con esta noticia en desarrollo. La Corte Suprema dio luz verde al gobierno de Trump para continuar deportando inmigrantes a terceros países. Un tribunal de apelaciones había frenado esas expulsiones al considerar que los migrantes debían tener la oportunidad de explicar si allí corrían peligro. Pero el máximo tribunal permitió que continúen por ahora. La Corte escuchará el caso en diciembre y después tomará una decisión definitiva. Hola, ¿qué tal? Soy Abel Álvarez. Gracias por acompañarme. Estas son otras de las noticias que estamos siguiendo muy de cerca aquí en 24 horas. Dramático rescate en Puerto Rico. Migrantes sobreviven a un naufragio tras un ataque con machete y más de 12 horas a la deriva. Pero no todos corrieron con la misma suerte. Se aleja el sueño de comprar casa. Las tasas hipotecarias alcanzan su nivel más alto y no solo golpean a los compradores, también hacen que muchos propietarios no quieran vender. El huracán Polo no provoca muertes, pero deja caos a su paso. Fuertes vientos, inundaciones y autos sumergidos son parte de los problemas que enfrentaron miles de pobladores. La defensa de Lindsey Clancy regresa a corte con una nueva estrategia. El abogado cambia los argumentos sobre la muerte de sus hijos y ahora dice que no hay evidencias de que ella los mató. Emergencia en un autobús escolar en marcha. Estudiantes reaccionan con rapidez para ayudar al chofer y evitar una tragedia. Comenzamos.

0: inside the cabin.
1: En total, 49 personas fueron rescatadas del mar. 3 murieron y 10 continúan desaparecidas. Algunos sobrevivientes lograron trepar hasta las rocas donde esperaron hasta que llegaron los rescatistas. Al ver el helicóptero, los migrantes volvieron a lanzarse al agua para ser rescatados. En la embarcación viajaban 62 personas, la mayoría de República Dominicana y 2 de Haití. Según las autoridades, un pasajero atacó a otros con un machete, dejando varios heridos. En medio del pánico, decenas de personas se lanzaron al mar sin chalecos salvavidas y algunos pasaron más de 12 horas a la deriva antes de ser localizados. Y algunos migrantes están llegando a Estados Unidos hasta en motos acuáticas. Vamos a ver este video captado en Imperial Beach, en California. Sending it.
2: No, they're doing a passenger drop. They're going to get out of here.
1: A toda velocidad, varias motos acuáticas llegaron hasta la orilla y dejaron a varias personas en la playa. En cuestión de segundos, los conductores dieron la vuelta y huyeron mar adentro. Pero la patrulla fronteriza ya estaba en la zona. Un agente llegó en un vehículo todoterreno y detuvo a al menos una de las personas. Mira el momento. El incidente ocurrió la mañana del sábado. Hasta ahora las autoridades no han informado cuántas personas fueron detenidas ni sus nacionalidades. Y en Florida desmantelaron una red internacional que habría llevado a miles de cubanos hasta Estados Unidos. Todo bajo la fachada de una agencia de viajes llamada Caribe Travel Express. Según los fiscales, cobraban entre 1.500 y 40.000 dólares por persona. Organizaban la salida desde Cuba y los movían por terceros países hasta Estados Unidos. En algunos casos, incluso alquilaban aviones privados. Pero ahora bien, ¿cómo lograban que entraran al país? Aquí, en este punto, estaba el fraude. ¿Por qué? Porque la agencia presentó más de 600 solicitudes falsas al programa ESTA, que permite a ciudadanos de ciertos países viajar a Estados Unidos sin visa. Pero los cubanos no son elegibles para ese programa, así que falsificaban su información. En algunos casos ocultaban que estaban en Cuba y en otros los presentaban como si tuvieran ciudadanía europea. Y era un negocio millonario porque más de 20 millones de dólares circularon por 57 cuentas bancarias vinculadas a esta red. El principal acusado es Lázaro Alain Cabrera Rodríguez, este hombre en pantalla, un cubano de 28 años y residente de Hialeah. Ya fue declarado culpable por un jurado federal y enfrenta hasta 20 años de prisión. Y cambiamos de información y vamos hasta México. El huracán Polo golpeó 2 veces las costas mexicanas. Primero Baja California Sur y después Sonora, dejando casas inundadas, autos arrastrados y familias que lo perdieron todo. Víctor Blázquez tiene más de este detalle y sobre todo las imágenes y los testimonios.
3: Fuertes vientos, crecidas de ríos, inundaciones en calles, casas y hasta autos flotando es parte del saldo que ha dejado el huracán Polo, que impactó 2 veces en las costas mexicanas. Primero, en categoría 2, tocó tierra en Baja California Sur en el municipio de Comondú, con vientos sostenidos de unas 109 millas por hora, acompañado de fuertes lluvias que provocaron el que pobladores perdieran sus pertenencias en cuestión de horas. El techo de lona de la casa de este señor se desgajó, mientras el agua se metía y echaba a perder los muebles y ropa. El drenaje, cuenta, colapsó.
4: Está yendo mal en el baño, se me está metiendo todo el agua para adentro de la cocina y el baño y todo para el cuarto.
3: Este pescador protegió con su cuerpo su herramienta y fuente de empleo, que es esta lancha.
5: Sí hemos tenido afectaciones, ninguna claridad se ha arrimado más que para pedir el voto aquí. La Marina nos dice que debemos de resguardar las lanchas por seguridad.
6: Se solicita a las familias trasladarse de manera ordenada al refugio temporal.
3: Para proteger a la gente, el ejército mexicano implementó el plan DN-3 de ayuda a la población con traslados a albergues. Y es que la fuerza del agua era tan fuerte que hizo flotar a los autos al momento de ser arrastrados por la corriente. El segundo impacto ya en categoría 1 ocurrió en el estado de Sonora, en el municipio de Guaymas, donde el ciclón rápidamente inundó las calles que se convirtieron en ríos y los árboles reflejaban el poder de los vientos.
0: se mojaron papeles importantes, se mojó todo lo que

0: lo que se debe resguardar en una casa, todo se perdió. Es pérdida total porque todo lo que es salas, recámaras, muebles, todo se echó a perder.
1: El reporte de la autoridad dice que nadie perdió la vida.
2: El saldo es blanco hasta este momento. Haremos un recorrido para la evaluación de daños. Haremos el recorrido con el señor gobernador.
3: La alerta en el Pacífico mexicano aún no termina y es que la temporada de huracanes se tiene pronosticada termine el próximo 30 de noviembre. En Ciudad de México, Víctor Blázquez, Noticias, Estrella TV.
4: Óigame, Estados Unidos lanza un nuevo golpe financiero contra los Mayos, una facción del cártel de Sinaloa. El Departamento del Tesoro sancionó a 46 personas y empresas que estarían vinculadas al grupo criminal. Entre ellos, Ismael Zambada Siqueiros, el Mayito Flaco, hijo del Mayo Zambada y señalado como líder de la facción. Pero la lista también alcanza a operadores políticos mexicanos. Uno de los sancionados es Carlos Alberto Torres, exdiputado y exesposo de la gobernadora de Baja California, Marina del Pilar Ávila. También está Pedro Ariel Mendíbel, exdirector de Seguridad Pública de Mexicali. Washington acusa a ambos de usar su influencia para facilitar y proteger las actividades del narco. Pero ahora bien, ¿cómo respondió el gobierno mexicano ante esto? Pues también tomaron medidas. Todos los sancionados fueron bloqueados por la Unidad de Inteligencia Financiera y sus operaciones bancarias serán investigadas. Pero eso no es todo. El propio hijo del expresidente Andrés Manuel López Obrador también estaría bajo la lupa de Estados Unidos. Según The New York Times, dos agencias estadounidenses están revisando señalamientos sobre presuntos vínculos entre Andy López Beltrán con el crimen organizado y el contrabando de combustible, conocido como huachicol. Sin embargo, el diario aclara que hasta ahora no se ha abierto una investigación formal ni se han presentado cargos en su contra. Con esto nos vamos a una pausa, pero no se muevan porque hay más al regresar. Lindsey Clancy regresa a corte y su defensa tiene una nueva estrategia. Piden que la absuelvan por la muerte de sus hijos y no va a creer cuáles son sus argumentos. Además, ¿cuál es el precio para poder comprar una casa? Suben los intereses y también la frustración de no poder convertirse en propietario. También buenas noticias para Mari Carmen, la anciana española que fue desalojada hace unos días, podrá regresar a su apartamento. Y varios estudiantes logran ayudar a un chofer de autobús en una emergencia. Un incidente que pudo convertirse en una tragedia sobre ruedas. Ya tengo las imágenes, no se vayan.

0: Gracias por seguir aquí en 24 horas. Hay un nuevo giro en el caso de Lindsey Clancy, la madre de Massachusetts, acusada de matar a sus tres hijos en 2023. Después de que el juicio se declaró nulo, su abogado regresó a la corte hoy con una estrategia completamente diferente. Ahora le pidió al juez que la absuelva, alegando que no hay pruebas suficientes para demostrar que ella mató a los niños. Vamos a ver unos fragmentos de la audiencia para que usted tenga una idea.
1: Where is the evidence that the cup that was on the nightstand contained crushed up, not just medication, crushed up medication? Where is the evidence of that? Patrick said that in fact it was medication. Patrick said that in fact it was crushed up medication. Where is the crusher? This entire case is based on speculation.
0: Pero ahora bien, durante el primer juicio, la defensa nunca rebatió que Clancy mató a sus hijos. De hecho, su argumento era que no podía ser considerada criminalmente responsable porque sufría psicosis postparto. Pero el abogado ahora cambió su argumento. Asegura que Clancy nunca admitió el crimen y que ni siquiera recuerda lo ocurrido. Escuchemos.
1: Where is the admission? Where does she say that she did this? And what's most chilling is the fact that when she comes out of this obvious coma that she is in, that when she comes out of it, Your Honor heard the testimony from the psychiatrist and from the doctors at Brigham and Women's Hospital, she was told what happened. She had no memory of what happened.
0: La fiscalía, sin embargo, mantiene que Clancy mató a sus tres hijos y que sabía que lo que hacía estaba mal. Por ahora, el juez no ha decidido si la absuelve y tampoco ha fijado fecha para un segundo juicio. El único jurado que se negó a declarar a Lindsey Clancy no culpable rompió el silencio. Michael Desromville dijo que la atención debe estar centrada en los tres niños que murieron. Mire.
2: I know the whole focus has been on me. But we want to reel everything back and put the focus on the three angels that's at hand. The ones that can't speak for themselves, the ones that can't defend themselves, and the one that can't fight the battles. And those are Cora, Dawson, and Callan.
0: Desromville asegura que nunca tuvo dudas sobre su decisión. Dijo que las pruebas y los testimonios lo convencieron de que Clancy sabía exactamente lo que hacía y que había planeado la muerte de sus hijos. Y ahora escucha esto. Sacar el pasaporte estadounidense será mucho más fácil. El secretario de Estado, Marco Rubio, anunció que a partir del próximo año, quienes soliciten su primer pasaporte podrán hacer todo el trámite por Internet a través del nuevo portal america.gov. Los solicitantes podrán tomarse su propia foto, subir al sistema y pagar el trámite en línea, sin imprimir formularios, hacer filas ni pedir una cita. Y el sueño de comprar casa se aleja todavía más para millones de familias. Mire, vamos a ver una gráfica. Aquí la estamos viendo en pantalla. La tasa hipotecaria fija a 30 años ya alcanzó 7.55%. Y vea cómo ha ido subiendo a medida que va pasando el tiempo. A principios de año rondaba el 6.2%. Hoy está en su nivel más alto desde que Trump volvió al poder. Pero ahora bien, ¿qué opciones tienen los compradores para ahorrar un poco? Vamos con Rubén Pereira, que nos explica algunos detalles a tener en cuenta.
3: Yo gano muy bien la hora y aún así no he podido comprar mi casa. Es muy frustrante.
4: Como Yolanda, muchos compradores enfrentan el alto costo del crédito hipotecario. La tasa fija a 30 años subió a 7.55% frente a 7.48% del día anterior. A esa tasa, un préstamo de $500,000 representa un pago aproximado de $3,513 al mes, solo en capital e intereses.
5: Familias que tienen deuda de tarjeta de crédito, deuda de vehículos, poco ingreso.

0: eso quedan fuera del alcance de una casa.
1: Ante este panorama, muchos compradores reducen su presupuesto o buscan alternativas para aligerar el costo del financiamiento. En el actual mercado hay espacio para negociar.
2: El comprador tiene sus costos de cierre, el vendedor tiene sus costos de cierre. Como ahorita es un mercado de compradores, nosotros negociamos que el vendedor los pague por el comprador. Entonces, en vez de pedir 3%, estamos pidiendo 4%.
1: Pero las altas tasas también reducen la cantidad de propiedades que salen a la venta, limitando las opciones para nuevos compradores. Es el llamado efecto de encierro hipotecario. Propietarios con tasas de 3 o 4% prefieren no vender para evitar hipotecas superiores al 7%.
0: Jubilados que se quieran reubicar, familias pequeñas que crecieron, gente que cambió de trabajo va a tener que quedarse con la casa y por lo tanto el mercado tiene una cantidad de casas fijas.
1: Y sin un regreso rápido a las tasas del 3 o 4%, para compradores como Yolanda, el sueño de tener casa propia sigue pareciendo lejano.
3: Yo pienso que nunca, oiga, mientras no regulen el mercado de la compra de casas, mientras el gobierno no regule, yo pienso que nunca me voy a poder hacer de mi casa.
1: Rubén Pereira, Noticias Estrella TV.
4: Bueno, y siguiendo con el tema de la vivienda, le cuento que el gobierno de España anunció un plan para suspender los desalojos hasta el año 2030. El paquete también contempla extender los contratos de alquiler y prohibir que fondos de inversión compren vivienda. Sin embargo, las medidas todavía deben ser aprobadas por el Congreso. Por cierto, el caso de Mari Carmen, cuyo desalojo desató las protestas que impulsaron estas medidas urgentes del gobierno, tendrá un final feliz. La mujer de 87 años, que fue sacada de la casa donde vivió durante más de 70 años, podrá regresar a su hogar. Su abogada confirmó que llegaron a un acuerdo con la empresa propietaria para firmar un nuevo contrato y pagar un alquiler similar al que tenía antes del desalojo de 572 euros. Mari Carmen regresará cuando reciba el alta médica del hospital. Vamos a otra pausa. Cuando vuelva, un conductor sufre una emergencia mientras su autobús estaba en marcha. Varios estudiantes se convierten en héroes. Además, alto voltaje en el camino. Una tormenta provoca daños que podrían electrocutar a cualquiera. Y los mariachis sonaron. Se escucha el himno de Estados Unidos con ritmo mexicano. Un partido de la NFL arranca con sabor latino.

En Pensilvania, estudiantes evitaron lo que pudo terminar en una tragedia cuando el conductor de su autobús escolar sufrió una emergencia médica. Vamos a ver ese momento. Mientras varios alumnos se bajaban, el autobús comenzó a moverse sin control, pero los estudiantes reaccionaron de inmediato. Una joven pisó el freno y revisó el pulso del conductor, mientras otros activaron el freno de emergencia, pidieron ayuda por radio y llamaron al 911. Por fortuna, el conductor se recuperó y ya regresó al trabajo. Y en Brasil, un fuerte temporal convirtió una carretera en una zona de peligro y de alto voltaje. Tiene que verlo, mire. Los fuertes vientos derribaron árboles y afectaron el tendido eléctrico, como vio usted, provocando cortocircuitos y destellos eléctricos que iluminaron la noche. Las ráfagas alcanzaron cerca de 38 millas por hora y miles de clientes quedaron sin electricidad. Y las inundaciones que azotan Bangkok, en Tailandia, han transformado calles en verdaderos ríos, pero sus habitantes han encontrado formas de adaptarse. En una plaza frente a un centro comercial, vendedores ofrecieron pescado, verduras y otros productos desde plataformas flotantes, mientras los clientes caminaban o se desplazaban entre el agua. Las fuertes lluvias han afectado a más de 500,000 de hogares en Tailandia y han dejado al menos 8 personas sin vida. Y critican a un influencer ucraniano y su pareja tras ser grabados mientras montaban, mire esto, una tortuga marina que se encontraba desovando en una playa de Omán. Y todo por un like. Mire, en las imágenes también aparecen posando con una cría recién nacida, lo que provocó la condena de grupos defensores de vida silvestre. Las autoridades ambientales informaron que ya arrestaron al hombre. Por cierto, antes de su detención, el propio influencer había publicado un video pidiendo disculpas, pero lo que le hizo el animal no tiene perdón. Y un mariachi se robó los reflectores en el Soldier Field antes del duelo de Monday Night Football entre los Eagles de Filadelfia y los Chicago Bears.

El mariachi interpretó el himno nacional de Estados Unidos, acompañado por una gigantesca bandera desplegada sobre el terreno de juego. Fíjese, la presentación formó parte de las actividades con las que la NFL celebra la herencia latina, destacando la influencia y el orgullo de la comunidad hispana en uno de los deportes más seguidos en el mundo. Es emocionante porque de por sí el mariachi te emociona. Imagínese formando parte de uno de los eventos más importantes en los Estados Unidos. ¿Lo escuchamos? Bueno, con esto me despido. Soy Abel Álvarez. Gracias por informarse conmigo aquí en el Noticiero 24 Horas. Pero los dejo con el mariachi y el himno nacional.

0: El alto precio del diésel ya empieza a golpear la economía de algunos estados. Texas entra en estado de desastre, una medida que busca rescatar varias industrias. ¿Qué tanto pesa la crisis económica en las elecciones intermedias? El presidente Trump asegura que vamos por buen camino, pero los números dicen otra cosa. La amenaza de Tom Homan a la nueva caravana de migrantes. El zar de la frontera advierte que pueden ser arrestados y deportados a lugares lejanos a su país de origen. El huracán Polo golpeó como huracán 3 las costas de Baja California Sur. A pesar de las fuerzas de sus vientos, autoridades reportan saldo blanco. Imágenes impresionantes de inundaciones en Nepal. La fuerza de la corriente arrastra viviendas enteras en el medio del río. Así comienza su noticiero 24 horas. Muy buenas tardes, bienvenidos a esta emisión de Noticias 24 Horas. Les informa con mucho gusto Alexandra Estergios, gracias por acompañarnos. Iniciamos con el alza histórica en el precio del diésel que ya se siente en las carteras, también en las carreteras, en las granjas y en el bolsillo de los consumidores. Como se los decía antes, de este temor de una mayor escasez de combustible, hay nuevos aumentos de precios y Texas activó medidas extraordinarias para poder mantener en movimiento el transporte y el abastecimiento. Es mi compañero David Medina que nos va a explicar más.
1: Diario ponemos eso, todos los días.
2: Marcos es dueño de una compañía de limpieza residencial. Dice que todos los días gasta $730 en diésel, unos 130 galones en promedio, y asegura que en momentos donde ya ronda los 5.86 el galón en Texas, es casi imposible poder mantener el negocio.
1: Es increíble, no se puede sustentar el precio del diésel, está muy caro y la verdad, algo imposible. Se supone que para diciembre vamos a estar a $10 el galón.
2: Debido a esta situación, el gobernador de Texas, Greg Abbott, emitió este lunes una proclamación de desastre estatal por el alza del precio del diésel. La medida estará vigente por 30 días.

0: y puede extenderse indefinitivamente y permitir así levantar algunas restricciones al transporte comercial, lo que, según dijo, ayudará a aliviar el alza en los precios de los productos básicos, algo que ya están sintiendo miles de hogares en Texas.
1: El precio del combustible sigue subiendo y los alimentos lógicamente se transportan a través de camiones generados por combustible, ¿verdad? Y entonces el productor y el que distribuye, él no va a perder, él va a subir el precio y nosotros como consumidores finales pagamos.
0: La declaración amplía el uso del diésel teñido en las carreteras de Texas, suspende las normas del diésel de bajas emisiones hasta el límite que autoriza el gobierno federal y eleva el peso permitido para las cargas de combustibles, productos agrícolas y de madera. Sin embargo, la orden no elimina el impuesto estatal de 20 centavos por galón. De acuerdo con el gobernador, el objetivo es ampliar el suministro disponible.
2: Según expertos, el diésel es esencial para la agricultura y el transporte de mercancías. El aumento de este ha provocado el incremento de varios productos en los supermercados.
3: En la cadena de producción, en la cadena de suministro, los vehículos que mueven, que distribuyen los bienes que nosotros consumimos día tras día utilizan diésel.
0: La proclamación del gobernador Greg Abbott está vigente en los 254 condados del estado. David Medina, Noticias Estrella TV.
4: Las encuestas arrojan que la inflación y los precios altos se perfilan como temas decisivos en los comicios de noviembre. Sin embargo, a solo semanas de las elecciones, el presidente Donald Trump asegura que Estados Unidos tiene la mejor economía de la historia. El alza en los precios de la gasolina, los alimentos y otros productos esenciales mantiene preocupados a millones de consumidores. Y diferentes encuestas muestran que la mayoría de votantes desaprueba el manejo del costo de vida. Quedan exactamente 5 semanas para las elecciones. Y para hablar sobre el impacto que tendrá la economía en los votantes y las elecciones intermedias, nos acompaña Luis Alvarado, analista y estratega político. Luis, como siempre, muchísimas gracias por estar con nosotros. Muy buenas tardes. Luis, preguntarte, este alza de la gasolina sostenido, ¿cómo va a afectar al voto republicano en las próximas elecciones?
5: Los va a castigar, porque no hay manera de dar una excusa del por qué estos precios les puede echar la culpa a los demócratas. Los republicanos tienen 100% culpabilidad. Las políticas del presidente de la Casa Blanca con la guerra en Irán, para empezar, con los alza de los aranceles, la guerra con Canadá sobre los precios, invita al presidente de China y le da la carpeta roja. Este presidente no se le entiende cuál es su política económica, y ese es el problema, la inseguridad, la instabilidad, y no se ve, como dijo en tu reportaje el señor, no se ve de que esto va para mejor, al contrario, se ve que va para peor.
4: ¿Y cómo están explicando los republicanos que tenemos una economía sólida en Estados Unidos cuando el bolso del consumidor pues dice otra cosa, Luis?
5: Los candidatos republicanos que están en la boleta están tratando lo mejor posible de separarse de las políticas del presidente sin atacarlo, que es muy difícil de hacerlo. Así que se esconden, es la manera de decirlo. Y el presidente continúa, como tú bien dijiste, en un mensaje de que no, todo está fantástico, no, los pajaritos están cantando, el mundo está mejor porque yo lo hice mejor. Y la realidad está que la gente los mira con sus ojos, lo escucha con sus oídos y determina de que esto no está para bien.
4: Luis, ¿a quién culpa el votante por la inflación? ¿Será que a la Corte? ¿Será que al presidente? ¿A quién en específico?
5: Mira, todas las encuestas que estamos viendo, y las pones todas juntas, todas te van a decir que el presidente solamente está por los suelos en las encuestas con un 32% de aprobación. O sea, su base MAGA, los que no importa lo que haga, le van a apoyar. Ellos están a favor del presidente, pero el resto están en contra del presidente, sus políticas, y por eso van a mandar un voto de castigo, un mensaje de que las cosas no están bien y tiene que haber un cambio.
4: Luis, ¿qué tendrían que hacer de aquí a noviembre tanto candidatos demócratas como republicanos para ganarse ese voto que ahorita pues prácticamente no lo tienen debido al alto costo de vida?
5: Pues los demócratas van a decir, mírenlos a ellos son los que están haciendo todo esto, y si quieren algo diferente tienen que votar por los demócratas. Los republicanos dicen, y lo dijo el vicepresidente J.D. Vance en un comercial que acaba de hacer, y sé que las cosas no están bien, pero denos otra oportunidad porque esto se va a tardar un poquito más. Yo creo que la nación le va a contestar en noviembre 3.
4: Efectivamente, y nosotros vamos a estar muy pendientes. Luis Alvarado, muchísimas gracias, como siempre, por estar con nosotros.
5: Gracias por invitarme.
4: Y vámonos a otros temas porque la Agencia de Seguridad Nacional y otros organismos de inteligencia y ciberseguridad del ejército estadounidense van a participar en la protección de los sistemas electorales de cara a las elecciones de noviembre. El secretario de Defensa, Pete Hegseth, ordenó movilizar recursos para poder defender la infraestructura electoral de posibles amenazas extranjeras y garantizar el sufragio sin intimidación. La medida llega en medio de debates sobre los cambios recientes en los programas federales de seguridad electoral. Los principales líderes de empresas de inteligencia artificial se reunieron con el presidente Donald Trump en la Casa Blanca. El mandatario declaró que las firmas de inteligencia artificial llegaron a un acuerdo para que ellas mismas se autorregulen. Entre los invitados figuran ejecutivos de Meta, Google, Nvidia y Anthropic. El presidente Trump agregó que no busca frenar esta tecnología, ya que quiere ganarle la carrera a China. La Corte Suprema le otorgó una nueva victoria a la administración del presidente Donald Trump al permitir de manera temporal que continúe la deportación de inmigrantes hacia terceros países. La decisión suspende una orden judicial que exigía mayores garantías y un debido proceso antes de trasladar a los migrantes a naciones distintas a sus países de origen. Sin embargo, el máximo tribunal anunció que escuchará argumentos sobre la legalidad de esta política en los próximos meses. Y la nueva caravana de migrantes que avanza por México ya encontró una dura respuesta desde Washington. Tom Homan, el llamado zar de la frontera, lanzó un fuerte mensaje advirtiendo que quienes intenten ingresar ilegalmente a Estados Unidos se van a enfrentar a las duras consecuencias. Fermín Olmedo nos explica sobre esta polémica advertencia.
6: Mientras una nueva caravana de migrantes avanza por el sur de México con la esperanza de llegar a Estados Unidos, el responsable de la política fronteriza de la administración Trump envía un mensaje directo. No habrá excepciones. La advertencia fue hecha por el mismo Tom Homan, designado el zar de la frontera por la administración del presidente Donald Trump, en una entrevista en el programa The Ingraham Angle de la cadena Fox.
7: Border remains closed and you can see if they get to the border. Nothing's going to change. Zero releases from the border under the Trump administration. President Trump promised that. He's going to keep that promise.
6: Homan se refiere a este grupo de hombres, mujeres y niños que caminan bajo el sol y la lluvia. Una caravana de aproximadamente 300 personas avanza por territorio mexicano después de partir de Honduras y atravesar Guatemala.
8: 4 semanas para las elecciones. ¿Y qué pasa? Tom Homan sale y el Partido Republicano a buscar una salida desesperada. Dice que va a deportar a los migrantes a terceros países. ¿Cuál es la amenaza? Ya lo estuvo haciendo.
6: Las advertencias de Homan llegan en un momento en que decenas de miles de migrantes permanecen varados en el sur de México, enfrentando trámites, incertidumbre y largas esperas.
9: Los comentarios que hace Tom Homan son muy irresponsables, fuera de lugar, pero que representan la política de este gobierno estadounidense de no respetar los derechos humanos de personas que se ven con la obligación, con la necesidad de tener que emigrar.
6: Al mismo tiempo, la administración Trump presume una fuerte reducción en los cruces irregulares y atribuye ese descenso a la política de cero tolerancia. Y mientras el grupo avanza hacia el norte, las señales que llegan desde Washington son contundentes. Advierte que quienes intenten ingresar de manera irregular no encontrarán el mismo escenario de años pasados.
7: They'll be immediately turned around, or they'll be arrested and prosecuted and deported. Maybe deported to a third country, maybe not their home country, because if the countries, you know, are slow in receiving their nationals back, we'll send them to another country. We have many to choose from.
6: Entre mochilas, banderas y esperanza, los integrantes de la caravana dicen que no piensan dar marcha atrás, a pesar de las duras advertencias y los obstáculos que les esperan en el camino. La caravana ya cruzó parte del sur de México y sigue paso a paso en busca de su destino. Fermín Olmedo, Noticias Estrella TV.
4: California aprobó una nueva ley que prohíbe a agentes del orden locales, estatales y federales utilizar guantes capaces de aplicar descargas eléctricas durante sus operativos. El gobernador Gavin Newsom firmó la medida que entrará en vigor el próximo año y permanecerá vigente hasta el 2030. La decisión surge después de que ICE adquiriera miles de estos dispositivos para someter a personas que opongan resistencia mientras el Estado ordena un estudio sobre sus posibles riesgos y efectos. Y es momento de ir a una breve pausa, pero no se mueva. Tenemos más al regresar. Una nueva nota anónima reaparece 8 meses después y vuelve a sacudir el misterioso caso del secuestro de Nancy Guthrie. Polo desató su furia contra las costas mexicanas y aún así se reporta saldo blanco. Además, continúan las tragedias en Nepal por el clima extremo. Inundaciones arrasan con viviendas a su paso.

Regresamos para informarles que Lindsey Clancy regresó a la corte por primera vez desde que su juicio terminó con un jurado sin veredicto. Su defensa pidió la absolución de Clancy, argumentando que no existen suficientes evidencias que prueben que ella asesinó a sus tres hijos. Durante el juicio, sus abogados sostenían que Clancy no podía ser responsable por las muertes, ya que sufría una enfermedad mental que no le permitía entender la gravedad de sus acciones. Una nueva audiencia está programada para el 2 de noviembre. Tennessee tiene previsto ejecutar este miércoles a Krista Pike, condenada por el asesinato de una joven en 1995, en un caso que ha reavivado el debate sobre la pena de muerte en Estados Unidos. El gobernador Bill Lee negó la solicitud de clemencia presentada por la defensa, que ahora busca detener la ejecución ante la Corte Suprema. Pike fue sentenciada por un crimen que conmocionó a Tennessee y que las autoridades calificaron como especialmente brutal. Y las autoridades de Arizona investigan una nueva nota de rescate posiblemente relacionada con la desaparición en febrero de Nancy Guthrie, madre de la presentadora de televisión Savannah Guthrie. El FBI y la oficina del sheriff del condado de Pima analizan el documento para determinar su autenticidad mientras continúa la búsqueda de pistas. Dos mensajes anteriores afirmaban que la mujer había sido secuestrada y más tarde que había muerto, pero ninguna de esas versiones ha podido ser confirmada por los investigadores. Y en México, el huracán Polo pasó por Baja California Sur como un poderoso ciclón de categoría 3, desatando vientos de hasta 150.

0: 50 millas por hora, lluvias torrenciales y oleaje de hasta 33 pies. Mírenlo. Videos grabados durante la noche muestran calles inundadas, estructuras sacudidas por el viento y comunidades aisladas. Las autoridades no han reportado pérdidas humanas ni heridos de gravedad, por lo que se mantiene como un saldo blanco. Hace unas horas el huracán tocó tierra por segunda vez al golpear el estado de Sonora y se dirige hacia Texas. Y las intensas lluvias que azotan a Nepal han vuelto a generar graves inundaciones y deslizamientos de tierra. El río Narayani superó sus niveles y su fuerza arrasó viviendas enteras. Hasta el momento no se reportan tantos heridos, al menos 14 muertos y 11 desaparecidos. El nivel del río subió a niveles peligrosos y la alerta por inundaciones fue ampliada a por lo menos 49 distritos. La provincia de Chitwan es una de las más afectadas. Y miles de personas celebraron en Madrid el acuerdo que permitirá a Mari Carmen Abascal, de 87 años, regresar a su vivienda tras el desalojo. Un caso que le platicábamos aquí y también que desató protestas en toda España. Mari Carmen ya aceptó un nuevo contrato de alquiler por 8 años con una renta ajustada a sus ingresos, validando así los plantones de los manifestantes.
1: Anoche hubo una alegría muy grande aquí. Se sintió un poco como recuperar esa esperanza de, bueno, pues sí que es verdad que al final si nos unimos sí que podemos conseguir cosas. Se sintió como una pequeña victoria y, bueno, concretamente por el caso de Mari Carmen, estamos muy contentos, estamos realmente alegres, pero sí que todavía hay muchas Mari Carmenes.
0: Aunque el conflicto se encamina a una solución, activistas y abogados exigen medidas más amplias ante la escasez de viviendas y el alza de los alquileres. Y escultores peruanos trabajan en una imponente estatua de 46 pies de altura dedicada al Papa León XIV para su próxima visita oficial el próximo noviembre. El monumento, que será el más alto de Perú dedicado a un pontífice, se va a instalar en un parque infantil del puerto del Callao, cerca de Lima.
2: Bueno, ahorita estamos realizando el monumento de 14 metros de alto, incluido el pedestal del Papa León. Y estamos trabajando todo el equipo en distintas áreas, tanto en el modelado como en el armado de la estructura. Y para mí personalmente significa, es algo simbólico dentro del tema espiritual, ya que nos ayuda a reflexionar de quiénes somos nosotros, ¿no? Y por qué estamos.
0: Las autoridades también preparan la logística de la visita papal, incluidos 2 papamóviles. Y mientras Cuba enfrenta apagones, escasez de agua, alimentos y transporte, decenas de jóvenes bailarines se niegan a renunciar a sus sueños. Cada día recorren largas distancias y superan grandes sacrificios para poder llegar a la Escuela Nacional de Ballet de La Habana, donde se preparan para brillar sobre los escenarios. Para muchas familias, apoyar ese anhelo es un sacrificio enorme.
3: Sinceramente, si me preguntan cómo lo hago, no tengo la más mínima idea de cómo lo hago. Pero hay que hacerlo porque es su sueño.
4: Era que decía que yo, ay mami, no quiero, ¿ah? Pero al final tengo que ir porque si es lo que quiero, faltar un día me puede implicar algo después.
0: Pero la crisis no solo afecta a los bailarines, los maestros de danza también sienten el rigor de esta crisis.
5: Salgo de la casa, si tengo o no tengo luz, voy a llegar si tengo o no tengo luz. Tengo que estar en el salón, pero estoy pensando, bueno, se me echará a perder la comida que tengo en el refrigerador. ¿Cómo hago para resolver o en qué lugar puedo encontrar lo del día? Porque se vive al día.
0: Pese a todo, el Ballet Nacional Cubano continúa siendo una de las compañías más prestigiosas a nivel mundial. Y es momento de hacer una breve pausa. No se despegue. Al regresar, le tenemos más. El himno de Estados Unidos sonó con ritmo mexicano. Un mariachi se robó los reflectores y emocionó a miles de aficionados. Además, los robots humanoides ya están reemplazando a las personas. Más de 2,000 ya operan en fábricas y su número sigue creciendo.

Gracias por continuar con nosotros. Un mariachi se robó los reflectores en Soldier Field antes del duelo de Monday Night Football entre los Eagles de Filadelfia y los Bears de Chicago.

El mariachi interpretó el himno nacional de Estados Unidos acompañado por una gigantesca bandera desplegada sobre el terreno de juego. La presentación formó parte de las actividades con las que la NFL celebra la herencia latina, destacando la influencia y el orgullo de la comunidad hispana en uno de los deportes más seguidos en el mundo. Y las inundaciones que azotan Bangkok, Tailandia, han transformado calles y plazas en canales improvisados y sus habitantes han encontrado formas de adaptarse. En una plaza frente a un centro comercial, vendedores ofrecieron pescado, verduras y otros productos desde plataformas flotantes mientras los clientes caminaban o se desplazaban entre el agua. Las fuertes lluvias han afectado a más de 500,000 de hogares en Tailandia y han dejado al menos 8 personas sin vida. Y critican a un influencer ucraniano y a su pareja tras ser grabados mientras montaban una tortuga marina que se encontraba desovando en una playa de Omán. En las imágenes también aparecen posando con una cría recién nacida, lo que provocó la condena de grupos conservadores. Las autoridades ambientales pues ya están informando que arrestaron al ucraniano. Ya antes, el mismo hombre había pedido disculpas públicas en un video. Y más de 2,000 robots humanoides ya operan en importantes empresas manufactureras en una provincia de China. Su presencia crece rápidamente en tareas como logística, inspección de calidad y patrullaje. Las autoridades esperan que la cifra supere los 3,000 para fin de año, como parte de un ambicioso plan de automatización. Con esto nos despedimos. Muchísimas gracias por haberme acompañado. Soy Alexander Estergios. Nos vemos la próxima. Quédese con la programación de Estrella TV.

Abrimos con esta noticia en desarrollo. La Corte Suprema dio luz verde al gobierno de Trump para continuar deportando inmigrantes a terceros países. Un tribunal de apelaciones había frenado esas expulsiones al considerar que los migrantes debían tener la oportunidad de explicar si allí corrían peligro. Pero el máximo tribunal permitió que continúen por ahora. La Corte escuchará el caso en diciembre y después tomará una decisión definitiva. Hola, ¿qué tal? Soy Abel Álvarez. Gracias por acompañarme. Estas son otras de las noticias que estamos siguiendo muy de cerca aquí en 24 horas. Dramático rescate en Puerto Rico. Migrantes sobreviven a un naufragio tras un ataque con machete y más de 12 horas a la deriva. Pero no todos corrieron con la misma suerte. Se aleja el sueño de comprar casa. Las tasas hipotecarias alcanzan su nivel más alto y no solo golpean a los compradores, también hacen que muchos propietarios no quieran vender. El huracán Polo no provoca muertes, pero deja caos a su paso. Fuertes vientos, inundaciones y autos sumergidos son parte de los problemas que enfrentaron miles de pobladores. La defensa de Lindsey Clancy regresa a corte con una nueva estrategia. El abogado cambia los argumentos sobre la muerte de sus hijos y ahora dice que no hay evidencias de que ella los mató. Emergencia en un autobús escolar en marcha. Estudiantes reaccionan con rapidez para ayudar al chofer y evitar una tragedia. Comenzamos. Y atención con esto porque la Guardia Costera de Estados Unidos dio a conocer nuevas imágenes del dramático rescate de migrantes que naufragaron cerca de la isla de Mona en Puerto Rico. Mire. En total, 49 personas fueron rescatadas del mar. 3 murieron y 10 continúan desaparecidas. Algunos sobrevivientes lograron trepar hasta

0: Autoridades, un pasajero atacó a otros con un machete, dejando varios heridos. En medio del pánico, decenas de personas se lanzaron al mar sin chalecos salvavidas. Algunos pasaron más de 12 horas a la deriva antes de ser localizados. Y algunos migrantes están llegando a Estados Unidos hasta en motos acuáticas. Vamos a ver este video captado en Imperial Beach, en California. Sending it. A toda velocidad, varias motos acuáticas llegaron hasta la orilla y dejaron a varias personas en la playa. En cuestión de segundos, los conductores dieron la vuelta y huyeron mar adentro. Pero la patrulla fronteriza ya estaba en la zona. Un agente llegó en un vehículo todoterreno y detuvo a al menos una de las personas. Mira el momento. El incidente ocurrió la mañana del sábado. Hasta ahora las autoridades no han informado cuántas personas fueron detenidas ni sus nacionalidades. Y en Florida desmantelaron una red internacional que habría llevado a miles de cubanos hasta Estados Unidos. Todo bajo la fachada de una agencia de viajes llamada Caribe Travel Express. Según los fiscales, cobraban entre $1,500 y $40,000 por persona. Organizaban la salida desde Cuba y los movían por terceros países hasta Estados Unidos. En algunos casos, incluso alquilaban aviones privados. Pero ahora bien, ¿cómo lograban que entraran al país? Aquí, en este punto, estaba el fraude. ¿Por qué? Porque la agencia presentó más de 600 solicitudes falsas al programa ESTA, que permite a ciudadanos de ciertos países viajar a Estados Unidos sin visa. Pero los cubanos no son elegibles para ese programa, así que falsificaban su información. En algunos casos ocultaban que estaban en Cuba y en otros los presentaban como si tuvieran ciudadanía europea. Y era un negocio millonario porque más de $20 millones circularon por 57 cuentas bancarias vinculadas a esta red. El principal acusado es Lázaro Alain Cabrera Rodríguez, este hombre en pantalla, un cubano de 28 años y residente de Hialeah. Ya fue declarado culpable por un jurado federal y enfrenta hasta 20 años de prisión. Y cambiamos de información y vamos hasta México. El huracán Polo golpeó dos veces las costas mexicanas. Primero Baja California Sur y después Sonora, dejando casas inundadas, autos arrastrados y familias que lo perdieron todo. Víctor Blázquez tiene más de este detalle y sobre todo las imágenes y los testimonios.
1: Fuertes vientos, crecidas de ríos, inundaciones en calles, casas y hasta autos flotando es parte del saldo que ha dejado el huracán Polo, que impactó dos veces en las costas mexicanas. Primero, en categoría 2, tocó tierra en Baja California Sur en el municipio de Comondú, con vientos sostenidos de unas 109 millas por hora, acompañado de fuertes lluvias que provocaron el que pobladores perdieran sus pertenencias en cuestión de horas. El techo de lona de la casa de este señor se desgajó, mientras el agua se metía y echaba a perder los muebles y ropa. El drenaje, cuenta, colapsó.
2: Está yendo mal en el baño, se me está metiendo todo el agua para adentro de la cocina y el baño y todo para el cuarto.
1: Este pescador protegió con su cuerpo su herramienta y fuente de empleo, que es esta lancha.
3: Sí, hemos tenido afectaciones, ninguna claridad se ha arrimado más que para pedir el voto aquí. La Marina nos dice que debemos de resguardar las lanchas por seguridad.
4: Se solicita a las familias trasladarse de manera ordenada al refugio temporal.
1: Para proteger a la gente, el ejército mexicano implementó el plan DN-3 de ayuda a la población con traslados a albergues. Y es que la fuerza del agua era tan fuerte que hizo flotar a los autos al momento de ser arrastrados por la corriente. El segundo impacto ya en categoría 1 ocurrió en el estado de Sonora, en el municipio de Guaymas, donde el ciclón rápidamente inundó las calles que se convirtieron en ríos y los árboles reflejaban el poder de los vientos.
5: Se mojaron papeles importantes, se mojó todo lo que se debe resguardar en una casa, todo se perdió. Es pérdida total porque todo lo que salas, recámaras, muebles, todo se echó a perder.
1: El reporte de la autoridad dice que nadie perdió la vida.
6: El saldo es blanco hasta este momento. Haremos un recorrido para la evaluación de daños. Haremos el recorrido con el señor gobernador.
7: La alerta en el Pacífico mexicano aún no termina y es que la temporada de huracanes se tiene pronosticada termine el próximo 30 de noviembre. En Ciudad de México, Víctor Blázquez, Noticias, Estrella TV.
0: Oigan, Estados Unidos lanza un nuevo golpe.

Financiero contra los Mayos, una facción del cártel de Sinaloa. El Departamento del Tesoro sancionó a 46 personas y empresas que estarían vinculadas al grupo criminal. Entre ellos, Ismael Zambada Sicairos, el Mayito Flaco, hijo del Mayo Zambada y señalado como líder de la facción. Pero la lista también alcanza a operadores políticos mexicanos. Uno de los sancionados es Carlos Alberto Torres, exdiputado y exesposo de la gobernadora de Baja California, Marina del Pilar Ávila. También está Pedro Ariel Mendíbel, exdirector de Seguridad Pública de Mexicali. Washington acusa a ambos de usar su influencia para facilitar y proteger las actividades del narco. Pero ahora bien, ¿cómo respondió el gobierno mexicano ante esto? Pues también tomaron medidas. Todos los sancionados fueron bloqueados por la Unidad de Inteligencia Financiera y sus operaciones bancarias serán investigadas. Pero eso no es todo. El propio hijo del expresidente Andrés Manuel López Obrador también estaría bajo la lupa de Estados Unidos. Según The New York Times, dos agencias estadounidenses están revisando señalamientos sobre presuntos vínculos entre Andy López Beltrán con el crimen organizado y el contrabando de combustible, conocido como huachicol. Sin embargo, el diario aclara que hasta ahora no se ha abierto una investigación formal ni se han presentado cargos en su contra. Con esto nos vamos a una pausa, pero no se muevan porque hay más al regresar. Lindsey Clancy regresa a corte y su defensa tiene una nueva estrategia. Piden que la absuelvan por la muerte de sus hijos y no va a creer cuáles son sus argumentos. Además, ¿cuál es el precio para poder comprar una casa? Suben los intereses y también la frustración de no poder convertirse en propietario. También buenas noticias para Mari Carmen, la anciana española que fue desalojada hace unos días, podrá regresar a su apartamento. Y varios estudiantes logran ayudar a un chofer de autobús en una emergencia. Un incidente que pudo convertirse en una tragedia sobre ruedas. Ya tengo las imágenes, no se vayan.

0: Gracias por seguir aquí en 24 horas. Hay un nuevo giro en el caso de Lindsey Clancy, la madre de Massachusetts, acusada de matar a sus tres hijos en 2023. Después de que el juicio se declaró nulo, su abogado regresó a la corte hoy con una estrategia completamente diferente. Ahora le pidió al juez que la absuelva, alegando que no hay pruebas suficientes para demostrar que ella mató a los niños. Vamos a ver unos fragmentos de la audiencia para que usted tenga una idea.
1: Where is the evidence that the cup that was on the nightstand contained crushed up, not just medication, crushed up medication? Where is the evidence of that? Patrick said that in fact it was medication. Patrick said that in fact it was crushed up medication. Where is the crusher? This entire case is based on speculation.
0: Pero ahora bien, durante el primer juicio, la defensa nunca rebatió que Clancy mató a sus hijos. De hecho, su argumento era que no podía ser considerada criminalmente responsable porque sufría psicosis posparto. Pero el abogado ahora cambió su argumento. Asegura que Clancy nunca admitió el crimen y que ni siquiera recuerda lo ocurrido. Escuchamos.
1: Where is the admission? Where does she say that she did this? And what's most chilling is the fact that when she comes out of this obvious coma that she is in, that when she comes out of it, Your Honor heard the testimony from the psychiatrist and from the doctors at Brigham and Women's Hospital, she was told what happened. She had no memory of what happened.
0: La fiscalía, sin embargo, mantiene que Clancy mató a sus tres hijos y que sabía que lo que hacía estaba mal. Por ahora, el juez no ha decidido si la absuelve y tampoco ha fijado fecha para un segundo juicio. El único jurado que se negó a declarar a Lindsey Clancy no culpable rompió el silencio. Michael Desromville dijo que la atención debe estar centrada en los tres niños que murieron. Mira.
2: I know the whole focus has been on me. But we want to reel everything back and put the focus on the three angels that's at hand. The ones that can't speak for themselves, the ones that can't defend themselves, and the one that can't fight the battles. And those are Cora, Dawson, and Callan.
0: Desromville asegura que nunca tuvo dudas sobre su decisión. Dijo que las pruebas y los testimonios lo convencieron de que Clancy sabía exactamente lo que hacía y que había planeado la muerte de sus hijos. Y ahora escucha esto. Sacar el pasaporte estadounidense será mucho más fácil. El secretario de Estado, Marco Rubio, anunció que a partir del próximo año, quienes soliciten su primer pasaporte podrán hacer todo el trámite por Internet a través del nuevo portal america.gov. Los solicitantes podrán tomarse su propia foto, subir al sistema y pagar el trámite en línea, sin imprimir formularios, hacer filas ni pedir una cita. Y el sueño de comprar casa se aleja todavía más para millones de familias. Mire, vamos a ver una gráfica. Aquí la estamos viendo en pantalla. La tasa hipotecaria fija a 30 años ya alcanzó 7.55%. Y vea cómo ha ido subiendo a medida que va pasando el tiempo. A principios de año rondaba el 6.2%. Hoy está en su nivel más alto desde que Trump volvió al poder. Pero ahora bien, ¿qué opciones tienen los compradores para ahorrar un poco? Vamos con Rubén Pereira, que nos explica algunos detalles a tener en cuenta.
3: Yo gano muy bien la hora y aún así no he podido comprar mi casa. Es muy frustrante.
4: Como Yolanda, muchos compradores enfrentan el alto costo del crédito hipotecario. La tasa fija a 30 años subió a 7.55% frente a 7.48% del día anterior. A esa tasa, un préstamo de $500,000 representa un pago aproximado de $3,513 al mes, solo en capital e intereses.
5: Familias que tienen deuda de tarjeta de crédito, deuda de vehículos, poco ingreso, quedan fuera del alcance de una casa.
4: Ante este panorama, muchos compradores reducen su presupuesto o buscan alternativas para aligerar el costo del financiamiento. En el actual mercado hay espacio para negociar.
6: El comprador tiene sus costos de cierre, el vendedor tiene sus costos de cierre. Como ahorita es un mercado de compradores, nosotros negociamos que el vendedor los pague por el comprador. Entonces, en vez de pedir 3%, estamos pidiendo 4%.
4: Pero las altas tasas también reducen la cantidad de propiedades que salen a la venta, limitando las opciones para nuevos compradores. Es el llamado

0: Efecto de encierro hipotecario. Propietarios con tasas de 3 o 4% prefieren no vender para evitar hipotecas superiores al 7%.
1: Jubilados que se quieran reubicar, familias pequeñas que crecieron, gente que cambió de trabajo va a tener que quedarse con la casa y por lo tanto el mercado tiene una cantidad de casas fijas.
0: Y sin un regreso rápido a las tasas del 3 o 4%, para compradores como Yolanda, el sueño de tener casa propia sigue pareciendo lejano.
2: Yo pienso que nunca, mientras no regulen el mercado de la compra de casas, mientras el gobierno no regule, yo pienso que nunca me voy a poder hacer de mi casa.
0: Rubén Pereira, Noticias Estrella TV.
3: Bueno, y siguiendo con el tema de la vivienda, le cuento que el gobierno de España anunció un plan para suspender los desalojos hasta el año 2030. El paquete también contempla extender los contratos de alquiler y prohibir que fondos de inversión compren vivienda. Sin embargo, las medidas todavía deben ser aprobadas por el Congreso. Por cierto, el caso de Mari Carmen, cuyo desalojo desató las protestas que impulsaron estas medidas urgentes del gobierno, tendrá un final feliz. La mujer de 87 años, que fue sacada de la casa donde vivió durante más de 70 años, podrá regresar a su hogar. Su abogada confirmó que llegaron a un acuerdo con la empresa propietaria para firmar un nuevo contrato y pagar un alquiler similar al que tenía antes del desalojo, de 572 euros. Mari Carmen regresará cuando reciba el alta médica del hospital. Vamos a otra pausa. Cuando vuelva, un conductor sufre una emergencia mientras su autobús estaba en marcha. Varios estudiantes se convierten en héroes. Además, alto voltaje en el camino. Una tormenta provoca daños que podrían electrocutar a cualquiera. Y los mariachis sonaron. Se escucha el himno de Estados Unidos con ritmo mexicano. Un partido de la NFL arranca con sabor latino.

En Pensilvania, estudiantes evitaron lo que pudo terminar en una tragedia cuando el conductor de su autobús escolar sufrió una emergencia médica. Vamos a ver ese momento. Mientras varios alumnos se bajaban, el autobús comenzó a moverse sin control, pero los estudiantes, mientras otros activaron el freno de emergencia, pidieron ayuda por radio y llamaron al 911. Por fortuna, el conductor se recuperó y ya regresó al trabajo. Y en Brasil, un fuerte temporal convirtió una carretera en una zona de peligro y de alto voltaje. Tiene que verlo, mire. Los fuertes vientos derribaron árboles y afectaron el tendido eléctrico, como vio usted, provocando cortocircuitos y destellos eléctricos que iluminaron la noche. Las ráfagas alcanzaron cerca de 38 millas por hora y miles de clientes quedaron sin electricidad. Y las inundaciones que azotan Bangkok, en Tailandia, han transformado calles en verdaderos ríos, pero sus habitantes han encontrado formas de adaptarse. En una plaza frente a un centro comercial, vendedores ofrecieron pescado, verduras y otros productos desde plataformas flotantes, mientras los clientes caminaban o se desplazaban entre el agua. Las fuertes lluvias han afectado a más de 500,000 de hogares en Tailandia y han dejado al menos 8 personas sin vida. Y critican a un influencer ucraniano y su pareja tras ser grabados mientras montaban, mire esto, una tortuga marina que se encontraba desovando en una playa de Omán. Y todo por un like. Mire, en las imágenes también aparecen posando con una cría recién nacida, lo que provocó la condena de grupos defensores de vida silvestre. Las autoridades ambientales informaron que ya arrestaron al hombre. Por cierto, antes de su detención, el propio influencer había publicado un video pidiendo disculpas, pero lo que le hizo el animal no tiene perdón. Y un mariachi se robó los reflectores en el Soldier Field antes del duelo de Monday Night Football entre los Eagles de Filadelfia y los Chicago Bears.

El mariachi interpretó el himno nacional de Estados Unidos, acompañado por una gigantesca bandera desplegada sobre el terreno de juego. Fíjese, la presentación formó parte de las actividades con las que la NFL celebra la herencia latina, destacando la influencia y el orgullo de la comunidad hispana en uno de los deportes más seguidos en el mundo. Es emocionante porque de por sí el mariachi te emociona. Imagínese formando parte de uno de los eventos más importantes en los Estados Unidos. ¿Lo escuchamos? Bueno, con esto me despido. Soy Abel Álvarez. Gracias por informarse conmigo aquí en el Noticiero 24 Horas. Pero los dejo con el mariachi y el himno nacional.

0: El alto precio del diésel ya empieza a golpear la economía de algunos estados. Texas entra en estado de desastre, una medida que busca rescatar varias industrias. ¿Qué tanto pesa la crisis económica en las elecciones intermedias? El presidente Trump asegura que vamos por buen camino, pero los números dicen otra cosa. La amenaza de Tom Homan a la nueva caravana de migrantes. El zar de la frontera advierte que pueden ser arrestados y deportados a lugares lejanos a su país de origen. El huracán Polo golpeó como huracán 3 las costas de Baja California Sur. A pesar de las fuerzas de sus vientos, autoridades reportan saldo blanco. Imágenes impresionantes de inundaciones en Nepal. La fuerza de la corriente arrastra viviendas enteras en el medio del río. Así comienza su noticiero 24 horas. Muy buenas tardes, bienvenidos a esta emisión de Noticias 24 Horas. Les informa con mucho gusto Alexandra Estergios, gracias por acompañarnos. Iniciamos con el alza histórica en el precio del diésel que ya se siente en las carteras, también en las carreteras, en las granjas y en el bolsillo de los consumidores. Como se los decía antes, de este temor de una mayor escasez de combustible, hay nuevos aumentos de precios y Texas activó medidas extraordinarias para poder mantener en movimiento el transporte y el abastecimiento. Es mi compañero David Medina que nos va a explicar más.
1: Diario ponemos eso, todos los días.
2: Marcos es dueño de una compañía de limpieza residencial. Dice que todos los días gasta $730 en diésel, unos 130 galones en promedio, y asegura que en momentos donde ya ronda los 5.86 el galón en Texas, es casi imposible poder mantener el negocio.
1: Es increíble, no se puede sustentar el precio del diésel, está muy caro y la verdad, algo imposible. Se supone que para diciembre vamos a estar a $10 el galón.
2: Debido a esta situación, el gobernador de Texas, Greg Abbott, emitió este lunes una proclamación de desastre estatal por el alza del precio del diésel. La medida estará vigente por 30 días y puede extenderse indefinitivamente y permitir así levantar algunas restricciones al transporte comercial, lo que, según dijo, ayudará a aliviar el alza en los precios de los productos básicos, algo que ya están sintiendo miles de hogares en Texas.
3: El precio del combustible sigue subiendo y los alimentos, lógicamente, se transportan a través de camiones generados por combustible, ¿verdad? Y entonces el productor y el que distribuye, él no va a perder, él va a subir el precio y nosotros como consumidores finales pagamos.
2: La declaración amplía el uso del diésel teñido.

0: En las carreteras de Texas, suspende las normas del diésel de bajas emisiones hasta el límite que autoriza el gobierno federal y eleva el peso permitido para las cargas de combustibles, productos agrícolas y de madera. Sin embargo, la orden no elimina el impuesto estatal de 20 centavos por galón. De acuerdo con el gobernador, el objetivo es ampliar el suministro disponible.
1: Según expertos, el diésel es esencial para la agricultura y el transporte de mercancías. El aumento de este ha provocado el incremento de varios productos en los supermercados.
2: En la cadena de producción, en la cadena de suministro, los vehículos que mueven, que distribuyen los bienes que nosotros consumimos día tras día utilizan diésel.
0: La proclamación del gobernador Greg Abbott está vigente en los 254 condados del estado. David Medina, Noticias Estrella TV.
3: Las encuestas arrojan que la inflación y los precios altos se perfilan como temas decisivos en los comicios de noviembre. Sin embargo, a solo semanas de las elecciones, el presidente Donald Trump asegura que Estados Unidos tiene la mejor economía de la historia. El alza en los precios de la gasolina, los alimentos y otros productos esenciales mantiene preocupados a millones de consumidores. Y diferentes encuestas muestran que la mayoría de votantes desaprueba el manejo del costo de vida. Quedan exactamente 5 semanas para las elecciones. Y para hablar sobre el impacto que tendrá la economía en los votantes y las elecciones intermedias, nos acompaña Luis Alvarado, analista y estratega político. Luis, como siempre, muchísimas gracias por estar con nosotros. Muy buenas tardes. Luis, preguntarte, este alza de la gasolina sostenido, ¿cómo va a afectar al voto republicano en las próximas elecciones?
4: Los va a castigar, porque no hay manera de dar una excusa del por qué estos precios les puede echar la culpa a los demócratas. Los republicanos tienen 100% culpabilidad. Las políticas del presidente de la Casa Blanca con la guerra en Irán, para empezar, con los alza de los aranceles, la guerra con Canadá sobre los precios, invita al presidente de China y le da la carpeta roja. Este presidente no se le entiende cuál es su política económica, y ese es el problema, la inseguridad, la instabilidad, y no se ve, como dijo en tu reportaje el señor, no se ve de que esto va para mejor, al contrario, se ve que va para peor.
3: ¿Y cómo están explicando los republicanos que tenemos una economía sólida en Estados Unidos cuando el bolso del consumidor pues dice otra cosa, Luis?
4: Los candidatos republicanos que están en la boleta están tratando lo mejor posible de separarse de las políticas del presidente sin atacarlo, que es muy difícil de hacerlo. Así que se esconden, en la manera de decirlo. Y el presidente continúa, como tú bien dijiste, en un mensaje de que no, todo está fantástico, you know, los pajaritos están cantando, el mundo está mejor porque yo lo hice mejor. Y la realidad está que la gente los mira con sus ojos, lo escucha con sus oídos y determina de que esto no está para bien.
3: Luis, ¿a quién culpa el votante por la inflación? ¿Será que a la Corte? ¿Será que al presidente? ¿A quién en específico?
4: Mira, todas las encuestas que estamos viendo, y las pones todas juntas, todas te van a decir que el presidente solamente está por los suelos en las encuestas con un 32% de aprobación. O sea, su base MAGA, los que no importa lo que haga, le van a apoyar. Ellos están a favor del presidente, pero el resto están en contra del presidente, sus políticas, y por eso van a mandar un voto de castigo, un mensaje de que las cosas no están bien y tienen que haber un cambio.
3: Luis, ¿qué tendrían que hacer de aquí a noviembre, tanto candidatos demócratas como republicanos, para ganarse ese voto que ahorita pues prácticamente no lo tienen debido al alto costo de vida?
4: Pues los demócratas van a decir, mírenlos a ellos son los que están haciendo todo esto, y si quieren algo diferente tienen que votar por los demócratas. Los republicanos dicen, y lo dijo el vicepresidente J.D. Vance en un comercial que acaba de hacer, y sé que las cosas no están bien, pero denos la otra oportunidad porque esto se va a tardar un poquito más. Yo creo que la nación le va a contestar en noviembre 3.
3: Efectivamente, y nosotros vamos a estar muy pendientes. Luis Alvarado, muchísimas gracias, como siempre, por estar con nosotros.
4: Gracias por invitarme.
3: Y vámonos a otros temas porque la Agencia de Seguridad Nacional y otros organismos de inteligencia y ciberseguridad del ejército estadounidense van a participar en la protección de los sistemas electorales de cara a las elecciones de noviembre. El secretario de Defensa, Pete Hegseth, ordenó movilizar recursos para poder defender la infraestructura electoral de posibles amenazas extranjeras y garantizar el sufragio sin intimidación. La medida llega en medio de debates sobre los cambios recientes en los programas federales de seguridad electoral. Los principales líderes de empresas de inteligencia artificial se reunieron con el presidente Donald Trump en la Casa Blanca. El mandatario declaró que las firmas de inteligencia artificial llegaron a un acuerdo para que ellas mismas se autorregulen. Entre los invitados figuran ejecutivos de Meta, Google, Nvidia y Anthropic. El presidente Trump agregó que no busca frenar esta tecnología, ya que quiere ganarle la carrera a China. Y la Corte Suprema le otorgó una nueva victoria a la administración del presidente Donald Trump al permitir de manera temporal que continúe la deportación de inmigrantes hacia terceros países. La decisión suspende una orden judicial que exigía mayores garantías y un debido proceso antes de trasladar a los migrantes a naciones distintas a sus países de origen. Sin embargo, el máximo tribunal anunció que escuchará argumentos sobre la legalidad de esta política en los próximos meses. Y la nueva caravana de migrantes que avanza por México ya encontró una dura respuesta desde Washington. Tom Homan, el llamado zar de la frontera, lanzó un fuerte mensaje advirtiendo que quienes intenten ingresar ilegalmente a Estados Unidos se van a enfrentar a las duras consecuencias. Fermín Olmedo nos explica sobre esta polémica advertencia.
5: Mientras una nueva caravana de migrantes avanza por el sur de México con la esperanza de llegar a Estados Unidos, el responsable de la política fronteriza de la administración Trump envía un mensaje directo. No habrá excepciones. La advertencia fue hecha por el mismo Tom Homan, designado el zar de la frontera por la administración del presidente Donald Trump, en una entrevista en el programa de Ingraham Engel de la cadena Fox.
6: Nothing's going to change. Zero releases from the border under the Trump administration. President Trump promised that. He's going to keep that promise.
5: Homan se refiere a este grupo de hombres, mujeres y niños que caminan bajo el sol y la lluvia. Una caravana de aproximadamente 300 personas avanza por territorio mexicano después de partir de Honduras y atravesar Guatemala.
7: 4 semanas para las elecciones. ¿Y qué pasa? Tom Homan sale y el Partido Republicano a buscar una salida desesperada. Dice que va a deportar a los migrantes a terceros países. ¿Cuál es la amenaza? Ya lo estuvo haciendo.
5: Las advertencias de Homan llegan en un momento en que decenas de miles de migrantes permanecen varados en el sur de México, enfrentando trámites, incertidumbre y largas esperas.
8: Los comentarios que hace Tom Homan son muy irresponsables, fuera de lugar, pero que representan la política de este gobierno estadounidense de no respetar los derechos humanos de personas que se ven con la obligación, con la necesidad de tener que emigrar.
5: Al mismo tiempo, la administración Trump presume una fuerte reducción en los cruces irregulares y atribuye ese descenso a la política de cero tolerancia. Y mientras el grupo avanza hacia el norte, las señales que llegan desde Washington son contundentes. Advierte que quienes intenten ingresar de manera irregular no encontrarán el mismo escenario de años pasados.
6: They'll be immediately turned around, or they'll be arrested and prosecuted and deported. Maybe deported to a third country, maybe not their home country, because if the countries, you know, are slow in receiving their nationals back, we'll send them to another country. We have many to choose from.
5: Entre mochilas, banderas y esperanza, los integrantes de la caravana dicen que no piensan dar marcha atrás, a pesar de las duras advertencias y los obstáculos que les esperan en el camino. La caravana ya cruzó parte del sur de México y sigue paso a paso en busca de su destino. Fermín Olmedo, Noticias Estrella TV.
3: California aprobó una nueva ley que prohíbe a agentes del orden locales, estatales y federales utilizar guantes capaces de aplicar descargas eléctricas durante sus operativos. El gobernador Gavin Newsom firmó la medida que entrará en vigor el próximo año y permanecerá vigente hasta el 2030. La decisión surge después de que ICE adquiriera miles de estos dispositivos para someter a personas que opongan resistencia mientras el Estado ordena un estudio sobre sus posibles riesgos y efectos. Es momento de ir a una breve pausa, pero no se mueva. Tenemos más al regresar. Una nueva nota anónima reaparece 8 meses después y vuelve a sacudir el misterioso caso del secuestro de Nancy Guthrie. Polo desató su furia contra las costas mexicanas y aún así se reporta saldo blanco. Además, continúan las tragedias en Nepal por el clima extremo. Inundaciones arrasan con viviendas a su paso.

0: Regresamos para informarles que Lindsey Clancy regresó a la corte por primera vez desde que su juicio terminó con un jurado sin veredicto. Su defensa pidió la absolución de Clancy, argumentando que no existen suficientes evidencias que prueben que ella asesinó a sus tres hijos. Durante el juicio, sus abogados sostenían que Clancy no podía ser responsable por las muertes, ya que sufría una enfermedad mental que no le permitía entender la gravedad de sus acciones. Una nueva audiencia está programada para el 2 de noviembre. Tennessee tiene previsto ejecutar este miércoles a Krista Pike, condenada por el asesinato de una joven en 1995, en un caso que ha reavivado el debate sobre la pena de muerte en Estados Unidos. El gobernador Bill Lee negó la solicitud de clemencia presentada por la defensa, que ahora busca detener la ejecución ante la Corte Suprema. Pike fue sentenciada por un crimen que conmocionó a Tennessee y que las autoridades calificaron como especialmente brutal. Las autoridades de Arizona investigan una nueva nota de rescate posiblemente relacionada con la desaparición en febrero de Nancy Guthrie, madre de la presentadora de televisión Savannah Guthrie. El FBI y la oficina del sheriff del condado de Pima analizan el documento para determinar su autenticidad mientras continúa la búsqueda de pistas. Dos mensajes anteriores afirmaban que la mujer había sido secuestrada y más tarde que había muerto, pero ninguna de esas versiones ha podido ser confirmada por los investigadores. Y en México, el huracán Polo pasó por Baja California Sur como un poderoso ciclón de categoría 3, desatando vientos de hasta 150 millas por hora, lluvias torrenciales y oleaje de hasta 33 pies. Mírenlo. Videos grabados durante la noche muestran calles inundadas, estructuras sacudidas por el viento y comunidades aisladas. Las autoridades no han reportado pérdidas humanas ni heridos de gravedad, por lo que se mantiene como un saldo blanco. Hace unas horas el huracán tocó tierra por segunda vez al golpear el estado de Sonora y se dirige hacia Texas. Y las intensas lluvias que azotan a Nepal han vuelto a generar graves inundaciones y deslizamientos de tierra. El río Narayani superó sus niveles y su fuerza arrasó viviendas enteras. Hasta el momento no se reportan tantos heridos, al menos 14 muertos y 11 desaparecidos. El nivel del río subió a niveles peligrosos y la alerta por inundaciones fue ampliada a por lo menos 49 distritos. La provincia de Chitwan es una de las más afectadas. Y miles de personas celebraron en Madrid el acuerdo que permitirá a Mari Carmen Abascal, de 87 años, regresar a su vivienda tras el desalojo. Un caso que le platicábamos aquí y también que desató protestas en toda España. Mari Carmen ya aceptó un nuevo contrato de alquiler por 8 años con una renta ajustada a sus ingresos, validando así los plantones de los manifestantes.
1: Anoche hubo una alegría muy grande aquí. Se sintió un poco como recuperar esa esperanza de, bueno, pues sí que es verdad que al final si nos unimos sí que podemos conseguir cosas. Se sintió como una pequeña victoria y, bueno, concretamente por el caso de Mari Carmen, estamos muy contentos, estamos realmente alegres, pero sí que todavía hay muchas Mari Carmenes.
0: Aunque el conflicto se encamina a una solución, activistas y abogados exigen medidas más amplias ante la escasez de viviendas y el alza de los alquileres. Y escultores peruanos trabajan en una imponente estatua de 46 pies de altura dedicada al Papa León XIV para su próxima visita oficial el próximo noviembre. El monumento, que será el más alto de Perú dedicado a un pontífice, se va a instalar en un parque infantil del puerto del Callao, cerca de Lima.
2: Bueno, ahorita estamos realizando el monumento de 14 metros de alto, incluido el pedestal del Papa León. Y estamos trabajando todo el equipo en distintas áreas, en tanto en el modelado como en el armado de la estructura. Y para mí personalmente significa, es algo simbólico dentro del tema espiritual, ya que nos ayuda a reflexionar de quiénes somos nosotros, ¿no? Y por qué estamos.
0: Las autoridades también preparan la logística de la visita papal, incluidos dos papamóviles. Y mientras Cuba enfrenta apagones, escasez de agua, alimentos y transporte, decenas de jóvenes bailarines se niegan a renunciar a sus sueños. Cada día recorren largas distancias y superan grandes sacrificios para poder llegar a la Escuela Nacional de Ballet de La Habana, donde se preparan para brillar sobre los escenarios. Para muchas familias, apoyar ese anhelo es un sacrificio enorme.
3: Sinceramente, si me preguntan cómo lo hago, no tengo la más mínima idea de cómo lo hago. pero hay que hacerlo porque es su sueño.
4: Ya que decía que digo, ay mami, no quiero, ¿ah? Pero al final tengo que ir porque si es lo que quiero, faltar un día me puede implicar algo después.
0: Pero la crisis no solo afecta a los bailarines, los maestros de danza también sienten el rigor de esta crisis.
5: Salgo de la casa, si tengo o no tengo luz, voy a llegar si tengo o no tengo luz. Tengo que estar en el salón, pero estoy pensando, bueno, se me echará a perder la comida que tengo en el refrigerador. ¿Cómo hago para resolver o en qué lugar puedo encontrar lo del día? Porque se vive al día.
0: Pese a todo, el Ballet Nacional Cubano continúa siendo una de las compañías más prestigiosas a nivel mundial. Y es momento de hacer una breve pausa. No se despegue. Al regresar, le tenemos más. El himno de Estados Unidos sonó con ritmo mexicano. Un mariachi se robó los reflectores y emocionó a miles de aficionados. Además, los robots humanoides ya están reemplazando a las personas. Más de 2,000 ya operan en fábricas y su número sigue creciendo.

Gracias por continuar con nosotros. Un mariachi se robó los reflectores en Soldier Field antes del duelo de Monday Night Football entre los Eagles de Filadelfia y los Bears de Chicago.

0: El mariachi interpretó el himno nacional de Estados Unidos acompañado por una gigantesca bandera desplegada sobre el terreno de juego. La presentación formó parte de las actividades con las que la NFL celebra la herencia latina, destacando la influencia y el orgullo de la comunidad hispana en uno de los deportes más seguidos en el mundo. Y las inundaciones que azotan Bangkok, Tailandia, han transformado calles y plazas en canales improvisados y sus habitantes han encontrado formas de adaptarse. En una plaza frente a un centro comercial, vendedores ofrecieron pescado, verduras y otros productos desde plataformas flotantes mientras los clientes caminaban o se desplazaban entre el agua. Las fuertes lluvias han afectado a más de 500,000 de hogares en Tailandia y han dejado al menos 8 personas sin vida. Y critican a un influencer ucraniano y a su pareja tras ser grabados mientras montaban una tortuga marina que se encontraba desovando en una playa de Omán. En las imágenes también aparecen posando con una cría recién nacida, lo que provocó la condena de grupos conservadores. Las autoridades ambientales pues ya están informando que arrestaron al ucraniano. Ya antes, el mismo hombre había pedido disculpas públicas en un video. Y más de 2,000 robots humanoides ya operan en importantes empresas manufactureras en una provincia de China. Su presencia crece rápidamente en tareas como logística, inspección de calidad y patrullaje. Las autoridades esperan que la cifra supere los 3,000 para fin de año, como parte de un ambicioso plan de automatización. Con esto nos despedimos. Muchísimas gracias por haberme acompañado. Soy Alexander Estergios. Nos vemos la próxima. Quédese con la programación de Estrella TV.
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0: Abrimos con esta noticia en desarrollo. La Corte Suprema dio luz verde al gobierno de Trump para continuar deportando inmigrantes a terceros países. Un tribunal de apelaciones había frenado esas expulsiones al considerar que los migrantes debían tener la oportunidad de explicar si allí corrían peligro. Pero el máximo tribunal permitió que continúen por ahora. La Corte escuchará el caso en diciembre y después tomará una decisión definitiva. Hola, ¿qué tal? Soy Abel Álvarez. Gracias por acompañarme. Estas son otras de las noticias que estamos siguiendo muy de cerca aquí en 24 horas. Dramático rescate en Puerto Rico. Migrantes sobreviven a un naufragio tras un ataque con machete y más de 12 horas a la deriva. Pero no todos corrieron con la misma suerte. Se aleja el sueño de comprar casa. Las tasas hipotecarias alcanzan su nivel más alto y no solo golpean a los compradores, también hacen que muchos propietarios no quieran vender. El huracán Polo no provoca muertes, pero deja caos a su paso. Fuertes vientos, inundaciones y autos sumergidos son parte de los problemas que enfrentaron miles de pobladores. La defensa de Lindsey Clancy regresa a corte con una nueva estrategia. El abogado cambia los argumentos sobre la muerte de sus hijos y ahora dice que no hay evidencias de que ella los mató. Emergencia en un autobús escolar en marcha. Estudiantes reaccionan con rapidez para ayudar al chofer y evitar una tragedia. Comenzamos. Y atención con esto porque la Guardia Costera de Estados Unidos dio a conocer nuevas imágenes del dramático rescate de migrantes que naufragaron cerca de la isla de Mona en Puerto Rico. Mire.
1: And survivor is halfway up. Still got eyes on the swimmer. Looking good. And bring the survivor inside the cabin.
0: En total, 49 personas fueron rescatadas del mar. 3 murieron y 10 continúan desaparecidas. Algunos sobrevivientes lograron trepar hasta las rocas donde esperaron hasta que llegaron los rescatistas. Al ver el helicóptero, los migrantes volvieron a lanzarse al agua para ser rescatados. En la embarcación viajaban 62 personas, la mayoría de República Dominicana y 2 de Haití. Según las autoridades, un pasajero atacó a otros con un machete, dejando varios heridos. En medio del pánico, decenas de personas se lanzaron al mar sin chalecos salvavidas y algunos pasaron más de 12 horas a la deriva antes de ser localizados. Y algunos migrantes están llegando a Estados Unidos hasta en motos acuáticas. Vamos a ver este video captado en Imperial Beach, en California.

0: A toda velocidad, varias motos acuáticas llegaron hasta la orilla y dejaron a varias personas en la playa. En cuestión de segundos, los conductores dieron la vuelta y huyeron mar adentro. Pero la patrulla fronteriza ya estaba en la zona. Un agente llegó en un vehículo todoterreno y detuvo a al menos una de las personas. Mira el momento. El incidente ocurrió la mañana del sábado. Hasta ahora las autoridades no han informado cuántas personas fueron detenidas ni sus nacionalidades. Y en Florida desmantelaron una red internacional que habría llevado a miles de cubanos hasta Estados Unidos. Todo bajo la fachada de una agencia de viajes llamada Caribe Travel Express. Según los fiscales, cobraban entre 1.500 y 40 mil dólares por persona. Organizaban la salida desde Cuba y los movían por terceros países hasta Estados Unidos. En algunos casos, incluso alquilaban aviones privados. Pero ahora bien, ¿cómo lograban que entraran al país? Aquí, en este punto, estaba el fraude. ¿Por qué? Porque la agencia presentó más de 600 solicitudes falsas al programa ESTA, que permite a ciudadanos de ciertos países viajar a Estados Unidos sin visa. Pero los cubanos no son elegibles para ese programa, así que falsificaban su información. En algunos casos ocultaban que estaban en Cuba y en otros los presentaban como si tuvieran ciudadanía europea. Y era un negocio millonario porque más de 20 millones de dólares circularon por 57 cuentas bancarias vinculadas a esta red. El principal acusado es Lázaro Alain Cabrera Rodríguez, este hombre en pantalla, un cubano de 28 años y residente de Hialeah. Ya fue declarado culpable por un jurado federal y enfrenta hasta 20 años de prisión. Y cambiamos de información y vamos hasta México. El huracán Polo golpeó dos veces las costas mexicanas. Primero Baja California Sur y después Sonora, dejando casas inundadas, autos arrastrados y familias que lo perdieron todo. Víctor Blázquez tiene más de este detalle y sobre todo las imágenes y los testimonios.
1: Fuertes vientos, crecidas de ríos, inundaciones en calles, casas y hasta autos flotando es parte del saldo que ha dejado el huracán Polo, que impactó dos veces en las costas mexicanas. Primero, en categoría 2, tocó tierra en Baja California Sur en el municipio de Comondú, con vientos sostenidos de unas 109 millas por hora, acompañado de fuertes lluvias que provocaron el que pobladores perdieran sus pertenencias en cuestión de horas. El techo de lona de la casa de este señor se desgajó mientras el agua se metía y echaba a perder los muebles y ropa. El drenaje, cuenta, colapsó.
2: Está yendo mal en el baño, me está metiendo todo el agua para dentro de la cocina y el baño y todo para el cuarto.
1: Este pescador protegió con su cuerpo su herramienta y fuente de empleo, que es esta lancha.
3: Sí hemos tenido afectaciones, ninguna claridad se ha arrimado más que para pedir el voto aquí. La Marina nos dice que debemos de resguardar las lanchas por seguridad.
4: Se solicita a las familias trasladarse de manera ordenada al refugio temporal.
1: Para proteger a la gente, el ejército mexicano implementó el plan de N3 de ayuda a la población con traslados a albergues. Y es que la fuerza del agua era tan fuerte que hizo flotar a los autos al momento de ser arrastrados por la corriente. El segundo impacto ya en categoría 1 ocurrió en el estado de Sonora, en el municipio de Guaymas, donde el ciclón rápidamente inundó las calles que se convirtieron en ríos y los árboles reflejaban el poder de los vientos.
5: Se mojaron papeles importantes, se mojó todo lo que se debe resguardar en una casa, todo se perdió. Es pérdida total porque todo lo que sal, las recámaras, muebles, todo se echó a perder.
1: El reporte de la autoridad dice que nadie perdió la vida.
6: El saldo es blanco hasta este momento. Haremos un recorrido para la evaluación de daños. Haremos el recorrido con el señor gobernador.
1: La alerta en el Pacífico mexicano aún no termina y es que la temporada de huracanes se tiene pronosticada termine el próximo 30 de noviembre. En Ciudad de México, Víctor Blázquez, Noticias, Estrella TV.
0: Óigame, Estados Unidos lanza un nuevo golpe financiero contra los Mayos, una facción del cártel de Sinaloa. El Departamento del Tesoro sancionó a 46 personas y empresas que estarían vinculadas al grupo criminal. Entre ellos, Ismael Zambada Siqueiros, el mayito flaco, hijo del Mayo Zambada y señalado como líder de la facción. Pero la lista también alcanza a operadores políticos mexicanos. Uno de los sancionados es Carlos Alberto Torres, exdiputado y exesposo de la gobernadora de Baja California, Marina del Pilar Ávila. También está Pedro Ariel Mendíbel, exdirector de Seguridad Pública de Mexicali. Washington acusa

ambos de usar su influencia para facilitar y proteger las actividades del narco. Pero ahora bien, ¿cómo respondió el gobierno mexicano ante esto? Pues también tomaron medidas. Todos los sancionados fueron bloqueados por la Unidad de Inteligencia Financiera y sus operaciones bancarias serán investigadas. Pero eso no es todo. El propio hijo del expresidente Andrés Manuel López Obrador también estaría bajo la lupa de Estados Unidos. Según The New York Times, dos agencias estadounidenses están revisando señalamientos sobre presuntos vínculos entre Andy López Beltrán con el crimen organizado y el contrabando de combustible, conocido como huachicol. Sin embargo, el diario aclara que hasta ahora no se ha abierto una investigación formal ni se han presentado cargos en su contra. Con esto nos vamos a una pausa, pero no se muevan porque hay más al regresar. Lindsey Clancy regresa a corte y su defensa tiene una nueva estrategia. Piden que la absuelvan por la muerte de sus hijos y no va a creer cuáles son sus argumentos. Además, ¿cuál es el precio para poder comprar una casa? Suben los intereses y también la frustración de no poder convertirse en propietario. También buenas noticias para Mari Carmen, la anciana española que fue desalojada hace unos días, podrá regresar a su apartamento. Y varios estudiantes logran ayudar a un chofer de autobús en una emergencia. Un incidente que pudo convertirse en una tragedia sobre ruedas. Ya tengo las imágenes, no se vayan.

Gracias por seguir aquí en 24 horas. Hay un nuevo giro en el caso de Lindsey Clancy, la madre de Massachusetts, acusada de matar a sus tres hijos en 2023. Después de que el juicio se declaró nulo, su abogado regresó a la corte hoy con una estrategia completamente diferente. Ahora le pidió al juez que la absuelva, alegando que no hay pruebas suficientes para demostrar que ella mató a los niños. Vamos a ver unos fragmentos de la audiencia para que usted tenga una idea. Where is the evidence?

0: that the cup that was on the nightstand contained crushed up, not just medication, crushed up medication. Where's the evidence of that? Patrick said that, in fact, it was medication. Patrick said that, in fact, it was crushed up medication. Where is the crusher? This entire case is based on speculation.
1: Pero ahora bien, durante el primer juicio, la defensa nunca rebatió que Clancy mató a sus hijos. De hecho, su argumento era que no podía ser considerada criminalmente responsable porque sufría psicosis postparto. Pero el abogado ahora cambió su argumento. Asegura que Clancy nunca admitió el crimen y que ni siquiera recuerda lo ocurrido. Escuchamos.
0: Where is the admission? Where does she say that she did this? And what's most chilling is the fact that when she comes out of this obvious coma that she is in, that when she comes out of it, Your Honor heard the testimony from the psychiatrist and from the doctors at Brigham and Women's Hospital. She was told what happened. She had no memory of what happened.
1: La fiscalía, sin embargo, mantiene que Clancy mató a sus tres hijos y que sabía que lo que hacía estaba mal. Por ahora, el juez no ha decidido si la absuelve y tampoco ha fijado fecha para un segundo juicio. El único jurado que se negó a declarar a Lindsey Clancy no culpable rompió el silencio. Michael Desromville dijo que la atención debe estar centrada en los tres niños que murieron. Mira.
2: I know the whole focus has been on me. But we want to reel everything back and put the focus on the three angels that's at hand. The ones that can't speak for themselves, the ones that can't defend themselves, and the one that can't fight the battles. And those are Cora, Dawson, and Callan.
1: Desromville asegura que nunca tuvo dudas sobre su decisión. Dijo que las pruebas y los testimonios lo convencieron de que Clancy sabía exactamente lo que hacía y que había planeado la muerte de sus hijos. Y ahora escucha esto. Sacar el pasaporte estadounidense será mucho más fácil. El secretario de Estado, Marco Rubio, anunció que a partir del próximo año, quienes soliciten su primer pasaporte podrán hacer todo el trámite por Internet a través del nuevo portal america.gov. Los solicitantes podrán tomarse su propia foto, subir al sistema y pagar el trámite en línea, sin imprimir formularios, hacer filas ni pedir una cita. Y el sueño de comprar casa se aleja todavía más para millones de familias. Mire, vamos a ver una gráfica. Aquí la estamos viendo en pantalla. La tasa hipotecaria fija a 30 años ya alcanzó 7.55%. Y vea cómo ha ido subiendo a medida que va pasando el tiempo. A principios de año rondaba el 6.2%. Hoy está en su nivel más alto desde que Trump volvió al poder. Pero ahora bien, ¿qué opciones tienen los compradores para ahorrar un poco? Vamos con Rubén Pereira, que nos explica algunos detalles a tener en cuenta.
3: Yo gano muy bien la hora y aún así no he podido comprar mi casa. Es muy frustrante.
4: Como Yolanda, muchos compradores enfrentan el alto costo del crédito hipotecario. La tasa fija a 30 años subió a 7.55% frente a 7.48% del día anterior. A esa tasa, un préstamo de $500,000 representa un pago aproximado de $3,513 al mes, solo en capital e intereses.
5: Familias que tienen deuda de tarjeta de crédito, deuda de vehículos, poco ingreso, quedan fuera del alcance de una casa.
4: Ante este panorama, muchos compradores reducen su presupuesto o buscan alternativas para aligerar el costo del financiamiento. En el actual mercado hay espacio para negociar.
6: El comprador tiene sus costos de cierre, el vendedor tiene sus costos de cierre. Como ahorita es un mercado de compradores, nosotros negociamos que el vendedor los pague por el comprador. Entonces, en vez de pedir 3%, estamos pidiendo 4%.
4: Pero las altas tasas también reducen la cantidad de propiedades que salen a la venta, limitando las opciones para nuevos compradores.
7: Es el llamado efecto de encierro hipotecario. Propietarios con tasas de 3 o 4% prefieren no vender para evitar hipotecas superiores al 7%.
5: Jubilados que se quieran reubicar, familias pequeñas que crecieron, gente que cambió de trabajo va a tener que quedarse con la casa y por lo tanto el mercado tiene una cantidad de casas fijas.
4: Y sin un regreso rápido a las tasas del 3 o 4%, para compradores como Yolanda, el sueño de tener casa propia sigue pareciendo lejano.
3: Yo pienso que nunca, oiga, mientras no regulen el mercado de la compra de casas, mientras el gobierno no regule, yo pienso que nunca me voy a poder hacer de mi casa.
4: Rubén Pereira, Noticias Estrella TV.
1: Bueno, y siguiendo con el tema de la vivienda, le cuento que el gobierno de España anunció un plan para suspender los desalojos hasta el año 2030. El paquete también contempla extender los contratos de alquiler y prohibir que fondos de inversión compren vivienda. Sin embargo, las medidas todavía deben ser aprobadas por el Congreso. Por cierto, el caso de Mari Carmen, cuyo desalojo desató las protestas que impulsaron estas medidas urgentes del gobierno, tendrá un final feliz. La mujer de 87 años, que fue sacada de la casa donde vivió durante más de 70 años, podrá regresar a su hogar. Su abogada confirmó que llegaron a un acuerdo con la empresa propietaria para firmar un nuevo contrato y pagar un alquiler similar al que tenía antes del desalojo, de 572 euros. Mari Carmen regresará cuando reciba el alta médica del hospital. Vamos a otra pausa. Cuando vuelva, un conductor sufre una emergencia mientras su autobús estaba en marcha. Varios estudiantes se convierten en héroes. Además, alto voltaje en el camino. Una tormenta provoca daños que podrían electrocutar a cualquiera. Y los mariachis sonaron. Se escucha el himno de Estados Unidos con ritmo mexicano. Un partido de la NFL arranca con sabor latino.

En Pensilvania, estudiantes evitaron lo que pudo terminar en una tragedia cuando el conductor de su autobús escolar sufrió una emergencia médica. Vamos a ver ese momento. Mientras varios alumnos se bajaban, el autobús comenzó a moverse sin control, pero los estudiantes reaccionaron de inmediato. Una joven pisó el freno y revisó el pulso del conductor, mientras otros activaron el freno de emergencia, pidieron ayuda por radio y llamaron al 911. Por fortuna, el conductor se recuperó y ya regresó al trabajo. Y en Brasil, un fuerte temporal convirtió una carretera en una zona de peligro y de alto voltaje. Tiene que verlo, mire. Los fuertes vientos derribaron árboles y afectaron el tendido eléctrico, como vio usted, provocando cortocircuitos y destellos eléctricos que iluminaron la noche. Las ráfagas alcanzaron cerca de 38 millas por hora y miles de clientes quedaron sin electricidad. Y las inundaciones que azotan Bangkok, en Tailandia, han transformado calles en verdaderos ríos, pero sus habitantes han encontrado formas de adaptarse. En una plaza frente a un centro comercial, vendedores ofrecieron pescado, verduras y otros productos desde plataformas flotantes, mientras los clientes caminaban o se desplazaban entre el agua. Las fuertes lluvias han afectado a más de 500,000 de hogares en Tailandia y han dejado al menos 8 personas sin vida. Y critican a un influencer ucraniano y su pareja tras ser grabados mientras montaban, mire esto, una tortuga marina que se encontraba desovando en una playa de Omán. Y todo por un like. Mire, en las imágenes también aparecen posando con una cría recién nacida, lo que provocó la condena de grupos defensores de vida silvestre. Las autoridades ambientales informaron que ya arrestaron al hombre. Por cierto, antes de su detención, el propio influencer había publicado un video pidiendo disculpas, pero lo que le hizo el animal no tiene perdón. Y un mariachi se robó los reflectores en el Soldier Field antes del duelo de Monday Night Football entre los Eagles de Filadelfia y los Chicago Bears.

El mariachi interpretó el himno nacional de Estados Unidos, acompañado por una gigantesca bandera desplegada sobre el terreno de juego. Fíjese, la presentación formó parte de las actividades con las que la NFL celebra la herencia latina, destacando la influencia y el orgullo de la comunidad hispana en uno de los deportes más seguidos en el mundo. Es emocionante porque de por sí el mariachi te emociona. Imagínese formando parte de uno de los eventos más importantes en los Estados Unidos. ¿Lo escuchamos? Bueno, con esto me despido. Soy Abel Álvarez. Gracias por informarse conmigo aquí en el Noticiero 24 Horas. Pero los dejo con el mariachi y el himno nacional.

0: El alto precio del diésel ya empieza a golpear la economía de algunos estados. Texas entra en estado de desastre, una medida que busca rescatar varias industrias. ¿Qué tanto pesa la crisis económica en las elecciones intermedias? El presidente Trump asegura que vamos por buen camino, pero los números dicen otra cosa. La amenaza de Tom Homan a la nueva caravana de migrantes. El zar de la frontera advierte que pueden ser arrestados y deportados a lugares lejanos a su país de origen. El huracán Polo golpeó como huracán 3 las costas de Baja California Sur. A pesar de las fuerzas de sus vientos, autoridades reportan saldo blanco. Imágenes impresionantes de inundaciones en Nepal. La fuerza de la corriente arrastra viviendas enteras en el medio del río. Así comienza su noticiero 24 horas. Muy buenas tardes, bienvenidos a esta emisión de Noticias 24 Horas. Les informa con mucho gusto Alexandra Estergios, gracias por acompañarnos. Iniciamos con el alza histórica en el precio del diésel que ya se siente en las carteras, también en las carreteras, en las granjas y en el bolsillo de los consumidores. Como se los decía antes, de este temor de una mayor escasez de combustible, hay nuevos aumentos de precios y Texas activó medidas extraordinarias para poder mantener en movimiento el transporte y el abastecimiento. Es mi compañero David Medina que nos va a explicar más.
1: Diario ponemos eso, todos los días.
2: Marcos es dueño de una compañía de limpieza residencial. Dice que todos los días gasta $730 en diésel, unos 130 galones en promedio, y asegura que en momentos donde ya ronda los 5.86 el galón en Texas, es casi imposible poder mantener el negocio.
1: Es increíble, no se puede sustentar el precio del diésel, está muy caro y la verdad, algo imposible. Se supone que para diciembre vamos a estar a $10 el galón.
2: Debido a esta situación, el gobernador de Texas, Greg Abbott, emitió este lunes una proclamación de desastre estatal por el alza del precio del diésel. La medida estará vigente por 30 días y puede extenderse indefinitivamente y permitir así levantar algunas restricciones al transporte comercial, lo que, según dijo, ayudará a aliviar el alza en los precios de los productos básicos, algo que ya están sintiendo miles de hogares en Texas.
3: El precio del combustible sigue subiendo y los alimentos lógicamente se transportan a través de camiones generados por combustible, ¿verdad? Y entonces el productor y el que distribuye, él no va a perder, él va a subir el precio y nosotros como consumidores finales pagamos.
2: La declaración amplía el uso del diésel teñido en las carreteras de Texas. Suspende las normas del diésel de bajas emisiones hasta el límite que autoriza el gobierno federal y eleva el peso permitido para las cargas de combustibles, productos agrícolas y de madera. Sin embargo, la orden no elimina el impuesto estatal de 20 centavos por galón. De acuerdo con el gobernador, el objetivo es ampliar el suministro disponible.
4: Según expertos, el diésel es esencial para la agricultura y el transporte de mercancías. El aumento de este ha provocado el incremento de varios productos en los supermercados.
5: En la cadena de producción

0: en la cadena de suministro, los vehículos que mueven, que distribuyen los bienes que nosotros consumimos día tras día utilizan diésel.
1: La proclamación del gobernador Greg Abbott está vigente en los 254 condados del estado. David Medina, Noticias Estrella TV.
2: Las encuestas arrojan que la inflación y los precios altos se perfilan como temas decisivos en los comicios de noviembre. Sin embargo, a solo semanas de las elecciones, el presidente Donald Trump asegura que Estados Unidos tiene la mejor economía de la historia. El alza en los precios de la gasolina, los alimentos y otros productos esenciales mantiene preocupados a millones de consumidores. Y diferentes encuestas muestran que la mayoría de votantes desaprueba el manejo del costo de vida. Quedan exactamente 5 semanas para las elecciones. Y para hablar sobre el impacto que tendrá la economía en los votantes y las elecciones intermedias, nos acompaña Luis Alvarado, analista y estratega político. Luis, como siempre, muchísimas gracias por estar con nosotros. Muy buenas tardes. Luis, preguntarte, este alza de la gasolina sostenido, ¿cómo va a afectar al voto republicano en las próximas elecciones?
3: Los va a castigar, porque no hay manera de dar una excusa del por qué estos precios les puede echar la culpa a los demócratas. Los republicanos tienen 100% culpabilidad. Las políticas del presidente de la Casa Blanca con la guerra en Irán, para empezar, con los alzas de los aranceles, la guerra con Canadá sobre los precios, invita al presidente de China y le da la carpeta roja. Este presidente no se le entiende cuál es su política económica, y ese es el problema, la inseguridad, la instabilidad, y no se ve, como dijo en tu reportaje el señor, no se ve de que esto va para mejor, al contrario, se ve que va para peor.
2: ¿Y cómo están explicando los republicanos que tenemos una economía sólida en Estados Unidos cuando el bolso del consumidor pues dice otra cosa, Luis?
3: Los candidatos republicanos que están en la boleta están tratando lo mejor posible de separarse de las políticas del presidente sin atacarlo, que es muy difícil de hacerlo. Así que se esconden, en la manera de decirlo. Y el presidente continúa, como tú bien dijiste, en un mensaje de que no, todo está fantástico, no, los pajaritos están cantando, el mundo está mejor porque yo lo hice mejor. Y la realidad está que la gente los mira con sus ojos, lo escucha con sus oídos y determina de que esto no está para bien.
2: Luis, ¿a quién culpa el votante por la inflación? ¿Será que a la corte? ¿Será que al presidente? ¿A quién en específico?
3: Mira, todas las encuestas que estamos viendo, y las pones todas juntas, todas te van a decir que el presidente solamente está por los suelos en las encuestas con un 32% de aprobación. O sea, su base MAGA, los que no importa lo que haga, le van a apoyar. Ellos están a favor del presidente, pero el resto están en contra del presidente, sus políticas, y por eso van a mandar un voto de castigo, un mensaje de que las cosas no están bien y tienen que haber un cambio.
2: Luis, ¿qué tendrían que hacer de aquí a noviembre, tanto candidatos demócratas como republicanos, para ganarse ese voto que ahorita pues prácticamente no lo tienen debido al alto costo de vida?
3: Pues los demócratas van a decir, mírenlos a ellos son los que están haciendo todo esto, y si quieren algo diferente tienen que votar por los demócratas. Los republicanos dicen, y lo dijo el vicepresidente J.D. Vance en un comercial que acaba de hacer, y sé que las cosas no están bien, pero denos la otra oportunidad porque esto se va a tardar un poquito más. Yo creo que la nación le va a contestar en noviembre 3.
2: Efectivamente, y nosotros vamos a estar muy pendientes. Luis Alvarado, muchísimas gracias, como siempre, por estar con nosotros.
3: Gracias por invitarme.
2: Y vámonos a otros temas porque la Agencia de Seguridad Nacional y otros organismos de inteligencia y ciberseguridad del ejército estadounidense van a participar en la protección de los sistemas electorales de cara a las elecciones de noviembre. El secretario de Defensa, Pete Hegseth, ordenó movilizar recursos para poder defender la infraestructura electoral de posibles amenazas extranjeras y garantizar el sufragio sin intimidación. La medida llega en medio de debates sobre los cambios recientes en los programas federales de seguridad electoral. Los principales líderes de empresas de inteligencia artificial se reunieron con el presidente Donald Trump en la Casa Blanca. El mandatario declaró que las firmas de inteligencia artificial llegaron a un acuerdo para que ellas mismas se autorregulen. Entre los invitados figuran ejecutivos de Meta, Google, Nvidia y Anthropic. El presidente Trump agregó que no busca frenar esta tecnología, ya que quiere ganarle la carrera a China. La Corte Suprema le otorgó una nueva victoria a la administración del presidente Donald Trump al permitir de manera temporal

0: que continúe la deportación de inmigrantes hacia terceros países. La decisión suspende una orden judicial que exigía mayores garantías y un debido proceso antes de trasladar a los migrantes a naciones distintas a sus países de origen. Sin embargo, el máximo tribunal anunció que escuchará argumentos sobre la legalidad de esta política en los próximos meses. Y la nueva caravana de migrantes que avanza por México ya encontró una dura respuesta desde Washington. Tom Homan, el llamado zar de la frontera, lanzó un fuerte mensaje advirtiendo que quienes intenten ingresar ilegalmente a Estados Unidos se van a enfrentar a las duras consecuencias. Fermín Olmedo nos explica sobre esta polémica advertencia.
1: Mientras una nueva caravana de migrantes avanza por el sur de México con la esperanza de llegar a Estados Unidos, el responsable de la política fronteriza de la administración Trump envía un mensaje directo. No habrá excepciones. La advertencia fue hecha por el mismo Tom Homan, designado el zar de la frontera por la administración del presidente Donald Trump, en una entrevista en el programa de Ingraham Engel de la cadena Fox.
2: The border remains closed and you're going to see if they get to the border. Nothing's going to change. Zero releases from the border under the Trump administration. President Trump promised that. He's going to keep that promise.
1: Homan se refiere a este grupo de hombres, mujeres y niños que caminan bajo el sol y la lluvia. Una caravana de aproximadamente 300 personas avanza por territorio mexicano después de partir de Honduras y atravesar Guatemala.
3: 4 semanas para la elección, ¿sí? ¿Qué pasa? Tom Homan sale y el Partido Republicano a buscar una salida desesperada. Dice que va a deportar a los migrantes a terceros países. ¿Cuál es la amenaza? Ya lo estuvo haciendo.
1: Las advertencias de Homan llegan en un momento en que decenas de miles de migrantes permanecen varados en el sur de México, enfrentando trámites, incertidumbre y largas esperas.
4: Los comentarios que hace Tom Homan son muy irresponsables, fuera de lugar, pero que representan la política de este gobierno estadounidense de no respetar los derechos humanos de personas que se ven con la obligación, con la necesidad de tener que emigrar.
1: Al mismo tiempo, la administración Trump presume una fuerte reducción en los cruces irregulares y atribuye ese descenso a la política de cero tolerancia. Y mientras el grupo avanza hacia el norte, las señales que llegan desde Washington son contundentes. Advierte que quienes intenten ingresar de manera irregular no encontrarán el mismo escenario de años pasados.
2: They'll be immediately turned around, or they'll be arrested and prosecuted and deported. Maybe deported to a third country, maybe not their home country, because if the countries, you know, are slow in receiving their nationals back, we'll send them to another country. We have many to choose from.
1: Entre mochilas, banderas y esperanza, los integrantes de la caravana dicen que no piensan dar marcha atrás, a pesar de las duras advertencias y los obstáculos que les esperan en el camino. La caravana ya cruzó parte del sur de México y sigue paso a paso en busca de su destino. Fermín Olmedo, Noticias Estrella TV.
0: California aprobó una nueva ley que prohíbe a agentes del orden locales, estatales y federales utilizar guantes capaces de aplicar descargas eléctricas durante sus operativos. El gobernador Gavin Newsom firmó la medida que entrará en vigor el próximo año y permanecerá vigente hasta el 2030. La decisión surge después de que ICE adquiriera miles de estos dispositivos para someter a personas que opongan resistencia mientras el Estado ordena un estudio sobre sus posibles riesgos y efectos. Y es momento de ir a una breve pausa, pero no se mueva. Tenemos más al regresar. Una nueva nota anónima reaparece 8 meses después y vuelve a sacudir el misterioso caso del secuestro de Nancy Guthrie. Polo desató su furia contra las costas mexicanas y aún así se reporta saldo blanco. Además, continúan las tragedias en Nepal por el clima extremo. Inundaciones arrasan con viviendas a su paso.

Regresamos para informarles que Lindsay Clancy regresó a la corte por primera vez desde que su juicio terminó con un jurado sin veredicto. Su defensa pidió la absolución de Clancy, argumentando que no existen suficientes evidencias que prueben que ella asesinó a sus tres hijos. Durante el juicio, sus abogados sostenían que Clancy no podía ser responsable por las muertes, ya que sufría una enfermedad mental que no le permitía entender la gravedad de sus acciones. Una nueva audiencia está programada para el 2 de noviembre. Tennessee tiene previsto ejecutar este miércoles a Krista Pike, condenada por el asesinato de una joven en 1995, en un caso que ha reavivado el debate sobre la pena de muerte en Estados Unidos. El gobernador Bill Lee negó la solicitud de clemencia presentada por la defensa, que ahora busca detener la ejecución ante la Corte Suprema. Pike fue sentenciada por un crimen que conmocionó a Tennessee y que las autoridades calificaron como especialmente brutal. Las autoridades de Arizona investigan una nueva nota de rescate posiblemente relacionada con la desaparición en febrero de Nancy Guthrie, madre de la presentadora de televisión Savannah Guthrie. El FBI y la oficina del sheriff del condado de Pima analizan el documento para determinar su autenticidad mientras continúa la búsqueda de pistas. Dos mensajes anteriores afirmaban que la mujer había sido secuestrada y más tarde que había muerto, pero ninguna de esas versiones ha podido ser confirmada por los investigadores. Y en México, el huracán Polo pasó por Baja California Sur como un poderoso ciclón de categoría 3, desatando vientos de hasta 150 millas por hora, lluvias torrenciales y oleaje de hasta 33 pies. Mírenlo. Videos grabados durante la noche muestran calles inundadas, estructuras sacudidas por el viento y comunidades aisladas. Las autoridades no han reportado pérdidas humanas ni heridos de gravedad, por lo que se mantiene como un saldo blanco. Hace unas horas el huracán tocó tierra por segunda vez al golpear el estado de Sonora y se dirige hacia Texas. Y las intensas lluvias que azotan a Nepal han vuelto a generar graves inundaciones y deslizamientos de tierra. El río Narayani superó sus niveles y su fuerza arrasó viviendas enteras. Hasta el momento no se reportan tantos heridos, al menos 14 muertos y 11 desaparecidos. El nivel del río subió a niveles peligrosos y la alerta por inundaciones fue ampliada a por lo menos 49 distritos. La provincia de Chitwan es una de las más afectadas. Y miles de personas celebraron en Madrid el acuerdo que permitirá a Mari Carmen Abascal, de 87 años, regresar a su vivienda.

0: tras el desalojo. Un caso que le platicábamos aquí y también que desató protestas en toda España. Mari Carmen ya aceptó un nuevo contrato de alquiler por 8 años con una renta ajustada a sus ingresos, validando así los plantones de los manifestantes.
1: Anoche hubo una alegría muy grande aquí. Se sintió un poco como recuperar esa esperanza de, bueno, pues sí que es verdad que al final si nos unimos sí que podemos conseguir cosas. Se sintió como una pequeña victoria y, bueno, concretamente por el caso de Mari Carmen, estamos muy contentos, estamos realmente alegres, pero sí que todavía hay muchas Mari Carmenes.
0: Aunque el conflicto se encamina a una solución, activistas y abogados exigen medidas más amplias ante la escasez de viviendas y el alza de los alquileres. Y escultores peruanos trabajan en una imponente estatua de 46 pies de altura dedicada al Papa León XIV para su próxima visita oficial el próximo noviembre. El monumento, que será el más alto de Perú dedicado a un pontífice, se va a instalar en un parque infantil del puerto del Callao, cerca de Lima.
2: Bueno, ahorita estamos realizando el monumento de 14 metros de alto, incluido el pedestal del Papa León. Y estamos trabajando todo el equipo en distintas áreas, tanto en el modelado como en el armado de la estructura. Y para mí personalmente significa, es algo simbólico dentro del tema espiritual, ya que nos ayuda a reflexionar de quiénes somos nosotros, ¿no? Y por qué estamos.
0: Las autoridades también preparan la logística de la visita papal, incluidos 2 papamóviles. Y mientras Cuba enfrenta apagones, escasez de agua, alimentos y transporte, decenas de jóvenes bailarines se niegan a renunciar a sus sueños. Cada día recorren largas distancias y superan grandes sacrificios para poder llegar a la Escuela Nacional de Ballet de La Habana, donde se preparan para brillar sobre los escenarios. Para muchas familias, apoyar ese anhelo es un sacrificio enorme.
3: Sinceramente, si me preguntan cómo lo hago, no tengo la más mínima idea de cómo lo hago. Pero hay que hacerlo porque es su sueño.
4: Era que decía que yo, ay mami, no quiero, ¿ah? Pero al final tengo que ir porque si es lo que quiero, faltar un día me puede implicar algo después.
0: Pero la crisis no solo afecta a los bailarines, los maestros de danza también sienten el rigor de esta crisis.
5: Salgo de la casa, si tengo o no tengo luz, voy a llegar si tengo o no tengo luz. Tengo que estar en el salón, pero estoy pensando, bueno, se me echará a perder la comida que tengo en el refrigerador. ¿Cómo hago para resolver o en qué lugar puedo encontrar lo del día? Porque se vive al día.
0: Pese a todo, el Ballet Nacional Cubano continúa siendo una de las compañías más prestigiosas a nivel mundial. Y es momento de hacer una breve pausa. No se despegue. Al regresar, le tenemos más. El himno de Estados Unidos sonó con ritmo mexicano. Un mariachi se robó los reflectores y emocionó a miles de aficionados. Además, los robots humanoides ya están reemplazando a las personas. Más de 2,000 ya operan en fábricas y su número sigue creciendo.

Gracias por continuar con nosotros. Un mariachi se robó los reflectores en Soldier Field antes del duelo de Monday Night Football entre los Eagles de Filadelfia y los Bears de Chicago.

El mariachi interpretó el himno nacional de Estados Unidos acompañado por una gigantesca bandera desplegada sobre el terreno de juego. La presentación formó parte de las actividades con las que la NFL celebra la herencia latina, destacando la influencia y el orgullo de la comunidad hispana en uno de los deportes más seguidos en el mundo. Y las inundaciones que azotan Bangkok, Tailandia, han transformado calles y plazas en canales improvisados y sus habitantes han encontrado formas de adaptarse. En una plaza frente a un centro comercial, vendedores ofrecieron pescado, verduras y otros productos desde plataformas flotantes mientras los clientes caminaban o se desplazaban entre el agua. Las fuertes lluvias han afectado a más de 500,000 de hogares en Tailandia y han dejado al menos 8 personas sin vida. Y critican a un influencer ucraniano y a su pareja tras ser grabados mientras montaban una tortuga marina que se encontraba desovando en una playa de Omán. En las imágenes también aparecen posando con una cría recién nacida, lo que provocó la condena de grupos conservadores. Las autoridades ambientales pues ya están informando que arrestaron al ucraniano. Ya antes, el mismo hombre había pedido disculpas públicas en un video. Y más de 2,000 robots humanoides ya operan en importantes empresas manufactureras en una provincia de China. Su presencia crece rápidamente en tareas como logística, inspección de calidad y patrullaje. Las autoridades esperan que la cifra supere los 3,000 para fin de año, como parte de un ambicioso plan de automatización. Con esto nos despedimos. Muchísimas gracias por haberme acompañado. Soy Alexander Estergios. Nos vemos la próxima. Quédese con la programación de Estrella TV.

Abrimos con esta noticia en desarrollo. La Corte Suprema dio luz verde al gobierno de Trump para continuar deportando inmigrantes a terceros países. Un tribunal de apelaciones había frenado esas expulsiones al considerar que los migrantes debían tener la oportunidad de explicar si allí corrían peligro. Pero el máximo tribunal permitió que continúen por ahora. La Corte escuchará el caso en diciembre y después tomará una decisión definitiva. Hola, ¿qué tal? Soy Abel Álvarez. Gracias por acompañarme. Estas son otras de las noticias que estamos siguiendo muy de cerca aquí en 24 horas. Dramático rescate en Puerto Rico. Migrantes sobreviven a un naufragio tras un ataque con machete y más de 12 horas a la deriva. Pero no todos corrieron con la misma suerte. Se aleja el sueño de comprar casa. Las tasas hipotecarias alcanzan su nivel más alto y no solo golpean a los compradores, también hacen que muchos propietarios no quieran vender. El huracán Polo no provoca muertes, pero deja caos a su paso. Fuertes vientos, inundaciones y autos sumergidos son parte de los problemas que enfrentaron miles de pobladores. La defensa de Lindsey Clancy regresa a corte con una nueva estrategia. El abogado cambia los argumentos sobre la muerte de sus hijos y ahora dice que no hay evidencias de que ella los mató. Emergencia en un autobús escolar en marcha. Estudiantes reaccionan con rapidez para ayudar al chofer y evitar una tragedia. Comenzamos. Y atención con esto porque la Guardia Costera de Estados Unidos dio a conocer nuevas imágenes del dramático rescate de migrantes que naufragaron cerca de la isla de Mona en Puerto Rico. Mire. En total, 49 personas fueron rescatadas del mar. 3 murieron y 10 continúan desaparecidas. Algunos sobrevivientes lograron trepar hasta las rocas donde esperaron hasta que llegaron los rescatistas. Al ver el helicóptero, los migrantes volvieron a lanzarse al agua para ser rescatados. En la embarcación viajaban 62 personas, la mayoría de República Dominicana y 2 de Haití. Según las autoridades, un pasajero atacó a otros con un machete, dejando varios heridos. En medio del pánico, decenas de personas se lanzaron al mar sin chalecos salvavidas. Algunos pasaron más de 12 horas a la deriva antes de ser localizados. Y algunos migrantes están llegando a Estados Unidos hasta en motos acuáticas. Vamos a ver este video captado en Imperial Beach, en California. Sending it. No, they're doing a passenger drop. They're going to get out of here. A toda velocidad, varios.

Varias motos acuáticas llegaron hasta la orilla y dejaron a varias personas en la playa. En cuestión de segundos, los conductores dieron la vuelta y huyeron mar adentro. Pero la patrulla fronteriza ya estaba en la zona. Un agente llegó en un vehículo todoterreno y detuvo a al menos una de las personas. Mira el momento.

0: cuántas personas fueron detenidas ni sus nacionalidades. Y en Florida desmantelaron una red internacional que habría llevado a miles de cubanos hasta Estados Unidos, todo bajo la fachada de una agencia de viajes llamada Caribe Travel Express. Según los fiscales, cobraban entre 1.500 y 40 mil dólares por persona. Organizaban la salida desde Cuba y los movían por terceros países hasta Estados Unidos. En algunos casos, incluso alquilaban aviones privados. Pero ahora bien, ¿cómo lograban que entraran al país? Aquí, en este punto, estaba el fraude. ¿Por qué? Porque la agencia presentó más de 600 solicitudes falsas al programa ESTA, que permite a ciudadanos de ciertos países viajar a Estados Unidos sin visa. Pero los cubanos no son elegibles para ese programa, así que falsificaban su información. En algunos casos ocultaban que estaban en Cuba y en otros los presentaban como si tuvieran ciudadanía europea. Y era un negocio millonario porque más de 20 millones de dólares circularon por 57 cuentas bancarias vinculadas a esta red. El principal acusado es Lázaro Alain Cabrera Rodríguez, este hombre en pantalla, un cubano de 28 años y residente de Hialeah. Ya fue declarado culpable por un jurado federal y enfrenta hasta 20 años de prisión. Y cambiamos de información y vamos hasta México. El huracán Polo golpeó dos veces las costas mexicanas. Primero Baja California Sur y después Sonora, dejando casas inundadas, autos arrastrados y familias que lo perdieron todo. Víctor Blázquez tiene más de este detalle y sobre todo las imágenes y los testimonios.
1: Fuertes vientos, crecidas de ríos, inundaciones en calles, casas y hasta autos flotando es parte del saldo que ha dejado el huracán Polo, que impactó dos veces en las costas mexicanas. Primero, en categoría 2, tocó tierra en Baja California Sur en el municipio de Comondú, con vientos sostenidos de unas 109 millas por hora, acompañado de fuertes lluvias que provocaron el que pobladores perdieran sus pertenencias en cuestión de horas. El techo de lona de la casa de este señor se desgajó, mientras el agua se metía y echaba a perder los muebles y ropa. El drenaje, cuenta, colapsó.
2: Está yendo mal en el baño, se me está metiendo todo el agua para dentro de la cocina y el baño y todo para el cuarto.
1: Este pescador protegió con su cuerpo su herramienta y fuente de empleo, que es esta lancha.
3: Si hemos tenido afectaciones, ninguna claridad se ha arrimado más que para pedir el voto aquí. La Marina nos dice que debemos de resguardar las lanchas por seguridad.
4: Se solicita a las familias trasladarse de manera ordenada al refugio temporal.
1: Para proteger a la gente, el ejército mexicano implementó el plan DN-3 de ayuda a la población con traslados a albergues. Y es que la fuerza del agua era tan fuerte que hizo flotar a los autos al momento de ser arrastrados por la corriente. El segundo impacto ya en categoría 1 ocurrió en el estado de Sonora, en el municipio de Guaymas, donde el ciclón rápidamente inundó las calles que se convirtieron en ríos y los árboles reflejaban el poder de los vientos.
5: Se mojaron papeles importantes, se mojó todo lo que se debe resguardar en una casa, todo se perdió. Es pérdida total porque todo lo que es salas, recámaras, muebles, todo se echó a perder.
1: El reporte de la autoridad dice que nadie perdió la vida.
6: El saldo es blanco hasta este momento. Haremos un recorrido para la evaluación de daños. Haremos el recorrido con el señor gobernador.
7: La alerta en el Pacífico mexicano aún no termina y es que la temporada de huracanes se tiene pronosticada termine el próximo 30 de noviembre. En Ciudad de México, Víctor Blázquez, Noticias, Estrella TV.
0: Óigame, Estados Unidos lanza un nuevo golpe financiero contra los Mayos, una facción del cártel de Sinaloa. El Departamento del Tesoro sancionó a 46 personas y empresas que estarían vinculadas al grupo criminal. Entre ellos, Ismael Zambada Siqueiros, el Mayito Flaco, hijo del Mayo Zambada y señalado como líder de la facción. Pero la lista también alcanza a operadores políticos mexicanos. Uno de los sancionados es Carlos Alberto Torres, exdiputado y exesposo de la gobernadora de Baja California, Marina del Pilar Ávila. También está Pedro Ariel Mendíbel, exdirector de Seguridad Pública de Mexicali. Washington acusa a ambos de usar su influencia para facilitar y proteger las actividades del narco. Pero ahora bien, ¿cómo respondió el gobierno mexicano ante esto? Pues también tomaron medidas. Todos los sancionados fueron bloqueados por la Unidad de Inteligencia Financiera y sus operaciones bancarias serán investigadas. Pero eso no es todo. El propio hijo del expresidente Andrés Manuel López Obrador también estaría bajo la lupa de Estados Unidos. Según The New York Times, dos agencias estadounidenses están revisando señalamientos sobre presuntos vínculos entre Andy López Beltrán con el crimen.

organizado y el contrabando de combustible, conocido como huachicol. Sin embargo, el diario aclara que hasta ahora no se ha abierto una investigación formal ni se han presentado cargos en su contra. Con esto nos vamos a una pausa, pero no se muevan porque hay más al regresar. Lindsey Clancy regresa a corte y su defensa tiene una nueva estrategia. Piden que la absuelvan por la muerte de sus hijos y no va a creer cuáles son sus argumentos. Además, ¿cuál es el precio para poder comprar una casa? Suben los intereses y también la frustración de no poder convertirse en propietario. También buenas noticias para Mari Carmen, la anciana española que fue desalojada hace unos días, podrá regresar a su apartamento. Y varios estudiantes logran ayudar a un chofer de autobús en una emergencia. Un incidente que pudo convertirse en una tragedia sobre ruedas. Ya tengo las imágenes, no se vayan.

0: Gracias por seguir aquí en 24 horas. Hay un nuevo giro en el caso de Lindsey Clancy, la madre de Massachusetts, acusada de matar a sus tres hijos en 2023. Después de que el juicio se declaró nulo, su abogado regresó a la corte hoy con una estrategia completamente diferente. Ahora le pidió al juez que la absuelva, alegando que no hay pruebas suficientes para demostrar que ella mató a los niños. Vamos a ver unos fragmentos de la audiencia para que usted tenga una idea.
1: Where is the evidence that the cup that was on the nightstand contained crushed up, not just medication, crushed up medication? Where is the evidence of that? Patrick said that in fact it was medication. Patrick said that in fact it was crushed up medication. Where is the crusher? This entire case is based on speculation.
0: Pero ahora bien, durante el primer juicio, la defensa nunca rebatió que Clancy mató a sus hijos. De hecho, su argumento era que no podía ser considerada criminalmente responsable porque sufría psicosis postparto. Pero el abogado ahora cambió su argumento. Asegura que Clancy nunca admitió el crimen y que ni siquiera recuerda lo ocurrido. Escuchemos.
1: Where is the admission? Where does she say that she did this? And what's most chilling is the fact that when she comes out of this obvious coma that she is in, that when she comes out of it, Your Honor heard the testimony from the psychiatrist and from the doctors at Brigham and Women's Hospital. She was told what happened. She had no memory of what happened.
0: La fiscalía, sin embargo, mantiene que Clancy mató a sus tres hijos y que sabía que lo que hacía estaba mal. Por ahora, el juez no ha decidido si la absuelve y tampoco ha fijado fecha para un segundo juicio. El único jurado que se negó a declarar a Lindsey Clancy no culpable rompió el silencio. Michael Desromville dijo que la atención debe estar centrada en los tres niños que murieron. Mire.
2: I know the whole focus has been on me. But we want to reel everything back and put the focus on the three angels that's at hand. The ones that can't speak for themselves, the ones that can't defend themselves, and the one that can't fight the battles. And those are Cora, Dawson, and Callan.
0: Desromville asegura que nunca tuvo dudas sobre su decisión. Dijo que las pruebas y los testimonios lo convencieron de que Clancy sabía exactamente lo que hacía y que había planeado la muerte de sus hijos. Y ahora escucha esto. Sacar el pasaporte estadounidense será mucho más fácil. El secretario de Estado, Marco Rubio, anunció que a partir del próximo año, quienes soliciten su primer pasaporte podrán hacer todo el trámite por Internet a través del nuevo portal america.gov. Los solicitantes podrán tomarse su propia foto, subir al sistema y pagar el trámite en línea, sin imprimir formularios, hacer filas ni pedir una cita. Y el sueño de comprar casa se aleja todavía más para millones de familias. Mire, vamos a ver una gráfica. Aquí la estamos viendo en pantalla. La tasa hipotecaria fija a 30 años ya alcanzó 7.55%. Y vea cómo ha ido subiendo a medida que va pasando el tiempo. A principios de año rondaba el 6.2%. Hoy está en su nivel más alto desde que Trump volvió al poder. Pero ahora bien, ¿qué opciones tienen los compradores para ahorrar un poco? Vamos con Rubén Pereira, que nos explica algunos detalles a tener en cuenta.
3: Yo gano muy bien la hora y aún así no he podido comprar mi casa. Es muy frustrante.
4: Como Yolanda, muchos compradores enfrentan el alto costo del crédito hipotecario. La tasa fija a 30 años subió a 7.55% frente a 7.48% del día anterior. A esa tasa, un préstamo de $500,000 representa un pago aproximado de $3,513 al mes, solo en capital e intereses.
5: Familias que tienen deuda de tarjeta de crédito, deuda de vehículos, poco ingreso, quedan fuera del alcance de una casa.
4: Ante este panorama, muchos compradores reducen su presupuesto o buscan alternativas para aligerar el costo del financiamiento. En el actual mercado, hay espacio para negociar.
6: El comprador tiene sus costos de cierre, el vendedor tiene sus costos de cierre. Como ahorita es un mercado de compradores, nosotros negociamos que el vendedor los pague por el comprador. Entonces, en vez de pedir 3%, estamos pidiendo 4%.
4: Pero las altas tasas también reducen la cantidad de propiedades que salen a la venta, limitando las opciones para nuevos compradores. Es el llamado efecto de encierro hipotecario. Propietarios con tasas de 3 o 4% prefieren no vender para evitar hipotecas superiores al 7%.
5: Jubilados que se quieran reubicar, familias pequeñas que crecieron, gente que cambió de trabajo va a tener que quedarse con la casa y por lo tanto el mercado tiene una cantidad de casas fijas.
4: Y sin un regreso rápido a las tasas del 3 o 4%, para compradores como Yolanda, el sueño de tener casa propia sigue pareciendo lejano.
3: Yo pienso que nunca, mientras no regulen el mercado de la compra de casas, mientras el gobierno no regule, yo pienso que nunca me voy a poder hacer de mi casa.
4: Rubén Pereira, Noticias Estrella TV.
0: Bueno, y siguiendo con el tema de la vivienda, le cuento que el gobierno de España anunció un plan para suspender los desalojos hasta el año 2030. El paquete también contempla extender los contratos de alquiler y prohibir que fondos de inversión compren vivienda. Sin embargo, las medidas todavía deben ser aprobadas por el Congreso. Por cierto, el caso de Mari Carmen, cuyo desalojo desató las protestas que impulsaron estas medidas urgentes del gobierno, tendrá un final feliz. La mujer de 87 años, que fue sacada de la casa donde vivió durante más de 70 años, podrá regresar a su hogar. Su abogada confirmó que llegaron a un acuerdo con la empresa propietaria para firmar un nuevo contrato y pagar un alquiler similar al que tenía antes del desalojo, de 572 euros. Mari Carmen regresará cuando reciba el alta médica del hospital. Vamos a otra pausa. Cuando vuelva, un conductor sufre una emergencia mientras su autobús estaba en marcha. Varios estudiantes se convierten en héroes. Además, alto voltaje en el camino. Una tormenta provoca daños que podrían electrocutar a cualquiera. Y los mariachis sonaron. Se escucha el himno de Estados Unidos con ritmo mexicano. Un partido de la NFL arranca con sabor latino.

En Pensilvania, estudiantes evitaron lo que pudo terminar en una tragedia cuando el conductor de su autobús escolar sufrió una emergencia médica. Vamos a ver ese momento. Mientras varios alumnos se bajaban, el autobús comenzó a moverse sin control, pero los estudiantes reaccionaron de inmediato. Una joven pisó el freno y revisó el pulso del conductor, mientras otros activaron el freno de emergencia, pidieron ayuda por radio y llamaron al 911. Por fortuna, el conductor se recuperó y ya regresó al trabajo. Y en Brasil, un fuerte temporal convirtió una carretera en una zona de peligro y de alto voltaje. Tiene que verlo, mire. Los fuertes vientos derribaron árboles y afectaron el tendido eléctrico, como vio usted, provocando cortocircuitos y destellos eléctricos que iluminaron la noche. Las ráfagas alcanzaron cerca de 38 millas por hora y miles de clientes quedaron sin electricidad. Y las inundaciones que azotan Bangkok, en Tailandia, han transformado calles en verdaderos ríos, pero sus habitantes han encontrado formas de adaptarse. En una plaza frente a un centro comercial, vendedores ofrecieron pescado, verduras y otros productos desde plataformas flotantes, mientras los clientes caminaban o se desplazaban entre el agua. Las fuertes lluvias han afectado a más de 500,000 de hogares en Tailandia y han dejado al menos 8 personas sin vida. Y critican a un influencer ucraniano y su pareja tras ser grabados mientras montaban, mire esto, una tortuga marina que se encontraba desovando en una playa de Omán. Y todo por un like. Mire, en las imágenes también aparecen posando con una cría recién nacida, lo que provocó la condena de grupos defensores de vida silvestre. Las autoridades ambientales informaron que ya arrestaron al hombre. Por cierto, antes de su detención, el propio influencer había publicado un video pidiendo disculpas, pero lo que le hizo el animal no tiene perdón. Y un mariachi se robó los reflectores en el Soldier Field antes del duelo de Monday Night Football entre los Eagles de Filadelfia y los Chicago Bears.

El mariachi interpretó el himno nacional de Estados Unidos, acompañado por una gigantesca bandera desplegada sobre el terreno de juego. Fíjese, la presentación formó parte de las actividades con las que la NFL celebra la herencia latina, destacando la influencia y el orgullo de la comunidad hispana en uno de los deportes más seguidos en el mundo. Es emocionante porque de por sí el mariachi te emociona. Imagínese formando parte de uno de los eventos más importantes en los Estados Unidos. ¿Lo escuchamos? Bueno, con esto me despido. Soy Abel Álvarez. Gracias por informarse conmigo aquí en el Noticiero 24 Horas. Pero los dejo con el mariachi y el himno nacional.

0: El alto precio del diésel ya empieza a golpear la economía de algunos estados. Texas entra en estado de desastre, una medida que busca rescatar varias industrias. ¿Qué tanto pesa la crisis económica en las elecciones intermedias? El presidente Trump asegura que vamos por buen camino, pero los números dicen otra cosa. La amenaza de Tom Homan a la nueva caravana de migrantes. El zar de la frontera advierte que pueden ser arrestados y deportados a lugares lejanos a su país de origen. El huracán Polo golpeó como huracán 3 las costas de Baja California Sur. A pesar de las fuerzas de sus vientos, autoridades reportan saldo blanco. Imágenes impresionantes de inundaciones en Nepal. La fuerza de la corriente arrastra viviendas enteras en el medio del río. Así comienza su noticiero 24 horas. Muy buenas tardes, bienvenidos a esta emisión de Noticias 24 Horas. Les informa con mucho gusto Alexandra Estergios, gracias por acompañarnos. Iniciamos con el alza histórica en el precio del diésel que ya se siente en las carteras, también en las carreteras, en las granjas y en el bolsillo de los consumidores. Como se los decía antes, de este temor de una mayor escasez de combustible, hay nuevos aumentos de precios y Texas activó medidas extraordinarias para poder mantener en movimiento el transporte y el abastecimiento. Es mi compañero David Medina que nos va a explicar más.
1: Diario ponemos eso, todos los días.
2: Marcos es dueño de una compañía de limpieza residencial. Dice que todos los días gasta $730 en diésel, unos 130 galones en promedio, y asegura que en momentos donde ya ronda los 5.86 el galón en Texas, es casi imposible poder mantener el negocio.
1: Es increíble, no se puede sustentar el precio del diésel, está muy caro y la verdad, algo imposible. Se supone que para diciembre vamos a estar a $10 el galón.
2: Debido a esta situación, el gobernador de Texas, Greg Abbott, emitió este lunes una proclamación de desastre estatal por el alza del precio del diésel. La medida estará vigente por 30 días y puede extenderse indefinitivamente y permitir así levantar algunas restricciones al transporte comercial, lo que, según dijo, ayudará a aliviar el alza en los precios de los productos básicos, algo que ya están sintiendo miles de hogares en Texas.
3: El precio del combustible sigue subiendo y los alimentos lógicamente se transportan a través de camiones generados por combustible, ¿verdad? Y entonces el productor y el que distribuye, él no va a perder, él va a subir el precio y nosotros como consumidores finales pagamos.
2: La declaración amplía el uso del diésel teñido en las carreteras de Texas. Suspende las normas del diésel de bajas emisiones hasta el límite que autoriza el gobierno federal y eleva el peso permitido para las cargas de combustibles, productos agrícolas y de madera. Sin embargo, la orden no elimina el impuesto estatal de 20 centavos por galón. De acuerdo con el gobernador, el objetivo es ampliar el suministro disponible.
4: Según expertos, el diésel es esencial para la agricultura y el transporte de mercancías. El aumento de este ha provocado el incremento de varios productos en los supermercados.
5: En la cadena de producción, en la cadena de suministro, los vehículos que mueven, que distribuyen los bienes que nosotros consumimos día tras día utilizan diésel.
2: La proclamación del gobernador Greg Abbott está vigente en los 254 condados del estado. David Medina, Noticias Estrella TV.
0: Las encuestas arrojan que la inflación y los precios altos se perfilan como temas decisivos en los comicios de noviembre. Sin embargo, a solo semanas de las elecciones, el presidente Donald Trump asegura que Estados Unidos tiene la mejor economía de la historia. El alza en los precios de la gasolina, los alimentos y otros

0: productos esenciales mantiene preocupados a millones de consumidores y diferentes encuestas muestran que la mayoría de votantes desaprueba el manejo del costo de vida. Quedan exactamente 5 semanas para las elecciones y para hablar sobre el impacto que tendrá la economía en los votantes y las elecciones intermedias nos acompaña Luis Alvarado, analista y estratega político. Luis, como siempre, muchísimas gracias por estar con nosotros. Muy buenas tardes. Luis, preguntarte, este alza de la gasolina sostenido, ¿cómo va a afectar al voto republicano en las próximas elecciones?
1: Los va a castigar, porque no hay manera de dar una excusa del por qué estos precios les puede echar la culpa a los demócratas. Los republicanos tienen 100% culpabilidad. Las políticas del presidente de la Casa Blanca con la guerra en Irán, para empezar, con los alza de los aranceles, la guerra con Canadá sobre los precios, invita al presidente de China y le da la carpeta roja. Este presidente no se le entiende cuál es su política económica, y ese es el problema, la inseguridad, la instabilidad, y no se ve, como dijo en tu reportaje el señor, no se ve de que esto va para mejor, al contrario, se ve que va para peor.
0: ¿Y cómo están explicando los republicanos que tenemos una economía sólida en Estados Unidos cuando el bolso del consumidor pues dice otra cosa, Luis?
1: Los candidatos republicanos que están en la boleta están tratando lo mejor posible de separarse de las políticas del presidente sin atacarlo, que es muy difícil de hacerlo. O sea que se esconden, en la manera de decirlo. Y el presidente continúa, como tú bien dijiste, en un mensaje de que no, todo está fantástico. No, los pajaritos están cantando, el mundo está mejor porque yo lo hice mejor. Y la realidad está que la gente los mira con sus ojos, lo escucha con sus oídos y determina de que esto no está para bien.
0: Luis, ¿a quién culpa el votante por la inflación? ¿Será que a la corte? ¿Será que al presidente? ¿A quién en específico?
1: Mira, todas las encuestas que estamos viendo, y las pones todas juntas, todas te van a decir que el presidente solamente está por los suelos en las encuestas con un 32% de aprobación. O sea, su base MAGA, los que no importa lo que haga, le van a apoyar. Ellos están a favor del presidente, pero el resto están en contra del presidente, sus políticas. Y por eso van a mandar un voto de castigo, un mensaje de que las cosas no están bien y tiene que haber un cambio.
0: Luis, ¿qué tendrían que hacer de aquí a noviembre tanto candidatos demócratas como republicanos para ganarse ese voto que ahorita pues prácticamente no lo tienen debido al alto costo de vida?
1: Pues los demócratas van a decir, mírenlos a ellos son los que están haciendo todo esto y si quieren algo diferente tienen que votar por los demócratas. Los republicanos dicen, y lo dijo el vicepresidente J.D. Vance en un comercial que acaba de hacer, y sé que las cosas no están bien, pero denos otra oportunidad porque esto se va a tardar un poquito más. Yo creo que la nación le va a contestar en noviembre 3.
0: Efectivamente, y nosotros vamos a estar muy pendientes. Luis Alvarado, muchísimas gracias, como siempre, por estar con nosotros.
1: Gracias por invitarme.
0: Y vámonos a otros temas porque la Agencia de Seguridad Nacional y otros organismos de inteligencia y ciberseguridad del ejército estadounidense van a participar en la protección de los sistemas electorales de cara a las elecciones de noviembre. El secretario de Defensa, Pete Hegseth, ordenó movilizar recursos para poder defender la infraestructura electoral de posibles amenazas extranjeras y garantizar el sufragio sin intimidación. La medida llega en medio de debates sobre los cambios recientes en los programas federales de seguridad electoral. Los principales líderes de empresas de inteligencia artificial se reunieron con el presidente Donald Trump en la Casa Blanca. El mandatario declaró que las firmas de inteligencia artificial llegaron a un acuerdo para que ellas mismas se autorregulen. Entre los invitados figuran ejecutivos de Meta, Google, Nvidia y Anthropic. El presidente Trump agregó que no busca frenar esta tecnología, ya que quiere ganarle la carrera a China. La Corte Suprema le otorgó una nueva victoria a la administración del presidente Donald Trump al permitir de manera temporal que continúe la deportación de inmigrantes hacia terceros países. La decisión suspende una orden judicial que exigía mayores garantías y un debido proceso antes de trasladar a los migrantes a naciones distintas a sus países de origen. Sin embargo, el máximo tribunal anunció que escuchará argumentos sobre la legalidad de esta política en los próximos meses. Y la nueva caravana de migrantes que avanza por México ya encontró una dura respuesta desde Washington. Tom Homan, el llamado zar de la frontera, lanzó un fuerte mensaje advirtiendo que quienes intenten ingresar ilegalmente a Estados Unidos se van a enfrentar a las duras consecuencias. Fermín Olmedo nos explica sobre esta polémica advertencia.
2: Mientras una nueva caravana de migrantes avanza por el sur de México con la esperanza de llegar a Estados Unidos, el responsable de la política fronteriza de la administración Trump envía un mensaje directo. No habrá excepciones. La advertencia fue hecha por el mismo Tom Homan, designado el zar de la frontera por la administración del presidente Donald Trump, en una entrevista en el programa The Ingraham Engle de la cadena Fox.
3: Border remains closed and you can see if they get to the border. Nothing's going to change. Zero releases from the border under the Trump administration. President Trump promised that. He's going to keep that promise.
2: Homan se refiere a este grupo de hombres, mujeres y niños que caminan bajo el sol y la lluvia. Una caravana de aproximadamente 300 personas avanza por territorio mexicano después de partir de Honduras y atravesar Guatemala.
4: 4 semanas para las elecciones. ¿Y qué pasa? Tom Homan sale y el Partido Republicano a buscar una salida desesperada. Dice que va a deportar a los migrantes a terceros países. ¿Cuál es la amenaza? Ya lo estuvo haciendo.
2: Las advertencias de Homan llegan en un momento en que decenas de miles de migrantes permanecen varados en el sur de México, enfrentando trámites, incertidumbre y largas esperas.
5: Los comentarios que hace Tom Homan son muy irresponsables, fuera de lugar, pero que representan la política de este gobierno estadounidense de no respetar los derechos humanos de personas que se ven con la obligación, con la necesidad de tener que emigrar.
2: Al mismo tiempo, la administración Trump presume una fuerte reducción en los cruces irregulares y atribuye ese descenso a la política de cero tolerancia. Y mientras el grupo avanza hacia el norte, las señales que llegan desde Washington son contundentes. Advierte que quienes intenten ingresar de manera irregular no encontrarán el mismo escenario de años pasados.
3: They'll be immediately turned around, or they'll be arrested and prosecuted and deported. Maybe deported to a third country, maybe not their home country, because if the countries, you know, are slow in receiving their nationals back, we'll send them to another country. We have many to choose from.
2: Entre mochilas, banderas y esperanza, los integrantes de la caravana dicen que no piensan dar marcha atrás, a pesar de las duras advertencias y los obstáculos que les esperan en el camino. La caravana ya cruzó parte del sur de México y sigue paso a paso en busca de su destino. Fermín Olmedo, Noticias Estrella TV.
0: California aprobó una nueva ley que prohíbe a agentes del orden locales, estatales y federales utilizar guantes capaces de aplicar descargas eléctricas durante sus operativos. El gobernador Gavin Newsom firmó la medida que entrará en vigor el próximo año y permanecerá vigente hasta el 2030. La decisión surge después de que ICE adquiriera miles de estos dispositivos para someter a personas que opongan resistencia mientras el Estado ordena un estudio sobre sus posibles riesgos y efectos. Es momento de ir a una breve pausa, pero no se mueva. Tenemos más al regresar. Una nueva nota anónima reaparece 8 meses después y vuelve a sacudir el misterioso caso del secuestro de Nancy Guthrie. Polo desató su furia contra las costas mexicanas y aún así se reporta saldo blanco. Además, continúan las tragedias en Nepal por el clima extremo. Inundaciones arrasan con viviendas a su paso.

0: Regresamos para informarles que Lindsey Clancy regresó a la corte por primera vez desde que su juicio terminó con un jurado sin veredicto. Su defensa pidió la absolución de Clancy, argumentando que no existen suficientes evidencias que prueben que ella asesinó a sus tres hijos. Durante el juicio, sus abogados sostenían que Clancy no podía ser responsable por las muertes, ya que sufría una enfermedad mental que no le permitía entender la gravedad de sus acciones. Una nueva audiencia está programada para el 2 de noviembre. Tennessee tiene previsto ejecutar este miércoles a Krista Pike, condenada por el asesinato de una joven en 1995, en un caso que ha reavivado el debate sobre la pena de muerte en Estados Unidos. El gobernador Bill Lee negó la solicitud de clemencia presentada por la defensa, que ahora busca detener la ejecución ante la Corte Suprema. Pike fue sentenciada por un crimen que conmocionó a Tennessee y que las autoridades calificaron como especialmente brutal. Las autoridades de Arizona investigan una nueva nota de rescate posiblemente relacionada con la desaparición en febrero de Nancy Guthrie, madre de la presentadora de televisión Savannah Guthrie. El FBI y la oficina del sheriff del condado de Pima analizan el documento para determinar su autenticidad mientras continúa la búsqueda de pistas. Dos mensajes anteriores afirmaban que la mujer había sido secuestrada y más tarde que había muerto, pero ninguna de esas versiones ha podido ser confirmada por los investigadores. Y en México, el huracán Polo pasó por Baja California Sur como un poderoso ciclón de categoría 3, desatando vientos de hasta 150 millas por hora, lluvias torrenciales y oleaje de hasta 33 pies. Mírenlo. Videos grabados durante la noche muestran calles inundadas, estructuras sacudidas por el viento y comunidades aisladas. Las autoridades no han reportado pérdidas humanas ni heridos de gravedad, por lo que se mantiene como un saldo blanco. Hace unas horas el huracán tocó tierra por segunda vez al golpear el estado de Sonora y se dirige hacia Texas. Y las intensas lluvias que azotan a Nepal han vuelto a generar graves inundaciones y deslizamientos de tierra. El río Narayani superó sus niveles y su fuerza arrasó viviendas enteras. Hasta el momento no se reportan tantos heridos, al menos 14 muertos y 11 desaparecidos. El nivel del río subió a niveles peligrosos y la alerta por inundaciones fue ampliada a por lo menos 49 distritos. La provincia de Chitwan es una de las más afectadas. Y miles de personas celebraron en Madrid el acuerdo que permitirá a Mari Carmen Abascal, de 87 años, regresar a su vivienda tras el desalojo. Un caso que le platicábamos aquí y también que desató protestas en toda España. Mari Carmen ya aceptó un nuevo contrato de alquiler por 8 años con una renta ajustada a sus ingresos, validando así los plantones de los manifestantes.
1: Anoche hubo una alegría muy grande aquí. Se sintió un poco como recuperar esa esperanza de, bueno, pues sí que es verdad que al final si nos unimos sí que podemos conseguir cosas. Se sintió como una pequeña victoria y, bueno, concretamente por el caso de Mari Carmen, estamos muy contentos. Estamos

0: es realmente alegre, pero sí que todavía hay muchas Mari Cármenes.
1: Aunque el conflicto se encamina a una solución, activistas y abogados exigen medidas más amplias ante la escasez de viviendas y el alza de los alquileres. Y escultores peruanos trabajan en una imponente estatua de 46 pies de altura dedicada al Papa León XIV para su próxima visita oficial el próximo noviembre. El monumento, que será el más alto de Perú dedicado a un pontífice, se va a instalar en un parque infantil del puerto del Callao, cerca de Lima.
2: Bueno, ahorita estamos realizando el monumento de 14 metros de alto, incluido el pedestal del Papa León. Y estamos trabajando todo el equipo en distintas áreas, tanto en el modelado como en el armado de la estructura. Y para mí personalmente significa, es algo simbólico dentro del tema espiritual, ya que nos ayuda a reflexionar de quiénes somos nosotros, ¿no? Y por qué estamos.
1: Las autoridades también preparan la logística de la visita papal, incluidos dos papamóviles. Y mientras Cuba enfrenta apagones, escasez de agua, alimentos y transporte, decenas de jóvenes bailarines se niegan a renunciar a sus sueños. Cada día recorren largas distancias y superan grandes sacrificios para poder llegar a la Escuela Nacional de Ballet de La Habana, donde se preparan para brillar sobre los escenarios. Para muchas familias, apoyar ese anhelo es un sacrificio enorme.
3: Sinceramente, si me preguntan cómo lo hago, no tengo la más mínima idea de cómo lo hago. Pero hay que hacerlo porque es su sueño.
4: Era que decía que yo, ay, mami, no quiero, ¿ah? Pero al final tengo que ir porque si es lo que quiero, faltar un día me puede implicar algo después.
1: Pero la crisis no solo afecta a los bailarines, los maestros de danza también sienten el rigor de esta crisis.
5: Salgo de la casa, si tengo o no tengo luz, voy a llegar si tengo o no tengo luz. Tengo que estar en el salón, pero estoy pensando, bueno, se me echará a perder la comida que tengo en el refrigerador. ¿Cómo hago para resolver o en qué lugar puedo encontrar lo del día? Porque se vive al día.
1: Pese a todo, el Ballet Nacional Cubano continúa siendo una de las compañías más prestigiosas a nivel mundial. Y es momento de hacer una breve pausa. No se despegue. Al regresar, le tenemos más. El himno de Estados Unidos sonó con ritmo mexicano. Un mariachi se robó los reflectores y emocionó a miles de aficionados. Además, los robots humanoides ya están reemplazando a las personas. Más de 2,000 ya operan en fábricas y su número sigue creciendo.
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Gracias por continuar con nosotros. Un mariachi se robó los reflectores en Soldier Field antes del duelo de Monday Night Football entre los Eagles de Filadelfia y los Bears de Chicago.

0: El mariachi interpretó el himno nacional de Estados Unidos acompañado por una gigantesca bandera desplegada sobre el terreno de juego. La presentación formó parte de las actividades con las que la NFL celebra la herencia latina, destacando la influencia y el orgullo de la comunidad hispana en uno de los deportes más seguidos en el mundo. Y las inundaciones que azotan Bangkok, Tailandia, han transformado calles y plazas en canales improvisados y sus habitantes han encontrado formas de adaptarse. En una plaza frente a un centro comercial, vendedores ofrecieron pescado, verduras y otros productos desde plataformas flotantes mientras los clientes caminaban o se desplazaban entre el agua. Las fuertes lluvias han afectado a más de 500,000 de hogares en Tailandia y han dejado al menos 8 personas sin vida. Y critican a un influencer ucraniano y a su pareja tras ser grabados mientras montaban una tortuga marina que se encontraba desovando en una playa de Omán. En las imágenes también aparecen posando con una cría recién nacida, lo que provocó la condena de grupos conservadores. Las autoridades ambientales pues ya están informando que arrestaron al ucraniano. Ya antes, el mismo hombre había pedido disculpas públicas en un video. Y más de 2,000 robots humanoides ya operan en importantes empresas manufactureras en una provincia de China. Su presencia crece rápidamente en tareas como logística, inspección de calidad y patrullaje. Las autoridades esperan que la cifra supere los 3,000 para fin de año, como parte de un ambicioso plan de automatización. Con esto nos despedimos. Muchísimas gracias por haberme acompañado. Soy Alexander Estergios. Nos vemos la próxima. Quédese con la programación de Estrella TV.
1: Guillermo del Toro es un director de cine mexicano conocido por su trabajo en películas de género de terror y fantasía. El Espinazo del Diablo, ambientada en un internado durante la Guerra Civil Española, combina elementos de terror sobrenatural con un trasfondo histórico. El Laberinto del Fauno. La historia sigue a una niña que se encuentra en un mundo mágico lleno de criaturas aterradoras y fascinantes. Mamá. Esta película de terror sobrenatural que cuenta la historia de dos niñas que son criadas por una entidad paranormal después de sobrevivir a un accidente. La Cumbre Escarlata. La trama sigue a una joven que se casa y se muda a una mansión decrépita habitada por oscuros secretos. La Forma del Agua narra la relación entre una mujer muda y una criatura acuática en un laboratorio de alta seguridad durante la Guerra Fría. El Callejón de las Almas Perdidas. La historia gira en torno a un estafador que se involucra en oscuros secretos y manipulaciones.
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1: Muy buenas noches y bienvenidos a una edición más de este tu programa Alarma TV. Como siempre te tenemos las notas más impactantes del mundo. Yo soy Ani Portocarrero.
2: Y yo Cintia Alesco. Y el día de hoy tenemos un programazo, así que esperemos que te quedes con nosotros toda la noche. Vamos hoy con nuestros titulares. Oso ataca a su entrenador y lo mata.
1: Saca a auto de garaje y se lleva a una persona.
2: Motociclista pierde la cabeza en un accidente de carretera.
3: Ladrón se disfrazó de monja para robar en una casa.
2: Conocerá toda la información, pero ahora es momento de que vea cómo un conductor sufrió un accidente después de hacerle una seña obscena a una conductora que grabó todo el incidente.
0: Lo que parecía un tranquilo paseo por una de las principales avenidas de Venezuela terminó en una clase intensiva de... Conduce mal y paga las consecuencias. Aparece el rey del desastre a bordo de un auto negro a toda velocidad y con unas copas de más rebasando por el carril derecho, sin respeto a la vida, la ley ni la decencia. Y por si fuera poco, le lanza una seña obscena a la conductora, porque claro, el macho alfa no puede evitar marcar territorio. Pero ¡zas! El destino no lo perdonó. Justo al burlarse, pierde el control, se sube al camellón y termina chocando de frente contra una camioneta blanca. ¡Tremendo guamazo! La policía dictaminó lo obvio: exceso de velocidad, alcohol en la sangre, maniobras indebidas y una total falta de sentido común. El resultado: un fuerte accidente y graves lesiones a un inocente conductor.
2: Este zángano machista, Ani, pintándole el dedo a la mujer solamente porque iba manejando más adelante, algo que al señorito no le gustó, y pues, ¿por qué no le pinto el dedo? ¿Y qué cree? Karma instantáneo.
1: Le llegó el karma, pero luego, qué hermoso video. Ay, cómo me encanta empezar el programa así y me pone muy de buenas.
2: Hoy empezamos con toda, pero con toda para bien.
1: Y vean ahora cómo un joven que hacía volteretas y acrobacias, pues no tomó las precauciones y terminó estampando su rostro en un camión. Véanlo.
0: Lo que comenzó como una hazaña digna de los cómics terminó en un guamazo que ni el más habilidoso superhéroe hubiera podido bloquear. Un joven de 16 años en Tailandia, que se sentía mitad gimnasta, mitad superhéroe arácnido, decidió usar las calles como su gimnasio personal. Y ahí vamos, una, dos, tres volteretas, hasta que el golpe se asoma por la esquina. Justo cuando intentaba su acrobacia final, su sentido arácnido falló estrepitosamente y ¡pum! Cara contra defensa de camión. Medio rostro quedó estampado como si fuera sticker. Afortunadamente, el joven sobrevivió con algunos moretones y un ego magullado.
1: ¡Uf! ¡Ay, qué dolor! Videos que duelen. Hasta a mí me dolió. Un par de dientes y se llevó totalmente.
2: Un par de dientes, hermana, la mandíbula y bastantes cosas de su carita. Yo creo que también la nariz, porque fue directo, ¿verdad? Como en esta zona.
1: Y luego con la fuerza, con la energía con la que estaba dando las volteretas, pues eso sí.
2: ¿Pero que no habrá calculado la distancia o qué?
1: No, claro, obviamente no lo va a hacer a propósito, no calculó bien. Ahora, hábil sí es el muchacho, continúa haciéndolo, pero ahorita ya con más espacio, digamos.
2: Con más cálculo. Y un par de paracaidistas salieron juntos desde un edificio, pero uno de ellos

0: Caídas abierto, la vista espectacular, el viento acariciando sus rostros. Pero de repente, uno de ellos se suelta del otro y cae en picada libre como piedra lanzada desde el cielo. Todos los que ven el video se preguntan, ¿se cayó por accidente? ¿Se rompió el arnés? ¡Momento! Porque segundos después, se abre el paracaídas del hombre que se soltó. ¡Sí! ¡Era parte del plan! Pero el susto no se lo quitó nadie. Ni a ellos, ni a nosotros. Hay que aceptarlo. Fue una locura calculada al milímetro. Así que si su vida le parece aburrida, ¡no haga esto! Vea el video, súbale el volumen y siente el vértigo desde la seguridad de su sillón.
1: Por un momento sí creí que se iba a caer. Yo no sé a quién le habrán hecho esta broma.
2: Ay, no, pues a nosotros, porque toda la gente que está viendo Alarma TV y que ya sabe el tipo de contenido que tenemos, yo pensaba que ese niño iba a estampar así en la calle, pero no pasó a mayores. Gracias a Dios se le ve el paracaídas.
1: Gracias.
2: Es que vengo
1: a
2: bien ciscada, hermana.
1: Ay, hermana, yo también ya en todos lados veo peligro, pero gracias a Dios este no fue uno de ellos, sino fue un acto hasta tierno y divertido, ¿no?
2: Y miren ahora esta siniestra escena, pues parece extraída de una película de Hollywood, pero no, pasó en la vida real. Un oso atacó a su entrenador cuando estaban a punto de hacer una filmación, vea.
0: Hollywood se vistió de luto y de piel de gallina, lo que sería una grabación más de esas donde los animales entrenados se lucen en comerciales, terminó en una verdadera pesadilla peluda. Un gigantesco oso grizzly estaba listo para una escena de lucha libre con su entrenador, pero lo que parecía ser una actuación se convirtió en su última función. En pleno rodaje, el animal se desorientó, se ató o simplemente recordó que era un oso y lanzó una embestida brutal contra su entrenador. Lo atrapó con las patas, le mordió el cuello y lo dejó gravemente herido. Todo frente a las cámaras. El primo de la víctima y también entrenador intentó salvarlo usando un bastón y hasta spray de pimienta, pero el daño ya estaba hecho. Aunque el entrenador logró zafarse, las heridas fueron fatales. Y aunque todo mundo pensaría que el oso terminaría como alfombra de cabaña, el oso vivió, pero sin volver a convivir con humanos nunca más. Una tragedia que nos recuerda que el show puede continuar, pero con respeto por la naturaleza salvaje.
2: Ay, pues sí, hay que recordar que estos animalitos, por mucho que estén domesticados y que estén entrenados, pues siguen siendo animales feroces.
1: Pero lo que no entiendo, si estamos hablando de Hollywood, ¿por qué no metes un oso que no sea real? Para eso tienen tanto invertido en efectos especiales.
2: Ellos deberían de estar en el bosque, siendo libres, ¿sabes? Para lo que vinieron a este mundo, pero no, los tienen ahí en cautiverio y luego se quejan cuando ellos reaccionan así.
1: Exactamente, y no es su culpa. Y mire, un hombre que salió manejando a toda velocidad a su casa, rompió el garage y también se llevó a una bolita que tuvo la mala suerte de atravesarse en su camino.
0: Lo que parecía una tranquila tarde terminó en una trágica escena. Un hombre de 45 años que vivía en un edificio con sus padres descendió por la rampa de la cochera a toda velocidad como si el diablo lo persiguiera. ¡Y pum! Se llevó el portón por delante como si fuera de papel y también a una abuelita que pasaba justo caminando por ahí. El momento quedó registrado por las cámaras del edificio, pero el conductor ni se inmutó. Salió disparado, cruzó un camellón y huyó como si estuviera en un rally. Fue detenido, llevado a una clínica. Según la familia, el hombre padecía esquizofrenia y estaba en pleno brote psicótico. ¿Y la abuelita? ¡Sobreviviente de acero! Solo 3 dedos rotos y unos cuantos raspones. Un caso que mezcla velocidad, drama, locura y milagro.
1: ¡Wow! O sea, entiendo que tengas enfermedades mentales, que estaba en un periodo de esquizofrenia, pero esto pues la verdad sí va a tener que tener un resultado contra la ley, porque atropellar a una persona así...
2: Lo que me sorprende es que la señora haya quedado bien, digamos, no haya fallecido, gracias a Dios, porque fue el golpe

0: del garaje, de la puerta que le cayó encima, y además le pasó por encima la camioneta, y eso fue como de qué. No puedo creerlo.
1: Y se paró en ese mismo momento. O sea, bueno, esa abuelita tiene más vidas que un gato.
0: Muy bien, y ahora nos vamos a enfrentar a un corte comercial, pero ¿qué creen? Regresamos muy rápido. 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
1: Al regresar, paloterapia para un ratero en la India.
0: También rompe ventana de un restaurante y se desangra.
1: Y más adelante, ladrón se disfraza de monja para robar en una casa.
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0: Estamos de regreso aquí en Alarma TV. Hoy tenemos un programa realmente impactante. Muchas gracias por acompañarnos en esta edición. Y miren ahora, en India, cuando agarraron a un ladrón a palazos porque presuntamente había robado una tienda y no le dieron chance, pero ni de correr, véanlo.
1: Esto sí que es justicia con sabor local. Desde la siempre caótica y colorida India, llega el video impactante y no por su final feliz, sino por el final a palos. Un comerciante descubrió a un hombre robando dentro de su tienda y decidió castigarlo y exponerlo en la calle. Y es que en la India los comerciantes ya no llaman a la policía, ni gritan, ni le dan una advertencia. ¡Le dan su merecido! En el video se ve cómo el ladrón recibe tres palazos bien puestos. Uno en las piernas, otro en el lomo y un último que podríamos llamar el apagón, directo a la cabeza. ¡Y zas! Como si le hubieran cortado la corriente, el sujeto se desploma fuera del negocio, sin chance de escaparse ni de llevarse una golosina.

0: Las autoridades locales aún investigan el caso. Así que cuidado con los que intenten robar en India. Porque allá, los descuentos se pagan con palos.
1: ¡Oh, wow. Dios santo! No. Ahí le dieron en la cabeza a ese hombre. Quedó totalmente noqueado, quedó inconsciente. Y quién sabe si eso va a repercutir en su salud en el futuro, porque quedó pero privado.
2: ¿Quién sabe que le haya alguna parálisis? No sabemos. Lo que me sorprende también, Ani, es que hay un niño muy pequeño allí. Uh-huh. Lo único que pudiera rescatar es que, pues a lo mejor el niño vea esto y diga, pues nunca voy a ser un ratero. Pero de ahí en más, hay que proteger a los niños de este tipo de situaciones. No deben de ver este tipo de violencia, porque es muy fuerte para un niño. Si para nosotras, que lo vemos en video, imagínate para los niños que perciben estas cosas en la vida real.
1: En la vida real, totalmente, bastante fuerte. Y mira, luego hay gente que roba, no sé, un pan, no sé. Realmente no sabemos qué habrá robado esa persona, pero tampoco creo que se merecía eso, ¿no?
2: Muy fuerte, Ani. Y mire, por grabar un video extremo en su auto, sufrió un terrible accidente y lo que grabó fue su última jugada. Vea esto.
0: Lo que comenzó como una grabación épica para redes sociales, terminó en hospital, tragedia y nuevas leyes en Rusia. En un intento por presumir su destreza al volante, un bloguero automotriz en Rusia quiso hacer locuras con su auto arreglado, pero perdió el control mientras grababa uno de sus videos extremos. Esta vez, se estampó contra un poste. Las cámaras grabaron el momento en el que, después de zigzaguear por un rato, el auto derrapa como si estuviera en película de acción barata, hasta que ¡boom! Un poste de luz le dio un final más brutal que el de cualquier saga de carreras. Al momento del impacto, el auto delantero que iba grabando todas las acciones del bloguero se baja inmediatamente para auxiliarlos y corren hasta la escena del accidente. Dentro del vehículo iban tres jóvenes, todos llevados de emergencia al hospital. El conductor no sobrevivió al impacto. Esta tragedia consternó al país, que ahora plantea meter en reversa a todos los que creen que las redes sirven para presumir peligrosos actos que después se convierten en una pesadilla.
2: No, bueno, es que hoy en día los influencers cada vez están inventándose más cosas, pero cosas cada vez más arriesgadas por ganar la atención, por ganar los likes.
1: Sí, y bueno, los streamers ahorita están haciendo cosas realmente fuertes como lo que acabamos de ver, se prenden fuego, hacen muchas cosas porque ahora monetizan. Entonces, mientras más gente ahí conectada, más dinero para ellos, pero a ver, por unos cuantos pesos, por unos cuantos likes, arriesgar la vida como este es el caso de las personas que iban en este coche, pues no tiene ningún sentido, nada, ningún sentido.
2: No, y si usted es productor o está ayudando a su amigo a eso, pues mejor dígale, hágale un poquito de conciencia porque eso nunca va a terminar bien.
1: Totalmente cierto. Y vean ahora cómo un berrinche de un adolescente terminó en muerte. Pues este tomó la idea de subir a una torre de alta tensión y terminó electrocutado.
0: Lo que parecía una rabieta de adolescente terminó en tragedia viral. Y es que en Raipur, India, un joven de 16 años hizo el berrinche del siglo. Porque sus papás no le compraron una motocicleta. Pero esta vez, el berrinche no fue en casa. Fue lo más alto de un poste eléctrico de alta tensión. El adolescente subió a una torre de más de 100 pies de altura. En estado de ebriedad y en plena actuación dramática, tocó los cables de alto voltaje como si fueran cuerdas de guitarra. Y claro, la corriente le dio un solo que lo mandó directo al suelo. Un rayo sin tormenta lo atravesó. Y segundos después, el joven cayó como costal de papas al pie de la torre de luz. El muchacho fue llevado al hospital en estado crítico, pero tristemente. Y ahora, ¡ni moto, ni muchacho!
1: Hay de berrinches a berrinches, y esta es una cosa, esto debe ser el récord Guinness del berrinche más raro y random de la historia.
2: No era una cosa que no se lo quisieran comprar, era una cosa de que no tenían dinero para comprárselo. O sea,
1: sí.
2: También yo creo que hay que educar y hay que buscar la forma de desde el principio, desde muy chiquitos, a los niños enseñarles de valores, de lo que sí se puede, de lo que no se puede, y que empiecen a dimensionar, pues que no era que no querían, era porque de verdad no podían los padres.
1: Y algo que no se puede definitivamente es subirse a una torre de alta tensión. A ver qué estamos pensando este joven, por favor.
2: No me dio. Y mire, un hombre que gritaba incoherencias en la calle se enojó porque lo estaban grabando y rompió con su mano la ventana de un restaurante. Terminó aún más enojado y sangrado.
0: Lo que parecía una noche tranquila en un restaurante de Portland terminó como escena de película de terror, pero con protagonista borracho, sin camisa y sin sentido común. Un comensal sacó su celular para grabar lo que parecía otro fail viral, pero lo que no esperaba es que el enfiestado se ofendiera y en lugar de golpear al que grababa, terminara peleándose con una ventana y perdió. Con toda su furia, el hombre estrelló el brazo contra el vidrio. Pero lo que rompió no fue solo una ventana, también una vena principal que lo dejó chorreando sangre como fuente de parque. Al ver el espectáculo sangriento, la policía llegó y lo llevaron de urgencia al hospital. Hasta el momento no se sabe si sobrevivió, pero una cosa es segura. La próxima vez pensará dos veces antes de quitarse la camisa y enfrentarse a un ventanal.
2: Wow, ¿hasta dónde puede llegar, Ani, el enojo y la furia a una persona que se autolastima? Porque, era evidente que si rompía con el cristal con la mano, pues...
1: Sí, pero es que vio demasiadas películas y en las películas no pasa nada, pero esto es la vida real y se cortó las venas.
2: Señores, cuídense, ninguna furia justifica que te autolastimes.
1: Sí, pero bastante agresivo estaba el hombre y bueno, eso fue un karma también que le llegó. Muy bien, y nos llegó el momento de ir rápidamente a un corte comercial, pero ¿qué creen? Es bien cortito, regresamos muy rápido. Esto es Alarma TV.
2: Al regresar, camión hace carambola en medio de la neblina.
1: También, mujer cayó a un río y se la llevó la corriente.
2: Y más adelante, motociclista perdió la cabeza en un accidente.

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0: de regreso aquí en Alarma TV. Y miren ahora, la neblina en una carretera ocasionó un fuerte accidente cuando un camión aparecía a gran velocidad llevándose a otros automóviles. Véanlo.
1: En una autopista de los Países Bajos, la tragedia se asomó. Pero nadie la vio venir, literalmente. Varios autos estaban detenidos por la poca visibilidad cerca de Hermelo, mientras los conductores esperaban pacientemente a que se despejara el camino. Pero el terror no tardó en llegar. Un camión apareció entre la niebla como alma que lleva el diablo, sin ver absolutamente nada frente a él. Ni autos, ni señales, ni personas agitando los brazos como locos. El resultado: colisión brutal entre dos camiones y cuatro coches, con dos personas gravemente heridas y más de uno replanteándose su confianza en el clima europeo. Autoridades locales ya investigan, pero una cosa es clara: cuando hay niebla, no se juega al escondite con un tráiler.
0: ¡Uf! Wow. ¡Qué fuerte! ¡Qué fuerte! Es que, ¿cómo va a ver, pobre hombre? Obviamente, eso era un caso de neblina extrema.
2: Estás viendo ese nivel de neblina y no ves, vas más lento.
0: Eso sí, tienes razón. Sí, entonces, sí, tienes razón.
2: Sí, porque sí. No se me hace normal que haya ido tan rápido, Dani.
0: Tu campo de visión es de un metro normalmente. Cuando hay neblina fuerte, sí. No puedes ver más.
2: Y un arresto en Kansas dentro de una tienda provocó que un hombre se sintiera atacado por no poder respirar mientras el policía lo sujetaba del cuello.
1: Una escena sacada del manual del terror urbano fue captada en video dentro de una tienda en Kansas City cuando un hombre es arrestado. Las impactantes imágenes fueron grabadas por un comprador. El video muestra al hombre de rodillas, jadeando, suplicando, pero eso no detuvo al oficial, que le aplicó una tremenda llave de lucha libre, todo mientras los clientes miraban como si estuvieran en primera fila de una función callejera. El hombre rogaba y pedía aire, prometía cooperar. El oficial lo estampa al suelo con todo y continúa el arresto como si nada. Aún no se sabe el motivo del arresto. Lo que sí se sabe es que el video fue compartido en redes sociales y la tormenta de reacciones no se hizo esperar. Unos defienden al policía, otros exigen justicia por el hombre arrestado.
2: No entiendo estos que me parecen a mí, Ani, abusos de autoridad.
0: Ah, claro.
2: No entiendo por qué tiene que ahorcarlo, que lo sujete, que le pongan las esposas, que lo someta, pero ahorcarlo.
0: Y esto puede pasar porque a veces los policías exceden la fuerza, son muy fuertes. En este caso, al chico casi lo matan.
2: Ha de haber provocado, pues yo creo que secuelas, ¿no?
0: Puede ser. Y ven ahora cómo una mujer que paseaba alrededor de un río se acercó demasiado a una piedra mojada y resbaló al agua y la corriente se la llevó rápidamente.
1: Quería la foto.

0: perfecta para las redes, pero terminó bajando la montaña como tobogán humano. Una mujer decidió desconectarse del mundo y reconectar con la naturaleza. Junto a sus amigos, se fue de excursión a una montaña con ríos, rocas y paisajes de revista. Todo iba bien, hasta que llegó la hora maldita de la pose para la selfie. El pie le falló, el equilibrio desapareció y en cuestión de segundos, la chica fue arrastrada por la corriente como si la hubiera jalado la naturaleza misma. Gritos de uno de sus acompañantes y el rostro nervioso de la chica, la corriente la llevó directo y sin escalas al fondo del río, dando vueltas como ropa en lavadora. Afortunadamente, la escena no pasó de unos cuantos moretones, uno que otro raspón y una vergüenza monumental.
1: Muchas cosas que decir. Cuando vi este video, lo vi varias veces porque dije, ¿qué? ¿Cómo es que cayó así tan rápido?
2: Hay que tener mucha precaución con el senderismo que está tan de moda. Pues sí, pero hay que hacerlo con el equipo adecuado.
1: Totalmente.
2: Y usted con el equipo adecuado, o sea, nosotras, quédese aquí, no le cambie. Nos vemos regresando del corte.
1: Y al regresar, hombre desquiciado apuñala a un auto con un machete.
2: También tren aplasta a un hombre que cayó a las vías por distraído.
1: Y más adelante le aplastan la cabeza a un motociclista en un fuerte accidente.

0: Gracias por seguir con nosotros aquí en Alarma TV, donde te presentamos los videos más impactantes del momento. Y un hombre armado con machete desató el caos frente a un pub. Atacó un coche y las ventanas del bar con el arma que cargaba. Vea esto.
1: Lo que era una noche de cervezas y risas en un típico pub británico terminó convertido en una escena digna de una película de acción clase B. Los hechos ocurrieron frente a un famoso pub en Wakefield, Reino Unido. Un hombre armado con un machete salió de la nada y comenzó a desquitar su furia contra un coche estacionado, rompiendo el parabrisas con el machete. Y como si fuera poco, después intentó romper las ventanas del bar con su filosa hoja. Pero aquí no hubo pánico. ¡Hubo respuesta! Dos valientes clientes del pub, uno con un vaso y otro con un taburete, decidieron que la mejor defensa es un contraataque cervecero. El vaso voló directo a la cabeza del agresor, mientras el taburete impactó en su espalda dos veces y una más en la cabeza, logrando frenar al machetero antes de que alguien resultara herido de gravedad. El atacante fue arrestado junto a un presunto cómplice que, aunque no participó, tampoco hizo nada por detener el caos.
0: Bueno, este hombre estaba en un... lapsus brutos, no entiendo, en un trance, en un ataque de algo, porque mira que atacar así al carro y al pub, o algo le debía al dueño del pub, tal vez.
2: No, yo no sé, para mí que estaba en un brote psicótico, como tú mencionas, y pues lo bueno es que hubo alguien que sí se atrevió y lo desarmó, porque si pasaba una persona, se iba a cobrar una vida o algo, ¿no?
0: Definitivamente.
2: Estaba bastante violento, bastante fuera de sí, pero sí que lo agarraron
0: a sillazos, Ani, hasta que no lo detuvieron.
2: Claro,
0: no
2: era alguien con un cuchillo en la mano y estaba bastante agresivo, no se puede hacer otra cosa.
0: No, qué bueno que le hicieron eso.
2: Muy bien, y miren ahora cómo algo que parecía un simple control vehicular se volvió en una pelea digna de un reality cuando una madre y una hija golpearon a un policía. Este, por supuesto, no se dejó y devolvió el golpe.
1: En la ciudad del Este, Paraguay, una simple parada rutinaria se transformó en un verdadero ring callejero. Los agentes detienen una camioneta blanca y de ella bajan una madre en estado de ebriedad con su hija de 20. La madre alcoholizada ve a los uniformados y reciben una lluvia de insultos. Pero la cosa no termina ahí. Testigos grabaron el momento en que la señora, al sentirse provocada, golpea la cara de uno de los agentes, a lo que el policía responde con otra cachetada. Su hija enfurecida descarga un combo de golpes y arañazos, pero el policía la neutraliza con un jalón de pelos tirándola al piso. La chica de 20 años intenta dar patadas y soltarse, pero no logra hacerlo, hasta que un chico llega a ayudarla calmando la situación. Así, en plena vía pública y entre botellas de licor incautadas, la discusión se volvió un altercado total.
2: Ay, no, pues sí, a ver, mujeres, hay que tener en cuenta de que muchas están acostumbradas a dar cachetadas, a faltar el respeto, y muchos hombres se quedan ahí quietos, pero hay otros que no. Por ejemplo, los policías, ellos sí están, digamos, facultados a reaccionar ante la violencia, y ellos devuelven también esa violencia con más violencia.
0: Y te voy a decir algo, este policía lo hizo muy bien, no como otros policías que hemos visto que atacan y sobreatacan y parece que sacan ahí su furia. Él solamente se defendió y la sometió como tiene que ser.
2: Como tiene que ser. Muy bien, así que a desacostumbrarnos a la violencia. En ese caso, yo creo que las mujeres sí enfrentarán cargos, ¿no? Porque ellas fueron las iniciadoras.
0: Y un hombre cayó accidentalmente en las vías del tren mientras el convoy se acercaba sin freno suficiente. El impacto fue inevitable y mortal.

0: Una escena tan absurda como trágica fue captada por las cámaras de seguridad en una estación de tren en Kuala Lumpur, Malasia. Un hombre de 67 años, aparentemente tranquilo y distraído, caminaba por el andén mientras observaba al convoy acercarse. Pero lo que no vio fue el final del camino. En un paso en falso, el hombre se va directo al vacío, cayendo de lleno en las vías. El tren se acerca poco a poco hacia él, pero el tren no perdona ni espera. Aunque el convoy venía frenando para hacer parada, la bestia de metal no se detuvo a tiempo. El golpe fue fulminante. El proveedor de transporte no ha emitido declaraciones oficiales, pero usuarios piden que se refuercen las medidas de seguridad en los andenes. El hombre murió en segundos, pero su historia queda como advertencia para todos los distraídos del mundo.
1: A mí me deja como bastante conmovida y además con dudas de este video. Yo no sé si el señor no vio, porque yo lo vi caminando muy campante derecho sin fijarse que la plataforma se acabó.
2: La realidad es que es un video bastante fuerte y tuvo la mala suerte de que justo pasó el tren. Ni siquiera fue como que pocos segundos, fue a la mera hora. No, pobrecito, pues nuestras más sentidas condolencias desde aquí a la familia de este pobre hombre que, pues sin deberla ni temerla, perdió la vida de una manera bastante fea. Muy bien, y nosotras vámonos rápidamente a un corte, pero regresamos muy pronto.
1: Al regresar, asesinan a un hombre y le roban el arma que llevaba escondida.
2: También mujer roba comida en un restaurante y los empleados la graban.
1: Y más adelante, perdió el equilibrio y también la cabeza en un accidente de moto.

0: Estamos de regreso en Alarma TV. Esta, sin duda, es una noche en donde la estamos pasando súper bien, ¿verdad, mi Cintia?
1: Muy bien, mi Ani.
0: Tenemos videos realmente impresionantes para ustedes, como el que van a ver a continuación. A plena luz del día y enfrente a una tabaquería en Memphis, le dispararon a un hombre en la cara y el asesino huyó tras arrebatarle un arma. Véanlo.
2: Plomazos a plena luz del día en Memphis y en la puerta de una tabaquería. Porque ni para fumarse un cigarro se puede estar tranquilo. En pleno mediodía y bajo el sol de justicia, un hombre fue ejecutado sin piedad en la entrada de una tienda en Memphis, Tennessee. Las cámaras de vigilancia lo captaron todo. Un sujeto encapuchado, con pasamontañas negro y toda la facha de villano, corre directo hacia su objetivo, le dispara en la cara sin titubeo, le quita un arma larga que el occiso llevaba bajo su ropa. El asesino salió más rápido que corredor profesional y se da a la fuga. El hombre murió al instante y solo se queda como testigo de esa brutal agresión un charco de sangre. Hasta el momento no hay detenidos, y aunque el asesino está suelto, la ciudad parece acostumbrarse al sonido de las balas. Y eso es lo más aterrador.
0: ¡Uy, Dios santo! Oye, pero qué malandro. Basta con apuntarle, porque va y le dispara y en el rostro.
1: Terrible, Ani, pero también me surgen otras cuestiones. ¿Por qué el otro hombre llevaba casi una metralleta? Sí, no era cualquier
0: también,
1: arma.
0: También.
1: ¿Y cómo el otro sabía que este llevaba una metralleta?
0: Sí, pero también, a ver, le pudo haber apuntado y el otro se hubiera entregado el arma, yo opino. No sé.
1: ¿Quién sabe? Porque si traes un arma y la apuntas, ahí se arriesga que también el otro hombre reaccione. No sabemos, pero pues de cualquier forma lamentamos esto, ¿no?
0: No, y horrible video y muy crudo como ahora se mata así como así, Dios santo. ¿A dónde hemos llegado? Nunca lo podré aceptar.
1: Definitivamente, Ani. Y una mujer se bajó a gritarle a otro conductor, pero olvidó poner el freno de mano y su coche la dejó hablando sola. Corrió tras él, pero el karma fue más rápido y el auto chocó. Vea.
2: Lo que inició como un clásico episodio de furia al volante terminó siendo una clase magistral de karma instantáneo protagonizada por una conductora pasada de copas, un freno de mano olvidado y una dosis de vergüenza viral. Todo ocurrió en una soleada calle en Florida, donde una mujer con gorra y actitud de villana se bajó de su carro para enfrentar a otro conductor que, según ella, estaba zigzagueando como loco. Pero mientras le gritaba, su propio coche decidió abandonarla. Sí, la mujer olvidó poner el freno de mano y su auto empezó a deslizarse suavemente cuesta abajo. En un intento desesperado, la conductora corre tras su sedán tambaleante, tratando de alcanzarlo. Pero el karma ya iba a 10 kilómetros por hora. El coche terminó chocando levemente contra una camioneta y la puerta casi le atrapa la pierna. Luego de esa vergüenza, la mujer se acerca a pedirle perdón a la camioneta que acaba de chocar. El video termina con los autos retomando la marcha, pero ahora el carro de la furiosa lleva un bonito recuerdo del incidente. Un flamante abollón en la puerta del conductor.
1: Como se dice en México, se creía muy salsa la muchachita y pues terminó atoradísima en la puerta de su coche. Pobrecita. La pena que, además de las lesiones físicas, la pena que la debe dar.
0: Y en el orgullo ha ido.

0: dolió más que en la pierna que se me quedó atorada.
1: Las lesiones a la dignidad.
0: Sí, a la dignidad. Pero es que nuevamente el karma haciendo de las suyas. Ay, cómo me gustan estos videos.
1: Sí, a mí también, Ani, pero pues, pobre mujer, ojalá que no haya pasado a mayores las heridas que tuvo, ¿no?
0: Y miren ahora cómo otra mujer, pero ahora con su hijo en brazos, irrumpió a una cocina de un restaurante de comida rápida y se sirvió el pollo ella misma. Y además se fue sin pagar, véanlo.
2: Prepárense para ver la escena más crujiente del día. En lo que parecía una tarde normal en un restaurante de comida rápida, una mujer se hartó de esperar su orden y tomó medidas que dejaron a todos con la boca abierta, pero sin pollo. Al ver que nadie la atendía, se metió directo hasta la cocina y con paso firme y mirada de hambre acumulada, se sirvió con la cuchara grande. Escogió las mejores piezas, piernitas, pechugas, muslitos dorados, todo como si fuera su propia cocina. Mientras tanto, empleados la grababan y no daban crédito. Y por si fuera poco, la mujer salió caminando tranquilamente, pollo en caja en mano, niño cargando y sin pagar ni un solo peso. Una verdadera reina del fast food. Hasta el momento, no se sabe si el restaurante presentará cargos, pero en redes sociales ya la llaman la Robin Hood del Kentucky.
0: A ver, a ver, a ver, por mucha fila que hayas tenido que hacer, por mucha demora, nada te da derecho de entrar a un restaurante y como Pedro por su casa, robarse la comida, se va sin pagar, se sirve.
1: No,
0: a ver.
1: Pero es que en estos restaurantes pagas antes, seguramente ya había pagado y no le habían entregado su orden.
0: No, se fue sin pagar, dice que se fue sin pagarse, sí. No más, a ver, vivimos en una civilización, hay reglas de convivencia, no te puedes meter a un restaurante y servirte tú misma y luego irte sin pagar.
1: Pero a ver, Ani, dime que nunca te han dado ganas de hacer eso porque no te atienden. O es más, que incluso ya pediste la cuenta y dices, bueno, no quieren que les pague, ¿por qué no me la traen?
0: Mira, dan ganas, pero lo dicho, vivimos en una sociedad con reglas, entonces no puedes hacer eso, entonces no te cuesta nada esperar. Yo creo que muchas personas
1: son muy impacientes
0: y se toman ya licencias ya demasiado exageradas.
1: Exacto. Y usted no se tome licencias de cambiarle porque regresamos con más aquí en Alarma TV.
0: Al regresar, ladrón se disfraza de monja para robar una casa.
1: También motociclista perdió la cabeza en un segundo.

0: Y seguimos con más aquí en Alarma TV. Gracias por acompañarnos en esta noche tan sabrosa. Y mire, un ladrón se le ocurrió vestirse de monja para no ser identificado y meterse a robar tablones de madera en una casa. Los dueños dicen que no es la primera vez que lo hace. Véalo usted.
1: Al protagonista del siguiente video que verá, ni Dios podrá perdonarlo. En Chile, un ladrón decidió invocar al hábito, pero no para arrepentirse, sino para delinquir. Vestido con cofia, sotana y toda la finta de religiosa, el ladrón ingresó tranquilamente al antejardín de una casa. El objetivo, un tablón de madera de más de 40 kilos. Según vecinos y autoridades, ya lo han visto disfrazado de león y de superhéroe. El dueño de la casa no presentó denuncia, pero el video fue subido a redes, donde se viralizó con memes y carcajadas. Eso sí, la policía ya tiene al monja ladrón en la mira.
0: Ay, no,
2: qué cosa,
0: Ani. O sea, me dio hasta ternura ver ahí a la monjita agarrando
2: madera. ¿Para qué? Pues, bueno, lo vendería,
0: a
2: ¿no?
0: A lo mejor quería hacer una fogata.
2: No, a ver, tablones de madera, yo creo que tienen, sí, claro, lo quería vender, pero no encontró mejor disfraz que el de una monjita, no puede ser. Esto ya no le gusta a Diosito.
0: Oye, pero si las personas de la casa ya lo habían visto, ¿por qué no le han detenido?
2: No, pues a lo mejor querían tener este videazo. Y bueno, llegó el momento de ver estas horrorosas imágenes de un motociclista que perdió el control en una carretera y con solo un movimiento terminó perdiendo la cabeza. Vean, las imágenes son bastante sensibles.
1: Cámara de seguridad captó lo impensable. Un joven motociclista, quizá con prisa, quizá con exceso de confianza, decidió que era una buena idea rebasar a un camión de carga en plena curva. Pero, oh sorpresa, venía otro vehículo de frente. El motociclista intentó frenar y volver a su carril, pero su moto dijo, ¡aquí te vas, campeón! Un ligero derrape lo hizo perder el control y cayó justo al lado del camión. En milésimas de segundo, el casco salió volando y las llantas traseras del camión hicieron el resto, aplastando la cabeza del motociclista, dejándolo sin vida. Las imágenes son tan fuertes que han dado la vuelta al mundo. Y aunque no se ha revelado la identidad del motociclista, ni se sabe si el chofer fue detenido, algo es seguro. La imprudencia cuesta caro.
0: Madre santa de Dios.
2: Dios santo, qué fuerte. Dios mío, esto sí ya es... Ay, no. No puedo decir si el destino, casualidad, no sé, pero wow. ¿Qué cosa? Me aterra muchísimo ver videos en motos, la verdad, lo confieso. Me aterra muchísimo y desde hace cuánto que no me subo una moto porque veo siempre este tipo de videos.
0: Y después de esto menos nos vamos a subir, Ani. Después de estar acá en Alarma TV.
2: Es muy peligroso.
0: Yo ya no me subo a una moto, señores. ¡Qué miedo!
2: ¡Qué miedo, sí!
0: Porque ni siquiera es que en esta ocasión no iba tan rápido, pero pues entre curvas y movimientos, pues es que...
2: La mala suerte.
0: Ay, amiga, qué fuerte. Pues con esta nota nos despedimos el día de hoy.
2: Ay,
0: Ani,
2: no.
0: Ya se nos acabó el programa.
2: Ya se nos acabó.
0: Pero lo disfrutamos muchísimo, ¿sí o no? Allá en casita, este programa es...

0: Estuvo divertido, también tuvo sus altibajos, sus momentos de drama, pero
1: sí.
0: Al final de cuentas, aquí estamos pasándola bien, un rato agradable. Yo soy Cintia Alesco.
1: Y yo soy Ani Portocarrero. Y regresamos mañana con mucho más. Pasen una linda noche.

0: en el aire, un piloto apuñala a otro en la cabina de vuelo, provocando gritos y llantos entre los pasajeros. Viajaban a Israel y el gobierno de ese país dice que intentaban estrellar la nave y lanza acusaciones de terrorismo. Rescate de emergencia tras quedar atrapado en medio de una inundación repentina. Varios estados del país sufren las inclemencias del clima. Vecindarios quedan afectados por el lodo y el agua. Residentes en Texas se preparan ante los efectos del huracán Polo. No quieren quedar desprevenidos y toman precauciones. Buscan bolsas de arena y quedan atentos a las advertencias de las autoridades. Unas horas más de vida para una mujer en Tennessee, condenada al corredor de la muerte. Una corte le pone pausa a su ejecución. A la crisis energética en Cuba se suma la crisis por el agua. Residentes de la isla no tienen acceso a agua limpia y temen ser víctimas de graves enfermedades. Así comienza su noticiero 24 horas. Muy buenas tardes, bienvenidos a esta emisión de Noticias 24 Horas. Les saluda con mucho gusto Alexandra Estergios, gracias por acompañarnos. Iniciamos con la emergencia en un vuelo que iba de Dubái a Tel Aviv, en Israel. 174 pasajeros vivieron momentos de terror luego de que se produjera un ataque contra uno de los pilotos en la cabina de vuelo. Las autoridades israelíes investigan lo que califican como un posible acto terrorista. Fermín Olmedo nos tiene los detalles.
1: Pánico absoluto en el aire. Un Boeing 737 de Fly Dubai con destino a Tel Aviv activó señales de emergencia después de que, según las autoridades israelíes, el copiloto presuntamente apuñalara al capitán mientras la aeronave se aproximaba a Israel. Estas son las escenas que se grabaron poco después del supuesto ataque con cuchillo. Manchas de sangre en la cabina, un miembro de la tripulación herido y los pasajeros aterrados y en estado de conmoción. Este pasajero lanza un pedido de ayuda mientras auxilia a los heridos. Durante el ataque, los pasajeros vivieron momentos de verdadero pánico. Estas imágenes muestran lo que se vivía en el avión. Gente llorando y aferrados a sus asientos, tratando de entender lo que sucedía. Los datos de vuelo muestran que el avión descendió bruscamente unos 15.000 pies en segundos, desatando el terror entre los 174 pasajeros a bordo. Casi todos eran de origen israelí. Según el primer ministro israelí Benjamín Netanyahu, un pasajero y miembros de la tripulación lograron irrumpir en la cabina para detener al agresor, mientras otro piloto fuera de servicio ayudaba a recuperar el control de la nave. Según Netanyahu, el propósito habría sido el estrellar el avión. Minutos después, el vuelo fue desviado con la intención de hacer un aterrizaje de emergencia en Tabuk, Arabia Saudita. En el aeropuerto, los pasajeros recibieron atención médica antes de salir con rumbo al aeropuerto Ben Gurion de Tel Aviv, donde fueron recibidos por el mismo primer ministro Benjamín Netanyahu. Todos los pasajeros sobrevivieron, el piloto sospechoso fue detenido y es interrogado por las autoridades sauditas. Mientras tanto, investigadores buscan determinar si se trató de un acto de terrorismo o un intento de sabotaje. Fermín Olmedo, Noticias Estrella TV.
0: En más temas internacionales, terminó una era en Irak. El ejército de Estados Unidos confirmó la salida de sus últimos soldados del país. Esto pone fin a una misión de 12 años contra el grupo Estado Islámico. La ceremonia de entrega de una base militar en Erbil marcó el inicio de una nueva etapa de seguridad liderada por Irak, mientras Bagdad celebra el retiro como una muestra de soberanía.

0: advierten que las intensas precipitaciones avanzarán hacia Texas y parte del centro del país. Las autoridades piden extremar precauciones ante el riesgo de crecidas que podrían poner vidas en peligro. Impactantes imágenes captaron el momento en el que equipos de rescate salvaron a una persona atrapada dentro de un vehículo volcado por fuertes corrientes de agua en Arizona. Un helicóptero de la oficina del sheriff del condado de Maricopa descendió a una rescatista hasta el automóvil semisumergido para poner a salvo al ocupante. Las autoridades informaron que la persona fue evaluada en el lugar y no necesitó ser hospitalizada. Las inundaciones han sido provocadas por intensas tormentas monzónicas. Y mientras el sistema de tormentas avanza hacia el centro del país, en Texas ya se toman las primeras medidas de precaución. Las autoridades están repartiendo sacos de arena para ayudar a los vecinos a proteger sus propiedades ante la posibilidad de inundaciones peligrosas. David Medina nos cuenta más en el siguiente reportaje.
1: El estado de Texas está en máxima alerta debido al pronóstico de lluvias excesivas causadas por los remanentes del huracán Polo. Muchos residentes en Dallas dicen estar tomando desde ya precauciones ante la amenaza de inundaciones repentinas en las carreteras.
2: Sí, pues nada más, si miran inundado, dense la vuelta y no se arriesguen. Hay que, y menos si traen carros chiquitos.
1: Para mitigar el impacto en las propiedades, autoridades en la ciudad de Fort Worth entregaron este miércoles sacos de arena gratis a sus residentes.
3: Hoy dimos las bolsas de arena. Y ya hoy en la noche se me hace que si comienza a llover, todos los equipos van a estar sobre el city buscando a ver en dónde hay que responder.
1: Muchos, como es el caso de Wilber, dice que no logró conseguir bolsas de arena, pero asegura que está preparado para el mal tiempo que golpeará la noche de este miércoles la ciudad de Dallas-Fort Worth.
4: Me moví a dos ubicaciones que me dieron para recolectar los sacos de arena, para estar preparado para el día de mañana para las lluvias, pero lamentablemente se terminó temprano y no logramos el objetivo. Ahora vamos a buscar otra manera de prepararnos para pasar el día de mañana en paz.
1: El gobernador de Texas, Greg Abbott, dijo que se ha activado a 1.900 rescatistas estatales, así como 1.500 helicópteros y botes de rescates y vehículos militares.
5: Everyone should expect the rivers to rise.
1: Y llamó a prepararse ante las tormentas severas. Las autoridades de Fort Worth están ya en máxima alerta. Cuadrillas estarán monitoreando desde el día jueves hasta el viernes las condiciones de ríos y carreteras.
3: Hay varios lugares sobre la ciudad que se inunda con la lluvia y eso es donde nosotros estamos yendo primero a estar seguro que todo esté bien.
1: Autoridades locales indican que el periodo más crítico de tormentas e inundaciones ocurra la noche de este miércoles y la mañana del jueves. Las estimaciones meteorológicas prevén acumulaciones de hasta 7 u 8 pulgadas en el área de Dallas-Fort Worth. David Medina, Noticias Estrella TV.
0: En temas distintos, casi 1 millón de afiliados a Obamacare comenzarán a recibir reembolsos de $500, según lo anunció la Casa Blanca. Los pagos van a beneficiar a más de 950 mil personas en 30 estados, quienes, de acuerdo con la administración Trump, pagaron de más por su cobertura médica. Algunas familias podrían recibir más de un cheque. Los reembolsos llegan en un momento en el que el costo de la vida y la atención médica se han convertido en temas claves del debate político y económico en el país. El precio récord del diésel está poniendo en jaque a los agricultores de California. Productores aseguran que los costos de combustible se han disparado hasta un 40% en comparación con el año pasado, afectando la siembra, el riego y el transporte de alimentos. Advierten que el impacto terminará llegando al bolsillo de los consumidores con frutas y vegetales más caros en los mercados.
6: It's pretty hard for us to budget for a dramatic increase in the cost of diesel. And we use diesel in everything. We use it in our tractors, we use it in our booster pumps, we use it in our trucks. I mean, diesel runs the country. Certainly the war has stirred everything up. And, you know, the price of all energy is up. The price of fertilizer is up as a result of the war.
0: La crisis está vinculada a las tensiones energéticas y a las interrupciones en el suministro global del petróleo. El drama de una madre desesperada terminó en un milagro gracias a la rápida acción de dos policías en Nueva York. Los oficiales realizaban su patrullaje de rutina en el Bronx cuando fueron alertados sobre un bebé que se estaba atragantando. Al llegar encontraron a la madre llorando mientras cargaba al menor. Uno de los agentes inició de inmediato la maniobra de Hail Milch y golpeó controlado la espalda del menor. Segundos

Después, el pequeño rompió en llanto, una señal de que había vuelto a respirar. Y a solo horas de su ejecución, las autoridades judiciales de Tennessee ordenaron suspender temporalmente la pena de muerte de Krista Pike, la mujer acusada de golpear y asesinar a su compañera de escuela, Colin Slammer, de 19 años de edad. Ella debía recibir una inyección letal este miércoles por la mañana, pero una corte federal de apelaciones determinó que necesita más tiempo para analizar un recurso presentado recientemente por la defensa. La decisión no anula su condena ni su sentencia de muerte, pero frena momentáneamente su ejecución. Con esto hacemos una breve pausa. No se despegue, le tenemos más al regresar. Con el alma en un hilo, decenas de familias regresaron a sus hogares en busca de lo poco que les dejó el huracán Polo. Además, golpes, gritos y furia. Manifestantes dejaron sin cabeza la estatua del expresidente Felipe Calderón en Los Pinos. El líquido vital ya no sale de los grifos en Cuba. Miles de familias sobreviven sin agua potable y bajo el temor de serias enfermedades.

0: Gracias por continuar con nosotros. Y vamos a la frontera con Arizona, donde la presencia de migrantes se redujo considerablemente. Sin embargo, autoridades advierten que quienes se atrevan a intentar cruzar hacia Estados Unidos buscan lugares más alejados y peligrosos. Para muchos, esta decisión termina en la muerte. Oscar Gómez tiene la historia.
1: Entrando a la frontera.
2: Es el último video de Osiel Barrios, un migrante que cruzó la frontera. Su familia lo busca sin parar.
3: Te pido de su ayuda para localizar a mi hijo que desde el 7 de junio salió por el desierto de Sonorita hacia el otro lado.
2: Su madre en México se quiebra en llanto al ver su última imagen. Un video más fue grabado a varias millas al norte del muro fronterizo en Arizona. Luego no se supo más.
3: Él se quedó sin agua, se quedó sin agua, con mucho calor.
2: Por otra parte, en un último recorrido que hice con la patrulla

0: Fronteriza, nos llevaron hasta sitios donde cruzaban miles de migrantes. Hoy no cruza nadie.
1: El cerco ya ni se miraba de tanta gente que cruzaba antes.
0: El CBP reportó que en octubre del 2024 detuvieron a 11.474 personas, en febrero del 2025 a 1.335 y en julio de este año a 671 migrantes, 22 por día, mientras que ese mismo mes el forense recibió a 19 muertos. El total al día de hoy son 78 fallecidos, mientras que el centro de detención sigue vacío.
2: It's not all just dehydration. Some of it can just be being too hot, which is hyperthermia.
3: Muchos migrantes no saben a lo que se enfrentan. Pasar por cañones, piedras, a precipicios, donde un mal paso. Y es lo último que dio esta persona.
0: Nos movimos más al norte, hasta el Cerro Picudo, a 16 millas al norte del cerco. Una ruta favorita de los contrabandistas, porque no hay vigilancia y lo complicado del camino.
1: El grupo que nosotros hemos encontrado aquí en estos lugares son personas en sus 20s, con una condición física excelente. Y aún así, de todas maneras, a veces se meten en problemas.
0: Ese cerro que todos conocen, porque desde la distancia les sirve como guía, sin saber que allí quedarán abandonados. Desde el desierto de Sásabe, Oscar Gómez, Noticieros Estrella TV.
4: Los habitantes de Baja California Sur comenzaron a regresar a sus hogares tras el paso del huracán Polo. La tormenta dejó calles inundadas, árboles derribados y viviendas dañadas. Familias relataron que el agua subió en cuestión de minutos, obligándolos a evacuar sin poder rescatar sus pertenencias.
5: Vamos a sacar las bolsas de la ropa, nomás lo que ocupamos, y nos salimos. Pero ya estaba el agua, pues, no nos alcanzó ni agarrar cobijas, nada. Nomás, ya es lo que nos anduvimos, yo creo, moviéndonos. Se metió.
6: Pues un estruendo bien feo. Nosotros pensamos que le había caído a los carros porque estaba el otro carro del otro lado y creímos que había sido los carros y salimos y no. Bueno, nomás me tumbó la ventana de enfrente y quedó pegadito hacia la pura pared y encima las hojas. Me agrietó la pared por dentro, me la reventó.
4: Aunque no se reportan víctimas mortales, cientos de personas permanecieron en refugios temporales. Polo aún mantiene el riesgo de fuertes lluvias en la región. Un grupo de extrabajadores de Luz y Fuerza del Centro decapitó la estatua del expresidente Felipe Calderón en el complejo cultural Los Pinos en la Ciudad de México. Al término de una protesta, los manifestantes rodearon la escultura de bronce y la golpearon repetidamente hasta arrancarle la cabeza y desprender su placa conmemorativa. Los inconformes aseguraron que su acción fue un acto simbólico de rechazo a las políticas del exmandatario y a su estrategia contra el narcotráfico. Y la falta de agua y los apagones siguen complicando la vida diaria en Cuba. En varios sectores de La Habana, familias aseguran haber pasado semanas e incluso meses sin servicio de agua potable, obligándolas a buscar suministros en tanques, tuberías o vendedores callejeros.
7: Aquí, debido a la situación del agua, se está, ya que no entra y no la ponen, se está yendo a buscar el agua a la calle, en algunos lugares que entre el agua y le puedan resolver el agua a las personas. Hay personas que la lleven, pero hay otras que no la lleven, y es por eso que ha habido tanto problema con hepatitis y con varias enfermedades, debido a no saber de dónde es la procedencia del agua.
4: Las autoridades sanitarias han advertido sobre un aumento de enfermedades virales y diarreicas relacionadas con el deterioro de la infraestructura. Según datos internacionales, cerca de la mitad de la población sufre por falta de agua. Y una investigación revela que científicos habían advertido durante años sobre los riesgos de construir grandes complejos de departamentos en la franja costera de La Guaira, Venezuela. Esto luego de los devastadores sismos de junio, que dejaron miles de muertos y damnificados. Crecen los cuestionamientos sobre las decisiones de construcción y los planes de reconstrucción en la zona.
8: Yo creo que ese terremoto va a cambiar la manera como internacional, como en el mundo vamos a diseñar edificaciones para zonas cercanas a la falla. Eso para cercano a la falla. Es diferente de lo que pasó en Caracas, en Los Palos Grandes, en San Bernardino. Pero también en La Guaira ese pulso se amplificó mucho por los sedimentos, porque el pulso viene con una cierta velocidad por la roca, llega a un sedimento más lento y para mantener la energía se amplifica. Entonces, ahí se amplificó mucho ese pulso.
4: Los expertos también señalaban la presencia de fallas geológicas activas y suelos inestables que podían amplificar los efectos de un terremoto. Decenas de manifestantes pasaron la noche en tiendas de campaña instaladas en la Plaza Cataluña de Barcelona. Esto en solidaridad con las protestas por la vivienda que también continúan en Madrid. Los activistas denuncian que los alquileres siguen disparados y consideran insuficientes las propuestas del gobierno. Mientras tanto, el Parlamento deberá decidir esta semana si aprueba nuevas medidas para frenar los desahucios y también proteger a los inquilinos. Y con esto hacemos una breve pausa, pero no se mueva, tenemos más al regresar. Como dice la canción, los mariachis callaron, pero no por falta de inspiración, sino por la culpa de un cliente que los mandó silenciar. No se deje engañar por su tamaño. Conozca al pequeño gigante de cuatro patas que ya porta el uniforme de la Guardia Nacional de México.

0: Gracias por continuar con nosotros. Yo quiero que conozca al integrante más pequeño de la Guardia Nacional de México. Es un chihuahua de apenas 21 centímetros de altura. Se llama Comando y así como lo ve, con gafas de protección, chaleco táctico y hasta una cámara en la cabeza, está entrenado para apoyar labores de búsqueda y rescate, además de acercar a los agentes a la comunidad.
1: Él viene a romper ese paradigma de que solamente los perritos grandes pueden estar en la corporación de la Guardia Nacional. Comando Chihuahua es un perrito que nos apoya muchísimo. Él no precisamente está en actividades operativas, sino en actividades de proximidad social. Con este tamañito la gente viene, se acerca, lo acaricia, la gente platica con la Guardia Nacional y eso nos permite como Guardia Nacional tener una mejor confianza con la ciudadanía.
0: Rescatado hace 6 meses en Chihuahua, hoy participa en eventos cívicos y ya despierta simpatía en todo el país, y como no, es muy simpático. Y como dice la canción, los mariachis callaron. Un hombre apodado en redes sociales como Lord Mariachi desató la polémica en un restaurante de Coyoacán por hacerlos callar, fíjese.
2: Correcto, que un mariachi toque en un lugar tan chico que nadie pueda platicar.
3: Es el estilo del restaurante.
0: A gritos, el comensal les dijo a los músicos que se callaran y hasta mandó a traer al gerente del lugar para quejarse. Sin embargo, el gerente le recordó que la música en vivo forma parte del concepto del negocio y que los clientes deciden si entran o no. El video de Lord Mariachi, como era de esperarse, pues ya se hizo muy popular en las redes sociales. Y los estragos del huracán Polo los vivió en carne propia una reportera mexicana.
4: A ver, ¿qué trae aquí?
0: Jessica Ojeda, del diario El Imparcial de Guaymas, realizaba una transmisión sobre el fuerte oleaje en el malecón de San Carlos cuando una poderosa ola la sorprendió y la derribó frente a las cámaras. La periodista se había acercado demasiado a la orilla para mostrar la fuerza del mar. Afortunadamente no sufrió lesiones graves y todo quedó en un gran susto y quizá un resfriado. Y ya hay nuevo rey en Alaska. Backpack, un oso pardo de 20 años conocido por su temperamento tranquilo, fue coronado ganador de la tradicional competencia Semana del Oso Gordo. El ejemplar número 89 superó por menos de 5,000 votos a la osa 910 en una reñida final. Con un peso estimado de 1,200 libras, el popular plantígrado se ganó al público gracias a su estilo pacífico y a su exitosa temporada de pesca de salmones. Con esto me despido. Muchísimas gracias por haberme acompañado. Soy Alexandra Estergios. Quédese con la programación de Estrella TV.

0: Terror en el aire. Un piloto apuñala a otro en la cabina de vuelo provocando gritos y llantos entre los pasajeros. Viajaban a Israel y el gobierno de ese país dice que intentaban estrellar la nave y lanzar, sí, acusaciones de terrorismo. Rescate de emergencia tras quedar atrapado en medio de una inundación repentina. Varios estados del país sufren las inclemencias del clima. Vecindarios quedan afectados por el lodo y el agua. Residentes en Texas se preparan ante los efectos del huracán Polo. No quieren quedar desprevenidos y toman precauciones. Buscan bolsas de arena y quedan atentos a las advertencias de las autoridades. Unas horas más de vida para una mujer en Tennessee, condenada al corredor de la muerte. Una corte le pone pausa a su ejecución. A la crisis energética en Cuba se suma la crisis por el agua. Residentes de la isla no tienen acceso a agua limpia y temen ser víctimas de graves enfermedades. Así comienza su noticiero Estrella TV. Hola, ¿qué tal? Muy buenas tardes. Bienvenidos a su noticiero Estrella TV. Les informa Abel Álvarez. Gracias por acompañarnos. Iniciamos con la emergencia en un vuelo que iba de Dubái a Tel Aviv en Israel. 174 pasajeros vivieron momentos de terror luego que se produjera un ataque contra uno de los pilotos en la cabina de vuelo. Las autoridades israelíes investigan lo que califican como un posible acto terrorista. Fermín Olmedo nos tiene otros detalles.
1: Pánico absoluto en el aire. Un Boeing 737 de Fly Dubai con destino a Tel Aviv activó señales de emergencia después de que, según las autoridades israelíes, el copiloto presuntamente apuñalara al capitán mientras la aeronave se aproximaba a Israel. Estas son las escenas que se grabaron poco después del supuesto ataque con cuchillo. Manchas de sangre en la cabina, un miembro de la tripulación herido y los pasajeros aterrados y en estado de conmoción. Este pasajero lanza un pedido de ayuda mientras auxilia a los heridos. Durante el ataque, los pasajeros vivieron momentos de verdadero pánico. Estas imágenes muestran lo que se vivía en el avión. Gente llorando y aferrados a sus asientos, tratando de entender lo que sucedía. Los datos de vuelo muestran que el avión descendió bruscamente unos 15.000 pies en segundos, desatando el terror entre los 174 pasajeros a bordo. Casi todos eran de origen israelí. Según el primer ministro israelí Benjamín Netanyahu, un pasajero y miembros de la tripulación lograron irrumpir en la cabina para detener al agresor, mientras otro piloto fuera de servicio ayudaba a recuperar el control de la nave. Según Netanyahu, el propósito habría sido el estrellar el avión. Minutos después, el vuelo fue desviado con la intención de hacer un aterrizaje de emergencia en Tabuk, Arabia Saudita. En el aeropuerto, los pasajeros recibieron atención médica antes de salir con rumbo al aeropuerto Ben Gurion de Tel Aviv, donde fueron recibidos por el mismo primer ministro Benjamín Netanyahu. Todos los pasajeros sobrevivieron. El piloto sospechoso fue detenido y es interrogado por las autoridades sauditas. Mientras tanto, investigadores buscan determinar si se trató de un acto de terrorismo o un intento de sabotaje. Fermín Olmedo, Noticias Estrella TV.
0: Y terminó una era en Irak. El ejército de Estados Unidos confirmó la salida de sus últimos soldados del país. Esto pone fin a una misión de 12 años contra el grupo Estado Islámico. La ceremonia de entrega de una base militar en Erbil marcó el inicio de una nueva etapa de seguridad liderada por Irak. Mientras Bagdad celebra el retiro como una muestra de soberanía, en la región kurda crecen los temores por un posible resurgimiento del extremismo y de grupos respaldados por Irán. Las bandas de lluvia asociadas al sistema tropical Polo siguen azotando el suroeste de Estados Unidos, provocando inundaciones repentinas, ríos desbordados y corrientes peligrosas en zonas desérticas. Nuevo México, Arizona y Utah reportan daños y evacuaciones, mientras los pronósticos advierten que las intensas precipitaciones avanzarán hacia Texas y parte del centro del país. Las autoridades piden extremar precauciones ante el riesgo de crecidas que podrían poner vidas en peligro. Impactantes imágenes captaron el momento en que equipos de rescate salvaron a una persona atrapada dentro de un vehículo volcado por fuertes corrientes de agua en Arizona. Un helicóptero de la oficina del sheriff del condado de Maricopa descendió a un rescatista hasta el automóvil semisumergido para poner a salvo al ocupante. Las autoridades informaron que la persona fue evaluada en el lugar y no necesitó ser hospitalizada. Las inundaciones han sido provocadas por intensas tormentas monzónicas. Mientras el sistema de tormentas avanza hacia el centro del país, en Texas ya se toman las primeras medidas de precaución. Las autoridades están repartiendo sacos de arena para ayudar a los vecinos a proteger sus propiedades ante la posibilidad de inundaciones peligrosas. David Medina nos cuenta más en el siguiente reportaje.
2: El estado de Texas está en máxima alerta debido al pronóstico de lluvias excesivas causadas por los remanentes del huracán Polo. Muchos residentes en Dallas dicen estar tomando desde ya precauciones ante la amenaza de inundaciones repentinas en las carreteras.
3: Sí, pues nada más, si miran inundado, dense la vuelta y no se arriesguen. Hay que, y menos si traen carros chiquitos.
2: Para mitigar el impacto en las propiedades, autoridades en la ciudad de Fort Worth entregaron este miércoles sacos de arena gratis a sus residentes.
4: Hoy dimos las bolsas de arena. Y ya hoy en la noche se me hace que si comienza a llover, todos los equipos van a estar sobre el city buscando a ver en dónde hay que responder.
2: Muchos, como es el caso de Wilmer, dice que no logró conseguir bolsas de arena, pero asegura que está preparado para el mal tiempo que golpeará la noche de este miércoles la ciudad de Dallas-Fort Worth.
5: Me moví a dos ubicaciones que me dieron para recolectar los sacos de arena, para estar preparado para el día de mañana para las lluvias, pero lamentablemente se terminó temprano y no logramos el objetivo. Ahora vamos a buscar otra manera de prepararnos para pasar el día de mañana en paz.
2: El gobernador de Texas, Greg Abbott, dijo que se ha activado a 1.900 rescatistas estatales, así como 1.500 helicópteros y botes de rescates y vehículos militares.
6: Everyone should expect the rivers to rise.
2: Y llamó a prepararse ante las tormentas severas. Las autoridades de Fort Worth están ya en máxima alerta. Cuadrillas estarán monitoreando desde el día jueves hasta el viernes las condiciones de ríos y carreteras.
4: Hay varios lugares sobre la ciudad que se inunda con la lluvia y eso es donde nosotros estamos yendo primero a estar seguro que todo esté bien.
2: Autoridades locales indican que el periodo más crítico de tormentas e inundaciones ocurra la noche de este miércoles y la mañana del jueves. Las estimaciones meteorológicas prevén acumulaciones de hasta 7 u 8 pulgadas en el área de Dallas-Fort Worth. David Medina, Noticias Estrella TV.
0: Y ahora mire esto otro, casi 1 millón de afiliados al Obamacare comenzarán a recibir reembolsos de $500, según anunció la Casa Blanca. Los pagos beneficiarán a más de 950,000 personas en 30 estados, quienes, de acuerdo con la administración Trump, pagaron de más por su cobertura médica. Algunas familias podrían recibir más de un cheque. Los reembolsos llegan en un momento en que el costo de la vida y la atención médica se han convertido en temas clave del debate político y económico en el país. El precio récord del diésel está poniendo en jaque a los agricultores de California. Productores aseguran que los costos de combustible se han disparado hasta un 40% en comparación con el año pasado, afectando la siembra, el riego y el transporte de alimentos. Advierten que el impacto terminará llegando al bolsillo de los consumidores con frutas y vegetales más caros en los mercados.
7: It's pretty hard for us to budget for a dramatic increase in the cost of diesel. And we use diesel in everything. We use it in our tractors, we use it in our booster pumps, we use it in our trucks. I mean, diesel runs the country. certainly the war has stirred everything up. And, you know, all the price of all energy is up. The price of fertilizer is up as a result of the war.
0: La crisis está vinculada a las tensiones energéticas y a las interrupciones en el suministro global de petróleo. El drama de una madre desesperada terminó en un milagro gracias a la rápida acción de dos policías de Nueva York. Los oficiales realizaban su patrullaje de rutina en el Bronx cuando fueron alertados sobre un bebé que se estaba atragantando. Al llegar, encontraron a la madre llorando mientras cargaba al menor. Uno de los agentes inició de inmediato la maniobra de Heimlich y golpes controlados en la espalda. Segundos después, el pequeño rompió en llanto, señal de que había vuelto a respirar. Y a solo horas de su ejecución, las autoridades judiciales de Tennessee ordenaron suspender temporalmente la pena de muerte para Krista Pike, la mujer acusada de golpear y asesinar a su compañera de escuela, Colin Slemmer, de 19 años de edad. Debía recibir una inyección letal este miércoles por la mañana, pero una Corte Federal de Apelaciones determinó que necesita más tiempo para analizar un recurso presentado recientemente por la defensa. La decisión no anula su condena ni su sentencia de muerte, pero frena momentáneamente su ejecución. Y con esto nos vamos a una pausa, pero no se muevan porque hay más al regresar. Con el alma en un hilo, decenas de familias regresaron a sus hogares en busca de lo poco que les dejó el huracán Polo. Además, golpes, gritos y furia, manifestantes dejaron sin cabeza la estatua del expresidente Felipe Calderón en Los Pinos. El líquido vital ya no sale de los grifos en Cuba. Miles de familias sobreviven sin agua potable y bajo el temor de serias enfermedades. Ya le cuento.
8: Los placeres más deliciosos de la vida es comer. Pero ¿sabes cuáles son las comidas más populares en el mundo? La famosa pizza italiana, con masa crujiente, salsa de tomate y diversos toppings. La hamburguesa, todo un clásico en Estados Unidos. La hamburguesa de carne asada entre panes y aderezos. El sushi, este exquisito plato japonés de arroz sazonado y pescado fresco. Los deliciosos tacos mexicanos de tortilla de maíz que envuelven carne, pollo, cerdo o mariscos. La paella española de arroz con mariscos, pollo, carne, verduras, sazonado con azafrán. La popular sopa de fideos chinos, un delicioso plato que también lleva carne, nutritivas verduras y sus incomparables fideos.
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0: Gracias por seguir con nosotros aquí en el Noticiero Estrella TV. Vamos ahora a la frontera con Arizona, donde la presencia de migrantes se redujo considerablemente. Sin embargo, autoridades advierten que quienes se atreven a intentar cruzar hacia Estados Unidos buscan lugares más alejados y peligrosos. Para muchos, esta decisión termina en la muerte. Oscar Gómez nos tiene la historia.
1: Entrando a la frontera.
2: Es el último video de Osiel Barrios, un migrante que cruzó la frontera. Su familia lo busca sin parar.
3: Te pido de su ayuda para localizar a mi hijo que desde el 7 de junio salió por el desierto de Sonorita hacia el otro lado.
2: Su madre en México se quiebra en llanto al ver su última imagen. Un video más fue grabado a varias millas al norte del muro fronterizo en Arizona. Luego no se supo más.
3: Que él se quedó sin agua, se quedó sin agua, con mucho calor.
2: Por otra parte, en un último recorrido que hice con la patrulla fronteriza, nos llevaron hasta sitios donde cruzaban miles de migrantes. Hoy no cruza nadie.
4: El cerco ya ni se miraba de tanta gente que cruzaba antes.
2: El CBP reportó que en octubre del 2024 detuvieron a 11,474 personas. En febrero del 2025 a 1,335 y en julio de este año a 671 migrantes. 22 por día, mientras que ese mismo mes el forense recibió a 19 muertos. El total al día de hoy son 78 fallecidos, mientras que el centro de detención sigue vacío.
5: It's not all just dehydration. Some of it can just be being too hot, which is hyperthermia.
2: Muchos migrantes no saben a lo que se enfrenta. Pasar por cañones, piedras, a precipicios, donde un mal paso. Y es lo último que dio esta persona.
6: Nos movimos más al norte, hasta el Cerro Picudo, a 16 millas al norte del cerco.
2: Una ruta favorita de los contrabandistas, porque no hay vigilancia y lo complicado del camino.
4: El grupo que nosotros hemos encontrado aquí en estos lugares son personas en sus 20s, con una condición física excelente. Y aún así, de todas maneras, a veces se meten en problemas.
2: Es el cerro que todos conocen, porque desde la distancia les sirve como guía, sin saber que allí quedarán abandonados. Desde el desierto de Sásabe, Oscar Gómez, Noticieros Estrella TV.
0: Y fíjese que los habitantes de Baja California Sur comenzaron a regresar a sus hogares tras el paso del huracán Polo. La tormenta dejó calles inundadas, árboles derribados y viviendas dañadas. Familias relataron que el agua subió en cuestión de minutos, obligándolas a evacuar sin poder rescatar sus pertenencias.
7: Sacar las bolsas de la ropa, nomás lo que ocupamos, y nos salimos. Pero ya estaba el agua, pues, no nos alcanzó ni agarrar cobijas, nada. Nomás, ya es lo que nos anduvimos, yo creo, moviéndonos. Se metió.
8: Pues un estrueno bien feo. Nosotros pensamos que le había caído a los carros porque estaba el otro carro del otro lado y creímos que había sido los carros y salimos y no. Bueno, nomás me tumbó la ventana de enfrente y quedó pegadito hacia la pura pared y encima las hojas. Fíjate. Me agrietó la pared por dentro, me la reventó.
0: Y aunque no se reportan víctimas mortales, cientos de personas permanecieron en refugios temporales. Polo aún mantiene el riesgo de fuertes lluvias en la región. Y un grupo de ex trabajadores de Luz y Fuerza del Centro decapitó la estatua del ex presidente Felipe Calderón en el complejo cultural Los Pinos, esto en la Ciudad de México. Vamos a ver el momento. Al término de una protesta, los manifestantes rodearon la escultura de bronce y la golpearon repetidamente hasta arrancarle la cabeza y desprender su placa conmemorativa. Los inconformes aseguraron que su acción fue un acto simbólico de rechazo a las políticas del exmandatario y su estrategia contra el narcotráfico. La falta de agua y los apagones siguen complicando la vida diaria en Cuba. En varios sectores de La Habana, familias aseguran haber pasado semanas e incluso meses sin servicio de agua potable, obligándolas a buscar suministros en tanques, tuberías o vendedores callejeros.
9: Aquí, debido a la situación del agua, se está, ya que no entra y no la ponen, se está yendo a buscar el agua a la calle, en algunos lugares que entre el agua y le puedan resolver el agua a las personas. Hay personas que la lleven, pero hay otras que no la lleven, y es por eso que ha habido tanto problema con hepatitis y con varias enfermedades, debido a no saber de dónde es la procedencia del agua.
0: Las autoridades sanitarias han advertido sobre un aumento de enfermedades virales y diarreicas relacionadas con el deterioro de la infraestructura. Según datos internacionales, cerca de la mitad de la población sufre por falta de agua. Una investigación revela que científicos habían advertido durante años sobre los riesgos de construir grandes complejos de apartamentos en la franja costera de La Guaira, en Venezuela. Tras los devastadores sismos de junio que dejaron miles de muertos y damnificados, crecen los cuestionamientos sobre las decisiones de construcción y los planes de reconstrucción en la zona.
10: Yo creo que ese terremoto va a cambiar la manera como internacional, como en el mundo vamos a diseñar edificaciones para zonas cercanas a la falla. Eso para cercano a la falla. Es diferente de lo que pasó en Caracas, en Los Palos Grandes, en San Bernardino. Pero también en La Guaira ese pulso se amplificó mucho por los sedimentos, porque el pulso viene con una cierta velocidad por la roca, llega a un sedimento más lento y para mantener la energía se amplifica. Entonces ahí se amplificó mucho ese pulso.
0: Los expertos también señalaban la presencia de fallas geológicas activas y suelos inestables que podían amplificar los efectos de un terremoto. Decenas de manifestantes pasaron la noche en tiendas de campaña instaladas en la Plaza Cataluña de Barcelona. Esto en solidaridad con las protestas por la vivienda que también continúan en Madrid. Los activistas denuncian que los alquileres siguen disparados y consideran insuficientes las propuestas del gobierno. Mientras tanto, el Parlamento deberá decidir esta semana si aprueba nuevas medidas para frenar los desahucios y proteger a los inquilinos. Vamos a otra pausa. Cuando vuelva, atención, como dice la canción, los mariachis callaron, pero no por falta de inspiración, sino por culpa de un cliente que los mandó a silenciar.
11: Los caucus, como se les conoce en inglés, son asambleas privadas organizadas por los partidos políticos a nivel de condado o distrito electoral, donde los participantes apoyan a sus candidatos. Cada grupo da discursos para persuadir a otros para que voten por su candidato. Al final, el número de votantes en cada grupo determina cuántos delegados gana cada candidato. Tanto las elecciones primarias como los caucus pueden ser abiertos, cerrados o una combinación. En los caucus abiertos, la gente puede votar por cualquier candidato, mientras que en los cerrados solo participan votantes del partido correspondiente. Los delegados elegidos los representan en la Convención Nacional, donde se proclamará al candidato del partido para las elecciones. Actualmente los caucus se celebran en 4 estados: Iowa, Nevada, Wyoming y Dakota del Norte.
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Y mire, conozca al integrante más pequeño de la Guardia Nacional de México. Es un chihuahua de apenas 21 centímetros de altura. Se llama Comando. Y así como lo ve, con gafas de protección, chaleco táctico y hasta una cámara en la cabeza, está entrenado para apoyar labores de búsqueda y rescate, además de acercar a los agentes a la comunidad. Rescatado hace 6 meses en Chihuahua.

0: Hoy participa en eventos cívicos y ya despierta simpatía en todo el país. Y como dice la canción, los mariachis callaron. Un hombre apodado en redes sociales como Lord Mariachi desató la polémica en un restaurante de Coyoacán por hacerlos callar. Mire.
1: Correcto, que un mariachi toque en un lugar tan que nadie pueda platicar.
2: Es el estilo del restaurante.
0: A gritos, el comensal les dijo a los músicos que se callaran y hasta mandó a traer al gerente del lugar para quejarse. Sin embargo, el gerente les recordó que la música en vivo forma parte del concepto del negocio y que los clientes deciden si entrar o no. El video de Lord Mariachi, como era de esperarse, ya se hizo muy popular. Y los estragos del huracán Polo los vivió en carne propia una reportera mexicana. Y mire de qué manera. Jessica Ojeda, del diario El Imparcial de Guaymas, realizaba una transmisión sobre el fuerte oleaje en el malecón de San Carlos cuando una poderosa ola la sorprendió y la derribó frente a las cámaras. La periodista se había acercado demasiado a la orilla para mostrar la fuerza del mar. Afortunadamente no sufrió lesiones graves y todo quedó en un gran susto y quizás un resfriado. Con esto vamos llegando al final. Soy Abel Álvarez. Gracias por informarse conmigo aquí en el Noticiero Estrella TV.

Terror en el aire. Un piloto apuñala a otro en la cabina de vuelo, provocando gritos y llantos entre los pasajeros. Viajaban a Israel y el gobierno de ese país dice que intentaban estrellar la nave.

0: lanza acusaciones de terrorismo. Rescate de emergencia tras quedar atrapado en medio de una inundación repentina. Varios estados del país sufren las inclemencias del clima. Vecindarios quedan afectados por el lodo y el agua. Residentes en Texas se preparan ante los efectos del huracán Polo. No quieren quedar desprevenidos y toman precauciones. Buscan bolsas de arena y quedan atentos a las advertencias de las autoridades. Unas horas más de vida para una mujer en Tennessee, condenada al corredor de la muerte. Una corte le pone pausa a su ejecución. A la crisis energética en Cuba se suma la crisis por el agua. Residentes de la isla no tienen acceso a agua limpia y temen ser víctimas de graves enfermedades. Así comienza su noticiero 24 horas. Muy buenas tardes, bienvenidos a esta emisión de Noticias 24 Horas. Les saluda con mucho gusto Alexander Stergios, gracias por acompañarnos. Iniciamos con la emergencia en un vuelo que iba de Dubái a Tel Aviv, en Israel. 174 pasajeros vivieron momentos de terror luego de que se produjera un ataque contra uno de los pilotos en la cabina de vuelo. Las autoridades israelíes investigan lo que califican como un posible acto terrorista. Fermín Olmedo nos tiene los detalles.
1: Pánico absoluto en el aire. Un Boeing 737 de Fly Dubai con destino a Tel Aviv activó señales de emergencia después de que, según las autoridades israelíes, el copiloto presuntamente apuñalara al capitán mientras la aeronave se aproximaba a Israel. Estas son las escenas que se grabaron poco después del supuesto ataque con cuchillo. Manchas de sangre en la cabina, un miembro de la tripulación herido y los pasajeros aterrados y en estado de conmoción. Este pasajero lanza un pedido de ayuda mientras auxilia a los heridos. Durante el ataque, los pasajeros vivieron momentos de verdadero pánico. Estas imágenes muestran lo que se vivía en el avión. Gente llorando y aferrados a sus asientos, tratando de entender lo que sucedía. Los datos de vuelo muestran que el avión descendió bruscamente unos 15.000 pies en segundos, desatando el terror entre los 174 pasajeros a bordo. Casi todos eran de origen israelí. Según el primer ministro israelí Benjamín Netanyahu, un pasajero y miembros de la tripulación lograron irrumpir en la cabina para detener al agresor, mientras otro piloto fuera de servicio ayudaba a recuperar el control de la nave. Según Netanyahu, el propósito habría sido el estrellar el avión. Minutos después, el vuelo fue desviado con la intención de hacer un aterrizaje de emergencia en Tabuk, Arabia Saudita. En el aeropuerto, los pasajeros recibieron atención médica antes de salir con rumbo al aeropuerto Ben Gurion de Tel Aviv, donde fueron recibidos por el mismo primer ministro Benjamín Netanyahu. Todos los pasajeros sobrevivieron. El piloto sospechoso fue detenido y es interrogado por las autoridades sauditas. Mientras tanto, investigadores buscan determinar si se trató de un acto de terrorismo o un intento de sabotaje. Fermín Olmedo, Noticias Estrella TV.
0: En más temas internacionales, terminó una era en Irak. El ejército de Estados Unidos confirmó la salida de sus últimos soldados del país. Esto pone fin a una misión de 12 años contra el grupo Estado Islámico. La ceremonia de entrega de una base militar en Erbil marcó el inicio de una nueva etapa de seguridad liderada por Irak, mientras Bagdad celebra el retiro como una muestra de soberanía en la región kurda. Crecen los temores por un posible resurgimiento del extremismo y de grupos respaldados por Irán. En las bandas de lluvia asociadas al sistema tropical Polo siguen azotando el suroeste de Estados Unidos, provocando inundaciones repentinas, ríos desbordados y corrientes peligrosas en zonas desérticas. Nuevo México, Arizona y Utah reportan daños y evacuaciones, mientras los pronósticos advierten que las intensas precipitaciones avanzarán hacia Texas y parte del centro del país. Las autoridades piden extremar precauciones ante el riesgo de crecidas que podrían poner vidas en peligro. Impactantes imágenes captaron el momento en el que equipos de rescate salvaron a una persona atrapada dentro de

0: han sido provocadas por intensas tormentas monzónicas. Y mientras el sistema de tormentas avanza hacia el centro del país, en Texas ya se toman las primeras medidas de precaución. Las autoridades están repartiendo sacos de arena para ayudar a los vecinos a proteger sus propiedades ante la posibilidad de inundaciones peligrosas. David Medina nos cuenta más en el siguiente reportaje.
1: El estado de Texas está en máxima alerta debido al pronóstico de lluvias excesivas causadas por los remanentes del huracán Polo. Muchos residentes en Dallas dicen estar tomando desde ya precauciones ante la amenaza de inundaciones repentinas en las carreteras.
2: Sí, pues nada más, si miran inundado, dense la vuelta y no se arriesguen. Hay que, y menos si traen carros chiquitos.
1: Para mitigar el impacto en las propiedades, autoridades en la ciudad de Fort Worth entregaron este miércoles sacos de arena gratis a sus residentes.
3: Hoy dimos las bolsas de arena. Y ya hoy en la noche se me hace que si comienza a llover, todos los equipos van a estar sobre el city buscando a ver en dónde hay que responder.
1: Muchos, como es el caso de Wilber, dice que no logró conseguir bolsas de arena, pero asegura que está preparado para el mal tiempo que golpeará la noche de este miércoles la ciudad de Dallas-Fort Worth.
4: Me moví a dos ubicaciones que me dieron para recolectar los sacos de arena, para estar preparado para el día de mañana para las lluvias, pero lamentablemente se terminó temprano y no logramos el objetivo. Ahora vamos a buscar otra manera de prepararnos para pasar el día de mañana en paz.
1: El gobernador de Texas, Greg Abbott, dijo que se ha activado a 1.900 rescatistas estatales, así como 1.500 helicópteros y botes de rescates y vehículos militares.
5: Everyone should expect the rivers to rise.
1: Y llamó a prepararse ante las tormentas severas. Las autoridades de Fort Worth están ya en máxima alerta. Cuadrillas estarán monitoreando desde el día jueves hasta el viernes las condiciones de ríos y carreteras.
3: Hay varios lugares sobre la ciudad que se inunda con la lluvia y eso es donde nosotros estamos yendo primero a estar seguro que todo esté bien.
1: Autoridades locales indican que el periodo más crítico de tormentas e inundaciones ocurra la noche de este miércoles y la mañana del jueves. Las estimaciones meteorológicas prevén acumulaciones de hasta 7 u 8 pulgadas en el área de Dallas-Fort Worth. David Medina, Noticias Estrella TV.
0: En temas distintos, casi 1 millón de afiliados a Obamacare comenzarán a recibir reembolsos de $500, según lo anunció la Casa Blanca. Los pagos van a beneficiar a más de 950 mil personas en 30 estados, quienes, de acuerdo con la administración Trump, pagaron de más por su cobertura médica. Algunas familias podrían recibir más de un cheque. Los reembolsos llegan en un momento en el que el costo de la vida y la atención médica se han convertido en temas claves del debate político y económico en el país. El precio récord del diésel está poniendo en jaque a los agricultores de California. Productores aseguran que los costos de combustible se han disparado hasta un 40% en comparación con el año pasado, afectando la siembra, el riego y el transporte de alimentos. Advierten que el impacto terminará llegando al bolsillo de los consumidores con frutas y vegetales más caros en los mercados.
6: It's pretty hard for us to budget for a dramatic increase in the cost of diesel. And we use diesel in everything. We use it in our tractors, we use it in our booster pumps, we use it in our trucks. I mean, diesel runs the country. Certainly the war has stirred everything up. And, you know, the price of all energy is up. The price of fertilizer is up as a result of the war.
0: La crisis está vinculada a las tensiones energéticas y a las interrupciones en el suministro global del petróleo. El drama de una madre desesperada terminó en un milagro gracias a la rápida acción de dos policías en Nueva York. Los oficiales realizaban su patrullaje de rutina en el Bronx cuando fueron alertados sobre un bebé que se estaba atragantando. Al llegar encontraron a la madre llorando mientras cargaba al menor. Uno de los agentes inició de inmediato la maniobra de Hail Milch y golpeó controlado la espalda del menor. Segundos después, el pequeño rompió en llanto, una señal de que había vuelto a respirar. Y a solo horas de su ejecución, las autoridades judiciales de Tennessee ordenaron suspender temporalmente la pena de muerte de Krista Pike, la mujer acusada de golpear y asesinar a su compañera de escuela, Colin Slammer, de 19 años de edad. Ella debía recibir una inyección letal este miércoles por la mañana, pero una Corte Federal de Apelaciones determinó que necesita más tiempo para analizar un recurso presentado recientemente por la defensa. La decisión no anula su condena ni su sentencia de muerte, pero frena momentáneamente su ejecución.

Con esto hacemos una breve pausa. No se despegue, le tenemos más al regresar. Con el alba en un hilo, decenas de familias regresaron a sus hogares en busca de lo poco que les dejó el huracán Polo. Además, golpes, gritos y furia. Manifestantes dejaron sin cabeza la estatua del expresidente Felipe Calderón en Los Pinos. El líquido vital ya no sale de los grifos en Cuba. Miles de familias sobreviven sin agua potable y bajo el temor de serias enfermedades.

0: Gracias por continuar con nosotros. Y vamos a la frontera con Arizona, donde la presencia de migrantes se redujo considerablemente. Sin embargo, autoridades advierten que quienes se atrevan a intentar cruzar hacia Estados Unidos buscan lugares más alejados y peligrosos. Para muchos, esta decisión termina en la muerte. Oscar Gómez tiene la historia.
1: Entrando a la frontera.
2: Es el último video de Osiel Barrios, un migrante que cruzó la frontera. Su familia lo busca sin parar.
3: Estoy pidiendo de su ayuda para localizar a mi hijo, que desde el 7 de junio salió por el desierto de Sonorita hacia el otro lado.
2: Su madre en México se quiebra en llanto al ver su última imagen. Un video más fue grabado a varias millas al norte del muro fronterizo en Arizona. Luego no se supo más.
3: Que él se quedó sin agua, se quedó sin agua, con mucho calor.
2: Por otra parte, en un último recorrido que hice con la patrulla fronteriza, nos llevaron hasta sitios donde cruzaban miles de migrantes. Hoy no cruza nadie.
4: El cerco ya ni se miraba de tanta gente que cruzaba antes.
2: El CBP reportó que en octubre del 2024 detuvieron a 11,474 personas. En febrero del 2025 a 1,335 y en julio de este año a 671 migrantes, 22 por día, mientras que ese mismo mes el forense recibió a 19 muertos. El total al día de hoy son 78 fallecidos, mientras que el centro de atención

0: sigue vacío.
1: It's not all just dehydration. Some of it can just be being too hot, which is hyperthermia.
2: Muchos migrantes no saben a lo que se enfrenta. Pasar por cañones, piedras, a precipicios, donde un mal paso. Y es lo último que dio esta persona.
0: Nos movimos más al norte, hasta el Cerro Picudo, a 16 millas al norte del cerco. Una ruta favorita de los contrabandistas, porque no hay vigilancia y lo complicado del camino.
3: El grupo que nosotros hemos encontrado aquí en estos lugares son personas en sus 20s, con una condición física excelente. Y aún así, de todas maneras, a veces se meten en problemas.
0: Ese cerro que todos conocen, porque desde la distancia les sirve como guía, sin saber que allí quedarán abandonados. Desde el desierto de Sásabe, Oscar Gómez, Noticieros Estrella TV.
4: Los habitantes de Baja California Sur comenzaron a regresar a sus hogares tras el paso del huracán Polo. La tormenta dejó calles inundadas, árboles derribados y viviendas dañadas. Familias relataron que el agua subió en cuestión de minutos, obligándolos a evacuar sin poder rescatar sus pertenencias.
5: Vamos a sacar las bolsas de la ropa, nomás lo que ocupamos, y nos salimos. Pero ya estaba el agua, pues, no nos alcanzó ni agarrar cobijas, nada. Nomás, ya es lo que nos anduvimos, yo creo, moviéndonos. Se metió.
6: Pues un estruendo bien feo. Nosotros pensamos que le había caído a los carros porque estaba el otro carro del otro lado y creímos que había sido los carros y salimos y no. Bueno, nomás me tumbó la ventana de enfrente y quedó pegadito hacia la pura pared y encima las hojas. Me agrietó la pared por dentro, me la reventó.
4: Aunque no se reportan víctimas mortales, cientos de personas permanecieron en refugios temporales. Polo aún mantiene el riesgo de fuertes lluvias en la región. Un grupo de extrabajadores de Luz y Fuerza del Centro decapitó la estatua del expresidente Felipe Calderón en el complejo cultural Los Pinos en la Ciudad de México. Al término de una protesta, los manifestantes rodearon la escultura de bronce y la golpearon repetidamente hasta arrancarle la cabeza y desprender su placa conmemorativa. Los inconformes aseguraron que su acción fue un acto simbólico de rechazo a las políticas del exmandatario y a su estrategia contra el narcotráfico. Y la falta de agua y los apagones siguen complicando la vida diaria en Cuba. En varios sectores de La Habana, familias aseguran haber pasado semanas e incluso meses sin servicio de agua potable, obligándolas a buscar suministros en tanques, tuberías o vendedores callejeros.
7: Aquí, debido a la situación del agua, se está, ya que no entra y no la ponen, se está yendo a buscar el agua a la calle. En algunos lugares que entre el agua y le puedan resolver el agua a las personas. Hay personas que la hierven, pero hay otras que no la hierven. Y es por eso que ha habido tanto problema con hepatitis y con varias enfermedades, debido a no saber de dónde es la procedencia del agua.
4: Las autoridades sanitarias han advertido sobre un aumento de enfermedades virales y diarreicas relacionadas con el deterioro de la infraestructura. Según datos internacionales, cerca de la mitad de la población sufre por falta de agua. Y una investigación revela que científicos habían advertido durante años sobre los riesgos de construir grandes complejos de departamentos en la franja costera de La Guaira, Venezuela. Esto luego de los devastadores sismos de junio, que dejaron miles de muertos y damnificados. Crecen los cuestionamientos sobre las decisiones de construcción y los planes de reconstrucción en la zona.
8: Yo creo que ese terremoto va a cambiar la manera como como en el mundo vamos a diseñar edificaciones para zonas cercanas a la falla. Eso para cercano a la falla. Es diferente de lo que pasó en Caracas, en los Palos Grandes, en San Bernardino. Pero también en La Guaira ese pulso se amplificó mucho por los sedimentos, porque el pulso viene con una cierta velocidad por la roca, llega a un sedimento más lento y para mantener la energía se amplifica. Entonces, ahí se amplificó mucho ese pulso.
4: Los expertos también señalaban la presencia de fallas geológicas activas y suelos inestables que podían amplificar los efectos de un terremoto. Decenas de manifestantes pasaron la noche en tiendas de campaña instaladas en la Plaza Cataluña de Barcelona. Esto en solidaridad con las protestas por la vivienda que también continúan en Madrid. Los activistas denuncian que los alquileres siguen disparados y consideran insuficientes las propuestas del gobierno. Mientras tanto, el Parlamento deberá decidir esta semana si aprueba nuevas medidas para frenar los desahucios y también proteger a los inquilinos. Y con esto hacemos una breve pausa, pero no se mueva, tenemos más al regresar. Como dice la canción, los mariachis callaron, pero no por falta de inspiración, sino por la culpa de un cliente que los mandó silenciar. No se deje engañar por su tamaño. Conozca al pequeño gigante de cuatro patas que ya porta el uniforme de la Guardia Nacional de México.

0: Gracias por continuar con nosotros. Yo quiero que conozca al integrante más pequeño de la Guardia Nacional de México. Es un chihuahua de apenas 21 centímetros de altura. Se llama Comando y así como lo ve, con gafas de protección, chaleco táctico y hasta una cámara en la cabeza, está entrenado para apoyar labores de búsqueda y rescate, además de acercar a los agentes a la comunidad.
1: Él viene a romper ese paradigma de que solamente los perritos grandes pueden estar en la corporación de la Guardia Nacional. Comando Chihuahua es un perrito que nos apoya muchísimo. Él no precisamente está en actividades operativas, sino en actividades de proximidad social. Con este tamañito la gente viene, se acerca, lo acaricia, la gente platica con la Guardia Nacional y eso nos permite como Guardia Nacional tener una mejor confianza con la ciudadanía.
0: Rescatado hace 6 meses en Chihuahua, hoy participa en eventos cívicos y ya despierta simpatía en todo el país, y como no, es muy simpático. Y como dice la canción, los mariachis callaron. Un hombre apodado en redes sociales como Lord Mariachi desató la polémica en un restaurante de Coyoacán por hacerlos callar, fíjese.
2: Correcto, que un mariachi toque en un lugar tan chico que nadie pueda platicar.
3: Es el estilo del restaurante.
0: A gritos, el comensal les dijo a los músicos que se callaran y hasta mandó a traer al gerente del lugar para quejarse. Sin embargo, el gerente le recordó que la música en vivo forma parte del concepto del negocio y que los clientes deciden si entran o no. El video de Lord Mariachi, como era de esperarse, pues ya se hizo muy popular en las redes sociales. Y los estragos del huracán Polo los vivió en carne propia una reportera mexicana.
4: A ver si se trae aquí.
0: Jessica Ojeda, del diario El Imparcial de Guaymas, realizaba una transmisión sobre el fuerte oleaje en el malecón de San Carlos cuando una poderosa ola la sorprendió y la derribó frente a las cámaras. La periodista se había acercado demasiado a la orilla para mostrar la fuerza del mar. Afortunadamente no sufrió lesiones graves y todo quedó en un gran susto y quizá un resfriado. Y ya hay nuevo rey en Alaska. Backpack, un oso pardo de 20 años conocido por su temperamento tranquilo, fue coronado ganador de la tradicional competencia Semana del Oso Gordo. El ejemplar número 89 superó por menos de 5,000 votos a la osa 910 en una reñida final. Con un peso estimado de 1,200 libras, el popular plantígrado se ganó al público gracias a su estilo pacífico y a su exitosa temporada de pesca de salmones. Con esto me despido. Muchísimas gracias por haberme acompañado. Soy Alexandra Estergios. Quédese con la programación de Estrella TV.

0: Abrimos con esta noticia en desarrollo. La Corte Suprema dio luz verde al gobierno de Trump para continuar deportando inmigrantes a terceros países. Un tribunal de apelaciones había frenado esas expulsiones al considerar que los migrantes debían tener la oportunidad de explicar si allí corrían peligro. Pero el máximo tribunal permitió que continúen por ahora. La Corte escuchará el caso en diciembre y después tomará una decisión definitiva. Hola, ¿qué tal? Soy Abel Álvarez. Gracias por acompañarme. Estas son otras de las noticias que estamos siguiendo muy de cerca aquí en 24 horas. Dramático rescate en Puerto Rico. Migrantes sobreviven a un naufragio tras un ataque con machete y más de 12 horas a la deriva. Pero no todos corrieron con la misma suerte. Se aleja el sueño de comprar casa. Las tasas hipotecarias alcanzan su nivel más alto y no solo golpean a los compradores, también hacen que muchos propietarios no quieran vender. El huracán Polo no provoca muertes, pero deja caos a su paso. Fuertes vientos, inundaciones y autos sumergidos son parte de los problemas que enfrentaron miles de pobladores. La defensa de Lindsey Clancy regresa a corte con una nueva estrategia. El abogado cambia los argumentos sobre la muerte de sus hijos y ahora dice que no hay evidencias de que ella los mató. Emergencia en un autobús escolar en marcha. Estudiantes reaccionan con rapidez para ayudar al chofer y evitar una tragedia. Comenzamos. Y atención con esto porque la Guardia Costera de Estados Unidos dio a conocer nuevas imágenes del dramático rescate de migrantes que naufragaron cerca de la isla de Mona en Puerto Rico. Mire. En total, 49 personas fueron rescatadas del mar. 3 murieron y 10 continúan desaparecidas. Algunos sobrevivientes lograron trepar hasta las rocas donde esperaron hasta que llegaron los rescatistas. Al ver el helicóptero, los migrantes volvieron a lanzarse al agua para ser rescatados. En la embarcación viajaban 62 personas, la mayoría de República Dominicana y 2 de Haití. Según las autoridades, un pasajero atacó a otros con un machete, dejando varios heridos. En medio del pánico, decenas de personas se lanzaron al mar sin chalecos salvavidas y algunos pasaron más de 12 horas a la deriva antes de ser localizados. Y algunos migrantes están llegando a Estados Unidos hasta en motos acuáticas. Vamos a ver este video captado en Imperial Beach, en California. Sending it.
1: They're doing a passenger drop. They're going to get out of here.
0: A toda velocidad, varias motos acuáticas llegaron hasta la orilla y dejaron a varias personas en la playa. En cuestión de segundos, los conductores dieron la vuelta y huyeron mar adentro. Pero la patrulla fronteriza ya estaba en la zona. Un agente llegó en un vehículo todoterreno y detuvo a al menos una de las personas. Mira el momento. El incidente ocurrió la mañana del sábado. Hasta ahora las autoridades no han informado cuántas personas fueron detenidas ni sus nacionalidades. Y en Florida desmantelaron una red internacional que habría llevado a miles de cubanos hasta Estados Unidos. Todo bajo la fachada de una agencia de viajes llamada Caribe Travel Express. Según los fiscales, cobraban entre $1,500 y $40,000 por persona. Organizaban la salida desde Cuba y los movían por terceros países hasta Estados Unidos. En algunos casos, incluso alquilaban aviones privados. Pero ahora bien, ¿cómo lograban que entraran al país? Aquí, en este punto, estaba el fraude. ¿Por qué? Porque la agencia presentó más de 600 solicitudes falsas al programa ESTA, que permite a ciudadanos de ciertos países viajar a Estados Unidos sin visa. Pero los cubanos no son elegibles para ese programa, así que falsificaban su información. En algunos casos ocultaban que estaban en Cuba y en otros los presentaban como si tuvieran ciudadanía europea. Y era un negocio millonario porque más de 20 millones de dólares circularon por 57 cuentas bancarias vinculadas a esta red. El principal acusado es Lázaro Alain Cabrera Rodríguez, este hombre en pantalla, un cubano de 28 años y residente de Hialeah. Ya fue declarado culpable por un jurado federal y enfrenta hasta 20 años de prisión. Y cambiamos de información y vamos hasta México. El huracán Polo golpeó dos veces las costas mexicanas. Primero Baja California Sur y después Sonora, dejando casas inundadas, autos arrastrados y familias que lo perdieron todo. Víctor Blázquez tiene más de este detalle y sobre todo las imágenes y los testimonios.
2: Fuertes vientos, crecidas de ríos, inundaciones en calles, casas y hasta autos flotando es parte del saldo que ha dejado el huracán Polo, que impactó dos veces en las costas mexicanas. Primero, en categoría 2, tocó tierra en Baja California Sur en el municipio de Comondú, con vientos sostenidos de unas 109 millas por hora, acompañado de fuertes lluvias que provocaron el que pobladores perdieran sus pertenencias en cuestión de horas. El techo de lona de la casa de este señor se desgajó, mientras el agua se metía y echaba a perder los muebles y ropa. El drenaje, cuenta, colapsó.
3: Está yendo mal en el baño, me está metiendo todo el agua para adentro de la cocina y el baño y todo para el cuarto.
2: Este pescador protegió con su cuerpo su herramienta y fuente de empleo, que es esta lancha.
4: Sí hemos tenido afectaciones, ninguna claridad se ha arrimado más que para pedir el voto aquí. La Marina nos dice que debemos de resguardar las lanchas por seguridad.
5: Se solicita a las familias trasladarse de manera ordenada al refugio temporal.
2: Para proteger a la gente, el ejército mexicano implementó el plan de N3 de ayuda a la población con traslados a albergues. Y es que la fuerza del agua era tan fuerte que hizo flotar a los autos al momento de ser arrastrados por la corriente. El segundo impacto ya en categoría 1 ocurrió en el estado de Sonora, en el municipio de Guaymas, donde el ciclón rápidamente inundó las calles que se convirtieron en ríos y los árboles reflejaban el poder de los vientos.
6: Se mojaron papeles importantes, se mojó todo lo que se debe resguardar en una casa, todo se perdió. Es pérdida total porque todo lo que sala, recámaras, muebles, todo se echó a perder.
2: El reporte de la autoridad dice que nadie perdió la vida.
7: El saldo es blanco hasta este momento. Haremos un recorrido para la evaluación de daños. Haremos el recorrido con el señor gobernador.
8: La alerta en el Pacífico mexicano aún no termina y es que la temporada de huracanes se tiene pronosticada termine el próximo 30 de noviembre. En Ciudad de México, Víctor Blázquez, Noticias, Estrella TV.
0: Óigame, Estados Unidos lanza un nuevo golpe financiero contra los Mayos, una facción del cártel de Sinaloa. El Departamento del Tesoro sancionó a 46 personas y empresas que estarían vinculadas al grupo criminal. Entre ellos, Ismael Zambada Siqueiros, el Mayito Flaco, hijo del Mayo Zambada y señalado como líder de la facción. Pero la lista también alcanza a operadores políticos mexicanos. Uno de los sancionados es Carlos Alberto Torres, exdiputado y exesposo de la gobernadora de Baja California, Marina del Pilar Ávila. También está Pedro Ariel Mendíbel, exdirector de Seguridad Pública de Mexicali. Washington acusa a ambos de usar su influencia para facilitar y proteger las actividades del narco. Pero ahora bien, ¿cómo respondió el gobierno mexicano ante esto? Pues también tomaron medidas. Todos los sancionados fueron bloqueados por la Unidad de Inteligencia Financiera y sus operaciones bancarias serán investigadas. Pero eso no es todo. El propio hijo del expresidente Andrés Manuel López Obrador también estaría bajo la lupa de Estados Unidos. Según The New York Times, dos agencias estadounidenses están revisando señalamientos sobre presuntos vínculos entre Andy López Beltrán con el crimen organizado y el contrabando de combustible, conocido como huachicol. Sin embargo, el diario aclara que hasta ahora no se ha abierto una investigación formal ni se han presentado cargos en su contra. Con esto nos vamos a una pausa, pero no se muevan porque hay más al regresar. Lindsey Clancy regresa a corte y su defensa tiene una nueva estrategia. Piden que la absuelvan por la muerte de sus hijos y no va a creer cuáles son sus argumentos. Además, ¿cuál es el precio para poder comprar una casa? Suben los intereses y también la frustración de no poder convertirse en propietario. También buenas noticias para Mari Carmen, la anciana española que fue desalojada hace unos días, podrá regresar a su apartamento. Y varios estudiantes logran ayudar a un chofer de autobús en una emergencia. Un incidente que pudo convertirse en una tragedia sobre ruedas. Ya tengo las imágenes, no se vayan.

0: Gracias por seguir aquí en 24 horas. Hay un nuevo giro en el caso de Lindsey Clancy, la madre de Massachusetts, acusada de matar a sus tres hijos en 2023. Después de que el juicio se declaró nulo, su abogado regresó a la corte hoy con una estrategia completamente diferente. Ahora le pidió al juez que la absuelva, alegando que no hay pruebas suficientes para demostrar que ella mató a los niños. Vamos a ver unos fragmentos de la audiencia para que usted tenga una idea.
1: Where is the evidence that the cup that was on the nightstand contained crushed up, not just medication, crushed up medication? Where is the evidence of that? Patrick said that in fact it was medication. Patrick said that in fact it was crushed up medication. Where is the crusher? This entire case is based on speculation.
0: Pero ahora bien, durante el primer juicio, la defensa nunca rebatió que Clancy mató a sus hijos. De hecho, su argumento era que no podía ser considerada criminalmente responsable porque sufría psicosis postparto. Pero el abogado ahora cambió su argumento. Asegura que Clancy nunca admitió el crimen y que ni siquiera recuerda lo ocurrido. Escuchemos.
1: Where is the admission? Where does she say that she did this? And what's most chilling is the fact that when she comes out of this obvious coma that she is in, that when she comes out of it, Your Honor heard the testimony from the psychiatrist and from the doctors at Brigham and Women's Hospital, she was told what happened. She had no memory of what happened.
0: La fiscalía, sin embargo, mantiene que Clancy mató a sus tres hijos y que sabía que lo que hacía estaba mal. Por ahora, el juez no ha decidido si la absuelve y tampoco ha fijado fecha para un segundo juicio. El único jurado que se negó a declarar a Lindsey Clancy no culpable rompió el silencio. Michael Desromville dijo que la atención debe estar centrada en los tres niños que murieron. Mire.
2: I know the whole focus has been on me. But we want to reel everything back and put the focus on the three angels that's at hand. The ones that can't speak for themselves, the ones that can't defend themselves, and the one that can't fight the battles. And those are Cora, Dawson, and Callan.
0: Desromville asegura que nunca tuvo dudas sobre su decisión. Dijo que las pruebas y los testimonios lo convencieron de que Clancy sabía exactamente lo que hacía y que había planeado la muerte de sus hijos. Y ahora escucha esto. Sacar el pasaporte estadounidense será mucho más fácil. El secretario de Estado, Marco Rubio, anunció que a partir del próximo año, quienes soliciten su primer pasaporte podrán hacer todo el trámite por Internet a través del nuevo portal.

0: América.gov. Los solicitantes podrán tomarse su propia foto, subir al sistema y pagar el trámite en línea, sin imprimir formularios, hacer filas ni pedir una cita. Y el sueño de comprar casa se aleja todavía más para millones de familias. Mire, vamos a ver una gráfica. Aquí la estamos viendo en pantalla. La tasa hipotecaria fija a 30 años ya alcanzó 7.55%. Y vea cómo ha ido subiendo a medida que va pasando el tiempo. A principios de año rondaba el 6.2%. Hoy está en su nivel más alto desde que Trump volvió al poder. Pero ahora bien, ¿qué opciones tienen los compradores para ahorrar un poco? Vamos con Rubén Pereira, que nos explica algunos detalles a tener en cuenta.
1: Yo gano muy bien la hora y aún así no he podido comprar mi casa. Es muy frustrante.
2: Como Yolanda, muchos compradores enfrentan el alto costo del crédito hipotecario. La tasa fija a 30 años subió a 7.55% frente a 7.48% del día anterior. A esa tasa, un préstamo de $500,000 representa un pago aproximado de $3,513 al mes, solo en capital e intereses.
3: Familias que tienen deuda de tarjeta de crédito, deuda de vehículos, poco ingreso, quedan fuera del alcance de una casa.
2: Ante este panorama, muchos compradores reducen su presupuesto o buscan alternativas para aligerar el costo del financiamiento. Y en el actual mercado, hay espacio para negociar.
4: El comprador tiene sus costos de cierre, el vendedor tiene sus costos de cierre. Como ahorita es un mercado de compradores, nosotros negociamos que el vendedor los pague por el comprador. Entonces, en vez de pedir 3%, estamos pidiendo 4%.
2: Pero las altas tasas también reducen la cantidad de propiedades que salen a la venta, limitando las opciones para nuevos compradores.
5: Es el llamado efecto de encierro hipotecario. Propietarios con tasas de 3 o 4% prefieren no vender para evitar hipotecas superiores al 7%.
3: Jubilados que se quieran reubicar, familias pequeñas que crecieron, gente que cambió de trabajo va a tener que quedarse con la casa y por lo tanto el mercado tiene una cantidad de casas fijas.
2: Y sin un regreso rápido a las tasas del 3 o 4%, para compradores como Yolanda, el sueño de tener casa propia sigue pareciendo lejano.
1: Yo pienso que nunca, mientras no regulen el mercado de la compra de casas, mientras el gobierno no regule, yo pienso que nunca me voy a poder hacer de mi casa.
2: Rubén Pereira, Noticias Estrella TV.
0: Bueno, y siguiendo con el tema de la vivienda, le cuento que el gobierno de España anunció un plan para suspender los desalojos hasta el año 2030. El paquete también contempla extender los contratos de alquiler y prohibir que fondos de inversión compren vivienda. Sin embargo, las medidas todavía deben ser aprobadas por el Congreso. Por cierto, el caso de Mari Carmen, cuyo desalojo desató las protestas que impulsaron estas medidas urgentes del gobierno, tendrá un final feliz. La mujer de 87 años, que fue sacada de la casa donde vivió durante más de 70 años, podrá regresar a su hogar. Su abogada confirmó que llegaron a un acuerdo con la empresa propietaria para firmar un nuevo contrato y pagar un alquiler similar al que tenía antes del desalojo, de 572 euros. Mari Carmen regresará cuando reciba el alta médica del hospital. Vamos a otra pausa. Cuando vuelva, un conductor sufre una emergencia mientras su autobús estaba en marcha. Varios estudiantes se convierten en héroes. Además, alto voltaje en el camino. Una tormenta provoca daños que podrían electrocutar a cualquiera. Y los mariachis sonaron. Se escucha el himno de Estados Unidos con ritmo mexicano. Un partido de la NFL arranca con sabor latino.

En Pensilvania, estudiantes evitaron lo que pudo terminar en una tragedia cuando el conductor de su autobús escolar sufrió una emergencia médica. Vamos a ver ese momento. Mientras varios alumnos se bajaban, el autobús comenzó a moverse sin control, pero los estudiantes reaccionaron de inmediato. Una joven pisó el freno y revisó el pulso del conductor, mientras otros activaron el freno de emergencia, pidieron ayuda por radio y llamaron al 911. Por fortuna, el conductor se recuperó y ya regresó al trabajo. Y en Brasil, un fuerte temporal convirtió una carretera en una zona de peligro y de alto voltaje. Tiene que verlo, mire. Los fuertes vientos derribaron árboles y afectaron el tendido eléctrico, como vio usted, provocando cortocircuitos y destellos eléctricos que iluminaron la noche. Las ráfagas alcanzaron cerca de 38 millas por hora y miles de clientes quedaron sin electricidad. Y las inundaciones que azotan Bangkok, en Tailandia, han transformado calles en verdaderos ríos, pero sus habitantes han encontrado formas de adaptarse. En una plaza frente a un centro comercial, vendedores ofrecieron pescado, verduras y otros productos desde plataformas flotantes, mientras los clientes caminaban o se desplazaban entre el agua. Las fuertes lluvias han afectado a más de 500,000 de hogares en Tailandia y han dejado al menos 8 personas sin vida. Y critican a un influencer ucraniano y su pareja tras ser grabados mientras montaban, mire esto, una tortuga marina que se encontraba desovando en una playa de Omán. Y todo por un like. Mire, en las imágenes también aparecen posando con una cría recién nacida, lo que provocó la condena de grupos defensores de vida silvestre. Las autoridades ambientales informaron que ya arrestaron al hombre. Por cierto, antes de su detención, el propio influencer había publicado un video pidiendo disculpas, pero lo que le hizo el animal no tiene perdón. Y un mariachi se robó los reflectores en el Soldier Field antes del duelo de Monday Night Football entre los Eagles de Filadelfia y los Chicago Bears.

Nacional de Estados Unidos, acompañado por una gigantesca bandera desplegada sobre el terreno de juego. Fíjese, la presentación formó parte de las actividades con las que la NFL celebra la herencia latina, destacando la influencia y el orgullo de la comunidad hispana en uno de los deportes más seguidos en el mundo. Es emocionante porque de por sí el mariachi te emociona. Imagínese formando parte de uno de los eventos más importantes en los Estados Unidos. ¿Lo escuchamos? Bueno, con esto me despido. Soy Abel Álvarez. Gracias por informarse conmigo aquí en el Noticiero 24 Horas. Pero los dejo con el mariachi y el himno nacional.

0: Terror en el aire. Un piloto apuñala a otro en la cabina de vuelo, provocando gritos y llantos entre los pasajeros. Viajaban a Israel y el gobierno de ese país dice que intentaban estrellar la nave y lanza acusaciones de terrorismo. Rescate de emergencia tras quedar atrapado en medio de una inundación repentina. Varios estados del país sufren las inclemencias del clima. Vecindarios quedan afectados por el lodo y el agua. Residentes en Texas se preparan ante los efectos del huracán Polo. No quieren quedar desprevenidos y toman precauciones. Buscan bolsas de arena y quedan atentos a las advertencias de las autoridades. Unas horas más de vida para una mujer en Tennessee, condenada al corredor de la muerte. Una corte le pone pausa a su ejecución. A la crisis energética en Cuba se suma la crisis por el agua. Residentes de la isla no tienen acceso a agua limpia y temen ser víctimas de graves enfermedades. Así comienza su noticiero 24 horas. Muy buenas tardes, bienvenidos a esta emisión de Noticias 24 Horas. Les saluda con mucho gusto Alexander Stergios, gracias por acompañarnos. Iniciamos con la emergencia en un vuelo que iba de Dubái a Tel Aviv, en Israel. 174 pasajeros vivieron momentos de terror luego de que se produjera un ataque contra uno de los pilotos en la cabina de vuelo. Las autoridades israelíes investigan lo que califican como un posible acto terrorista. Fermín Olmedo nos tiene los detalles.
1: Pánico absoluto en el aire. Un Boeing 737 de Fly Dubai con destino a Tel Aviv activó señales de emergencia después de que, según las autoridades israelíes, el copiloto presuntamente apuñalara al capitán mientras la aeronave se aproximaba a Israel. Estas son las escenas que se grabaron poco después del supuesto ataque con cuchillo. Manchas de sangre en la cabina, un miembro de la tripulación herido y los pasajeros aterrados y en estado de conmoción. Este pasajero lanza un pedido de ayuda mientras auxilia a los heridos. Durante el ataque, los pasajeros vivieron momentos de verdadero pánico. Estas imágenes muestran lo que se vivía en el avión. Gente llorando y aferrados a sus asientos, tratando de entender lo que sucedía. Los datos de vuelo muestran que el avión descendió bruscamente unos 15.000 pies en segundos, desatando el terror entre los 174 pasajeros a bordo. Casi todos eran de origen israelí. Según el primer ministro israelí Benjamín Netanyahu, un pasajero y miembros de la tripulación lograron irrumpir en la cabina para detener al agresor, mientras otro piloto fuera de servicio ayudaba a recuperar el control de la nave. Según Netanyahu, el propósito habría sido el estrellar el avión. Minutos después, el vuelo fue desviado con la intención de hacer un aterrizaje de emergencia en Tabuk, Arabia Saudita. En el aeropuerto, los pasajeros recibieron atención médica antes de salir con rumbo al aeropuerto Ben Gurion de Tel Aviv, donde fueron recibidos por el mismo primer ministro Benjamín Netanyahu. Todos los pasajeros sobrevivieron. El piloto sospechoso fue detenido y es interrogado por las autoridades sauditas. Mientras tanto, investigadores buscan determinar si se trató de un acto de terrorismo o un intento de sabotaje. Fermín Olmedo, Noticias Estrella TV.
0: En más temas internacionales, terminó una era en Irak. El ejército de Estados Unidos confirmó la salida de sus últimos soldados del país. Esto pone fin a una misión de 12 años contra el grupo Estado Islámico. La ceremonia de entrega de una base militar en Erbil marcó el inicio de una nueva etapa de seguridad liderada por Irak, mientras Bagdad celebra el retiro como una muestra de soberanía en la región kurda. Crecen los temores por un posible resurgimiento del extremismo y de grupos respaldados por Irán. En las bandas de lluvia asociadas al sistema tropical Polo siguen azotando el suroeste de Estados Unidos, provocando inundaciones repentinas, ríos desbordados y corrientes peligrosas en zonas desérticas. Nuevo México, Arizona y Utah reportan daños y evacuaciones, mientras los pronósticos advierten que las intensas precipitaciones avanzarán hacia Texas y parte del centro del país. Las autoridades piden extremar precauciones ante el riesgo de crecidas que podrían poner vidas en peligro. Impactantes imágenes captaron el momento en el que equipos de rescate salvaron a una persona atrapada dentro de un vehículo volcado por fuertes corrientes de agua en Arizona. Un helicóptero de la oficina del sheriff del condado de Maricopa descendió a una rescatista hasta el automóvil semisumergido para poner a salvo al ocupante. Las autoridades informaron que la persona fue evaluada en el lugar y no necesitó ser hospitalizada. Las inundaciones han sido provocadas por intensas tormentas monzónicas. Y mientras el sistema de tormentas avanza hacia el centro del país, en Texas ya se toman las primeras medidas de precaución. Las autoridades están repartiendo sacos de arena para ayudar a los vecinos a proteger sus propiedades ante la posibilidad de inundaciones peligrosas.

0: inundaciones repentinas en las carreteras.
1: Sí, pues nada más, si miran inundado, dense la vuelta y no se arriesguen. Hay que, y menos si traen carros chiquitos.
0: Para mitigar el impacto en las propiedades, autoridades en la ciudad de Fort Worth entregaron este miércoles sacos de arena gratis a sus residentes.
2: Hoy dimos las bolsas de arena y ya hoy en la noche se me hace que si comienza a llover, todos los equipos van a estar sobre el city buscando a ver en dónde hay que responder.
0: Muchos, como es el caso de Wilmer, dice que no logró conseguir bolsas de arena, pero asegura que está preparado para el mal tiempo que golpeará la noche de este miércoles la ciudad de Dallas-Fort Worth.
3: Me moví a dos ubicaciones que me dieron para recolectar los sacos de arena para estar preparado para el día de mañana para las lluvias, pero lamentablemente se terminó temprano y no logramos el objetivo. Ahora vamos a buscar otra manera de prepararnos para pasar el día de mañana en paz.
0: El gobernador de Texas, Greg Abbott, dijo que se ha activado a 1.900 rescatistas estatales, así como 1.500 helicópteros y botes de rescates y vehículos militares.
4: Everyone should expect the rivers to rise.
0: Y llamó a prepararse ante las tormentas severas. Las autoridades de Fort Worth están ya en máxima alerta. Cuadrillas estarán monitoreando desde el día jueves hasta el viernes las condiciones de ríos y carreteras.
2: Hay varios lugares sobre la ciudad que se inunda con la lluvia y eso es donde nosotros estamos yendo primero a estar seguro que todo esté bien.
0: Autoridades locales indican que el periodo más crítico de tormentas e inundaciones ocurra la noche de este miércoles y la mañana del jueves. Las estimaciones meteorológicas prevén acumulaciones de hasta 7 u 8 pulgadas en el área de Dallas-Fort Worth. David Medina, Noticias Estrella TV.
5: En temas distintos, casi 1 millón de afiliados a Obamacare comenzarán a recibir reembolsos de $500, según lo anunció la Casa Blanca. Los pagos van a beneficiar a más de 950 mil personas en 30 estados, quienes, de acuerdo con la administración Trump, pagaron de más por su cobertura médica. Algunas familias podrían recibir más de un cheque. Los reembolsos llegan en un momento en el que el costo de la vida y la atención médica se han convertido en temas claves del debate político y económico en el país. El precio récord del diésel está poniendo en jaque a los agricultores de California. Productores aseguran que los costos de combustible se han disparado hasta un 40% en comparación con el año pasado, afectando la siembra, el riego y el transporte de alimentos. Advierten que el impacto terminará llegando al bolsillo de los consumidores con frutas y vegetales más caros en los mercados.
6: It's pretty hard for us to budget for a dramatic increase in the cost of diesel. And we use diesel in everything. We use it in our tractors, we use it in our booster pumps, we use it in our trucks. I mean, diesel runs the country. Certainly the war has stirred everything up. And, you know, the price of all energy is up. The price of fertilizer is up as a result of the war.
5: La crisis está vinculada a las tensiones energéticas y a las interrupciones en el suministro global del petróleo. El drama de una madre desesperada terminó en un milagro gracias a la rápida acción de dos policías en Nueva York. Los oficiales realizaban su patrullaje de rutina en el Bronx cuando fueron alertados sobre un bebé que se estaba atragantando. Al llegar, encontraron a la madre llorando mientras cargaba al menor. Uno de los agentes inició de inmediato la maniobra de Hail Milch y golpeó controlado la espalda del menor. Segundos después, el pequeño rompió en llanto, una señal de que había vuelto a respirar. Y a solo horas de su ejecución, las autoridades judiciales de Tennessee ordenaron suspender temporalmente la pena de muerte de Krista Pike, la mujer acusada de golpear y asesinar a su compañera de escuela, Colin Slammer, de 19 años de edad. Ella debía recibir una inyección letal este miércoles por la mañana, pero una corte federal de apelaciones determinó que necesita más tiempo para analizar un recurso presentado recientemente por la defensa. La decisión no anula su condena ni su sentencia de muerte, pero frena momentáneamente su ejecución. Con esto hacemos una breve pausa. No se despegue, le tenemos más al regresar. Con el alma en un hilo, decenas de familias regresaron a sus hogares en busca de lo poco que les dejó el huracán Polo. Además, golpes, gritos y furia. Manifestantes dejaron sin cabeza la estatua del expresidente Felipe Calderón en Los Pinos. El líquido vital ya no sale de los grifos en Cuba. Miles de familias sobreviven sin agua potable y bajo el temor de serias enfermedades.

0: Gracias por continuar con nosotros. Y vamos a la frontera con Arizona, donde la presencia de migrantes se redujo considerablemente. Sin embargo, autoridades advierten que quienes se atrevan a intentar cruzar hacia Estados Unidos buscan lugares más alejados y peligrosos. Para muchos, esta decisión termina en la muerte. Oscar Gómez tiene la historia.
1: Entrando a la frontera.
2: Es el último video de Ociel Barrios, un migrante que cruzó la frontera. Su familia lo busca sin parar.
3: Pidiendo de su ayuda para localizar a mi hijo, que desde el 7 de junio salió por el desierto de Sonorita hacia el otro lado.
2: Su madre en México se quiebra en llanto al ver su última imagen. Un video más fue grabado a varias millas al norte del muro fronterizo en Arizona. Luego no se supo más.
3: Que él se quedó sin agua, se quedó sin agua, con mucho calor.
2: Por otra parte, en un último recorrido que hice con la patrulla fronteriza, nos llevaron hasta sitios donde cruzaban miles de migrantes. Hoy no cruza nadie.
4: El cerco ya ni se miraba de tanta gente que cruzaba antes.
2: El CBP reportó que en octubre del 2024 detuvieron a 11,474 personas, en febrero del 2025 a 1,335 y en julio de este año a 671 migrantes, 22 por día, mientras que ese mismo mes el forense recibió a 19 muertos. El total al día de hoy son 78 fallecidos, mientras que el centro de detención sigue vacío.
5: It's not all just dehydration. Some of it can just be being too hot, which is hyperthermia.
2: Muchos migrantes no saben a lo que se enfrenta. Pasar por cañones, piedras, a precipicios, donde un mal paso. Y es lo último que dio esta persona. Nos movimos más al norte, hasta el Cerro Picudo, a 16 millas al norte del cerco. Una ruta favorita de los contrabandistas, porque no hay vigilancia y lo complicado del camino.
4: El grupo que nosotros hemos encontrado aquí en estos lugares son personas en sus 20s, con una condición física excelente. Y aún así, de todas maneras, a veces se meten en problemas.
2: Ese cerro que todos conocen, porque desde la distancia les sirve como guía, sin saber que allí quedarán abandonados. Desde el desierto de Sásabe, Oscar Gómez, Noticieros Estrella TV.
0: Los habitantes de Baja California Sur comenzaron a regresar a sus hogares tras el paso del huracán Polo. La tormenta dejó calles inundadas, árboles derribados y viviendas dañadas. Familias relataron que el agua subió en cuestión de minutos, obligándolos a evacuar sin poder rescatar sus pertenencias.
6: Vamos a sacar las bolsas de la ropa, nomás lo que ocupamos, y nos salimos. Pero ya estaba el agua, pues, no nos alcanzó ni agarrar cobijas, nada. Nomás, ya es lo que nos anduvimos, yo creo, moviéndonos. Se metió.
7: Pues un estrueno bien feo. Nosotros pensamos que le había caído a los carros porque estaba el otro carro del otro lado y creímos que había sido los carros y salimos y no. Pues no, nomás me tumbó la ventana de enfrente y quedó pegadito hacia la pura pared y encima las hojas. Me agrietó la pared por dentro, me la reventó.
0: Aunque no se reportan víctimas mortales, cientos de personas permanecieron en refugios temporales. Polo aún mantiene el riesgo de fuertes lluvias en la región. Un grupo de extrabajadores de Luz y Fuerza del Centro decapitó la estatua del expresidente Felipe Calderón en el complejo cultural Los Pinos en la Ciudad de México. Al término de una protesta, los manifestantes rodearon la escultura de bronce y la golpearon repetidamente hasta arrancarle la cabeza y desprender su placa conmemorativa. Los inconformes aseguraron que su acción fue un acto simbólico de rechazo a las políticas del exmandatario y a su estrategia contra el narcotráfico. Y la falta de agua y los apagones siguen complicando la vida diaria en Cuba. En varios sectores de La Habana, familias aseguran haber pasado semanas e incluso meses sin servicio de agua potable, obligándolas a buscar suministros en tanques, tuberías o vendedores callejeros.
8: Aquí, debido a la situación del agua, se está, ya que no entra y no la ponen, se está yendo a buscar el agua a la calle, en algunos lugares que entre el agua y le puedan resolver el agua a las personas. Hay personas que la hierven, pero hay otras que no la hierven, y es por eso que ha habido tanto problema con hepatitis y con varias enfermedades, debido a no saber de dónde es la procedencia del agua.
0: Las autoridades sanitarias han advertido sobre un aumento de enfermedades virales y diarreicas relacionadas con el deterioro de la infraestructura. Según datos internacionales, cerca de la mitad de la población sufre por falta de agua. y una investigación revela que científicos habían advertido durante años sobre los riesgos de construir grandes complejos de departamentos en la franja costera de La Guaira, Venezuela. Esto luego de los devastadores sismos de junio, que dejaron miles de muertos y damnificados. Crecen los cuestionamientos sobre las decisiones de construcción y los planes de reconstrucción en la zona.
9: Yo creo que ese terremoto va a cambiar la manera como internacional, como en el mundo vamos a diseñar edificaciones para zonas cercanas a la falla. Eso para cercano a la falla. Es diferente de lo que pasó en Caracas, en Los Palos Grandes, en San Bernardino. Pero también en La Guaira ese pulso se amplificó mucho por los sedimentos, porque el pulso viene con una cierta velocidad por la roca, llega a un sedimento más lento y para mantener la energía se amplifica. Entonces, ahí se amplificó mucho ese pulso.
0: Los expertos también señalaban la presencia de fallas geológicas activas y suelos inestables que podían amplificar los efectos de un terremoto. Decenas de manifestantes pasaron la noche en tiendas de campaña instaladas en la Plaza Cataluña de Barcelona. Esto en solidaridad con las protestas por la vivienda que también continúan en Madrid. Los activistas denuncian que los alquileres siguen disparados y consideran insuficientes las propuestas del gobierno. Mientras tanto, el Parlamento deberá decidir esta semana si aprueba nuevas medidas para frenar los desahucios y también proteger a los inquilinos. Y con esto hacemos una breve pausa, pero no se mueva, tenemos más al regresar. Como dice la canción, los mariachis callaron, pero no por falta de inspiración, sino por la culpa de un cliente que los mandó silenciar. No se deje engañar por su tamaño. Conozca al pequeño gigante de cuatro patas que ya porta el uniforme de la Guardia Nacional de México.

0: Gracias por continuar con nosotros. Yo quiero que conozca al integrante más pequeño de la Guardia Nacional de México. Es un chihuahua de apenas 21 centímetros de altura. Se llama Comando y así como lo ve, con gafas de protección, chaleco táctico y hasta una cámara en la cabeza, está entrenado para apoyar labores de búsqueda y rescate, además de acercar a los agentes a la comunidad.
1: Él viene a romper ese paradigma de que solamente los perritos grandes pueden estar en la corporación de la Guardia Nacional. Comando Chihuahua es un perrito que nos apoya muchísimo. Él no precisamente está en actividades operativas, sino en actividades de proximidad social. Con este tamañito la gente viene, se acerca, lo acaricia, la gente platica con la Guardia Nacional y eso nos permite como Guardia Nacional tener una mejor confianza con la ciudadanía.
0: Rescatado hace 6 meses en Chihuahua, hoy participa en eventos cívicos y ya despierta simpatía en todo el país, y como no, es muy simpático. Y como dice la canción, los mariachis callaron. Un hombre apodado en redes sociales como Lord Mariachi desató la polémica en un restaurante de Coyoacán por hacerlos callar, fíjese.
2: Correcto, que un mariachi toque en un lugar tan chico y que nadie pueda platicar. Es el estilo del restaurante.
0: A gritos, el comensal les dijo a los músicos que se callaran y hasta mandó a traer al gerente del lugar para quejarse. Sin embargo, el gerente le recordó que la música en vivo forma parte del concepto del negocio y que los clientes deciden si entran o no. El video de Lord Mariachi, como era de esperarse, pues ya se hizo muy popular en las redes sociales. Y los estragos del huracán Polo los vivió en carne propia una reportera mexicana.
3: A ver,
0: Jessica Ojeda, del diario El Imparcial de Guaymas, realizaba una transmisión sobre el fuerte oleaje en el malecón de San Carlos cuando una poderosa ola la sorprendió y la derribó frente a las cámaras. La periodista se había acercado demasiado a la orilla para mostrar la fuerza del mar. Afortunadamente, no sufrió lesiones graves y todo quedó en un gran susto y quizá un resfriado. Y ya hay nuevo rey en Alaska. Backpack, un oso

Pardo, de 20 años, conocido por su temperamento tranquilo, fue coronado ganador de la tradicional competencia Semana del Oso Gordo. El ejemplar número 89 superó por menos de 5,000 votos a la osa 910 en una reñida final. Con un peso estimado de 1,200 libras, el popular plantígrado se ganó al público gracias a su estilo pacífico y a su exitosa temporada de pesca de salmones. Con esto me despido. Muchísimas gracias por haberme acompañado. Soy Alexandra Estergios. Quédese con la programación de Estrella TV.

0: Terror en el aire. Un piloto apuñala a otro en la cabina de vuelo provocando gritos y llantos entre los pasajeros. Viajaban a Israel y el gobierno de ese país dice que intentaban estrellar la nave y lanzar, sí, acusaciones de terrorismo. Rescate de emergencia tras quedar atrapado en medio de una inundación repentina. Varios estados del país sufren las inclemencias del clima. Vecindarios quedan afectados por el lodo y el agua. Residentes en Texas se preparan ante los efectos del huracán Polo. No quieren quedar desprevenidos y toman precauciones. Buscan bolsas de arena y quedan atentos a las advertencias de las autoridades. Unas horas más de vida para una mujer en Tennessee, condenada al corredor de la muerte. Una corte le pone pausa a su ejecución. A la crisis energética en Cuba se suma la crisis por el agua. Residentes de la isla no tienen acceso a agua limpia y temen ser víctimas de graves enfermedades. Así comienza su noticiero Estrella TV. Hola, ¿qué tal? Muy buenas tardes, bienvenidos a su noticiero Estrella TV. Les informa Abel Álvarez, gracias por acompañarnos. Iniciamos con la emergencia en un vuelo que iba de Dubái a Tel Aviv en Israel. 174 pasajeros vivieron momentos de terror luego que se produjera un ataque contra uno de los pilotos en la cabina de vuelo. Las autoridades israelíes investigan lo que califican como un posible acto terrorista. Fermín Olmedo nos tiene otros detalles.
1: Pánico absoluto en el aire. Un Boeing 737 de Fly Dubai con destino a Tel Aviv activó señales de emergencia después de que, según las autoridades israelíes, el copiloto presuntamente apuñalara al capitán mientras la aeronave se aproximaba a Israel. Estas son las escenas que se grabaron poco después del supuesto ataque con cuchillo. Manchas de sangre en la cabina, un miembro de la tripulación herido y los pasajeros aterrados y en estado de conmoción. Este pasajero lanza un pedido de ayuda mientras auxilia a los heridos. Durante el ataque, los pasajeros vivieron momentos de verdadero pánico. Estas imágenes muestran lo que se vivía en el avión. Gente llorando y aferrados a sus asientos, tratando de entender lo que sucedía. Los datos de vuelo muestran que el avión descendió bruscamente unos 15.000 pies en segundos, desatando el terror entre los 174 pasajeros a bordo. Casi todos eran de origen israelí. Según el primer ministro israelí Benjamín Netanyahu, un pasajero y miembros de la tripulación lograron irrumpir en la cabina para detener al agresor, mientras otro piloto fuera de servicio ayudaba a recuperar el control de la nave. Según Netanyahu, el propósito habría sido el estrellar el avión. Minutos después, el vuelo fue desviado con la intención de hacer un aterrizaje de emergencia en Tabuk, Arabia Saudita. En el aeropuerto, los pasajeros recibieron atención médica antes de salir con rumbo al aeropuerto Ben Gurion de Tel Aviv, donde fueron recibidos por el mismo primer ministro Benjamín Netanyahu. Todos los pasajeros sobrevivieron, el piloto sospechoso fue detenido y es interrogado por las autoridades sauditas. Mientras tanto, investigadores buscan determinar si se trató de un acto de terrorismo o un intento de sabotaje. Fermín Olmedo, Noticias Estrella TV.
0: Y terminó una era en Irak. El ejército de Estados Unidos confirmó la salida de sus últimos soldados del país. Esto pone fin a una misión de 12 años contra el grupo Estado Islámico. La ceremonia de entrega de una base militar en Erbil marcó el inicio de una nueva etapa de seguridad liderada por Irak. Mientras Bagdad celebra el retiro como una muestra de soberanía, en la región kurda crecen los temores por un posible resurgimiento del extremismo y de grupos respaldados por Irán. Las bandas de lluvia asociadas al sistema tropical Polo siguen azotando el suroeste de Estados Unidos, provocando inundaciones repentinas, ríos desbordados y corrientes peligrosas en zonas desérticas. Nuevo México, Arizona y Utah reportan daños y evacuaciones, mientras los pronósticos advierten que las intensas precipitaciones avanzarán hacia Texas y parte del centro del país. Las autoridades piden extremar precauciones ante el riesgo de crecidas que podrían poner vidas en peligro. Impactantes imágenes captaron el momento en que equipos de rescate salvaron a una persona atrapada dentro de un vehículo volcado por fuertes corrientes de agua en Arizona. Un helicóptero de la oficina del sheriff del condado de Maricopa descendió a un rescatista hasta el automóvil semisumergido para poner a salvo al ocupante. Las autoridades informaron que la persona fue evaluada en el lugar y no necesitó ser hospitalizada. Las inundaciones han sido provocadas por intensas tormentas monzónicas. Mientras el sistema de tormentas avanza hacia el centro del país, en Texas ya se toman las primeras medidas de precaución. Las autoridades están repartiendo sacos de arena para ayudar a los vecinos a proteger sus propiedades ante la posibilidad de inundaciones peligrosas. David Medina nos cuenta más en el siguiente reportaje.
2: El estado de Texas está en máxima alerta debido al pronóstico de lluvias excesivas causadas por los remanentes del huracán Polo. Muchos residentes en Dallas dicen estar tomando desde ya precauciones ante la amenaza de inundaciones repentinas en las carreteras.
3: Sí, pues nada más, miran inundado, dense la vuelta y no se arriesguen. Hay que, y menos si traen carros chiquitos.
2: Para mitigar el impacto en las propiedades, autoridades en la ciudad de Fort Worth entregaron este miércoles sacos de arena gratis a sus residentes.
4: Hoy dimos las bolsas de arena. Y ya hoy en la noche se me hace que si comienza a llover, todos los equipos van a estar sobre el city buscando a ver en dónde hay que responder.
2: Muchos, como es el caso de Wilmer, dice que no logró conseguir bolsas de arena, pero asegura que está preparado para el mal tiempo que golpeará la noche de este miércoles la ciudad de Dallas-Fort Worth.
5: Me moví a dos ubicaciones que me dieron para recolectar los sacos de arena, para estar preparado para el día de mañana para las lluvias, pero lamentablemente se terminó temprano y no logramos el objetivo. Ahora vamos a buscar otra manera de prepararnos para pasar el día de mañana en paz.
2: El gobernador de Texas, Greg Abbott, dijo que se ha activado a 1.900 rescatistas estatales, así como 1.500 helicópteros y botes de rescates y vehículos militares.
6: Everyone should expect the rivers to rise.
2: Y llamó a prepararse ante las tormentas severas. Las autoridades de Fort Worth están ya en máxima alerta. Cuadrillas estarán monitoreando desde el día jueves hasta el viernes las condiciones de ríos y carreteras.
4: Hay varios lugares sobre la ciudad que se inunda con la lluvia y eso es donde nosotros estamos yendo primero a estar seguro que todo esté bien.
2: Autoridades locales indican que el periodo más crítico de tormentas e inundaciones ocurra la noche de este miércoles y la mañana del jueves. Las estimaciones meteorológicas prevén acumulaciones de hasta 7 u 8 pulgadas en el área de Dallas-Fort Worth. David Medina, Noticias Estrella TV.
0: Y ahora mire esto otro, casi 1 millón de afiliados al Obamacare comenzarán a recibir reembolsos de $500, según anunció la Casa Blanca. Los pagos beneficiarán a más de 950,000 personas en 30 estados, quienes, de acuerdo con la administración Trump, pagaron de más por su cobertura médica. Algunas familias podrían recibir más de un cheque. Los reembolsos llegan en un momento en que el costo de la vida y la atención médica se han convertido en temas clave del debate político y económico en el país. El precio récord del diésel está poniendo en jaque a los agricultores de California. Productores aseguran que los costos de combustible se han disparado hasta un 40% en comparación con el año pasado, afectando la siembra, el riego y el transporte de alimentos. Advierten que el impacto terminará llegando al bolsillo de los consumidores con frutas y vegetales más caros en los mercados.
7: It's pretty hard for us to budget for a dramatic increase in the cost of diesel. And we use diesel in everything. We use it in our tractors, we use it in our booster pumps, we use it in our trucks. I mean, diesel runs the country. certainly the war has stirred everything up. And, you know, all the price of all energy is up. The price of fertilizer is up as a result of the war.
0: La crisis está vinculada a las tensiones energéticas y a las interrupciones en el suministro global de petróleo. El drama de una madre desesperada terminó en un milagro gracias a la rápida acción de dos policías de Nueva York. Los oficiales realizaban su patrullaje de rutina en el Bronx cuando fueron alertados sobre un bebé que se estaba atragantando. Al llegar, encontraron a la madre llorando mientras cargaba al menor. Uno de los agentes inició de inmediato la maniobra de Heimlich y golpes controlados en la espalda. Segundos después, el pequeño rompió en llanto, señal de que había vuelto a respirar. Y a solo horas de su ejecución, las autoridades judiciales de Tennessee ordenaron suspender temporalmente la pena de muerte para Krista Pike, la mujer acusada de golpear y asesinar a su compañera de escuela, Colin Slemmer, de 19 años de edad. Debía recibir una inyección letal este miércoles por la mañana, pero una Corte Federal de Apelaciones determinó que necesita más tiempo para analizar un recurso presentado recientemente por la defensa. La decisión no anula su condena ni su sentencia de muerte, pero frena momentáneamente su ejecución. Y con esto nos vamos a una pausa, pero no se muevan porque hay más al regresar. Con el alma en un hilo, decenas de familias regresaron a sus hogares en busca de lo poco que les dejó el huracán Polo. Además, golpes, gritos y furia, manifestantes dejaron sin cabeza la estatua del expresidente Felipe Calderón en Los Pinos. El líquido vital ya no sale de los grifos en Cuba. Miles de familias sobreviven sin agua potable y bajo el temor

0: Gracias por seguir con nosotros aquí en el Noticiero Estrella TV. Vamos ahora a la frontera con Arizona, donde la presencia de migrantes se redujo considerablemente. Sin embargo, autoridades advierten que quienes se atreven a intentar cruzar hacia Estados Unidos buscan lugares más alejados y peligrosos. Para muchos, esta decisión termina en la muerte. Oscar Gómez nos tiene la historia.
1: Entrando a la frontera.
2: Es el último video de Osiel Barrios, un migrante que cruzó la frontera. Su familia lo busca sin parar.
3: Te pido de su ayuda para localizar a mi hijo que desde el 7 de junio salió por el desierto de Sonorita hacia el otro lado.
2: Su madre en México se quiebra en llanto al ver su última imagen. Un video más fue grabado a varias millas al norte del muro fronterizo en Arizona. Luego no se supo más.
3: Que él se quedó sin agua, se quedó sin agua, con mucho calor.
2: Por otra parte, en un último recorrido que hice con la patrulla fronteriza, nos llevaron hasta sitios donde cruzaban miles de migrantes. Hoy no cruza nadie.
4: El cerco ya ni se miraba, tanta gente que cruzaba antes.
2: El CBP reportó que en octubre del 2024 detuvieron a 11.474 personas, en febrero del 2025 a 1.335 y en julio de este año a 671 migrantes, 22 por día, mientras que ese mismo mes el forense recibió a 19 muertos. El total al día de hoy son 78 fallecidos, mientras que el centro de detención sigue vacío.
5: It's not all just dehydration. Some of it can just be being too hot, which is hyperthermia.
2: Muchos migrantes no saben a lo que se enfrentan. Pasar por cañones, piedras, a precipicios, donde un mal paso. Y es lo último que dio esta persona. Nos movimos más al norte, hasta el Cerro Picudo, a 16 millas al norte del cerco. Una ruta favorita de los contrabandistas, porque no hay vigilancia y lo complicado del camino.
4: El grupo que nosotros hemos encontrado aquí en estos lugares son personas en sus 20s, con una condición física excelente. Y aún así, de todas maneras, a veces se meten en problemas.
2: Es el cerro que todos conocen, porque desde la distancia les sirve como guía, sin saber que allí quedarán abandonados. Desde el desierto de Sásabe, Oscar Gómez, Noticieros Estrella TV.
0: Y fíjese que los habitantes de Baja California Sur comenzaron a regresar a sus hogares tras el paso del huracán Polo. La tormenta dejó calles inundadas, árboles derribados y viviendas dañadas. Familias relataron que el agua subió en cuestión de minutos, obligándolas a evacuar sin poder rescatar sus pertenencias.
6: Sacar las bolsas de la ropa, nomás lo que ocupamos, y nos salimos. Pero ya estaba el agua, pues, no nos alcanzó ni agarrar cobijas, nada. Nomás, ya es lo que nos anduvimos, yo creo, moviéndonos. Se metió.
7: Pues un estrueno bien feo. Nosotros pensamos que le había caído a los carros porque estaba el otro carro del otro lado y creímos que había sido los carros y salimos y no. Bueno, nomás me tumbó la ventana de enfrente y quedó pegadito hacia la pura pared y encima las hojas. Fíjate, me agrietó la pared por dentro, me la reventó.
0: Y aunque no se reportan víctimas mortales, cientos de personas permanecieron en refugios temporales. Polo aún mantiene el riesgo de fuertes lluvias en la región. Y un grupo de ex trabajadores de Luz y Fuerza del Centro decapitó la estatua del ex presidente Felipe Calderón en el complejo cultural Los Pinos, esto en la Ciudad de México. Vamos a ver el momento. Al término de una protesta, los manifestantes rodearon la escultura de bronce y la golpearon repetidamente hasta arrancarle la cabeza y desprender su placa conmemorativa. Los inconformes aseguraron que su acción fue un acto simbólico de rechazo a las políticas del exmandatario y su estrategia contra el narcotráfico. La falta de agua y los apagones siguen complicando la vida diaria en Cuba. En varios sectores de La Habana, familias aseguran haber pasado semanas e incluso meses sin servicio de agua potable, obligándolas a buscar suministros en tanques, tuberías o vendedores callejeros.
8: Aquí, debido a la situación del agua, se está, ya que no entra y no la ponen, se está yendo a buscar el agua a la calle, en algunos lugares que entre el agua y le puedan resolver el agua a las personas. Hay personas que la lleven, pero hay otras que no la lleven, y es por eso que ha habido tanto problema con hepatitis y con varias enfermedades, debido a no saber de dónde es la procedencia del agua.
0: Las autoridades sanitarias han advertido sobre un aumento de enfermedades virales y diarreicas relacionadas con el deterioro de la infraestructura. Según datos internacionales, cerca de la mitad de la población sufre por falta de agua. Una investigación revela que científicos habían advertido durante años sobre los riesgos de construir grandes complejos de apartamentos en la franja costera de La Guaira, en Venezuela. Tras los devastadores sismos de junio que dejaron miles de muertos y damnificados, crecen los cuestionamientos sobre las decisiones de construcción y los planes de reconstrucción en la zona.
9: Yo creo que ese terremoto va a cambiar la manera como internacional, como en el mundo vamos a diseñar edificaciones para zonas cercanas a la falla. Eso para cercano a la falla. Es diferente de lo que pasó en Caracas, en los Palos Grandes, en San Bernardino. Pero también en La Guaira ese pulso se amplificó mucho por los sedimentos, porque el pulso viene con una cierta velocidad por la roca, llega a un sedimento más lento y para mantener la energía se amplifica. Entonces ahí se amplificó mucho ese pulso.
0: Los expertos también señalaban la presencia de fallas geológicas activas y suelos inestables que podían amplificar los efectos de un terremoto. Decenas de manifestantes pasaron la noche en tiendas de campaña instaladas en la Plaza Cataluña de Barcelona. Esto en solidaridad con las protestas por la vivienda que también continúan en Madrid. Los activistas denuncian que los alquileres siguen disparados y consideran insuficientes las propuestas del gobierno. Mientras tanto, el Parlamento deberá decidir esta semana si aprueba nuevas medidas para frenar los desahucios y proteger a los inquilinos. Vamos a otra pausa. Cuando vuelva, atención, como dice la canción, los mariachis callaron, pero no por falta de inspiración, sino por culpa de un cliente que los mandó a silenciar.

0: Y mire, conozca al integrante más pequeño de la Guardia Nacional de México. Es un chihuahua de apenas 21 centímetros de altura. Se llama Comando. Y así como lo ve, con gafas de protección, chaleco táctico y hasta una cámara en la cabeza, está entrenado para apoyar labores de búsqueda y rescate, además de acercar a los agentes a la comunidad. Rescatado hace 6 meses en Chihuahua, hoy participa en eventos cívicos y ya despierta simpatía en todo el país. Y como dice la canción, los mariachis callaron. Un hombre apodado en redes sociales como Lord Mariachi desató la polémica en un restaurante de Coyoacán por hacerlos callar. Mire.
1: Correcto, que un mariachi toque en un lugar tan que nadie pueda platicar.
2: Es el estilo del restaurante.
0: A gritos, el comensal les dijo a los músicos que se callaran y hasta mandó a traer al gerente del lugar para quejarse. Sin embargo, el gerente les recordó que la música en vivo forma parte del concepto del negocio y que los clientes deciden si entrar o no. El video de Lord Mariachi, como era de esperarse, ya se hizo muy popular. Y los estragos del huracán Polo los vivió en carne propia una reportera mexicana. Y mire de qué manera. Jessica Ojeda, del diario El Imparcial de Guaymas, realizaba una transmisión sobre el fuerte oleaje en el malecón de San Carlos cuando una poderosa ola la sorprendió y la derribó frente a las cámaras. La periodista se había acercado demasiado a la orilla para mostrar la fuerza del mar. Afortunadamente no sufrió lesiones graves y todo quedó en un gran susto y quizás un resfriado. Con esto vamos llegando al final. Soy Abel Álvarez. Gracias por informarse conmigo aquí en el Noticiero Estrella TV.

0: Se dispara y el golpe podría llegar directo a su bolsillo. Camioneros y agricultores enfrentan costos récord mientras el alza de combustible presiona los precios de alimentos.
1: Alerta Amber en Reseda. Desaparecen 4 niños de entre 1 y 9 años y autoridades creen que un familiar podría ser el responsable.
0: En México, familias de Baja California Sur regresan a sus hogares tras el paso del huracán Polo. Ahora, entre lodo, escombros y daños estructurales, intentan regresar a la normalidad.
1: Y prepárese para un fin de semana sofocante. Una intensa ola de calor llega al sur de California con temperaturas que podrían superar los 105 grados. Así comenzamos.
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0: Hola, ¿qué tal? Les saluda Abel Álvarez. Bienvenidos a Noticias 62.
1: Y yo soy Alexandra Estergios. Muchas gracias por acompañarnos.
0: Mire, el precio récord del diésel está golpeando a los camioneros del sur de California. Comparado, por ejemplo, con el año pasado, algunos aseguran que hoy en día pagan el doble para, por ejemplo, llenar el tanque.
1: Y es que transportar alimentos y productos ahora cuesta más, Abel, y parte de ese aumento podría terminar reflejándose en los precios que todos estamos pagando en las tiendas. Luis Zaragoza tiene más detalles.
3: Te aumentan el flete, te aumentan el producto.